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0: Segunda hora de nuestro Boulevard del Jazz. Madrugada de domingo a lunes. Lunes ya. Especial Miles. Sí, se puede llamar Especial Miles. A raíz de la aparición de unos temas, de unos trabajos entre el 81 y el 85 aproximadamente, unas grabaciones que estaban escondidas en las cámaras secretas de dos sellos discográficos como la Columbia y la Warner, del genio Miles, en fin, lo que sea. Quería haceros mención a un trabajo que, aprovechando que el Pisuerga pasa por donde pasa, pues no suelo hacerlo, pero bueno, me parece que viene a cuento. Y es la publicación en marzo de 1991, con lo cual no se cumple ni año de cierre, ni siquiera es el 92. O sea, que no tiene nada que ver, pero tiene que ver, sí. En marzo del 91 se editó en la revista El Urogallo, una revista literaria y cultural, un especial llamado Miles Gloriosus. Miles Gloriosus, con una portada que era un collage, el rostro y la mano de Miles en sendos retratos de Irving Penn para la cubierta del disco Tutu de la UIA 1986, diseño de Fernando de Miguel. Y esta revista literaria de primer nivel, pues, o del mejor nivel que en esta época había en nuestro país, dedicó un especial a Miles. Especial que decía en su prólogo, a título editorial, en el cuaderno central, con una increíble foto de Miles, firmaba Javier de Cambra, que fue quien coordinó este trabajo. Decía: la idea de este cuaderno del Urogallo partió de repetidos encuentros en un club de jazz, claro, con un Brundin. Su propuesta podía llevar al entusiasmo. Por una parte, una exigente revista literaria abría el centro de sus páginas a uno de los músicos imprescindibles en la historia del jazz. Por otro, la misma convocatoria permitía comprobar si existe en España algo que podríamos llamar, entre comillas, escritura del jazz. Se sabe que la gente del jazz es gente loca por el jazz, y bueno, ha sido poder ver que su compromiso musical se establece desde el mismo real compromiso con la escritura. No se pudo llamar a todos, otros no pudieron, pero podemos presentar 11 trabajos de 10 autores. El poeta danés, que no es otro, por supuesto, sino Ebbe Travers, mi maestro y amigo. Y novelistas de Asturias, Madrid y Sevilla. Los críticos de jazz de 4 diarios de difusión nacional. El poeta y loco del jazz de Málaga. Ese soy yo. Eso dice Javier de Cambra. Y un verdadero escritor español del jazz, José Ramón Rubio. Y algunos de los fotógrafos del jazz. Disculpad las ausencias. Luego hubo un reparto de temas o periodos, y los textos llegaron manifestando el acuerdo de quienes no se repiten. Quizá porque cada uno fuera consciente de que hablábamos de un diamante. Los diversos textos van afirmando caras y facetas del poliedro Miles Davis. La lectura del conjunto de los trabajos puede dar una visión circular del trompetista. Su mismo Circle in the Round, entre el deseo y la afirmación, esperamos que en este y aquel momento se escuche, en las siguientes páginas, la trompeta de Miles. Javier de Cambra. Y como no soy hombre de mucho texto, pues os voy a leer el poema que cierra el trabajo que firmo yo, que se llama Suena Miles, y dice así: negro es el cielo que acompaña la luna. Plena la luz que bordea su contorno. La mar evocadora. La noche detenida. Ella desnuda. Yo de colores. En el aire festivo suena Miles. Los instantes son lentos. Los labios ruidosos. Los dedos en los dedos. Las ropas por el suelo. En el placer feroz sigue sonando Miles. Arrebatos de amor. Sonrisa en las miradas. De pronto, el sueño. Y de pronto, por fin, la soledad. Suena Miles. Homenaje a este loco hijo de puta que sigue concentrando a estas alturas del siglo XXII interés, por lo menos para quien nos habla, y para muchos aficionados al jazz en sus diferentes e históricas vertientes. Este es un trabajo curiosísimo del pasado año 2021, una compilación de Dean Rutland para Ace Records, donde están viejos compañeros, viejas compañeras, como ha sido el caso de quienes hemos sentido, al propio Joe Zawinul, a Wayne Shorter, a Lonnie Liston Smith, o la presencia y la voz de John McLaughlin o de Betty Davis, que fue la última que nos cantó ese blues. Vamos a seguir en estas claves, vamos a sentir al propio Miles. Esta es una historia exclusivamente excusas, como yo digo, para sentir buen jazz. Excusas para seguir recordando a un genio de la música del siglo XX y del siglo XXI y del siglo XXII también. Miles Davis.
1: Miles, it's working. Dice que hay en vivo.

0: Hello, this is Herbie Hancock on Boulevard del Jazz. Bye.
1: El más eléctrico de todos. Herbie Hancock. El segundo gran maestro del piano después de Bill Evans. Ellos hicieron muy, muy, muy grande al viejo Miles. Bill, John Coltrane, Julian, Cannonball Adderley. Bueno, todos hicieron muy grande al increíble Miles. Ha sido una excusa para descubrir estas grabaciones, las de prácticamente las de ayer y la de esta, la primera hora de hoy, y este especial, esta compilación dirigida por Dean Rutland, concretándose en lo que es el momento histórico entre el 69 y el 73 de lo que significó la música de Miles, The Best New Age of Jazz, como le titula el propio Dean Rutland. Ha sido un placer compartir contigo y con usted este pedacito de madrugada, este tributo, este homenaje, este recuerdo, esta pincelada de amor por un viejo loco llamado Miles Davis Redman, Miles Davis. Bueno, cuidaros mucho, un abrazo muy fuerte y lo dicho. Buenas noches, muchas gracias. Te acompaña como siempre en el control, en la producción y al micrófono tu amigo Javier Domínguez. Buenas noches, cuidaros bien. Un beso.

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2: El gobierno empieza a desactivar hoy el plan anticrisis con la vuelta al IVA del 21% del gas y la electricidad, tras mantenerlo reducido el 10% un mes y medio. El paquete anticrisis iba a estar en vigor hasta el 30 de junio, pero preveía la desactivación temprana de algunas medidas si los precios de los suministros se contenían en el mes de abril, como ha sucedido para la electricidad y el gas. Las ayudas a los carburantes sí las mantendrá durante todo este mes. Y el campo andaluz activa hoy la jornada intensiva de verano para combatir el calor. La medida está regulada por los convenios colectivos y coincide con la recolección en invernaderos almerienses, con la campaña de frutos rojos en Huelva y con la de viñedos y olivar en Córdoba. El secretario de Acción Sindical de UGT, Antonio Lopera, recuerda que la reducción horaria no conlleva rebaja salarial alguna y ha advertido de la obligación de cumplir con lo estipulado.
3: Esperamos que este año pues la cosa esté tranquila, no tengamos que poner ninguna denuncia a la inspección y el cumplimiento sea total de la jornada, por el bien de las personas trabajadoras, porque ya sabemos que cada año hace más calor.
2: Pedro Sánchez cumple hoy 8 años de presidente en uno de los momentos más delicados de su mandato. Fue el 1 de junio de 2018 cuando el Congreso de los Diputados aprobó la moción que desalojó a Mariano Rajoy del Palacio de la Moncloa. Hoy Sánchez y el Partido Socialista se enfrentan a los casos Zapatero, Cerdán o al juicio a David Sánchez, su hermano, pero el presidente se mantiene firme en acabar la legislatura.
4: Somos un proyecto humano y podemos, por tanto, tener esos tropiezos, pero nunca damos una batalla por perdida. Nosotros, cada vez que ha habido un comportamiento que no sea adecuado a lo que representan los valores y principios del Partido Socialista y del socialismo democrático, hemos actuado con contundencia. Pero de la misma manera os digo, ante los infundios también responderemos con contundencia.
2: El presidente socialista de Castilla-La Mancha, Emiliano García Page, se ha rebelado contra la tesis del complot y ha dado su apoyo cerrado a jueces y policías.
5: La primera obligación de un responsable público es defender las instituciones. Y yo quiero hoy demostrar no solo respeto, sino un apoyo cerrado a todos los que estáis sufriendo ataques simple y llanamente por hacer vuestro trabajo. Al Poder Judicial, a la Fiscalía, a las Fuerzas Armadas, a la Guardia Civil, a la Policía Nacional. Gracias de todo corazón.
2: En Francia, la segunda copa consecutiva de la Champions se ha saldado con tanta euforia como violencia. Los previos del partido y la turbulenta noche del sábado en 71 ciudades se han saldado con 780 detenidos, más de 200 heridos, entre ellos 57 policías, un joven de 17 años en coma por puñaladas y un motorista de 24 años muerto en un accidente en París relacionado con la Copa. Es inaceptable, esto no es fútbol, ha dicho el presidente Macron. Lamentablemente vimos escenas de violencia inaceptables, eso no es fútbol, eso no es deporte. No es lo que nos gusta, seremos inflexibles con quienes han sido detenidos, se acabó, estamos hartos. Los termómetros marcan a esta hora 27 grados en Jaén y Huelva, 26 en Sevilla, 24 en Córdoba y Cádiz, 23 en Málaga y Almería, 21 grados en Granada capital. Andalucía, son las 3 y 3 minutos.
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0: con Jesús Vigorra. Nuestra invitada de hoy asegura que nació con una guitarra y que no tiene recuerdos previos a ella. Con tan solo 4 años debutó en el Teatro Lope de Vega de Sevilla y poco después conoció a Joaquín Rodrigo y Andrés Segovia, que alabaron sus virtudes con la guitarra clásica. No se equivocaron los maestros en lo que vieron, porque esas virtudes la han llevado a actuar en los más importantes escenarios de todo el mundo, tanto en recitales como con orquesta, bajo la dirección de prestigiosos directores. Ha grabado más de 30 discos, 36 será el próximo. Una cifra que no deja de aumentar porque cada año viaja a Japón, donde realiza giras anuales desde los 18 años y graba un álbum cada temporada. Quizás por todo eso fundó su propia editorial para publicar sus numerosas transcripciones y arreglos para guitarra sola y música de cámara. Descendiente por línea materna de una extensa dinastía de músicos que se remontan a la época de Carlos I, su absoluto dominio de la técnica la ha convertido en una de las figuras más relevantes de la guitarra española a nivel internacional. Hoy, en Encuentros, recibimos, y además con orgullo y gustosos, a María Esther Guzmán Blanco. Bienvenida, María Esther.
1: Muchas gracias, Jesús. Es un placer inmenso.
0: Qué alegría que puedas estar con nosotros para hablar un ratito de ti y que sepamos más cosas de ti. Quizá empezando por esa niña, que los primeros recuerdos están unidos a una guitarra.
1: Sí, completamente. Yo tengo vagos recuerdos de estar en la cuna, me imagino que sería, y mi madre tocaba la guitarra de oído, porque ella, bueno, por la época, pues le pilló la guerra y no pudo estudiar, y tocaba de oído. Y yo tengo leves recuerdos de escucharla tocar y así me quedaba yo dormida. Y eso serían pues con, no sé, con un año a lo mejor, con dos, con meses, no lo sé. Con lo cual la guitarra estaba ahí como muy presente desde niña. Luego, un poquito más adelante, ya con 3 años, bueno, hasta los 3 años, digamos, en casa había discos de Andrés Segovia, de Yepes, y parece ser que yo pues era muy inquieta, como todos los niños. Me sentaban en un sillón y lo único que me calmaba era escuchar la música de Andrés Segovia en los discos. Yo me quedaba mirando a ese señor indefinidamente y el disco pasaba, el disco de vinilo se le daba la vuelta, otra vez la vuelta, otra vez la vuelta, y yo escuchaba ese sonido y era como magia para mí. Yo me quedaba embelesada. Y entonces con 3 años pedí una guitarra.
0: ¿Una guitarra?
1: Una guitarra, quiero una guitarra, yo quiero tocar, quiero una guitarra. Y bueno, me imagino que por suerte, por venir de familia de músicos, no lo tomaron como
0: una excentricidad.
1: Hoy va a decir una guitarra y mañana dice un trombón, ¿no?
0: Sí.
1: Entonces me compraron una pequeña, pero yo dije que eso era un juguete, que yo quería una grande. Total, que me compraron la grande. Y mi hermana, que era 4 años mayor que yo, pues tocaba la guitarra en la rondalla del colegio. Y entonces yo me ponía enfrente, me sentaba, la imitaba como un espejo y así empecé tocando. Uh-huh. Mis padres decían, bueno, la romperá seguramente, la guitarra en 2 días estará. No, yo la cuidaba y yo tocaba, y un día salió mi hermana conmigo, mira lo que hace María Esther. Me senté y toqué todas las sevillanas seguidas.
0: Ya.
1: Mi hermana orgullosa, mis padres alucinando. ¿Pero esto qué es? ¿Pero cómo lo has hecho? No, yo no hago nada, es que ella me copia y no me deja, además, si hace algo mal no me deja corregirla. Quiere hacerlo ella sola. Y digamos que así empezó todo.
0: Así empezó. Pero luego fuiste al conservatorio, ¿en qué momento? Porque, bueno, con 4 años, como apuntaba al principio, das, no un concierto, pero una intervención en el Teatro Lope de Vega, supongo que ante público. ¿Y eso cómo fue?
1: Aquello fue un festival que era a favor de los ancianos de un asilo. Y entonces tenían a los centenarios como en 2 sillones grandes y había una actuación del colegio. Claro, en mi colegio, pues lo principal, que saliese yo tocando. A mí me daba terror el público, porque siempre me ha asustado el jaleo, el que me griten, el que me hable mucha gente, y yo con 4 años, tan ya pequeña, y ver el teatro. No era miedo escénico, yo tocaba y estaba a gusto. Pero la gente que se me acercase, que tú sabes aquí en Sevilla cómo somos, ¿no? Entonces yo salí al escenario y la gente en el público, ¿qué te como esas piernas? ¿Qué?
0: Jaleándote.
1: Y yo me moría. Total, que un momento antes de salir, mamá, tú conmigo, y mi madre, yo no salgo allí. Por Dios, yo no puedo salir, y yo llorando, yo no salgo sin ti, que me da miedo. Miedo de esto. Total, que mi madre se puso detrás de uno de los sillones de los centenarios.
0: Sí.
1: Yo salí y yo miraba y mi madre me saludaba desde el sillón, nadie la veía, pero yo sí. Y ya ahí toqué. Y claro, yo tocaba de oído, tocaba cosas de flamenco, la sevillana, los tanguillos, todo este tipo de música, ¿no?
0: Y de esa primera actuación sí que tienes un recuerdo nítido, por lo que me estás contando.
1: Completamente.
0: De tu madre, el sillón, los ancianos, sí, el público, sí, sí. Los jaleos.
1: Sí, sí, sí. Estar a gusto tocando, pero muerta de miedo en cuanto aplaudían. O en cuanto me chillaban desde abajo, que te voy a comer esa cara, esas piernas. Claro. Y entonces, las casualidades de la vida, o el destino, o como lo quieras llamar. Un día fuimos a unos grandes almacenes, y yo siempre me iba a la sección de música y a las guitarras. Y yo cogía la guitarra con toda la naturalidad del mundo. Claro, vino el jefe de departamento, era mediodía, no había mucha gente. No, por favor, que eso se rompe. No, yo sé tocar. ¿Cómo que sabes tocar? Vamos a verlo. Y entonces me sentó en uno de los mostradores de la caja. Dice, si sabes tocar, lo demuestras. Y si no, no vuelves por aquí nunca. Claro, yo cogí la guitarra y empecé a tocar sin parar. Entonces él habló con mis padres, dijo, ¿por qué no la llevan a que la vea América Martínez, la catedrática del conservatorio? Y claro, mis padres se quedaron, pero si es una niña muy pequeña. No, llévenla que la vea. Le empezó a dar la dirección y era la nuestra. Éramos vecinas.
0: Ajá.
1: Nosotros vivíamos en el bloque 3 y ella en el 5. Total, casualidades también, ¿no? Si lo queremos llamar así. Una tarde que estábamos allí pues, sin hacer nada, dijo mi abuela, vamos a ir a casa de Doña América. Doña América, la pobre, la pillamos con una pierna que había tenido un accidente, una pierna rota. Entramos allí, me abrió un armario de guitarras que tenía impresionante. Claro, me dio la guitarra peor que tenía, porque una niña tan pequeña.
0: Había sido profesora y también concertista.
1: Ella era la catedrática del Conservatorio de Sevilla.
0: Ya.
1: Y ella había sido concertista, había dejado ya los conciertos y estaba en la cátedra de guitarra. Entonces, ¡ay, qué monada de niña, qué pequeñita, qué tal! Y bueno, pues toca lo que el del Corte Inglés nos dijo. Ese vals que tocas, que es clásico, tócale eso. Flamenco no le toques. Mejor. Ese vals que tienes, eso le va a gustar a ella. Yo acabé tocando la sevillana, los tanguillos, el tico-tico, tocaba también. Y ella, ¡ay, uy! Esta niña me la tienen que traer al conservatorio. Pero claro, yo tenía 4 años. En el conservatorio no se accede hasta los 8. Mi madre decía que la llevamos como una mascota, la va a ir luciendo por las aulas. Ellos cuidaron mucho de que la infancia fuera totalmente normal, a pesar de que, bueno, yo tenía lo que tenía.
0: ¿Y dedicabas mucho tiempo a eso?
1: Dedicaba mucho tiempo, concursaba, daba conciertos, festivales, un sitio, otro, pero mi infancia transcurría de forma normal, ¿no? Más o menos. Y entonces, claro, dijo, no, al conservatorio no. Entonces nos mandó un profesor a casa. Profesor que iba a enseñar a mi hermana solfeo.
0: Sí.
1: Y entonces él dijo, te voy a regalar el primer método de guitarra, método Fortea. Y solfeo, yo me sentaba y veía cómo daba clase a mi hermana. Y yo no sé en qué proceso, yo asociaba todo lo que decía y lo memorizaba. Pero yo no sabía que esa nota se llamaba do por nada. No sabía que el do está en tal sitio en el pentagrama, pero yo lo llamaba do. Y yo medía perfectamente todo sin saber que una blanca vale 2, que una negra vale 1. Llegaba un calderón, que es donde uno se tiene que parar un poco, y yo me paraba. Solo por ver eso, que no sabía lo que era, pero me había dado cuenta por asociación.
0: Tu hermana.
1: Que ahí paraba ella y la altura de las notas, más o menos, las tenía controladas. Entonces, claro, el profesor se dio cuenta. A ver, canta una lección. Y se dio cuenta que yo medía bien, que entonaba bien y que no sabía cómo había interiorizado esos nombres sin saber. O sea, sí. Es como si aprendes un idioma antes de saber las normas, ¿no?
0: Sí.
1: La gramática y todo. Entonces fue como algo muy natural. Y él dijo, mira, esto que ves aquí en la guitarra está aquí. Seguíamos sin hablar de notas.
0: Ya. Yeah.
1: Esto de aquí está aquí. Claro, cuando yo hice la asociación, el libro de Fortea me lo bebía. Pero él me decía, el próximo día la lección 1 y 2. Yo llegaba hasta la 8 o la 9. Empezaba, iba pasando páginas yeah. y una y otra y otra y otra. Y así fue ese...
0: O sea que tú fuiste una niña prodigio. Todo. O con prodigio. ¿Tenías también cualidades para otros aspectos de la vida o era la guitarra lo que...?
1: Yo creo que hubiera podido ser cualquier instrumento. Cayó en mis manos la guitarra porque, no sé, Andrés Segovia me dejó...
0: Sí, ahora hablaremos de Andrés Segovia.
1: Sí, como muy impactada.
0: Y de ese momento, bueno, Andrés Segovia sí. sin conocerlo, cuando lo veías en las carátulas de los discos, de aquellos discos.
1: Pero es que anteriormente a eso, cuando mi madre era jovencita, estaba en casa de uno de nuestros tíos, antepasados músicos, y dice que ella tenía como 15 años, y una noche de tormenta y de horror... Dice que entró un rayo e iluminó el fondo de la casa. Había un piano de cola. Y ahí vi una foto de un señor que la miraba fijamente. En una foto. Y claro, ella asustadísima, dice, en un momento, en un alarde de valentía, se levantó y cogió la foto y le dio la vuelta. Uh-huh. Por la mañana dijo, ¿quién es este señor? Y cuando levantó, era Andrés Segovia. Andrés Segovia, una foto de Andrés Segovia dedicada a mi tío José María Verbos,
0: que estaba todavía vivo.
1: Claro,
0: Andrés Segovia, claro.
1: Claro, claro, claro. Si esto hablamos, pues de la época de mi madre nació en el 36, tenía 15 años, pues Andrés Segovia estaba en su plenitud. Y era una foto de esas que está mirando fijamente. Y claro, pasando el tiempo, ella decía, Andrés Segovia me estaba avisando de lo que me esperaba. Con esa mirada tan directa, ¿no?
0: Porque tú llegaste a verlo, ¿cuándo? ¿Qué edad tenías cuando tú lo conoces a él?
1: Yo tenía 12 años.
0: 12 años. ¿Y cómo fue y dónde? Ya habías ganado unos pocos concursos.
1: Sí, sí, sí.
0: Porque
1: sí.
0: tú empezaste a concursar.
1: Enseguida. Enseguida. Sí, sí, porque, bueno, la catedrática América Martínez nos impulsaba mucho, tanto a venir a entrevistas, a concursar, a hacer conciertos... Siempre, audiciones...
0: ¿Y seguías tus estudios reglamentarios normales? ¿O te sí. adelantaban cursos? O...
1: No, yo seguía los estudios normales, vale. Sí. Solamente hice ampliación en tercero, hice ampliación de tercero a cuarto, y nada más, el resto normal, seguía mis estudios con las complementarias, colegio, todo, sí. ¿no?
0: ¿Y cómo fue lo de Andrés Segovia? ¿Me hablabas de que fue en un concurso o a raíz de un concurso?
1: Había un concurso, Andrés Segovia, en Granada... que se celebraba en verano, claro, eran vacaciones,
0: sí.
1: y entonces América Martínez nos dijo, es una ocasión buenísima para que conozca a María Esther y que la pueda escuchar, porque yo he tenido relación, América Martínez recibió clases de Segovia,
0: sí.
1: y era amiga de él y tal. Bueno, pues vamos a Granada, entonces, también para que veas el concurso internacional y tal, y bueno, el concurso pues fue pues muy impresionante para mí, porque yo iba desde Sevilla, el conservatorio. Yo me sentía allí pues que no tenía competencia. Con tranquilidad yo tocaba y yo sí. sabía que los exámenes, ¿qué? Todo, matrícula de honor siempre y tal. Y yo pensé que ese era el nivel, ¿no? Y cuando llegué al concurso y empecé a ver que salía uno, que salía otro, un belga, un francés, un alemán, un japonés, con unos niveles y unos repertorios que yo no había escuchado en mi vida, claro, fue como un toque muy fuerte sí. de decir, ponte las pilas. Ponte las pilas, que esto es la realidad. Donde tú estás viviendo es nada, es un trocito de la playa. Y ahora te encuentras la inmensidad de todo el mar o ver una gota de agua en un vaso o en el océano, ¿no? Y claro, ahí fue un choque para mí de decir, hay que ponerse las pilas, hay que trabajar duro y hay que llegar a este nivel. A la par que eso, pues claro, fueron 5 días con Andrés Segovia. Andrés Segovia hacía descansos en el concurso, subíamos al escenario... América hablaba con él y yo al lado.
0: Sí.
1: Y él, pues también, ¿qué tal? ¿Cómo estás? Me preguntaba cosas. Yo no me salía la voz de ver a Andrés Segovia, que era como ver a Dios para mí, ¿no? Era impresionante. Y todos los días, pues, cuando bajábamos la escalera del Manuel de Falla, yo le cogía del brazo, que era lo único que me atrevía a hacer.
0: Sí.
1: Y él me agarraba la mano y me...
0: ¿Y ya te había visto tocar?
1: Todavía no. Entonces, América le pidió, a ver, Andrés, si puedes escuchar a María Esther, que tengo mucho interés. Sí, a ver si... Pero Andrés Segovia estaba ocupadísimo. Le nombraron doctor honoris causa.
2: Ya me imagino.
1: Andrés Segovia no paraba. Una entrevista, una fiesta, un no sé qué... Era el único miembro del jurado que no se quedaba dormido. El resto se quedaban dormidos porque estaban reventados de todas las actividades. Pero Andrés Segovia, con los ojos abiertos, y era el único que mantenía allí el tipo de aguantar tantos concursantes, ¿no? Y entonces, el último día, de repente, Andrés Segovia por el pasillo, te voy a escuchar la guitarra en el hotel... El Washington Irving,
0: sí,
1: al lado del auditorio.
0: Que está enfrente, sí.
1: Pero en el hotel. Mi padre corría al hotel para coger la guitarra y entramos en una salita de las de camerinos,
0: sí,
1: de allí del Manuel de Falla. Ya vino mi padre con la guitarra, América, y venga, aquí te voy a escuchar. A ver qué puede tocar. Y dice América Martínez, pídele lo que quieras. Andrés, puede tocar cualquier cosa. Claro, yo, bueno, no me daba vértigo porque tenía 12 años. Ahora me da de pensarlo, ¿no? Y entonces Andrés Segovia lo que hizo fue pedirme pasajes de obras concretas para ver el trémolo, para ver Sor, diferentes estilos, Bach, Villalobos, Rodrigo, un poquito de Recuerdos de la Alhambra.
0: Y de todo lo que te pidió, sabías interpretarlo. No hubo ninguno que dijera, eso no lo conozco.
1: No. Me pidió de todo, entonces fueron, no sé, una audición como de 15 minutos.
0: Sí.
1: Él no decía nada, muy bien, pedía otra y otra. Y ya al terminar, pues le dio la enhorabuena a América. Y dijo, enhorabuena, técnicamente me dijo, no tengo nada que corregirte. Está todo perfecto. La posición, bueno, aquí fue la mujer de Andrés Segovia, que era Emilita, que fue guitarrista, alumna de Segovia. Entró en medio de esa audición y dijo, quiero añadir que tienes una posición muy bonita para ser mujer y tocar la guitarra, porque era la posición antigua, con las piernas cerradas, no podías abrir las piernas porque se veía feo, entonces con las piernas cerradas y el pie derecho como podías debajo de la silla, de puntillas, en fin, eso era otra época. Y Andrés Segovia me dijo, mira, quiero recomendarte algo. Dice, quiero darte un consejo, y es que escuches mucha música que no sea de guitarra. Dice, porque tienes un estilo particular, y eso es lo que tienes que fomentar y no copiar a los demás. Y entonces fue un consejo que he llevado toda mi vida, hasta ahora.
0: Cuando escuchas música, no es de guitarra.
1: No es de guitarra.
0: Por eso a lo mejor has hecho tantas transcripciones.
1: Sí, puede ser.
0: De obras que no estaban escritas para guitarra.
1: No lo he pensado así, pero podría ser por eso.
0: En cualquier caso, vamos a poner un poco de música, como no, estando María Esther, para que ustedes también la escuchen. Vamos a escuchar esta rondeña y nos hablas ahora de ella.

0: Bueno, esta rondeña que estamos escuchando, ¿algún recuerdo ha traído a tu memoria? O...
1: Bueno, esta rondeña que es de Regino Sáiz de la Maza, que fue un maestro también muy cercano a mí, aunque no llegué a conocerlo personalmente, pero fue profesor de América Martínez.
0: Ajá.
1: Y bueno, contaban de él pues que era un maestro muy duro, muy, muy, muy duro. Tan duro que en el aula del conservatorio él tiraba por la ventana cuando se enfadaba, tiraban los banquitos, los métodos de guitarra, cualquier cosa podía volar por allí.
0: Sí.
1: Y la gente que paseaba por debajo se avisaba, no, no, por favor.
0: No, que está dando clase.
1: Es el aula de... Y se lo oía gritar en el aula y era una cosa terrible, ¿no? Muy, muy duro.
0: Bueno, ese concurso, cuando estabas en Granada y conoces a Andrés Segovia, ¿estabas entonces concursando o no?
1: No.
0: No estabas concursando.
1: No,
0: fue que te llevó tu catedrática para que te viera, para ver si había la posibilidad de que te escuchara Andrés Segovia.
1: Y para que yo también pues viese un poco
0: lo que había
1: fuera, ¿no?
0: Lo que había.
1: Claro, en un concurso internacional no había nadie de mi edad, obviamente. Y también te quería comentar de esos días... Que, claro, Segovia dio un concierto también.
0: Uh-huh.
1: El concierto que yo asistí en el auditorio. Y fue el último concierto que dio en Granada.
0: Ya.
1: Y yo estaba, te puedes imaginar, nerviosa, no, lo siguiente. De ver a Andrés Segovia, bueno, tocó un programa, recuerdo que no era de gran nivel técnico, pero musicalidad, la musicalidad es que llenaba el auditorio. Todo el mundo emocionadísimo, fue increíble. Y al salir del concierto ya se iba Andrés Segovia.
0: Uh-huh.
1: Bueno, yo me acerqué para que me firmase la entrada.
0: Sí.
1: Y él ya me había escuchado, pero me relacionó con Gerbós. Con José María Gerbós, que fue el que tenía la foto de Segovia cuando mi madre le vio esa noche, ¿no? Y entonces dijo, Gerbós, José María Gerbós es tu tío. Digo, sí, sí. ¿Cómo está? Él había fallecido.
0: Sí.
1: Yo dije, no, no, está bien. Y me firmó María Esther Gerbós.
0: Sí, sí,
1: en la
0: sí.
1: entrada. Total, Segovia se iba. Yo siempre le iba siguiendo, ¿no? Donde
0: sí,
1: estaba, yo
0: donde
1: quería
0: fuera.
1: Estar cerca. Y había un Mercedes blanco que le iba a recoger. Y él, con su traje blanco también, que es con el que
0: claro,
1: había
0: verano, ¿no? Si era verano, pues...
1: Claro. Y entonces yo eché a correr a Andrés Segovia a despedirme de él, pero ya al borde del coche. Maestro, ¿le puedo dar un beso? Y dijo, él, soy yo el que te tengo que pedir permiso. Y fue beso y abrazo.
0: Sí.
1: Y ahí me despedí de Segovia y no volví a verle. Pasaron los años, Segovia falleció. Y me llamaron del Festival de Granada bastantes años, para hacer el Memorial Segovia, para tocar y tal. Pero hicieron luego como unas conferencias en uh-huh. homenaje a Segovia para que hablasen sus alumnos. Y me llamaron a mí. Y dije, bueno, yo no fui alumna de Segovia. No, pero Segovia hablaba muy bien de ti. Digo, bueno, yo puedo contar lo que viví. Pero si queréis eso, sí. Me mandaron un coche a la puerta de la casa donde yo me quedaba en Granada y cuando bajé era el Mercedes blanco.
0: Ajá.
1: Cuando entré en el Mercedes yo estaba temblando y le dije al conductor, ¿este Mercedes era el que llevaba Andrés Segovia? Dice, sí, este era el Mercedes.
0: Ajá.
1: Imagínate las coincidencias.
0: Claro, eso no se olvida lo que nos estás contando. Eso no se olvida nunca. Y te hablaba antes de que tú fuiste a muchos concursos, supongo, para eso, para ir abriéndote camino. Pero el definitivo puede ser el de Japón con 17 años. ¿O
1: sí.
0: qué importancia tuvo?
1: Sí, quizá el de Japón, el Andrés Segovia de la Herradura también fue muy importante. Pero quizá el que me abrió
0: sí, porque
1: el camino.
0: Andrés Segovia era de la Herradura, ¿no?
1: ¿O
0: veraneaba allí?
1: Él era de Linares, pero
0: sí,
1: tenía
0: Linares,
1: una casa...
0: De Jaén.
1: Sí, de Jaén. Tenía una casa allí muy bonita.
0: Allí.
1: Sí, sí, sí. Y veraneaba allí, sí. Y allí tenía un estudio y tenía unos jardines, una piscina con su firma en el fondo.
0: Ajá.
1: Un sitio muy bonito, con unas vistas increíbles de naturaleza y de mar, ¿no? Y... ¿qué estábamos diciendo? Perdona.
0: No, estábamos contando que habías visto a Andrés Segovia del concurso Andrés Segovia en la Herradura.
1: Sí, el concurso Andrés Segovia fue muy importante porque era un concurso muy complicado y lo gané muy joven y ese me abrió camino, lógicamente, pero el de Japón más.
0: Uh-huh.
1: Porque el de Japón fue, primero por cómo son los japoneses también, cómo valoran la cultura, cómo valoran este tipo de actividades. Entonces yo gané el concurso y al día siguiente tuve a la televisión japonesa detrás de mí todo un día. la NHK, siguiéndome por la visita turística, la comida, haciéndome entrevistas, mirando al Monte Fuji, en fin, todo un día entero
0: para
1: conmigo.
0: ¿Contigo y
1: sí, contando a ver qué sensaciones tenía de Japón y todo esto. Y ya a partir de ahí, giras anuales.
0: ¿No has dejado de ir ningún año?
1: No, incluso he ido dos veces algún año. El año del tsunami, yo normalmente voy en octubre, pero el año del tsunami me pidieron ir en mayo para hacer conciertos benéficos. Entonces viví allí muy cerca de lo que había pasado, con la gente muy triste, muy... Fue una sensación muy de pena, ¿no? De ver cómo estaba aquello, con las radiaciones. Estuve a 60 kilómetros de la central nuclear, con mascarilla, por supuesto, tocando, y fue muy especial, la verdad. Pero normalmente es una vez al año.
0: Vamos a escuchar otra grabación tuya, en este caso de Albéniz, Asturias.

0: Albéniz, ¿lo has tocado mucho Albéniz?
1: Muchísimo, y esta obra es una de las que más me piden, tanto en Japón como en otros países, como en España también, y además es una pieza que queda mejor en guitarra que en el instrumento original, que es el piano.
0: El piano, sí, sí, sí.
1: Es como que Albéniz debió pensar en la guitarra cuando la compuso.
0: ¿Y esa transcripción la hiciste tú también?
1: Sí.
0: ¿Y sigues estudiando?
1: Sí, todos los días.
0: ¿Cuánto tiempo dedicas a la guitarra?
1: Mira, la guitarra es muy, muy ingrata. Seguramente cada intérprete dirá lo mismo de su instrumento, pero en nuestro caso, de verdad, que es tremendo, porque tenemos, por un lado, las uñas de la mano derecha. Cada uña tiene que estar en un largo concreto. Y la siguiente, el índice, digamos, menos, el medio un poquito más, anular un poco más. Con un ángulo exacto. La uña está en permanente crecimiento. Tú, cuando vas a tocar la guitarra por la mañana, no sabes cómo va a sonar.
0: Ya. Yeah.
1: No sabes si va a sonar bien o va a sonar regular. Hay veces que no suena bien, te empiezas a limar, te empiezas a pulir y no consigues que aquello suene bien. No hay manera. ¿Por qué? Pues porque son elementos vivos, lo que tenemos aquí.
0: Entonces, son las uñas las que
1: yema y uña,
0: tocan la cuerda.
1: Con la guitarra, o sea, con la mano derecha, yema y uña. Pero claro, la uña pues tiene que estar bien. Cuando se nos rompe una uña, pues te puedes imaginar la aventura que es, ¿no? Entonces hay que trabajar mucho el sonido, hay que trabajar la técnica, la coordinación se va muy rápida cuando dejas de estudiar o cuando estudias irregularmente. Claro, piensa que nosotros usamos las dos manos, pero en coordinación exacta. Cuando un dedo de la mano izquierda pisa la cuerda, justamente el de la derecha debe pulsar y no son movimientos... parejos.
0: ¿Tú sabes la anécdota aquella? Bueno, anécdota no, porque está grabado. Bueno, digo anécdota ocurrente, pero que eso está grabado. De El Loco de la Colina, Jesús Quintero, que era buen amigo, con Paco de Lucía en una entrevista en Televisión Española. Pues se pusieron de acuerdo, le dijo Jesús Quintero, todavía vivía Franco, él le preguntó, a ver, ¿cuál es la función de cada mano en la guitarra? Y entonces Paco de Lucía dijo, la izquierda es la que crea, es la creativa, y la derecha es la que ejecuta. Eso está grabado, ¿eh? Está grabado. A mí me lo contó Quintero y luego vi la grabación. Entonces, sí, sí, sí. No, el otro, con lo serio que era y tan tímido, claro. es la creativa, es la que va creando, y la derecha es la que ejecuta. Hubo represalias con el Quintero y con
1: claro,
0: su programa.
1: Claro, me imagino.
0: Y yo te pregunto, ¿eso tiene algún fundamento o no? ¿O qué función para ti tiene cada mano?
1: Verás, son funciones diferentes. El sonido es exclusivamente de la derecha. O sea, lo que es la producción del sonido, la fuerza, la dinámica, el timbre, el color, lo que realmente da personalidad a una interpretación, que es que te reconozcan por tu sonido también, igual que la voz. El sonido particular de cada uno, eso hay que buscarlo toda la vida, y cuando llegues a conseguirlo seguramente quieres que mejore y mejore y mejore. Eso es exclusivamente mano derecha, y la izquierda es coordinación y muchas cosas, claro. Agilidad, fluidez, relajación, mucha técnica para resolver pasajes que son muy complicados. Por ejemplo, el legato en la guitarra quiere decir que no se corten los sonidos. Eso es mucho de mano izquierda, porque si tú tocas y levantas, el sonido se corta. O sea, para hacer los saltos hay que cuidar muchísimo que los sonidos no se corten. Eso es más de la izquierda. Pero en general, lo que cuesta mucho en la guitarra es la coordinación.
0: La coordinación.
1: La coordinación de ambas, de ambas manos, ¿no? Eso cuesta bastante. Y luego, Andrés Segovia decía la famosa frase también, que decía, si dejo de estudiar un día, lo noto yo. 2 días, mis amigos. 3 días, todo el mundo.
0: Luego conociste también a Yepes, ¿no? Que era otro grande de la guitarra. ¿Y eso cómo fue? ¿Y en qué momento de tu vida?
1: Eso fue cuando América Martínez se jubiló y organizó
0: la profesora organizó un homenaje
1: a sus maestros en Sevilla. Entonces aquí fue impresionante porque hubo conciertos, masterclass de muchísimos maestros, conciertos muy importantes también. Entonces vino, entre otros, Narciso Yepes a dar el curso. Y entonces ahí conocí a Yepes, me dio clases, pero yo ya tenía, pues un poquito antes de ir a Japón, tendría 16 años o así. Y bueno, y luego me lo encontré en diferentes momentos de la vida. Incluso tuve que sustituirle una vez con el concierto de Aranjuez, con la Orquesta de Granada. Pero no se creó una, a ver, como una amistad muy cercana con él, ¿no? Porque tampoco hubo momento de tanta...
0: Sí, para tener esa...
1: Sí, de tanta confianza, esa, a lo mejor, ¿no? De poder... Luego otra persona que conocí muy, muy, muy cercana, María Luisa Anido, la guitarrista argentina que dio conciertos por todo el mundo, que era... Hacía dúo con Llobet, Miguel Llobet, de Barcelona. Y ella era una niña y Miguel Llobet era ya un maestro. Fíjate, Andrés Segovia decía de Llobet que era mucho mejor que él, pero que su carácter tan tímido no le permitía mejorar ni salir hacia el mundo. Si Miguel Llobet hubiera tenido otro carácter, decía Segovia, hubiera sido mejor que yo. Pero claro, Segovia, el carácter de además, Segovia podía con todos.
0: Y la presencia también era impactante, ¿no?
1: Mucho.
0: Él era corpulento, Andrés Segovia, por la foto. ¿Y a Rodrigo lo conociste, al maestro Rodrigo, que tantas veces has tocado el concierto de Aranjuez?
1: Al maestro Rodrigo sí, y con él sí he tenido una relación, una amistad muy grande, muchas visitas a su casa en Madrid, muchas veces tocando para él en su casa, en privado, y le conocí pues con 10 años... en un concurso de televisión española, al mundo de la música, y él era jurado. Y gané ese concurso, y cuando terminó, pues él se acercó, me sorprendió, claro, él era ciego, y lo que hizo fue tocarme la cara, todo el borde de la cara, para hacerse una idea, sí, ¿no? De cómo, y me cogió las manos también, y muy bien, enhorabuena, y yo le dije, maestro, quiero tocar el concierto de Aranjuez. Lo tocarás, dijo, lo tocarás. Y lo toqué años después, delante de él, muchas veces. A lo largo de mi vida lo he tocado delante de él muchas veces.
0: ¿Y te gusta, cómo te sientes tocando mejor sola, con la orquesta? ¿Depende de la obra, depende del momento?
1: Depende de la obra, pero con orquesta me gusta muchísimo, disfruto mucho, sí. Y además hay un repertorio muy amplio. Aprovecho para decirlo, porque normalmente las orquestas te programan y quieren siempre el concierto de Aranjuez.
0: Claro.
1: Y tenemos conciertos de Leo Brauer maravillosos, de Héctor Villalobos, de Giuliani, de García Abril, muchísimos. Eduardo Morales Caso tiene un concierto precioso que yo le estrené. Hay muchos conciertos, pero no se tocan. Y es una pena porque están ahí perdidos.
0: Vamos a escuchar a Bach en un preludio, porque también tú has transcrito a Bach pasándolo a la guitarra en esa fijación tuya de ir ampliando el repertorio para la guitarra.

0: Bach, siempre Bach.
1: Sí. Mi compositor preferido desde niña.
0: Ajá.
1: La primera vez que toqué a Bach me quedé enamorada ya de su música y escuché mucha orquestal, lógicamente, los conciertos de Brandenburgo, las pasiones, todo, todo, siguiendo el consejo de Segovia.
0: Ajá. De escuchar música que no fuera de guitarra. ¿Y con los flamencos has tenido algún trato, digo, con guitarristas buenos, flamencos? Porque claro, estáis tocando el mismo instrumento.
1: Mira, me llevo muy bien con los guitarristas de flamenco. Y te voy a confesar que me llevo mejor con los flamencos que con los clásicos. Es curioso, pero es así. No sé por qué. Tengo mucha amistad con músicos de la rama del flamenco. He tocado con Rafael Riqueni. Uh-huh. Hicimos su Suite Sevilla, que es para una guitarra clásica y una flamenca, que lo hizo como espejo de la Suite Iberia de Albéniz. Son también cuatro cuadernos. Es una obra maravillosa que yo creo que se debería haber tocado más. Uh-huh. Y fue una experiencia increíble tocar con él y tocar esta suite tan bonita, ¿no? Luego he tocado con Esperanza Fernández también. Uh-huh. Y estuvimos en la Bienal adaptando un repertorio que pudiera venir bien, música de Falla, de Joaquín Nin, un repertorio donde ella se encontrase también cómoda. Y bueno, y tengo mucha amistad con Miguel Ángel Cortés también, uh-huh, y con muchos. Y normalmente en los festivales donde, que ahora está muy de moda, mezclar clásico, flamenco, jazz, ¿sí?, en el mismo festival de guitarra, cuando me encuentro con los flamencos normalmente me siento a gusto. Son como más... No sé, no quiero que nadie se ofenda, pero como los veo como más sinceros cuando se acercan a decirte algo. O el clásico es como más reservado. Uh-huh. Se acerca a felicitar a alguien en un concierto, primero si va, si se acerca. Y segundo, es como te felicita, pero un poco por compromiso. El flamenco no, el flamenco viene y te dice... todo. Oye, esto, ¿cómo lo haces? Y esto, uy, el picao que has hecho aquí... Puedes hablar más con siendo guitarristas, que sería lo normal, pero no sé por qué entre los clásicos a veces hay ese pique o esa tontería o ese no sé lo que es.
0: Más reservado.
1: Sí.
0: Por cierto, hablando de festivales, que estabas ahora en el Festival de Córdoba de la Guitarra, que has ido muchas veces, has ido como profesora también, vas a ir este año, ¿no?
1: Sí, sí. Estaré allí el día 5 para el concierto. En el Teatro Góngora, a las 8:30, creo que es, de la tarde. Y luego, del 6 al 8, imparto clases, el curso de perfeccionamiento.
0: Uh-huh. Estamos escuchando Córdoba.
1: Mi transcripción también.
0: Y de Córdoba, de
1: Albéniz.
0: De Albéniz.

0: Córdoba de Albéniz. ¿Y cuántos conciertos, no sé si llevan la cuenta, puedes dar al año?
1: Uy, es muy difícil decirte, porque cuando hay giras...
0: Sí.
1: Por ejemplo, Japón suma muchísimos conciertos porque son diarios. Entonces, a lo mejor estoy allí un mes o estoy 20 días y prácticamente hay conciertos diarios y a veces dos al día. Luego hay etapas que son más tranquilas. Enero normalmente, febrero suelen ser tranquilos, verano muy agitado siempre. Sí. Y yo digamos que a partir de marzo, abril ya empiezan las actividades un poco más sueltas.
0: Sí.
1: Un concierto aquí, un concierto, por ejemplo, ahora tengo uno el 3 y ya no hay nada hasta el Festival de Córdoba. A partir del Festival de Córdoba no paro hasta mediados de agosto. Y ya prácticamente me viene Japón.
0: En cualquier caso, yo lo que iba buscando de esto que me estás contando, el día 3, por cierto, ¿dónde lo tienes?
1: El día 3 en la Sala Cero.
0: En la Sala Cero. ¿Que alguna vez has estado ahí?
1: En la Sala Cero he tocado ya otras veces, sí. Sí, sí, música de cámara. Y esta vez es algo como muy especial porque no es solamente un concierto, sino que es algo más teatral. Es sobre el epistolario entre María Lejárraga y Manuel de Falla.
0: Ajá.
1: Entonces hay una narradora y luego estamos la soprano Rocío de Frutos, la violonchelista Beatriz Calderón y yo en la guitarra. Vamos intercalando texto y las cartas de Falla, 7 cartas, 7 canciones, por ejemplo.
0: El día 3 de junio en la Sala Cero, el día 5 en el Teatro Góngora de Córdoba. Lo que te quería preguntar es cómo se mantiene la ilusión cuando se ha tocado tanto y en tantos sitios y tan extenso repertorio.
1: Mira, eso es uno de mis objetivos diarios, mantener la ilusión. Siempre lo digo a los alumnos y en las entrevistas, la ilusión del primer día. En el momento en que esa ilusión no esté, yo creo que vas para abajo, ya el declive completamente, ¿no? Es muy difícil, sobre todo en gira, estar con esa ilusión diaria, porque claro, estás cansado.
0: Sí.
1: A lo mejor yo no repito programas muy a menudo. Me gusta mucho cambiar, quizá también eso me ha hecho de alguna manera mantener esa ilusión, porque son nuevos repertorios y no es lo mismo que muchos artistas que están con un repertorio 3 años. Eso debe aburrir muchísimo, porque llega un momento en que ya a la obra no le puedes hacer nada más o sientes que no puedes hacer nada más. No sé si ese cambio pues me ayuda también a mantener la ilusión. Luego siempre intento, no sé, como limpiarme, resetearme. Cuando me noto que estoy muy cansada o que me cuesta ponerme a estudiar, eso a todos, ¿eh? A mí me gusta tocar, pero estudiar no nos gusta a nadie. Ponerte a repetir pasajes, a repetir y no sale y otra vez y busca una digitación y otra. Y al día siguiente vuelve, piensas que sale y ya no sale otra vez. En fin, ese proceso es muy amargo, pero ese hay que hacerlo siempre. Pero siempre intento resetear y que haya ese poco de magia o mucho de magia que me permita incluso improvisar cosas que no estaban previstas.
0: ¿Tú tocas con partitura o unos con partitura, otros sin?
1: Sin partitura.
0: ¿Siempre sin partitura?
1: Sí, quitando algún concierto con orquesta contemporáneo, que lógicamente es muy arriesgado. Pero generalmente...
0: Tienes muy buena memoria.
1: De momento sí.
0: Y aparte de lo que has trabajado, ¿no? Pero tocar sin partitura es llevar todas las notas en la cabeza.
1: Todas las notas en la cabeza. Tengo un proceso también que trabajo mucho, que es repasar la partitura sin guitarra y sin partitura en la mente. Y entonces ahí es cuando te das cuenta si está todo o no está todo. Con la sensación de estar tocando y notas cuando hay algo en blanco. O algo que no está claro. Y normalmente son pasajes que, aunque parece que están, no están.
0: Estamos hablando con María Esther Guzmán, guitarrista, virtuosa, concertista, y nos está contando pues muchas particularidades de lo que es su vida dedicada a la guitarra. ¿Hasta cuándo piensas estar tocando la guitarra y haciendo gira y todo eso?
1: Hasta que mi cuerpo me deje.
0: Porque te encuentras así, esa niña de 4 años que se lo pasó tan mal en el escenario, o tan bien, pero luego tan mal. ¿Tú cómo te encuentras en el escenario?
1: Yo me encuentro muy bien. Es el momento mejor de todos. Además, no me pongo nerviosa tampoco antes, con lo cual no sufre, mi organismo no sufre estrés. Puedo sufrir estrés antes de la gira de Japón, que son muchos programas, que yo siempre soy muy perfeccionista y digo, no llego. Ahí sí sufro estrés, cuando hay muchos programas paralelos. Pero luego en el momento ya de la gira, de salir al escenario, un concierto, otro... Yo estoy muy tranquila y disfruto muchísimo. Sobre todo cuando noto que hay comunicación que la música llega y que se crea el silencio en la sala. Esos son de los momentos más gratificantes.
0: ¿Y sigue siendo obsesiva con el silencio?
1: Sí. Sí. Intento aislarme. Sí. Porque no se puede evitar.
0: Y el la móvil, sociedad... ¿Te ha sonado algún móvil, claro, en algún concierto? Que,
1: sí.
0: Qué malditos móviles, ¿eh?
1: Me han sonado muchos y desgraciadamente a veces hasta contestan. Oh. Me acuerdo una vez en un festival al aire libre, una señora en primera fila le sonó el móvil y me hacía con la mano así como diciendo, espérate.
0: ¿En España?
1: Sí, y hablaba, es que estoy en un concierto, ahora no... En fin...
0: Eso no me lo habían contado nunca, ¿ves? Una cosa así no me habían contado nunca. Luego también hay una parte de ti que fue la del COVID cuando empezaste a hacer conciertos.
1: Sí.
0: Cuéntanos un poco esos conciertos,
1: sí, claro, como
0: que hacías desde tu casa.
1: Como a todos, pues lo del COVID nos cayó muy mal. Yo tenía muchos contratos en esos meses, hubo que anular todo y me quedé pues de repente sin nada que hacer. Y claro, pensé, bueno, será cuestión de 15 días, ¿por qué no grabo una obra diaria para el canal? Y así, bueno, pues me siento como que estoy
0: para
1: tocando...
0: Para tu canal de YouTube, ¿no?
1: Para mi canal de YouTube. Y esto puede llegar a la gente y, bueno, un poco es un entretenimiento. Claro, no fueron 15. 15 y 15 y 15 y, como todos sabemos, al final 90 vídeos.
0: 90 vídeos hiciste.
1: Claro, ya cuando yo vi que sobrepasaba el mes, dije, esto hay que organizarlo. Hay que organizarlo porque, claro, yo ya quería música de todos los países. De Japón, de Corea, de Alemania, de Sudamérica, música española, música francesa, música que pudiese llegar a todo el mundo porque todos estábamos iguales. Sí. Entonces, claro, ya era casi preparar la obra y grabarla al día siguiente. Obras nuevas, sí. Y hacer transcripciones en horas. Estudiarla y grabarla al día siguiente.
0: Sí, sí.
1: Entonces,
0: sí,
1: claro,
0: sí.
1: Estuve con una actividad tremenda todo el tiempo del COVID.
0: ¿Y en algún momento doblaste tú la guitarra?
1: Sí.
0: Porque he visto algunos vídeos que apareces cuatro y digo, pero si esto está coordinado, sí. Doblabas la guitarra para la transcripción que hubieras hecho.
1: Claro, porque para el último día ya dije algo, voy a preparar algo muy, muy, muy especial. ¿De quién? Pues de Bach. ¿Qué concierto? Uno de mis preferidos desde niña, concierto de Brandenburgo número 3.
0: Es fantástico.
1: Pero claro, para cuatro voces. Yo lo tenía ya, la transcripción la había hecho previamente. Digo, tengo que grabar cada guitarra. Claro, eso fue...
0: Pero quedó fantástico. Bueno, está todavía. Ahí en YouTube pueden encontrarlo. Quiero que suene la versión que hace María Esther de El Doctor Zhivago. Un poquito.

0: ¿Se puede tocar toda la música con la guitarra?
1: Pues yo creo que sí. Yo creo que sí, verás, el proceso este de transcripción es que yo escucho una música y de repente esa música me empieza a sonar en la guitarra, como si fuese una guitarra. Y entonces cuando yo paso por ese proceso, ya sé que la puedo transcribir, aunque sea muy difícil.
0: Sí.
1: He transcrito la de Harry Potter, que es horroroso, de complicado, de técnicamente. Pero tiene que pasar como ese proceso de que yo escucho la música y digo, uy, esto se podría hacer en guitarra.
0: ¿Te dice algo o te dice...?
1: Sí, no sé, es una sensación como que la empiezo a escuchar en guitarra y ya sé hasta la tonalidad en la que la tengo que poner y me empieza a llamar y ya quiero empezarla a hacer, ¿no?
0: ¿Cuántas guitarras tienes?
1: Pues tengo como unas 20 guitarras. Mm. Digamos que buenas, hay 6.
0: ¿Y para conciertos utilizas siempre la misma o depende del programa?
1: Depende del programa, depende del sitio, porque hay guitarras que tienen más potencia, entonces a lo mejor las utilizo para música de cámara o para espacios abiertos, donde uh-huh. necesito una guitarra que proyecte bien. Los timbres de la guitarra son distintos, entonces depende un poquito del programa también. Uh-huh. Elijo una o la otra, pero las tengo más o menos todas en uso, porque si no la guitarra pierde sonido.
0: Pero entonces, ¿con cuántas guitarras viajas? ¿Cuándo te vas a Japón?
1: Mira, a Japón voy con 0 guitarras, porque tengo allí.
0: ¿Las tienes allí?
1: Sí.
0: Porque cuando viajas, ¿la guitarra dónde va?
1: Normalmente va conmigo, con un extra seat.
0: Al lado de tu... pero tienes que pagar otro billete para la guitarra.
1: Sí, hay que pagar.
0: Donde viajas son 2 billetes, para la guitarra y para ti.
1: Claro, salvo algunas compañías que permiten que realmente la guitarra cabe arriba, ¿eh?
0: Sí.
1: En los equipajes. Pero bueno, hay compañías que permiten y la mayoría no. O facturas, y yo no voy a facturar la guitarra.
0: ¿Le tienes nombre puesto a las guitarras?
1: No. Las llamo por el nombre del constructor.
0: Hay algunos que sí que le tienen puesto nombre.
1: Hay algunos
0: los
1: que sí.
0: Los flamencos le suelen poner...
1: Sí, mucho.
0: Algunos, no todos, pero sabemos que algunos le pusieron nombre a la guitarra. Pues, María Esther, ha sido un placer que nos cuentes particularidades de una carrera tan larga, porque nació siendo muy, muy pequeña, ¿no? Con 4 años en ese concierto en el Teatro Lope de Vega.
1: Sí.
0: Hace mucho que no tocas en el Lope de Vega. Ahora está cerrado. Lleva 3 años cerrado o más. Dicen que lo van a abrir.
1: Pues me encantaría tocar otra vez allí. Sí, hace bastante. Toqué para un espectáculo japonés, precisamente. Una muestra que hacían de Japón y España y me llamaron los japoneses para tocar en el Lope de Vega.
0: Uh-huh. Pues hasta aquí esta charla, que podría dar más todavía, porque tienes mucha música y porque tienes también muchas vivencias. Ha sido un placer, que ya saben, pueden verla así de inmediato en la Sala Cero el día 3 y el día 5 en el Teatro Góngora, dentro del Festival de la Guitarra. Vamos a terminar precisamente con la misión, otra manera que hiciste tú de llevarte a la guitarra.
1: A Morricone.
0: A Morricone, una banda sonora tan, tan estupenda.
1: Sí.
0: Gracias por la visita.
1: Muchas gracias a ti, Jesús.
0: Y hasta la próxima.
1: Estupendo. Muchas gracias.

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4: Ya está abierta la autovía A92 a su paso por Alfacar, en Granada, tras un accidente entre dos camiones que ha causado el incendio de uno de ellos. La DGT ha abierto el carril izquierdo en ambos sentidos, pero mantiene cerrados los dos carriles derechos. El Partido Popular sigue presionando a los partidos que sostienen al gobierno. La dirección nacional del PP insiste en que son los socios de Sánchez y las fuerzas nacionalistas los que tienen que dar un paso adelante. La vicesecretaria popular, Alma Ezcurra, dice que la solución pasa por convocar elecciones cuanto antes.
5: Esto va sobre la corrupción de Pedro Sánchez, que en este momento está en Ferraz y en la Moncloa. Y son ellos los que tuvieron un papel activo en la llegada de Pedro Sánchez a la Moncloa. Por tanto, son ellos quienes tienen que tomar un papel activo para decidir que Pedro Sánchez salga de la Moncloa y que los problemas de los ciudadanos vuelvan al centro de la agenda pública.
4: Cuenta atrás para los más de 53.000 estudiantes andaluces de bachillerato y formación profesional que se enfrentan mañana martes a la prueba de acceso a la universidad. Están citados a partir de las 8 de la mañana. El primero de los exámenes, 8:30, es el de lengua castellana y literatura. Después vendrán los de historia de España, historia de la filosofía, por último, el de lengua extranjera. El miércoles y el jueves también habrá exámenes por la tarde. Son días de nervios y estrés, se juegan la nota para entrar en la carrera soñada.
6: Necesito que me salga bien, entonces estoy nerviosa.
7: Todo el día aquí me dio la biblioteca sin parar.
8: Y hay mucha presión porque realmente estás compitiendo con toda Andalucía.
4: A medianoche ha entrado el verano meteorológico, que se prevé este año más cálido de lo normal. Los profesionales del ramo dividen las estaciones en meses completos para facilitar el registro estadístico de las temperaturas y los datos en general. Para el resto de los mortales, el verano entrará el 21 de este mes en el hemisferio norte. Con la llegada de junio, Andalucía inicia la época de peligro más alto de incendios forestales. Está prohibido desde hoy encender fuegos de barbacoas en áreas recreativas y en zonas de acampada o habilitadas para tal fin. Además, quedan restringidas las quemas agrícolas y forestales, así como la circulación de vehículos a motor por los espacios forestales y de influencia forestal. El campo andaluz, además, activa hoy la jornada intensiva de verano para combatir el calor. La medida está regulada por los convenios colectivos y coincide con la recolección en invernaderos almerienses, con la campaña de frutos rojos en Huelva y con la de viñedos y olivar en Córdoba. Salimos al exterior. Habrá segunda vuelta electoral en Colombia el 21 de junio. El candidato de ultraderecha, Abelardo de la Espriella, ha quedado en primer lugar contra todo pronóstico, con el 43% de los votos. Se medirá con Iván Cepeda, el senador de izquierdas y heredero político de Gustavo Petro, el presidente actual. Ni Cepeda ni Petro han admitido los resultados abreviados, un procedimiento rápido que se usa en Colombia para no esperar al recuento oficial, que puede durar días.
9: Hay un desfase que queremos verificar solo cuando las comisiones escrutadoras dejen totalmente aclarado, nítida y rigurosamente aclarado este asunto, nos vamos a pronunciar sobre los resultados de esta noche.
4: Los termómetros marcan a esta hora 26 grados en Jaén, 25 en Huelva, 24 en Sevilla, 23 en Cádiz, 22 en Málaga, Almería, Córdoba y en Granada capital. A Andalucía son las 4 y 3 minutos.
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11: Muy buenas. El programa de hoy lleva por título Mujeres Reales en las canciones.

En las canciones, porque vamos a escuchar a intérpretes andaluces que nos cantan historias de mujeres que existieron o existen de verdad.

Por eso, y como sintonía del día, estamos escuchando a Paco de Lucía en su interpretación de La Chiquita Piconera, una bella mujer cordobesa que realmente existió.

0: De modo que hoy, en Andalucía, un siglo de músicas y con la realización de Cristina Nogales, vamos a saber de la existencia de mujeres reales en las canciones. Y comenzamos con una mujer que fue doblemente real, porque existió como persona y también fue reina. La reina Juana, cuya historia nos cuenta Antonio Amaya.
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1: La triste historia de la reina Juana. Y seguimos buscando mujeres reales en las canciones y ahora nos vamos a Granada a conocer la historia de tres mujeres reales. Y empezamos con Concha Piquer, que nos habla de la caramba. Antonia Vallejo Fernández La Caramba, que nació en Motril el 9 de marzo de 1750.

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1: La caramba, una gran artista, una mujer de las que se llamaban de rompe y rasga, que tenía loco a todo Madrid. Que murió muy joven, con solo 37 años. Pero que ha quedado en la historia como el antecedente más remoto de lo que podemos llamar las copleras andaluzas. Y seguimos en Granada, pero ahora vamos a tomar un tinte más político. Paquita Rico nos cuenta la historia de Mariana de Pineda, que nació en Granada en 1804.

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1: que defendiendo la libertad fue mandada a ejecutar por el impresentable rey Fernando VII. Y murió a garrote vil en 1831, acusada falsamente de haber confeccionado una bandera de la Constitución legal, que por supuesto Fernando se encargó de abolir.

Seguimos en Granada, porque también en Granada nació, pero en 1826, una mujer que terminaría siendo emperatriz de Francia, Eugenia de Montijo, cuya historia nos canta Concha Piquer, Mujeres Reales en las Canciones. Doña

0: Eugenia de Montijo.
1: Eugenia de Montijo, la granadina que fue emperatriz de Francia. Y seguimos buscando mujeres reales en las canciones y ahora nos vamos a los madriles. ¿Dónde vas, duquesa? Antoñita Moreno.

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1: Goya y Luciente, el gran pintor, estaba loco por Cayetana, la duquesa de Alba, y por eso todos conocemos a la maja vestida y a la maja.

¿Dónde vas, duquesa? Pues un día con Pedro Romero, otro a posar vestida o desnuda ante Goya. Una buena elementa, Cayetana, duquesa de Alba también, y antecesora de la Cayetana más nuestra, más sevillana.

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1: Bueno, seguimos buscando canciones, mejor dicho, canciones que nos hablan de mujeres reales, y ahora nos vamos a Sevilla con el romance de la reina Mercedes, que nos canta y nos cuenta

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0: Y seguimos con personajes reales, doblemente reales, porque pertenecen a familias reales. Y si Mercedes, la reina Mercedes, se casó con Alfonso XII, ahora vamos a escuchar una canción dedicada a una hermana de Alfonso XII, la infanta Isabel, a la que llamaban la Chata, cuya historia nos cuenta Antonio Maya.

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1: que fue hija de Isabel II y hermana de Alfonso XII. Y vamos a dejar las familias reales y nos vamos con el pueblo llano. Pero seguimos con mujeres reales en las canciones. La Chiquita Piconera, Estrellita Castro, 1942.

0: así se llamaba la chiquita piconera, modelo de Julio Romero de Torres.
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0: De la que se dice que estaba enamorado Julio Romero de Torres, que tenía 56 años cuando ella con 16 posó para él.
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0: y seguimos buscando mujeres reales en las canciones. Y nos vamos a la Puerta Real de Sevilla, donde vivía la famosa Trinidad, cuya historia nos canta Pastora Soler.

Trinidad Muñoz Blanch, cuyo nombre artístico era Trini Ramos y que existió de verdad. Nació en 1904 en la Alameda de Sevilla. Y con 16 años se fue a vivir con sus padres cerca de la Puerta Real, donde está el Museo de Sevilla. Y la historia que se cuenta aquí, que se fue con un rico americano, pues hay bastante verdad. Lo que no sabemos si el Juan Miguel existió de verdad, que estaba enamorado el pobre pintor de ella. Lo que sí sabemos es que Trini Ramos, bellísima actriz y cantante, puesto que también hizo cine en Estados Unidos con Carlos Gardel, se fue con un magnate americano llamado Jack Schultze, se casó en Estados Unidos y allí vivió el resto de su vida prácticamente. Mujeres reales en las canciones.

Y ahora nos vamos con la graviela, que nos trae Lola Flores. Los niños de la graviela, madre de toreros. Mujeres reales en la canción.

Gabriela, que fue la madre de tres toreros. Fernando. Joselito y Rafael el Gallo.

0: Gabriela Ortega Feria, que nació en Cádiz en 1862 y que era familia de Manolo Caracol.
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0: y madre del gran Joselito y del gran Rafael.

0: Fernando se fue a Jerez.
1: Los niños de la Gabriela. Lola Flores. Madre de toreros. Y dejamos a la Gabriela y ahora nos vamos con una madre, pero de folclórica. La Sebastiana. Y seguimos con Lola Flores. En 1900.

Sebastiana Navarrete, que era la madre. La madre nada más y nada menos que de Estrellita Castro. Y que según cuentan fue una mujer que dejó muchísimas anécdotas porque tenía mucha gracia. Se cuenta que una vez le presentaron a Jacinto Benavente, el gran escritor, y ella le dijo: don Jacinto, yo tengo un hijo con usted. Y le dijo don Jacinto: ¿qué es? Escritor. Y dice: no, maricón. La Sebastiana. Pues seguimos con Lola Flores, pero seguimos conociendo la historia de mujeres reales gracias a las canciones. Y nos vamos a México con María Bonita.

María Félix, la doña, era María Bonita. Que se casó varias veces, y una de ellas con Agustín Lara, el Flaco de Oro, el cual le dedicó esta canción recordando su luna de miel en aquel.

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1: María Félix, una María gran bonita, actriz mexicana, la doña, como lo decían en México, esposa de Agustín Lara, e inspiradora de esta canción.

0: y seguimos con Bonita. Dejamos a María Bonita y nos vamos con mi Rita Bonita, que nos trae Miguel de Molina. Mujeres reales en las canciones.
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mis Rita Bonita, que nos canta Miguel de Molina, pues mi Rita Bonita existió, Rita Ortega, también de la familia de los Caracó. Que se fue a bailar a Málaga y allí conoció a Paco, Paco el guarriro, que tenía dinerito y se casó con él.

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1: Miguel de Molina, que nos ha contado la historia de mi Rita Bonita.
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1: Y desde Málaga, donde murió mi Rita Bonita, ya no tiene que le diga, Paco, qué pena. Pues ahora nos vamos a Huelva y seguimos buscando mujeres reales en las canciones. Y Concha Piquer nos canta la historia de la Marrala. Dolores. O Trinidad. Porque eran dos hermanas y no sabemos cuál de ellas, a cuál de ellas se refiere

Concha Piquer, contándonos la historia de la Parrala. Mujer real, que existió, claro. Seguimos buscando artistas de las que se acuerdan las canciones y ahora es Juanito Valderrama el que nos recuerda a Carmen Amaya, la gran bailadora, nacida en el Somorrostro barcelonés, la mejor bailadora.

0: Carmen Amaya, que nació en 1918. Y murió en 1963 con solo 45 años.
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0: de Juanito.
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1: 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Y un serafín de color, patrón del cante y del baile, por los caminos de Dios se lleva del brazo a Carmen. Señora Santa María, ya está aquí Carmen Amaya, como una ola sin playa y una muerte sin porfía, toda nervio, ritmo y son. Desde el tacón a la peina, desde la peina al tacón.

Bueno, Juanito, ya sabemos que ha muerto Carmen Amaya. Llevamos 3 minutos llorando y Carmen Amaya, aparte de morirse, hizo una carrera artística extraordinaria. Y sigamos buscando artistas reales que existieron y que han sido cantadas por el repertorio español. Rocío Jurado nos habla y nos canta sobre Pastora Imperio. Pastora Rojas Monje, que nació en Sevilla en 1889.

0: Rocío, poderío puro, cantándole a Pastora Imperio, que murió en 1979 a los 90 años. Y seguimos buscando mujeres que realmente se hicieron, y ahora vamos a dedicarle un pequeño homenaje con esta canción que viene a todas las madres. Manolo Escobar, con sus hermanillos, tocando la guitarra. Madrecita María del Carmen.
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0: mujeres reales en las canciones.
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0: y las más reales son las madres, porque si no fuera por ellas nosotros no estaríamos.

0: 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Madrecita María del Carmen. La madre de Manolo Escobar y mi madre también, se llamaba Carmen. Hemos dedicado todo el tiempo de hoy a escuchar canciones que nos hablaban, que nos cantaban sobre personas que realmente, mujeres que realmente existieron. La reina Juana, la Caramba, Mariana Pinedo, Eugenia de Montijo, la duquesa de Alba que posó desnuda para Goya, la reina Mercedes, la chiquita piconera, Trinidad, la Graviela, la Sebastiana, María Bonita, etcétera, etcétera. Y vamos a despedirnos con una señora o señorita venezolana a la que conocieron los del Río cuando fueron a una fiesta y vieron que esa venezolana cantaba, pero sobre todo bailaba muy bien, y se llamaba Diana Patricia. Diana Patricia inspiró una canción titulada Macarena. Mujeres reales en las canciones, hoy en Andalucía. Un siglo de música con la realización de Cristina Nogales. Hasta la próxima.
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2: Empezamos a saborear el sexto mes del año, empezamos a transitar por el Ecuador de este 2026. Llegamos al 1 de junio, atrás quedó muchas cosas. Quedaron los resultados de las elecciones autonómicas, quedó atrás la crisis del antivirus, también la celebración de Pentecostés. Fue el 24 de mayo. Sí, la espléndida celebración en el Rocío llegó a poner de manifiesto la figura del gran desconocido para muchos cristianos, el Espíritu Santo, del que hoy te quiero hablar. Él, en terminología griega, es referido como el Paráclito, quien nos ayuda, quien nos asiste, quien nos sustenta, quien aboga, procura y sobre todo anima e ilumina el proceso interno de la fe. No creo que te descubra nada nuevo. Estamos aquí para vivir en esta patria que es Andalucía, donde a veces el río, el limonero, las flores o la tierra o el mar piensan en voz alta contigo y te consuelan de preguntas con muy difícil respuesta. En ese mientras tanto, necesitado de ayuda y asistencia, de espiritualidad y encuentro con Dios, te sugiero que recuperemos la elegante sencillez de saber elegir lo que es verdadero, bueno y bello, descartando lo superficial. Déjate acompañar por el Espíritu, con mayúscula. Este empeño te convoco, cuidando sin ir muy lejos la palabra. Lo sabes de sobra, millones de personas han matado por algunas palabras que quizás ni sabían lo que significaban y no le era ajena la capacidad liberadora que éstas tenían para otros. Quizás por eso necesitemos cultivar con una fascinación casi mística el valor de la palabra y del corazón, para transitar con facilidad de la clausura del alma al plató del mundo. Eduquemos el corazón para crecer en madurez y sensibilidad de la mano de la fuerza del Espíritu. Volvamos a la interioridad para sanar heridas y a aprender a amar en libertad, entendida como la libertad de los hijos e hijas de Dios, la libertad auténtica, no solo como la ausencia de límites, que quizás también, sino también como autogobierno del alma, autonomía personal y condición de ciudadano libre. El Kairos, el tiempo de Dios, el tiempo de la sorpresa que viene de la mano del Espíritu, nos invita a reconocer quiénes somos y hasta dónde llegamos. Sabiendo que perdemos la juventud del día que aceptamos que esto es lo que hay, que siempre ha sido así y que no se puede hacer nada para cambiarlo. Alcancemos el difícil equilibrio de dar dentelladas cuando sea necesario, como hace el Papa León XIV, pero al mismo tiempo seamos arnion, corderitos, mansos corderos en el trato personal. Seamos profundamente cercanos, proyectando una imagen de firmeza, amor, consolidada en la fuerza del Espíritu. Sabiendo que perdemos la juventud el día que dejamos de soñar con el paraíso en la tierra, un paraíso para todos, el día que nos levantamos dispuestos a vendernos al mejor postor y al mejor impostor, el día que nos doblemos a la sinrazón del chantaje. Disfruta del día que se te regala.
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0: Reunión en Canal Sur Radio y en Radio Andalucía Información, RAI para los amigos, de este club de los primeros, sin la presencia de la titular de esta plaza, como es la señorita Charo Padilla. En unos minutos escucharemos los primeros mensajes que se incluyen en esa primera ronda de temperaturas y conocer con qué temperatura amanece muchos de los rincones de Andalucía y otras temperaturas fuera de ella lo escucharemos en cuestión de segundos. Luego, antes de que se me pase, lo primero también siempre antes es felicitar y desearles toda la suerte del mundo a los equipos de fútbol del Málaga y el Almería, y ojalá los veamos en primera división de fútbol en esa liguilla de ascenso, el playoff como lo llaman, de la división de honor, en el que cuatro que se van a disputar las dos plazas disponibles, dos son andaluces, el Almería y el Málaga, ¿eh? Así que, oye, importante también, los otros dos son Las Palmas y Castellón. El primer partido creo que es el próximo sábado 6, que es el Castellón-Almería, luego Las Palmas-Málaga el domingo 7, luego hay una vuelta el día 9 y el día 10, en fin, que ojalá tengan suerte y, por supuesto, Canal Sur va a estar allí con ellos, apoyándolos desde siempre, desde primera hora, como seguimos estándolo. Bueno, esos mensajes de las temperaturas, ya sabes que se envían a través de ese WhatsApp del programa El Club de los Primeros, que es el 616-161-161. En fin, lo que conoces de sobra también del Club de los Primeros, donde tendremos también efemérides y recuerdos importantes, tendremos entrevistas, la información de servicio público con todos los titulares de estas horas y compartiremos también vuestras opiniones sobre el tema del día a ese teléfono que, te vuelvo a repetir, es polivalente, amigo de los niños y de las niñas que a esta hora están despiertos, vivos y coleando con ese código de conexión que es el 616-161-161. A los mandos tenemos esta semana al gran Manuel Hernández, que ya casi creo que tiene ya las vacaciones totalmente ya cerradas. ¿Eh o no es? Sí, ¿verdad? ¿Verdad? Sí. Con la familia y todo eso, pero fuera... Por tierras andaluzas, supongo que por la costa, como siempre, ¿no? Correcto, vale, bueno, ahí estamos, que lo disfrute y que nosotros lo veamos. Y también la que también tiene muchísimas ganas, loca está, por conseguir ya unas vacaciones bien merecidas, todo hay que decirlo, es como siempre la Community Manager, como siempre la Production Executive Box, Carmen Zájara, que también sin ellos esto, es que esto sería imposible, no podíamos seguir, y, no, está claro. Y encantado, todo hay que decirlo, de acompañarte a estas horas, un esclavo de usted, siempre postrado y rendido a sus pies, a sus plantas siempre, semoa. Sea bienvenido, así que por interés general, lo primero es conocer el tiempo que nos acompañará en las próximas horas, aunque ya te adelanto, aunque tú lo sabes de sobra, que calor te va a hacer un poquito. Esperando está en la Agencia Estatal de Meteorología, Javier Andrés, buenos días.
1: Buenos días. Hoy en Andalucía las temperaturas serán muy parecidas a la jornada de ayer. Se mantienen con pocos cambios. Atención a las máximas que pueden alcanzar o superar los 39 grados en la campiña cordobesa y sevillana, Valle del Guadalquivir de Jaén y Morena y Condado. Hoy con máximas de 39 grados en Córdoba y Sevilla, 37 en Jaén, 36 en Granada y Huelva, 31 en Málaga, 29 en Almería, 26 en Cádiz. Les adelantamos que a partir de mañana las temperaturas bajarán de forma progresiva. Hoy el cielo estará poco nuboso, aunque en las sierras orientales esta tarde se formarán nubes de evolución, sin descartar algún chubasco ocasional. En el litoral mediterráneo tendremos también algunas nubes bajas. El viento comienza flojo, de dirección variable, con intervalos moderados del oeste esta tarde. Es una información de AEMET.
0: Bueno, pues ya se ha escuchado. Muchísimas gracias, Javier. Esa es la previsión del tiempo en las próximas horas, lo que vamos a tener y el tiempo que nos va a acompañar a lo largo de este primero de junio, lunes para más señas. Y bueno, ya sabes que a esta hora tenemos, por lo menos aquí, desde la isla de la Cartuja, que es de donde te hablo, 24 grados. A las 5 y 5 de la mañana, 24 grados. Importante, ¿eh? Importante. El sol saldrá a las 7 de la mañana y 6 minutos y se pondrá a las 10 menos 20, a las 21:39 en unas horas. O sea que hoy el día tendrá exactos de sol, claro, 14 horas, 33 minutos.

minutos y 38 segundos de horas de sol. Que sepas que tal día como hoy, hace ya 46 años, en 1980, el millonario Ted Turner funda la cadena de televisión la CNN, en Estados Unidos, siendo la primera cadena que emite noticias las 24 horas del día. Hace ya de esto 46 años y algunos menos, 5 años, en el 2021, el anterior Papa Francisco incluye el delito de pederastia en el Código de Derecho Canónico. Sepa también que un 1 de junio de 1977, hace 49 años, sale el LP iRobot del grupo británico Alan Parsons Project. Sería el segundo álbum de este grupo de rock sinfónico, post-rock sinfónico, inspirado en el autor Isaac Asimov. 49 años de recuerdos como este.

Casi 50 años, casi medio siglo atrás, en el recuerdo de aquel fantástico y además uno de los álbumes que más vendió en su historia, el británico Alan Parsons, aquel álbum llamado I, Robot. Salía tal primero de junio, pero del año 1977. Y esta mañana nos acordamos, y aunque se han acordado de ella durante todo este fin de semana, la mayoría de las televisiones de este país, hoy precisamente, se cumplen 20 años del fallecimiento de la chipionera María del Rocío Trinidad Mohedano Jurado, más conocida como Rocío Jurado.

0: Una de las gargantas más privilegiadas que ha dado la canción española, la canción melódica, la canción moderna, en fin, la canción en general. Y eso que Rocío Jurado, cantante y actriz, se especializó en géneros como la copla y el flamenco, que también lo abordaba, así como la balada romántica y también la canción melódica, como esta que recordábamos como una ola, porque tal día como hoy, un primero de junio, pero del año 2006, se nos iba la gran Rocío Jurado. También este primero de junio se nos iba otro actor y cantante especial. Hace 15 años, en el 2011, el galán por siempre madrileño Manolo Otero. Lo recordamos con este Todo el tiempo del mundo, canción que lo dio a conocer internacionalmente y además fue uno de los grandes protagonistas de esos momentos, bueno, vamos a llamarlo cálidos, de la canción cuando sacaba cositas como esta.
1: 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Pensar en nosotros, para pensar en ti y en mí, y en todas las pequeñas cosas que nos rodeaban y que entonces no comprendí. 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Recuerdo nuestro lenguaje hecho de caricias y susurros.

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1: Canción del año 74, bueno, digamos, dentro de la escena también, dentro del pop o la música moderna española de los años 70, también fue protagonista Manolo Otero. Se nos iba en tierras brasileñas, en Sao Paulo, tal día como hoy, pero de hace ya 15 años. Otro de los recuerdos que hacíamos en el Club de los Primeros cuando son las 5 de la mañana y 13 minutos. Hoy es un día importante, especial, porque es el día, y celebramos el Día Mundial de los Arrecifes, para recordar a la población sobre los riesgos que afrontan estos ecosistemas marinos debido a factores como el calentamiento de los océanos, la pesca excesiva y la contaminación. Y atención, porque hoy también es el Día Mundial de las Madres y los Padres. Se celebra con el objetivo de rendir un homenaje a la gran labor y responsabilidad que tienen los padres en la crianza y educación de sus hijos, quienes representan el futuro de la humanidad. Y ese es el tema del día. Así que vete preparando. Hoy en el Santoral, hoy es el día de todos los que se llamen Íñigos, a todos los que se llamen, de Nuestra Señora de la Luz, Luz, todos los que se llamen Justino, Fortunato, Pánfilo, Granciniano, Laura y Candelaria. Un abrazo tremendo y sobre todo apretado para ellos. Y atención a la frase motivadora del día. No se puede alcanzar la perfección, pero si perseguimos la perfección, podemos alcanzar la excelencia.
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1: Cinco de la mañana, casi 15 minutos y ya tenemos, y cómo comenzamos la semana, incidencia en nuestras carreteras. Ya sabéis que en cualquier momento en el proceso de este programa podéis llamar para comentarnos y sobre todo, ser una llamada de atención hacia los conductores o gente que vaya a pasar por esa zona en determinados minutos. Si no lo hace ahora, lo hará en pocos minutos. Ya tenemos incidencias en nuestra carretera. Vamos a escucharla, Manuel.
3: En la A384, en el kilómetro 48, a la altura de Algodonales, en el carril de tráfico lento, hay un tráiler averiado. Mucha precaución.
1: Bueno, pues ya lo sabes. En la autovía que Jerez Los Barrios, la autonómica 384, a la altura de Algodonales, en el kilómetro 48, en el carril de vehículos lentos, hay un tráiler averiado. Así que si pasas por esa zona, mucho cuidado y sobre todo, ante todo, muchísima precaución. 5:15, momento de titulares. Un incendio forestal en Sevilla ha dañado esta noche la planta termosolar de Sanlúcar la Mayor, una de las más grandes de Andalucía. El fuego se ha declarado en torno a las 8:10 de este domingo y se ha desplazado hasta el lugar medios de 5 parques de la provincia, donde ha sido de grandes dimensiones y se ha activado en varios frentes. A medianoche, el Infoca mantenía un grupo de bomberos forestales sobre este terreno. A medianoche también ha comenzado el verano meteorológico, que se prevé este año más cálido de lo normal, donde los profesionales del ramo dividen las estaciones en meses completos para facilitar el registro estadístico de las temperaturas y los datos en general. Para el resto de los mortales, el verano entrará el 21 de este mes en el hemisferio norte. Con la llegada de junio, Andalucía inicia la época del peligro más alto de incendios forestales. Está prohibido desde hoy encender fuegos de barbacoas en áreas recreativas y en zonas de acampada o habilitadas para tal fin. Además, quedan restringidas las quemas agrícolas y forestales y la circulación de vehículos a motor por estos espacios. El consejero de Emergencias en funciones, Antonio Sanz, pide especial precaución.
4: Si ves una sola columna de humo, no dudes, llama al 112. Porque proteger Andalucía es una tarea de todos.
5: Este lunes 1 de junio y hasta el 15 de octubre, Andalucía activa de forma permanente ya las restricciones por el peligro alto de incendios forestales.
1: No olvides el número 112. El campo andaluz activa hoy la jornada intensiva de verano para combatir el calor. El gobierno empieza a desactivar hoy el plan anticrisis con la vuelta del IVA al 21% del gas y la electricidad, tras mantenerlo reducido al 10% un mes y medio. El paquete de medidas por la guerra en Oriente Medio iba a estar en vigor hasta el 30 de junio, pero preveía la desactivación temprana de algunas medidas si los precios de los suministros se contenían en el mes de abril, como ha sucedido para la electricidad y también para el gas. Las ayudas a los carburantes sí las mantendrá hasta el 30 de junio. Pedro Sánchez cumple hoy 8 años de presidente en uno de los momentos más delicados de su mandato. Fue el 1 de junio de 2018 cuando el Congreso de los Diputados aprobó la moción que desalojó a Mariano Rajoy del Palacio de la Moncloa. Hoy Sánchez y el Partido Socialista se enfrentan a los casos Zapatero, Cerdán o el juicio a David Sánchez, su hermano. El presidente mantiene su voluntad de acabar la legislatura.
6: Somos un proyecto humano y podemos, por tanto, tener esos tropiezos. Pero nunca damos una batalla por perdida. Nosotros, cada vez que ha habido un comportamiento que no sea adecuado a lo que representan los valores y principios del Partido Socialista y del socialismo democrático, hemos actuado con contundencia. Pero de la misma manera os digo, ante los infundios también responderemos con contundencia.
1: En esto el presidente socialista de Castilla-La Mancha, Emiliano García Page, se ha rebelado contra la tesis del complot y ha dado su apoyo cerrado a jueces y policías.
7: La primera obligación de un responsable público es defender las instituciones. Y yo quiero hoy demostrar no solo respeto, sino un apoyo cerrado a todos los que estáis sufriendo ataques simple y llanamente por hacer vuestro trabajo. Al Poder Judicial, a la Fiscalía, a las Fuerzas Armadas, a la Guardia Civil, a la Policía Nacional. Gracias de todo corazón.
1: En esto, la vicesecretaria popular Alma Azcurra dice que la solución pasa por convocar elecciones cuanto antes.
8: Esto va sobre la corrupción de Pedro Sánchez, que en este momento está en Ferraz y en la Moncloa. Y son ellos los que tuvieron un papel activo en la llegada de Pedro Sánchez a la Moncloa. Por tanto, son ellos quienes tienen que tomar un papel activo para decidir que Pedro Sánchez salga de la Moncloa y que los problemas de los ciudadanos vuelvan al centro de la agenda pública.
1: Y del exterior, habrá segunda vuelta electoral en Colombia el 21 de junio. El candidato de ultraderecha, Abelardo de la Espriella, ha quedado en primer lugar contra todo pronóstico con 10 millones de votos y el 43% de los sufragios. Se medirá con Iván Cepeda, el senador de izquierdas y heredero político de Gustavo Petro. Ni Cepeda ni Petro han admitido los resultados y han denunciado alteraciones en el censo. De la Espriella ha reaccionado de inmediato a estas palabras desde un barco en Barranquilla, donde estaba celebrando su primera victoria.
9: Más de 10 millones de colombianos confiaron en el Tigre, se unieron a la manada. Vamos a segunda vuelta para derrotar la tiranía, el absolutismo. Y nosotros hoy más que nunca estamos firmes por la patria.
1: Sepa también que la previsión del tiempo para las próximas horas, junio comienza con 3 avisos amarillos por calor en el Valle del Guadalquivir. En Sevilla, Córdoba, con máximas de 39 grados y de 37 en Jaén, sin cambios en las demás provincias. Crecerán nubes de evolución diurna que pueden dejar algún chubasco en las sierras orientales. Los vientos soplarán flojos variables con intervalos moderados de componente oeste por la tarde.
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1: 5 de la mañana, 22 minutos y llega ya el momento para conocer las temperaturas que tenemos en muchos de los rincones de nuestra tierra. Vamos a ello.
11: 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Tendremos chubasco y viento en varias de las regiones.
12: Lucena, 21 grados y despejado. Estepona, 20 grados. Vaya luna que hay.
1: Digo.
13: Arrancamos el lunes con la Clusa de Sevilla, 23 grados. Cielo despejado.
14: 20 grados y medio de temperatura en Pizarra. A las 4 y media de la mañana, casi no.
15: Aquí en Dos Hermanas, 22 grados, parcialmente nublado.
16: Espejo, 29 grados. Uf. Noche calurosa y totalmente el cielo despejado.
17: desde Écija, 20 grados y despejado.
18: Aquí en la Plaza del Duque, en Sevilla, hoy tenemos 27 grados y cielo totalmente despejado.
19: 20 grados en el Coroní y algunas nubes.
20: A 66 a la altura de Ronquillo, 22 grados y cielo despejado.
21: Desde Esteba, 25 grados. Hoy quería felicitar a mi tío Paco.
22: Aquí en Las Virtudes, Puebla de Cazalla, 22 grados, cielo despejado.
23: Vale. Carrucha, 19, y despejado.
24: Campo de Gibraltar, 20 grados.
25: En Aroche, 16 grados y despejado.
26: Aquí en Sevilla, 26 grados y despejado.
27: Algeciras, 16 grados y medio.
28: Aquí en Jaén, 26 grados, cielo despejado.
29: Alanís, 22 grados, alguna nube.
30: Lucena, 19 grados.
1: Ahí tenemos, bueno, Lucena será por parte, porque Lucena también hemos escuchado que tenía a estas horas 21 grados, o sea, entre 19 y 21. Calor tela, como también hemos escuchado los 20 grados que hace a esta hora de la mañana, 5 y 24 de la mañana, 20 grados en Estepona, en Pizarra Málaga, 20 grados y medio, en Dos Hermanas 22, en Puebla de Cazalla también 22, en Garrucha, en Almería 19 grados, y atención que nos ha sorprendido, claro, eres Córdoba también, todo hay que decirlo, en Espejo, Córdoba, a esta hora 29 grados, que se dice pronto. Impresionante, pero no te creas que vamos a quedarnos con las temperaturas que hace aquí en nuestra tierra. Es que ya sabes que también sabemos y tenemos referencia de otras regiones y de otras historias. Vamos a escucharla.
31: Aquí en la 43, en San Clemente, Albacete, 18 grados y mucho fresquito.
1: Vale.
32: Va. 16 grados, Seudelgen, Lérida.
1: Bueno, pues no está mal. Tenemos 18 grados, o sea, coge la Rebequita para por Albacete, y 16 grados en Lérida. Son las 5 de la mañana, 25 minutos, señoras y señores. El gran prota, el gallo.

0: Gran Gallo, sí señor, Gran Gallo, que nos da la bienvenida, nos da también los buenos días a las 5 y 26 minutos de este lunes 1 de junio. Atención, ya lo has escuchado, y además te lo veníamos advirtiendo. Este comienzo de semana, y también del mes de junio, es el Día Mundial de las Madres y los Padres. Se celebra con el objetivo de rendir un homenaje a la gran labor y responsabilidad que tienen los padres en la crianza y en la educación de sus hijos, quienes representan el futuro de nuestra humanidad. Así que el tema del día es este, y siguiendo la eterna pregunta que las amistades o los que nos conocían por primera vez nos decían, aquello de ¿a quién quieres más, a tu padre o a tu madre? Pues hombre, eso ya en plan simpático y en plan de recuerdo. Pero la pregunta del día va sobre eso, va, ¿qué es lo que más te gusta de tu mamá y de tu papá? Sí, eso. ¿Tienes un recuerdo favorito de tu mamá o de tu papá? ¿Cuál fue? ¿Qué pasó? Y ya en plano ya más íntimo, si te sientes con ganas, ¿eh? O si te sientes más sensible hoy, es normal, es lunes, comienzo de semana, 1 de junio, el calor, todo. Oye, que hay muchas cosas que afectan. ¿Qué le confesarías o qué le dirías a tu mamá o a tu papá si pudieras decirle algo hoy, ahora mismo? ¿Eh? ¿Qué es lo que más te gusta de ellos? ¿O qué te hubiese gustado haber hecho con tu mamá o con tu papá? La verdad es que la pregunta es bastante amplia, todo hay que decirlo. Pero hoy es el Día Mundial de ellos, de nuestros padres, de las madres y de los padres. ¿Eh? ¿Qué es lo que más te gustaba de ellos? Digamos que resumiendo. Son las 5 de la mañana, 27 minutos, y este también es otro de los grandes recuerdos del tema de hoy.
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Yo sé que el temita es duro, fuerte, también muy bonito, todo hay que decirlo. Tendremos seguramente mensajes tristes, tendremos mensajes alegres, por supuesto, y eso es lo que queremos también, sobre todo eso, alegría un poquito, recordarle, porque esto en realidad es un homenaje a ellos, a mamá, mamás, papás y papá, en fin, que hay de todo y hay distintas familias y cosas de estas. ¿Qué recuerdos tenemos de ellos? Los mejores, ¿eh? El primero que se te ha llegado a la cabeza, que suele ser el primordial, el que más se ha grabado a sangre y a fuego en nuestra memoria y que no lo olvidaremos jamás de los jamases. Llegamos a los titulares a esta hora, a las 5:30.

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1: Que se me ha olvidado decir, el teléfono 616-161-161 para opinar sobre el tema del día. 616-161-161. Un incendio forestal en Sevilla ha dañado esta noche la planta termosolar de Sanlúcar la Mayor, una de las más grandes de Andalucía. El fuego se ha declarado en torno a las 8 y 10 de este domingo y se han desplazado hasta el lugar medios de 5 parques de la provincia. Ha sido de grandes dimensiones y se ha activado en varios frentes. A medianoche, el Infoca mantenía un grupo de bomberos forestales sobre el terreno. El gobierno empieza a desactivar hoy el plan anticrisis con la vuelta del IVA al 21% del gas y la electricidad, tras mantenerlo reducido al 10% un mes y medio. El paquete de medidas por la guerra en Oriente Medio iba a estar en vigor hasta el 30 de junio, pero preveía la desactivación temprana de algunas medidas si los precios de los suministros se contenían en el mes de abril, como ha sucedido para la electricidad y el gas. Las ayudas a los carburantes sí las mantendrá hasta el 30 de junio. El campo andaluz activa hoy la jornada intensiva de verano para combatir el calor. La medida está regulada por los convenios colectivos y coincide con la recolección en invernaderos almerienses, con la campaña de frutos rojos en Huelva y con la de viñedos y olivar en Córdoba. El secretario de Acción Sindical de UGT, Antonio Lopera, recuerda que la reducción horaria no conlleva rebaja salarial alguna y ha advertido de la obligación de cumplir con lo estipulado. Cuenta atrás para los más de 53.000 estudiantes andaluces de bachillerato y formación profesional que se enfrentan mañana martes a la prueba de acceso a la universidad. Están citados a partir de las 8:30 de la mañana. El primero de los exámenes, a las 8:30, es el de lengua castellana y literatura. Después, los de historia de España e historia de la filosofía. Por último, el de lengua extranjera. El miércoles y el jueves también habrá exámenes por la tarde. Son días de nervios y estrés y se juegan la nota para entrar en la carrera soñada, aunque la gran mayoría, al final, aprueba. Habrá segunda vuelta electoral en Colombia el 21 de junio. El candidato de ultra derecha, Abelardo de la Espriella, ha quedado en primer lugar contra todo pronóstico con el 43% de los votos. Se medirá con Iván Cepeda, el senador de izquierdas y heredero político de Gustavo Petro, el presidente actual. Pero ni Cepeda ni Petro han admitido los resultados abreviados, un procedimiento rápido que se usa en Colombia para no esperar el recuento oficial, que puede durar días. A medianoche ha comenzado el verano meteorológico, que se prevé este año más cálido de lo normal. Los profesionales del ramo dividen las estaciones en meses completos para facilitar el registro estadístico de las temperaturas y los datos en general. Para el resto de los mortales, el verano entrará el 21 de este mes en el hemisferio norte. El tiempo junio comienza con 3 avisos amarillos por calor en el Valle del Guadalquivir, en Sevilla, Córdoba, por máximas de 39 grados y de 37 en Jaén, sin cambios en las demás provincias. Crecerán nubes de evolución diurna que pueden dejar algún chubasco en las sierras orientales. Los vientos soplarán flojos variables con intervalos moderados de componente oeste por la tarde.
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1: Un poquito mejor. La baraja va un poquito mejor. Mira que le dije al Holgado que la grasita esa había que, no sé, o ponerle menos o ponerle más, pero había perdido ya propiedades. Manolo, ¿ha estado bien esa grasita? ¿Cuál es el secreto de la grasita esa? ¿El qué? Hay que engrasarla bien, sí, ya, pero siempre la engrasamos bien. Bueno,
3: constancia,
1: igual.
3: Constancia.
1: Sí, es verdad. Sí, no, pero la grasita es fundamental, ¿eh? Nada de spray ni nada. No, la grasita buena, ¿eh? Que te pone los dedos así ha vivido Manuel esta mañana. No sé cómo... No, y además se ha limpiado perfectamente el tío. Bueno, vamos a ver. ¿Qué dicen las portadas de los periódicos hoy? Lo descubrimos con Beatriz Almeida. Como siempre, muy buenos días, un placer.
3: Muy buenos días. Abre el diario ABC con un sondeo de GAT3. La ola de escándalos del PSOE impulsa a PP y Vox a 201 escaños. Los socialistas resisten en 107 diputados gracias al hundimiento de los partidos a su izquierda. 6 de cada 10 encuestados ya son partidarios de un adelanto de las generales. Leo en Huelva Información que arranca la temporada de alto riesgo de incendios con el Infoca en máxima alerta. Huelva acumula casi el 30% de los incendios declarados en Andalucía desde enero hasta ahora. En La Voz de Cádiz nos cuentan que la obra de los dos buques hidrográficos de la Armada se iniciará en octubre en San Fernando. Y en el Ideal de Granada, la azucarera estrenará en 2029 el gran parque que la unirá a la ciudad. Por ahora se han invertido 1,5 millones de euros y hay 7 comprometidos para otras naves y el espacio verde. Turno para La Voz de Almería, nuevo boom residencial en la costa del Levante almeriense. Mojácar, Vera, Carbonera, Cuevas y Terreros proyectan promociones con cientos de viviendas. En el diario Córdoba hacen balance de la feria, que ha batido récords de actividad y ha consolidado el modelo. Se ha clausurado con buena afluencia pese a las altas temperaturas. 85 casetas más grandes y avances en seguridad con videovigilancia. La experiencia de los toldos ha sido positiva. A toda página, el sur de Málaga, jugamos los play-offs. El Málaga cumple las expectativas ante el Zaragoza, gana 0-2 con doblete de Chupete y tendrá como rival a Las Palmas. En la fotografía, los jugadores del Málaga celebrando el primer gol. Y en el Ideal de Jaén también, el Real Jaén conquista el ascenso, el equipo blanco asciende a Primera Federación tras ganar al Atlético Baleares en un emocionante partido que se decidió en la prórroga. Atlético Baleares 1, Real Jaén 2.
1: Hay que felicitar no solo al Málaga, sino también a la Almería, que en esa, tienen ahora unos citas complicados, se juegan el ascenso a primera, pero de los 4 que tienen acceso, 2 son andaluces, así que ¿cómo te queda, Bea? Pues
3: mira, ánimo y felicidades.
1: Por supuesto que sí. Hombre, y hablando de esas cosas, de felicidades o no, esta mañana estamos hablando de los padres, porque hoy es el Día Mundial de las Mamás y de los Papás. Y entonces, ¿tú quién querías más? ¿A mamá o a papá?
3: Eso está un poco feo preguntarlo.
1: Sí, está un poco feo, pero no lo preguntaban siempre. Bueno, ¿a ti no te lo han preguntado nunca? Porque a mí 500 millones de veces.
3: Bueno, yo te contesto porque mis padres han fallecido los dos. A mi madre, porque mi madre era la más cercana, la que estaba más tiempo con nosotros, la más buena, la más bondadosa, y en fin, pues a mi madre.
1: Uh-huh. A ver. ¿Y qué recuerdos tienes buenos, qué imborrables de ellos?
3: Pues mira, de mi padre yo sigo mirando, su capacidad de trabajo. Mi padre era médico y era una persona muy esforzada, muy entregada a sus pacientes. Y de mi madre, lo inteligente que era. Y ella había querido estudiar farmacia, mi abuelo dijeron que no, que para qué, si ella lo que tenía que hacer era casarse. Y entonces, a pesar de no haber podido cursar estudios superiores, pues siempre se esforzó en cultivarse, ¿no? Siempre encontró tiempo, a pesar de tener 8 hijos, para formarse, y fue autodidacta y sabía muchísimo, y era una persona muy culta, y yo eso lo...
1: Y seguro que ayudó a tu padre.
3: No. Lo admiro mucho, sí.
1: Totalmente. Sí, sí. Ay, qué buenos recuerdos, Bea. Mira, ay, sí. Por Dios, nos deja en serio. Oye, qué buena base. Ya sabes, 616-161-161. Muchísimas gracias, Beatriz. La escucharemos a las 6 y 5.
3: Eso es.
1: Y luego a las 6 y media te pasas también otro poquito por acá, ¿no?
3: Otra vez.
1: Perfecto. Bueno, pues estamos viendo a ver qué recuerdos tenemos de nuestros padres. Porque hoy es el Día Mundial de las Papás y de los Mamás. Y queremos que abras un poquito el corazón. Y también la memoria, el recuerdo, y que intentas compartirlo con nosotros. Todo a través de ese teléfono, que es el WhatsApp del Club de los Primeros, 616-161-161. Por ejemplo,
4: Sobre el tema de hoy.
1: Sí.
4: Pues yo simplemente a mi madre, que ha sido mi padre, mi madre, que ha sido la que me ha criado, la que me ha cuidado,
1: sí,
4: la que me ha ayudado a hacer los deberes, vamos, la que me llevaba al fútbol, siempre ella.
1: Claro.
4: Simplemente, es que no tengo que decirle nada más que gracias. Simplemente, con un gracias lo abarca todo.
1: Total.
4: Lo abarca todo.
1: Es verdad.
4: Y bueno, todavía estamos ahí con ella, que ahora mismo no la puedo ver mucho por mi trabajo, pero bueno, ahí estamos. Que las quiero mucho.
1: Sí.
4: Y que simplemente, gracias.
1: Pues hay que estar con ella, ¿eh? Hay que estar con ella. Yo sé que los trabajos, los niños, la familia, sí, sí, de acuerdo. Incluso muchísima gente que vive en otra parte, muy lejos de ella. Pero es un consejo, ¿eh? Luego se echa muchísimo de menos. De mi historia personal. Venga, más.
5: Lo que más me gusta de mis padres es su rectura y su decisión de decir las cosas y hacerlas. Lo que más me gusta de mi padre es que cuando dice una cosa lo hace. Anécdota. Íbamos siempre a pescar de grío y eso no se me va a olvidar la vida.
1: Hombre.
5: Íbamos a pescar siempre y siempre pillábamos pescar y un día no pilló nada y con las mismas tiró el cubo al agua, los arreos y dijo, ya no vengo más. Y así mismo, que ya tú le dije ayer, te vienes un día a pescar y dices, yo no voy a pescar más. Hace ya 20 años que no fui a pescar, que tiré todo y ya no voy a pescar más. Y así lo hace. Y para todo igual, ¿eh? Siempre las decisiones que toma, nunca se arrepiente.
1: Es
5: y es directo para todo. Y mi madre por lo mismo. Muy buena. Y todo lo que dice lo hace. Y buenos consejos que da. Y que me duren muchos años.
1: Oye, sí es verdad. Que duren muchísimo. Todo lo, ay, por favor. Y sobre todo sus recuerdos. Ese sí que no se muere. Sí es verdad. Bueno, faltan 19 minutos, algo menos, para llegar a las 6 de la mañana. Y es el momento, como todos los lunes, de acercarnos a ese asesor de cabecera para hablar de lo divino y de lo humano. Es el maestro, el gran profesor Galiani.
6: El lunes, y los lunes ya sabéis que es prioritario cuidar nuestra salud emocional, mimarla, diría yo. Así que lo hacemos con José Antonio Galiani, director del Centro Psicosanitario Galiani en Sevilla. Bueno, además de más centro que tiene por ahí, que yo ya me he perdido la cantidad de ellos que tiene. José Antonio, buenos días.
7: Buenos días, Charo, buenos días.
6: Deberíamos de darle un repaso. ¿Dónde está José Antonio Galiani, además de en Sevilla, en República Argentina?
7: Bueno, pues estamos en muchos lugares de Andalucía, estamos en Huelva, estamos en Málaga, estamos en Córdoba, estamos en muchos lugares de Andalucía. Y además, allí donde no estamos todavía, espero que durante este año podamos estar. Así que siempre, siempre con Andalucía y una empresa andaluza y lleva por bandera la sanidad andaluza y sobre todo el bien para todos los andaluces y las andaluzas.
6: Qué bien. Bueno, estrenamos mes de junio, ¿eh? Este jueves, si no, el jueves 4 de junio, sí, jueves 4 de junio, se celebra el Día Mundial de la Fertilidad. Un tema del que se habla mucho, muchísimo, pero muchas veces desde lo médico, desde los datos. Esta madrugada, esta mañana queremos mirar hacia la otra parte, hacia la parte emocional, que es la que nosotros siempre tratamos. Porque cuando tener un hijo no es fácil, lo que se mueve por dentro es muy, muy, muy profundo. ¿Qué está pasando hoy con la fertilidad? Porque parece que tener hijo es fácil, pero no lo es. Y cuando uno quiere y no puede, tiene que ser doloroso, ¿no?
7: Sí, sí, sí. Estamos en un momento muy particular, Charo. Creo que objetivamente hay un descenso real, ¿eh?, de la fertilidad biológica. Ojo, tanto en hombres como en mujeres, ¿eh? Se entiende que por múltiples factores. Edad más tardía para tener hijos, estilos de vida,
6: sí. Factores
7: ambientales, estrés. Pero fíjate tú que paradójicamente, al mismo tiempo, hay un aumento del deseo consciente de ser padre. Es decir, no es que se quiera menos ser padre, es que a veces se puede menos o más tarde. Y ahí aparece un choque muy importante entre mi expectativa, mi deseo y la realidad. ¿Eh? Porque muchas personas crecen con la idea de que cuando quieran podrán, pero no siempre es así, Charo, no siempre
6: es verdad. Y claro, entonces llega el momento de ese impacto psicológico cuando la fertilidad no llega, imagino.
7: Claro, y además es un impacto profundo, ¿eh? Porque no estamos hablando solo de un proyecto, estamos hablando de una identidad de esas personas, de esas expectativas de vida, incluso de muchas mujeres y hombres, del sentido de su vida. Y cuando eso no aparece, pues está la frustración, la tristeza, la ansiedad, la culpa, incluso sensación de fracaso. Y además, Y esto es muy importante, Charo, este es un proceso que suele vivirse en silencio, que no siempre se comparte, que no siempre se entiende desde fuera. Y eso todavía lo hace mucho más duro, Charo.
6: Claro, no se comparte muchas veces por avergüenza, o de hay que ver que aquí todos tienen, todas mis amigas tienen hijos y yo no. Y fíjate, ahora mismo estoy hablando en femenino, porque una vez más, ¿por qué las mujeres se culpan más que los hombre, bueno, la culpa no es la palabra, se responsabiliza?
7: No, la responsabiliza, muy bien, sí. Sí, porque hay una carga cultural, muy fuerte, Charo. Durante mucho tiempo la maternidad ha estado muy vinculada a la identidad femenina. Entonces, cuando eso no ocurre, muchas mujeres lo viven como algo personal, como si su cuerpo estuviera fallando, como si no estuvieran cumpliendo con algo que, abro comillas, debería ser natural, y cierro comillas. Por eso es muy importante decir algo muy claro. No es un fallo personal. Es una situación compleja donde influyen multitud de factores.
6: ¿Y el hombre cómo lo vive en general?
7: Bueno, también lo vive, pero de forma, a veces, o casi siempre, mucho más silenciosa. Le cuesta más expresar lo que siente. Y a veces adoptan un rol de sostén emocional incluso de su pareja. Pero eso no significa que no les afecte, porque puede haber frustración, preocupación, sensación de sentirte impotente ante la situación. Por eso todavía cuesta más hablar de la fertilidad masculina, que es un tema que sigue siendo muy invisible, Charo.
6: Cuando dice fertilidad emocional, ¿qué es?
7: Pues mira, la fertilidad emocional es la capacidad de sostener emocionalmente el proceso que uno está viviendo, sea cual sea el resultado. Es decir, todos los factores mentales, emocionales, anímicos, etcétera, que están dentro de ese deseo, de ese proceso de tener un hijo, de cómo se vive ese camino, de cómo se vive la espera, la incertidumbre, los intentos, las decisiones, esa capacidad de no romperse por dentro mientras se atraviesa esta cuestión, es lo que llamamos la fertilidad emocional. Y eso requiere recursos emocionales, apoyo, acompañamiento, espacio, etcétera.
6: Claro. Y ese proceso, esa fertilidad emocional, ¿cómo se puede llevar de la forma más sana?
7: Pues mira, Charo, hay una, nosotros lo tenemos recogido dentro, nosotros no me refiero a Galía ni Salud Mental, me refiero a la psicología, lo tienes recogido dentro de lo que es la psicología perinatal, ¿no? Que es todo la parte de la psicología que está alrededor de todo lo que es el deseo de una madre, de un padre, de ser madre o padre, del embarazo, etcétera, etcétera, etcétera. Entonces, lo primero siempre en ese área es hablarlo. Poner palabras a lo que está viviendo, porque eso reduce mucho el peso emocional. Segundo, evitar el aislamiento, porque muchas personas se encierran en este proceso y eso lo hace más difícil. Y tercero, y esto es fácil decirlo, pero no es tan fácil hacerlo, no reducir la vida a ese objetivo. Claro. Es decir, el deseo de ser padre o madre es importante, pero no puede ser lo único que dé sentido a la vida. Por eso, aceptar que cosas que no se pueden controlar libera, aunque cuesta.
6: ¿Y puede llegar un momento en que es necesario la ayuda psicológica, quiero decir, para llevar ese proceso, para aceptarlo, para asimilarlo? Sí, porque uno no puede estar todo el día viviendo y pensando en lo mismo. No.
7: Mira, yo te pongo un ejemplo.
6: Y la pareja ya ni te cuento, pues se puede ver afectada.
7: Sí. Mira, dentro de este área de la psicología perinatal que existe, una de las partes más importantes es esta, ¿vale? Hay muchas más importantes porque todo está relacionado con la crianza, la maternidad, etcétera. Y nosotros colaboramos como centro con muchos centros de reproducción asistida, en el caso este que estoy hablando, pero también con muchos padres, con muchas madres y con muchas madres que desean una maternidad de forma autónoma, de forma personal. Entonces, es un área que está creciendo muchísimo y no sabes cuánto me alegro, porque además hace que estemos madurando como sociedad y tomando conciencia de lo importante que es esto, Charo.
6: Un día tendremos que hablar de la maternidad, pero de la maternidad ya a una edad, porque cada vez las madres son madres a partir de los 30 y muchos, 40. Y me imagino que emocionalmente una mujer es distinta a los 20 y tanto que a los 30 y muchos 40, ¿no? Pero en fin.
7: Apuntado queda.
6: Que muy bien, pues nada, hemos concluido. Hasta la semana que viene.
7: Un beso enorme, Charo.
6: Adiós.
7: Hasta luego.
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1: Y hay que recordarlo que a primera hora de esta mañana, a las 5 cuando comenzábamos, te dábamos a conocer, y es mucho cuidado y extrema precaución si pasas por este punto. Vamos a escucharlo.
8: Atención en la carretera, en la A384, vale. Kilómetro 46. a la altura de Algodonales. Hay un camión parado a la derecha, está con los intermitentes encendidos, está en la cuesta arriba donde es el carril lento, pero cuidadito que es un camión muy grande.
1: Pues eso, ya lo advertíamos en esa, la autonómica 384, que es la, si no me equivoco, es la que conecta Arcos con Antequera. A la altura de Algodonales, en entre el kilómetro 46, kilómetro 48, en el carril de vehículos lentos, hay un tráiler averiado con el warning puesto, pero que atención, que es muy grande, así que mucho cuidado, mucha extrema la precaución si vas o pasarás por este punto de la autovía en los próximos minutos. 10 minutos que faltan para llegar a las 6 de la mañana. Escuchamos mensajes que llegan al 616-161-161. La pregunta de hoy es, ¿qué es lo que más recuerdas de tus padres, de tu madre, de tus madres, o de tu padre o de tus padres? ¿Por qué? Porque hoy es el Día Mundial de la Mamá y del Papá.
9: Mira, yo referente de mi madre prácticamente no tengo, porque yo tenía 18 meses cuando murió. Vaya. Y ella tenía 26 años. Uf. ¿Vale? Pero de mi padre sí, mi padre ha sido un referente para mí, porque mi padre ha sido minero en la cuenca Merero Tinto, ha sido barrenero, y yo he visto a mi padre levantarse a las 5 o las 6 de la mañana, irse a trabajar doblado, con una lumbalgia que no se podía poner derecho, e irse a trabajar y decir, no, yo me voy a trabajar porque aunque no pueda preparar barreno, por lo menos los cartuchos y eso en el polvorín los dejo preparados. Claro. Y él, yo no lo he visto nunca coger la baja, nunca. Por eso ha sido un referente para mí.
1: Ciertamente, me deja sin palabras más.
10: Pues yo el recuerdo que tengo de mi padre, que desde pequeñita nos ha llevado a montar un camión, ayudándole a trabajar a lo que podíamos, y me encantaba irme con él a Palma de Mallorca, Barcelona. Me ha enseñado el mundo por ahí, y estaría muy orgulloso de mí cuando si viera a su hija montar en lo alto de un camión, que ha sido de toda la vida su profesión y le ha encantado tanto. Y es un recuerdo muy bonito, y si estuviera hoy en día aquí, estaría, vamos, súper orgulloso de mí.
1: A mí me ha puesto hasta los pelos de picos pardos, como lo llaman algunos, de los vellos de punta. 616-161-161. Nos vamos a la calle.
11: Lidia, buenos días.
12: Buenos días.
11: ¿Qué tal? ¿Cómo estás?
12: Pues bien.
11: Yo me alegro bien, muchísimo. Bien. ¿Dónde te pillamos?
12: Gracias. Pues mira, ahora mismo saliendo de casa prácticamente.
11: ¿Pero andás de ejercicio o de andar que vas a algún sitio?
12: Hacer de ejercicio, ligerita.
11: Mira, qué bien. ¿Y eso lo haces todos los días?
12: Todos los días. Por la mañana, se afronta la mañana de otra manera.
11: Pero qué fuerza de voluntad la tuya, ¿no?
12: Pues la verdad es que sí, pero soy de acostarme temprano y levantarme tempranito. Sí, bueno, las cositas bien hechas desde por la mañana.
11: ¿Y por dónde andas? Porque estamos desde noche,
12: pues,
11: todavía.
12: Pues conmigo no, por aquí, de mi pueblo.
11: ¿Qué pueblo está?
12: En Azuaga, en la provincia de Badajoz.
11: Ah, en la provincia de Badajoz, en Azuaga, y ahí por el polígono...
12: En la Campiña Sur.
11: Pero habrá, quiero decir, en el polígono habrá alguna actividad, ¿no? ¿No estará tú por ahí sola dando vuelta al polígono?
12: No, bueno, prácticamente. Estoy yo y un par de señores más.
11: ¿Que también se ponen a dar vuelta?
12: Sí.
11: O sea que coincide.
12: Está aquí dentro, vamos, prácticamente está dentro del pueblo.
11: Vale.
12: Y bueno.
11: ¿Y entonces coincidí todos los días dando vuelta, haciendo ejercicio?
12: Sí.
11: Mira.
12: Sí.
11: Bueno, pues está bien.
12: Uno va y otro... Yo voy para allá y hay un señor que ya viene, y ya cuando yo vengo, pues ya va otro.
11: El día que falta uno, dice, ¿dónde estará este hoy?
12: ¿Dónde está? ¿Lo habrá pasado? Sí, correcto.
11: Claro. Bueno, y
12: de todas formas también pasa la gente a trabajar y demás, a los mataderos.
11: Claro.
12: Que madrugan también, porque ahí siempre...
11: Oye, tienes que correr la voz por ese polígono, ¿eh? De Badajoz,
12: sí, voy
11: un
12: poquito sofocada.
11: No,
12: hoy que siempre
11: no,
12: ligera.
11: Que digo que tienes que correr la voz. Que habla del club, que habla del club de los primeros, vamos.
12: Sí, bueno.
11: Hombre.
12: Sí, yo siempre digo, voy escuchando Charvadilla... Porque la gente está loca, no. Voy bien acompañada, voy escuchando mi radio, me voy informando y demás.
11: Claro.
12: Según el día.
11: ¿Y cuánto te llevas andando? ¿Cuánto tiempo?
12: Pues 40, 45 minutillos.
11: Vale. Vale. Te duchas y como nueva, claro.
12: Sí, a ver, claro. Sí, sí. Y luego ya preparo a mi hija para ir al colegio y otra vez andando al cole.
11: Vale. Y otra vez. Y otra vez. Y luego, ¿a qué te dedicas? ¿Qué haces el resto del
12: pues
11: día?
12: Pues trabajo en una tienda de muebles de dependienta.
11: Ah, vale, vale. ¿Y tú cómo vas con el Club de los Primeros? ¿Llega, pues mira, llega bien la señal ahí?
12: Sí, sí, vale. Me escucha. Mi madre es muy fan también. Ya participó también en su día. Y bueno, pues me gusta escucharlo.
11: Qué bien. ¿Te entretiene y te informa?
12: Sí, me informa, la verdad. Y hombre, que estamos muy cercanos también a Andalucía.
11: Es verdad.
12: Aquí al lado de la Sierra Norte y de Sevilla y el Valle de los Pedroches de Córdoba.
11: Hay que ver lo que yo te estoy haciendo.
12: Y bueno, pues...
11: Que tú estés hablando y andando a la vez, vamos. Así estaba, vas tú ahí agitada.
12: Sí, sí.
11: No,
12: sí.
11: Pero está bien lo de levantarse temprano.
12: Sí.
11: Activa, ¿no? La mente y todo,
12: sí.
11: ¿No?
12: Todo, es que afrontas el día de otra manera. Incluso yo los fines de semana, a no ser que salga o algo, pero vamos, poco, me levanto también igualmente.
11: ¿Y desde cuándo?
12: Soy de acostarme tempranito.
11: Ya.
12: Y levantarme tempranito.
11: ¿Y desde cuándo lo hace?
12: Pues prácticamente desde siempre. Y antes iba más por la tarde, pero ahora me gusta más ir por la mañana, la verdad.
11: Ya. ¿Y si llueve o hace frío y demás?
12: Pues bueno, tiene que llover mucho para quedarme en casa.
11: Eso es.
13: Buenos días.
11: Ya estás cruzado.
12: El primero que me encuentro.
11: Ya estás cruzado con el que... Sí, ese vuelve,
12: el primero,
11: ¿no?
12: El primero. Sí.
11: Ese vuelve. Ese se ve que...
12: Esa madruga más que yo.
11: Ese se levanta más temprano y ya lleva de vuelta.
12: Sí.
11: ¡Qué gracia! De verdad. O sea, el buenos días con el hombre que cada día te cruzas. ¡Qué bien!
12: Sí, bueno, todos los días. Pero
11: ¡qué gracia, Lidia!
12: Pero, así que me tienes que mandar una pegatina para, hombre, ponerme aquí el refrescante.
11: Eso es. Te voy a mandar una pegatina para refrescante. ¿Tú llevas un refrescante ahora cuando vas andando?
12: Sí, tengo un cortaviento refrescante y me lo pongo. Porque aunque hay luz, pero bueno,
11: sí, hombre, pero
12: no está de más llevarlo.
11: Hombre, claro que sí. Lidia, ¿qué edad tienes tú?
12: Pues tengo 38 años.
11: Qué jovencita. Y esta no va a durar, tú vas a durar más que un martillo en manteca.
12: No, ojalá, Dios te escuche.
11: Bueno, que Lidia, ¿qué te proporciona la radio cuando vas andando? ¿O el Club de los Primeros en particular?
12: Pues la verdad... me siento bien escuchando la radio, escuchando las noticias. No es un programa para nada monótono. Escucha a uno, escucha a otro, las vivencias de uno. El tema de hablar también de cada uno de su trabajo, que piensas que hay gente que hacen cosas que son impensables en la vida, en los trabajos y demás. Esta mañana mismamente, cuando ha estado el chico este de la máquina excavadora.
11: Pues sí.
12: Y mi marido, que también tiene una máquina excavadora. Y estaba él también diciendo lo mismo que el señor que estaba hablando.
11: Fíjate, y no, es verdad, enriquece mucho conversar con gente que descubrimos profesiones que desconocemos y que son importantes.
12: Claro.
11: El muro que se hace en las carreteras y cómo se hace, con qué habilidad, en fin. Tienes toda la razón, Lidia.
12: Sí.
11: Y nos gusta acompañarte, a ti en este caso, que te levantas temprano, que hay mucha gente como tú que se levanta temprano, que tiene esa voluntad, esa fuerza de voluntad. Te mando un abrazo muy fuerte, Lidia. Mándame los datos. Hoy mismo salen las pegatinas, ¿vale?
12: Muchísimas gracias.
11: Un abrazo.
12: Un saludo.
11: Venga, adiós.
12: Adiós, hasta luego.
11: Adiós.
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1: Al tráiler averiado en la autonómica 384 en el kilómetro 46 a su paso por Algodonales hay que sumarle nuevas incidencias. Mucho cuidado y sobre todo atención.
14: A4 dirección Sevilla sobre el kilómetro 495-96 bajando la cuesta abajo de las cumbres.
1: Sí.
14: Hay un zorro o un perro justamente en medio de la carretera.
1: Adiós.
14: Cuidado que yo no me lo comí de milagro.
1: Muchísimo cuidado, es en la A4, dirección Sevilla, en el kilómetro 495. Y tenemos también otra, vamos.
15: AP4, dirección ¿sí? Sevilla, kilómetro 16. Un coche de un turismo oscuro,
16: aparcado en el arcén, sin señalizar, totalmente oscuros. Lo ves cuando está en lo alto. Una poquita de precaución.
1: Pues ya han escuchado las dos últimas incidencias. En la A4 hay un animal en la carretera, en el kilómetro 495, y también en dirección a Sevilla, en la antigua autopista de peaje AP4, un turismo sin luces. Son las 6.
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1: Y que tengas muy buenos días si te acabas de levantar ahora mismo. Despierta Andalucía también con esta actualidad y con estas noticias. Beatriz Galeano, muy buenos días.
17: Buenos días, pues seguimos pendientes a esta hora de un incendio forestal.

0: Activa el periodo de peligro alto de incendios y la Junta recuerda que detrás de los fuegos, en un 94% de los casos, está la mano del hombre. Las altas temperaturas y la vegetación crecida por las lluvias del invierno elevan el riesgo de incendios. Desde el Plan Infoca señalan que prevenir es responsabilidad de todos. El consejero de Emergencias en Funciones, Antonio Sanz, pide especial precaución.
1: Si ves una sola columna de humo, no dudes, llama al 112. Porque proteger Andalucía es una tarea de todos.
2: Este lunes 1 de junio y hasta el 15 de octubre, Andalucía activa de forma permanente ya las restricciones por el peligro alto de incendios forestales.
0: También el Gobierno adelanta por segundo año consecutivo la activación del Plan Estatal contra Incendios Forestales, como explica el delegado del Gobierno en Andalucía, Pedro Fernández.
3: El adelanto de 2 semanas de este plan está basado en el análisis de los incendios del verano pasado y ante la previsión de condiciones meteorológicas para las próximas semanas, en un contexto de temperaturas extremas y episodios de calor prolongados, así como el elevado nivel de humedad del combustible de la masa forestal.
0: Esto supone que a partir de hoy no se pueden hacer barbacoas o quemas agrícolas y forestales ni circular con vehículos a motor en espacios naturales. Esta noche, en la que ha entrado el verano meteorológico, ha sido también la primera noche tórrida del año. No han bajado los termómetros de los 25 grados en Jaén y han tenido noche tropical las 7 provincias restantes, todas por encima de los 20 grados. En Sevilla, Córdoba y Jaén estaremos hoy lunes 1 de junio por tercer día consecutivo en aviso amarillo por altas temperaturas. Se activará a las 2 de la tarde y afecta a la campiña sevillana, la campiña cordobesa, el Valle del Guadalquivir de Jaén y la comarca de Morena y Condado, una situación que va a durar hasta mañana o el miércoles, cuando se espera que por fin bajen algo estas temperaturas, aunque seguirán por encima de lo normal para esta época, tal y como explica el delegado de la Agencia Estatal de Meteorología en Andalucía, Juan de Dios del Pino.
4: Esos cambios ya empezarán a notarse a lo largo del martes, miércoles, jueves de la próxima semana. Sí que se espera un descenso progresivo de las temperaturas debido a un cambio de viento. Hemos tenido levante en el estrecho, pero vamos a pasar a tener poniente, ¿no? Y ese viento de poniente de origen atlántico refresca siempre la atmósfera y se va a notar en la provincia de Sevilla.
0: Con estas temperaturas, el campo andaluz activa hoy la jornada intensiva de verano. Las provincias de Córdoba, Huelva y Almería son las que inician el horario de verano reducido en el sector agrícola. Los sindicatos como UGT, FICA Andalucía han activado campañas de vigilancia y recuerdan que la reducción de horario no conlleva rebaja salarial. Antonio Lopera, secretario de la Acción Sindical de UGT.
5: Esperemos que este año pues la cosa esté tranquila, no tengamos que poner ninguna denuncia a la inspección y el cumplimiento sea total de la jornada, por el bien de las personas trabajadoras, porque ya sabemos que cada año hace más calor.
0: Otros asuntos. El Gobierno empieza a desactivar hoy el plan anticrisis con la vuelta del IVA al 21% del gas y la electricidad tras mantenerlo reducido al 10% durante un mes y medio. El paquete de medidas por la guerra en Oriente Medio iba a estar en vigor hasta el 30 de junio, pero preveía su desactivación temprana, la desactivación temprana de alguna de esas medidas si los precios de los suministros se contenían en el mes de abril, tal y como ha sucedido en la electricidad y el gas. Las ayudas a los carburantes sí las mantendrá hasta el 30 de este mes. Pedro Sánchez, que cumple hoy 8 años de presidente en uno de los momentos más delicados de su mandato. Fue el 1 de junio de 2018 cuando el Congreso de los Diputados aprobó la moción que desalojó a Mariano Rajoy del Palacio de la Moncloa. Hoy Sánchez y el Partido Socialista se enfrentan a los casos Zapatero, Cerdán o el juicio a David Sánchez, su hermano. El presidente mantiene su voluntad de acabar la legislatura, lo decía ayer en Madrid.
6: Somos un proyecto humano y podemos, por tanto, tener esos tropiezos, pero nunca damos una batalla por perdida. Nosotros, cada vez que ha habido un comportamiento que no sea adecuado a lo que representan los valores y principios del Partido Socialista y del socialismo democrático, hemos actuado con contundencia. Pero de la misma manera os digo, ante los infundios también responderemos con contundencia.
0: Y en el exterior, a esta hora, las miradas puestas en Colombia. Habrá segunda vuelta electoral el 21 de junio. El candidato de la ultraderecha, Belardo de la Espriella, ha quedado en primer lugar contra todo pronóstico con 10 millones de votos y el 43% de los sufragios. Se medirán con Iván Cepeda, que ha obtenido el 41%. Es el senador de izquierdas y heredero político de Gustavo Petro, el actual presidente. Ni Cepeda ni Petro han admitido los resultados y han denunciado alteraciones en el censo. Esperarán, dicen, al recuento final, que puede durar

0: varios días. Iván Cepeda.
1: Hay un desfase que queremos verificar. Solo cuando las comisiones escrutadoras dejen totalmente aclarado, nítida y rigurosamente aclarado este asunto, nos vamos a pronunciar sobre los resultados de esta noche.
0: De la Espriella, apodado el Tigre y simpatizante de Donald Trump y del presidente ecuatoriano Álvaro Noboa, ha reaccionado de inmediato a estas palabras desde un barco de barra en Barranquilla, donde ha celebrado su primera victoria.
2: ¡Petro! ¡Cepeda! ¡No se atrevan a insistir en desconocer los resultados de las elecciones! Porque el pueblo se va a levantar y los va a castigar.
0: La gran derrotada ha sido la candidata conservadora Paloma Valencia, que ha pedido ya el voto para De la Espriella. Un último apunte antes del tiempo: ya está abierta la autovía A92 a su paso por Alfacar, en Granada, tras un accidente entre dos camiones que ha causado el incendio de uno de ellos. La DGT ha abierto el carril derecho en ambos sentidos, aunque eso sí mantiene cerrados los dos carriles izquierdos. En cuanto al tiempo, cielos poco nubosos, con nubosidad de evolución diurna en las sierras orientales. No se descarta algún chubasco ocasional. Nubes bajas en el litoral mediterráneo y temperaturas con pocos cambios. Hoy entre los 39 grados de Sevilla y Córdoba y los 26 de Cádiz.
3: Pues muchas gracias, Beatriz Galeano. Y ahora es el momento para los titulares y primeras planas de las portadas de los periódicos de nuestra tierra, con otra Beatriz Almeida. Cuéntanos, buenos días.
4: Buenos días. Abre hoy el diario ABC con un sondeo. La ola de escándalos del PSOE impulsa a PP y Vox a 201 escaños. Los socialistas resisten en 107 diputados gracias al hundimiento de los partidos a su izquierda. 6 de cada 10 encuestados ya son partidarios de un adelanto de las generales. Leemos hoy en el diario de Almería que Macael tendrá su propio Caminito del Rey, pero entre paredes de mármol. Esto es muy chulo. El Parque Minero abrirá el 3 de julio con pasarelas y miradores a más de 60 metros de altura. El nuevo recorrido suspendido permitirá recorrer antiguas canteras en una visita de casi 3 horas. En Málaga hoy nos cuentan que continúa el atasco de más de 3 años para valorar la discapacidad en Málaga. La situación es terrible, asegura Alfredo de Pablos, portavoz de la plataforma Málaga Accesible. Turno para el Día de Córdoba, punto y final a una feria con más sombras. Los caseteros celebran el buen desarrollo de la cita y destacan el papel de los toldos contra el calor. Un precioso titular en Granada hoy: un domingo de Corpus con olor a petricor, que es el olor a tierra quemada. El olor a lluvia suaviza el calor en la primera jornada completa en el recinto ferial. En Huelva Información, playas abarrotadas con máximas de 37 grados. Y en el sur de Málaga jugamos los playoffs. Nos cuentan, el Málaga cumple las expectativas ante el Zaragoza y gana 0-2 con doblete de Chupete y tendrá como rival a Las Palmas. Fútbol también en el Ideal de Jaén. El Real Jaén conquista el ascenso con un marcador de Atlético Baleares 1, Real Jaén 2. Y en el Almería también. El Almería rompe su penitencia. El equipo indálico logra ganar un partido trabado por el orden impuesto por el Valladolid y por la ansiedad por ganar. Almería 1, Real Valladolid 0.
3: Pues esta es otra de las novedades. Muchas gracias, Beatriz Almeida, de Canal Fiesta Radio, que lo puedes escuchar en cualquier momento del día, de la tarde o de la noche. Lo nuevo es un canto en contra de la maldad humana. Es lo nuevo de Manuel Carrasco y se llama Oh, si pudiera.
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Una sociedad que divide en dos partes, buenos y malos, un nuevo mensaje de esperanza, sobre todo para los buenos. El viernes pasado se editaba el nuevo álbum Pueblo Salvaje 1 y esto es la novedad esta semana en la lista de Canal Fiesta Radio. Es lo nuevo de Manuel Carrasco, o si pudiera.

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3: En unos segundos escucharemos esa segunda ronda de temperaturas que nos acompañan a estas horas. Hazlo, sin los buenos días, ya sabes que, y sabemos que eres personal educado, lo grabas en el WhatsApp del Club de los Primeros, desde tal pueblo, tal ciudad, tal paraje, tal carretera, cual tantos grados, no sé, al sol o a la sombra sobre todo. Al 616-161-161, repeat, 616-161-161, y atención que tenemos abierta 3 incidencias importantes en nuestras carreteras y hay que tener especial cuidado. Desde primeras horas de la mañana, cuando comenzábamos el club, a las 5 de la mañana ya teníamos la incidencia en la autonómica, en la carretera autonómica 384 de la red de básica de carreteras de Andalucía, que conecta Arcos con Antequera. Bueno, pues a la altura de Algodonales, en el kilómetro 46, había un tráiler de grandes dimensiones pues averiado en el carril, en el ascenso, en el carril de vehículos lentos. Muchísimo cuidado. Kilómetro 46 de esa autonómica 384. Teníamos también problemas en la Autovía del Sur, en la A4, llegando a Sevilla, en el kilómetro 495, donde había un animal en la carretera, así que muchísimo cuidado. Ha estado a punto de provocar un accidente importante. Y también en la antigua autopista de peaje, la AP4, también llegando a Sevilla, en el kilómetro 16 había y se encuentra un turismo sin luces, así que mucha paciencia, mucha prudencia al volante si circula por estos puntos de la carretera o si lo hará en breve. 6:15 de la mañana, esto es en Canal Fiesta. Hoy en Canal Fiesta, hemos escuchado a Manuel Carrasco, pero en Canal Sur Radio y en Radio Andalucía Información. No me miren con esa cara, Manuel. Oye, que estaba en otra cosa, en otra cosa. Bueno, vamos a escuchar cómo se levanta Andalucía, con qué temperaturas, que ya a las 5 ya sabíamos que eran altas. Vamos a escuchar alguna.
4: Por la AP4 en dirección Cádiz, a la altura de los Palacios y Villafranca, 20 grados.
5: Cádiz, 22 grados, nubes y claros.
6: Desde Mairena del Aljarafe, en Sevilla, tenemos 23 grados y cielos muy despejados.
7: Desde Marto, 21 grados, cielo despejado.
8: La Luisiana, 23 grados.
9: Bueno. Aquí en Huelva capital, 23 grados y despejado.
10: Yeah. Los Barrios, 21 grados, despejado.
11: Morón de la Frontera, 24 grados y totalmente despejado.
12: Cachuna, costa tropical de Granada.
3: Hombre.
12: 22 grados, cielo despejado, viento en calma.
13: A49, dirección Huelva, 17 grados y el cielo despejado. Y mucha calor hoy.
3: Hombre.
14: Desde el puerto de Santa María, 20 grados y cielos despejados.
15: Ardales, 22 grados, cielo despejado.
16: Por la A375, 20 grados, la altura del Coronel, despejado.
17: Desde Vícar, Almería, 22 grados, cielo despejado.
18: En Garrucha, a las 5 y media de la mañana, 21 grados.
19: Montequica, Granada, 17 grados y despejado.
20: Hoy, 22 grados, desde Berenice. Vaya calor. Y despejado.
21: Alcalá de Guadaira, calor sofocante, 23 grados.
22: Claro. Alhaurín el Grande, 15 grados y un cielo estrellado.
23: Hoy en Limones hay 23 grados y el cielo muy despejado.
3: Muy despejado.
24: Maracena, 18 grados, cielo despejado.
0: en ruta saliendo de Villanueva de Argaida, 21 grados, claro. Cielo despejado. Claro.
1: Desde Morón de la Frontera, 22 grados, cielo despejado.
2: Sevilla, zona Gran Plaza, ahora mismo 25 grados.
3: Claro.
2: Primera noche tropical del año.
3: Claro.
4: En Bollillo de la Mitación, a esta hora de la mañana, 22 grados.
24: La Barca de la Florida, en la frutería de la Plaza de Abasto, 20 grados. Bastante calor.
3: Ah, bastante calor. En la Gran Plaza, lo acabamos de decir, aquí al lado, en el pleno centro hispalense, 25 grados. Hemos tenido los 23 que hace en Huelva, 22 en Cádiz, junto con los Palacios, 21 grados en Martos, en Jaén, a ver, en Morón, 24 grados, en el puerto de Santa María, 20 grados, 22 en Vícar, en Almería, y atención también a esa temperatura, que yo por lo menos lo recuerdo, y Manolo también, y Carmen Zahara, no te quiero ni contar. Desde Espejo, en Córdoba, a las 5 de la mañana teníamos, atención, 29 grados. Pero no solo es la temperatura, el calor que hace aquí, sino te vamos a dar las temperaturas más allá de nuestra frontera.
25: Y a Gonzalo Pedernales, Burgos, 9 grados. Hola. El cielo aquí está despejado, pero hace una rasquilla buena.
3: Uf. ¿Quién estuviera en Burgos, eh? ¿Quién estuviera en Burgos? 9 grados, por Dios, qué alegría, ¿o no?
26: Madrid, Palomera Sureste, Villa de Vallecas, capital, 21 grados y parcialmente nublado. Bueno, pero va a hacer mucho calor.
3: Claro, no, lo normal también por allí. A ver, más.
27: Aquí en la A43, en San Clemente, Albacete, 18 grados y mucho fresquito.
3: Más.
28: 16 grados, Pseudo-Urgel, Lérida.
3: Bueno, pues ahí tenemos, ahí una referencia de los 21 grados que hace en Vallecas, en Madrid, 18 grados en una zona de Albacete y en Lérida 16 grados. Y sobre todo, bueno, quien se lleva ahora el fresquito son los 9 grados que hace a estas horas en Burgos. Y tenemos, vaya, nueva incidencia, sería ya la cuarta incidencia en este lunes. Y me dice Carmen que va a haber hasta una quinta. Bueno, venga, vamos a escucharla.
29: Carretera, dirección Huerva. Cuidado a los conductores. Desvío gordo a la altura de Niebla. Precaución, señores. Hay un desvío y se ve poco.
3: Bueno, en la carretera hacia Huelva hay un desvío a la altura de Niebla. Bueno, pues nada, pues mucho cuidado. En Algodonales, en la Autonómica 384, por un tráiler averiado. En la A4, en la Autovía del Sur, en el kilómetro 495, hay un animal en mitad de la carretera. Mucho cuidado. En la antigua autopista de peaje, la AP4, en dirección también a Sevilla, en el kilómetro 16, turismo sin luces. Y tenemos también en la carretera de Huelva, lo acabas de escuchar, en el desvío a Niebla. Esto es el Club de los Primeros. Son las 6 de la mañana, 21 minutos, y escuchamos lo que es el temita del día, porque hoy es el Día Mundial de las Madres y de los Padres, de las mamás o de la mamá, de los papás o del papá. Un día para que los hijos, nosotros, no te olvides de eso, nos acordemos de ello y les digas gracias o perdón. En fin, personas que han sido fundamentales en nuestra vida, y hay que reconocerlo. Y queremos saber qué es lo que más te gusta de tu mamá o de tu papá. Llámanos a través del WhatsApp del Club de los Primeros y nos dejas grabado ese audio. Nos puedes dejar ese mensaje de voz compartiendo recuerdos y también pensamientos. ¿Qué es lo que más te gusta de tu mamá y de tu papá? ¿Cuál es el recuerdo favorito de ellos? Es eso, lo típico, un mínimo, lo que estamos haciendo aquí ahora, esta mañana, un mínimo homenaje de reconocer amor y sobre todo el sacrificio de nuestros padres. 616-161-161.
30: Pues los buenos días. ¡Hombre! Pues yo por suerte tengo los dos padres vivos. Oh. Mi padre me enseñó a trabajar, a tener educación, a respetar a las personas. En total, a ser buena gente. Y mi madre, que era la sargento semana, pues es la que llevaba la casa. Claro. La que hemos castigaba, la que hemos...
3: ¿Te ponía orden?
30: Vestíamos, lavábamos, hemos mimaba. Y una anécdota es que una vez allí en el Cortijo llegaron y encalaron las paredes de los patios. Sabemos que las casas de los Cortijos, las paredes de los patios, eran de piedra y había mucho hueco, mucho.
3: Sí.
30: Y llegamos mi primo Pedro y yo, y decíamos, mira que esos puercas han encalado, han tapado los agujeros. Y mira, había un montón de arena allí. Cogimos un montón de arena, nos pulíamos a parchear las paredes. ¿Se puede imaginar la que se lió cuando vieron mi madre y mi tía las paredes llenas de parches? Ah, no hemos pegado un escobazo con la escoba de rama. Todavía me pica.
3: Claro, porque Paco que nos llama desde Lucena, Paco ha sido, digamos que un niño travieso. Vamos a dejarlo ahí para no calentar más las tornas. Venga, más mensajes y sobre todo más homenajes a papá y a mamá.
5: Yo de mi padre diría que la humildad, lo buena persona que han sido con todas las personas, sí. Y nada, con un gran corazón, y con eso me quedo, con el gran corazón y lo bueno que era mi madre.
3: Y has dicho también algo importante y, oye, y un referente en casi todos los padres de aquella generación, ¿eh? Humildad, importante.
6: Me acuerdo mucho de mis padres porque fueron otros tiempos. Cuando le tocó criarnos, yo ya tengo 64 años y mi padre, pues date cuenta en aquellas fechas lo que se luchaba para coger y ganar el sustento para mantenernos, éramos cuatro hermanos, pero vamos, la vida sigue y eso, yo los tengo muy presentes y no puede ser de otra forma el apreciarlo tanto a mis padres. Y el quererlo tanto. Los tengo presente a los dos, aunque hace poco tiempo se me murió mi madre. Vaya. Pero sigo en la mente con ellos y no me los sacaré hasta que esté junto a ellos allí en aquel sitio.
3: Bueno.
6: Donde todo el mundo tenemos que ir, mi alma.
3: Sí, cierto, cierto, cierto. Pero el recuerdo es lo que no se debe de olvidar nunca, ¿eh? Hay que seguir viviendo, hay que hacer ese homenaje vivo. Vivo diariamente, homenaje de lo que es orgullo, de lo que es educación, de lo que es un referente y de lo que algunos llaman el tener buena cuna. Vámonos a la calle.
7: Ramón, buenos días.
8: Buenos días, Charo.
7: Es que sois tanto, sois miles y miles de transportistas.
8: Somos unos cuantos bastantes.
7: ¿Y tú dónde estás?
8: Pues mira, yo me encuentro ahora mismo en Francia. Voy de Lyon a descargar a Marsella.
7: Ah, en Francia. En Francia estará la temperatura más agradable, ¿no?
8: Sí, vamos. Durante el día están un poco más fuertes, pero la verdad es que por la noche se agradece bastante porque, vamos, descansas y demás.
7: Claro. Entonces tú, Ramón, llevas ya algunos cuantos días fuera de tu casa.
8: Yo llevo ya 8 días.
7: Hoy, por Dios, Ramón, hijo, ¿cuántos días? ¿Y siempre es así?
8: Sí. Siempre.
7: ¿Y siempre hace internacional?
8: Siempre hago internacional.
7: ¿Cuántos años lleva?
8: Llevo ya 22 años.
7: ¿Haciendo internacional?
8: Haciendo transporte internacional.
7: ¿Y no has pensado en decir, vea, escúchame, hasta aquí hemos llegado, nacional, de casa no salgo?
8: Todos los años lo pienso uno, pero siempre sale otra cosa que otro año más. Y aquí seguimos.
7: Bueno, y entonces, ¿cuál es tu ruta? Quiero decir, ¿te estás 8 o 10 días fuera y luego algunos más en casa o cómo lo hacéis?
8: Sí, bueno,
7: Espérate, y Ramón, que se te está yendo la voz, no sé por qué.
8: ¿Me escuchas ahora?
7: Ahora. Me estabas diciendo que, ¿cómo ahora lo hacéis?
8: Normalmente, cuando te pegas 8 o 10 días fuera, pues luego te respetan mínimo 3 días.
7: ¿Cuántos días?
8: 3 días.
7: Vale, 3 días.
8: 3, 4 días, depende.
7: Bueno, vale.
8: Depende de la carga de trabajo, el volumen de trabajo que haya.
7: ¿Y siempre vais por la misma zona o cambia el país europeo?
8: No, siempre, vamos, aquí siempre, aquí las rutas las tocamos todas. Inglaterra, Holanda, Alemania, países del este.
7: O sea que tú te conoces casi Europa entera.
8: Mejor que España.
7: Claro. Hombre, tú no tienes...
8: Pero bueno, es el pan nuestro de cada día.
7: Claro. ¿Y tú con los idiomas cómo te manejas?
8: Yo con los idiomas como yo en las cabezas de San Juan. Si me quieren entender por señas bien, y si no, pues oye, hoy en día, gracias a Dios, tenemos traductores de Google. Ya con el tiempo que lleva un hombre, pues dominas un poquitín el francés, el inglés.
7: Claro.
8: El inglés ya más o menos se habla en todo sitio.
7: O sea que tú más o menos los chapurreas, ¿no?
9: Sí, sí, más o menos.
7: Bueno, ¿y cómo es el transporte por esa zona, por Europa, Francia, Inglaterra, no lo sé? ¿Tienen los mismos problemas esos los transportistas de allí a los que tenéis aquí?
9: Hombre, los mismos no tienen. Los mismos no tienen. Aquí está todo, digamos, más... ¿Cómo te explicaría? Es otro sistema. Aquí, por ejemplo, en Francia trabajan por hora. Ajá. Los transportistas aquí trabajan por horas y que no es, por ejemplo, el caso de España.
7: Ya. O sea, que es distinto, ¿no?
9: Lo tienen mejor montado.
7: Sí, ¿no?
9: En todo. En plataformas logísticas, en áreas de descanso para los conductores, es otro nivel.
7: Ah, es que es importante. Ramón, sí, las áreas de descanso son importantes, sí, los sitios de descarga es importante, que no os hagan esperar es importante, que os traten bien, bueno, es importante, todo
9: hay
7: eso.
9: Claro que sí, hay algunos sitios que también
7: tiene su
9: las traen en lata, pero bueno, claro. Sí.
7: Bueno, tú entonces ¿estás bajando ya?
9: Claro, yo estoy bajando ya, que descargo ahora en Marsella y la siguiente carga ya pues es dirección para casa.
7: ¿Y qué dejas en Marsella?
9: En Marsella llevo paquetería.
7: ¿Y de Marsella para Sevilla?
9: Pues seguramente alimentación.
7: Oh. O sea que esto es un variado, ¿no?
9: Sí, aquí cargamos de todo. Moto, charre rocieros que cargué hace 2 semanas...
7: ¿El qué?
9: Carro de caballo.
7: ¿De rociero también?
9: Sí.
7: Madre mía.
9: Para rocío, para trebujena, aquí vamos... Cargamos de todo para todo sitio.
7: Lo que haga falta. Ramón, ¿tú tienes pegatina?
9: Sí. Yo no tengo pegatina, bueno. Yo llevo escuchando un mes.
7: ¿Un mes?
9: También.
7: Ay, Ramón, que tú eres primerizo, pero que me está tocando los primerizos, qué ilusión que me hace. ¿Y qué te parece el programa?
9: Hoy te van a tocar todos los primerizos. El programa me parece estupendo.
7: Mira, a ti te gusta, ¿no?
9: Vamos, yo llevo muchísimos años escuchando Canal Sur y la verdad que este programa me lo a raíz de un hermano me lo comentó y yo estoy escuchando.
7: Mira, ¿y no te has arrepentido?
9: No, para nada, al contrario.
7: Mira, pues tú corre la voz.
9: Programa muy divertido, muy ameno y la verdad que está muy bien.
7: Tú corre la voz, no seas egoísta. Te digo lo mismo que Isidoro, no seas egoísta, compártelo. Y ya verás la gente que te va a decir que te he escuchado, Ramón, te he escuchado. yo no sé si tú me has mandado los datos, pero yo lo pongo aquí con una crucecita, un asterisco mejor.
9: Y yo te los mando ahora, no te preocupes.
7: Eso, y hombre, para que tú luzcas la pegatina en el camión, como está mandado, ¿no?
9: Por supuesto.
7: Dime.
9: Mándame dos, que me está escuchando mi hermano el pequeño.
7: Y ya te lo está diciendo.
9: Y ya me lo ha dicho. Yo quiero también mi pegatina.
7: No te preocupes, Ramón. Te mando un abrazo muy fuerte, Ramón. Siempre por lo negro.
9: Mira.
7: Dime.
9: Charo, quisiera mandar un saludito.
7: Venga, dale. Que nos vamos, que nos está esperando cambio climático.
9: A mi hermano mayor, José Antonio, a mi hermano el pequeño, Rafael, a mi madre y en especial a mi mujer, Paqui, que la quiero un montón.
7: Las mujeres que aguantan ahí.
9: Eso, siempre.
7: Hombre, por favor. Ramón, un abrazo muy fuerte. Corre la voz, no se te olvide.
9: A vosotros, Charo.
3: Bueno, pues son las 6:31, momento para conocer los titulares de estas primeras horas de este lunes 1 de junio.
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3: Un incendio en Sevilla ha dañado esta noche la planta termosolar de Sanlúcar la Mayor, una de las más grandes de Andalucía. Ha quedado extinguido por completo el incendio de Almonte, en Doñana, y hoy, 1 de junio, se activa el periodo de peligro alto y se adelanta el plan estatal contra incendios forestales. El campo andaluz activa hoy la jornada intensiva de verano para combatir el calor con avisos activos en 3 provincias. Las primeras provincias en activar el horario reducido son Córdoba, Huelva y Almería. Pedro Sánchez admite problemas y tropiezos y tacha a la oposición de marrullera. El Partido Popular pide elecciones anticipadas y presiona a los socios. Paje se revela ante la tesis del complot judicial, mientras Illa encumbra a Sánchez como referente moral. El IVA de la electricidad y el del gas natural, briquetas, pellet y leña, volverán hoy al impuesto general del 21%, tras un mes y medio reducido al 10%. En las elecciones en Colombia, elecciones presidenciales, el candidato de la extrema derecha, Abelardo de la Espriella, Priella gana con el 43% de los votos. Se medirá en segunda vuelta con el candidato de la izquierda, Iván Cepeda, en segunda posición con el 41%. Sepa que más de 53.000 estudiantes andaluces de bachillerato y formación profesional se enfrentan mañana martes a la PAU, la prueba de acceso a la universidad. Hoy comienzan en la Comunidad de Madrid. Sepa también en la previsión del tiempo que junio comienza con tres avisos amarillos por calor en el Valle del Guadalquivir, en Sevilla y en Córdoba, por máximas de 39 grados y de 37 en Jaén, sin cambios en las demás provincias. Crecerán nubes de evolución diurna que pueden dejar algún chubasco en las sierras orientales. Los vientos soplarán flojos variables con intervalos moderados de componente oeste por la tarde. Ya sabes que tenemos 4 incidencias desde que comenzábamos a las 5 de la mañana. Si te encuentras algún problema, alguna incidencia a través de nuestras carreteras, nos los informas rápidamente para ofrecer un servicio público completo. Todo ello a través del 616-161-161. Si hay algún problema o si la circulación es fluida y sin problemas. 616-161-161. Son las 6 de la mañana, 34 minutos, y llega el momento también para conocer, para abrir de nuevo esa baraja del kiosco y para conocer los titulares que destaca hoy Beatriz Almeda. Buenos días de nuevo.
11: Buenos días, pues comenzamos con un titular preocupante del diario francés Le Figaro. Dos hombres procedentes de la República Democrática del Congo y Uganda, que presentaban síntomas compatibles con la enfermedad del ébola, han sido puestos en aislamiento en Brasil. Y en el diario de la República Democrática del Congo, 7/7, diario de Kinshasa, abren con una noticia un poquito más positiva. 4 pacientes curados de ébola en Ituri, que es la provincia epicentro de esta enfermedad. Noticia de esta noche es que Colombia irá a segunda vuelta de las presidenciales del 21 de junio con ese estilo telegráfico característico de la prensa latinoamericana. Titula el diario Pulso, que es el diario de Bogotá. Estoy listo para la batalla final. Esto lo dice De las Priela, que es el ganador de la primera vuelta y es el candidato de la ultraderecha, defensor y aliado, amigo de Donald Trump. Lo dice luego de ganar elecciones y ataca a Cepeda, que es el contrincante de izquierda. Cepeda no admite derrota y pelea por 800.000 votos. Paloma Valencia, que es la tercera de las candidatas, que no ha ganado, ha quedado fuera, anuncia apoyo a Abelardo de las Priella y reconoce derrota en elecciones. Gustavo Petro, actual presidente de Colombia, reacciona a la primera vuelta presidencial. No acepto los resultados del preconteo. Nos vamos al diario británico The Guardian. Kuwait denuncia un ataque con misiles y drones. Estados Unidos afirma haber atacado emplazamientos de radares iraníes durante el fin de semana. Y Israel ha dado un paso más en su invasión del Líbano. El ejército hebreo controla ahora mismo 2.000 kilómetros cuadrados del sur del Líbano, la quinta parte del país. Y titula el Israel Times: la fuerza del ejército israelí capturan el estratégico castillo de Beaufort en el sur del Líbano, mientras que un soldado muere en un ataque con drones de Hezbollah. Y terminamos con el diario Axios, que es un medio estadounidense. El informe sobre la salud de Trump deja lagunas clave sin resolver, porque se hizo un chequeo la semana pasada.
3: Sí.
11: Deja lagunas sin resolver sobre los aparentes hematomas en las manos de Trump, la hinchazón de sus tobillos y su nivel de alerta durante algunos eventos públicos, porque se lo ha visto así un poquito adormilado.
3: Vaya.
11: Hasta aquí nuestro repaso a la prensa. Mañana más. Bueno, mañana más. Nosotros, Bea Galeano, viene dentro de un rato.
3: Vale, perfecto. Pues muchísimas gracias, Beatriz Almeda. Muchísimas gracias. Bueno, ¿qué sería de nosotros sin la guía, el amor, y el apoyo de nuestros padres. Hoy, en el Día Mundial de las Madres y los Padres, queremos conocer y queremos también reflexionar, ¿por qué no?, sobre la importancia de estos seres queridos en nuestras vidas y que nos, no solo nos la han dado, sino también nos han apoyado en casi todos los casos, incondicionalmente. Hemos pedido eso, vuestra participación al 616-161-161. Y esto es lo que nos decís.
12: Hoy os toca hablar de los padres, ¿no?
3: Sí.
12: Vale. Fue el comienzo de mi vida. ¡Olé! El día que te conocí. Entonces yo ya intuía que algo iba cambiando en mí. Porque me diste la vida, porque yo empecé a vivir. Luego me fuiste enseñando a andar solo por ahí.
3: ¡Olé!
12: Y me fuiste demostrando que podría hacerlo sin ti. Pero sígueme empujando, porque sé que estás ahí. Padre, sé que aún estás conmigo allanándome el camino para que pueda seguir. Padre, que sepas que en mi destino cada uno de mis latidos está dedicado a ti.
3: ¡Ole, ole, ole! Eso sí que es un homenaje, sí señor. Atreverse a cantar además con ese escenario que ya quisiera. Ese de Nueva York, que no. Que así se canta. Y ese es el homenaje hacia los padres. Oye, muchísimas gracias por abrir ese corazón para todos los, madrugadores, mañaneros, para todo el club de los primeros. ¡Más!
13: Pues a mí de mi padre me gustaba todo. Lo simpático que era, lo que creía en nosotros. Siempre que llegábamos del colegio corriendo a su despacho, él siempre decía, pues tú te da bien, se te da bien esto, se te da bien lo otro. Después, hombre, era un riñón, pero como lo que más me gustaba era eso, su sonrisa, todo. Y de mi madre, lo moderna que era para ella, claro, para nosotras no tanto. Pero para ella ya tenía, ya en los años 50 tenía una Vespa con sidecar. Iba por Sevilla con su Vespa. Ha trabajado siempre en el negocio con mi padre. Era una pareja estupenda. Viajaba y tenía que ir a algún sitio. Vamos, que ella era muy, muy adelantada. Muy culta. Leía mucho. Estudiaba de siempre, desde jovencita. En fin, a mí esas cosas son como gustaron. Eso es lo que me gusta. Ahora, lo que no y eso, pues ya, eso me lo callo. Y sobre todo, una palabra que no se le quitaba de la boca a ninguno de los dos: respeto. Decían, en el matrimonio hay que tener respeto. Es lo primero y lo único, lo último que se puede perder.
3: Sí, sí, sí.
13: Y tendrían hoy los dos 100 años, ¿eh? Que estamos hablando de personas que eran muy, muy modernas para su tiempo.
3: Sí. Es verdad. Oye, pues nos han dicho dos cositas bastante significativas e importantes, ¿eh? Un oyente, uno de los primeros, del club de los primeros, que nos decía que le había enseñado sus padres, por aquel entonces, humildad. Y nos dice ahora respeto. Importante también. Venga, más cosas.
28: Los padres somos los que damos educación a los hijos,
3: sí,
28: en todo lo que podemos.
3: Claro.
28: También, claro, económicamente siempre, si no es uno u otro, los hijos siempre tienen algún problema y somos los que tenemos que tirar adelante con ellos y enseñarles pues todo lo más que podemos. Ellos hoy en día en estudios están más preparados que nosotros, pero nosotros tenemos más experiencia que ellos y entonces eso vale mucho. Y nada, poco más puedo decir, ¿no? Mis padres pues me educaron todo lo que pudieron. Eran otros tiempos, la verdad sea dicha, sí, que eran otros tiempos.
3: ¿Verdad?
28: Y la economía pues no estaba tan buena como puede estar ahora en un matrimonio que haya trabajado los dos y estemos los dos jubilados. Uh-huh. Un saludo para todos los del club de los primeros.
3: Y la sociedad también era muy diferente. Venga, más.
4: Con respecto a los de... El tema que recuerdo más de... mi madre, mi padre, pues ante todo es mi madre, el cariño que... Y mi padre, el cariño que nos depositaba, y de mi madre en particular, pues su comida. Ella sigue viviendo, pero desgraciadamente nuestro padre no.
3: Eso también es importante, ¿eh? Lo de las comidas. Eso es importante, recordarla. Eso, como mi madre, ninguna.
0: Pues la pregunta de hoy, yo no tengo recuerdo de mi padre porque falleció.
3: Vaya.
0: Yo no tenía 2 años. Y mi madre, pues, a pesar de que en mi infancia y juventud quizás no la vi o no la supe valorar, pues igual que te dicen que hasta que no pares no te enteras de lo que es un dolor grande, pues hasta que no eres madre muchas veces no te das cuenta del valor que tiene la tuya, de lo difícil que es criar a los hijos, educarlos, llegar a todo,
3: sí,
0: etcétera, etcétera. Si a mí a día de hoy me cuesta con mi pareja, no me puedo imaginar lo que tiene que ser eso sola.
3: Sí.
0: Decisiones, muchas veces no es tanto la carga física como la carga psicológica. Así que nada, soy muy orgullosa de ella. La valoro muchísimo y sé que lo ha hecho siempre lo mejor que ha podido y lo sigue haciendo. Así que nada, la quiero mucho.
3: Otra palabra también importante, sacrificio.
14: Pues yo el recuerdo que tengo favorito de mi padre era cuando me llevaba en el espinillo muchas veces a ver los trenes, porque él era ferroviario. Ajá. Y cogía cuando había vacaciones y me montaba en el despino con él y me llevaba a su puesto de trabajo, que era una estación, porque él era mozo de almacén, sí, en la estación, y me llevaba a cuando llegaba el tren, se ponía en la puerta a recoger los billetes. Ajá. De los pasajeros, que es lo que se hacía antiguamente. Y me lo pasaba yo pipa.
3: Hombre, claro, y además yendo en un vespino, pues mucho mejor. Venga, más.
15: Bueno, el tema de hoy para mí es muy emotivo. Claro. Porque gracias a la vida he tenido unos padres que han tenido toda la dedicación a sus hijos y a su casa. Yo ya no tengo a mi madre porque ya ha fallecido. Uh-huh. Pero reconozco hoy día la labor de una madre, la constancia, el sacrificio, el tener siempre a los hijos desde que los tienen en su vientre hasta que ya sean grandes, toda la vida dedicado y pendiente de sus hijos. Y luego mi padre, que sí lo tengo con 94 años,
3: hombre,
15: pues ha sido un pilar muy importante en nuestra familia. Ha sido siempre el líder, el fuerte, el que nos ha orientado en la vida. Y mi madre siempre pues pendiente de su casa, de su marido, de sus hijos. Y ya digo, otro pilar fundamental en la base de nuestra familia. Así que yo doy gracias a la vida por los padres que he tenido. Y me emociono, pero es que ha sido así. Doy gracias a la vida por los padres que he tenido y la familia que formaron. Gracias.
3: Dice, gracias a ti por decir también otra de las grandes verdades, pilar de la vida.
16: Pues de mis padres tengo muy buenos recuerdos, pero ya no están con nosotros. Murieron los dos hace ya varios años. Uh-huh. Por la edad.
3: Bueno, que también le... Venga, más.
17: Pues yo tengo también mis padres vivos y para mí es un preferente. Son luchadores, siempre han hecho todo por nosotros. Han vivido, nos han enseñado muchos valores. Y hoy quiero felicitar sobre todo a mi papá, que cumple su cumpleaños. Así que feliz cumpleaños, papá. Y espero veros mucho tiempo más todavía junto a nosotros, a los dos, porque para nosotros es lo más grande que tenemos.
3: Ojalá que lo veamos por muchos años y sobre todo ese club, que es el club de los primeros, todos ellos a través de ese teléfono que es de hermandad, es algo más. El 616-161-161. Estas primeras horas nos han servido para recordar a aquellos que nos han dado todo, a los que nos han apoyado, nos han cuidado y nos han amado sin condiciones. Feliz Día Mundial de las Madres y de los Padres, y perdón también por todos los mensajes que no han podido emitirse en unos segundos en esta sintonía, otros que se hacen querer, y además mucho, En Canal Sur Radio y en Radio Andalucía Información, las noticias y la actualidad de este lunes que nos comenta Juan Carlos Vélez. Buenos días.
1: Muy buenos días, Ray.
3: Querido.
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1: Un incendio en Sevilla ha dañado esta noche la planta termosolar de Sanlúcar la Mayor, una de las más grandes de Andalucía. Ha quedado extinguido por completo el incendio de Almonte en Doñana después de una semana ardiendo. Hoy se activa el periodo de peligro alto y se adelanta el plan estatal contra incendios forestales.
18: El campo andaluz activa hoy la jornada intensiva de verano para combatir el calor con avisos activos en tres provincias. Las primeras en activar horarios reducidos son Córdoba, Huelva y Almería.
1: Pedro Sánchez admite problemas y tropiezos y tacha a la oposición de marrullera. Pide más tiempo cuando se cumplen 8 años de la moción de censura que le llevó al poder. El Partido Popular pide elecciones anticipadas y presiona a los socios. Paje se revela ante la tesis del complot judicial, mientras Illa encumbra a Sánchez como referente moral.
18: El IVA de la electricidad y el gas natural, briquetas, pellet y leña volverá al impuesto general del 21% tras un mes y medio reducido al 10%.
1: Más de 53.000 estudiantes andaluces de bachillerato y formación profesional se enfrentan desde mañana martes a la PAU, la prueba de acceso a la universidad. Hoy comienzan en la Comunidad de Madrid.
18: Se ultiman los preparativos para la visita apostólica del Papa León XIV a España, que comienza este próximo sábado. Robert Prevost visitará Madrid, Barcelona, Gran Canaria y Tenerife.
1: Del exterior, elecciones presidenciales en Colombia, el candidato de la extrema derecha, Abelardo de la Espriella, gana con el 43% de los votos. Se va a medir en segunda vuelta con el candidato de la izquierda, Iván Cepeda, en segunda posición con el 41%.
18: Granada celebra esta semana su Feria del Corpus en el recinto ferial de Almanjayar. Los trabajadores del metro irán a la huelga mañana martes, el miércoles y el sábado, por lo que el servicio se va a reducir.
1: Y en deportes, el Almería y el Málaga se meten en la promoción para ascender a primera. Los dos ganaron ayer y esta semana jugarán la eliminatoria de semifinales. Llegamos a las 7 menos 10 de la mañana. A continuación, la información local.
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19: Buenos días, Sevilla. El Infoca trabaja para sofocar un incendio en la planta de energía solar de Sanlúcar la Mayor. Se declaraba la pasada tarde, a los trabajos se incorporaban 2 helicópteros y varios efectivos. Eso coincide con el comienzo hoy del periodo de alto riesgo de incendios y de la activación del plan estatal contra incendios forestales, un fenómeno relacionado directamente con las altas temperaturas, y eso porque entramos en el cuarto día consecutivo con aviso amarillo por este fenómeno, por altas temperaturas en la campiña, desde las 2 de la tarde hasta las 8. Lo vamos a ver con detalle. Hoy cielos poco nubosos, intervalos de nubes altas, viento flojo variable con intervalos moderados de componente oeste por la tarde. Y vamos con las temperaturas mínimas, el ligero aumento, máximas con pocos cambios. Llegaremos a 37 grados en Lebrija o Morón, 39 en Écija o Sevilla, donde tenemos ahora la mínima del día, 21 grados. Dice la EMET también que mañana hay previsto el mismo aviso de 2 de la tarde a 8, pero que hasta el miércoles no va a haber cambio. Juan de Dios del Pino, el delegado de la EMET.
20: Teniendo levante en el estrecho, pero vamos a pasar a tener poniente, ¿no? Y ese viento de poniente de origen atlántico refresca siempre la atmósfera y se va a notar en la provincia de Sevilla.
19: Pues otros titulares, el campeonato del mundo de remo que ha transcurrido con normalidad a pesar del calor, con la participación de casi 1.000 personas entre remeros, técnicos o jueces, se calcula que ha producido 3.500 pernoctaciones. Por cierto, el dispositivo de seguridad del campeonato pudo salvarle la vida a una mujer que caía al río en la última jornada de competiciones. Entramos en la semana de la PAU, de la antigua selectividad, que arranca mañana. 14.000 jóvenes sevillanos se presentan. Mañana salen también a la venta los bonos Sevilla y mañana comienza la víspera del Corpus. En deportes, Sergio Ramos ofrece hoy una rueda de prensa para ofrecer su versión de la compra frustrada del Sevilla Fútbol Club. Y en cultura, este miércoles comienza en Palomares del Río el Festival Guirijondo, centrado en los profesionales extranjeros del flamenco. Con tal motivo, hoy hacemos mediodía Sevilla desde Palomares. El tráfico ha fluido a esta hora en la red viaria de Sevilla y su provincia, con excepción de 1 kilómetro de retenciones en el acceso por la autovía de Huelva. Tengan en cuenta que hoy se corta la calle Imagen en el tramo entre Santa Ángela de la Cruz y Doña María Coronel, con motivo de las obras obras del tranvibús, el acceso al parking queda garantizado por Gerona y por Santa Ángela de la Cruz. Enseguida vamos con el desarrollo. Cristina Nogales realiza las noticias de Sevilla en Canal Sur Radio.
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19: Efectivos de Plan Infoca están trabajando para estabilizar un incendio. Se declaraba a las 8 y 10 de la tarde de este domingo en la planta solar de Sanlúcar la Mayor. Según el informe del Infoca, en la zona han trabajado hasta la caída de la tarde al menos dos helicópteros, uno pesado Super Puma y otro ligero. También trabajan un grupo de bomberos forestales, un técnico de operaciones y brigadas de refuerzo contra incendios de la comunidad autónoma. Esto coincide con el arranque hoy del periodo de alto riesgo de incendios forestales. Va a estar vigente hasta el 15 de octubre. Durante este tiempo está prohibido el uso del fuego y el tránsito de vehículos a motor por zonas forestales y de influencia forestal. El dispositivo en la provincia cuenta con 4 centros de defensa forestal, un aeródromo, 18 puntos de vigilancia, una decena de autobombas y 85 vehículos de transporte. En total, 635 efectivos en la provincia de Sevilla. El delegado del Gobierno, Ricardo Sánchez, ha insistido en que la prevención es básica.
6: Consideramos esencial implementar medidas preventivas que no solo minimizan los riesgos y evitan la propagación del fuego, sino que también salvan vidas.
19: Por cierto, desde mañana va a estar disponible la plataforma de la ciudadanía, una web que va a permitir seguir en tiempo real la información sobre los incendios forestales, donde se va a publicar además diariamente el índice de riesgo. Y por otra parte, también el Gobierno Central activa hoy el Plan Estatal contra Incendios. Se tomaba la decisión de adelantarlo al día de hoy. En él participan, entre otros efectivos, el batallón de la UME, que tiene base en Morón de la Frontera. Son las 6:54.
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19: Terminó la Copa del Mundo de Remo. Se podía haber despedido con medalla para dos sevillanos, pero no ha podido ser. Han conseguido, eso sí, el cuarto puesto de dos en timonel Jaime Canalejo y Javier García. Un evento que, dice el alcalde de Sevilla, José Luis Sanz, pone de relieve la capacidad de la ciudad para acoger acontecimientos como este.
23: Esta Copa del Mundo vuelve a evidenciar que tenemos una de las mejores láminas de remo de Europa y nos consolida como esa gran capital que sabe organizar grandes eventos deportivos y como la capital del remo del sur de España.
19: Se calcula que ha reunido a casi 1.000 personas entre remeros, técnicos o jueces y también que ha producido 3.500 pernoctaciones. Por otra parte, la policía local está investigando la caída de una mujer al Guadalquivir, coincidiendo con la última jornada de la Copa del Mundo de Remo. El inicio de las pruebas deportivas, de hecho, se tenía que retrasar por este motivo, pero como destacaba la consejera de Deportes, Patricia del Pozo, el operativo desplegado ayudaba a que la actuación fuera rápida.
24: Afortunadamente, gracias a que estaban estos servicios de la Copa del Mundo de Emergencia de Seguridad, ha sido atendida inmediatamente, pudiéndola recuperar después de hacer todas las maniobras, ¿no?, y ponerla ya en mano del 061.
19: La mujer, según testigos, caía al agua, nadaba durante algunos metros, pero finalmente se hundía. Se desconocen más datos acerca de este suceso. Entramos en la semana de la selectividad, de la PAU, de las pruebas de acceso a la universidad. 14.000 jóvenes sevillanos se presentan a partir de mañana. Hay habilitadas 24 sedes, 15 ubicadas en la ciudad de Sevilla, una de ellas para el alumnado con necesidades específicas de apoyo educativo, y las 9 restantes serán comarcales para evitar desplazamientos del alumnado. Están citados, van a ser citados los estudiantes cada día a las 8 de la mañana en las sedes correspondientes. Las universidades van a hacer barridos selectivos para detectar dispositivos electrónicos y de transmisión de datos durante estas pruebas. Así lo ha explicado, por ejemplo, la vicerrectora de la UPO, Pilar Moreno.
25: Los estudiantes no pueden tener dispositivos
7: para transmitir datos, eso ya existía. Entonces, la única novedad que hay este año es que se van a implantar unos detectores para detectar esos dispositivos.
19: Mañana comienza la PAU, también mañana salen a la venta a las 9 de la mañana en la web del Ayuntamiento los bonos Sevilla para compras que se van a poder realizar hasta el 11 de julio. Dice el delegado de Economía, Álvaro Pimentel, que el impacto económico es de 2.800.000 euros.
8: Con esta campaña, desde el Ayuntamiento de Sevilla queremos conseguir echarle una mano a las familias sevillanas con sus gastos y también ayudar a todos los comercios de nuestros barrios.
19: 6:57.
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1: El ayuntamiento va a invertir 6.700.000 euros para mantener y renovar las fuentes y el alumbrado monumental de Sevilla durante los próximos 2 años. El delegado de urbanismo, Juan de la Rosa, ha dicho que esto va a estar cubierto ante cualquier incidencia y también se pretende evitar la bacteria legionela.
2: No hablamos únicamente de iluminación o imagen urbana, sino también de mantenimiento preventivo, control higiénico-sanitario, modernización y capacidad de respuesta ante las incidencias.
1: Y algunos apuntes más. Mañana martes comienzan las vísperas del Corpus en Sevilla con un pasacalles a cargo de la agrupación musical Santa Cecilia y un concierto de la banda de música de la Cruz Roja en la Plaza de San Francisco. Y hoy el Teatro de la Maestranza abre la venta de sus nuevos abonos y paquetes para la próxima temporada. Los deportes. Carlos Gonzalo, buenos días.
3: Hola, ¿qué tal? Ante la frustrada venta al grupo inversor que lidera el exjugador Sergio Ramos, el sevillismo ha comenzado a movilizarse. Tal es así que en un comunicado oficial, la Federación de Peñas llamaba a la movilización del sevillismo exigiendo la reprobación, dimisión y cese del actual Consejo de Administración, formalizar un Consejo de Salvación y hacer una ampliación de capital sin derecho preferente. Además, se espera que hoy a las 5 de la tarde hable Sergio Ramos del frustrado intento de compra por parte del grupo inversor del que era cabeza visible.
1: Es Aitana, que va a abrir este viernes la sexta edición del icónica Santa Lucía Sevilla Fest. Y todo vendido.
4: Buenos días, Andalucía, son las 7 de la mañana.
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¿Cómo están? Bienvenidas, bienvenidos. Es lunes primero de junio de 2026. Estrenamos la semana y el mes con un día soleado y caluroso. Cielos poco nubosos, con nubes de evolución diurna en las sierras orientales y nubes bajas en el litoral mediterráneo. Vientos flojos, variables de poniente por la tarde. Pocos cambios en las temperaturas respecto al día de ayer. Vamos a tener avisos de nivel amarillo por temperaturas altas en las provincias de Jaén, de Córdoba, de Sevilla y de Huelva. Esta medianoche además ha entrado en

0: dimensiones, activo en varios frentes, se declaró ayer, pasadas las 8 de la tarde. Ha quedado extinguido por completo el incendio declarado hace una semana en el paraje El Rincón del Membrillo, en Almonte, que obligó a alterar los planes de retorno de un buen número de hermandades del Rocío. Extinguido también un fuego declarado en una zona agrícola de Pozo Blanco, en Córdoba, controlado el de Gibraleón, en Huelva, y estabilizado otro en Vélez, Málaga. Hoy, lunes, se activa el periodo de peligro alto de incendio y la Junta llama a la prudencia. Antonio Sanz, consejero de Presidencia en Funciones.
1: El escudo contra el fuego no son las leyes ni la vigilancia, sino la responsabilidad de cada uno de nosotros. Porque en el 94% de los incendios está la mano del hombre y un cuarto de ellos son intencionados. Te pido máxima responsabilidad y cautela cuando disfrutes de la naturaleza, sobre todo en esta época de alta temperatura.
0: El Gobierno Central también activa hoy el Plan Estatal contra Incendios Forestales. Con las altas temperaturas que les venimos avanzando, el campo andaluz activa hoy además la jornada intensiva de verano, es decir, el horario reducido para los trabajadores del sector agrícola. Déjenme que les cuente que ya está abierta la autovía A92 a su paso por Alfacar, en Granada, tras un grave accidente entre dos camiones que ha causado el incendio de uno de ellos. La Dirección General de Tráfico ha abierto el carril derecho en ambos sentidos, pero mantiene cerrados los dos carriles izquierdos en la A92. A su paso por Alfacar, en la provincia de Granada. Hoy el Gobierno empieza a retirar una de las medidas del plan anticrisis aprobado en respuesta a la guerra en Oriente Medio. Desde hoy, el recibo de la luz y el gas se encarece porque el IVA vuelve a subir al 21%. Se va a traducir en una subida de entre 10 y 20 euros de media en la factura. Las medidas iban a estar vigentes hasta final de junio, pero se contemplaba la posibilidad de retirarlas de manera anticipada si los precios se contenían, como ha ocurrido precisamente en el mes de abril. Estrenamos el mes de junio, decía, y con él un intenso calendario judicial que incluye un buen número de causas que afectan al PSOE y a la familia de Pedro Sánchez. Hoy se reanuda, por ejemplo, el juicio al hermano del presidente del Gobierno, que declarará este jueves en la audiencia de Badajoz. El martes que viene está citada por el juez Peinado su esposa, Begoña Gómez, y los días 17 y 18 tiene previsto comparecer el expresidente del Gobierno, José Luis Rodríguez Zapatero, en la Audiencia Nacional ante el juez Calama. Todo esto a la espera de conocer el fallo y la sentencia del caso Mascarillas en el Tribunal Supremo, en el juicio a José Luis Ábalos, a Coldo García y a Víctor de Aldama. Pedro Sánchez reduce todos estos casos de supuesta corrupción a la categoría de tropiezo y carga contra una oposición a la que tacha de marrullera y a la que advierte de que piensa seguir hasta 2027 y más allá.
2: Somos un proyecto humano y podemos, por tanto, tener esos tropiezos, pero nunca damos una batalla por perdida. Hoy, esa oposición marrullera que representan el partido de Feijóo y el partido de Abascal, lo que quieren es demoler estos 8 años de construcción de derechos y libertades y prosperidad en España.
0: Sánchez se permite tropezar mientras el Partido Socialista denuncia un trato diferenciado a su partido en mitad del rosario de causas judiciales. El presidente de Castilla-La Mancha, Emiliano García Page, ofrece su apoyo cerrado a jueces, policías y guardias civiles en mitad de las críticas desde su partido. Y el presidente de la Generalitat de Cataluña, Salvador Illa, reivindica la convicción socialista y encumbra a Sánchez como referente moral mundial.
3: Frente a los que pueden pensar que las instituciones no son útiles, sí, sí lo son. Al Poder Judicial, a la Fiscalía, a las Fuerzas Armadas, a la Guardia Civil, a la Policía Nacional. Gracias de todo corazón.
4: Somos un referente moral, sí, un referente moral y de dignidad. Lo es el presidente Pedro Sánchez. Referente moral y referente de dignidad en el conjunto del mundo.
0: El Partido Popular defiende que la solución pasa por convocar elecciones cuanto antes. La vicesecretaria del PP, Alma Ezcurra, sigue presionando a los partidos que sostienen al Gobierno.
5: Y son ellos los que tuvieron un papel activo en la llegada de Pedro Sánchez a la Moncloa. Por tanto, son ellos quienes tienen que tomar un papel activo para decidir que Pedro Sánchez salga de la Moncloa y que los problemas de los ciudadanos vuelvan al centro de la agenda pública.
0: Hoy se cumplen 8 años de la moción de censura que derribó al gobierno de Mariano Rajoy justo después de conocerse la sentencia de la Gürtel, la sentencia que condenaba al Partido Popular por financiarse ilegalmente y que llevó a Pedro Sánchez al poder, abanderando la ejemplaridad y la lucha contra la corrupción. Hay una encuesta de Gal3 para ABC que dice que si hoy se celebrasen elecciones generales, las ganaría el Partido Popular con el 33% de los votos y 141 escaños, con el PSOE en segunda posición, rozando el 27% y 107 diputados. Vox sube al 17%, sacaría

0: 60 escaños. Sumar se hunde por debajo del 6% y solo sacaría 7 diputados. Hay otra encuesta de Sociométrica para El Español que dice que ganaría las elecciones el PP, rozando en este caso el 40% de los votos, 147 escaños, 6 más que la de ABC. El PSOE en segundo lugar, rozando el 26%, 105 escaños. Vox por encima de nuevo del 17, los mismos 60 escaños, solo 6 para Sumar. Aquí en Andalucía han pasado ya 3 semanas de las elecciones andaluzas el 17M. A 10 días de la constitución del Parlamento, el próximo día 11, los dos partidos que pueden alcanzar algún tipo de pacto para sacar adelante una investidura o para pactar un gobierno de coalición, si fuera el caso, o sea, PP y Vox, siguen sin levantarse el teléfono, mucho menos sentarse a negociar, que se sepa al menos públicamente. Lo último que sabemos es que el PP no tenía ninguna prisa. Y comienza la semana de la visita del Papa León XIV, que llega a España este sábado. Y también la semana de la PAU. Estamos en la cuenta atrás, últimas horas de estudio, de repaso para los más de 53.000 estudiantes andaluces de bachillerato y FP que se enfrentan desde mañana a la prueba de acceso a la universidad.
1: Necesito que me salga bien, entonces estoy nerviosa.
2: Todo el día aquí me dio la biblioteca sin parar.
3: Y hay mucha presión porque realmente estás compitiendo con toda Andalucía.
0: Tres días de exámenes, 2, 3 y 4 de junio en las 138 sedes habilitadas para la PAU en Andalucía. Hoy además comienza el plazo de matriculación infantil, primaria y educación especial en los centros públicos de Andalucía. La pueden realizar de forma presencial o telemática. Hay previstas más de 667.000 plazas para este próximo curso.
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0: Deporte, Javier Moreno, buenos días.
5: ¿Qué tal, Juan Carlos? Buenos días. El Almería y el Málaga se meten en la promoción para ascender a primera. Esta semana van a jugar la eliminatoria de semifinales, partidos de ida Castellón-Almería el sábado a las 9, Las Palmas-Málaga el domingo a la misma hora. El Real Jaén ya lo ha conseguido, volvió a ganarle al Atlético Baleares y celebra su ascenso a Primera Federación. El Jaén Paraíso Interior forzó por su parte el tercer partido con el Pozo Murcia en la eliminatoria para meterse en semifinales por el título de Liga. Un fin de semana que nos deja también la permanencia en la Liga Sobal de balonmano del Ángel Jiménez de Puente Genil, en baloncesto el ascenso del Insolac Caja 87 a Primera Federación. Sin medallas para la delegación española en la Copa del Mundo de Remo celebrada en Sevilla, y en la de natación 2 oros para el equipo femenino de sincronizada con las andaluzas Alisa Ozoguina, Marina García Polo y Aurora Lázaro. Y esta tarde atentos a las 5, rueda de prensa de Sergio Ramos para explicar lo que ha pasado con la frustrada compraventa del Sevilla.
0: Uy, vamos a estar muy pendientes de eso. Gracias, Javier. Con Esther Menacho en la producción, Víctor Manuel de la Portilla realiza este programa de noticias.
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0: 7:11 de la mañana, un incendio forestal en Sevilla ha dañado esta noche la planta termosolar de Sanlúcar la Mayor, una de las más grandes de Andalucía. El fuego se declaraba pasadas las 8 de la tarde de ayer domingo. Se han desplazado hasta el lugar medios de 5 parques en la provincia. Ha sido de grandes dimensiones y se ha activado además en varios frentes. A medianoche el Infoca mantenía grupos de bomberos forestales sobre el terreno. Además, el servicio de extinción del plan Infoca ha conseguido extinguir por completo el incendio declarado hace una semana en el paraje Rincón del Membrillo, en Almonte, dentro del Parque Nacional de Doñana.
9: Estaba estabilizado desde el pasado miércoles, permanecían en la zona 25 efectivos de un operativo mucho mayor que llegó a contar con más de 100 y más de 10 medios aéreos. Por otra parte, tenemos en estos momentos varios incendios activos en Andalucía, algunos declarados anoche como los de Tolox en Málaga y Benalup Casas Viejas en Cádiz, el de Alfacar en Granada y el de Osuna en la provincia de Sevilla. El incendio de Gibraleón en la provincia onubense ya está controlado. El Infoca da por estabilizado además el que se declaraba en Vélez, Málaga, donde se ha llegado a movilizar un helicóptero. Ayer por la noche también se daba por extinguido el incendio que se declaró en la tarde del sábado en una zona agrícola de Pozo Blanco, en Córdoba. Este a causa de un rayo que caía en la zona.
0: La Junta de Andalucía llama a la prudencia ante el riesgo de incendios con las altas temperaturas que estamos registrando en el día de hoy. Hoy lunes 1 de junio, se activa el periodo de peligro alto y se recuerda que detrás de los incendios, en un 94% de los casos, está la mano del hombre, como nos va a contar Patricia Zarandieta.
10: Las altas temperaturas y la vegetación crecida por las lluvias del invierno elevan aún más el riesgo de incendios. Desde el Plan Infoca señalan que prevenir es responsabilidad de todos. El consejero de Emergencias en Funciones, Antonio Sanz, pide especial precaución.
11: El verdadero escudo contra el fuego no son las leyes ni la vigilancia, sino la responsabilidad de cada uno de nosotros. Pido máxima responsabilidad y cautela cuando disfrute de la naturaleza, sobre todo en esta época de altas temperaturas.
10: El Gobierno adelanta por segundo año consecutivo este lunes la activación del Plan Estatal contra Incendios Forestales, lo explica el delegado del Gobierno en Andalucía, Pedro Fernández.
12: El adelanto de 2 semanas de este plan está basado en el análisis de los incendios del verano pasado y ante la previsión de condiciones meteorológicas para las próximas semanas en un contexto de temperaturas extremas y episodios de calor prolongados.
10: El director de la Estación Biológica de Doñana, Eloy Revilla, ha advertido en el programa Cambio Climático de Canal Sur Radio de que los incendios serán cada vez de mayores dimensiones.
13: El riesgo de incendios y de incendios de alto nivel, que son imposibles de apagar, fuegos muy difíciles de manejar, ¿no? Eso está aquí ya.
10: Desde este lunes y hasta el 15 de octubre entra en vigor la prohibición de hacer fuego, barbacoas o quemas agrícolas y forestales y circular con vehículos a motor en espacios naturales.
0: Un hombre de 75 años ha muerto durante el incendio precisamente de su vivienda en el término municipal de Casa Bermeja, en Málaga. El fuego se originó en el pequeño taller de un chalet. Se encontraba este hombre manipulando maquinaria con combustible. Su mujer sí pudo salir de la casa en llamas.
14: El hombre de 75 años tenía movilidad reducida, ella limitación visual, y se encontraban en la vivienda que tenían en el paraje de Los Portales. El fuego se inició a las 6 de la tarde en un taller adosado a la casa. Los vecinos oyeron explosiones y alertaron de las llamas. El alcalde de Casa Bermeja, Pedro Hernández, apuntaba.
15: Tenía varios elementos con combustible, como motos y maquinaria que tienen, y pinturas y eso. Se prendió fuego algo y ya pues desencadenó un fuego tras otro, y con los combustibles que tenía pues hubo varias explosiones dentro.
0: Y el fuego reaparece en la última planta del Hotel Ibis de Málaga una semana después de que se iniciase el incendio.
9: Los bomberos trabajan desde el exterior ante la imposibilidad de llegar hasta esa zona de difícil acceso. El responsable del dispositivo, Antonio Ávila, nos ha explicado que el tipo de construcción se presta a que las llamas se reactiven.
16: No se puede atacar desde dentro por el peligro de colapso que pueda tener, de tantos días ya aquello ardiendo. Y ahí, si no tiras paredes, digamos, abajo, entre los entresuelos, entre paredes y tal, eso es como una barbacoa.
9: La extinción total del incendio podría todavía tardar varios días.
0: 7:15 de la mañana, Sevilla, Córdoba y Jaén están hoy, lunes 1 de junio, por tercer día consecutivo, en aviso amarillo por altas temperaturas.
14: El aviso se va a activar a las 2 de la tarde y afecta a la campiña sevillana, la campiña cordobesa, el valle del Guadalquivir de Jaén y también la comarca de Morena y Condado. Una situación que va a durar hasta mañana o el miércoles, cuando se espera que bajen algo estas temperaturas, aunque seguirán por encima de lo normal para esta época del año. Lo ha explicado el delegado de la Agencia Estatal de Meteorología en Andalucía, Juan de Dios del Pino.
17: Esos cambios ya empezarán a notarse a lo largo del martes, miércoles, jueves de la próxima semana. Sí que se espera un descenso progresivo de las temperaturas debido a un cambio de viento. Hemos tenido levante en el estrecho, pero vamos a pasar a tener poniente, ¿no? Y ese viento de poniente de origen atlántico refresca siempre la atmósfera y se va a notar en la provincia de Sevilla.
0: Con esas temperaturas, el campo andaluz activa hoy la jornada intensiva de verano para combatir el estrés térmico. Las provincias de Córdoba, Huelva y Almería lideran el inicio del horario de verano reducido en el sector agrícola.
9: La medida está regulada por los convenios colectivos para proteger la salud de miles de jornaleros ante el riesgo de golpes de calor. Coincide con la recolección en invernaderos almerienses, en Huelva con la campaña de frutos rojos o los viñedos y el olivar en Córdoba. Los sindicatos han activado campañas de vigilancia. Recuerdan que la reducción horaria no conlleva ningún tipo de rebaja salarial. Antonio Lopera, de UGT, advierte de la obligación de cumplir los convenios o habrá denuncia ante la Inspección de Trabajo.
18: Esperamos que este año pues la cosa esté tranquila, no tengamos que poner ninguna denuncia a la inspección y el cumplimiento sea total de la jornada, por el bien de las personas trabajadoras, porque ya sabemos que cada año hace más calor.
0: Hoy, además, comienza el horario reducido en el sector de la construcción en Córdoba, 7 y 17 de la mañana.
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0: Desde hoy el recibo de la luz y el del gas va a ser, en algunos casos, considerablemente más alto, porque el gobierno vuelve a subir al 21% el IVA de estas energías. En euros esto se va a traducir o se puede traducir en una subida de entre 10 y 20 euros de media en la factura. También finaliza la rebaja del impuesto especial de la electricidad, con lo que pasará del 0,5% al habitual, del 0,5% reducido al 5% habitual. Y a no ser que se prorrogue, volveremos al 21% de IVA en los carburantes a partir del 30 de junio. Los detalles en la información de Beatriz Rodríguez.
21: La bajada de estos impuestos se produjo el pasado mes de marzo como parte de las medidas anticrisis adoptadas por el gobierno como consecuencia de la guerra en Oriente Medio y el riesgo de que el IPC se elevara por encima del 15%. Pero el índice de precios al consumo se situó el pasado mes de abril en el 13,2 y con la caída de los precios de la electricidad y del gas natural, el gobierno quiere volver a cobrar los impuestos en el 21% y no en el 10%. Las medidas sobre el impuesto sobre el valor de la producción de la energía eléctrica seguirán vigentes hasta el 30 de junio. De retirarlas, nuestro recibo aumentará su cuantía todavía más porque, aunque es un impuesto que pagan las compañías, al final repercute en el consumidor. En cuanto a las medidas fiscales sobre los carburantes, tipos reducidos, el impuesto sobre hidrocarburos IVA al 10%, sobre gasolina, gasóleos y biocarburantes y devolución parcial del gasóleo profesional seguirán vigentes también hasta esa misma fecha. También seguirán las medidas sectoriales con ayudas a agricultores y transportistas, así como los descuentos reforzados del bono social eléctrico.
0: 7 y 19, estrenamos mes de junio y con él comienza una suerte de vía crucis judicial para Pedro Sánchez con causas vinculadas a presuntos casos de corrupción que afectan al PSOE y al entorno familiar del presidente del gobierno. En total hay más de 40 imputados en 9 causas que se investigan en los tribunales.
14: Este jueves está previsto que declare en la audiencia de Badajoz el hermano del presidente, David Sánchez Pérez Castejón, acusado de los delitos de prevaricación y tráfico de influencias en el juicio por su presunta contratación irregular en la Diputación de Badajoz. 5 días después, el próximo 9 de junio, la mujer del presidente, Begoña Gómez, está citada a una audiencia preliminar por el juez Peinado, que le ha investigado por los delitos de tráfico de influencias, corrupción en los negocios, apropiación indebida y malversación. Además, el que fue presidente del gobierno, José Luis Rodríguez Zapatero, comparecerá como imputado en la Audiencia Nacional los días 17 y 18 de junio para ser interrogado por su papel en el rescate de la aerolínea Plus Ultra y su supuesta implicación en una red de tráfico de influencias. Todo ello a la espera de conocer el fallo y la sentencia del caso Mascarillas en el Tribunal Supremo, que es el primer juicio del conocido como caso Coldo, en el que han sido juzgados el exministro de Transporte José Luis Ábalos, su antiguo asesor Coldo García y el empresario Víctor de Aldama. En los próximos días se espera que se levante además el sumario del caso Leire, donde también se investiga al exsecretario de Organización del PSOE, Santos Cerdán, entre otros.
0: Pedro Sánchez tiene previsto comparecer en el Congreso a finales de este mes, después de la declaración de Zapatero, para dar explicaciones, como le han exigido sus socios, por los casos de corrupción que afectan al gobierno, al PSOE y a su familia. Casos que ayer calificaba de problemas y tropiezos durante la clausura del Congreso de las Juventudes Socialistas en Madrid. Sánchez advierte a la oposición, a la que tacha de marrullera, de que seguirá hasta 2027 y más allá.
9: Ha sido el primer acto público de partido en el que ha participado Pedro Sánchez en medio de las presiones de los socios de gobierno y de la oposición para que convoque elecciones generales. El primero después de las actuaciones judiciales contra el presidente Zapatero y las relativas al caso de la que fue militante socialista Leire Díez. Pedro Sánchez afirma que el PSOE puede tropezarse de CIA al ser un proyecto humano y ha cargado contra la derecha y la ultraderecha, que según él busca demoler los 8 últimos años de avances conseguidos por el Ejecutivo. El presidente asegura que la agenda del Gobierno no termina en el actual mandato, confía en poder seguir a pesar de los intentos de la oposición por derribarlo.
1: Somos un proyecto humano y podemos, por tanto, tener esos tropiezos, pero nunca damos una batalla por perdida. Nosotros, cada vez que ha habido un comportamiento que no sea adecuado a lo que representan los valores y principios del Partido Socialista y del socialismo democrático, hemos actuado con contundencia. Pero de la misma manera os digo, ante los infundios también responderemos con contundencia.
0: Mientras en el PSOE denuncian un trato diferenciado a su partido en mitad de este rosario de causas judiciales pendientes, lo hacía la portavoz Emma López este sábado, hay otras voces, alguna minoritaria en el partido, que reclama respeto a las instituciones.
14: Se trata del presidente de Castilla-La Mancha, Emiliano García Page, se rebela contra la tesis del complot y se manifiesta y manifiesta su apoyo cerrado a jueces, policía y guardia civil.
2: La primera obligación de un responsable público es defender las instituciones. Y yo quiero hoy demostrar no solo respeto, sino un apoyo cerrado a todos los que estáis sufriendo ataques simple y llanamente por hacer vuestro trabajo. Al Poder Judicial, a la Fiscalía, a las Fuerzas Armadas, a la Guardia Civil, a la Policía Nacional. Gracias de todo corazón.
0: Una de cal y otra de arena, el presidente de la Generalitat de Cataluña, Salvador Illa, sale en defensa de Sánchez como referente moral para Europa y para el mundo y hace un balance elogioso de sus 8 años al frente de los gobiernos de coalición.
22: Somos un referente moral, sí, un referente moral y de dignidad. Lo es el presidente Pedro Sánchez en el conjunto de Europa y del mundo. Referente moral y referente de dignidad en el conjunto de Europa.
14: Y ya que ha destacado la buena marcha de la economía, los avances en derechos sociales y la convivencia en Cataluña como los principales logros de Pedro Sánchez, al que han cumbrado como referente, todo al cabo de una semana que califica de intensa y compleja.
0: Y entre tanto, el Partido Popular sigue presionando a los partidos que sostienen al gobierno. La dirección nacional del PP sigue insistiendo en que son los socios de Sánchez y las fuerzas nacionalistas que le apoyaron en la moción de censura contra Rajoy, de la que hoy se cumplen 8 años, los que tienen que dar un paso adelante para provocar, si así lo quieren, en su salida de la Moncloa.
9: La vicesecretaria del PP, Alma Ezcurra, sostiene que los ciudadanos no pueden seguir sufriendo las consecuencias de la corrupción que atribuye al gobierno de Sánchez. La solución para el PP pasa por convocar elecciones cuanto antes.
23: Esto va sobre la corrupción de Pedro Sánchez, que en este momento está en Ferraz y en la Moncloa. Y son ellos los que tuvieron un papel activo en la llegada de Pedro Sánchez a la Moncloa. Por tanto, son ellos quienes tienen que tomar un papel activo para decidir que Pedro Sánchez salga de la Moncloa y que los problemas de los ciudadanos vuelvan al centro de la agenda pública.
0: Cuenta atrás para los más de 53.000 estudiantes andaluces de bachillerato y formación profesional que se enfrentan mañana martes a la prueba de acceso a la universidad. Están citados a partir de las 8 de la mañana. El primero de los exámenes a las 8 y media es el de lengua castellana y literatura, después los de historia de España e historia de la filosofía, por último el de lengua extranjera. El miércoles y el jueves también habrá exámenes por la tarde. Son días de nervios, de estrés, de últimos repasos, aunque la gran mayoría al final aprueba. María Martín.
24: Mañana este sonido habitual en las aulas será igual pero con más nervios. Durante los días 2, 3 y 4 de junio miles de estudiantes se juegan la nota para alcanzar su carrera soñada. Un trámite que se vive con inseguridad y ansiedad en muchos casos.
25: Necesito que me salga bien, entonces estoy nerviosa.
26: Todo el día que me dio la biblioteca sin parar.
3: Y hay mucha presión porque realmente estás compitiendo con toda Andalucía.
24: Los psicólogos indican que sentir nervios es normal y nos mantienen alerta. Pero si llega el bloqueo...
27: Lo primero de todo, tener en cuenta cómo me estoy hablando a mí mismo. Estoy diciéndome frases del tipo, lo voy a hacer fatal, es que no voy a llegar, no puedo, no me va a dar la nota. Tengo que cambiar ese diálogo interno negativo por uno que sea objetivo. Lo voy a hacer bien, lo voy a hacer lo mejor posible. Siempre una frase en positivo.
24: Respirar hondo o beber agua son otros trucos para bajar el nivel de ansiedad. Y también, como apuntan los profesores, tener confianza en uno mismo.
28: Es el momento de también felicitarse a uno mismo, ¿no? Yo les digo, oye, habéis llegado hasta aquí. Llegar hasta aquí no es fácil, no llega todo el mundo. ¿Por qué vais a dudar ahora?
24: Andalucía contará con 138 sedes para realizar la PAU y solo nos queda desear a los estudiantes mucha suerte.
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0: Repasamos lo más destacado que trae la prensa esta mañana con Beatriz Galeano. Buenos días, Beatriz.
7: Buenos días, pues lunes de encuestas hoy en la prensa nacional. Por ejemplo, en ABC trae un sondeo de GAS3 para ABC. La ola de escándalos del PSOE impulsa al Partido Popular y Vox a 201 escaños. Los socialistas resisten en 107 diputados gracias al hundimiento de los partidos a su izquierda. 6 de cada 10 encuestados ya son partidarios de un adelanto en las generales. También encuesta El Español. La corrupción pasa factura a Sánchez y sus socios, ese es su titular, y los datos estos: el PSOE cae 5 escaños en mayo, Sumar y Podemos otros 5 y el Partido Popular sube 7. Adelante Andalucía lograría 2 escaños según esta encuesta del Español. También en la portada del Mundo, panel del Mundo para de Sigma 2 para el Mundo, con datos de la Comunidad Valenciana, Baleares y Murcia. La crisis de Sánchez hunde al PSOE en comunidades clave. Los socialistas se dejan 5 puntos en Baleares y Comunidad Valenciana también retroceden en Murcia. Otros temas en la portada del País, temas internacionales, prácticamente son los que ocupan la totalidad de su portada. La Audiencia Nacional activa la búsqueda de 14 etarras en Venezuela. El juez apela al cambio político en Caracas para lograr su colaboración, pero también estos otros temas. Israel avanza en la ocupación del Líbano y toma un castillo estratégico, o Polonia alerta a la OTAN de las provocaciones de Rusia. Como te decía, temas internacionales. En ABC de Sevilla, los jueces de Sevilla están fijando ya juicios para la próxima década ante la saturación de los juzgados. Denuncia también en Europa Sur el bloqueo del tren y el colapso de la A7 amenaza al puerto con perder actividad. Y en Málaga hoy continúa el atasco de más de 3 años para valorar la discapacidad en Málaga. En Diario de Sevilla podemos leer: la intervención cuestiona la viabilidad económica de la ampliación de la feria. Dice este rotativo que la diferencia entre los 48 millones de inversión y el presupuesto total de 99 a pagar hasta 2054. La intervención señala esa diferencia de gasto. En la opinión de Málaga, los mayores de 65 son ya el 20% de la población de Málaga. Son datos del INE que revelan que la franja de edad más numerosa entre los malagueños es la comprendida entre los 45 y los 49. En Diario de Cádiz nos recuerdan que el plazo de matriculación para 93.000 alumnos se inicia hoy. Son para los niños de educación infantil, primaria y educación especial. En Ideal de Jaén, la inteligencia artificial, blockchain y los drones, las herramientas del futuro del Olivar 5.0. Así que el campo necesita nuevos profesionales especializados. Y en el Ideal de Almería, foto para el fútbol. Almería ganó ayer, rompe su penitencia, así que se mete en el playoff como tercero ante el Castellón. También portada para los playoffs en el sur de Málaga. Jugamos los playoffs. El Málaga cumple las expectativas ante el Zaragoza.
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9: Un incendio en Sevilla ha dañado esta noche la planta termosolar de Sanlúcar la Mayor, una de las más grandes de Andalucía. Ha quedado extinguido por completo el incendio de Almonte en Doñana y se adelanta hoy el plan estatal contra incendios forestales.
14: El campo y el sector de la construcción activan de forma gradual la jornada intensiva de verano para combatir el calor. Las primeras provincias son Córdoba en ambos sectores y los agricultores de Huelva y Almería.
9: Pedro Sánchez admite problemas y tropiezos y tacha a la oposición posición de marrullera. El PP pide de nuevo elecciones anticipadas y presiona a los socios. Page se revela ante la tesis de complot judicial, mientras Illa encumbra a Sánchez como referente moral.
14: El IVA de la electricidad y el gas natural volverán hoy al impuesto general del 21% tras un mes y medio reducido al 10%.
9: Más de 53.000 estudiantes andaluces de bachillerato y formación profesional se enfrentan mañana martes a la PAU, la prueba de acceso a la universidad. Hoy comienzan los exámenes en la Comunidad de Madrid.
14: Se ultiman los preparativos para la visita apostólica del Papa León XIV a España, que comienza el próximo sábado 6 de junio. Robert Prevost visitará Madrid, Barcelona, Gran Canaria y Tenerife.
9: Elecciones presidenciales en Colombia. El candidato de la extrema derecha, Abelardo de la Espriella, ha ganado con el 43% de los votos. Se medirá en segunda vuelta con el candidato de la izquierda, Iván Cepeda, en segunda posición con el 41%.
14: Granada celebra esta semana su Feria del Corpus en el recinto ferial de Almanjayar. Los trabajadores del metro irán a la huelga mañana martes, el miércoles y el sábado próximo, por lo que el servicio se va a reducir.
9: En deportes, el Almería y el Málaga se meten en la promoción para ascender a primera. Los dos ganaban este domingo y esta semana jugarán la eliminatoria de semifinales. Partidos de ida, Castellón-Almería el sábado a las 9, Las Palmas-Málaga el domingo a esa misma hora.
14: El Real Jaén ya lo ha conseguido, volvió a ganarle ayer al Atlético Baleares y celebra que está en primera federación, segundo ascenso consecutivo.
9: En cuanto al tiempo, junio comienza hoy con 3 avisos amarillo por calor en el Valle del Guadalquivir, en Sevilla, en Córdoba por máximas de 39 grados y en Jaén con 37, sin cambios en el resto de Andalucía. Crecerán nubes de evolución diurna que pueden dejar algún chubasco en las sierras orientales. Los vientos soplan flojos variables con intervalos moderados de componente oeste por la tarde.
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0: Jesús Vigorra, muy buenos días.
12: Buenos días, Juan Carlos. Buenos días, Andalucía.
0: De lunes, 1 de junio. De lunes y de mes nuevo.
12: De lunes, de mes nuevo, y hoy empiezan muchas cosas.
0: Sí, es verdad.
12: Y, por ejemplo, hoy se activa el plan estatal de protección para protección civil para emergencias por incendios forestales. Y aquí en Andalucía, el Infoca, el plan de lucha contra los incendios forestales en Andalucía, que estará desde hoy vigilante y atento desde hoy hasta el 15 de octubre. Y traigo alusivo a esto un dato del año pasado. El año pasado se quemaron en España 355.000 hectáreas. 355.000 hectáreas. En Andalucía, ¿cómo estuvo la cosa? Pues mucho menos, ya, sino una hectárea ya nos parece que hay que evitarla si se puede, pero fueron en Andalucía 6.327 hectáreas. Esto supone, como todo es comparable, el 1% de lo que fueron los incendios en esa época del año. Esto no significa bajar la guardia, ni mucho menos, sino todo lo contrario, y a partir de hoy, pues ahí están muchas personas, muchos contingentes dispuestos a pararlo todo, como ese que del que estabais dando cuenta de Sanlúcar la Mayor.
0: Sí, el verano pasado fue especialmente crudo en lo que hace a los incendios en Castilla y León. La mayor parte de los incendios sacudieron sobre todo, arrasaron sobre todo con el campo en Castilla y León. En Andalucía se hizo un trabajo de prevención, o al menos eso es lo que destacan las autoridades, un trabajo de prevención muy bueno que permitió que, en comparación, ya no solo con el resto del territorio de la superficie arrasada quemada, sino con años anteriores, el balance fuera muy positivo con esas 6.000 hectáreas.
12: 6.327, el dato que nos dan. Pues hoy empieza porque el verano, cronológicamente, digamos, todavía no ha empezado, pero el verano ya está aquí, en temperaturas y climatológicamente.
0: En Jaén, Jesús, han pasado esta noche la noche con 25 grados. Noche tórrida, la primera del año.
12: Toda esa zona, y sobre todo Jaén, que toca con Córdoba, porque ahí es donde están las Andújar, Montoro, Andújar, ahí se van dando los datos más altos de temperatura. En fin, hay que pertrecharse para que sea lo más llevadero posible. Bueno, traigo hoy, este fin de semana ha muerto Josefina Molina, que era una directora cordobesa. Bien, todo han sido alabanzas, pero a mí me gustaría incidir un poco más con motivo de uno de los premios que le daban, no sé si era la Medalla de las Bellas Artes. Decía esto Josefina Molina, ya casi a sus 90 años, decía esto.
11: Es preciso alertar también sobre la escasa presencia de mujeres en los puestos directivos del medio audiovisual, porque implica un desperdicio de capital humano y de talento, y esto afecta directamente a los contenidos del cine y la televisión. Porque es precisamente ahora, con los cambios que se están viviendo en el sector, cuando hay que evitar que se pierda la fuerza de trabajo y el valor creativo que las mujeres deben y pueden aportar a nuestra industria. Sin esa aportación, dice Cristina Andreu, presidenta de CIMA, se ha construido una sociedad no igualitaria y, por lo tanto, coja. Los hombres y mujeres nos merecemos una sociedad en la que podamos tratarnos en igualdad. Pero para eso necesitamos que los medios audiovisuales nos admitan con equidad, ya que son en este momento, más que nunca, los que crean referentes para una sociedad más libre y más justa. Y yo añado, sin violencia contra las mujeres.
12: Un discurso impecable, breve, pero gracias a todo lo que se ha venido haciendo. Cuando estaba Josefina Molina, había dos directoras aquí, que era Pilar Miró y Josefina, y luego nuestra Pilar Tábora. Pero ahora hay un número de mujeres, por ejemplo Celia Rico, que es una directora estupenda, joven, de Andalucía, Laura Hoffman, Paula Ortiz, otra joven, Carla Simón, que están dirigiendo. La cosa ha cambiado, pero hay que seguir adelante. Bien, la mano se la daban, cerraba la Feria de Córdoba el sábado, se inauguraba la Feria de Granada con estos aires antiguos de La Famosa Reja.

Canti baile debajo de la portada de Feria con, ya digo, con aires antiguos. Pero en paralelo se celebraba ese festival que se ha sacado de la manga en el mejor sentido y que se lo ha trabajado y que ha querido que sea en su tierra, Lola Índigo, que ha sido un éxito. Ella hizo un cartel, el nombre era GXR, eso poco importa. Llevó muchos artistas locales de Granada y también a una amiga suya, andaluza, como Ana Mena, y ya fue la locura cuando las dos salieron a cantar Mojadita.

0: dar cuenta del primero de los conciertos de Bad Bunny, de esos 10 conciertos que va a dar en Madrid, 10 conciertos, 60,000+ personas. Y claro, no llegó a lo de Lisboa, que no sé si viste las imágenes que te sugería, pero fueron 60,000 personas.
1: Pero lo de este primero de aquí de Madrid también está bien, ¿eh?
0: Sí. Y quiero que me dé un poco de tiempo porque nuestro Canca, que tiene mucha gracia y mucho arte, Juan Gómez, ayer salió Vita tranquilo, salió por su ciudad y se fue por su barrio, que era el Parque del Oeste, y se fue por Teatino y se fue por El Palo haciendo unos conciertos. Él aparecía y hacía allí, pues cantaba canciones dependiendo de cómo estuviera el ambiente, anunciando los 8 conciertos que ya los tiene vendidos, no tendría necesidad, que va a dar a partir del día, los 6 conciertos que a partir del día 8 de junio va a dar en el Teatro Cervantes de Málaga.
1: Qué bueno.
0: Y es un vídeo también que tiene muchísima gracia y muy veraniego y que se ha hecho también viral. Quienes quieran que lo busquen, que les va a gustar.
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1: Gracias, Jesús, cuídate, que tengas buena mañana, que nos vemos dentro de un ratito.
0: Digo. Buen lunes y todo que venga bien este mes de junio.
1: Hasta ahora.
0: Hasta ahora.
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1: Titulares de la prensa económica, Paco Bucero, buenos días.
8: Buenos días, Juan Carlos. Expansión ofensiva de la seguridad social en las empresas para embridar el problema del absentismo. En 5 días, el sector del automóvil estima que ya se han comprometido 156 millones de la ayuda al eléctrico para, aunque las bases sigan todavía sin publicarse por parte del gobierno. Y en El Economista, Díaz bloquea la reforma que le daba más autonomía al SEPE después de 3 años en el limbo.
1: Paco, estrenamos el mes de junio. ¿Cuál va a ser la cita más relevante o que más afecta a la economía española?
8: Juan Carlos, pues vamos por dos. Esta semana tendremos mañana martes el paro registrado de mayo y la afiliación a la Seguridad Social. Va a ser la foto de cómo entramos en la campaña de verano, que es el gran motor de contratación para una economía tan volcada en el turismo y la hostelería como la nuestra, que por cierto tiene previsiones de récord para esta temporada. Aunque la cita de fondo va a ser la del Banco de España, que a mediados de mes, el día 18, va a actualizar sus previsiones cuatrimestrales de crecimiento e inflación. Y lo cierto es que ahí está lo importante. Nos va a dirar o nos va a intentar decir cuánto nos va a costar la factura del petróleo y si las familias llegarán a fin de año con más o menos poder adquisitivo en el bolsillo por la inflación.
1: ¿Y qué cita internacional debemos vigilar y por qué nos toca de cerca?
8: Pues la fecha está en rojo, el jueves 11 de junio, la reunión del BCE, y por primera vez en mucho tiempo, como decíamos, va a subir los tipos un 0,25%. El motivo, por supuesto, no es otro que el petróleo. El conflicto en el estrecho de Hormuz, por donde pasa una quinta parte del crudo, ha disparado la energía y con ella la inflación, que este martes, por cierto, también volveremos a conocer en la eurozona y reconfirmará esa subida de tipos. Y en relación con el conflicto, aunque se cerrase un acuerdo de paz, el petróleo no volvería enseguida a donde estaba. Los analistas del sector aquí sí que ya han avanzado que este año va a rondar de media el barril de Brent los $100, con mucha volatilidad, es decir, con subidas y bajadas más o menos bruscas en torno a ese nivel. Esperemos que sean muchas más las bajadas, por supuesto.
1: Gracias, Paco, buen día.
8: Igualmente.
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1: La Guardia Civil investiga los disparos de un motorista realizados a una vivienda del pequeño pueblo de Cuevas Bajas en Málaga con poco más de 1.300 habitantes. María Ibáñez, buenos días.
10: Buenos días. Las cámaras de seguridad de la vivienda contigua a la tiroteada grabaron a un motorista disparando contra una vivienda situada en la calle Miguel Hernández. Esos disparos alertaron a los vecinos que salieron alarmados de sus viviendas. Eran las 7 de la mañana de este domingo. Los impactos son visibles en la fachada y farolas de la calle.
1: Hoy arranca en Córdoba la semana de la donación organizada por el Hospital Reina Sofía en el 50 aniversario de su centro hospitalario. Toñi Merino, buenos días.
11: Buenos días. Así es, numerosas actividades para seguir pidiendo la implicación de la sociedad en ese acto generoso de la donación, una labor en la que el Hospital Reina Sofía ha logrado ser pionero en el caso de trasplantes cardíaco, infantil, hepático y pulmonar. Más de 10.000 personas han sido trasplantadas en el Reina Sofía desde 1979, cuando comenzó su trabajo en este campo.
1: Y sepan además que hoy se reúne el Consejo Escolar en Cádiz para tratar y abordar la polémica sobre el nombre del colegio Juan Carlos Aragón y su posible cambio. Es el requisito formal para iniciar el cambio. Son las 8 menos cuarto. A continuación, la información local.
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13: Buenos días, Sevilla. El Infoca trabaja aún para sofocar las llamas de un incendio en la planta de energía solar de Sanlúcar la Mayor, que se declaraba la pasada tarde. Se ha mantenido durante toda la noche trabajando un grupo de bomberos. Este incendio coincide con el comienzo hoy del periodo de alto riesgo de incendios y también de la activación del Plan Estatal contra Incendios Forestales. Un fenómeno relacionado con las altas temperaturas que van a seguir hoy. Entramos en el cuarto día consecutivo con aviso amarillo en la campiña sevillana desde las 2 de la tarde hasta las 8. Lo vemos con detalle.
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13: Los cielos poco nubosos, intervalos de nubes altas, vientos flojos de dirección variable con intervalos moderados de componente oeste por la tarde. Las temperaturas mínimas que suben ligeramente, las máximas con pocos cambios. Vamos a alcanzar los 37 grados en Lebrija o Morón y los 39 en Écija o Sevilla, donde tenemos en estos momentos la mínima del día 21 grados. Dice la EMET que mañana también de nuevo hay previsto el mismo aviso de 2 de la tarde a 8 y que el miércoles habrá cambios. Llega viento del océano. Juan Dios del Pino, delegado de la EMET.
15: Tenido levante en el estrecho, pero vamos a pasar a tener poniente, ¿no? Y ese viento de poniente de origen atlántico refresca siempre la atmósfera y se va a notar en la provincia de Sevilla.
13: Otros titulares. El Campeonato del Mundo de Remo, que ha transcurrido con normalidad a pesar del calor, con la participación de casi 1.000 personas entre remeros, técnicos o jueces, se calcula que se han producido 3.500 pernoctaciones. Por cierto, el dispositivo de seguridad del campeonato pudo salvarle la vida a una mujer que caía al río en la última jornada de las competiciones. Entramos en la semana de la PAU, de la antigua selectividad, que arranca mañana con 14.000 jóvenes sevillanos que se presentan. También mañana salen a la venta los bonos Sevilla y mañana comienza las vísperas del Corpus. En deportes, Sergio Ramos ofrece hoy una rueda de prensa para ofrecer su versión de la compra frustrada del Sevilla Fútbol Club. Y en cultura, este miércoles comienza en Palomares del Río el Festival Girijondo, centrado en los profesionales extranjeros del flamenco. Con tal motivo, hoy hacemos Mediodía Sevilla desde Palomares. El tráfico. A esta hora, en la S30, Puente Belcentenario, 4 kilómetros de retenciones en sentido Huelva, 2 en sentido Cádiz, y en el nudo Cotabeleche, 2 kilómetros en sentido Ronda Urbana Norte. Hay también retenciones en los accesos a Sevilla, desde la A49, donde encontramos hasta 6 kilómetros de retenciones en estos momentos, uno más en su continuación por el Puente del Patrocinio. Hay 2 kilómetros por la autovía de Coria y 1 por la autovía de Utrera. El tráfico es intenso en sentido entrada, en el Puente del Alamillo, Avenida de la Paz de Andalucía, Juan Pablo Segundo y Ronda Urbana Norte en ambos sentidos. Y en el centro de la ciudad se corta el tráfico la calle Imagen entre Santa Ángela de la Cruz y Doña María Coronel por las obras del tranvibús. Enseguida vamos con el desarrollo. Cristina Nogales realiza las noticias de Sevilla en Canal Sur Radio.

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2: Efectivos del Plan Infoca aún trabajan para apagar, para sofocar las llamas de un incendio que se declaraba pasada las 8 de la tarde de este domingo en la planta solar de Sanlúcar La Mayor y que podría haber producido algunos daños. El Plan Infoca dice que han trabajado, llegaban a trabajar en la zona dos helicópteros, se han mantenido trabajando varios retenes, un grupo de bomberos durante toda la noche. Esto coincide con el comienzo hoy 1 de junio del periodo de alto riesgo de incendios forestales que va a estar vigente hasta el 15 de octubre. Y durante este tiempo está prohibido el uso del fuego y el tránsito de vehículos a motor por zonas forestales y zonas de influencia forestal. El delegado del Gobierno andaluz en Sevilla, Ricardo Sánchez, ha insistido en que la prevención es básica porque en el 94% de los incendios interviene la mano del hombre.
3: La educación ambiental, la gestión del territorio y la preparación ante emergencias son pilares fundamentales contra los incendios forestales.
2: Por otra parte, el Gobierno Central también activa hoy, el lunes, el Plan Estatal contra Incendios. Se tomaba la decisión de adelantarlo al 1 de junio, un plan estatal en el que participa la UME, el batallón de la UME, que tiene su base en la base aérea de Morón. 7:49. Hablamos de la Copa del Mundo de Remo, que se celebraba este pasado fin de semana con éxito. Se podía haber despedido efectivamente con medalla para dos sevillanos, pero no ha podido ser. Han conseguido, eso sí, el cuarto puesto de dos en timonel, Jaime Canalejo y Javier García, dos remeros sevillanos. Un evento que, decía la consejera de Deportes, ha vuelto a confirmar la unión de Sevilla con su río.
4: Seis clubes se dedican en la ciudad a esta maravillosa modalidad, en este río milenario cargado de historia que nos ha dejado esas profundas raíces ligadas al remo.
2: Pues hablamos de un evento que ha reunido en Sevilla más de 800 participantes y se calcula que ha tenido un impacto económico importante, al menos 3.500 pernoctaciones. Y el fútbol, claro. Carlos Gonzalo, buenos días.
5: Hola, ¿qué tal? Ante la frustrada venta al grupo inversor que lidera el exjugador Sergio Ramos, el sevillismo ha comenzado a movilizarse. Tal es así que en un comunicado oficial, la Federación de Peñas llamaba a la movilización del sevillismo exigiendo la reprobación, dimisión y cese del actual Consejo de Administración, formalizar un Consejo de Salvación y hacer una ampliación de capital sin derecho preferente. Además, se espera que hoy a las 5 de la tarde hable Sergio Ramos del frustrado intento de compra por parte del grupo inversor del que era cabeza visible.
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2: La policía local está investigando la caída de una mujer al Guadalquivir este domingo, coincidiendo con la última jornada de la Copa del Mundo de Remo. Al inicio de las pruebas deportivas se retrasaba por este motivo. El operativo desplegado ayudaba a que la actuación fuera rápida. La joven, según testigos, caía al agua, nadó durante algunos metros, pero finalmente se hundía. Se desconocen más datos acerca de este suceso. Más cosas. Entramos en la semana de la PAU, de la antigua selectividad. Arranca mañana. 14.000 jóvenes sevillanos se presentan y las universidades van a hacer barridos selectivos para detectar el uso de dispositivos electrónicos, como nos ha contado la vicerrectora de la Universidad Pablo de la Vide, Pilar Moreno.
8: Los estudiantes no pueden tener dispositivos para transmitir datos. Eso ya existía. Entonces, la única novedad que hay este año es que se van a implantar unos detectores para detectar esos dispositivos.
2: Más cosas, les contamos que mañana martes salen a la venta a las 9 de la mañana en la web del Ayuntamiento la primera convocatoria de los bonos Sevilla para compras que se podrán realizar hasta el 11 de julio. El delegado de Economía, Álvaro Pimentel.
9: Con esta campaña, desde el Ayuntamiento de Sevilla queremos conseguir echarle una mano a las familias sevillanas con sus gastos y también ayudar a todos los comercios de nuestros barrios.
2: y también mañana comienzan las vísperas del Corpus en Sevilla con un pasacalles a cargo de la agrupación musical Santa Cecilia y un concierto de la banda de música de la Cruz Roja en la Plaza de San Francisco. 7:53.
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2: El Teatro de la Maestranza de Sevilla abre hoy la venta de sus nuevos abonos y paquetes para la próxima temporada. La nueva oferta incluye los abonos de ópera, danza y gran selección, además de los paquetes temáticos y el paquete mixto, que va a permitir crear una programación personalizada eligiendo un mínimo de 4 espectáculos y beneficiándose además de un 10% de descuento. El próximo sábado, por otra parte, en el Estadio de la Cartuja comienza la gira española Alejandro Sanz. Que dice que está algo pachucho, pero que está deseando de venir.
10: El próximo sábado vamos a estar en Sevilla, en el Estadio Olímpico. Tengo unas ganas que no saben. Estoy un poquito así como de mangusquillo, pero siempre me pasa cuando termino una gira, como que me baja la defensa, pero voy a estar al 1000% cuando llegue allí.
2: Y los fans están esperándole en la puerta, a pesar del calor.
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11: Saludos, buenos días. El Almería y el Málaga se meten en la promoción para ascender a primera. Los dos ganaron ayer y esta semana van a jugar la eliminatoria de semifinales. Primer partido de ida, Castellón-Almería el sábado a las 9. Los de Rubi tienen a favor el factor campo y recibirán a su rival el martes en el UDA Stadium.
12: Muy importante asegurar la tercera plaza, porque al final las vueltas las tienes en casa. En nuestra crisis llevamos 9 victorias de los últimos 10 partidos en casa, en plena crisis. Y a partir de ahí el rival es un rival que ya sabemos que nos lo va a poner muy difícil. Un equipo que juega muy bien a fútbol y que juega mucho a duelos individuales. Vamos a preparar el partido lo mejor posible y venirnos con el mejor resultado posible.
11: Las Palmas Málaga el domingo a las 9 y la vuelta el miércoles. Funes.
13: Ahora empezamos de cero. Simplemente nos tiene que dar confianza para saber que podemos, pero en estos momentos ya sabemos de la dificultad de los partidos, de cualquier eliminatoria con un equipo como Las Palmas mucho más, y como digo antes, ¿no? Un equipo con muchísimo talento, vamos a tener que estar o ser nosotros nuestra mejor versión y aprovechar los momentos que los partidos nos den, porque probablemente la eliminatoria esté en una línea muy fina que tenemos que aprovechar.
11: El Real Jaén ya lo ha conseguido, volvió a ganarle ayer al Atlético Baleares y celebra su ascenso a Primera Federación. Segundo ascenso consecutivo. Hace 2 años estaban en tercera. Se llegó a la prórroga con victoria 1-0 de los Baleares. Todo se decidió en los primeros 15 minutos de la prolongación con goles de Marcos Iberio y de Carrillo.
14: Sí, bueno, a ver, al final el gol de Marcos ha sido súper importante, ¿no? Nosotros, bueno, yo creo que todo el mundo lo ha visto, que hemos saltado todos al campo, ¿no? Y luego el mío, pues bueno, por fortuna también ha sido un poco, pues eso, como bien dice, el gol de la tranquilidad, ¿no? Que nos dejaba un poco más tranquilos, ¿no? Para afrontar los últimos minutos y bueno, la verdad que ha sido como un éxtasis.
11: El Jaén Paraíso Interior forzó el tercer partido con el Pozo Murcia en la eliminatoria para meterse en esas semifinales por el título de Liga. Y eso que comenzó perdiendo por 0-2, muy orgulloso del trabajo de sus jugadores, Dani Rodríguez.
15: Como ha remontado eso de 2 goles a todo un Pozo Murcia, como hemos empezado la segunda parte y a pesar de habernos puesto por delante, de nuevo le han dado, no han empatado el encuentro. Y bueno, y sobre todo pues la actitud general de todos, desde el primero hasta el último, gente tocada. Hemos perdido a Lemi nada más empezar el partido. Power ha arriesgado para defender portero jugador, pero no estaba para dar ni un pase porque estaba también tocado. Bueno, hemos tirado con 7 jugadores prácticamente.
11: El fin de semana nos deja también la permanencia en Liga Asobal de Balonmano del Ángel Jiménez de Puente Genil, a pesar de su derrota en el último encuentro. En baloncesto sube a Primera Federación el Insolac Caja 87, sin medallas para la delegación española en la Copa del Mundo de Remo que se ha celebrado en Sevilla, y en la Copa del Mundo de Natación, 2 de oro a cargo del equipo femenino de sincronizada, del que forman parte las andaluzas Ozoguina, Marina García Polo y Aurora Lázaro. A las 5 de la tarde hoy, pendientes de Sergio Ramos rueda de prensa para explicar lo que ha pasado con la compra-venta frustrada del Sevilla Fútbol Club. Y está concentrada la selección española en la ciudad de fútbol de Las Rozas. Ha hablado para los medios de la Federación Lamine Yamal.
16: Al final jugamos contra selecciones muy buenas. Si jugamos contra Francia, y eso es muy importante, pero el equipo no está bien, no tenemos nada que hacer. Entonces, por eso voy con esa ilusión, porque sé que tenemos una gran selección, de las mejores que hemos tenido, y tenemos jugadores muy importantes. O sea, empezando por Rodri, que es Balón de Oro, Oyarzabal, que para mí es top, o sea, delanteros del Mundial, me parece buenísimo. Y aparte que está con confianza, tenemos a Pedri, que me encanta verle jugar, que posición por posición. Empezamos por Cucurella, que es de la Eurocopa. Parece otro. Tenemos una selección de grandes jugadores.
11: Está concentrada también Juan Carlos en Mallorca, la selección femenina, para los partidos decisivos contra Inglaterra y con Islandia. Y otro día o no hablamos de cómo se celebra en París la victoria, haber ganado la Champions League. Bueno, un muerto, tremendo. Casi 1.000 detenidos, 300 heridos, entre ellos 10 policías. Brutal, brutal la celebración de los aficionados del París Saint-Germain.
17: Tremendo, un año más, tendrán que ponerle fin, es injustificable.
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17: Buenos días, Andalucía, son las 8 de la mañana.
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0: ¿Cómo están? Bienvenidos, bienvenidos. Es lunes 1 de junio de 2026. Hace hoy 8 años ocurría esto en el Congreso, a lo que le ponía voz la entonces presidenta de la Cámara Baja, Ana Pastor.
1: Señorías, el resultado de la votación ha sido el siguiente. Votos emitidos 350. Votos a favor de la moción de censura 180. Votos en contra 169. Abstenciones 1. Al haber alcanzado el voto favorable de la mayoría absoluta de la Cámara, queda aprobada la moción de censura, lo que de conformidad con el artículo 178 del reglamento se pondrá en conocimiento de Su Majestad el Rey y del Presidente del Gobierno. De acuerdo con el citado precepto, el candidato incluido en aquella se considera investido de la confianza de la Cámara, a los efectos previstos en el artículo 99 de la Constitución. Don Pedro Sánchez Pérez Castejón. Muchas gracias, señorías. Muchas gracias, señor presidente. Muchas gracias, señor presidente.
0: Dos presidentes, uno saliente o cesante, Mariano Rajoy, despojado de la confianza mayoritaria del Congreso, uno en

0: de Sánchez, abrazados José Luis Ábalos, el encargado de defender la primera y única moción de censura que logró prosperar en democracia.
1: La fortaleza de las instituciones democráticas depende en buena medida de la confianza que las personas que las ocupan suscitan entre la ciudadanía. Los españoles no podemos tolerar la corrupción ni la indecencia como si fuera algo normal. No podemos normalizar la corrupción en nuestras vidas ni en las instituciones.
0: Escuchar a Ábalos entonces, hace 8 años, siendo el abanderado de la ejemplaridad del Partido Socialista, del retorno de la decencia a la política y de la lucha contra la corrupción, provoca como poco cierto embarazo, cuando no vértigo, por el tiempo que ha pasado y todo lo que hemos conocido desde entonces. Hombre, esto puede sonar un poco ventajista, pero habrá quien hoy, en retrospectiva, vea en aquello de la corrupción no puede ser algo inevitable un lapsus, la mar de revelador, cuando no un acto fallido.
1: La corrupción no puede ser algo inevitable, pero desde luego nunca se podrá evitar, pero no justificable. Y en ese sentido, la decencia debe ser algo esencial, no accesorio.
0: Ay, José Luis, es el lapsus. En aquella moción de censura, Sánchez, por medio de Ábalos, se comprometía entonces a recuperar la normalidad y a sacar de la política la corrupción.
1: Una moción de censura a favor de la recuperación de la normalidad de nuestra vida pública, sacar de la política la corrupción y volver a hablar de lo que importa a la ciudadanía.
0: 8 años después se habla más de corrupción que nunca, o como poco se habla tanto de corrupción como se hablaba entonces, en mitad del juicio de la Gürtel, después de la sentencia de la Audiencia Nacional que condenaba al Partido Popular. Solo que ahora quien defendía el retorno de la decencia y la ejemplaridad, Ábalos, está en prisión preventiva y a la espera de una sentencia del Tribunal Supremo que le ha juzgado por varios delitos de corrupción. También está investigado en la Audiencia Nacional, que indaga además sobre una supuesta financiación irregular del PSOE, que investiga una trama de supuestas maniobras, caso Fontanera, para tratar de boicotear causas judiciales que afectan al gobierno, al PSOE y al entorno familiar del presidente, que investiga también al otro secretario de organización que ha tenido el Partido Socialista después de Ábalos, a Santos Cerdán, y que va a interrogar en 2 semanas, nada menos que a un expresidente del gobierno, José Luis Rodríguez Zapatero, imputado por organización criminal, tráfico de influencias, blanqueo de capitales y falsedad documental. Estamos estrenando el mes de junio, y ocurre que hoy se reanuda en la audiencia de Badajoz el juicio al hermano de Pedro Sánchez por los presuntos delitos de prevaricación y tráfico de influencias. También al exsecretario general de los socialistas extremeños, Miguel Ángel Gallardo. Y que la semana que viene el juez Peinado ha citado a la esposa del presidente del gobierno, Begoña Gómez, para que comparezca. Los días 17 y 18, como les decía, comparece ante el juez Calama el expresidente Zapatero. Y todo esto a la espera del fallo y la sentencia del caso Mascarillas en el Supremo. El presidente del gobierno, Pedro Sánchez, rebajó todo esto a simples tropiezos.
2: Da la sensación de que no nos conocen. Bueno, no la sensación, no nos conocen. Porque el socialismo democrático puede tropezarse. Somos un proyecto humano y podemos, por tanto, tener esos tropiezos. Pero nunca damos una batalla por perdida. Nos levantamos y avanzamos. Y avanzamos.
0: Esto lo dijo ayer en un acto de la Juventud de Socialistas. Sánchez tiene previsto comparecer en el Congreso a finales de este mes sin urgencia para dar las explicaciones que encuentre oportuno dar, que no tienen por qué compadecerse exactamente con las que le reclaman los socios o la oposición, aprovechando que debe dar cuenta de la reunión de mediados de mes del Consejo Europeo. Entre tanto, carga contra la oposición, a la que tacha de marrullera.
2: Hoy esa oposición marrullera que representan el partido de Feijóo y el partido de Abascal, lo que quieren es demoler estos 8 años de construcción de derechos y libertades y prosperidad en España.
0: La dirección del Partido Socialista sigue coqueteando con la idea de que todo es fruto de una confabulación de los partidos de derecha y extrema derecha, de jueces, de fiscales, de medios de comunicación conservadores, de pseudomedios. La portavoz Emma López denunciaba este fin de semana un trato diferenciado al PSOE en mitad de este rosario de causas judiciales que le afectan.
3: No nos resignemos a las filtraciones. No nos resignemos al trato diferenciado. A que nos traten de otra manera simplemente por tener unas ideas distintas. Ni se puede politizar la justicia, ni se debe judicializar la política. Porque en política, a los partidos políticos se nos gana en las urnas y en el Parlamento. Se nos gana con democracia.

0: se nos gana con votos.
1: Hay otras voces en el partido que reclaman respeto a las instituciones, a la policía, a la Guardia Civil, a los jueces, en mitad de los discursos que sugieren esta teoría de la conjura judicial. El disco lo de siempre, el presidente de Castilla-La Mancha, Emiliano García Page, se revela contra esa tesis del complot y traslada su apoyo cerrado a jueces, policías y guardias civiles.
2: La primera obligación de un responsable público es defender las instituciones. Y yo quiero hoy demostrar no solo respeto, sino un apoyo cerrado a todos los que estáis sufriendo ataques simple y llanamente por hacer vuestro trabajo. Al Poder Judicial, a la Fiscalía, a las Fuerzas Armadas, a la Guardia Civil, a la Policía Nacional. Gracias de todo corazón.
1: Mientras, el presidente de la Generalitat de Cataluña, Salvador Illa, reivindica la convicción socialista y los valores de su partido que implican el respeto a la justicia, al Estado de Derecho y la presunción de inocencia. Illa hizo ayer un balance elogioso de estos 8 años de gobiernos de Sánchez en coalición, primero con Podemos, después con Sumar, destacando la buena marcha de la economía, los avances en derechos sociales, la subida del salario mínimo, la revalorización de las pensiones y la convivencia en Cataluña como los principales logros de un Pedro Sánchez al que encumbra como referente moral mundial.
3: Somos un referente moral, sí, un referente moral y de dignidad. Lo es el presidente Pedro Sánchez en el conjunto de Europa y del mundo. Referente moral y referente de dignidad.
1: Digamos que el día de ayer dejó para Pedro Sánchez, en la víspera de estos 8 años de la moción de censura, una de cal y otra de arena. Aunque en tiempos de esta hipérbole sistémica que se ha instalado en la política, más bien una pizquita de cal y una montaña de arena para el presidente.

0: Para hoy tenemos cielos poco nubosos con nubes de evolución diurna en las sierras orientales y nubes bajas en el litoral mediterráneo, vientos flojos variables de poniente por la tarde. Pocos cambios en las temperaturas respecto al día de ayer, van a permanecer elevadas. Llegaremos hasta los 26 de máxima en Cádiz y hasta los 39 en Sevilla.
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0: Vamos a conocer cómo se circula hasta ahora por las carreteras de Andalucía en conexión con la DGT. Marta Míguez, buenos días.
2: Buenos días, ¿qué tal? Arranca la jornada de lunes con bastantes complicaciones a esta hora en los accesos a Sevilla por la A49 en Tomares, la A4 en Dos Hermanas y Bellavista, y también en el entorno del aeropuerto. Se complica también su ronda S 30 en Los Bermejales, en ambos sentidos de la marcha. Tráfico intenso también se circulan en Cádiz por la A7, los entornos de Palmones y Guadacorte, todo ello en sentido de salida de Algeciras, y también bastantes complicaciones en Málaga en esta A7, en los entornos de Cancelada, San Pedro de Alcántara, todo ello en sentido Marbella, así como en el tramo de la Cala de Mijas, y tráfico lento en su entrada por la A7 en Ciudad Jardín y la A357 en Campanillas y Teatinos. Complicaciones por obras de mejora en Almería en esta misma A7, en Vícar sentido Motril, así ya como en Córdoba. Complicaciones también por obras en la A45 en Fernán Núñez y la A4 a su paso por el Arcángel y Alcolea, en ambos sentidos de la marcha. También dificultades en Jaén en sus accesos por la A316 en el entorno de Grañena, y se complica en Granada por un accidente en el día de ayer, la A92 en el entorno de Alfacar, donde van a encontrar cortados los carriles izquierdos en ambos sentidos de la marcha.
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0: 8 y 12 minutos de la mañana, estamos estrenando el verano meteorológico, todavía no el verano en el calendario. Esta pasada madrugada ya ha sido más que complicado conciliar el sueño por el calor en buena parte de Andalucía, especialmente en Jaén, donde han tenido una noche tórrida, no han bajado de los 24 grados. Si la última semana de mayo ha sido calurosa, junio pues se arranca con ganas. Alfonso Miranda, buenos días.
6: ¿Qué tal? Buenos días. Mayo se ha despedido con temperaturas de hasta 15 grados por encima de lo que sería normal aquí en Jaén, con Andújar abanderando las máximas de toda España de calor en los dos últimos días. Ayer con unos extraordinarios 40,6 grados, pero es que en los 5 días restantes de la semana pasada, Andújar se ha quedado entre las 10 ciudades más calurosas de España, con temperaturas que no han bajado de los 38 grados. Eso de día, pero de noche ya ha empezado lo que aquí se llama el infierno de Jaén. En la capital hemos empezado junio con una noche tórrida, por cuanto que a las 2 de la madrugada todavía teníamos 29 grados y hemos terminado teniendo una noche tropical con temperatura de 24 grados a eso de las 5 y media de la mañana. A esta hora, 26 grados ya.
0: Con estas altas temperaturas comienza en Huelva la jornada intensiva del campo. Pilar La Huerta, buenos días.
7: Buenos días. El objetivo es reducir la exposición de los trabajadores a las altas temperaturas. La regulación varía en función de cada provincia y de los convenios vigentes, aunque todas las medidas persiguen adelantar o concentrar la actividad en las primeras horas del día para minimizar los riesgos asociados por el calor extremo. El secretario general de FICA UGT, Sebastián Donaire.
8: Es una de 7 horas, de 7 a 14 horas. O de 8 a 15, y lógicamente estaremos muy vigilantes, sobre todo por las altas temperaturas de cada año, pues no sacuden más a los trabajadores del sector.
7: Según el sindicato, la medida va a afectar entre 60 y 70 mil trabajadores del sector agrario nubense.
0: Comienza además hoy también en Córdoba el horario reducido para, o la jornada intensiva para los trabajadores del sector de la construcción por estas altas temperaturas. Altas temperaturas que también afectan y mucho a la propagación del fuego, porque facilitan la propagación del fuego en muchos lugares. Efectivos del Plan Infoca trabajan para sofocar, por ejemplo, un incendio que se ha declarado en la planta solar de Sanlúcar la Mayor en Sevilla. Es una de las principales desde Andalucía. Antonio Catoni, buenos días.
9: ¿Qué tal? Buenos días. Sí, hablamos de la planta termosolar de Sanlúcar la Mayor que construía Abengoa, la planta Solúcar, inaugurada en el año 2007. Se declaraba la pasada tarde, pasaba las 8 de la tarde de este domingo y comenzaba a trabajar el Infoca. Incluso se llegaron a incorporar dos helicópteros. Sí, sabemos que se ha mantenido durante la noche un grupo de bomberos en la zona, que se podrían haber producido algunos daños en esta planta. Como dices, esto coincide además con el comienzo hoy del periodo de alto riesgo de incendios.
0: Comienza ese periodo de alto riesgo de incendios y también se adelanta la activación, en este caso por parte del Gobierno, del Plan Estatal contra Incendios Forestales. Hay algunos otros activos de menor entidad. Lo que ha vuelto, y esto ha sorprendido bastante, ha vuelto a declararse, ha vuelto a aparecer el fuego en la última planta del Hotel Ibis de Málaga. Lo ha hecho una semana después de iniciarse ese incendio y todo apunta a que esto va a tardar varios días en solucionarse y en darse por extinguido. María Ibáñez, buenos días.
10: Buenos días, Juan Carlos. Así es, todos quedamos completamente sorprendidos ayer cuando veíamos esas imágenes de la última planta del Hotel Ibis otra vez en llamas. Esta madrugada el fuego, fíjate, ha cumplido una semana activo. Los bomberos siguen en la zona trabajando y lo siguen haciendo desde el exterior, como nos ha contado Antonio Ávila desde el Parque de Bomberos.
11: No se puede atacar desde dentro por el peligro de colapso que pueda tener de tantos días ya aquello ardiendo. Y ahí, si no tiras paredes, digamos, abajo, entre los entresuelos, entre paredes y tal, eso es como una barbacoa. Deja el tronco de madera y se reaviva en el momento que le dé un poco de aire o lo que sea.
10: Este fin de semana la dirección del hotel ha vallado el perímetro del establecimiento para evitar riesgos de caída de material y también el acceso de personas no autorizadas.
0: Y en Granada, el carril izquierdo de la A92 en ambos sentidos permanece cortado en el kilómetro 248 a la altura de la salida de Alfacar por el accidente que ayer por la tarde se produjo entre dos camiones que colisionaron, con un balance de dos personas heridas. Jesús Toral, buenos días.
12: ¿Qué tal? Buenos días. Pues uno de esos vehículos chocó por alcance con el otro, que volcó, cruzó la mediana y se incendió. Los propios conductores que circulaban por la autovía tuvieron que auxiliar al conductor del tráiler, que tuvo que ser trasladado a un hospital. Por su parte, el conductor del otro camión sufrió un ataque de ansiedad. Hasta el lugar del suceso se desplazó una dotación completa del Parque Norte de Bomberos de Granada, con 11 bomberos y varios vehículos de extinción, entre ellos uno especializado en accidentes de tráfico de vehículos pesados, que sofocaron las llamas del camión y también de los restos que han caído al vial inferior de la autovía. Hasta ahora, los servicios de conservación de autovías siguen trabajando para despejar la carretera.
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0: Vamos a ponerle la guinda a este informativo, Nuria Durán.
19: La guinda la encontramos siempre en prensa, publicada en prensa, y de esto se viene publicando en los últimos días. El servicio militar voluntario para los jóvenes nacidos en 2007 y 2008. El Ministerio de Defensa busca paliar la falta de personal con nuevos métodos de captación y retención.
0: Miramos al bolsillo, Ana Giraldez.
15: pues hablamos de millonarios. Madrid se refuerza como el destino de los millonarios. Las familias latinas compran el 26% de las viviendas de lujo, pero es que han aumentado en solo 3 años un 20%. Este grupo selecto, hay cerca de 35.000 millonarios en la capital, pero también la Costa del Sol y a cierta distancia Barcelona figuran entre las 100 ciudades con mayor número de millonarios del mundo.
0: ¿Y alguna clave deportiva, Javier Moreno?
20: Pues que podemos tener un equipo andaluz, otro equipo, el tercero después del Betis y del Sevilla en primera división. El Almería y el Málaga se han metido en la promoción, a ver si elimina el Almería al Castellón, el Málaga a Las Palmas. Los dos pueden meterse en primera, pero ninguno de los dos, o sea, no van a ser los dos, porque tendrían que jugarse la final. La final, el 20 de junio, ese día, ojalá tengamos al Almería o al Málaga en primera división.
0: Llegamos a las 8 y 20 minutos de la mañana. A continuación, la información local.
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9: Buenos días, Sevilla. Bomberos del Consorcio Provincial trabajan en estos momentos para sofocar las llamas de un incendio en la planta termosolar de Sanlúcar La Mayor. Un incendio que se declaraba la pasada tarde, pasaban las 8 de la tarde de este domingo, y al que llegaban a incorporarse 2 helicópteros. Durante toda esta noche se ha mantenido un grupo de bomberos en colaboración con el Infoca. Eso coincide con el comienzo hoy del periodo de mayor riesgo de incendios y con la activación del Plan Estatal contra Incendios Forestales. Un fenómeno relacionado con las altas temperaturas, porque entramos en el cuarto día consecutivo con aviso amarillo en la campiña sevillana. Se va a activar a las 2 de la tarde y va a estar activo hasta las 8. Lo vemos con detalle. Hoy cielos poco nubosos, dice la EMET, con intervalos de nubes altas, vientos flojos de dirección variable, con intervalos moderados del oeste por la tarde. Las temperaturas mínimas y ligero aumento, máximas con pocos cambios. Alcanzaremos los 37 grados en Lebrija o Morón, 39 en Écija o Sevilla, donde en estos momentos tenemos la mínima del día, 21 grados. Dice la EMET, por cierto, que hasta el miércoles esto no va a cambiar, porque va a llegar viento del océano. Juan de Dios del Pino, el delegado.
21: He tenido levante en el estrecho, pero vamos a pasar a tener poniente, ¿no? Ese viento de poniente de origen atlántico refresca siempre la atmósfera y se va a notar en la provincia de Sevilla.
9: Otros titulares. El campeonato del mundo de remo transcurría con normalidad a pesar del calor, con la participación de casi 1.000 personas entre remeros, técnicos o jueces. Se calcula que se han producido 3.500 pernoctaciones. Por cierto, el dispositivo de seguridad del campeonato pudo salvarle la vida a una mujer que caía al río en la última jornada de competiciones. Entramos en la semana de la PAU, de la antigua selectividad, que arranca mañana con 14.000 jóvenes sevillanos que se presentan. Mañana también salen a la venta los bonos Sevilla y mañana comienzan las vísperas del Corpus. En deportes, Sergio Ramos ofrece hoy una rueda de prensa para ofrecer su versión de la compra frustrada del Sevilla Fútbol Club. Y en cultura, este miércoles comienza en Palomares el Festival Guirijondo, centrado en los profesionales extranjeros del flamenco. Con tal motivo, ya hacemos mediodía Sevilla desde Palomares. El tráfico. Marpino, buenos días.
22: Buenos días. Hasta ahora, 2 kilómetros de retención en el Centenario sentido Huelva y otros 3 kilómetros sentido Cádiz. Hay también 4 kilómetros de retención en la A4 a la altura de la Rinconada sentido Sevilla por un accidente que se ha producido. Tráfico intenso en las entradas a la ciudad por Alamillo, Avenida de la Paz, Avenida de Andalucía, Avenida de Jerez y Patrocinio, y también en ambos sentidos tráfico intenso en Juan Pablo II y Ronda Urbana Norte.
9: Enseguida vamos con el desarrollo. Cristina Nogales realiza las noticias de Sevilla en Canal Sur Radio.
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9: Como les hemos contado, bomberos del Consorcio Provincial están trabajando para sofocar las llamas de un incendio que se declaraba en la planta de energía termosolar de Sanlúcar La Mayor, en la planta que construía en el año 2007 la empresa Abengoa. Se declaraba aproximadamente a las 8 y 10, pasaba a las 8 de la tarde de este domingo 31 de mayo en esa planta, y podría haber causado daños en algunas de las instalaciones de esta planta. También se han incorporado efectivos del plan Infoca, incluso llegaban a trabajar en la extinción dos helicópteros. También el Infoca ha comunicado que ha mantenido durante toda esta noche un grupo de bomberos en colaboración con los bomberos del consorcio para trabajar en la extinción de este incendio. Incendio que coincide con la activación del periodo de alto riesgo de incendios forestales. Este periodo que comienza hoy 1 de junio y que va a estar vigente hasta el 15 de octubre. Pilar González, buenos días.
1: Buenos días. Durante este tiempo está prohibido el uso del fuego en barbacoas o en labores agrícolas y el tránsito de vehículos a motor por zonas forestales y de influencia forestal. El dispositivo provincial tiene 4 centros de defensa forestal, un aeródromo, 18 puntos de vigilancia, además de una decena de autobombas y 85 vehículos de transporte, 635 efectivos en nuestra provincia. El delegado provincial del Gobierno andaluz en funciones, Ricardo Sánchez, ha insistido en que la prevención es básica, porque el 94% de los incendios interviene la mano del hombre.
2: Consideramos esencial implementar medidas preventivas que no solo minimizan los riesgos y evitan la propagación del fuego, sino que también salvan vidas.
1: El Gobierno central también activa este lunes el Plan Estatal contra Incendios Forestales. Se tomaba la decisión de adelantarlo al 1 de junio. En él participa el 2º Batallón de Intervención de Emergencias de la Unidad Militar de Emergencias, que tiene base en Morón de la Frontera.
9: Son las 8 y 25.
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9: En suceso, la policía local de Sevilla está investigando la caída de una mujer al río este domingo, coincidiendo con la última jornada de la Copa del Mundo de Remo. De hecho, el inicio de las pruebas deportivas se retrasaba por tal motivo. El operativo desplegado ayudaba a que la actuación, el salvamento fuera rápido. Según algunos testigos, esta mujer, esta joven, caía al agua, nadó durante algunos metros, pero finalmente se hundió y se desconocen más datos acerca de este suceso. Vamos con las previsiones, con lo que va a pasar esta semana. Por ejemplo, 14.000 jóvenes sevillanos se van a presentar a partir de mañana a la PAU, a las pruebas de acceso a la universidad.
1: Se han habilitado 24 sedes, 15 ubicadas en la ciudad de Sevilla, una de ellas para el alumnado con necesidades específicas de apoyo educativo, y las 9 restantes serán comarcales para evitar desplazamientos del alumnado. Los estudiantes serán citados cada día a las 8 de la mañana en las sedes correspondientes.
9: También mañana martes salen a la venta a las 9 de la mañana en la web del Ayuntamiento los bonos Sevilla para compras que se puedan realizar hasta el 11 de julio. Dice el delegado de Economía, Álvaro Pimentel, que el impacto económico que esto va a tener en la ciudad es de 2.800.000 euros.
4: Con esta campaña, desde el Ayuntamiento de Sevilla queremos conseguir echarle una mano a las familias sevillanas con sus gastos y también ayudar a todos los comercios de nuestros barrios.
9: Y mañana martes también comienzan las vísperas del Corpus en Sevilla, con un pasacalles a cargo de la agrupación musical Santa Cecilia y un concierto de la banda de música de la Cruz Roja en la Plaza de San Francisco. Por cierto, ya hoy se pueden pagar las sillas para ver el Corpus. 8 y casi 27 minutos.

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1: El Ayuntamiento va a invertir casi 7 millones de euros para el mantenimiento y la renovación de las fuentes de Sevilla y también del alumbrado monumental durante los próximos 2 años. Juan de la Rosa, el delegado de Urbanismo, dice que esto pretende cubrir cualquier incidencia y también evitar la bacteria legionela.
2: No hablamos únicamente de iluminación o imagen urbana, sino también de mantenimiento preventivo, control higiénico-sanitario, modernización y capacidad de respuesta ante las incidencias.
1: Más cosas. El Teatro de la Maestranza de Sevilla abre hoy la venta de sus nuevos abonos y paquetes para la próxima temporada.
3: La nueva oferta incluye los abonos de ópera, danza y gran selección, además de los paquetes temáticos y el paquete mixto, que permitirá crear una programación personalizada eligiendo un mínimo de 4 espectáculos y beneficiándose de un 10% de descuento. Además, quienes opten por esta modalidad podrán acceder antes que nadie a alguna de las mejores localidades disponibles, adelantándose a la venta de entradas sueltas.
1: Y vamos con la información deportiva. Les contamos que el campeonato del mundo de remo ha transcurrido con normalidad a pesar del calor, con la participación de casi 1.000 personas entre remeros, técnicos o jueces. Se calcula que se han producido 3.500 pernoctaciones y las autoridades pues han destacado de nuevo la capacidad de Sevilla para acoger grandes eventos. Eso sí, nos quedamos sin medalla para los sevillanos. Pero hoy todo el mundo, también Javier Moreno, buenos días, habla de Sergio Ramos, ¿no? Que esta tarde habla.
4: A las 5 de la tarde ha convocado una rueda de prensa en un hotel de Sevilla para hablar, para dar explicaciones sobre la frustrada compraventa del club. Ante esa operación frustrada, la Federación de Peñas Sevillistas, Antonio, ha emitido un comunicado en el que llama a la movilización del sevillismo y exige además la reprobación, la dimisión y el cese del actual Consejo de Administración del club.
1: Sábado en el Estadio de la Cartuja comienza la gira española. Alejandro Sanz dice que ha dicho que, aunque está algo pachucho, tiene muchas ganas de que llegue esa fecha. Le esperan en la puerta fans desde hace una semana y ni los avisos por calor han mermado sus ganas de estar en primera fila. Nos han contado que también les han echado una mano.
5: Alejandro nos regaló el ventilador, ha venido también Pepe Pinrele, nos ha regalado banderas, Bubu Sugar nos ha traído camisetas y mucho hielo y Coca-Cola.
6: Nos organizamos por turnos y cada una pasamos el tiempo que podemos.
1: Pues nada, nuevos formatos publicitarios. Este viernes, por cierto, se inaugura la 6ª edición de la icónica Santa Lucía Sevilla Fest y Aitana va a ser la encargada de abrir esta edición con 2 fechas, viernes y sábado, y con todo vendido. Hoy vamos a alcanzar una temperatura máxima en Sevilla de 39 grados.
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1: Abriendo tiempo de análisis y tertulia, la primera de esta semana, la primera de este mes de junio, en el que estrenamos además un calendario judicial la más de interesante. Y que iremos analizando aquí, claro, cada vez que vaya viendo avances. Estoy leyendo, por ejemplo, que ya se ha levantado el secreto de sumario del caso Leire, que hoy lo van a conocer las partes. Pues un asunto más de interés al que añadir. Luego les vamos a dar más detalles de esto del calendario judicial que comienza con este mes. Pero digo, abriendo tiempo de tertulia, de análisis, con Juan Carlos Blanco, muy buenos días.
2: ¿Qué tal? Muy buenos días.
1: Con Silvia Moreno, muy buenos días, Silvia.
3: Muy buenos días.
1: Y con Kiko Chirino, buenos días, Kiko.
4: ¿Qué tal? Buenos días.
1: Al cabo de una noche tórrida en algunos puntos de Andalucía, muy calurosa, estamos estrenando también hoy el verano meteorológico, que no es lo mismo que el verano del calendario, pero bueno, se le parece por lo visto bastante, hace bastante calor. Y estamos estrenando periodo alto de riesgo de incendios en Andalucía. Se activa de manera anticipada además el plan estatal de la lucha contra incendios. Se activa la jornada intensiva en el sector de la construcción en Córdoba, se activa la jornada intensiva también para los trabajadores del campo en Andalucía. Todo eso hoy, en el día que además vuelven a subir la luz y el gas, porque vuelve a subir el IVA, o sea, como vuelve el IVA al 21%, que es al que le corresponde porque los precios se han mantenido en el mes de abril. Entonces, esto estaba contemplado así, de esta manera. Hay mucho de lo que hablar. Hay que hablar de encuestas que se publican en los medios, en algunos de los principales diarios esta mañana, y algo habrá que contar también del aniversario, octavo aniversario de la moción de censura. Y si 8 años después estamos hablando o no de la... Es que antes lo hemos escuchado, luego lo voy a poner otra vez, pero es que se proponía el gobierno hace 8 años, tal día como hoy, retirar de la política la corrupción. Uh-huh. Y a lo mejor esto no se ha logrado. Otras cosas sí.
3: El objetivo no cumplido.
2: Bueno, claramente. La voz de quien decir, proclamaba es que hablamos de la corrupción objetivo, que... también.
1: Sí, justo, Ábalos.
2: Claro, por eso digo. No, es que es muy simbólico, ¿no? Yo creo que una de las cosas más simbólicas que hemos vivido en el último año es que esa misma voz de profeta de la honestidad que iba a permitir la recuperación de la decencia y la honradez en el gobierno fuera José Luis Ábalos, que hoy en la opinión pública y si siquiera hasta en la opinión popular ha devenido en un torrente picarón y trincón, siempre con la presunción de inocencia por delante, pero que ha devenido en eso, pues bueno, entre otras cosas, no deja de ser un sarcasmo, ¿no?
1: Hacemos una cosa, repartimos un poco de suerte y le hincamos el diente a los principales asuntos de la actualidad de este día, así que no se vayan.
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1: Se considera investido de la confianza de la Cámara a los efectos previstos en el artículo 99 de la Constitución, don Pedro Sánchez Pérez Castejón. Muchas gracias, señorías. Muchas gracias, señor presidente. Muchas gracias, señor presidente.
2: Dos presidentes, la primera y única moción de censura en democracia que ha logrado prosperar y derribar a un gobierno, el gobierno del Partido Popular de Mariano Rajoy, despojado de la confianza que el Congreso depositó ese día, tal día como hoy, hace 8 años, en Pedro Sánchez, después de que la Audiencia Nacional condenase al Partido Popular por financiarse ilegalmente la Gürtel. Aquella moción de censura, como recordábamos hace unos momentos, bueno, en el momento en el que triunfa, en ese momento de la votación, la presidenta del Congreso, Ana Pastor, el resultado, se levanta Mariano Rajoy de su escaño en el Congreso, acude a saludar a Pedro Sánchez, se dan la mano, justo al ladito de Pedro Sánchez, Margarita Robles, que va por él, le agarra el codo, le abraza, Adriana Lastra también a su izquierda, Pachi López en el escaño superior, y al lado, muy cerquita, José Luis Ábalos, que fue quien defendió aquella moción de censura, y en la tribuna de los invitados, el hermano de Pedro Sánchez y la esposa de Pedro Sánchez, David Sánchez y Begoña Gómez. Digo, defendió aquella moción de censura José Luis Ábalos y dijo aquello de... bueno, lo hizo como abanderado de la ejemplaridad en la política, de la lucha contra la corrupción y con el compromiso de desterrar o de despojar a la política de la corrupción, de recuperar lo que él entendía era la normalidad en la política, adalid y abanderado también de la decencia en la política. Digo, este era el compromiso que hizo manifestó en nombre de Pedro Sánchez, el entonces hombre de máxima confianza, José Luis Ábalos.
3: Una moción de censura a favor de la recuperación de la normalidad de nuestra vida pública. Sacar de la política la corrupción y volver a hablar de lo que importa a la ciudadanía.
2: Claro, Silvia, y como decía Juan Carlos antes también, es que ahora se habla como poco, tanto de corrupción en la política como entonces con la Gürtel del Partido Popular, solo que han cambiado las tornas.
4: Han cambiado totalmente las tornas, ¿no? Resulta muy paradójico, ¿no? Las palabras de Ábalos, que mientras estaba al momento de defender las tesis de Pedro Sánchez, hacerse enarbolar la bandera de la lucha contra la corrupción, pues a renglón seguido ya se estaba reuniendo con los miembros de la trama que hemos conocido después, ¿no? Y es muy paradójico. Yo no sé ahora si contamos los casos judiciales que hay sobre la mesa. Es cierto que todavía no tenemos una condena, como si la había en aquel momento contra el PP, contra la final, con el caso Gürtel. Había una condena y eso desencadena la moción de censura. Ahora todavía no la tenemos, pero la de Ábalos está al caer. Y si sumamos...
2: Está en prisión preventiva, además.
4: Está en prisión, está en la cárcel. La persona que hemos escuchado en el Congreso de los Diputados defendiendo la moción de censura está ahora mismo en la cárcel. Y si sumamos todos los casos, el de la esposa del presidente, el hermano, el registro del otro día en la sede del PSOE con el caso de las cloacas, es que hay un suma y sigue, hay una decena de causas judiciales que ahí están, ¿no? Y todas giran en torno a las mismas. Son casos de corrupción y están en el entorno del PSOE, del presidente del gobierno, su familia. Entonces ahora la conversación pública está monopolizada por estos asuntos que son de corrupción.
5: Y recordemos también que Santos Cerdán, además de Ábalos, que fue quien intervino como portavoz, Santos Cerdán tuvo un protagonismo en las negociaciones y en las conversaciones, sobre todo con los grupos nacionalistas.
2: En aquella moción
5: fue determinante para esa moción de censura y aparece el rastro en algunas de las investigaciones. Hay que ver eso, si puede tener o no recorrido más político que judicial, ¿no? Yo creo a Pedro Sánchez no se le puede atribuir todavía, no tiene una responsabilidad directa en primera persona, directa, indirecta, sí tiene muchas, pero directa en primera persona no tiene ahora mismo ninguna responsabilidad judicial, no hay ningún caso que le afecte en primera persona. Muy cercano sí, pero en primera persona no. Sí es atribuible a Pedro Sánchez la degradación política e institucional de estos 8 años. Eso sí, es decir, la polarización que ha crecido en estos 8 años, el cuestionamiento de las instituciones y que tengamos ministros Y él mismo, el propio presidente del gobierno, que cuestione la independencia de los cuerpos de seguridad y de la justicia cuando investiga, eso sí es responsabilidad directa de Pedro Sánchez como líder del gobierno y del Partido Socialista. Después, en el plano judicial, no tiene ahora mismo ninguna investigación que le afecte a él directamente en primera persona. Lo que pasa es que todo lo que se ha conocido, lo que nos pone ahora mismo en la sospecha, si nos retrotraemos ese 1 de junio de 2018, es si esto fue un partido que llegó al poder y el poder engendró, incubó, pues, algunos grupos de presunta corrupción en el entorno del gobierno, o si fue al revés. Si era una organización presuntamente corrupta, grupos presuntamente corruptos, que se organizaron para tener el gobierno. Eso es lo que ahora, la diferencia tan sustancial de lo que se está investigando. Me estoy refiriendo a la organización de Santos Cerdán y compañía, cuyo rastro es anterior incluso a la consecución del gobierno. Eso es un matiz muy importante. Es una organización, presuntamente una organización criminal que ya existía, que maniobra para tener, por la vía lícita de un Congreso, un gobierno, para seguir corrompiéndose en el gobierno. Uh-huh. Es un matiz muy relevante.
2: Decía que con este mes de junio comienza un calendario judicial o se reanuda un calendario judicial que ya está en realidad en marcha. Hoy mismo se reanuda en la Audiencia de Badajoz el juicio al hermano del presidente del gobierno, David Sánchez Pérez Castejón. La semana que viene, martes, está citada por el juez Peinado de nuevo la esposa del presidente del gobierno, Begoña Gómez. Los días 17 y 18 tiene previsto comparecer ante el juez Calama de la Audiencia Nacional, nada menos que el expresidente del gobierno, José Luis Rodríguez Zapatero. Hoy vamos a conocer algún detalle, seguramente a partir de hoy algún detalle del sumario del caso Leire, una vez lo conozcan las partes. A todo esto también está a la espera de que conozcamos la sentencia del Supremo, del caso Mascarillas. En fin, todo esto, este calendario judicial, este viacrucis judicial del que hablábamos la semana pasada, que sigue a otro viacrucis electoral, que ha sido el de las cuatro elecciones que ha ido perdiendo, elecciones autonómicas, que ha ido perdiendo el Partido Socialista. La siguiente pregunta no os la voy a trasladar yo. Es una pregunta casi metafísica, que dejó ayer el presidente de la Generalidad de Cataluña, Salvador Illa, que se preguntaba, ¿qué es ser socialista?
6: ¿Qué es ser socialista? Aquí esta es la pregunta que nos hemos de hacer esta semana.
2: Esta es la pregunta que nos debemos hacer esta semana. ¿Qué es ser socialista en mitad de todo este rosario de causas judiciales que afecta al Partido Socialista, muy singularmente también al presidente del gobierno o a su entorno familiar? Y con las encuestas como están, que ahora les echaremos un vistazo también. Hemos contado que hay una del Español de Sociométrica, otra de GAT3 en el diario ABC, otra de Sigma 2 en La Razón. Las tres coinciden en un mal pronóstico electoral para el Partido Socialista, rondando los 100 escaños. Creo que La Razón lo coloca en el umbral, en la horquilla más baja de los 100, que es un escenario nada alentador si hoy hubiera unas elecciones generales.
7: Si lo que me pregunta es lo de qué es ser socialista, a mí me parece que es una pregunta la que se hace Salvador Illa, que no es propia de España, sino de Narnia. Eso es vivir en otra dimensión de la realidad, que creo que ya está en una zona bastante esotérica. ¿Qué tiene que ver eso, no? ¿Qué tiene que ver ser socialista? ¿Qué significa? ¿Qué quiere decir? ¿Quiere decir Salvador Illa que si perteneces a una organización, por tu propia pertenencia a esa organización, se te reviste de una capa o de un halo de dignidad blindada que te impide la comisión de cualquier delito? Yo creo que eso es un insulto a la inteligencia. Pero entiendo también que lo hace en el contexto de una fiesta del PSC, que, por cierto, el PSOE cada día más parece ser una filial del PSC, a que el PSC sea el partido hermano de Cataluña del PSOE. Yo ya no sé quién depende de quién, pero bueno, eso es otra historia. No, aquí se trata de hacer una crítica política y también una descripción objetiva de la más de una decena de causas judiciales que en este caso sí que llaman imperativamente al Partido Socialista, tanto por el encausamiento de miembros del Gobierno de España, exmiembros del Gobierno de España, como es el caso de Ávalos, como también ahora está en el corazón del Partido Socialista una última investigación como la del juez Pedraz, donde se está investigando una posible trama con corazón en Ferraz, en el PSOE, para desestabilizar, sobornar, destrozar la reputación, dañar a todo aquel policía, guardia civil, fiscal, juez que esté investigando a alguien relacionado con el Partido Socialista, con el gobierno. Y eso es de lo que se trata. Lo digo y termino con lo que hablamos antes también del gobierno. Yo es que en eso distingo distintos niveles. De una parte he sido muy crítico, no con la moción de censura, que la del 18 creo que tenía motivos para la defensa y lo sigo creyendo, porque ahí había una condena al Partido Popular y entiendo que hay una mayoría que en el Parlamento sea capaz de articularse para presentar una moción de censura para derribar un gobierno cuyo partido principal y soporte, que el PP, tenía en ese momento una condena por el caso Gürtel. Pues bien, lo que digo es que ahora se están dando también las condiciones objetivas, no digo que para una moción de censura, pero sí para que este gobierno salga de donde está, porque hay razones objetivas. Luego, segundo lugar, creo que también desde el punto de vista político, sobre todo en el segundo mandato, yo he sido y sigo siendo muy crítico con que este gobierno se apoye en una persona fugada de la justicia, como es Puigdemont, o en una organización política como es Bildu, o como otra organización política que es Esquerra, que hace ahora 10 años participó en un golpe de Estado en Cataluña. Y en tercer lugar, causas judiciales. Yo lo que digo es que cuando tienes más de una decena de causas, cuando tienes a exministros, cuando tienes a tus secretarios de organización, como tienes a la persona que negociaba con Puigdemont y tantas otras cosas, que es el señor Rodríguez Zapatero, lo tienes también investigado. Cuando tienes, como digo, esa decena de causas, ya tienes, por cierto, condenado a tu fiscal general del Estado. Mire usted, no me venga usted con Narnia a preguntándome ahora, como si fueras una especie de discípulo de Epícteto, ¿qué ser socialista? Mire, no sea usted ridículo.
4: No, es llamativo, ¿no? Por donde nos salen los dirigentes políticos en esos actos que organizan. No, el tema de las causas judiciales, ¿no? Y la semana que tenemos por delante. Y hoy, que ya se ha levantado el secreto de sumario del caso Leire Díez, ese asunto es extremadamente sensible, porque es que además todos están al final conectados de una manera y de otra. El caso Leire, que recordemos que son las cloacas dentro del PSOE, la presunta trama para desestabilizar la investigaciones judiciales que afectan al entorno del PSOE, esto empieza a operar con el periodo de reflexión que se toma Pedro Sánchez a raíz de la imputación de su esposa. A raíz de ese momento, cuando el presidente del gobierno decide que se retira, que va a pensar lo que va a hacer y está 5 días meditando, en ese momento empieza la trama presuntamente a actuar, a hacer reuniones, a ver cómo manejan el dinero. La gerente del PSOE tiene un papel muy activo y todo esto, si el secreto del sumario se ha levantado hoy, vamos a conocer muchos más detalles. Se habla del caso Leire como, bueno, caso Leire se viene a presentar como si fuera una especie de pequeño Nicolás o una persona que no tenía influencia en el PSOE, cuando hemos visto que es todo lo contrario, que fue cuando ella fue a la sede, el propio Santos Cerdán, antes de que cayera, la recibe. En fin, yo creo que este asunto va a generar también mucha información, pero el presidente del gobierno lo vemos totalmente blindado y él no va a pulsar el botón electoral y se siente con ganas de seguir hasta 2027 y mucho más, que dijo ayer.
5: Cuando Salvador Illa se hace esa pregunta, no sé si metafórica o como tú planteas, metafísica, tiene que tener cuidado de no dejarla abierta, ¿no? Porque entraña el riesgo de que se le responda y se le responda parafraseando, por ejemplo, a Zapatero en aquel alegato en el Congreso Federal de 2021, cuando dijo que ser socialista es tener normalmente muy poco y estar dispuesto a dar mucho. Claro, la interpretación es lo de poco, es relativo, poco, depende de para quién, y estar dispuesto a dar mucho, pues depende a quién se lo dé, se lo puede dar también a tus hijas, ¿no? Muy lícito, y todos los padres queremos lo mejor para nuestros hijos. Cuando alguien está frente de un partido y con un cargo público que se plantee que ser socialista, cuando está representando al Partido Socialista, aunque sea desde un punto de vista de un recurso en un meeting, empieza a ser preocupante, debería de tenerlo claro. Y lo que no puede ser es la interpretación y la reinterpretación del socialismo por quienes ahora lo que tienen es el control de un partido. porque vemos que de esa manera se excluye a quien no piense como ellos dentro de su propio partido, como puede ser Page, que ayer también hizo declaraciones diametralmente opuestas a las de Pedro Sánchez, por ejemplo. Después, cuando nos vemos el calendario judicial, podemos estar contando el calendario judicial, pero judicialmente no va a tener ningún coste para la integridad y para el mantenimiento del gobierno. Porque, ¿cuál es el punto? ¿Cuál es el punto y qué tendría que suceder para que las causas judiciales tuvieran una incidencia en el gobierno? Y ya no estoy hablando únicamente del PSOE, sino de sus socios no parlamentarios, sino de dentro del gobierno. Los que están sentados también en el Consejo de Ministros, para que tuviera una incidencia. Porque el PSOE, Pedro Sánchez en este caso, la estrategia la tiene muy clara. Los casos que son aplastantes porque tienen a un exministro en la cárcel y están pendientes de sentencia, esos casos que son flagrantes y aplastantes, es como si no fueran con ellos, pues los orillan y dicen, mira, esto es que como si no fuera del PSOE, que es ser socialista, esto es como si no fuera nuestro. Y aquellos que no puede apartar porque tienen un vínculo moral o familiar, pues lo que se opta es por cuestionar la investigación judicial, la neutralidad de los jueces, incluso atribuirle una conspiración política. Y ya con eso está anulado, pues hasta que llegue el recurso a Estrasburgo. Ya está anulado. Y eso tiene un impacto en la sociedad y en la crisis de las instituciones.
8: A todo ese rosario de causas al que estamos haciendo alusión, se refería ayer Pedro Sánchez en la intervención que tuvo en las jornadas de la Juventud Socialista en Madrid, creo. Y bueno, ahora os pregunto si os parece que lo que hace es diluirlo en lo que él define como tropiezos, pero porque él sostiene la tesis de que el proyecto socialista es un proyecto humano y, por tanto, susceptible del error o del tropiezo.
9: Da la sensación de que no nos conocen. Bueno, no la sensación, no nos conocen, porque el socialismo democrático puede tropezarse. Somos un proyecto humano y podemos, por tanto, tener esos tropiezos. Pero nunca damos una batalla por perdida. Nos levantamos y avanzamos.
8: La condición humana del error. Bueno, dijo también, hoy estamos muy metafísicos. Dijo también lo que subrayaba Silvia hace un momento, que la legislatura para él, bueno, al cabo de 8 años desde que llegó al poder, pide tiempo Sánchez porque él entiende que queda agenda todavía por hacer y por sacar adelante. Esto es curioso cuando la primera norma de cualquier agenda política son unos presupuestos y esto llevan años sin presentarse, pero él pide Sánchez tiempo para desplegar o seguir desplegando su agenda en la tesis de que se han logrado grandes avances para la sociedad a lo largo de estos 8 años. Y por eso dice que su proyecto no acaba en 2017 con las próximas elecciones generales, sino que va del 2027 y más allá. Y se refiere a la oposición contra la que carga y a la que tacha de marrullera.
9: Hoy esa oposición marrullera que representan el partido de Feijóo y el partido de Abascal, lo que quieren es demoler estos 8 años de construcción de derechos y libertades y prosperidad en España.
8: Bueno, la oposición seguramente no tiene el concepto que tiene Sánchez de las políticas emprendidas y aprobadas y conseguidas y logradas durante estos 8 años, claro.
7: La oposición hace lo que suele hacer la oposición cuando está en la oposición, que es oponerse al gobierno e intentar, en este caso, derribarlo, cambiarlo y poder alcanzar la presidencia del gobierno. Pero mira que eso es lo que suele pasar, que la oposición suele querer estar en el gobierno. Pero esto tiene un momento muy de libro gordo de Petete. Pero bueno, si hay que recordarlo, creo que es importante. Cuando habla de tropiezos, bien, que cada uno lo considere como lo califique como quiera. Yo creo que hay que ir punto por punto con cada una de las investigaciones y hacer un análisis crítico y honesto de la realidad. Lo que él le llama tropiezo es tener a las personas con las que se embarcó en la aventura de recuperar el poder en el Partido Socialista, y hoy de ese coche 2 están en la cárcel y el tercero ya ha pasado por la cárcel, y ya veremos en un futuro cuando se diluciden las causas. Lo que él le llama tropiezo es que el secretario general del PSOE es el líder de una organización a la que yo respeto muchísimo y que por eso digo lo que digo ahora, que a día de hoy está investigada en una trama por intentar, como digo, y dije antes y hemos dicho, en este caso, dañar y policías que investigan causas que puedan afectar al gobierno de España o al propio Partido Socialista. Cuando él habla de tropiezo y hablamos del expresidente del gobierno, que es su también hombre de máxima confianza, Rodríguez Zapatero, investigado por lo que está, pues bien, usted puede calificarlo de tropiezo. Yo tengo otros adjetivos, como creo que la mayoría de los oyentes. Pero insisto que eso también, yo creo que tiene que ver muchas veces con el modo en el que se digieren impactos de este calado. La semana pasada hablábamos de la UFER. Esta semana llevamos 48, 72 horas, las últimas en las que se ha hablado de conspiración. Pues bien, esto es como lo del cuento de Monterroso, ¿no? Que cuando despertó, ¿no? El dinosaurio estaba allí, ¿no? Pues en este caso, cuando despertamos de las campañas de conspirativas, pues las causas judiciales siguen allí.
4: Y siguen avanzando, y en España, el sistema que tenemos montado, cuando un juez instruye, tiene instancias superiores, y si se ha cedido, si algo no está, pues esas instancias superiores lo pueden corregir, los propios investigados pueden presentar recursos, un sistema garantista en el que las investigaciones judiciales van avanzando y cada vez se van amontonando una tonelada de pruebas, de indicios, de escuchas que no encajan con la definición de tropiezo que ha hecho Pedro Sánchez. A la vez, acusar a la oposición de marrullera, pues bueno, en fin, es un poco llamativo. Y claro, ante el aluvión de casos de corrupción que tiene sobre la mesa, ¿qué hace? Lo que pasa es que eso también lo estamos viendo en las encuestas y lo hemos visto en todas las elecciones que se han celebrado en los últimos meses. El PSOE está alcanzando su suelo electoral, ha ocurrido en Andalucía, ocurrió en Aragón, en Castilla, en Castilla-León, en Extremadura, y es lo que está ocurriendo. Entonces, la fuga del votante socialista es lo que está ocurriendo, y por ahí van también las advertencias de Page y de algunos alcaldes, el run-run que hay dentro del PSOE para que no se convoquen las generales con las municipales, porque la ola podría ser devastadora para esos alcaldes socialistas o dirigentes locales que ven el futuro bastante negro.
8: Enseguida te escucho, Kiko. Déjame antes que despida a los oyentes de Radio Andalucía Información, que se quedan ahora en la compañía de Nuria Durán, en la mañana, en Radio Andalucía Información. Nosotros seguimos aquí en la mañana de Andalucía, en Canal Sur Radio, analizando los principales asuntos de la actualidad de este día y las reacciones políticas el fin de semana, que ha venido bien, bien intenso. Así que no se vayan, que enseguida seguimos.

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2: Con estas señales horarias es tiempo de actualidad. Comenzamos a contarles todo lo que ocurra en este primero de junio. Estrenamos el mes, estrenamos semana. Hoy es lunes. Marta Míguez, Dirección General de Tráfico. Antes de nada, comprobamos cuál es la situación al volante. Buenos días.
3: Buenos días. En estos momentos, pendientes de varios accidentes. Uno complica la entrada a Sevilla por la A4 en el entorno de Torre Palma y otro en Málaga, la A7 en Estepona, sentido Marbella. Ambos generan importantes retenciones, así que les pedimos mucha precaución. También debido a un accidente sucedido en el día de ayer en Granada, se complica la A92, el entorno de Afalcar, en sentido Guadix, donde van a encontrar cortados los carriles izquierdos en ambos sentidos de la marcha. Al margen de todas estas incidencias, van a encontrar tráfico lento en Almería, en la A7 en Vícar, hacia Motril, también en Córdoba, en la A4 en Alcolea, sentido Sevilla. En Málaga se complica la A7 en San Pedro Alcántara, Mijas, todo ello en dirección Marbella. Y por último, continúan las complicaciones en la entrada a Sevilla por la A49 en Tomares, así que mucha precaución en todos estos puntos y vías.
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2: A partir de hoy, Andalucía permanece ya en peligro alto de incendios forestales. Entra en vigor la prohibición de encender barbacoas, de quemas agrícolas o de circulación de vehículos a motor por espacios forestales. Hay, a esta hora, 6 incendios activos en Andalucía y un fuego ha afectado a la planta termosolar de Sanlúcar de Barrameda, en Sevilla. Es una de las mayores de toda la comunidad. Almería, Huelva y Córdoba activan hoy la jornada intensiva en el campo por las altas temperaturas. En el caso de la provincia cordobesa, también se implanta entre los trabajadores del sector de la construcción. El IVA de la electricidad y del gas natural vuelve hoy al tipo general del 21%. Ha estado rebajado al 10%, aunque el Gobierno comienza ahora a desactivar el paquete de medidas anticrisis por la guerra de Irán. Sánchez cumple hoy 8 años como presidente del Gobierno tras triunfar la moción de censura que desembancó a Rajoy. El socialista atraviesa uno de los momentos más delicados

0: Presentan desde hoy a la selectividad en toda España. Los madrileños van a ser los primeros. Mañana martes comienzan las pruebas aquí en Andalucía. En internacional, la primera vuelta de las presidenciales da la victoria al candidato de extrema derecha, Abelardo de la Espriella, en Colombia. Habrá segunda vuelta, se medirá con el candidato oficialista de la izquierda. Y hoy, 1 de junio, se cumplen 20 años de la muerte de Rocío Jurado. La más grande sigue en la memoria colectiva. Hemos tenido una noche tórrida, incluso en torno a los 25 han estado en algunos puntos de Andalucía durante la madrugada. Javier Andrés, buenos días.
1: Buenos días. Hoy en Andalucía las temperaturas serán muy parecidas a la jornada de ayer. Se mantienen con pocos cambios. Atención a las máximas que pueden alcanzar o superar los 39 grados en la campiña cordobesa y sevillana, Valle del Guadalquivir de Jaén y Morena y Condado. Hoy con máximas de 39 grados en Córdoba y Sevilla, 37 en Jaén, 36 en Granada y Huelva, 31 en Málaga, 29 en Almería, 26 en Cádiz. Les adelantamos que a partir de mañana las temperaturas bajarán de forma progresiva. Hoy el cielo estará poco nuboso, aunque en las sierras orientales esta tarde se formarán nubes de evolución, sin descartar algún chubasco ocasional. En el litoral mediterráneo tendremos también algunas nubes bajas. El viento comienza flojo, de dirección variable, con intervalos moderados del oeste esta tarde. Es una información de AEMET.
0: Les decíamos que ha sido una noche tórrida, la primera noche tórrida del año. No ha bajado de los 25, la han sufrido los jiennenses. El resto de Andalucía ha tenido una noche tropical. Todas las 7 provincias restantes han estado por encima de los 20 grados. En la realización técnica, Pedro Luis Moreno. En la producción, Teresa Saiz. 9 y 5 minutos de la mañana.
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0: La autovía 92 a su paso por el municipio granadino de Alfacar ha recuperado parcialmente la circulación. Tras el accidente registrado en la tarde de este domingo entre dos camiones, se mantiene cortado únicamente el carril izquierdo en ambos sentidos. Este siniestro se produjo la pasada tarde en torno a las 8:30. Inicialmente provocó el cierre total de la 92 a su paso por esta localidad granadina porque uno de los vehículos pesados se incendió tras el impacto. Estamos pendientes de ese incendio forestal que ha dañado la planta termosolar de Sanlúcar la Mayor. Es una de las más grandes de Andalucía. El fuego se declaraba en torno a las 8 de la tarde. Se desplazaban medios de 5 parques de bomberos de la provincia de Sevilla. Ha sido un incendio forestal de grandes dimensiones. Se ha activado en varios frentes. A medianoche el Infoca mantenía un grupo de bomberos forestales sobre el terreno. Estaremos allí en esa planta termosolar, en los alrededores de la planta termosolar de Sanlúcar la Mayor en Sevilla. Estamos ahora en Manilva, en Málaga, porque varios vecinos de hasta 5 edificios han sido desalojados de manera preventiva por un incendio esta madrugada en un aparcamiento subterráneo. Ha ocurrido en una pedanía de este municipio malagueño de Manilva y no hay heridos. María Ibáñez, ¿qué sabemos?
3: El fuego se ha producido en torno a las 5 de esta madrugada en el aparcamiento de la calle Octavio Paz, en el núcleo de Sabinillas, en Manilva. A la llegada de los servicios de emergencias y en prevención, se ha optado por desalojar de forma preventiva a los vecinos de los 5 inmuebles. En el fuego han ardido 3 vehículos, 2 en su totalidad y 1 de forma parcial. No se han registrado heridos. Curiosamente, los bomberos del Consorcio Provincial de Málaga han acudido esta madrugada también a sofocar incendios de vehículos en Estepona, Tolos, Coín y Algarrobo.
0: Tenemos en estos momentos varios incendios activos en Andalucía, algunos declarados anoche, como los de Tolox en Málaga y Benalup Casas Viejas en Cádiz, el de Alfacar en Granada y también otro en Osuna, en la provincia de Sevilla. Un incendio en Gibraleón, en Huelva, está ya controlado y el Infoca además da por estabilizado uno declarado en Vélez, Málaga. Llegaban a movilizar en este caso los medios aéreos. Ayer por la noche también se daba por extinguido el incendio que se declaró en la tarde del sábado en una zona agrícola de Pozo Blanco, en Córdoba, a causa de un rayo. A partir de hoy, Andalucía ya permanece en peligro alto de incendios forestales. Entra en vigor la prohibición de encender barbacoas, entra en vigor la prohibición de realizar quemas agrícolas o también entra en vigor la circulación de vehículos a motor, de circular con vehículos a motor por espacios forestales.
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1: La Junta de Andalucía, por ello, llama a la prudencia ante el alto riesgo de incendios con estas altas temperaturas que estamos registrando. Patricia Zarandieta.
2: Las altas temperaturas y la vegetación crecida por las lluvias del invierno elevan aún más el riesgo de incendios. Desde el Plan Infoca señalan que prevenir es responsabilidad de todos. El consejero de Emergencias en Funciones, Antonio Sanz, pide especial precaución.
3: El verdadero escudo contra el fuego no son las leyes ni la vigilancia, sino la responsabilidad de cada uno de nosotros. Pido máxima responsabilidad y cautela cuando disfrute de la naturaleza, sobre todo en esta época de alta temperatura.
2: El Gobierno adelanta por segundo año consecutivo este lunes la activación del Plan Estatal contra Incendios Forestales, lo explica el delegado del Gobierno en Andalucía, Pedro Fernández.
4: El adelanto de 2 semanas de este plan está basado en el análisis de los incendios del verano pasado y ante la previsión de condiciones meteorológicas para las próximas semanas, en un contexto de temperaturas extremas y episodios de calor prolongados.
2: El director de la Estación Biológica de Doñana, Eloy Revilla, ha advertido en el programa Cambio Climático de Canal Sur Radio de que los incendios serán cada vez de mayores dimensiones.
5: El riesgo de incendios y de incendios de alto nivel, que son imposibles de apagar, fuegos muy difíciles de manejar, ¿no? Eso está aquí ya.
2: Desde este lunes y hasta el 15 de octubre entra en vigor la prohibición de hacer fuego, barbacoas o quemas agrícolas y forestales y circular con vehículos a motor en espacios naturales.
1: Todo esto vuelve a ser protagonista el incendio de ese hotel Ibis en Málaga, porque el fuego ha reaparecido en la última planta, una semana después de que se iniciaran las llamas, de que se declarase ese fuego en ese hotel Ibis de Málaga. María.
6: El humo es de nuevo visible desde la calle. El fuego está en una zona de difícil acceso y los bomberos están actuando desde el exterior. Antonio Ávila explica que el tipo de construcción se presta a que las llamas se reactiven.
7: No se puede atacar desde dentro por el peligro de colapso que pueda tener, de tantos días ya aquello ardiendo. Y ahí si no tira.
1: Fuego, los incendios en primer plano de la actualidad cuando a esta medianoche ha comenzado el verano meteorológico. Se prevé este año más cálido de lo normal. Los profesionales del ramo dividen las estaciones en meses completos para facilitar así el registro estadístico de las temperaturas y los datos en general. Para el resto, el verano comenzará el 21 de este mes, el 21 de junio en el hemisferio norte, pero como tal para los expertos ha comenzado hoy el verano meteorológico. Tenemos además aviso amarillo por tercer día consecutivo hoy, aviso amarillo por altas temperaturas, hoy 1 de junio en Sevilla, en Córdoba y en Jaén. Estará activo a las 2 de la tarde, afecta a la campiña sevillana, la campiña cordobesa, el Valle del Guadalquivir de Jaén y la comarca de Morena y Condado. Una situación que va a durar hasta mañana o el miércoles, cuando se espera que bajen algo las temperaturas, aunque seguirán por encima de lo normal para esta época del año. Nos lo explicaba así Juan de Dios del Pino, que es el delegado de la Agencia Estatal de Meteorología en Andalucía.
8: Esos cambios ya empezarán a notarse a lo largo del martes, miércoles, jueves de la próxima semana. Sí que se espera un descenso progresivo de las temperaturas debido a un cambio de viento. Hemos tenido levante en el estrecho, pero vamos a pasar a tener poniente, ¿no? Y ese viento de poniente de origen atlántico refresca siempre la atmósfera y se va a notar en la provincia de Sevilla.
1: Con estas temperaturas, el campo andaluz hoy lunes activa la jornada intensiva de verano para combatir con ello el estrés térmico. Las provincias de Córdoba, Huelva y Almería lideran el inicio del horario de verano reducido en el sector agrícola. La medida está regulada por los convenios colectivos para proteger la salud de miles de jornaleros ante el riesgo de golpes de calor y coincide con la recolección en los invernaderos de Almería. En Huelva coincide con la campaña de frutos rojos y en Córdoba con la campaña de los viñedos y el olivar. Los sindicatos activan campañas de vigilancia, recuerdan que la reducción horaria no conlleva ninguna rebaja salarial. Antonio Lopera, de UGT, advierte de la obligación de cumplir los convenios o habrá denuncia ante la Inspección de Trabajo, decía.
9: Esperamos que este año pues la cosa esté tranquila, no tengamos que poner ninguna denuncia a la inspección y el cumplimiento sea total de la jornada, por el bien de las personas trabajadoras, porque ya sabemos que cada año hace más calor.
1: En Almería, en Huelva y en Córdoba hoy se activa la jornada intensiva en el campo y en el caso de la provincia cordobesa, además se implanta también desde hoy, 1 de junio, la jornada intensiva en el sector de la construcción. Vamos a seguir contándoles la actualidad. Les decimos que Córdoba también está activando la jornada intensiva, no solo en el campo, sino en la construcción. Hablamos ahora de la luz y del gas, porque desde hoy el recibo va a subir considerablemente, va a ser considerablemente más alto. Y es que el Gobierno vuelve a subir al 21% el IVA de la luz y el IVA del gas natural. En euros se traduce eso en una subida de entre 10 y 20%.

0: 20 euros en una factura media. También finaliza la rebaja del impuesto especial de electricidad, con lo que pasará del 0,5 al 5 habitual, y a no ser que se prorrogue, volveremos al 21% del IVA en el carburante, en los distintos carburantes, a partir del 30 de junio, a finales de mes. Bea Rodríguez.
1: La bajada de estos impuestos se produjo el pasado mes de marzo como parte de las medidas anticrisis adoptadas por el Gobierno como consecuencia de la guerra en Oriente Medio y el riesgo de que el IPC se elevara por encima del 15%. Pero el índice de precios al consumo se situó el pasado mes de abril en el 13,2 y con la caída de los precios de la electricidad y del gas natural, el Gobierno quiere volver a cobrar los impuestos en el 21% y no en el 10%. Las medidas sobre el impuesto sobre el valor de la producción de la energía eléctrica seguirán vigentes hasta el 30 de junio. De retirarlas, nuestro recibo aumentará su cuantía todavía más, porque aunque es un impuesto que pagan las compañías, al final repercute en el consumidor. En cuanto a las medidas fiscales sobre los carburantes, tipos reducidos: el impuesto sobre hidrocarburos IVA al 10%, sobre gasolina, gasóleos y biocarburantes, y devolución parcial del gasóleo profesional, seguirán vigentes también hasta esa misma fecha. También seguirán las medidas sectoriales con ayudas a agricultores y transportistas, así como los descuentos reforzados del bono social eléctrico.
0: Tomen además nota, comienza hoy el plazo de matriculación en Andalucía en infantil, primaria y educación especial. La pueden realizar ustedes de forma presencial o bien telemática. Hay previstas más de 667.000 plazas para el próximo curso. Hablamos de infantil, de primaria y de educación también especial. 9:15 de la mañana.
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0: Estrenamos mes, estrenamos junio y con él una amplia actividad judicial en torno a Pedro Sánchez, con causas vinculadas a supuestos casos de corrupción que afectan al PSOE y al entorno familiar también del presidente del Gobierno. En total, más de 40 imputados en 9 causas que se investigan en los tribunales. Este jueves está previsto que declare en la audiencia de Badajoz el hermano del presidente, David Sánchez Pérez Castejón, acusado de los delitos de prevaricación y tráfico de influencias en el juicio por su supuesta contratación irregular en la Diputación de Badajoz. 5 días después, el próximo martes 9 de junio, la mujer del presidente Begoña Gómez está citada a una audiencia preliminar del juez Peinado, que la ha investigado por los delitos de tráfico de influencias, corrupción en los negocios, apropiación indebida y también malversación. Además, el que fue presidente del Gobierno, José Luis Rodríguez Zapatero, comparecerá como imputado en la Audiencia Nacional los días 17 y 18 de junio. En este caso, para ser interrogado por su papel en el rescate de la aerolínea Plus Ultra y su supuesta implicación en una red de tráfico de influencias. Todo ello a la espera de conocer el fallo y la sentencia del caso Mascarillas en el Tribunal Supremo, el primer juicio del conocido como caso Coldo, en el que han sido juzgados el que fue ministro de Transportes, José Luis Ábalos, su asesor entonces, Coldo García, y el empresario comisionista, Víctor de Aldama. En los próximos días se espera que se levante además el sumario del caso Leire, donde también se investiga al que fue secretario de organización del PSOE, Santos Cerdán. Pues bien, el presidente del Gobierno cree que todos estos casos judiciales que afectan al Gobierno, que afectan al PSOE, a su familia, son problemas y tropiezos. Así se expresaba este domingo durante la clausura del Congreso de las Juventudes Socialistas en Madrid. Sánchez advierte a la oposición, a la que tacha de marrullera, de que seguirá hasta el 2027 y más allá. Es la frase que acuñaba este domingo.
3: Somos un proyecto humano y podemos, por tanto, tener esos tropiezos, pero nunca damos una batalla por perdida. Nosotros, cada vez que ha habido un comportamiento que no sea adecuado a lo que representan los valores y principios del Partido Socialista y del socialismo democrático, hemos actuado con contundencia. Pero de la misma manera os digo, ante los infundios también responderemos con contundencia.
0: El presidente de Castilla-La Mancha, Emiliano García Page, se rebela contra la tesis de complot y manifiesta su apoyo cerrado, decía, eran sus palabras, a jueces, policía y guardia civil.
4: La primera obligación de un responsable público es defender las instituciones. Y yo quiero hoy demostrar no solo respeto, sino un apoyo cerrado a todos los que estáis sufriendo ataques simple y llanamente por hacer vuestro trabajo. Al Poder Judicial, a la Fiscalía, a las Fuerzas Armadas, a la Guardia Civil, a la Policía Nacional. Gracias de todo corazón. Gracias de todo corazón.
0: Emiliano García Page ahondando, por tanto, en las diferencias y en las críticas con la dirección del PSOE. Por su parte, el presidente de la Generalitat de Cataluña, Salvador Illa, ha salido en defensa de Sánchez. Proclamaba que es un referente moral para Europa y el mundo.
5: Somos un referente moral, sí, un referente moral y de dignidad. Lo es el presidente Pedro Sánchez en el conjunto de Europa y del mundo. Referente moral y referente de dignidad en el conjunto de Europa.
0: Por su parte, la vicesecretaria del PP, Alma Ezcurra, sostiene que los ciudadanos no pueden seguir sufriendo las consecuencias de la corrupción que atribuye el PP al gobierno de Sánchez. La solución para los populares pasa por convocar cuanto antes las elecciones generales.
6: Esto va sobre la corrupción de Pedro Sánchez, que en este momento está en Ferraz y en la Moncloa. Y son ellos los que tuvieron un papel activo en la llegada de Pedro Sánchez a la Moncloa. Por tanto, son ellos quienes tienen que tomar un papel activo para decidir que Pedro Sánchez salga de la Moncloa y que los problemas de los ciudadanos vuelvan al centro de la agenda pública.
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0: Estamos en la cuenta atrás para los más de 53.000 estudiantes andaluces de bachillerato y de formación profesional que a partir de mañana martes se enfrentan a la PAU, la prueba de acceso a la universidad, la selectividad. Están citados a partir de las 8 de la mañana, mañana martes. El primero de los exámenes a las 8 y media será el de Lengua Castellana y Literatura. Le sigue el de Historia de España o Historia de la Filosofía, a elegir. Y por último, el martes, también el de Lengua Extranjera. Siguen los exámenes el miércoles y el jueves. Incluso las pruebas se celebrarán por la tarde. Son días, por tanto, de nervios y de estrés, aunque la gran mayoría aprueba. 8 de cada 10 supera esta prueba. María Martín.
1: Mañana, este sonido habitual en las aulas será igual, pero con más nervios. Durante los días 2, 3 y 4 de junio, miles de estudiantes se juegan la nota para alcanzar su carrera soñada. Un trámite que se vive con inseguridad y ansiedad en muchos casos.
2: Necesito que me salga bien, entonces estoy nerviosa.
3: Todo el día aquí metido en la biblioteca sin parar.
4: Y hay mucha presión porque realmente estás compitiendo con toda Andalucía.
1: Los psicólogos indican que sentir nervios es normal y nos mantienen alerta. Pero si llega el bloqueo,
5: lo primero de todo, tener en cuenta cómo me estoy hablando a mí mismo. Estoy diciéndome frases del tipo, lo voy a hacer fatal, es que no voy a llegar, no puedo, no me va a dar la nota. Tengo que cambiar ese diálogo interno negativo por uno que sea objetivo. Lo voy a hacer bien, lo voy a hacer lo mejor posible. Siempre una frase en positivo.
1: Respirar hondo o beber agua son otros trucos para bajar el nivel de ansiedad. Y también, como apuntan los profesores, tener confianza en uno mismo.
6: Es el momento de también felicitarse a uno mismo, ¿no? Yo les digo, oye, habéis llegado hasta aquí. Llegar hasta aquí no es fácil, no llega todo el mundo. ¿Por qué vais a dudar ahora?
1: Andalucía contará con 138 sedes para realizar la PAU y solo nos queda desear a los estudiantes mucha suerte.
0: Vamos a esta hora, 9 y 21 minutos de la mañana, a Sanlúcar la Mayor, en la provincia de Sevilla. Allí está la planta solar Solúcar, que es la más grande de Andalucía. Un incendio forestal que se declaraba la pasada tarde llegó a afectar a esa planta solar, a esas instalaciones, provocó la activación por parte del Plan Ifoca, la movilización por parte del Plan Ifoca de hasta 6 parques de bomberos de la provincia. Allí está a esta hora Beatriz Galeano. Beatriz, buenos días. ¿Cuál es la situación en este momento?
7: Buenos días. Pues normalidad a esta hora en esta planta termosolar de Sanlúcar la Mayor. Ese incendio del que hablaba, que finalmente no ha llegado a afectar a la planta, aunque se ha acercado mucho. Ha ardido un trigal, que es el que rodea esta planta solar, una de las mayores de Andalucía. Muy próximo ya a la recolección y es el que ha ardido. A esta hora no hay presencia bomberos que han estado aquí parte de la madrugada. Recordemos que han participado bomberos, parques del consorcio provincial ubicados en Sanlúcar, Santiponce, Mairena, Pilas y Gerena, todos dependientes de la Diputación de Sevilla. El humo alertaba a los vecinos de Aznalcóllar en la tarde de ayer. Algunos creían que estaba ubicado más cerca del municipio, pero finalmente era en esta zona que rodeaba a esta planta solar, sin consecuencias, como decimos, al incendio que ayer alertaba a los vecinos de esta zona.
0: Las primeras informaciones, gracias Beatriz, señalaban que las llamas se habían activado en varios frentes y que habían afectado a parte de la planta, sobre todo porque se extendían a la vegetación que se encuentra bajo las placas solares. Era la primera información que se facilitaba. Se activaban los efectivos del Infoca, también bomberos de la provincia de Sevilla. Se lo estamos contando aquí en la mañana en Radio Andalucía Información.

0: Ha habido este domingo elecciones presidenciales en Colombia. En la primera vuelta, el candidato de extrema derecha, Abelardo de la Espriella, ha quedado en primer lugar con 10 millones de votos, el 43% de los sufragios. Como ningún candidato ha superado el 50%, habrá, por tanto, segunda vuelta. Una segunda vuelta señalada en el calendario el 21 de junio. Se medirá entonces con Iván Cepeda, que ha obtenido el 41%. Es el senador de izquierdas y heredero político de Gustavo Petro, que es actualmente el presidente de Colombia. Ni Cepeda ni Petro han admitido los resultados. Han denunciado alteraciones en el censo. Dicen que van a esperar al recuento final, que puede durar, no obstante, varios días.
1: Hay un desfase que queremos verificar. Solo cuando las comisiones escrutadoras dejen totalmente aclarado, nítida y rigurosamente aclarado este asunto, nos vamos a pronunciar sobre los resultados de esta noche.
0: De la Espriella, apodado El Tigre, simpatizante de Donald Trump y del presidente ecuatoriano Álvaro Noboa, ha reaccionado de inmediato a estas palabras desde un barco en Barranquilla, donde ha celebrado su primera victoria, la victoria en primera vuelta.
2: ¡Petro! ¡Cepeda! ¡No se atrevan a insistir en desconocer los resultados de las elecciones! Porque el pueblo se va a levantar y los va a castigar.
0: El duelo en esta segunda vuelta será entre el ultraderechista de la Espriella y el candidato oficialista de izquierda, heredero de Petro. La gran derrotada ha sido la candidata conservadora Paloma Valencia, que ha pedido ya el voto para de la Espriella. En Francia, la segunda copa consecutiva de la Champions se ha saldado con tanta euforia como violencia. Los previos del partido y la turbulenta noche del sábado en 71 ciudades han terminado con 780 detenidos, más 200 heridos, entre ellos 57 policías, un joven de 17 años en coma por puñaladas y un motorista de 24 años muerto en medio de las celebraciones en un accidente en París. Se han visto actos vandálicos, saqueos de tiendas, contenedores ardiendo, enfrentamiento entre hinchas radicales y antidisturbios, ha dicho el presidente Macron.

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1: Lunes 1 de junio, Marta Amigue, Dirección General de Tráfico, 9 y media de la mañana. ¿Cómo se circula hasta ahora por Andalucía?
2: Buenos días. En estos momentos seguimos pendientes de dos accidentes. Uno complica la entrada a Sevilla por la A4 en el entorno de Torre Palma y otro complica en Granada la A92 en Alfacar sentido Guadix. Les pedimos mucha precaución si circulan en estos puntos y vías, ya que van a encontrar retenciones. Al margen de estas incidencias, complicaciones todavía en la entrada a Sevilla por la A49 en Tomares y en su ronda SE30 en Los Bermejales en ambas direcciones. También complicaciones en Málaga, en la A7, tráfico irregular, en la Cala de Mijas, Cala Honda, San Pedro Alcántara y también cancelada, todo ello en sentido Marbella. Se complica también en Granada su entrada por la A92 en el entorno de Huétor-Tajar, así como en Córdoba, complicaciones en la A4 en Alcolea, en sentido Sevilla.
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1: A partir de hoy, Andalucía permanece en peligro alto de incendios forestales. Entra en vigor la prohibición de encender barbacoas, las quemas agrícolas o la circulación de vehículos a motor por los espacios forestales. Almería, Huelva y Córdoba activan hoy la jornada intensiva en el campo por altas temperaturas. En el caso de la provincia cordobesa, también se implanta entre los trabajadores del sector de la construcción. El IVA de la electricidad y el del gas natural vuelven hoy al tipo general del 21%. Ha estado rebajado al 10%, aunque el gobierno comienza a desactivar el paquete de medidas anticrisis por la guerra de Irán. Sánchez cumple hoy 8 años como presidente del gobierno tras triunfar la moción de censura que desbancó a Rajoy. El socialista atraviesa ahora uno de los momentos más delicados de su mandato. La audiencia de Badajoz, que juzga a David Sánchez, hermano del presidente, resolverá hoy las cuestiones previas, entre ellas la nulidad del procedimiento o la prescripción de algunos delitos que solicitan las defensas. Un juez investiga la muerte de la madre y la abuela de un niño de 3 años que se ahogaba en un embalse de Plasencia. Se lanzaron a por el pequeño, que se recupera ahora en el hospital. Comienza hoy el plazo de matriculación en Andalucía para las enseñanzas de infantil, primaria y educación especial. Se puede hacer de forma presencial en los centros o de manera telemática. Son casi 667.000 menores. Unos 300.000 alumnos se presentarán a la selectividad en España. Los madrileños son hoy los primeros en examinarse. Mañana comienzan las pruebas aquí en Andalucía. Y en internacional, la primera vuelta de las presidenciales en Colombia da la victoria al candidato de extrema derecha, Abelardo de la Espriella. Habrá segunda vuelta, se medirá, por tanto, con el candidato oficialista de la izquierda. Javier Andrés, la previsión para el día de hoy. Comienza hoy, decíamos, el verano meteorológico. Se prevé más cálido de lo normal.
3: Buenos días. Hoy en Andalucía las temperaturas serán muy parecidas a la jornada de ayer. Se mantienen con pocos cambios. Atención a las máximas, que pueden alcanzar o superar los 39 grados en la campiña cordobesa y sevillana, Valle del Guadalquivir de Jaén y Morena y Condado. Hoy con máximas de 39 grados en Córdoba y Sevilla, 37 en Jaén, 36 en Granada y Huelva, 31 en Málaga, 29 en Almería, 26 en Cádiz. Les adelantamos que a partir de mañana las temperaturas bajarán de forma progresiva. Hoy el cielo estará poco nuboso, aunque en las sierras orientales esta tarde se formarán nubes de evolución, sin descartar algún chubasco ocasional. En el litoral mediterráneo tendremos también algunas nubes bajas. El viento comienza flojo, de dirección variable, con intervalos moderados del oeste esta tarde. Es una información de AEMET.
1: Hoy se cumplen 20 años de la muerte de Rocío Jurado, la más grande sigue en la memoria colectiva, al igual que Marilyn Monroe, de cuyo nacimiento se cumple hoy el centenario.

Inolvidable en Con Faldas y a lo Loco, inolvidable también cantando el cumpleaños feliz.

0: 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Happy birthday, Mr. President. Happy birthday.
1: Y la cosa va de aniversario porque hoy se cumple el octavo aniversario desde que por primera vez triunfara una moción de censura contra un presidente del gobierno en el actual periodo democrático y situara a Pedro Sánchez al frente del gobierno. Coincide este octavo aniversario de Pedro Sánchez en la presidencia del país, coincide con una de las etapas más delicadas de todo su mandato. Fue el 1 de junio de 2018 cuando el Congreso de los Diputados aprobaba esa moción de censura que desalojaba a Mariano Rajoy del Palacio de la Moncloa después de que al día siguiente Sánchez prometiera su cargo ante el rey. La iniciativa que lo propició fue presentada por el PSOE, la moción de censura fue presentada por el PSOE tras conocerse la sentencia del caso Gürtel que condenaba al Partido Popular como entidad jurídica por lucrarse con una trama de corrupción. Entre tanto, en la audiencia de Badajoz, el juicio al hermano de Pedro Sánchez por su contratación irregular, supuesta contratación irregular en 2017 en la Diputación Provincial, se reanuda a esta hora con la resolución de las cuestiones previas que han planteado los abogados. Se sienta en el banquillo el hermano de Pedro Sánchez y otros 10 investigados. Javi Ronda.
2: En la primera sesión de este juicio, la semana pasada, el letrado de David Sánchez, Emilio Cortés, pedía la nulidad del proceso porque su raíz, decía, estaba podrida y sus delitos habían prescrito. Por su parte, el abogado del expresidente de la Diputación de Badajoz, Miguel Ángel Gallardo, también acusado en esta causa, reclamaba la nulidad parcial del juicio en lo relativo a la imputación de su defendido sobre la creación de un puesto para el que fuera ex asesor de la Moncloa, Luis Carrero. Por su parte, los abogados de las 7 acusaciones populares, el fiscal no acusa, rechazaban las peticiones de la defensa. Una vez que se resuelvan estas cuestiones previas, está previsto que se reanude el juicio con la declaración de los testigos a partir de las 10 de esta mañana. Para la declaración de el que fuera responsable de los conservatorios de música en la Diputación de Badajoz, el hermano del presidente del gobierno, estaría la jornada prevista para su testimonio el próximo jueves.
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1: La paz en Irán no termina de llegar. Teherán ha rebajado expectativas este domingo. El influyente presidente del Parlamento iraní ha afirmado que su país no aceptará ningún acuerdo con Estados Unidos sin beneficios tangibles que garanticen sus derechos.
4: No confiamos en absoluto en las palabras ni en las promesas del enemigo. Lo que nos importa son los logros tangibles y hasta que no estemos seguros de haber garantizado los derechos de la nación iraní, no aprobaremos ningún acuerdo.
1: No termina de llegar la paz en Irán, mientras en Ucrania la guerra se intensifica con el lanzamiento de misiles y drones. Los refugiados que viven en España intentan normalizar su día a día casi 5 años después del inicio del conflicto con Rusia. En Almería, el cónsul general para Andalucía, Canarias y Murcia ha realizado una primera visita oficial a la provincia, acompañado de todos los trabajadores del consulado para facilitar la tramitación de documentos. Solo en la provincia de Almería viven 5.200 ucranianos. Muchos han hecho su vida aquí desde que empezó la guerra, añoran su tierra, pero no saben si volverán ni cuándo podrán hacerlo. Lo señalaba así el cónsul Volodymyr Lukianov.
5: Yo no puedo decir porque depende, pero muchos ucranianos hacen muchas cosas para los ucranianos, para niños ucranianos, que niños ucranianos no olvidan sobre Ucrania. Es muy difícil.
1: Más asuntos de interés. Los ministros de salud de los 8 países que componen la Comunidad de África Oriental se reúnen hoy, lo hacen de emergencia, se reúnen de emergencia desde hoy y a lo largo de 2 jornadas para abordar la epidemia de ébola declarada en Congo. En este encuentro buscarán acciones para contener el brote en la región a partir de la regularización de vacunas, terapias y diagnósticos contra el ébola.

0: El director general de la OMS, la Organización Mundial de la Salud, la OMS, Tedros Adhanom, ha pedido un alto el fuego entre el ejército congoleño y los grupos rebeldes para facilitar así el poder poner freno a la epidemia. Insiste en que hay que mantener la confianza en una atención médica adecuada.
1: This is not without hope.
2: Hay esperanza. El ébola causado por este virus puede sobrevivir con una buena actuación médica y algunas personas aquí ya se han recuperado. Buscar atención médica a tiempo marca una gran diferencia.
1: Makes a real difference.
0: Mientras tanto, la prueba de ébola realizada el domingo al paciente que regresó a Cerdeña procedente de Congo ha dado negativo. El paciente reside en la isla italiana de Cerdeña, pero su nacionalidad no se ha especificado. Regresó el sábado y tras presentar algunos síntomas llamó a urgencias, fue trasladado al hospital. Allí se le puso en aislamiento sanitario para realizarle esta prueba diagnóstica. El ministerio ha confirmado que el riesgo en Italia sigue siendo muy bajo. Este paciente, como decimos, ha dado negativo en ébola.

0: Un hombre de 75 años ha muerto durante el incendio de su vivienda en el término municipal de Casa Bermeja, en Málaga. El fuego se originó en un pequeño taller de su chalet. Se encontraba manipulando maquinaria con combustible. Su mujer sí que pudo salir de la casa en llamas. Este hombre de 75 años tenía movilidad reducida. Ella, limitación visual, se encontraba en la vivienda que tenían en el paraje de Los Portales. El fuego se iniciaba la pasada tarde en torno a las 6 en un taller adosado a la casa. Los vecinos oyeron explosiones y alertaron de las llamas. Nos lo contaba así el alcalde de Casa Bermeja, que es Pedro Hernández.
1: Tenía varios elementos con combustible, como motos y maquinaria que tienen, y pinturas y eso. Se prendió fuego algo y ya pues desencadenó un fuego tras otro, y con los combustibles que tenía pues hubo varias explosiones dentro.
0: En Almería, la Policía Nacional ha detenido a un joven de 26 años tras agredir e intentar disparar a varios policías. El agresor, que se encuentra en prisión provisional, arrebataba la pistola a uno de los agentes que intentó detenerlo, y solo el seguro del arma evitó que abriera fuego contra ellos. Incluso los llegó a encañonar. El sindicato Jupol, que ha difundido estos hechos, asegura en un comunicado que son consecuencia de la legislación española, donde afirma este sindicato Jupol, atacar a un policía sale demasiado barato.
2: Desde Jupol estamos denunciando este incremento alarmante tanto de la criminalidad como de la sensación de absoluta impunidad. La policía ha perdido el principio de autoridad y esto es una muestra más. Agradecemos que la autoridad judicial ha escuchado a la acusación ejercida por Jupol y ha decretado ese ingreso en prisión de forma provisional.
0: Son las 9:43 de la mañana. Les estamos contando la actualidad de hoy lunes, 1 de junio, hace 20 años de la muerte de Rocío Jurado.

0: contándoles asuntos de interés aquí en la mañana en Radio Andalucía Información. La temporada de playa se vive ya en diversos puntos de Andalucía con más o menos intensidad. Con un 90% de ocupación en la costa malagueña, desde hoy se ponen a trabajar a diario los servicios de socorrismo y en Cádiz se amplían servicios y horarios. En otras playas, como las de Huelva, trabajan a destajo para tenerlo todo preparado ante la gran afluencia de público que aumenta cada fin de semana. En localidades como Marbella o Mijas, los socorristas, como decimos, se ponen ya a trabajar a diario. En otras se seguirán ofertando los servicios, de momento los fines de semana. Todo ello, además, en el marco de protestas de los socorristas en Málaga capital. Demandan condiciones dignas y estarán en huelga hasta el próximo 21 de junio. Además, se refuerza y comienza a funcionar los barcos Kitanatas a lo largo de 160 kilómetros de litoral. Hoy también arranca el baño asistido para personas con movilidad reducida. Eso en Málaga. En Huelva también se trabaja a destajo para que sus 120 kilómetros de playa estén listos de cara al verano, tras los daños provocados por los temporales de este invierno. Matalascañas perdió gran parte de su paseo marítimo y en las playas del Portil y Nuevo Portil los trabajos de emergencia se centran en recuperar arena, reparar accesos y proteger la primera línea de costa. Los vecinos, no obstante, se quejan de la tardanza de todos estos trabajos.
1: Yo creo que esto necesita mucho tiempo para regenerar un poco la playa, porque aquí hay muchísima gente que venimos aquí, pero bueno, pagamos nuestras contribuciones, pagamos nuestros impuestos, lo tenemos al día.
0: En Cádiz hoy comienza la temporada baja con ampliación de servicios y horarios, nuevas torretas de vigilancia y mejoras en los accesos. Nos lo ha explicado así José Carlos Teruel, concejal de playas.
2: Con mucho trabajo de movimiento de arena, con mucho trabajo de acceso y teniendo una de las playas más maravillosas del mundo, eso lo sabéis ya. Así que encantados de que la gente empiece a disfrutar de este aumento de servicios en este tiempo de la temporada baja y seguimos trabajando para las próximas temporadas.
0: La temporada media comenzará el 16 de junio y lo más importante, el Levante da una tregua y se han estado viviendo magníficos días de playa.
3: Estar día estupendo, ¡ay, qué alegría! ¡Qué gana tenía ya que viniera este tiempo! Menos mal que se ha ido el Levante y ahora aprovechad de nuestras playitas. ¡Qué lujo tenemos aquí en Cádiz, Dios mío! ¡Qué lujo! Somos unos privilegiados.
0: 10 minutos nos separan de las 11 de la mañana. La Universidad de Jaén participa en el mayor ensayo clínico llevado a cabo en el mundo sobre los efectos en la salud del consumo moderado de alcohol. El estudio busca encontrar evidencias científicas analizando cómo incide en el organismo de 10.000 personas el alcohol. Son 10.000 personas con edades de entre 50 y 75 años que beben, César Domínguez, de manera ocasional.
4: Mientras la medicina en general apunta que no hay un nivel seguro de consumo de alcohol, otros estudios sugieren que beber con moderación podría incluso estar relacionado con una menor mortalidad. Lo que busca este ensayo clínico impulsado por la Universidad de Navarra son evidencias científicas. El catedrático José Juan Gaforio coordina los trabajos en Jaén.
5: No hay un estudio con el suficiente calado científico como para afirmar si lo mejor es alcohol cero o bien durante las comidas un vasito de vino. Se trata de ver cada uno que consumo de alcohol tiene y hacer un seguimiento en el tiempo para ver qué repercusión tiene en su salud. Es un proyecto muy ambicioso.
4: Se buscan 10.000 voluntarios, ni abstemios ni alcohólicos.
5: Se trata de recibir una serie de consejos para mejorar el patrón del consumo de alcohol y también de la dieta en general. Pueden participar hombres entre 50 y 70 años y mujeres entre 55 y 75 años.
4: Este ensayo clínico se financia con los 2,5 millones de euros que ha aportado la Unión Europea.
0: La Feria de Córdoba ha terminado, pero en la memoria queda en presente por los momentos inolvidables que ha regalado esta edición. Un ambiente único vivido en el recinto del Arenal. Elena Colchero nos lo recuerda.
6: ¿Dónde estará aquella niña que en Córdoba conocí?
7: Córdoba deja atrás su Feria de Nuestra Señora de la Salud, una feria que empezaba un viernes.
8: Andalucía.
9: El ambiente que se vive aquí, la energía con la gente, eso no se vive en ningún lado.
10: Y es alegría y a vivir, que son 2 días.
7: Esta será la feria de los toldos que llegaron para quedarse y también la del calor, como siempre.
11: Hoy va a ser muchísima calor, dicen.
7: Y aún así un primer fin de semana de récord.
12: Una feria pública que está abierta para toda la gente y el que quiera venir a disfrutar tiene la puerta abierta.
7: Las 84 casetas con gran ambiente, la gastronomía cordobesa siempre por delante.
13: Aquí el plato estrella siempre son las huevadas y no falta nunca un buen samorejito.
7: Una semana que nadie quiere que se acabe.
14: Hay que dar un último tirón y aguantar lo que queda y disfrutar en esta época del año que solo es una vez.
7: Han sido 9 días de encuentros, de baile, de hermandad, de diversión, que terminaron este sábado, momentos de una feria que son ya recuerdos.
0: Termina la Feria de Córdoba, terminaba este sábado, mientras que Granada está celebrando su Feria del Corpus hasta el próximo sábado. Durante toda la semana, el recinto ferial de Almanjayar se abre al disfrute de sus casetas, atracciones, conciertos. Tengan en cuenta que durante la feria los trabajadores del metro irán a la huelga. Javier Fuentes.
15: Buenas tardes, esta Cultura en 2031. Pocos minutos después de la medianoche, el ferial ya cobraba vida oficialmente y abría sus puertas a una semana de casetas, atracciones y conciertos. Un total de 72 casetas que van a llenar ya de ambiente el recinto durante estos próximos días, mientras la programación del Corpus se extiende también por las calles y plazas de la ciudad con actividades culturales, flamenco, pasacalles y las tradiciones más populares. Con el alumbrado ya encendido, Granada se entrega a una de sus celebraciones más esperadas. El Corpus ya está en marcha y con él una semana en la que la ciudad vuelve a soñar la feria.
0: Y la provincia de Jaén se convierte un año más en plató de cine. Jaén se han rodado los 8 cortos finalistas del certamen Rodando por Jaén. En esta edición han conseguido todo un hito, haber rodado ya en los 97 municipios que conforman la provincia jiennense. César.
16: Un fin de semana, 8 rodajes y 14 localizaciones. José Gutiérrez dirige el suyo en Lupión.
17: Me ha aportado ese rollito western, ese rollito road movie que siempre es como paisaje no desértico, porque esto no es desierto, pero sí que es muy rollo, mucha arena, mucho sol, el color de los olivos es un verde, pero un verde un poquito apagado, entonces yo creo que le da como una estética muy hollywoodiense, ¿no?
16: Cuando se puso en marcha este proyecto hace 14 años, la idea era esa, promocionar la provincia como un escenario ideal para hacer cine. Hoy no queda municipio sin rodaje. Puy Oria es productora.
18: Ha costado llegar a todos los pueblos, pero encima esta es una provincia bien grande y creo que se ha cumplido, y eso desde luego es de aplaudir y de agradecer a la cantidad de equipos que además han pensado en sus localizaciones teniendo un poco ese referente de lo vamos a conseguir.
16: Ella, junto a los directores Pablo Berger y Moncho Armendáriz,

0: han guiado los proyectos de
1: Cicamente,
0: equipos que llegan a Jaén con su drama, su comedia o su thriller, pero sobre todo con mucha ilusión.
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2: Los vecinos de 5 edificios de Manilva, en Málaga, han tenido que ser desalojados por el incendio de un vehículo en un aparcamiento subterráneo. Más datos, María Ibáñez.
3: El fuego se ha producido en torno a las 5 de esta madrugada en el aparcamiento de la calle Octavio Paz, en el núcleo de Sabinillas, en Manilva. A la llegada de los servicios de emergencias y en prevención, se ha optado por desalojar de forma preventiva a los vecinos de los 5 inmuebles. En el fuego han ardido 3 vehículos, 2 en su totalidad y 1 de forma parcial. No se han registrado heridos. Curiosamente, los bomberos del Consorcio Provincial de Málaga han acudido esta madrugada también a sofocar incendios de vehículos en Estepona, Tolos, Coín y Algarrobo.
2: Y ya ingresado en prisión el hombre que logró quitar el arma y encañonó a un policía cuando iba a detenerlo, un suceso que ocurrió en el barrio de La Chanca, en Almería. Carlos Juan.
4: Se bordeó la tragedia puesto que el detenido intentó realizar varios disparos, tal y como ha relatado Domingo Ibón, portavoz de Jupol.
5: La suerte fue que no supo activar el mecanismo, el seguro manual que tenía la pistola puesto, porque si no, evidentemente, desgraciadamente, podría haber acabado con la vida de nuestros dos compañeros.
4: La detención provocó heridas a los agentes. Uno de ellos se cayó por unas escaleras y se golpeó la cabeza.
2: El Tribunal de la Audiencia de Badajoz, que juzga el proceso de contratación de David Sánchez, del hermano del presidente del Gobierno, acaba de decidir aceptar algunas de las cuestiones previas que planteaban las defensas. Javier Ronda.
6: Ha aceptado, por ejemplo, un plazo que se ha pasado por prescripción sobre la contratación del que es hermano del presidente del Gobierno por la Diputación de Badajoz. Igualmente, en la figura de su presidente, Miguel Ángel Gallardo, también se han tenido en cuenta algunas de las cuestiones previas. Así lo acaba de anunciar el presidente del tribunal en la audiencia de Badajoz.
7: Declaramos extinguida por prescripción la responsabilidad penal por el delito de aceptación de nombramiento ilegal del bloque A, por el que venía siendo acusado el señor David Sánchez Pérez Castejón.
2: Y las víctimas del accidente ferroviario en Adamuz, en Córdoba, podrán solicitar a partir de este martes y durante 3 meses las ayudas aprobadas por el Gobierno andaluz el pasado 12 de mayo. María Martín.
8: Las cuantías de las ayudas para las personas que sufrieron lesiones físicas oscilan entre 16.000 y 500.000 euros, mientras que las familias de los fallecidos percibirán algo más de 14.000. Estas ayudas estarán exentas de tributar en el tramo autonómico del IRPF y se abonarán en un pago único. Al ser compatibles con las estatales, para agilizar al máximo los trámites, las víctimas no tendrán que aportar de nuevo la documentación. Tampoco será necesario que los solicitantes adjunten datos que ya estén en poder de la Administración andaluza. Las solicitudes podrán presentarse de forma

0: Incendio. Realizan labores a esta hora de remate en las proximidades de la planta solar Solúcar, la más grande de Andalucía, que está en Sanlúcar la Mayor. El incendio, que se ha quedado cerca de la planta, está controlado, ha afectado a una zona de trigal. Comenzaba la pasada tarde, intervenían dos helicópteros del Infoca y efectivos de hasta seis parques de bomberos. Esta planta produce energía equivalente a 94.000 hogares. Precisamente este mediodía se va a inaugurar en Carmona la planta fotovoltaica Rey Solar. Va a asistir el consejero de Industria Jorge Paradela. Es un complejo compuesto por cuatro plantas fotovoltaicas independientes. Y más asuntos. La Guardia Civil ha detenido a tres personas en Lebrija por una plantación de marihuana donde había más de 700 plantas con un peso aproximado de 100 kilos. Cuenta el portavoz de la Guardia Civil, José Ramón Lizarte, que la investigación se inició ante las quejas vecinales.
1: La investigación comenzó gracias a la colaboración ciudadana y por las quejas de los propios vecinos, alarmados por el fuerte olor que desprendía una vivienda situada en una zona muy transitada y frecuentada por menores.
0: La policía busca a un hombre que ha disparado contra la vivienda de su expareja en Alcalá de Guadaíra. Ocurría este domingo por la mañana. Desde entonces se le busca tanto en la capital como en otros municipios cercanos. Y en Sevilla se corta desde hoy al tráfico la calle Imagen, en el tramo entre Santa Ángela de la Cruz y Doña María Coronel, por obras del carril bus. Y el Teatro de la Maestranza saca hoy a la venta los nuevos abonos para la próxima temporada. Sevilla 15.
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0: Les contamos todo lo que ocurre aquí en la mañana en Radio Andalucía Información y a esta hora estamos en Chipiona porque se está desarrollando a esta hora, se está celebrando, se lleva a cabo una ofrenda floral ante el monumento de la cantante en la localidad gaditana, en Chipiona, su ciudad natal, su pueblo natal. El programa provincial de Cádiz se realiza hoy desde allí, desde Chipiona, al frente Pablo Cosano. Pablo, buenos días.
1: ¿Qué tal? Buenos días. Pues estamos en la Rotonda Rocío Jurado, que es la cabecera de la avenida Rocío Jurado y es donde está el monumento a Rocío Jurado y junto a un seto que está recortado con las letras que pone Rocío. Es el momento ahora mismo en el que se le está haciendo una ofrenda floral, uno de los actos de homenaje más que ha habido durante todo este fin de semana a Rocío Jurado por los 20 años del fallecimiento de la cantante chipionera. Venimos del cementerio donde desde las 9 menos cuarto de la mañana ya había gente esperando para entrar y rendirle tributo en el mausoleo con la estatua de Sanguino y ahora estamos frente a otro de los monumentos que recuerda a la cantante chipionera en esta localidad costera. Está ahora mismo Luis Mario Parcero, el alcalde de Chipiona, dirigiéndose a los asistentes junto con miembros de la Corporación Municipal. Como decimos, es uno de los homenajes más que va a haber hoy a Rocío Jurado, porque a mediodía también habrá otra ofrenda floral de nuevo en el cementerio municipal. Este fin de semana hemos visto aquí al torero Ortega Cano, ex marido, viudo de Rocío Jurado, y a Gloria Camila, una de sus hijas, también a la hermana de Rocío, y durante este fin de semana rindiéndole tributos y distintos homenajes. Y como les digo, pues está Luis Mario Parcero ahora mismo dirigiéndose a los ciudadanos aquí en el monumento a Rocío Jurado.
2: Haciendo actividades año tras año y seguimos reconociéndolas. Una auténtica pena que se nos haya ido tan joven, que su gran promoción de películas y de discos desde 1977, que ella sacó su primer disco, hasta 2006, que fue el último.
1: Nuria, el programa provincial Canal Sur Mediodía en la provincia de Cádiz lo vamos a hacer también con momentos especiales desde aquí, desde Chipiona, pero la programación extraordinaria que desarrolla Canal Sur Radio en esta jornada de hoy, este 1 de junio, el vigésimo aniversario de la muerte de Rocío Jurado, se va a prolongar también, se va a por la tarde, porque el programa Andalucía Ahora se va a hacer en directo desde la terraza Picoco, junto al faro de Chipiona, junto al mar. Vamos a tener, entre otros invitados, por ejemplo, a la hija de Rocío Jurado, a Rocío Carrasco, y también tendremos a Manuel Alejandro, el compositor jerezano que escribió algunos de los grandes éxitos que cantó Rocío Jurado a lo largo de su vida y es uno de los grandes culpables también, aparte de la voz portentosa que tenía Rocío, bueno, pues del éxito de la cantante chipionera. Continúa aquí, como digo, el homenaje, este enésimo homenaje de este fin de semana.

0: Rocío Jurado.
1: Descansa y hoy nos vamos a llevar una sorpresa enorme, porque cuando vayamos ahora al cementerio vamos a ver la decoración floral de las flores de chipiona magnífica que tiene Rocío Jurado, no solamente hoy, durante todo el año, gracias a la Asociación Juradista, a la cual le ayudamos con una pequeña subvención, y con esa subvención pues colabora todos los años en mantener
2: 20 años hoy, espacio. 20 años de la muerte de Rocío Jurado, protagoniza por tanto buena parte de la actualidad, protagoniza buena parte de nuestra atención aquí en Radio Andalucía Información y también en Canal Sur Radio. Les vamos a ofrecer enseguida también detalles de la campaña Pensar Antes de Saltar, una campaña de la Consejería de Emergencias y de la Consejería de Sanidad para prevenir accidentes en el agua, en los medios acuáticos. El consejero Antonio Sanz es el responsable de presentar esa campaña. Lo van a tener aquí en la mañana en Radio Andalucía Información enseguida. Hemos tenido esta primera noche tórrida del año en Jaén. Los termómetros no han bajado los 25 grados durante la madrugada en Jaén. Para los jienenses ha sido una noche de insomnio. Y han tenido una noche tropical en las otras 7 provincias restantes, todas por encima de los 20 grados. Entra hoy el verano meteorológico, que se prevé este año más cálido de lo normal. Los profesionales dividen las estaciones en meses completos para facilitar el registro estadístico de las temperaturas y de los datos, aunque el verano para el común de los mortales, para todos nosotros, comienza oficialmente el 21 de este mes de junio en el hemisferio norte. Estamos escuchando ya, Antonio Sanz les decía, en la presentación de esa campaña, Pensar Antes de Saltar para prevenir accidentes en medio acuáticos.
3: Y de manera muy especial, pues contamos hoy con un ejemplo que nos va a trasladar su experiencia en relación a la campaña que hoy vamos a presentarle. Marina es lesionada medular y además tenemos la suerte, el enorme orgullo de que forma parte de la plantilla del 112, es gestora del 112 aquí en Andalucía, pero su experiencia nos va a ser muy importante y además la protagonista de la campaña. Yo le quiero agradecer a Marina Conde su ejemplo en todo, su ejemplo como profesional, su ejemplo como persona y ahora su ejemplo que se pone a disposición de una campaña tan importante como la que hoy les presentamos. Por supuesto, saludar al director general de Ordenación Farmacéutica y Salud Pública, Manuel Zurbarán, saludar al director general de Emergencia y Protección Civil, a Juan Ramón Rodríguez, y al secretario general de Interior, que nos acompaña, Manuel Zurbarán, además de Teresa Campo, subdirectora de la Dirección General de Salud Pública. Bueno. Buenos días de nuevo y bienvenidos a la sede de. A ver, ¿tenemos problemas?
4: Siempre hasta el momento.
2: Vamos a esperar que retome la presentación de esta campaña el consejero de Emergencias y de Sanidad, Antonio Sanz. ¿Hay algún problema técnico? Les recuerdo que esta campaña se activa todos los veranos, precisamente para prevenir esos accidentes en medios acuáticos, sobre todo por esos chapuzones, por esos saltos en la misma orilla o bien al borde de las piscinas. Vamos a intentar recuperar esa comunicación. Aprovechamos para señalarles que Sevilla, Córdoba y Jaén, hoy lunes 1 de junio, por tercer día consecutivo, están en aviso amarillo por altas temperaturas. El aviso se va a activar a las 2 de la tarde y afecta a la campiña sevillana, la campiña cordobesa, el valle del Guadalquivir de Jaén y también la comarca de Morena y Condado. Una situación que va a durar hasta mañana martes o el miércoles, cuando se espera que bajen algo las temperaturas, aunque seguirán por encima de lo normal. Y Algeciras inicia este 1 de junio la temporada de playas. Es el primer municipio del campo de Gibraltar que da el pistoletazo de salida al verano. Ángeles Carreras.
0: Desde hoy las dos playas urbanas de Algeciras abren todos sus servicios. Comienza así este 1 de junio una temporada estival en Getares, bandera azul de los mares de Europa y el Rinconcillo. En esta última, la autoridad portuaria comienza hoy también el trasvase de arena en toda esta parte del litoral tras los temporales del pasado invierno. Por segundo año consecutivo, Cruz Roja se va a hacer cargo de los servicios de salvamento y socorrismo en ambos litorales. Ángel Martínez es el concejal delegado.
4: Tendremos ya todos los servicios municipales en las playas de Algeciras. Socorrismo fundamental por la seguridad que este año contará con Cruz Roja, y como dato principal, pues se va a contar desde la playa de Rinconcillo con una zona administrativa que va a tener toda la secuencia de cuando ocurra cualquier evento o eventualidad, mejor dicho, de cualquier pequeño siniestro o siniestro que podamos tener en nuestras playas de Algeciras.
0: El próximo 10 de junio abrirá su temporada La Línea y el 15 San Roque y Tarifa. Por último, Los Barrios también comenzará en torno a mediados de mes, aunque aún no ha dispuesto de fecha concreta.
2: Diez y cuarto de la mañana, la Audiencia Nacional ha transmitido una comisión rogatoria a Venezuela en busca de información sobre Juan Ignacio de Juana Chaos y sobre otros 13 antiguos miembros de la banda terrorista ETA que estarían en aquel país, que estarían refugiados en suelo venezolano. En un auto, el juez Francisco de Jorge, el juez de la Audiencia Nacional Francisco de Jorge, incide en el cambio político operado recientemente en Venezuela para reclamar esa colaboración. Saben ustedes que el presidente venezolano Nicolás Maduro era detenido por Estados Unidos y que ahora el régimen ha variado. Interesa al juez que las autoridades venezolanas faciliten cuanta información posean sobre de Juana Chaos y sobre esos otros etarras que buscaron, que se escondieron en suelo venezolano. También ha librado comisión rogatoria a Estados Unidos para que facilite Estados Unidos toda la información que tenga en un procedimiento judicial contra Hugo Armando El Pollo Carvajal sobre los miembros de ETA huidos de la justicia española y residentes en Venezuela. Recuperamos esa señal, la presentación a esta hora.
5: Y proteger
2: de esa campaña Pensar antes de saltar.
5: A los más jóvenes, en un momento del año en el que el ocio y el disfrute se multiplican. Porque hablar de prevención nunca es alarmar. Hablar de prevención es cuidar, es garantizar que podamos disfrutar la vida, pero con seguridad. Y por eso hoy les queremos presentar una campaña para nosotros muy especial. Es la primera vez que la hacemos desde la Consejería de Sanidad. Quiero agradecer la iniciativa tanto del director general, la Dirección General de Salud Pública, como de la Fundación Progreso y Salud, Manolo Gonzalo y los equipos. Porque es una campaña para mí muy importante también en el ámbito de la sanidad y en el ámbito de las emergencias, ¿no? Lo complementaremos con una campaña que hacemos todos los años para prevenir el alto número de ahogados en medios acuáticos que hay en Andalucía, pero esto es una parte complementaria y para mí extraordinaria de sensibilización hacia la población. Hoy les presentamos la campaña Pensar antes de saltar, que nace porque hay muchas lesiones graves, especialmente lesiones medulares, que pueden evitarse si somos capaces de generar conciencia, información y cultura de prevención, especialmente, como les decía, por parte de nuestros jóvenes. La campaña está dotada de un mensaje muy sencillo, directo y cercano, pero también profundamente importante, porque una zambullida imprudente puede provocar lesiones medulares, traumatismos graves, fracturas e incluso ahogamiento. Esta campaña está diseñada pensando muy especialmente en los jóvenes, habla el lenguaje de los jóvenes, utiliza un tono cercano, visual y positivo. No busca generar miedo, busca concienciar. Busca responsabilizar a los jóvenes, busca generar, por tanto, responsabilidad, busca recordar que cuidarse también es una manera de disfrutar. Por eso repetiremos durante todo el verano mensaje muy claro. Una zambullida puede marcar tu verano o tu vida. Disfruta sin arriesgar. No te la juegues por likes. Y sobre todo, este verano, piensa antes de saltar. Esos son los principales mensajes de la campaña que vamos a presentarles en el día de hoy. Porque muchas veces esos accidentes ocurren por impulso, por presión del grupo, porque las amistades nos llevan a retarnos, a buscar esos likes hoy en las redes sociales, como decía, retos virales, o simplemente por no detenernos un segundo en pensar si el entorno es seguro, sobre todo cuando se desconoce la realidad de ese entorno. Déjenme subrayar algo fundamental. Cuando hablamos de este tipo de lesiones, lo hacemos por la enorme repercusión que tienen sobre la salud y especialmente sobre el proyecto vital de quienes la sufren y de sus familias. Estamos hablando en muchos casos, como les decía al principio, de lesiones modulares, muy altas, que provocan tetraplejia, traumatismos cranoencefálicos y secuelas irreversibles que cambian una vida para siempre. Hoy, por tanto, damos comienzo a una campaña de 4 meses que va a recorrer todo el verano con un mensaje constante. Pensar antes de saltar, diversión segura, disfruta sin riesgo. Andalucía lleva años, llevamos años trabajando desde la Agencia de Emergencia de Andalucía de manera decidida en la prevención de riesgos y en la promoción de hábitos seguros como parte fundamental de la salud pública. Ahora sumamos a la Consejería de Sanidad, a la Dirección General de Salud Pública y a la Fundación Progreso y Salud. Reitero el agradecimiento, porque prevenir no es nunca limitar la diversión. Todo lo contrario, es garantizar el disfrute y la diversión. Prevenir es proteger la vida, es actuar antes de que ocurra lo irreversible. Por eso, desde la Consejería de Sanidad, Presidencia y Emergencias, junto con la Fundación Pública Progreso y Salud, impulsamos el Plan Integral de Atención a la Accidentabilidad en Andalucía, un proyecto que pone el foco en evitar lesiones graves derivadas de conductas de riesgo que en muchos casos duran apenas unos segundos, pero que esos brevísimos segundos nos terminan cambiando la vida entera. Con la llegada del verano, miles de jóvenes disfrutan de la playa, piscinas, ríos y pantanos. Y precisamente ahí es donde queremos estar nosotros. No para señalar, no para alarmar, sino para acompañar, para informar y para sensibilizar. Pero este esfuerzo no termina aquí, porque la prevención, ya les indico, es una línea de trabajo permanente en Andalucía. Y quiero anunciarles, como les decía, que en las próximas semanas presentaremos una campaña de carácter general de prevención de ahogamientos en el medio acuático que llevará por lema "No esperes a verlo en las noticias". Hoy precisamente, no aquí en Andalucía, pero tenemos el drama de una familia, de una madre y su abuela que se tiran a un pantano a rescatar a su nieto y a su hijo. Lamentablemente, ni la madre ni la abuela sobreviven y, sin embargo, el crío de 5 años, pues está sano, está salvo. El año pasado, fíjense el dato, fallecieron en Andalucía 107 personas ahogadas en medios acuáticos. Es una barbaridad. Si nos ponemos a medirlo en relación con los accidentes de tráfico, es una alta preocupación la que nos genera. En Málaga, en Almería fueron 34 personas ahogadas, 40, en Cádiz 26, en Málaga 18, fueron las provincias con más casos, en Granada 11, en Sevilla 7, en Córdoba 5, en Jaén 4, en Huelva 2. Murieron más hombres, 92 hombres y 15 mujeres, y destacar que las piscinas han concentrado el mayor número de fallecimientos entre menores de 15 años. Una cifra que yo califico de inasumible y que nos debería hacer reflexionar a todos, y por eso insistimos en campañas de prevención hoy en relación con los saltos y su riego, y en los próximos días con carácter general, planificando una campaña que quiere situar a la seguridad y a la anticipación en el centro de nuestras políticas públicas. En esa prevención hay algo que debemos seguir repitiendo con absoluta claridad. Las banderas y las indicaciones de seguridad están para proteger vidas, no para molestar. Es inasumible que todavía se pongan banderas rojas en la playa, que significa prohibido el baño, y la gente se siga bañando. Tenemos, por tanto, que trabajar la cultura del riesgo, la cultura de la prevención y la cultura de la responsabilidad como ejes fundamentales del trabajo que tenemos por delante. No podemos normalizar estas cifras, no podemos normalizar que cada verano sigan produciéndose ahogamientos por ignorar una bandera roja, por ignorar medidas de precaución o una bandera amarilla, que significa riesgo importante, pensando que no va a pasarnos nada, o pensando que, como hemos cruzado muchas veces hemos paseado alrededor de un pantano o nos hemos bañado en un pantano, no hay ese riesgo, cuando evidentemente pues también es un factor de riesgo. Y por supuesto la piscina, que nos genera una extraordinaria confianza, cuando también tiene un altísimo riesgo, especialmente para los menores. Para nosotros la seguridad y la prevención son nuestro motor. Creemos que son la herramienta más eficaz para salvar vidas y para construir una sociedad más consciente, más preparada y más segura. En esa misma línea trabajamos ya en la culminación y próxima aprobación de un decreto, una norma de autoprotección en materia de protección civil, donde queremos trabajar todas las situaciones de emergencia y concienciar a la población y autorresponsabilizar a la ciudadanía en torno a los riesgos, pero también saber actuar ante esos riesgos, preparar a la sociedad para afrontar cualquier tipo de emergencia, pero también responsabilizar a la sociedad de su propia autoprotección. El fin último de esta nueva norma es concienciar a la población ante los riesgos y plantear medidas de prevención para adoptar ante cualquier tipo de emergencia. Y con estas campañas que les anuncio y que hoy presentamos la primera, queremos que este mensaje, y así lo haremos a través de la Fundación Progreso Salud, un rolán como este, vamos a intentar trasladarlo a todos los municipios andaluces, en las piscinas, a través de la Fundación Progreso y Salud, para que este mensaje llegue a playas, piscinas, a centros educativos, a espacios de ocio. Queremos que se convierta en una reflexión automática antes de lanzarse el agua. Mira, piensa, decide y salta solo si es seguro. Ese es el mensaje. Además, estas campañas no solo informan sobre prevención, también enseñan cómo actuar ante una posible lesión, recordando que saber reaccionar también salva vidas. Y este es otro factor importante desde el punto de vista de la salud. Ojalá este verano esté lleno de recuerdos, de amigos, de playas y de buenos momentos, pero sobre todo, ojalá esté lleno de decisiones responsables. Ese es el objetivo de esta campaña. Después, si quieren, les actualizo información sobre los incendios, y especialmente porque hoy se inicia la campaña ya de alto riesgo de incendios, hoy 1 de junio. Pero, como les decía, tenemos el honor de contar con una compañera, gestora del 112, pero con una experiencia personal clave en el mensaje que queremos lanzar, y que ella, yo le agradezco su ofrecimiento para que sea la protagonista de esta campaña como lesionada medular. Marina, muchas gracias y te cedo la
2: Vamos a quedarnos palabra. Con si ese quieren, testimonio cambio, hasta que alcancemos las 10:30 de la mañana. Regresaremos después para escuchar a Antonio Sanz en torno a otros asuntos de actualidad, otros asuntos de interés. Pero vamos a quedarnos con el testimonio de esta mujer.
6: Actualmente tengo 26 años, pero sí, verdad que, como ha dicho el consejero, he sufrido una lesión medular en 2020. Yo era una chica totalmente normal, yo estaba con mis estudios, mis amigas, verano. Una noche decidimos bañarnos en la piscina sin saber las consecuencias que quizás podía traer eso. Yo me tiré corriendo de cabeza a la piscina sin saber que iban a ser los 10 segundos más importantes de mi vida. Yo entré corriendo a la piscina y salí sin mover las piernas ni los brazos. Tengo una lesión cervical, C7 incompleta, que me afecta a la movilidad de las piernas, lo que me hace tener una vida en silla de ruedas. Ha sido un trauma para mi vida, la verdad. Sí que hemos progresado, sí que se siguen avanzando, sigue habiendo avance, pero en ese momento en el que llega tu madre a la UCI llorando, desconsolada, porque no sabe qué te ha ocurrido, no sabe cuál va a ser nuestro destino, no sabe cuál es el diagnóstico, y lo primero que tú le dices a tu madre es: si esto va a ser así, yo no quiero esto. Ahí empieza mi cambio, ahí empieza mi nueva vida, a lo que yo me tengo que adaptar a vivir en una silla de ruedas, tener problemas orgánicos, tener problemas de salud mental por lo sucedido y, por supuesto, acostumbrarme o intentar adaptarme a lo que es un nuevo comienzo. Es un año muy largo, un año de hospital que sí es verdad que se disfruta mucho, porque todas las personas que tenemos discapacidad vemos cada cosa que nos pasa en nuestro día a día como un reto a superar. Entonces, sí es verdad que a nivel personal es muy gratificante, pero tú sigues en silla. Tu alrededor sigue de pie y tú sigues en silla. Y la situación no cambia, porque ese día decidí tirarme de cabeza en vez de con cabeza. Entonces, es muy importante. Yo no conocía la piscina, yo no conocía el lugar. Yo sabía nadar, sabía tirarme de cabeza, me había bañado, tenía 20 años. Pero ese día no lo pensé, ese día...
2: Testimonio que estremece, testimonio del que tomar nota.
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2: Tomamos nota a esta hora de la situación al volante, de la situación en la red viaria de Andalucía. DGT, 10:30 de la mañana. Marta Míguez.
8: Buenos días. En estos momentos les pedimos precaución por un accidente que complica en Málaga la A7 a su paso por Cancelada en sentido Marbella. También van a encontrar tráfico bastante intenso en esta A7 en el entorno de San Pedro Alcántara y Nueva Andalucía en ambos sentidos de la marcha. Al margen de estas incidencias, complicaciones en los accesos a Sevilla por la A49 en Tomares y la A92 en el entorno de Palmete. También van a encontrar complicaciones en Córdoba en la A4 a su paso por Alcolea en sentido Sevilla, así que mucha precaución en todos estos puntos y vías.
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2: A partir de hoy, Andalucía permanece en peligro alto de incendios forestales. Entra en vigor la prohibición de encender barbacoas, las quemas agrícolas o la circulación de vehículos a motor por los espacios forestales. Almería, Huelva y Córdoba activan hoy la jornada intensiva en el campo por altas temperaturas. En el caso de la provincia cordobesa, también se implanta entre los trabajadores del sector de la construcción. El IVA de la electricidad y el del gas natural vuelven hoy al tipo general del 21%. Ha estado rebajado al 10%, aunque el Gobierno comienza a desactivar el paquete de medidas anticrisis por la guerra de Irán. Hoy Sánchez cumple 8 años como presidente del Gobierno tras triunfar la moción de censura que desbancó a Rajoy. El socialista atraviesa ahora uno de los momentos más delicados de su mandato. El tribunal que juzga en Badajoz a David Sánchez, el hermano del presidente, admite que uno de los delitos ha prescrito. No será juzgado por aceptación de nombramiento ilegal, pero sí por el resto de delitos de los que se le acusa. La Audiencia Nacional solicita a Venezuela información sobre Juan Ignacio de Juana Chaos y otros 13 antiguos miembros de la banda terrorista ETA que estarían en aquel país. El juez subraya el cambio político operado recientemente en Caracas para reclamar esa colaboración. Un juez investiga la muerte de la madre y la abuela de un niño de 3 años que se ahogaba en el embalse de Plasencia. Se lanzaron a por el pequeño, que recupera ahora la normalidad en el hospital. Comienza hoy el plazo de matriculación en Andalucía para las enseñanzas de infantil, primaria y educación especial. Se puede hacer de forma presencial en los centros o de manera telemática. Se presentarán 300.000 alumnos esta semana a la selectividad en toda España. Hoy los primeros son los madrileños. Mañana comienzan las pruebas en Andalucía. En internacional, la primera vuelta de las presidenciales en Colombia daba la victoria al candidato de extrema derecha, Abelardo de la Espriella. Habrá segunda vuelta y se medirá con el candidato oficialista de la izquierda. En cuanto a la previsión meteorológica, hoy está previsto que se active el nivel amarillo por altas temperaturas en buena parte de Andalucía. Javier Andrés, buenos días.
9: Bueno, Buenos días. Hoy en Andalucía las temperaturas serán muy parecidas a la jornada de ayer. Se mantienen con pocos cambios. Atención a las máximas que pueden alcanzar o superar los 39 grados en la campiña cordobesa y sevillana, Valle del Guadalquivir de Jaén y Morena y Condado. Hoy con máximas de 39 grados en Córdoba y Sevilla, 37 en Jaén, 36 en Granada y Huelva, 31 en Málaga, 29 en Almería, 26 en Cádiz. Les adelantamos que a partir de mañana las temperaturas bajarán de forma progresiva. Hoy el cielo estará poco nuboso, aunque en las sierras orientales esta tarde se formarán nubes de evolución, sin descartar algún chubasco ocasional. En el litoral mediterráneo tendremos también algunas nubes bajas. El viento comienza flojo de dirección variable con intervalos moderados del oeste esta tarde. Es una información de AM.
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2: Ya se ha abierto al tráfico, se ha reabierto al tráfico la A92 a la altura de Alfacar en Granada. Una vía que ha permanecido cerrada desde ayer por el choque entre dos camiones. Accidente. Noemí Fernández, ¿qué sabemos? Cuéntanos.
14: Según ha informado fuentes del Servicio de Emergencias 112 de Andalucía y de la Dirección General de Tráfico, los trabajos para la reapertura de esta carretera, la A92, se han extendido hasta la madrugada y han permitido primero una apertura parcial de la vía para permitir ya la circulación en todos los carriles. Esta A92 ha estado cortada a la altura del kilómetro 248 en las inmediaciones de la salida hacia Alfacar, desde que ayer a las 8:30 de la tarde dos camiones chocaron y uno de los vehículos se incendió. Hasta el punto del accidente, en la mediana de la citada vía, se desplazaron agentes de la Guardia Civil, personal sanitario y efectivos de bomberos de Granada, que han trabajado durante horas. El choque entre los dos camiones provocó quemaduras en uno de los conductores y el otro sufrió un ataque de ansiedad por la situación.
2: En Almería, el juez ha enviado a prisión provisional a un hombre que ha estado a punto de matar al policía que iba a detenerlo. Consiguió hacerse con su arma, le arrebató al agente el arma, intentó varios disparos, no llegó a producirse el disparo porque no había desactivado el seguro de la pistola, pero lo estaba encañonando. Carlos Juan.
15: Los hechos ocurrieron en el barrio La Chanca, en Almería, durante la madrugada del pasado sábado y fueron desvelados por Jupol. Agentes de la Policía Nacional se personaron en este punto con la misión de detener a un hombre de 26 años conocido por su historial delictivo. El motivo de la detención era haber agredido con un arma blanca días atrás a otra persona. Debido a la peligrosidad del sujeto, se personaron varias patrullas. La detención, no obstante, se complicó especialmente por el forcejeo ocurrido en una escalera que se saldó con la caída de un agente por las mismas, agente que tiene una herida en la cabeza. El momento crítico fue la sustracción del arma, narrada por el portavoz de Jupol, Domingo Ibón.
16: Con el arma de fuego ya empuñada, esa persona disparó en varias ocasiones contra los dos policías nacionales. La suerte fue que no supo activar el mecanismo, el seguro manual que tenía la pistola puesto, porque si no, evidentemente, desgraciadamente, podría haber acabado con la vida de nuestros dos compañeros.
15: Finalmente, los agentes lograron inmovilizar y detener al joven, que pasó la noche en los calabozos de la Comisaría Provincial de la Policía Nacional antes de pasar a disposición judicial y después ingresar en prisión. Como consecuencia de la intervención, dos efectivos policiales tuvieron que recibir asistencia en un centro médico por las heridas sufridas.
17: Como aquellos terrenos agrícolas.
2: 10:37 de la mañana, estamos de nuevo en esa comparecencia del consejero de Emergencias y Sanidad, Antonio Sanz.
18: Es posible en algunos casos de servidumbres de paso, de servicios ecoturísticos
2: se está
18: autorizados.
2: Refiriendo a la activación de, hoy de ese peligro alto de incendios
18: pero
2: forestales en Andalucía.
18: Frente al fuego o contra el fuego no son ni las leyes ni la vigilancia, sino la responsabilidad de cada uno de nosotros. Porque el 94% de los incendios, y esto es muy grave, está detrás la mano del hombre. Esto no quiere decir que sea por intencionalidad o sea pirómano. Quiere decir que por negligencia, por irresponsabilidad, en una mayoría de las ocasiones, luego evidentemente existe también la intencionalidad, está a la mano del hombre. Un cuarto de ese 94% de incendios son intencionados. O sea, un 25% del total de incendios que tiene que ver la mano del hombre son intencionados. El resto son negligencia, irresponsabilidad, imprudencia. Pero que el 94% de los incendios sean como consecuencia de la actuación del hombre tiene una enorme gravedad y por tanto nos dota de máxima responsabilidad y cautela cuando se trata de disfrutar de la naturaleza, sobre todo en épocas de altas temperaturas, ¿no? Darles el dato: del 1 de enero al 31 de mayo la superficie afectada por incendios forestales ha sido de 1.089 hectáreas. Se han realizado 161 intervenciones en terrenos forestales. Y en el mismo periodo del año pasado fueron 115 intervenciones. Ahora son 161. Por lo tanto, este año está habiendo mucho más incidentes en materia de incendios forestales. La superficie, sin embargo, afectada fue de 1.544, a pesar de mucho menos incendios. O sea, fueron 115 y con 1.544 hectáreas. En esta ocasión son 161 intervenciones, pero 1.089 hectáreas. Este año, con más incendios que en el 25, 46 incendios más, se ha quemado 455 hectáreas menos. Esto tiene mucho que ver con la rapidez de la actuación, con la efectividad del plan Infoca. En estos momentos la situación es que ayer tuvimos que hacer frente a 9 incendios. Estamos en una media de 9-10 incendios diarios. Esto es terrible porque lógicamente impacta conocer este dato, pero lleva a que todo el día estamos movilizando los efectivos. Menos mal que Andalucía cuenta con un dispositivo que ahora les traslado, que es el mayor de España y el mayor de Europa. De los 9 incendios, la mejor noticia de todas es que dimos por extinguido anoche el incendio de Almonte. Un incendio queda estabilizado, a partir de ahí tienes garantizada la seguridad, queda controlado y a veces se tarda 40 días en extinguirlo. Eso quiere decir que ya, bueno, pues en este caso también ha sido, hombre, nosotros queremos que se extinga de inmediato, pero en este caso, dada la magnitud del incendio, la dificultad de la zona para actuar y los vientos que hemos tenido, anoche quedó definitivamente extinguido el incendio que surgió el domingo de Pentecostés, como recordarán. En Córdoba tenemos un incendio en Pozo Blanco que está estabilizado. Tenemos un incendio en Villaviciosa de Córdoba, que está controlado. Tuvimos un incendio en Jerez del Marquesado, que está extinguido. En Pulianas, en Granada, que está activo en este momento. Como he dicho, Huelva extinguido, el de Almonte. Y Gibraleón, que lo tuvimos ayer, que nos dio también mucho dolor de cabeza, está extinguido también ya. En Vélez, Málaga, está controlado. En Tolox está extinguido. Y en Osuna está extinguido. Son los incendios que en el día de ayer tuvimos. Y trasladarle que en este caso reitero la importancia de la precaución, de la responsabilidad. El mejor aliado que tiene el plan Infoca son los propios andaluces. La responsabilidad, la precaución y la concienciación de los andaluces. Es el mejor aliado. Quiero hacer un llamamiento a que ante cualquier atisbo de humo, por mínimo que sea, se llame inmediatamente al 112, porque esos segundos salvan vida y nos permite actuar con rapidez para salvar también nuestro espacio natural. De hecho, el 85% de los incendios se quedan en conato y eso tiene que ver con la rápida respuesta. También con la dotación de medios tan importante que tiene Andalucía. Para este año el presupuesto de la Agencia de Emergencia se ha incrementado un 5%, son 271 millones de euros. Les garantizo que no hay un dispositivo en materia de incendios, de lucha contra incendios ni de emergencia en Europa que invierta como lo hacemos en Andalucía, porque consideramos que un euro invertido en lucha contra incendios o en emergencia es un euro que salva vidas. Hace unos años, en el 2018, antes de que llegara este gobierno, la inversión era de 167 millones de euros. Hoy es de 271 millones de euros. Hemos incrementado un 60% la inversión de la Agencia de Emergencias en esta materia. Y lo más importante, el número de profesionales con los que contamos. Andalucía cuenta con 4.700 profesionales, técnicos, especialistas, bomberos. Darles un dato, la UME en España tiene 3.500 efectivos, dedicados a incendios 1.400, para toda España. Nosotros en Andalucía disponemos de 4.700 bomberos. Lógicamente Andalucía es muy grande, pero es muy importante la rápida respuesta. Tenemos una flota de vehículos de extinción de 108 autobombas. Cuando nosotros llegamos al gobierno, las autobombas no pasaban ni la ITV. Hemos renovado en estos años el 84%, hemos invertido 30 millones de euros y tenemos, además de 108 autobombas, 11 nodriza. Hemos renovado 8 nuevas unidades móviles que estaban operativas desde el 2010, por tanto ya tenían muchos años, y hemos invertido ahí 1,5 millones de euros. Este año ponemos en marcha una nueva unidad muy importante, que es una unidad de maquinaria pesada, que implantamos en esta campaña. Muchas veces se habla de los medios aéreos, pero la labor que se hace en tierra, y especialmente por la maquinaria pesada, es fundamental. En cuanto actuamos en el incendio de Almonte con la maquinaria pesada, el bulldozer, te permite actuar abriendo cortafuegos, abriendo espacios para que también pueda actuarse. Y luego, en segundo lugar, otra novedad de esta campaña que iniciamos es una unidad de fuego técnico. Es una de las novedades más importantes en España desde el punto de vista de la estrategia de lucha contra incendios forestales, una unidad de fuego técnico que iniciamos también en esta campaña y que representa una de las estrategias de ataque, en este caso a través de nuestro personal especializado, una unidad que lógicamente se forma y está especializada. Y otro dato importante, contamos con 43 medios aéreos. El año pasado España tenía 38 medios aéreos para toda España, el Estado. Nosotros en Andalucía contamos este año con 43 medios aéreos, 3 más que el año pasado. Por lo tanto, seguimos reforzando los efectivos y, lógicamente, y me gusta decirlo, el riesgo cero no existe. Podemos tener todos los efectivos y toda la maquinaria y todos los medios volcados, pero un incendio, y existen incendios como los de sexta generación que ya hemos vivido en Andalucía, que son inapagables durante muchos días. Existen situaciones como las que nos ocurrió el otro día en Almonte, donde los cambios de viento, o en este caso el incremento del viento, nos complique las situaciones. Por lo tanto, yo en ese sentido confío en la eficacia del Infoca. Creo que tenemos el mejor y el mayor dispositivo de lucha contra incendios de España y de Europa, y lo tenemos en Andalucía, y que nos tenemos que sentir orgullosos de nuestros trabajadores del Plan Infoca, a quienes les quiero expresar mi total agradecimiento, reconocimiento y apoyo. Hace varios años que me comprometí como consejero.
2: 10:47 de la mañana, Antonio Sanz, presentando, entre otras cosas, las novedades del Plan Infoca para este año, ha señalado que por primera vez se cuenta con una unidad de fuego técnico. El fuego técnico, por si no lo saben, es un fuego intencionado, se prende deliberadamente y poco a poco el terreno en función de cómo se prevé que vaya a soplar el aire, para que cuando el incendio, de manera natural, vaya avanzando, se encuentre ya con el terreno quemado. Se calcula hacia dónde irá y se quema en esa dirección. Se lo estamos contando aquí en la mañana en Radio Andalucía Información, 10:48 precisamente. Ha señalado el consejero la extinción ya por parte del Infoca del incendio de Doñana en ese paraje Rincón del Membrillo en las Marismillas. Se ha dado por extinguido otro incendio, además, en la provincia de Huelva, en el paraje natural Marismas de Lodiel. Se declaraba anoche y ya está también extinguido. Felicidad Mendoza.
11: El Infoca daba anoche por extinguido el incendio que ha mantenido en vilo al Parque Nacional de Doñana por haberse producido en una zona de alto valor ecológico donde conviven especies protegidas de flora y fauna. Según la primera estimación de superficie recorrida por el fuego, ha afectado a unas 408 hectáreas. Los técnicos de especialización concretarán la superficie definitiva y el grado de afección por zona. En su control y extinción han participado más de 600 efectivos con 36 medios aéreos y 24 autobombas. El portavoz de Ecologistas en Acción, Juan Romero.
19: Zona muy restringida, con un control. Perfectamente el parque sabe las personas que entran y que salen, salvo que entre algún furtivo. Lo que nos llama la atención es que en una zona tan vigilada existan incendios que pueden acabar con la integridad del espacio protegido.
11: También ha quedado extinguido el que se produjo este domingo en otro paraje natural, Marismas de Lodiel, en el término de Gibraleón. Trabajaron en el lugar 3 medios aéreos, 2 autobombas y unos 40 efectivos.
2: A partir de hoy, Andalucía permanece ya en peligro alto de incendios forestales. Hemos estrenado junio con la primera noche tórrida del año, la que no baja de los 25 grados, la que han sufrido los jiennenses. Elizabeth Ortega.
20: Mayo se ha despedido con temperaturas hasta 15 grados por encima de lo que sería normal en Jaén, con Andújar abanderando las máximas de calor de toda España en 2 de los últimos 7 días. Ayer con unos extraordinarios 40,6 grados. Pero es que en los 5 días restantes, Andújar se ha quedado entre las 3 ciudades más calurosas del país, con temperaturas de 38 y 39 grados. Eso de día. Pero de noche ya ha comenzado lo que se llama el infierno de Jaén. En la capital hemos empezado junio con una noche tórrida, ya que a las 2 de la madrugada aún teníamos 29 grados y hemos terminado teniendo una noche tropical con temperaturas de 23,7 grados a las 5 y media de la madrugada. A las 2 de esta tarde se activan los avisos por calor.
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2: Estamos en Almería. Entra en vigor el balizamiento de la franja marina del Parque Natural Cabo de Gata-Níjar. Esta acción persigue preservar los ecosistemas naturales, ordenando la actividad pública para evitar situaciones de riesgo en las playas. A efectos prácticos, queda prohibida la navegación y el uso de embarcaciones a vela y a motor en esas zonas balizadas. Carlos Juan.
15: Y esto afecta a las motos de agua. De hecho, por primera vez se ha prohibido el uso de estos vehículos. Se están instalando ya 103 boyas en 12 zonas del Parque Natural Cabo de Gata-Níjar, Corralete, Medialuna, Barronal, Mónsul, Reserva Marina, Morrón de los Genoveses, Playa Zorro, Alquilar, Cala San Pedro, Cala del Plomo, Cala de Medio, Playa de los Muertos, afloramientos rocosos de Isleta del Moro y Reserva Marina Arrecife de las Sirenas. Además de no poder navegar ni fondear dentro de las zonas balizadas, tampoco se podrá fondear sobre fondos rocosos o con praderas de Posidonia, ni en zonas de reserva marina que deben ser atravesadas a un máximo de 10 nudos de velocidad.
2: Y el aeropuerto de Jerez es también noticia porque inaugura esta semana una nueva ruta. Se trata de la línea que va a unir la provincia de Cádiz con Santiago de Compostela. Va a operar esa línea Vueling con 2 viajes semanales durante el verano. El aeropuerto de La Parra suma así un nuevo destino directo con el norte de España, ya que la propia Vueling conecta con Barcelona y Bilbao y la aerolínea Volotea con Asturias. Iberia lo hace con Santander. Sepan que la Fábrica Nacional de Moneda y Timbre va a emitir en estos próximos días sellos conmemorativos de la reforma del artículo 49 de la Constitución, el que propiciaba dejar de usar el término minusválido en nuestra Carta Magna, un sello conmemorativo también al pueblo gitano, a la Sagrada Familia y a Mario Vargas Llosa. Saben ustedes que la Sagrada Familia será visitada por el Papa en su viaje apostólico a nuestro país. Se están dando ya los últimos retoques a esa amplísima agenda, la visita apostólica de León XIV a España. El pontífice va a recorrer más de 2.500 kilómetros, si se cuenta la distancia en línea recta que une Madrid, Barcelona, Gran Canaria y Tenerife, que son los escenarios de esta visita de Robert Prevost, que comenzará el próximo sábado este próximo sábado ya, 6 de junio. El Papa va a pronunciar 12 discursos, 5 homilías y 5 saludos. Paco Aranzana.
1: La visita comenzará el 6 de junio en Madrid y todo está preparado para que el domingo el Santo Padre realice uno de sus primeros actos multitudinarios en la Plaza de las Cibeles, con una homilía. Después tendrá lugar la procesión del Corpus Christi. Al día siguiente, el lunes 8, el Templo del Real Madrid, convertido en Templo de la Cristiandad, acogerá a unos 70.000 fieles. El sacerdote diocesano Fernando Rubio, uno de los organizadores del evento.
21: Y hemos soñado recibir al Santo Padre en casa, que es algo más parecido a un salón. Entonces, en el foso, en el campo, estarán alojados diferentes colmenas donde estarán las personas sentadas, de diferentes invitados. Y la procesión pues será por allá.
1: Un momento esperado en la visita del Santo Padre será el 12 de abril con el encuentro con migrantes que realizará León 14 en Gran Canaria y en el centro de las raíces de Santa Cruz de Tenerife. Algunos son católicos y quieren hablarle, así nos lo cuenta Francisco Navarro, responsable regional de ACEN, la ONG que da refugio y asilo a migrantes.
22: Son chicos que no hablan castellano todavía y están poniéndose en las pilas con las clases de castellano que tenemos en el centro para poder, aunque sea, tener una conversación breve con él, y se están preparando unas pequeñas frases, entonces lo están cogiendo con esa ilusión.
1: Otro momento culmen de su visita se producirá el lunes 8 cuando se convierta en el primer papa que pronuncie un discurso ante el Congreso de los Diputados. Su estancia en Barcelona contempla una visita a un centro penitenciario y su cita a la Abadía de Montserrat y a la Sagrada Familia, donde celebrará una Eucaristía y bendecirá la Torre de Jesucristo.
2: 6 minutos para alcanzar las 11. Hacen falta más familias que den un hogar a los 2.500 menores que actualmente viven en centros de protección en Andalucía. Es el mensaje con motivo del Día Mundial del Acogimiento Familiar que se ha celebrado este domingo. Es un mensaje que se quiere transmitir a las familias por parte de otras familias que ya lo han experimentado, que ya han pasado por esta experiencia impagable. También nos invitan a conocer todas las modalidades de acogimiento, porque son varias las modalidades que existen. César Domínguez.
23: 2.500 niños y niñas en Andalucía y 150 en una provincia como Jaén esperan una familia de acogida. El llamamiento se hace más necesario cuando se habla de mayores de 6 años o de grupos de hermanos para que permanezcan unidos. Rocío Díaz es madre de acogida.
24: Y lo que andamos también buscando son familias que quieran niños de más de 6 años, que esos son los grandes olvidados. Entre los 6 a los 18 años ya no hablamos de adolescentes. Esos niños prácticamente es que no existen.
23: En el Día Internacional del Acogimiento Familiar, Rocío nos ha abierto la puerta de su casa para contarnos la realidad de un proceso que le cambia la vida a estos menores.
24: Yo he visto todo el trabajo que hemos estado haciendo durante los 2 primeros años, se ve realmente a partir de ese tiempo. A partir de los 2 años y medio, el cambio que hay en ellos es brutal.
23: Alba reconoce que incluso se pelean como buenas hermanas.
25: Al final es como una relación normal, porque aunque nos compartamos la misma sangre, seguimos teniendo las peleas que tienen los hermanos y nos queremos igual.
23: En fin, cambian el frío de un centro tutelado por el calor de una familia. No hay mucho más que entender y sí que preguntar. Háganlo.
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El presidente en funciones de la Junta de Andalucía, Juanma Moreno, ha dedicado un recuerdo hoy a la cantante cuando se cumplen 20 años de su fallecimiento, de la más grande

artista única e inolvidable, un mito, así se ha referido a la cantante el presidente andaluz en funciones en un apunte en su cuenta de la red social X. Así se ha referido a la cantante chipionera al hilo del vigésimo aniversario de su muerte, la muerte de Rocío Jurado, que se produjo el 1 de junio de 2006.

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2: La luz y el gas vuelven al IVA del 21% desde hoy tras la retirada que ha iniciado el gobierno de las rebajas fiscales para contener la inflación y el encarecimiento de la energía. En cuanto a las medidas sobre carburantes, en principio van a seguir vigentes hasta el 30 de junio. Ana Giraldez.
3: El recibo de la luz y el gas será mínimo más caro un 11% por ese cambio de IVA del 10 al 21%, aunque además hay que sumar el incremento del 0,5 al 5,1 del impuesto especial sobre la electricidad. Para el secretario general de Facua, Rubén Sánchez, es una subida desorbitada para un bien que consideran esencial para los consumidores.
4: Estamos hablando de un encarecimiento de nada menos que el 24%. A nivel mensual, el usuario medio va a pagar 15 euros más que el mes anterior por el encarecimiento de la energía en mayo y por el cambio en los impuestos. El gobierno debería fijar un IVA reducido a la luz con carácter permanente. Hay que tener en cuenta que es un suministro esencial.
3: Las rebajas fiscales para los carburantes están en principio vigentes hasta el 30 de junio.
2: El sumario de la pieza separada sobre el caso Leire Díez, que precipitó el registro de la sede del PSOE en Ferraz la semana pasada, se va a conocer a lo largo de la mañana de este lunes. Javier Ronda.
5: Eso es lo que está previsto. Hay expectación por conocer nuevos datos que estaban declarados secretos en la instrucción la semana pasada. Recuerden que el juez de la Audiencia Nacional, Santiago Pedraz, enviaba a gente de la Unidad Central Operativa de la Guardia Civil de la UCO a la sede principal del PSOE para requerir información en el marco del caso contra la exmilitante socialista Leire Díez.
2: Más cosas. Hoy se cumplen 20 años de la muerte de Rocío Jurado. El Ayuntamiento de Chipiona, su pueblo natal, está realizando distintas actividades para recordarla. Pablo Cosano.
6: Pues estamos en la calle Río Miño, donde está el cementerio de San José, el cementerio de Chipiona, epicentro de estos actos que se están celebrando hoy para conmemorar el vigésimo aniversario de la muerte de Rocío Jurado. Hace tan solo un instante, la Corporación Municipal ha depositado un ramo de flores en el mausoleo de Rocío y a las 10 de la mañana ha hecho lo propio también en el monumento que tiene Rocío Jurado en la avenida que lleva su nombre. Hoy, por cierto, haremos el programa Canal Sur Mediodía desde aquí, desde Chipiona, y también se va a hacer una programación especial del programa de Radio Andalucía. Ahora, toda la tarde estará con nosotros Rocío Carrasco y también el compositor Manuel Alejandro.
2: El gobierno andaluz ha decidido adelantar al 1 de junio por segundo año consecutivo la campaña contra incendios, una decisión que se ha adoptado tras examinar las previsiones meteorológicas. Se esperan temperaturas extremas y episodios de calor prolongados. A partir de este lunes, así que no se pueden realizar barbacoas, ni siquiera en zonas habilitadas para ello, no se pueden quemar restos agrícolas ni de podas, no se puede circular con vehículos a motor y no se puede utilizar maquinaria que genera chispas en zonas forestales. Andalucía, 11 y 3 minutos. Ahora la información local.
7: En Sevilla tenemos el cielo despejado, 29 grados. La máxima prevista es de 39 a las 2 de la tarde. La campiña sevillana entrará en aviso amarillo por altas temperaturas. Es el cuarto día consecutivo. El Centro de Transfusión Sanguínea hace un llamamiento a la donación de sangre de todos los grupos, especialmente del grupo A negativo. Las reservas están muy bajas y hay que tener en cuenta que estamos ante un puente festivo.

0: incendio de pasto declarado junto a la planta solar Solúcar en Sanlúcar la Mayor. La principal preocupación era que pudiera extenderse al corredor verde del Guadiamar, por lo que se pidió la ayuda del Infoca. Así lo ha explicado Canal Sur Radio el portavoz del consorcio de bomberos, Manuel Blanco.
1: La preocupación mayor ayer era, por supuesto, que afectara a la instalación y se propagara a la propia instalación y que siguiera corriendo el incendio, que como había mucho aire, se fuera hacia el corredor verde del Guadiamar, que está allí cerquita.
0: Hoy se ha abierto el plazo para la formación profesional. Este año se ofertan en Sevilla 23.000 plazas. Una de las novedades es que hay una FP en minería, lo cuenta el delegado de Educación en Funciones, Miguel Ángel Arauz.
2: Desde la formación profesional le vamos a empezar a dar cobertura, vamos a iniciar en el IES Annarcolla, que se llama así, pues un grado medio de planta química, tratamiento de agua y todo eso. Eso empieza ya el curso que viene.
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0: Les estamos contando toda la actualidad en la Biblioteca Infanta Elena de Sevilla. Estamos ahora porque allí no hay ningún sitio libre. Los estudiantes de selectividad están dando ya el último repaso a los contenidos de los que a partir de mañana martes se examinan. Mañana comienza la PAU, prueba de acceso a la universidad, antes EBAU, de siempre selectividad. Hoy, por cierto, han comenzado los alumnos de la Comunidad de Madrid. Mañana, como decimos, los andaluces. Y con ellos está en esa Biblioteca Infanta Elena de Sevilla, Carmen Márquez. Carmen, buenos días.
1: Hola, ¿qué tal, Nuria? Buenos días. Pues por ahora tranquilidad en las horas previas, todavía no aprieta el calor, hace 29 grados, pero yo estoy sentada en un banco con una de las protagonistas, sobre todo para, a partir de mañana, que nos va a comentar un poco cómo está viviendo estas horas previas. Desde aquí, sí, antes de hablar con ella, te digo que estoy viendo un grupo de personas dentro de la biblioteca. Aquí hay unos grandes ventanales, una de las dos puertas que tiene esta biblioteca pública, y estoy viendo a personas que hacen macramé mientras otra les lee, así que ellos sí que están tranquilos. Mercedes Camacho, que tiene 17 años y está aquí sentada a mi lado, no sé si está tan tranquila como ellos. Hola.
2: Hola, bueno, pues hay algunos nervios, pero sobre todo hay que controlarlos para estar lo más tranquila posible y que salga lo mejor.
1: Estamos viendo algunos estudiantes que salen, entra, pero por ahora mucha tranquilidad, mucha calma. Mercedes estaba arriba, pero yo me la he traído aquí abajo para que pudiera atender a Canal Sur, a RAI. Cuéntame, ¿cuántas horas has estado estudiando estos días?
2: Bueno, pues yo he estado estudiando unas 8 horas al día durante unas 2 semanas, principalmente solo para selectividad, y antes pues todo el curso preparándolo.
1: ¿Y por qué te vienes a la biblioteca?
2: Bueno, pues porque creo que aprovecho más que en mi casa, también porque hay un clima más tranquilo y pues me concentro más.
1: Bueno, ¿y vuestros profesores qué os han dicho? ¿Qué consejos os han dado en estas horas previas a que empiecen los exámenes?
2: Bueno, pues nos han dicho que sobre todo por la tarde ya no estudiemos, que estemos tranquilos y descansemos para mañana, y eso, que pues mañana vayamos lo más tranquilos posible y con un buen descanso.
1: ¿Tú qué quieres estudiar?
2: Yo quiero estudiar ADE.
1: Muy bien. Esta tarde, ¿qué vas a hacer? Porque me has dicho que estudias unas 8 horas diarias, pero esta tarde te lo vas a tomar libre la mañana y que consigas una buena nota para poder estudiar ADE como tú quieres.
2: Muchas gracias.
1: Bueno, aquí sigo en la biblioteca, ahora mismo ya digo, tranquilidad, hay dos puertas, yo estoy en la puerta que está más cercana al río Guadalquivir, se escucha el tráfico, pero también tengo la suerte de que se escuchen los pájaros, y esto yo creo que a los estudiantes que mañana tienen esas pruebas tan importantes también les genera cierta tranquilidad.
0: Eso deberían hacer, hay que dejar ya los libros, ya la suerte está echada. Acumular en las últimas horas no es buena idea, hay que oxigenarse, hay que distanciarse. La PAU tiene 4 exámenes obligatorios, gracias Carmen, volveremos contigo durante la mañana de hoy. Exámenes obligatorios, lengua castellana y literatura, historia de España o historia de la filosofía, estos dos a elegir, lengua extranjera, que normalmente es inglés,

0: y la materia de modalidad de cada bachillerato. Hay que sumar después un quinto ejercicio de lengua cooficial en aquellas comunidades autónomas que la tienen. En la fase optativa, el alumno puede hacer cuatro ejercicios más. Se tienen en cuenta los dos con más puntuación y nunca pueden perjudicar al alumno. La calificación de la PAU, hasta un máximo de 10 puntos, se extrae combinando la media de bachillerato, que pesa un 60%, y la puntuación de los exámenes obligatorios de selectividad, que suponen el 40% restante. Y a ello se le pueden sumar hasta 4 puntos con esos exámenes optativos. La gran mayoría aprueba. En el caso de Andalucía, en torno al 80% de los alumnos que se presentan a la selectividad termina superando esta prueba de acceso a la universidad. Diferente, evidentemente, es la nota que obtengan y si esa nota es suficiente para cursar los estudios universitarios que desean.
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0: En Sevilla, la empresa social UNEI, que facilita el acceso al mercado laboral de las personas con discapacidad, está presentando el balance de este pasado 2025 y también las perspectivas para este que ya ha comenzado. Mariló Rico está en la presentación de ese balance de la empresa social UNEI. Mariló, buenos días.
2: Hola, buenos días, saludos. Pues sí, aquí estamos en el centro de Sevilla, en un hotel, en una terraza donde esta empresa está presentando sus datos de 2025 y también pues los datos de su aniversario, porque ha llegado a su 35 aniversario desde que comenzó a funcionar y con una cifra récord, como nos ha contado el director general de UNEI, que es Rafael Cía, y que está con nosotros. Hola, ¿qué tal? Saludos, buenos días.
3: Hola, buenos días.
2: ¿Qué tal esos datos? Cuadriplicáis facturación y triplicáis la plantilla. Y eso solo en 10 años.
3: Sí, hemos conseguido pues expandir el proyecto, escalarlo, que es lo que nos propusimos hace ahora 10 años. Y pues como estabas diciendo, ¿no?, hemos multiplicado por 4 la facturación, hemos pasado de 600 personas trabajadoras a más de 2.000 en Andalucía, y sobre todo pues con nuestro objeto y nuestro propósito, que es incorporar al mercado laboral a personas con problemas de salud mental y otras discapacidades.
2: Exactamente, pues para quienes no conozcan, UNEI, ¿exactamente qué es?
3: Es una empresa social que da servicios y vende productos ahí fuera en el mercado, a instituciones y a empresas, pero que tiene la característica de que cubre toda su plantilla con, o la gran mayoría, el 87%, con personas con discapacidad o personas, y especialmente la derivada de problemas de salud mental, que tienen pues difícil esa empleabilidad ahí fuera en el mercado ordinario.
2: Uh-huh. ¿Hay una empresa así parecida en el resto de España? Porque creo que estáis muy vinculado con Faisem, ¿no?
3: Faisem es nuestra fundación, que es una fundación pública, que es donde nosotros acudimos a esa bolsa de empleo a conseguir pues esas personas que no tienen acceso al mercado laboral, y es nuestra bolsa de empleo. Después nuestro otro gran accionista pues Ilunion, que viene del Grupo Social 11, que es un gran ejemplo también de que otra forma de hacer empresas es posible. Uh-huh. Y de empresa social en España, ¿no?, al uh-huh. alcance nacional.
2: ¿Y trabajáis solo en Andalucía o...?
3: Principalmente somos un proyecto andaluz, sí que vendemos a nuestros clientes en todo el territorio, también tenemos productos propios, etcétera. Entonces sí que prestamos servicio y vendemos fuera de Andalucía, pero el 99% de nuestra plantilla está aquí en Andalucía, porque es un proyecto andaluz.
2: Uh-huh. Y todo lo que ganáis lo reinvertís, todo absolutamente. Y luego también es un dato muy llamativo el retorno social, ¿no?, de vuestras actuaciones.
3: Eso es una parte de las partes más bonitas y las ventajas, es que todo lo que ganamos lo reinvertimos en la propia empresa, y eso es lo que hace pues es tener una visión muy a largo plazo, de aportar valor y de seguir construyendo escalón a escalón a pues esta UNEI del futuro, que seguirá recuperando proyectos de vida a través del empleo. Tenemos medido con la Universidad de Sevilla y publicado en revistas internacionales nuestro social ROI, que es que multiplicamos por más de 4 cada euro que factura UNEI, devuelve a la sociedad, especialmente a la andaluza, más de 4 veces lo que factura, ¿no? Hemos llegado en este año 2025 a una facturación de 38,5 millones y a un impacto social de 162 millones aproximadamente.
2: Uh-huh. ¿Cuáles son vuestras áreas de actuación? Exactamente, ¿qué trabajos lleváis a cabo?
3: Principalmente, más del 60% de lo que facturamos hoy día lo hacemos a través de la logística integral, la llamamos, y es que damos servicios pues de externalización de la cadena de valor de fabricantes o de distintas compañías o instituciones públicas, y ahí pues nosotros buscamos pues las cero fugas de eficiencia y ser pues sociales, smart, inteligentes y sostenibles, externalizando, llevando a cabo externalización de toda la cadena de valor, porque ahí podemos incorporar a mucha gente, muchos perfiles distintos y dar un servicio muy integral. También tenemos servicios, pues, más facility services o líneas de negocio como Natura, donde nos centramos en el paisajismo, conservación medioambiental o reforestación, por ejemplo.
2: Uh-huh. Y el próximo proyecto que tenéis se llama Ágora y tiene que ver mucho con la inteligencia artificial, porque vosotros no estáis de acuerdo en que la inteligencia artificial tenga que ser por sí mismo un hándicap, ¿no?, para los puestos de trabajo, ¿no?
3: Claro, entendemos, ahora hemos lanzado nuestro plan estratégico Ágora este año, que nos marca el rumbo hasta 2029 y lo subtitulamos Inteligencia Humana Aumentada, porque creemos que la tecnología y la inteligencia artificial lo que viene es a derribar barreras y a multiplicar la capacidad humana y no a sustituirla, ¿no? Con este propósito que tenemos centrado en las personas, queremos ser muy pioneros, ser muy innovadores y muy disruptivos en el uso de la tecnología, pero siempre para que ayude a multiplicar a las personas y a eliminar barreras que existen actualmente, más que a sustituirlas.
2: ¿Y el perfil de la persona que tenéis contratada, cuál sería? ¿Hay un perfil?
3: Pues gracias a Dios tenemos muchos y por eso también tenemos distintas líneas de negocio y somos más de 2.000 personas, ¿no? Porque pues, servicios tan integrales como los que tenemos en logística, lo que da lugar es a muchos tipos de perfiles, muchos tipos de cualificaciones, porque no solo quizá la discapacidad está asociado tradicionalmente con poco valor añadido, poca formación, y la realidad nos demuestra que hay muchos perfiles muy formados o que tienen mucho potencial y mucho recorrido que necesitan distintas posibilidades y tipos de trabajo. Entonces, por eso intentamos abarcar en esa cadena muchos tipos de trabajo distintos y no tener solo un perfil menos cualificado, todo lo contrario. Demostramos que innovación y discapacidad es un binomio de éxito y invertimos mucho en tecnología y también en formación para que la gente pues tenga puesto trabajo cada vez más cualificado.
2: ¿Y el estigma que han venido sufriendo las personas con discapacidad, con algún tema mental, eso se está derribando gracias, por ejemplo, a empresas como la vuestra?
3: Es lo que poco a poco sí. O sea, sí que vemos que la evolución en la sociedad, pues cada vez se habla más de la salud mental y de los problemas de salud mental. Cada vez sí se están derribando estigmas que antes casi que se aparcaban, se escondían o no se hablaba de ellos, pero creemos que todavía sigue habiendo mucho recorrido. Una de nuestras misiones no es solo crear ese empleo para las personas que más lo necesitan, sino también demostrar ahí fuera a las empresas que tienen que incorporar este tipo de perfiles, porque la diversidad al final también te da eficiencia y te da competitividad y te da buenos resultados como los que estamos teniendo nosotros.
2: Y ya por último, Rafael, vais a estar este año todo de celebraciones y luego creo que el día en noviembre vais a culminar los festejos por el 35 uh-huh. aniversario y vais a hacer una fiesta, una gala, vais a entregar premios, ¿no?
3: Sí, tenemos una gala que esperemos que se convierta en tradición en Andalucía. Este va a ser el primer año por estos 35 aniversarios, que se llama Una Navidad Extraordinaria, el 26 de noviembre, y que creemos que va a ser muy distinta y especial. Así que invitamos a todo el mundo allí a que se sume y esperemos que tenga mucho éxito.
2: Pues muchas gracias, Rafael Cía, que es director general de UNEI. Como decimos, unos datos extraordinarios en este 35 aniversario, con la cifra récord de 38 millones y medio en ventas y más de 162 millones de retorno positivo en la sociedad andaluza.
4: 11 y 18 minutos de la mañana. Gracias, Mariló. Estamos ahora en Cádiz. Porque seguimos hablando de la polémica suscitada en torno a la figura del autor del Carnaval de Cádiz, el fallecido Juan Carlos Aragón, tras conocerse una condena de malos tratos hacia su expareja. Hoy lunes se reúne el Consejo Escolar del colegio que lleva su nombre. Va a acordar oficialmente solicitar un cambio de nombre, un cambio de denominación para pasar a llamarse Adela del Moral, también corista de carnaval y, por cierto, directora en su momento de ese centro escolar, Lorenzo Benítez.
5: El pasado Pleno Municipal de Cádiz aprobó solicitar el cambio de nombre del Colegio Público Profesor Juan Carlos Aragón, una decisión que debe superar varios trámites, entre ellos que el Consejo Escolar acuerde solicitarlo formalmente. Hoy se reúne y en él se van a exponer las firmas recogidas por las familias del alumnado, quienes consideran que el cambio de nombre es necesario. Alexandra Marchán es secretaria del AFA y una de las madres de este centro.
6: La sociedad habla, los niños escuchan, están mucho más metidos ya en el tema de redes sociales, al tema de la información, y a lo mejor a ellos les está afectando a lo mejor un poco más.
5: Superados todos los trámites, tal y como se prevé, el centro pasará a llamarse Adela del Moral, quien fue corista además de profesora y directora de este colegio, algo que ya el barrio reclamaba antes de conocerse la sentencia de maltrato contra Aragón.
4: La defensa de Begoña Gómez, la mujer del presidente del Gobierno, ha cuestionado que el magistrado que ha propuesto juzgarla, Juan Carlos Peinado, haya puesto, leemos textualmente, una velocidad de crucero en la causa absolutamente incompatible con las garantías de un proceso penal, como si tuviera excesiva prisa en acabarlo. El abogado y exfiscal Antonio Camacho denuncia la vulneración del derecho de defensa al recurrir el auto en el que el juez convoca a Begoña Gómez el próximo 9 de junio, convoca a Begoña Gómez y a otros dos investigados a una audiencia preliminar para decidir si abre juicio oral contra ella, contra ellos. Una resolución con un razonamiento jurídicamente inaceptable, según la defensa de Begoña Gómez, en el que cuestiona que el juez no haya aceptado citar al codirector, junto con Begoña Gómez, de la Cátedra de la Universidad Complutense de Madrid, o que rechace la ratificación de varios informes parciales de la defensa. Eso es lo que respecta a Begoña Gómez, mientras que estamos ahora en la Audiencia Nacional siguiendo el juicio de la trama Kitchen, el juicio por la operación Kitchen.
7: 30 años, no lo sé, cuando yo llegué estaba, y él ha estado siempre en esa actividad.
8: Don Eugenio, cuando llega usted a ser...
4: Está declarando como acusado Eugenio Pino. Eugenio Pino fue en su momento DAO de la Policía Nacional, es decir, director adjunto operativo.
8: ¿Sabe desde hace cuánto tiempo?
4: La Fiscalía pide para él 15 años de prisión.
7: Sabía de su existencia, pero no lo conocía. Yo creo que estaba en mi antecesor, que estuvo 8 años en el cargo, se fue Miguel Ángel Fernández Chico, quizá antes, pero Villarejo no ha perdido nunca.
4: El que fue DAO de la Policía Nacional, sentado en el banquillo como acusado, en esta novena semana ya del juicio de la Operación Kitchen, que indaga en ese supuesto espionaje que habría orquestado el Ministerio de Interior del Gobierno Popular de Mariano Rajoy para robar información a quien era tesorero de la formación política, Luis Bárcenas, y obstaculizar la investigación sobre la existencia de una contabilidad opaca en el seno del partido. Estamos escuchando a Eugenio Pino, que está acusado, piden para él 15 años de prisión, aunque se espera también hoy la declaración, también como acusado, del comisario jubilado José Manuel Villarejo.
7: Y hacer operaciones que se le encargaban por su especial delicadeza.
8: Captación y manejo de fuentes también.
7: Por ejemplo, es fundamental, sobre todo eso.
8: Cuando usted se refiere a inteligencia, ¿se refiere a información?
7: Información, fundamentalmente, sí. No, otra cosa no.
8: En relación al motivo de del presente enjuiciamiento, con relación a la operación de inteligencia que motiva la captación de don Sergio Ríos Esgueva, el chófer del señor Bárcenas, como confidente, ¿cómo se inicia?
7: Vamos a ver, a mí me llama por teléfono, le conocía de antes, es decir, de una manera tangencial, el señor Gómez Gordo, que a la sazón era inspector jefe en servicios especiales en Castilla-La Mancha. Me llama por teléfono.
4: 11:22 minutos de la mañana, cursa así en la Audiencia Nacional. La Audiencia Nacional, por cierto, que ha activado la búsqueda en Venezuela de Juan Ignacio de Juana Chaos y de otros 13 antiguos miembros de ETA, de la banda terrorista, que estarían en aquel país, en territorio venezolano. Charo Jiménez.
9: Hola Nuria, ¿qué tal? Muy buenos días. Pues en un auto el juez Francisco de Jorge incide en el cambio político operado recientemente en Venezuela para reclamar la colaboración. De Jorge pide que las autoridades venezolanas faciliten cuanta información posea sobre de Juana Chaos, Eugenio Barrutia Bengoa, José Luis Eciolaza, Ángel María Lizarbe, Luis María Olalde, José Ángel Urruti, Asunción Arana, Juan José Aristazábal, María Artola Echevarría, Manuel Asier Guridi, Jesús María Huerta e Ignacio Echevarría. También ha pedido a Estados Unidos que facilite toda la información que tenga en un procedimiento judicial seguido contra Hugo Armando El Pollo Carvajal sobre los miembros de ETA, huidos de la justicia española y residentes en Venezuela.
4: Y en Francia, la segunda copa consecutiva de la Champions se ha saldado con tanta euforia como también violencia. Los previos del partido y la turbulenta noche del sábado en 71 ciudades del país vecino han terminado con 890 detenidos. Es la cifra que acaba de actualizar el Ministerio de Interior de Francia. Más de 200 heridos, entre ellos 57 policías. Hay un joven en coma, un joven de 17 años en coma por puñaladas, y además un motorista de 24 años muerto en accidente en París, relacionado también con la Copa, con la celebración. Se han visto actos vandálicos, hemos visto saqueos de tiendas, contenedores ardiendo, enfrentamientos también entre hinchas radicales y antidisturbios. El presidente Macron, el presidente francés, subrayaba que es inaceptable y que eso que estamos viendo no es fútbol.
10: Lamentablemente vimos escenas de violencia inaceptables. Eso no es fútbol, no es deporte, no es lo que nos gusta. Seremos inflexibles con quienes han sido detenidos. Se acabó. Estamos hartos.
4: Los pasajeros, los jugadores del PSG paseaban ayer por París el trofeo, ya sin incidencias. La última cifra de detenidos, 890. Se trata de un 45% más de detenciones que tras la victoria del club parisino ya el año pasado. Y les apuntamos también aquí en la mañana en Radio Andalucía Información que las víctimas del accidente ferroviario de Adamuz, ese accidente ferroviario fatídico, trágico, accidente ferroviario del 18 de enero en la localidad cordobesa, podrán solicitar a partir de mañana y durante 3 meses las ayudas aprobadas por el Consejo de Gobierno de la Junta de Andalucía el pasado 12 de mayo y ratificadas por el Parlamento el día 22 con la unanimidad de todos los grupos políticos. Se ha publicado ya este lunes en el Boletín Oficial de la Junta de Andalucía la convocatoria. Las cuantías de las ayudas previstas en Andalucía por parte del Gobierno andaluz para las personas que sufrieron lesiones físicas oscilan entre los 17.000 euros y los 500 euros, mientras que las familias de los fallecidos en el accidente de Adamuz, de los 46 fallecidos, van a recibir 14.500 euros.
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1: Están conociendo con nosotros la actualidad en minuto a minuto, la de este lunes 1 de junio, 11 y media de la mañana. Avanza la mañana y estamos de nuevo en la DGT. Marta Míguez, buenos días.
2: Buenos días, ¿qué tal? En estos momentos pendientes de un vehículo detenido que genera complicaciones en Málaga, en la A7 a su paso por Nueva Andalucía, en ambos sentidos de la marcha, mucha precaución en este punto. También se complica la salida de Málaga por la A45 en el entorno de Casa Bermeja. Algunas complicaciones también en Sevilla, en su entrada por la A49 en Tomares y en su ronda SE30 en Los Bermejales, sentido a esta A49, y también tráfico lento si circulan por la A4 a su paso por Jerez de la Frontera ya en sentido Sevilla. En el resto de carreteras se circula con mucha más normalidad a esta hora y no registramos mayores incidencias.
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1: A partir de hoy, Andalucía permanece en peligro de incendios forestales, peligro alto de incendio forestal. Entra en vigor por ello la prohibición de encender barbacoas. Las quemas agrícolas también quedan prohibidas, o la circulación de vehículos a motor por los espacios forestales. Almería, Huelva y Córdoba activan hoy la jornada intensiva en el campo por altas temperaturas. En el caso de la provincia cordobesa, también se implanta entre los trabajadores del sector de la construcción. El IVA de la electricidad y del gas natural vuelven hoy al tipo general del 21%. Ha estado rebajado al 10%, aunque el Gobierno comienza desde ahora a desactivar el paquete de medidas anticrisis por la guerra de Irán. Sánchez cumple hoy 8 años como presidente del Gobierno tras haber triunfado la moción de censura que desbancó a Rajoy. El socialista está atravesando uno de los momentos más delicados de su mandato. El tribunal que juzga en Badajoz a David Sánchez, hermano del presidente, admite que uno de los delitos ha prescrito. No será juzgado por aceptación de nombramiento ilegal, pero sí por el resto de delitos de los que se le acusa. La Audiencia Nacional solicita a Venezuela información sobre Juan Ignacio de Juana Chaos y otros 13 antiguos miembros de la banda terrorista ETA que estarían en aquel país. El juez subraya el cambio político operado recientemente en Caracas para reclamar esa colaboración. Un juez investiga la muerte de la madre y la abuela de un niño de 3 años que se ahogaba en un embalse de Plasencia. Se lanzaron a por el pequeño, que se recupera ahora en el hospital. Comienza hoy el plazo de matriculación en Andalucía para las enseñanzas de infantil, primaria y educación especial. Se puede hacer de forma presencial en los centros o telemática. Son casi 667.000 menores. Y unos 300.000 alumnos se van a presentar a la selectividad en España a lo largo de esta semana. Los madrileños son hoy los primeros. Mañana comienzan los exámenes aquí en Andalucía. Y en Colombia, la primera vuelta de las presidenciales ha dado la victoria al candidato de extrema derecha. Habrá segunda vuelta, se medirá con el candidato oficialista de la izquierda. Hoy además se cumplen 20 años de la muerte de Rocío Jurado. La más grande sigue en la memoria colectiva, al igual que sigue también en la memoria colectiva Marilyn Monroe, de cuyo nacimiento se cumplen hoy, 1 de junio, se cumpliría hoy el centenario de su nacimiento. De hecho, estamos celebrando el centenario de su nacimiento. Hoy, quería decir, cumpliría 100 años. En cuanto a la previsión meteorológica, calor de nuevo en Andalucía. En buena parte de Andalucía se alcanzarán hoy 39-40 grados después de una noche tórrida en Jaén y una noche tropical en toda Andalucía. Javier Andrés.
3: Buenos días. Hoy en Andalucía las temperaturas serán muy parecidas a la jornada de ayer. Se mantienen con pocos cambios. Atención a las máximas, que pueden alcanzar o superar los 39 grados en la campiña cordobesa y sevillana, Valle del Guadalquivir de Jaén y Morena y Condado. Hoy con máximas de 39 grados en Córdoba y Sevilla, 37 en Jaén, 36 en Granada y Huelva, 31 en Málaga, 29 en Almería, 26 en Cádiz. Les adelantamos que a partir de mañana las temperaturas bajarán de forma progresiva. Hoy el cielo estará poco nuboso, aunque en las sierras orientales esta tarde se formarán nubes de evolución, sin descartar algún chubasco ocasional. En el litoral mediterráneo tendremos también algunas nubes bajas. El viento comienza flojo, de dirección variable, con intervalos moderados del oeste esta tarde. Es una información de AEMET.
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1: Desde hoy la luz y el gas vuelven al IVA del 21% tras la retirada que ha iniciado el Gobierno de las rebajas fiscales para contener la inflación y el encarecimiento de la energía a cuenta de la guerra en Irán. En cuanto a la medida sobre carburantes, la bonificación seguirá en principio vigente hasta el 30 de junio. Ana Giraldez, buenos días.
4: Buenos días, Nuria. El recibo de la luz y el gas será como mínimo un 11% más caro en junio solo por el IVA, que pasa del 10% al 21%, aunque todo va a depender de la evolución del precio de la electricidad en el mercado mayorista, que tras las bajadas de abril ha vuelto a subir en mayo. La retirada de las ayudas también afecta en la factura al impuesto especial sobre la electricidad, que pasa del 0,5% al 5,1%. Para el secretario general de Facua, Rubén Sánchez, una subida desorbitada para un bien que consideran esencial para los consumidores.
5: Estamos hablando de un encarecimiento de nada menos que el 24%. A nivel mensual, el usuario medio va a pagar 15 euros más que el mes anterior por el encarecimiento de la energía en mayo y por el cambio en los impuestos. El gobierno debería fijar un IVA reducido a la luz con carácter permanente. Hay que tener en cuenta que es un suministro esencial.
4: También sube el impuesto para los pellets, las briquetas y la leña, aunque ya poco efecto va a tener en los consumidores a las puertas del verano. Las rebajas fiscales, Nuria, los carburantes iban a continuar vigentes hasta el 30 de junio. Entre ellas se encuentran los tipos reducidos del impuesto sobre hidrocarburos, el IVA al 10% sobre las gasolinas, gasóleos y biocarburantes y la devolución parcial del gasóleo profesional. También siguen activas las ayudas a los agricultores y transportistas, así como los descuentos reforzados del bono social eléctrico. El gobierno asegura que va a continuar siguiendo la evolución de los precios y mantendrá reuniones con los agentes sociales y con los sectores más afectados para decidir si algunas medidas deben prorrogarse más allá del 30 de junio, suprimirse o sustituirse por otras nuevas.
1: Señalan las organizaciones de consumidores que el alza del IVA, la recuperación del IVA normal, que es el 21%, de la luz o del gas, en el caso de la luz, se va a traducir en una media de entre 15 y 20 euros en la factura, pero da la casualidad de que eso se activa ahora, se reactiva ahora el 21%, cuando es precisamente ahora cuando mayor consumo de electricidad podemos tener por las altas temperaturas que han comenzado ya y que se van a mantener evidentemente durante todo el verano. Estamos escuchando a esta hora a Mónica García. Mónica García es la ministra de Sanidad. En la presentación de un informe sobre la salud y la migración.
6: Sobre cuál es el impacto de la población migrante en el funcionamiento de nuestros servicios públicos y muy especialmente en nuestro sistema sanitario. Esos bulos no han surgido por casualidad. Esos bulos, como siempre, han aparecido coincidiendo con la aprobación del Real Decreto 180/2026, con el que el Gobierno de España ha dado un paso decisivo para recuperar la universalidad de la asistencia sanitaria. De ahí que el Ministerio de Sanidad haya querido dar, como siempre, una respuesta clara elaborando un informe que hoy les presentamos sobre cuál es el estado de salud y sobre cuál es el uso del sistema sanitario por parte de las personas migrantes en España. Ni que decir tiene que este informe se ha elaborado, como siempre, con toda la mejor evidencia científica disponible, a partir de datos sólidos y datos que son plenamente contrastables. Paso a resumirles los principales hallazgos de este informe. Lo primero que demuestran los datos es que el principal relato que se ha querido instalar en torno a la migración y la sanidad no se sostiene. La población migrante utiliza menos el sistema sanitario que la población nacida en España. Las personas nacidas en España presentan un mayor uso en prácticamente todos los niveles asistenciales, en atención primaria, más visitas, más procedimientos, más consumo de medicamentos y una mayor prevalencia de enfermedades crónicas. En concreto, la población nacida en España presenta entre un 18 y un 51% más visitas a atención primaria, entre un 32 y un 69% más consumo de medicamentos y entre un 24 y un 38% más enfermedades crónicas que la población nacida fuera de España. Por lo tanto, cuando hablamos de la presión que soporta nuestro sistema sanitario conviene enfocar muy bien, hacer un buen diagnóstico, enfocar muy bien el foco. El gran desafío de la sanidad española no tiene nada que ver con el origen de las personas ni el origen de los pacientes, sino con una realidad demográfica y epidemiológica que conocemos todos muy bien. El envejecimiento de la población, el aumento de la esperanza de vida, el aumento de las enfermedades crónicas y la necesidad creciente de cuidados y de seguimiento continuado. De hecho, lo que acuden menos a los centros de atención primaria, acuden menos a las consultas de seguimiento, pero al final acaban teniendo que recurrir a los servicios de urgencias con una mayor exposición a los ingresos hospitalarios. Y esto es porque hasta ahora tenían barreras en el acceso a nuestro sistema sanitario al nivel asistencial de mayor prevención y en el nivel asistencial en el que más eficiente es nuestra sanidad pública. Este patrón es muy importante porque nos ayuda a entender que el problema no es el exceso de utilización, sino las dificultades para acceder a tiempo a una atención sanitaria que permita prevenir, diagnosticar precozmente y realizar un seguimiento adecuado de los problemas de salud.
1: Ministra de Sanidad, Mónica García, más asuntos relacionados con la salud, con la sanidad. El Hospital Universitario Reina Sofía de Córdoba hoy lunes celebra la 24ª Semana del Donante, una edición muy especial porque coincide con el 50 aniversario del centro hospitalario. Unos días destinados a acercar a la ciudadanía la cultura de la donación y también al trabajo de los profesionales que hacen posible los trasplantes. Hoy presentando un hito sanitario. Eugenia Paredes, buenos días.
7: Hola, ¿qué tal? La programación presentada incluye encuentros con pacientes trasplantados, homenajes a donantes y familiares, actividades divulgativas y testimonios de algunas de las historias que han marcado la trayectoria más reciente en este hospital. Entre ellas, la de la familia de la pequeña Greta, el bebé que ha protagonizado el primer trasplante cardíaco infantil AB0 incompatible realizado en Andalucía. Uno de los últimos hitos alcanzado por el equipo cordobés. Elena Gómez es cardióloga pediátrica en el Reina Sofía y también escuchamos a Jessica, madre de la pequeña Greta.
8: Este tipo de pacientes, los más pequeños y de grupo cero, son un paciente altamente sensible a morir en lista de espera porque la disponibilidad de órganos del grupo cero y de pequeño es muy baja, y con esta estrategia ampliamos las posibilidades de donación o de ser receptores de cualquier tipo de grupo sanguíneo. Actualmente ya tenía además bastantes complicaciones del sistema de asistencia de larga duración y llegó el órgano en el momento preciso para poder salir de ese sistema y trasplantarse y llegar a tener ahora una vida normal para un paciente trasplantado.
9: Dar las gracias, porque gracias a todos los profesionales que hay en este hospital, podemos estar hoy en día con mi niña. Fue una situación muy difícil. Y es que me emociono todavía. Y nada, que a pesar de todo ello, ellos nos hicieron llevar la situación un poco más amena. Y nada, que podemos estar con ella y disfrutarla.
7: La Semana del Donante que se celebra sirve para recordar el liderazgo del Reina Sofía en el ámbito de los trasplantes. El hospital es el único centro andaluz acreditado para realizar trasplantes cardíacos infantiles, hepáticos de donante vivo en adultos y niños y pulmonares, tanto en población adulta como pediátrica. Las cifras reflejan la dimensión de este programa. Desde el inicio de su actividad en 1979 y hasta abril de 2026, el hospital ha realizado más de 6.400 trasplantes de órganos y más de 4.200 de tejidos. Francisco Triviño es el director gerente del hospital.
10: Queremos que esta semana sea un homenaje a la generosidad de las familias donantes que en momentos muy difíciles toman la decisión capaz y consciente de transformar vidas. A los pacientes y a su familia por su ejemplo de fortaleza. A los profesionales y a toda la sociedad que participa en este complejo proceso, pero profundamente humano. Y, por supuesto, a vosotros, a los medios de comunicación, que tanto nos ayudáis a generar y a seguir generando esta cultura de generosidad que define a la sociedad cordobesa y que convierte a la donación en esperanza y en vida para todos.
7: Solo durante el 2025 se realizaron 306 trasplantes de órganos, su segunda mejor cifra histórica, solo superada por los 337 alcanzados en 2024. Con estos datos, el Reina Sofía se consolida sin duda como el hospital andaluz con mayor actividad trasplantadora. Y tampoco se olvida esta semana de la donación de sangre, tan necesaria para llevar a cabo sus intervenciones, porque recordamos, detrás de cada cifra hay una historia de vida, la de quienes esperan una segunda oportunidad, la de quienes hacen posible con su generosidad que eso se lleve.

0: a cabo y la de unos profesionales que trabajan los 365 días del año para que la donación siga transformando vidas.
1: Detrás de esas cifras, efectivamente, hay vidas y hay ese llanto que hemos escuchado de un bebé 11:45.
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0: Huelva disfruta desde hoy hasta el 13 de junio del 11º Festival Flamenco Ciudad de Huelva. Y hasta ahora estamos en el Ayuntamiento de la capital onubense en un concurso nacional de letras de fandangos. Pepa Rubio, Pepa, buenos días.
1: Muy buenos días, Nuria. Efectivamente, porque Huelva es fandango y el fandango es de Huelva. Y Olas de la Mar en Calma es el nombre elegido para el 4º concurso nacional de letras de fandango, un concurso que convoca la Federación Onubense de Peñas Flamencas El Fandango como homenaje al cantaor Paco Toronjo, perdón. Un certamen patrocinado por el puerto de Huelva y el ayuntamiento, que se consolida así una cita imprescindible para el flamenco y el fandango en la capital y en la provincia de Huelva. El concejal de Cultura y Patrimonio Arqueológico, Nacho Molina, junto a Victoria Prieto, que es presidenta de la Federación de Peñas, han presentado esta mañana el cartel anunciador de este 4º certamen y han dado a conocer también el fallo del jurado. Tenemos con nosotros a Victoria Prieto. Muy buenos días, Victoria.
2: Buenos días, Pepa. Encantada de poder hablarle a Andalucía.
1: Pues precisamente eso es lo que queremos, háblale a Andalucía del fandango. Ya es el 4º certamen. Esto es un éxito, Victoria.
2: Pues la verdad es que sí, que empezamos de una manera, bueno, con toda la ilusión del mundo, lo pusimos a nivel nacional, porque decíamos, bueno, en España se sabe en el mundo entero, pero nosotros pusimos como meta nacional. Y bueno, ha traspasado fronteras, como Brasil, han mandado obras desde Brasil, desde Ecuador, en fin, que el fandango es algo conocido mundialmente, ya no faltan nada más que los chinos.
1: Una cita que tiene lugar pues en una fecha muy especial. Precisamente estamos en la semana del flamenco y del fandango aquí en la provincia de Huelva, Victoria.
2: Sí, el Festival Ciudad de Huelva, que comienza mañana y que está lógicamente, bueno, patrocinado totalmente por el Ayuntamiento de Huelva y ha incluido ahí este certamen, este desde el primer año. Y bueno, nosotros muy felices de poder también estar ahí, lo que es la federación y todos nosotros, por esto es lo que creemos enormemente, y muy felices de poder demostrar lo que es el fandango a nivel de un festival como el de Huelva.
1: Demostrar lo que es el fandango y las cuotas que ha alcanzado, porque fijaos, estabas hablando de que no se ha quedado solo en la provincia, ni mucho menos en Andalucía. Mire, tenemos con nosotros a Esther Gómez, que es vocal de Relaciones Públicas de la Federación Onubense de Peñas Flamencas El Fandango. Esther, muy buenos días.
3: Buenos días para todos.
1: Precisamente nos puedes hablar de esas cifras, porque las manejas y han sido
3: brutales. Mira, hemos recibido un total de 148 plicas, que son los autores, con unos participantes únicos identificados son 133 y participantes españoles 115 ya clasificados. Y hemos recibido 13 comunidades autónomas representadas en el certamen, aparte de una presencia internacional de Argentina, Brasil y Ecuador, pero están descalificados porque el certamen es nacional, entonces no entran. Pero sí nos parecía interesante tener el dato de que el certamen se ha convertido ya en algo más que un concurso de Huelva, es una proyección de Huelva hacia el mundo, que es lo que nos interesa.
1: Sí, todavía no se ha hecho la entrega de premios, que como ya nos ha dicho Victoria, se hará los próximos días, el día 12, pero si habéis adelantado ya quiénes han sido los premiados, han recaído algunos premios aquí en nuestra tierra, en Huelva algunos y otros, me parece que en Jaén.
3: El primer premio se va para Jaén, Francisco Antonio Linares, que ya obtuvo un premio a una CESI, precisamente el Piropo a Huelva, hace un par de años, y ahora ha recaído el primer premio en Elis y el premio se va de nuevo para Jaén. El segundo es para una chica de Huelva, el tercero para Gaucín en Málaga, y luego tenemos Alcázar de San Juan en Ciudad Real, la Puebla de Cazalla, pero una persona que vive en el Prat de Llobregat, y a Barcelona. O sea que tenemos un montón de participantes y un montón de sitios a los que se va repartido el premio. Ni siquiera los participantes lo saben todavía, o sea, acabamos de dar los primeros datos ahora mismo.
4: Un concurso en el que además podían participar mayores y pequeños, porque los niños también tienen, con autorización de sus padres, efectivamente. Pero es que vamos a hablar, si os parece, de niños, porque mañana, precisamente, a las 8:30, en el Gran Teatro de Huelva, dará lugar el Concurso Nacional Infantil de Fandango de Huelva y su provincia. Tenemos con nosotros también a Manuel García Iglesias, presidente de la Peña Flamenca de la Orden. Me contabas, Manuel, muy buenos días.
5: Buenos días.
4: Me contabas que con vosotros han estado figuras, fíjate, como Arcángel, Carmen Molina, Argentina, Rocío Márquez, todos ellos participaron de este certamen onubense.
5: Así es, fueron participando desde niño y ahora se encuentra como primera figura del cante, ¿no? Y por ahí siguen pasando los que van a salir. La actualidad de los nuevos.
4: ¿Hay cantera?
5: Hay bastante cantera, hay mucho nivel. Sí.
0: Hay cantera y hay nivel, y lo va a demostrar este nuevo Festival Flamenco Ciudad de Huelva.

0: amigos de Rocío Jurado.
1: Parece un barco velero y en hombro. En hombro de Andalucía, mira.
0: 20 años de la muerte hoy de Rocío Jurado, y hoy el programa provincial de Cádiz se realiza desde Chipiona. Tiene ahora lugar un homenaje en el cementerio de su localidad natal. También se va a realizar desde Chipiona el programa Andalucía Ahora de Javier Benítez, el magazine vespertino. Pablo Cosano está en Chipiona al frente de todo el equipo. Pablo, buenos días.
2: ¿Qué tal? Bueno, pues estamos en el cementerio de San José, donde descansan los restos de Rocío Jurado. Estamos frente al mausoleo, que está completamente cubierto de flores, por supuesto, flores de Chipiona. Un manto de flores blancos es lo principal que tiene ahora mismo, que ha contratado precisamente Rocío Carrasco, la hija de Rocío Jurado. También vemos al fondo de este mausoleo un corazón gigante hecho con claveles rojos, y la cantidad de gente que va pasando por aquí es incesante. Además, vemos a personas que vienen de todos, de todas partes. Esta mañana, por ejemplo, hemos conocido a un chico que venía de La Palma, de Canarias, para rendirle tributo a Rocío Jurado. Llevaba 15 años esperando este viaje. Le ha traído orquídeas que cultiva él mismo en su casa, en Canarias, una casa que, por cierto, perdió a causa del volcán, y nos contó esta mañana que lo primero que sacó fueron los discos de vinilo de Rocío Jurado de su casa. Y aquí ahora mismo, bueno, pues tengo, por ejemplo, a una familia que viene de Valencia, viene desde Calpe, y que además tiene una vinculación muy especial con Rocío Jurado, porque este señor que tengo aquí a mi lado es el padrino del niño de Amador Mohedano y de M. Rosa. ¿Qué tal? Buenas.
3: Hola, buenos días.
2: Es padrino de Amador Junior.
3: Amador, esa fiesta que ya de Junior tiene poco, porque va a cumplir 28 años. Entonces ya de Junior, pero seguirá siendo Junior.
2: Usted viene todos los años a rendirle homenaje a Rocío, ¿no?
3: Mientras pueda, yo tengo 82 años, y mientras pueda, si Dios quiere y la Virgen de Regla me deja, aquí estaré para rendirle un tributo a la más grande, por no decir la enorme, enorme, gigante, todo. Lo que se diga es poco.
2: ¿Qué significa Rocío Jurado para usted?
3: Pues para mí, yo, fíjate, desde pequeño me ha gustado siempre, desde que ella empezó a cantar me gusta. Y me acuerdo que la vi un día en una televisión blanco y negro, y por primera vez que la vi, y dije, lo que daría yo por conocer a esta mujer. Luego vino la suerte, tuvimos la suerte de conocer a un familiar que nos la presentó en el año 75, y a partir de ahí ya nos ha vinculado ya con toda la familia, y siempre nos ha considerado
2: parte de ella.
3: Y yo, vamos, y yo encantado, y bendita la hora en que la conocí.
2: Gracias.
3: De nada, muchas gracias.
2: Bueno, ha sido casualidad, pero hay otra familia de Valencia que viene por aquí, un chico que viene a cumplir una promesa del padre, a traer unas flores. ¿Qué tal?
4: Hola, buenas. ¿Qué tal?
2: ¿Vienes de Valencia Capital?
4: Valencia Capital, prácticamente, sí, muy cerquita.
2: ¿Y el ramo que acabas de poner en el mausoleo es
4: sí,
2: por tu padre?
4: O sea, vengo por mi padre, porque mi padre, que está vivo todavía y puede seguir disfrutando de todos estos momentos, para él es un orgullo que yo pueda traer aquí una especie de homenaje a lo que para él era la cantante más grande que había en España. Y él, cuando ha venido aquí en alguna ocasión, ha pasado para rendirle homenaje, un homenaje absolutamente merecido para una artista inconfundible de lo que sería el cante español, claro. Y en eso estamos aquí.
2: Pues muchísimas gracias.
4: Muchísimas gracias a vosotros.
0: Nuria. Sí. Es inseparable, Pablo, decir Rocío Jurado y no ponerle el apellido de la más grande.
2: La más grande.
0: Todo el que habla de Rocío Jurado apuntilla la más grande. Gracias, Pablo. En este lunes 1 de junio, 20 años de la muerte de Rocío Jurado. Y el programa local de Sevilla hoy se realiza desde Palomares, donde esta semana comienza el Festival Flamenco Guirijondo. Seguro que saben ustedes de qué les hablamos cuando hablamos de Guirijondo. Antonio Catoni está al frente de el programa. Antonio, buenos días.
5: ¿Qué tal? Muy buenos días y casi ya buenas tardes. Es el yo creo que el único festival que pone el foco en los profesionales del flamenco que han nacido fuera o que proceden de otras tradiciones, otras culturas, y que se han enamorado del flamenco. Va a comenzar el próximo miércoles, va a ser a las 8 de la tarde, con el pregón de Antonio García Barbeito, y van a pasar aquí pues muchos artistas. En concreto, este año, en esta edición, está dedicado a Holanda como país invitado, y hay dos guitarristas holandeses, Gaspar de Holanda y Tino van der Man, van, que tocan, que uno no se puede imaginar que hayan nacido en los Países Bajos, ¿no? Estamos aquí con el alcalde, con Manuel Benjumea, preparados, con el director artístico, con gente también de Palomares. Manuel, ¿qué tal, alcalde? ¿Cómo va todo?
6: Muy bien, muy buenos
5: todo
6: días.
5: Todo preparado, ¿no?
6: Todo preparado ya para dar el pistoletazo de salida.
5: En una cuarta edición ya.
6: Cuarta edición que se consolida dentro de los festivales de flamenco a nivel internacional, y yo creo que con una edición marcada por el reconocimiento y país invitado a los Países Bajos, yo creo que va a estar a la altura de lo que todo el mundo espera.
5: Bueno, como está aquí Manuel Bor, que es el director artístico, vamos a aprovechar para preguntarle por qué Holanda. Manuel, buenas tardes, ¿qué tal?
7: Buenas tardes. Bueno, Holanda tocaba ya porque empezamos con Japón, después Francia, Holanda, ya estamos pensando en el país que puede ser Italia o Venezuela.
5: Ajá.
7: Irán pasando todos los países, porque el flamenco es algo muy universal, pero no de ahora, no es un fenómeno nuevo, sino desde el siglo XIX. Y entonces pues todos los países tienen su historia flamenca y queremos conocerla aquí. Eso no se ha hecho nunca en ningún festival, a nadie se le ocurrió, pero es un reconocimiento justo, ¿no?
5: ¿Y cómo ha venido, alcalde, digamos, evolucionando en todas estas ediciones un festival tan particular, ¿no?
6: Bueno, pues desde la idea original que nos trasladó Manuel Borque, de aquel unir la palabra guiri y hondo y crearlo como un festival, como guirihondo, la primera edición que, bueno, se invitó o se buscaron artistas de muchos países. Después Manuel nos trasladó la idea de que cada año teníamos que reconocer a algún flamenco del mundo, algún país, y bueno, y cada año vamos evolucionando, vamos innovando, vamos creando contenido nuevo para que no se quede estancado y evidentemente para que siga creciendo como está haciendo, ¿no?
5: Pues de ello vamos a hablar, Nuria, en este programa que tenemos por adelante a partir de las 12, después del boletín informativo. En Mediodía Sevilla vamos a hablar de guirihondo en esta edición, en esta cuarta edición, que va a tener como país invitado el país de los tulipanes, fíjate.
0: Estaremos gustosos escuchando el magazine, como todos los magazines que comienzan efectivamente tras nuestro boletín informativo. Para eso falta tan solo un minuto para las 12.
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2: A partir de hoy, Andalucía permanece en peligro alto de incendios forestales. Entra en vigor la prohibición de encender barbacoas, las quemas agrícolas o la circulación de vehículos a motor por los espacios forestales y será hasta el 15 de octubre. Este año el dispositivo contra incendios del Infoca con 4.700 profesionales estrena además dos unidades nuevas, María José Marín.
3: Una de ellas es la unidad de maquinaria pesada encargada de abrir espacios como cortafuegos y de retirar vegetación para facilitar la actuación de los medios terrestres. La otra novedad es la unidad especializada de fuego técnico encargada de intervenir cuando el agua no funciona usando el fuego como herramienta. Lo ha explicado el consejero de Emergencias en Funciones, Antonio Sanz.
4: De tú mismo generar fuego contra fuego. Y eso es una acción de gran eficacia en momentos concretos, en situaciones complejas, pero para eso había que tener una unidad especializada.
3: Entre enero y mayo se han producido 161 intervenciones con 1.089 hectáreas afectadas. Son 40 incendios más en Andalucía que en el mismo periodo del año pasado.
2: En la Audiencia Nacional está previsto que esta mañana declare el comisario jubilado José Manuel Villarejo en el juicio de la Operación Kitchen, que investiga el supuesto espionaje al que fue sometido el tesorero del PP, Luis Bárcenas, por el caso Gürtel. Y también de tribunales estamos pendientes de conocer esta mañana el sumario de la pieza separada sobre el caso Ley de 10 que precipitó el registro de la sede del PSOE en Ferraz la semana pasada. Mañana comienzan las pruebas de acceso a la universidad, la antigua selectividad en Andalucía. Los aspirantes ultiman las últimas horas, las bibliotecas están llenas. Carmen Márquez está en una de ellas. Saludos.
5: Hola, buenos días, buenas tardes. Mañana de espera y aparente tranquilidad en esta biblioteca de Sevilla, Infanta Elena. Aquí los chicos y chicas salen de vez en cuando, hablan, se explican contenido y llevan los nervios como pueden. Mercedes es una de ellas.
6: Hay algunos nervios, pero sobre todo hay que controlarlos para estar lo más tranquila posible y que salga lo mejor. Creo que aprovecho más que en mi casa, también porque hay un clima más tranquilo y pues me concentro más.
5: Dentro, todas las mesas llenas de alumnos y alumnas que apuran las últimas horas antes de mañana, primer día de la PAU.
2: Y comienza hoy el plazo de matriculación en el infantil, primaria y educación especial en los centros públicos de Andalucía. Se puede hacer de forma presencial o telemática. Y en Granada se comienza ya a disfrutar de la semana de la Feria del Corpus y no solo en el Real. Se trasladan también las actividades al centro de la ciudad. Javier Fuentes, saludos.
7: Saludos, ¿qué tal? Buenas tardes. Tras un fin de semana caluroso y abarrotado en el recinto ferial, el ambiente se traslada desde hoy hasta el corazón de la capital con esa feria de día. Dos propuestas para visitar el patio en el Corpus, en el Ayuntamiento de la capital, con talleres, actuaciones y exposiciones, y también en la Plaza Virrambla con las famosas y tradicionales carrocas. Como pueden escuchar, a esta hora ya, ambiente festivo con el Pasacalles.
2: Muy buen ambiente en Granada, Andalucía, 12 y 3 minutos.
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0: de nacionalidad española. Ha venido publicando en distintos portales de Internet datos de carácter personal relativos a integrantes de diferentes instituciones sensibles del Estado, entre ellas el INCIBE, el Ministerio Fiscal, el Consejo de Seguridad Nacional, también de miembros de la Policía Nacional, la Guardia Civil, la Fiscalía General del Estado, el Ministerio de Hacienda y la Agencia Tributaria. Tras ser localizado, estaba investigándolo un juzgado de Madrid y ha sido localizado, como decimos, en un punto no determinado, porque no se informa de ello, de la provincia de Granada. Tras su localización, se procedía al registro del domicilio, donde han encontrado abundante material informático y tecnológico que está siendo ahora analizado por los especialistas. Es un juzgado de instrucción de Madrid el que está investigando, el que inició la investigación tras detectar la difusión masiva de estos datos que generan un riesgo inmediato para la seguridad e integridad de los afectados y de las propias instituciones. Se activaba de manera urgente un dispositivo. Detenían a este menor el pasado 27 de mayo, aunque se está dando cuenta a esta hora, en la jornada de hoy lunes. La investigación sigue abierta. Es especialmente relevante la rapidez con la que se ha activado el dispositivo policial. Como decimos, la operación continúa abierta para esclarecer la implicación de más personas y dar por desarticulada de manera completa esta red de perfiles implicados en esta campaña de señalamiento y amenazas.
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0: Un menor al frente de la revelación de secretos. Estamos en Málaga, una semana después de que comenzara el incendio del Hotel Ibis. El fuego sigue activo, aunque se ha podido controlar después de que se reactivara varias veces. De momento no se puede extinguir. Los bomberos siguen afanándose, siguen desplegados en el centro de Málaga para atajar el incendio en este hotel, el Hotel Ibis, en Carla Maldonado.
2: El fuego se ha reactivado en la última planta del Hotel Ibis de Málaga este fin de semana y todo apunta a que todavía harán falta varios días para poder darlo por extinguido. Estructuras de madera y materiales de construcción combustibles sumados al calor han favorecido que se reactiven las llamas cada cierto tiempo, a pesar de que se ha dado por controlado ya en varias ocasiones. Ahora de nuevo está bajo control, pero sigue activo y los bomberos continúan en la zona trabajando desde el exterior. Además, durante el fin de semana, la dirección del hotel ha vallado el perímetro del establecimiento para evitar riesgo de caída de material y el acceso de personas no autorizadas.
0: Seguimos en Málaga, en donde ha ingresado en prisión preventiva el supuesto autor de múltiples robos en viviendas y fincas de Alaurín el Grande. Se le acusa de al menos 7 delitos que ha venido cometiendo de forma continuada durante estos últimos meses. La Guardia Civil, María Ibáñez, ha recuperado parte de lo mucho sustraído.
3: La investigación ha determinado que el detenido accedía a las fincas y parcelas saltando los cerramientos o aprovechando puntos vulnerables en las estructuras del edificio. Una vez dentro, se centraba principalmente en la sustracción de objetos de fácil transporte, tales como herramientas de jardinería, fontanería y obra, además de efectos personales de uso cotidiano. Los delitos se registraron de forma persistente en distintos diseminados de Alaurín el Grande. En algunas ocasiones, los robos se cometieron mientras los moradores se encontraban en el interior de los inmuebles. Un juez lo ha enviado a prisión provisional sin fianza. Se le investiga como presunto autor de un delito continuado de robo con fuerza y un delito de hurto.
0: La Guardia Civil, de otro lado, ha detenido a 3 personas en Lebrija, en la provincia de Sevilla, por una plantación de marihuana donde había más de 700 plantas con un peso aproximado de 100 kilos. Cuenta el portavoz de la Guardia Civil, José Ramón Lizarte, que la investigación se inició ante las quejas de los vecinos.
4: La investigación comenzó gracias a la colaboración ciudadana y por las quejas de los propios vecinos, alarmados por el fuerte olor que desprendía una vivienda situada en una zona muy transitada y frecuentada por menores.
0: Y también en Sevilla, y también la Guardia Civil ha recuperado en la localidad de Carrión de los Céspedes un coche de alta gama que había sido robado en Marbella. Nos ha contado el portavoz Pedro Gil cómo se produjo la recuperación de ese vehículo. Hubo una persecución.
5: El conductor protagonizó una conducción temeraria durante más de una hora por carreteras tan transitadas como la S30 y el puente del Centenario, poniendo en serio peligro a los demás conductores e intentando embestir a las patrullas. Esta temeridad finalizó cuando el conductor impactó contra un vehículo oficial con guardias civiles perteneciente al puesto de pilas.
0: Estamos en la sede de Podemos, en Madrid, en la sede central de la formación morada, 12 y 9 minutos de la mañana. Hoy es lunes. Y los lunes, como saben ustedes, si son habituales de este espacio de información permanente, la mañana en Radio Andalucía Información, los lunes, decimos, se reúnen las direcciones.

0: de los partidos y dan cuenta después los portavoces de lo tratado en esos encuentros. Vamos a escuchar a Pablo Fernández, que es el portavoz de Podemos a esta hora en la sede central en Madrid, les decía.
1: Corrupción que afectan al PSOE. La situación en el gobierno sin duda se ha vuelto insostenible. Ya no solo que el Partido Socialista no esté dando prácticamente explicaciones sobre estos casos y que no haya aceptado aún la gravedad de su situación. Es que además hemos descubierto que algunas de las explicaciones dadas en el pasado por el Partido Socialista en relación a alguno de estos casos, en concreto en relación al caso de Leire Díez, eran falsas. Es evidente, como ocurrió en el caso del PSOE, de Ábalos, de Santos Cerdán y de Koldo, que en el caso de Leire Díez existen sospechas fundadas de corrupción. Y es claro que el asunto de Zapatero no se puede catalogar como lawfare. De hecho, tratar de explicar todo lo que está ocurriendo recurriendo a la figura de lawfare no es sostenible. Y además es hacer daño a la credibilidad que sí que existe en torno al PSOE en aquellos casos en los que no hay lawfare, como el del fiscal general del Estado o como el de la mujer del presidente del Gobierno. Como siempre hemos dicho, la corrupción es igual de mala, venga de donde venga, venga del Partido Popular o del Partido Socialista. Y el lawfare es infame y es una degradación y un deterioro de la democracia, pero no todos los casos que están acaeciendo en el PSOE son lawfare. Y es que, si bien tenemos claro que lo que ocurre en parte de la justicia española y en el modo de actuar que está teniendo, jugando con los tiempos de publicación de los sumarios, de la realización y de la presentación de las investigaciones, de los procesos judiciales en curso a conveniencia del Partido Popular, con esos casos de corrupción del PP que están judicializados, o por ejemplo con el caso palmario del novio testaferro de Ayuso, ese delincuente confeso cuyo juicio, qué casualidad, comenzará después de las elecciones autonómicas del año 2027 por saturación de los juzgados, siendo todo eso cierto, no es óbice para que se pueda afirmar que varias de las situaciones que se dan en torno al Partido Socialista no son casos de lawfare y por ello la situación del PSOE y del Gobierno se torna insostenible. Con el contexto que vivimos, por tanto, y con todo lo derivado de ello, es evidente, es obvio, que existen dos tareas fundamentales que debemos acometer como país cuanto antes. En primer lugar, democratizar el Estado y acabar con la corrupción. Y en ambas cuestiones está claro que el Partido Socialista no ha estado a la altura y no ha tenido la valentía de usar las mayorías existentes.
0: Escuchamos también a esta hora, vamos a dejar la sede de Podemos, estamos ahora en Barcelona porque a quien escuchamos en este momento es a Elma Saiz, es la ministra de Inclusión y Migraciones, en la presentación de un informe que lleva por título, un informe del Consejo Económico y Social, la realidad migratoria en España, prioridades para la política pública.
2: Memoria, también remitiéndome al alcalde Colboni, que denuncia la estigmatización que la ideología de odio hace sobre muchas veces la población migrante y él lidera una ciudad abierta, llena de oportunidades y próspera. Y yo añado, sobre la regularización, que regularizar es pasar de la vulnerabilidad de nuestros vecinos a que puedan contribuir plenamente, de la informalidad a la protección, de la incertidumbre a la estabilidad. Y esto es especialmente importante aquí en Cataluña, donde este proceso está teniendo un enorme impacto positivo. Quiero agradecer públicamente y expresamente la actitud ejemplar de la Generalitat de Cataluña, que ha desplegado un importante paquete de medidas para garantizar que ninguna persona quede fuera del proceso por falta de información, por falta de acompañamiento, por falta de recursos. Sin lugar a dudas, este agradecimiento se hace extensivo y lo hago a todas las entidades colaboradoras en materia de extranjería y, por supuesto, también a las entidades locales. Cataluña ha puesto en marcha un portal específico de información y atención, ha reforzado la formación para profesionales y ha impulsado medidas de integración lingüística y sociolaboral. Y además ha anunciado una inversión adicional.
0: Lunes 1 de junio escuchamos de manera simultánea a Eduardo Rubiño, que es miembro de la dirección de Sumar. También hoy se ha reunido la dirección de la plataforma Sumar. Eduardo Rubiño a esta hora en la sede en Madrid. 9 y cuarto, 9 y casi cuarto de la mañana, vamos a buscar esa señal en la sede.
3: Ninguna de ellas fue capaz de encontrar una sola mácula de corrupción en los gobiernos que este espacio político ha representado. Y precisamente por eso tenemos la obligación de poner una alternativa limpia encima de la mesa que recoja el, sin duda, pues creciente malestar que existe en una parte de la gente progresista que asista atónito a informaciones que son preocupantes, que son graves y que en algunos casos son injustificables. Así que nos vamos a dejar la piel en eso, seguimos avanzando y espero que muy pronto podamos dar muchos más pasos. Gracias.
0: Hoy se cumple el recuerdo, se cumple hoy el octavo aniversario desde que por primera vez triunfara una moción de censura contra un presidente del gobierno en el actual periodo democrático y situara a Pedro Sánchez al frente del Ejecutivo, y coincide además con una de las etapas más delicadas de todo el mandato de Pedro Sánchez. Fue el 1 de junio de 2018 cuando el Congreso aprobó esa moción que desalojó a Mariano Rajoy, al popular Mariano Rajoy, del Palacio de la Moncloa, después de que al día siguiente Sánchez prometiera su cargo ante el rey. La iniciativa que lo propició fue presentada por el PSOE. La moción de censura fue presentada por el PSOE tras conocerse entonces la sentencia del caso Gürtel, que condenaba, entre otros, al Partido Popular como entidad jurídica por lucrarse con una trama de corrupción.
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0: Hoy, con este calor, arranca la segunda fase del plan asfalto del Ayuntamiento de Córdoba Capital. Recoge 35 actuaciones para mejorar las principales avenidas de la capital. Toñi Merino.
5: En esta fase se van a asfaltar 196.000 metros cuadrados. Se actuará en calles de Santa Rosa, La Ruzafilla, Arroyo del Moro, República Argentina, La Glorieta de la Media Luna o Doctor Fleming. Con un presupuesto de 3 millones y medio de euros, la mayor parte de esas actuaciones van a llevar un tipo de asfalto fonorreductor. Miguel Ruiz Madruga es delegado de infraestructuras en el Ayuntamiento de Córdoba.
6: Cuando pasamos de una calle con un asfalto convencional a una calle con un asfalto fonorreductor o fonoabsorbente, la verdad es que la diferencia se nota, por tanto, el impacto en las viviendas que están al lado, pues el impacto del ruido se reduce significativamente. Todas las grandes avenidas van con ese tipo de asfalto.
5: El Ayuntamiento trabaja ya en el plan que se llevará a cabo entre 2028 y 2031, con la previsión de que en 8 años las calles de la ciudad queden en un estado óptimo.
0: Un asfalto fonorreductor, es decir, un asfalto que propicia la rebaja del ruido, que haya menos ruido por el rodaje de las ruedas. En Cádiz estamos también, comienza la temporada baja de playas que se va a prolongar hasta mitad de mes. Mientras se sigue trabajando en la puesta a punto tras los temporales, el sector hostelero mira con optimismo la temporada estival en toda la bahía gaditana. Mónica de Ramón.
7: Temporada baja con ampliación de servicios y horarios, nuevas torretas de vigilancia y mejoras en los accesos, además de los puestos de socorro operativos en las 4 playas de la ciudad: La Caleta, Santa María del Mar, La Victoria y Cortadura. José Carlos Teruel es el concejal de playas.
8: Con mucho trabajo de movimiento de arena, con mucho trabajo de acceso y teniendo una de las playas más maravillosas del mundo, eso lo sabéis ya. Así que encantados de que la gente empiece a disfrutar de este aumento de servicios en este tiempo de la temporada baja, y seguimos trabajando para las próximas temporadas.
7: Y mientras, la patronal de hostelería confía en que se van a superar el 90% de ocupación para la principal época del año. Y ojo en Chiclana, porque a partir de este 1 de junio comienza a funcionar la zona naranja en todo el litoral, con casi 9.000 plazas de estacionamiento regulado.
0: Vénganse con nosotros ahora a Granada. El patio en el Corpus es la propuesta del Ayuntamiento de la capital granadina durante esta semana de feria. Recuerden, Granada está viviendo su feria, que no solo se vive en el Real, sino también en el centro de la ciudad. Desde hoy y hasta el sábado, el patio del consistorio acoge un amplísimo programa de actividades. Y allí a esta hora está Javier Fuentes. Javier.
9: Buenas tardes. Tras un fin de semana caluroso y abarrotado en el recinto ferial, el ambiente se traslada desde hoy hasta el corazón de la capital. El patio en el Corpus, una amplia programación de bailes, talleres, exposiciones y música en directo que durante toda la semana y hasta el próximo sábado van a llenar este espacio. Actuaciones como la del grupo Castañuela Salambra o la del coro rociero del barrio del Zaidín. También una exposición de carteles de películas procedentes del Museo de la copla de Cajar o talleres de encajeras, de bolillos. Mari Carmen es la encargada de este taller, una forma también diferente de vivir la feria.
10: Es una forma diferente de vivir la feria. Aquí estamos desde hoy hasta el sábado, que estaremos hasta el mediodía, porque tendremos que desmontar al mediodía, pero estamos aquí dispuestos a enseñar lo que las encajeras de Granada, de la Asociación La Sábica, llevamos todo el año trabajando, incluso algunos trabajos que llevan más tiempo de un año, ¿vale? Y estamos dispuestos a estar aquí, a acompañar a toda Granada, e invitar a toda Granada a que pase a vernos por aquí, por el patio.
9: También a visitantes que durante estos días no dejan de venir al centro de la ciudad. Cuéntanos, ¿qué más podemos encontrar?
10: Ahí, aparte de la exposición nuestra de encaje de bolillos, hay una exposición de bisutería y hay una exposición también y taller, creo, de cosmética natural. Y luego hay una exposición bastante amplia de taracea, de trabajo realizado en taracea y trabajos de restauración de muebles. Todo ello hecho en los centros cívicos de Granada.
9: Sin duda, variedad de actividades durante esta semana de feria que se está viviendo tanto en el centro de la ciudad como en el recinto ferial del Almanjayar.
0: 12 y 21 minutos, estamos en la Audiencia Nacional porque comienza hasta ahora. Gracias, Javier. Comienza hasta ahora la declaración como acusado en el juicio por la operación Kitchen del que fue comisario Villarejo. Estamos escuchando ya, nos facilita la Audiencia Nacional la señal.
11: Las agendas o diarios del señor Villarejo están incorporadas a la causa a través
0: José Manuel Villarejo protagoniza esta novena semana del juicio de la operación Kitchen. El comisario jubilado. En la carpeta
12: del fiscal. Señoría, ¿puedo decir algo en ese sentido?
11: Me permite terminar.
12: Discúlpeme.
11: Están en la carpeta del fiscal. Hay un archivo PDF que pone oficio relativo a las agendas.
0: Estamos viendo en la pantalla. Entonces, saben ustedes que en el juicio se están proyectando documentos.
11: 46 de ese oficio. Y hay una anotación de 5 de febrero del año 2013.
0: Saben ustedes que el juicio de la operación Kitchen indaga en si existió o no ese espionaje orquestado por parte del Ministerio de Interior.
12: Ya he terminado la pregunta, ¿le puedo ya contestar?
0: Gobierno Popular de Mariano Rajoy para robar información a quien era tesorero del PP en su momento, Luis Bárcenas, y obstaculizar la investigación sobre la existencia de una contabilidad opaca en el seno del partido. Ha comenzado la declaración del excomisario Villarejo, José Manuel Villarejo.
11: En la página siguiente, en la página 47, usted hace referencia a grabaciones de Bárcenas. Entonces, le quería, como le estaba preguntando antes, por...
0: Villarejo declara como acusado. La Fiscalía pide para él 19 años de cárcel por delitos de encubrimiento, malversación contra la intimidad y por cohecho pasivo propio.
11: De posible destino de documentos en la casa de la madre de Riaza y de grabaciones del señor Bárcenas en febrero del año 2013.
12: ¿Puedo contestar? Señor fiscal, con todos los respetos, yo le voy a contestar a todas las preguntas concretas que me hagan, pero nada referido a los diarios, porque el señor fiscal sabe que se han introducido en el torrente sumarial de una manera cuanto menos irregular. Y no lo digo yo, lo dice la sesión tercera de la Audiencia Nacional, que le ha pedido explicaciones al juez instructor de por qué abrió esta pieza. El juez instructor se ha jubilado y el nuevo todavía no ha explicado. Y difícilmente pueden explicar por qué esta pieza, la pieza 28, bueno, se abre por una denuncia de un detective.
11: Esa no es la pregunta y además es un asunto.
12: No, disculpe, no le quería.
11: Por la sala de apelaciones.
0: Si entra en el cuerpo a cuerpo Villarejo con el fiscal.
12: La importancia que entiendo que tiene los diarios que el señor fiscal le da a mi causa, debería, como garante de la legalidad, de...
13: Usted no le tiene que decir así.
12: Discúlpeme, fiscal, discúlpeme. No, únicamente...
13: Que no quiere contestar.
12: Que yo, con muchísimo gusto, le contestaré todas las preguntas concretas, pero nada de los diarios, porque, insisto, espero que algún día algún tribunal tenga claro que no hay nada más ilegal que la apertura de muchas piezas, pero esta en concreto es realmente kafkiana.
11: Bien. ¿Usted se refería al señor Francisco Martínez, al secretario de Estado, como Chisco?
12: Pues Si le digo la verdad, yo he utilizado muchos nombres, muchos apelativos a las distintas personas en función del estado de ánimo en ocasiones. Una vez le llamaba Paco, otra vez FM, otras veces Chisco puede ser, pero ahora mismo, si le digo la verdad...
0: La declaración del excomisario Villarejo a esta hora la tienen aquí en la mañana en Radio Andalucía Información. Y tienen también toda la actualidad deportiva. Javier Moreno, buenas tardes.
14: Vamos allá, ¿qué tal, Nuria? Buenas tardes. El 20 de junio vamos a conocer qué club de segunda sube a primera división. Hay cuatro equipos en pugna, dos andaluces, el Almería y el Málaga. Esta semana van a jugar la ida de la eliminatoria de semifinales. Primer partido, Castellón-Almería, el sábado a las 9, la vuelta el martes 9 en casa. Los de Rubi tendrán entonces a favor el factor campo. Alejandro Macías, ¿qué tal?
15: Hola, ¿qué tal? Muy buenas. Pues sí, el Almería cumplió el objetivo, jugará el playoff de ascenso como tercero en la primera eliminatoria donde ya espera el Castellón. Lo certificó ganando al Valladolid por la mínima y arrojando serias dudas en cuanto al juego del equipo. Pero Rubi no quiere oír hablar de crisis y pide unidad.
16: Parece que no nos haga ilusión jugar un playoff. Me parece sorprendente. El año pasado quedamos sextos, ahora hemos quedado terceros. Bueno, pues oye, la vida es competir y seguir luchando, pero yo que tú digas palabra crisis me parece un poco bestia, la verdad.
15: La ida de esa primera eliminatoria se va a jugar en Castalia este sábado a las 9 de la noche. Las entradas, por cierto, ya han salido a la venta.
14: Y el Málaga visita a las Canarias, se va a las Canarias para su primer encuentro con Las Palmas el domingo a las 9, la vuelta en la Rosaleda el próximo miércoles. La final de la eliminatoria, doble partido, los días 14 y 20 de junio. Y el que ya es equipo de Primera Federación es el Real Jaén. En la vuelta este domingo, los Lagartos volvieron a ganar al Atlético Baleares hace dos años. Fíjense, estaban en tercera, es su segundo ascenso consecutivo. Se llegó a la prórroga con victoria de los Baleares 1-0. Todo se decidía en los primeros 15 minutos de la prolongación con goles de Marcos Iberio y de Carrillo.
17: Y bueno, a ver, al final el gol de Marcos ha sido súper importante, ¿no? Nosotros, bueno, yo creo que todo el mundo lo ha visto, que hemos saltado todo al campo, ¿no? Y luego el mío, pues bueno, por fortuna también ha sido un poco, pues eso, como bien dice, el gol de la tranquilidad, ¿no? Que nos dejaba un poco más tranquilos, ¿no? Para afrontar los últimos minutos y bueno, la verdad que ha sido como un éxtasis.
14: En Fútbol Sala el Jaén Paraíso Interior sigue vivo en la eliminatoria para meterse en las semifinales por el título de Liga. Tiene este miércoles un tercer partido con el Pozo Murcia tras imponerse ayer en el Olivo Arena 5-3 a los murcianos, y eso que los de Dani Rodríguez no lo tuvieron fácil.
18: Como ha remontado eso de dos goles a todo un Pozo Murcia, como hemos empezado la segunda parte y a pesar de habernos puesto por delante de nuevo le han dado, no han empatado el encuentro. Y bueno, y sobre todo pues la actitud general de todos, desde el primero hasta el último, gente tocada. Hemos perdido a Lemi nada más empezar el partido.
14: En baloncesto, fiesta la vivida este domingo en Sevilla por el Insola Caja 87. Sube a Primera Federación, que es la antesala de la ACB, ya saben. Están ahora en la División de Plata del baloncesto español. Ahí van a militar la próxima temporada. A la vuelta de Ibiza, rúa en autobús y fin de fiesta en su pabellón de San Pablo. Así de eufórico se mostraba su vicepresidente Sergio Crespo.
19: No lo iba a hacer, pero lo hago. Estábamos en segunda. ¡Yo veo Caja Libre! ¡Ustedes! ¡En primera!
14: Seguro que se acuerdan emulando al que fuera presidente del Real Betis Balompié, Manuel Ruiz de Lopera. Va a compartir categoría con otros andaluces, el Covirán Granada, que ha descendido del ACB, y otro que ha subido de segunda, el Coto Córdoba. Y sin medallas para la delegación española en la Copa del Mundo de Remo que se ha celebrado en Sevilla, pero dos cuartos puestos y un quinto en las finales. En dos sin timonel, los sevillanos Javier García y Jaime Canalejo fueron cuartos. Ahora pensando en la próxima cita de esta Copa, en la que van a estar presentes.
20: Estamos muy contentos, ¿no?, con el rendimiento que hemos dado. Hemos dado el 100%. Hoy han sido mejor que nosotros, pero bueno, seguimos entre los cuatro mejores del mundo y ahora a preparar dentro de un mes la segunda Copa del Mundo, que es el Lucerna, e intentaremos traernos esa medalla.
21: Como ha dicho Jaime, tenemos la de Lucerna dentro de un mes, satisfecho. Somos los primeros que queríamos una medalla jugando aquí en casa, pero bueno, siempre decimos que la sensación de este campeonato es que nos han ganado los rivales.
14: Y está concentrada la selección española en la ciudad del fútbol de Las Rozas. Se van incorporando poquito a poco jugadores, muy convencidos del potencial del equipo. Lamine Yamal, una entrevista en los medios de la Federación.
22: Al final jugamos contra selecciones muy buenas. Si jugamos contra Francia, y eso es muy importante, pero el equipo no está bien, no tenemos nada que hacer. Entonces por eso voy con esa ilusión, porque sé que tenemos una gran selección, de las mejores que hemos tenido, tenemos jugadores muy importantes.
14: Acabamos de conocer, Nuria, que Íñigo Pérez va a ser el nuevo entrenador del Villarreal, sustituye a Marcelino, viene de hacer al Rayo subcampeón de la Conference. Y a las 5 de la tarde, la esperada rueda de prensa de Sergio Ramos después de la frustrada compraventa del Sevilla, a ver qué dice el que fuera jugador del Sevilla, también del Real Madrid, de la selección. Mucho interés en lo que pueda contar.
0: Eso será a las 5 de la tarde, ahora son las 12 y media.
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0: Nos damos el salto antes de nada a la DGT. Marta Míguez, buenas tardes.
1: Buenas tardes. En estos momentos pendientes de un incidente que complica la entrada a Sevilla por la A49 en Tomares. También otro vehículo detenido genera tráfico bastante intenso en Málaga, en la A7, en los entornos de San Pedro Alcántara y Nueva Andalucía. En ambos sentidos de la marcha van a encontrar más complicaciones en Sevilla, en la AP4, en las Cabezas de San Juan, en sentido Jerez de la Frontera, y en la A4 también en Jerez de la Frontera, en sentido Sevilla. En Málaga también dificultades por obras en la salida por la A45 en el entorno de Casa Bermeja, así como en Córdoba, complicaciones en la A4 en Alcolea hacia Sevilla, y al margen de ello complicaciones también en Almería, en la A7 en El Ejido, todo ello en sentido Motril.
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0: 1 de junio, a partir de hoy Andalucía permanece en peligro alto de incendios forestales. Entra en vigor la prohibición de encender barbacoas, las quemas agrícolas o la circulación de vehículos a motor por espacios forestales. Almería, Huelva y Córdoba hoy han activado la jornada intensiva en el campo por altas temperaturas. En el caso de la provincia cordobesa también se implanta entre los trabajadores del sector de la construcción. El IVA de la electricidad y del gas natural vuelven hoy al tipo general del 21%. Ha estado rebajado al 10%, pero el gobierno comienza ya a desactivar el paquete de medidas anticrisis por la guerra de Irán. Pedro Sánchez cumple hoy 8 años como presidente del gobierno tras triunfar la moción de censura que desbancó a Rajoy. El socialista está atravesando uno de los momentos más delicados de su mandato. El tribunal que juzga en Badajoz a David Sánchez, hermano del presidente, ha admitido que uno de los delitos ha prescrito. No será juzgado por aceptación de nombramiento ilegal, pero sí por el resto de delitos de los que se le acusa. Sigue el juicio hoy en la Audiencia Provincial de Badajoz, como estamos siguiendo en la Audiencia Nacional la declaración a esta hora de quien fuera comisario, José Manuel Villarejo, comisario de la Policía Nacional, enjuiciado en la Operación Kitchen.
2: Hay una anotación de 5 de febrero del año 2013.
0: Pide para Villarejo la Fiscalía 19 años de prisión. Ha señalado que Bárcenas mantenía negocios ilícitos en el extranjero, ha sido su declaración, y que disponía además de información, ha dicho, de gravedad.
13: No, espere, que no la pregunta.
2: No, le quiero mostrar.
13: La ha terminado.
2: Le quiero mostrar una
0: sonido anotación que nos llega desde la Audiencia Nacional, la Audiencia Nacional que además ha solicitado a Venezuela información sobre Juan Ignacio de Juana Chaos y otros 13 exmiembros de la banda terrorista ETA que estarían en aquel país. El juez subraya el cambio político operado recientemente en Caracas para reclamar esa colaboración. Un juez investiga la muerte de una madre y la abuela de un niño de 3 años que se ahogaban en un embalse de Plasencia. Se lanzaron a por el pequeño, que se recupera en el hospital. En internacional, la primera vuelta de las presidenciales de Colombia ha dado la victoria el candidato de extrema derecha, Abelardo de la Espriella. Habrá segunda vuelta, se medirá con el candidato oficialista de la izquierda. Comienza hoy el plazo de matriculación en Andalucía para la enseñanza de infantil, primaria y educación especial. Y mañana comienzan las pruebas de selectividad en Andalucía. Lo hacemos con calor, repasamos la actualidad con calor. Javier Andrés, Agencia Estatal de Meteorología, para la tarde de hoy, ¿qué se espera? Cuéntanos.
3: Buenas tardes. Hoy en Andalucía las temperaturas serán muy parecidas a la jornada de ayer. Se mantienen con pocos cambios. Atención hoy a las máximas, que pueden alcanzar o superar los 39 grados en la campiña sevillana y cordobesa, Valle del Guadalquivir de Jaén y Morena y Condado, y a los 36 en el litoral de Huelva. Hoy con máximas de 39 en Córdoba y Sevilla, 37 en Huelva y Jaén, 36 en Granada, 32 en Málaga, 21 en Almería, 27 en Cádiz. Les adelantamos que mañana las temperaturas comienzan a bajar bajar, aunque en la vertiente mediterránea mañana todavía pueden subir. Atención, mañana las máximas que pueden superar los 37 grados en zonas de Almería y Málaga. Esta tarde tenemos cielo poco nuboso, con nubes de evolución en las sierras orientales, sin descartar algún chubasco ocasional. El viento será flojo de dirección variable, con intervalos moderados del oeste. Es una información de AEMET.
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0: Les hemos avanzado la detención en Granada de un menor por supuesta revelación de secretos después de que publicara en diversos portales de Internet datos personales de integrantes de instituciones del Estado como el Ministerio Fiscal o el Consejo de Seguridad Nacional. Ha estado publicando nombres, información sensible de esos organismos y también nombres de personas que integran esos organismos. Noemí Fernández.
1: La investigación se inició tras detectarse la difusión masiva de estos datos que generaban un riesgo inmediato para la seguridad e integridad de los afectados y de las propias instituciones. De manera urgente se activó un dispositivo de localización y detención que culminó con la detención del autor y el registro de su domicilio, donde los agentes intervinieron diverso material informático y tecnológico que ya se está analizando. La revelación de datos también afectó a organismos como la Fiscalía General del Estado, el Ministerio de Hacienda y la Agencia Tributaria, además de miembros de la Policía Nacional y de la Guardia Civil. Esta investigación ha puesto el foco en el creciente riesgo que representan las campañas de exposición masiva de datos personales en Internet, especialmente cuando afectan a miembros de instituciones estratégicas del Estado. La operación continúa abierta para esclarecer la posible implicación de otras personas.
0: La vicepresidenta segunda, ministra de Trabajo, Yolanda Díaz, socia de Sumar en el Gobierno, ha exigido hoy que se apruebe un nuevo decreto ley que recupere las rebajas fiscales a la luz y al gas. Rebajas que han decaído en el día de hoy, 1 de junio. Vuelve la luz y el gas a tributar al 21% y no al 10% como había venido siendo en el último mes y medio. Añade también Yolanda Díaz a sus reclamaciones ante la elevada inflación que ha cerrado mayo en el 3,2% que se vuelvan a aprobar medidas de prórroga de arrendamientos de los alquileres después de que el Congreso la rechazara.
2: Lo afirmo, necesitamos un nuevo decreto de manera urgente para hacer frente a las consecuencias de esta situación, que recupere las medidas que han decaído hoy y también, lo vuelvo a decir con claridad, que recupere las medidas de prórroga de arrendamiento del alquiler en mi país. Es la emergencia nacional de España, no hay otra.

0: Vamos a regresar a la Audiencia Nacional. Las últimas ocasiones que hemos acudido a la sala en donde se enjuicia la operación Kitchen, el fiscal estaba mostrando documentos. Vamos a ver si ahora podemos escuchar el relato del que era comisario José Manuel Villarejo, que se sienta en el banquillo de los acusados,
1: digamos, ilícito,
0: por participar de esta operación parapolicial de espionaje al ex tesorero, al que era entonces tesorero del Partido Popular.
1: Ese tipo de,
0: está respondiendo al fiscal.
1: Y por lo que a mí me dijeron, este señor gozaba de esa confianza.
2: Bien. A usted se le dijo que le habló el señor Pino si el señor Bárcenas podía tener en su poder información comprometedora para el gobierno de entonces, lógicamente, y que usted debía verificar si era cierto o no, y que además el señor Bárcenas estaba amenazando con sacar esa información a la luz.
1: En líneas generales, la información que recuerdo con mayor consistencia es la gravedad de la información que este señor podía disponer, que afectaba a altas instancias de la seguridad del Estado y que ello podría suponer un peligro, porque él decía que disponía de información sobre tráfico de armas, donde había una serie de personajes como el Asid y, en fin, y esa alta instancia del Estado, que habían cobrado y que habían recibido dinero a través de testaferros que también los utilizaba el señor Bárcenas. De ahí la gravedad de ese problema. Y yo le di verosimilitud.
2: Bien, pero
1: a ello.
2: Le insisto en la pregunta referido a información que el señor, o documentación que el señor Bárcenas tuviese relativa al gobierno, y convenía en la declaración prestada en instrucción el 17 de enero del año 2019, a partir del minuto 8, entre los minutos 8 y 15, son párrafos textuales de aquella declaración.
3: Señoría, con la venia.
2: Bueno, con venia, si no hemos terminado ni la pregunta.
3: No se trata de confrontar las declaraciones en instrucción, estamos en
0: interviene
3: el
0: la defensa de Villarejo. Antes de Villarejo ha declarado también desde el banquillo de los acusados el que fue director adjunto operativo de la Policía Nacional, el que fue DAO, Eugenio Pino, y ha defendido ante el tribunal que juzga la operación Kitchen, que lo que hubo en realidad fue una operación de inteligencia para seguir la pista del dinero que el ex tesorero del PP, Luis Bárcenas, pudiera tener escondido en 2013 en cuentas bancarias en Suiza, algo a lo que también se ha referido ya Villarejo.
2: Es lo que iba a exponer ahora, esa contradicción que yo entiendo que existe entre lo que se declaró en instrucción y lo que está declarando ahora. Entonces, a partir del minuto 8, dice, refiriéndose ya a la reunión que efectivamente está reconociendo con el señor Pino, dice que entró en el despacho de Eugenio Pino y me dicen, hay una cosa, hay una serie de informaciones, Bárcenas está amenazando al Estado, que si tiene información nuclear del gobierno, y hay que verificar si es cierto o no, qué es lo que tiene.
0: Cursa así el juicio por la operación Kitchen. En cuanto a la citación de Begoña Gómez, la esposa del presidente del gobierno, su defensa ha solicitado que se suspenda la audiencia preliminar prevista para el próximo 9 de junio por el juez Juan Carlos Peinado, y ha criticado que el instructor haya abocado el proceso a juicio con un jurado popular a una velocidad, dice el equipo de abogados de Begoña Gómez, a una velocidad de crucero absolutamente incompatible con las garantías de proceso penal en un Estado democrático.
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1: En 15 minutos será la una del mediodía. Vénganse con nosotros a esta hora hasta Granada, porque Granada está viviendo su feria. Este lunes se han inaugurado en la Plaza Virrambla las tradicionales carocas y quintillas del Corpus, una de las citas más esperadas de la feria. Toman protagonismo el humor y la crítica en esas carocas y quintillas. Javier Fuentes, buenas tardes.
2: Buenas tardes, Nuria. Un total de 20 composiciones repasan con humor, ironía y mucha actualidad algunos de los temas que más han marcado el último año en nuestra ciudad. La quintilla ganadora de esta edición ha sido un emotivo homenaje a Juan Ramón Ferreira, concejal de Cultura del Ayuntamiento, fallecido el pasado mes de diciembre, destacando su cercanía y su compromiso con la candidatura de Granada a Capital Europea de la Cultura en 2031. Un reconocimiento que ha emocionado especialmente al mundo cultural granadino y a quienes compartieron con él ese proyecto de ciudad. Estamos precisamente con Mateo, es el autor de esta quintilla ganadora. ¿En qué te inspiraste para hacerla?
3: Me inspiré sobre todo en el respeto, en el homenaje que Juan Ramón Ferreira merecía. Y si te parece, voy a decir la quintilla, que la tengo en la memoria. Juan Ramón Ferreira fue un político de altura con quien compartir café sin hacer el paripé defendiendo la cultura. Porque si algo se significó fue por su defensa de la cultura y, bueno, y la capitalidad de 2031, claro.
2: Bien, ha visto, y sin duda vemos ya un ambiente, muchísimos granadinos ya se están acercando a este centro para, es una tradición ya venir aquí, ¿no? Comprarse incluso, decía antes, un helado, sí. Y venir a visitar las 20 carocas.
3: Sí, el recuerdo mío de niño de esta plaza de Vivarrambla es ir a los italianos con mi papá, con mis hermanos, comprarnos mi padre un helado, bajar la calle Zacatín y llegar a la plaza de Vivarrambla a ver las carocas, porque en 20 quintillas, en 20 ilustraciones se refleja la historia de la ciudad en un año, de Corpus a Corpus.
2: Una historia, Nuria, que este año está marcada sin duda por la lluvia. Vemos cómo ha llamado la atención una caroca donde aparece representada la Alhambra cubierta por un cielo negro encapotado con lluvia, y dice esa frase que llévate paraguas que está chispeando, de la mano se nos fue la lluvia de las pelotas, y mira que yo pensé que, como dijo Noé, iban a caer 4 gotas. Ha sido sin duda también otra de las que más ha llamado la atención, y durante toda esta semana se van a poder visitar aquí en el centro, donde desde esta hora ya vecinos y visitantes están disfrutando de una tradición centenaria que convierte la actualidad en sátira y buen humor.
1: Eso en Granada, mientras que Sevilla se está preparando para el Corpus. Esta mañana se han puesto a la venta las sillas para la procesión de este próximo jueves. Se aceleran los trabajos para la portada, los altares efímeros y la decoración también de escaparates en todo el centro histórico. Sevilla vive el Corpus el jueves. Paco Aranzana.
4: Comienza ya el goteo de personas que no quieren quedarse sin su silla para ver el Corpus.
5: Ya es el quinto o sexto año que la renuevo. Voy siempre con mi nieto, el pequeño, que se lo pasa en grande, y el abuelo disfruta mucho con el nieto.
6: No, yo ya he ido otros años, y presentando la del año anterior, pues ya se tiene derecho a y además en el mismo sitio. Pues
7: somos un grupo de amigas y venimos todos los años y tenemos las mismas sillas. Y estamos más cómodas y mejor que, pues ya estamos mayorcitas.
4: Desde el Consejo General de Hermandad y Cofradía no han informado de esta venta anticipada. Pedro Licén es responsable técnico.
8: Usuario que el año anterior tuvo la silla y conserva el ticket, digamos que es el salvoconducto para esa renovación, que se le guarda el mismo sitio. Hoy día, 1 de junio, renuevan por la mañana lo que es Avenida de la Constitución, Franco y Placentine, y por la tarde esas zonas se ponen a libre disposición del público general.
4: Después, cada día, se irán ampliando las demás zonas a la venta. Los trabajos se intensifican en la calle para dejar listos las tradicionales portadas, y también los comercios preparan y coordinan la decoración de los escaparates del centro. Así nos lo cuenta Carmen, de la Cordonería Alba.
9: Y de mañana empezamos a desmontarlo por la mañana, y ya pues la hermandad que le toque, que en este caso va a ser Redención, pues empezará a montarlo ya a partir de mañana por la tarde.
4: Las portadas de este año estarán dedicadas a dos hermandades vinculadas a la parroquia de la Magdalena, como son la Hermandad de Montserrat y la Hermandad de la Virgen del Amparo.
1: Vive Granada su Feria del Corpus. va a vivir Sevilla el Corpus este próximo jueves. También otras muchas localidades andaluzas se suman el jueves a esa cita, a esa festividad, y Córdoba, que echa el cierre de la feria. Los toldos han sido la gran novedad de la Feria de Córdoba, una feria donde se han registrado cifras récord de asistencia. Y también, Elena Colchero, de temperaturas.
10: Dos días con avisos amarillos por calor extremo en las dos últimas jornadas de la feria. La afluencia ha sido masiva. Aquí se habla de una edición, la de 2026, histórica, y no solo por la afluencia de público, con las casetas, eso sí, climatizadas, a rebosar. Los datos hablan solos. Más de 1 millón de personas ha llegado al recinto ferial del Arenal en transporte público, una tendencia al alza. Solo el primer sábado, más de 150.000 usuarios, gracias al plan especial de feria. Desde el ayuntamiento apostillan que el entoldado de la feria ha ayudado a bajar las temperaturas y que han llegado los toldos para quedarse. Julián Urbano, delegado de fiestas.
11: Un ejemplo de estas mejoras este año, no lo voy a negar y ustedes lo conocen perfectamente, es los toldos, que es la gran novedad de este año. Una demanda ciudadana que el año pasado, en la encuesta que hicimos con posterioridad a la feria, nos las iban pidiendo, y que ha sido, como nunca mejor dicho, agua de mayo, puesto este año incluso hemos tenido una alerta amarilla en el transcurso de la feria, con temperaturas superiores a los 38 grados, siendo y habiéndose configurado nuestros tordos como un elemento imprescindible, no solo para el confort, sino ya para lo más importante, en atención a las temperaturas, la salud de todos los cordobeses y de todas las personas que han ido al recinto ferial.
10: Y si queremos cifras, datos de esta feria que acabó este sábado, pues se han recogido más de 435.000 kilos de residuos de vidrio, por ejemplo, un 17,6% más que en 2025. Ha habido 36 puntos violeta, un punto arcoíris, se han realizado más de 700 pruebas de alcohol y solo una docena han sido positivas. En el Arenal lo único que se ha vivido estos días, esos 9 días que acabaron el sábado, pues es alegría y disfrute. Y volvemos a los toldos, porque han llegado para quedarse. El delegado de fiestas nos ha confirmado que también habrá toldos en la feria de 2027.
1: Llega este calor, llega este sol, toca cuidarse, es lo que persigue la campaña Euromelanoma, que hoy comienza, hoy lunes comienza bajo el lema Stop Bulos. Protegerse de la radiación solar y también la autoexploración son fundamentales para luchar, Lola López, contra el cáncer de piel.
12: Empieza hoy esta campaña dirigida sobre todo a los jóvenes, menos conscientes de que el sol se acumula en nuestra piel a lo largo de los años y acaba propiciando lesiones que nos pueden llevar a padecer un cáncer. La campaña Euromelanoma quiere concienciar un año más de la necesidad de la protección solar, no solo con cremas, también con sombra y ropa adecuada. De no hacer caso a recomendaciones nada científicas como la de la exposición progresiva sin protección o el callo solar. Y sobre todo los dermatólogos insisten en la observación para prevenir el melanoma. José Luis Martínez Amo es dermatólogo y coordinador en Andalucía de esta campaña.
13: Porque un lunar se puede convertir en un melanoma, y el melanoma, recordemos, que es el cáncer de piel, que tiene una mortalidad mayor y que de hecho es la causa de mortalidad mayor en adultos jóvenes.
12: Y además nos dicen, vigilar los lunares es algo que podemos hacer en casa, incluso tenerlos registrados para ver si evolucionan y acudir entonces al especialista.
13: Mirarse uno mismo los lunares, hacernos una fotografía, tener todos nosotros una fotografía de nuestro cuerpo, guardarla en un archivo en el móvil, y una vez al mes hacernos una exploración cuando salgamos de la ducha, ayudándonos de un espejo, tanto para la parte de delante como la parte de detrás, incluso partes de difícil acceso o difícil visualización.
12: Una de cada 4 personas en España padecerá melanoma o carcinoma vasocelular a lo largo de su vida. El peligro es muy real si no nos cuidamos.
13: Y si es un carcinoma vasocelular, pues realmente, bueno, es un cáncer, se quita, pero una vez quitado no da metástasis, no se mete por dentro, gracias a Dios es el más frecuente, el que 1 de cada 4 españoles lo tendremos. Pero un melanoma, el diagnóstico cada vez es más prontío, más precoz, y por tanto, si el tratamiento se hace a tiempo, puede ser que la vida sea completamente normal, la esperanza de vida sea completamente normal, pero si lo dejas tiempo y ya es invasor, la esperanza de vida cambia, y mucho.
12: La campaña del Euromelanoma estará activa durante todo este mes de junio, en la que los dermatólogos nos van a ayudar especialmente a detectar cualquier problema. Por si acaso, mientras tanto, lo dicho, mucha sombra y protección solar.
1: Tan solo 5 minutos nos separan de la 1 del mediodía. Las regiones vitivinícolas de Marsala en Sicilia, Samos en Grecia, Vinos Dulces Naturales del Sur en Francia y Jerez van a solicitar todas ellas, van a solicitar a la UNESCO el reconocimiento de la práctica tradicional de la fortificación como patrimonio cultural inmaterial de la humanidad. El proyecto se ha presentado hoy en Jerez, en Vinoble, el Salón de Vinos Nobles, Generosos, Licorosos y Dulces Especiales, que esta tarde se va a clausurar. Marga Negrín.
14: La producción de vinos fortificados destaca por su calidad excepcional, métodos de elaboración únicos y su estrecha vinculación con la historia, el arte y la gastronomía. Estos territorios mediterráneos, que elaboran desde hace siglos sus vinos con esta adición de alcohol vínico para prolongar su conservación, reclaman a la UNESCO que les ayude a proteger este legado, a transmitirlo y promocionarlo. El presidente del Consejo Regulador del Marco de Jerez, César Saldaña.
15: Hay cuatro regiones históricas, se ha dado en llamar este proyecto los vinos del Cinturón del Sol. Bueno, compartimos algunas cosas maravillosas, como esa técnica enológica que nos ha permitido a lo largo de la historia, cuando no había la capacidad de estabilización que tienen los vinos hoy en día, nos permitió que surcaran los mares.
14: El reconocimiento por parte de la UNESCO supondría un impulso para la visibilidad internacional de los vinos fortificados y sus regiones de origen, así como para la promoción del enoturismo sostenible.
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2: La Policía Nacional ha detenido en Granada a un menor por presunta revelación de secretos después de que publicara en diversos portales de Internet datos personales de integrantes de diferentes instituciones sensibles del Estado, como el Instituto Nacional de Ciberseguridad o el Ministerio Fiscal. Noemí Fernández.
3: La investigación se inició tras detectarse la difusión masiva de estos datos que generaban un riesgo inmediato para la seguridad e integridad de los afectados y de las propias instituciones. De manera urgente se activó un dispositivo que culminó con la detención de este menor y el registro de su domicilio, donde los agentes intervinieron diverso material informático y tecnológico. La revelación de datos ha afectado también a organismos como la Fiscalía General del Estado, el Ministerio de Hacienda y la Agencia Tributaria, además de miembros de la Policía Nacional y de la Guardia Civil, una operación que continúa abierta para esclarecer la posible implicación de otras personas.
2: En Málaga, el alcalde de Cuevas Bajas reclama a la subdelegación del Gobierno que mantenga el refuerzo de la Guardia Civil en el municipio hasta que se calme la situación, y es que dos desconocidos tiroteaban este domingo la fachada de una vivienda desde una motocicleta en Carna Maldonado.
4: El alcalde Manuel Lara se ha reunido con el subdelegado para pedirle que mantenga el servicio especial de la Guardia Civil y que autorice también la creación de una segunda plaza de policía local, mientras el ayuntamiento completa el despliegue de cámaras de videovigilancia que ya están operativas en los accesos a este municipio de 1.300 habitantes.
5: Y estamos esperando el que, una vez que haya algún tipo de denuncia o algo, ellos nos pidan la visualización de esas cámaras para poder obtener así algún dato que pueda ayudar a facilitar, ¿no?, la identidad de estas personas.
4: La Guardia Civil, por su parte, sigue a la búsqueda de los responsables de este tiroteo que la víctima, sin embargo, descarta que se trate de un ajuste de cuentas.
2: El exsecretario de Organización del PSOE, Santos Cerdán, al ser preguntado este lunes sobre su imputación en el caso Leire y la utilización de fondos del PSOE, ha sostenido que no se hizo chantaje ni nada por el estilo. Lo decía cuando salía de los juzgados de Tafalla, donde tiene que ir a firmar cada 16 días porque está investigado en el caso Coldo.
6: ¿Utilizaron fondos del Partido Socialista para chantajes y para sobornos?
7: Vaya, ¿tiene previsto hacer alguna declaración?
8: Chantaje ni se hizo nada por el estilo. Muchas gracias.
2: En la 24ª semana del donante, el Hospital Reina Sofía de Córdoba ha dado a conocer un avance sanitario en Andalucía. El caso de Greta, una bebé de 5 meses que recibió un trasplante de corazón a pesar de ser incompatible su grupo sanguíneo con el del donante, Eugenia Paredes.
9: Con un fallo cardíaco crítico y un grupo sanguíneo cero, Greta es la protagonista de esta semana del donante, ya que su caso supone un avance sanitario de enorme valor al realizar un trasplante de corazón, aunque donante y receptor no compartan el mismo grupo sanguíneo. Greta se convierte así en el primer bebé en Andalucía en recibir un trasplante cardíaco infantil AB0 incompatible. Elena Gómez es cardióloga del hospital.
10: Este tipo de pacientes, los más pequeños y de grupo cero, son un paciente altamente sensible a morir en lista de espera porque la disponibilidad de órganos del grupo cero y de pequeños es muy baja.
9: Una historia que resume el sentido de esta semana: ciencia, generosidad y esperanza.
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11: Esto que escuchan es la actualidad, toda la actualidad de la jornada de hoy, jornada en la que comenzamos el mes de junio, estrenamos el mes de junio cuando ha concluido ya la campaña Yo como fresas de Huelva. Este año ha cumplido su tercera edición. El propósito ha sido, una vez más, destacar las propiedades de la fresa de Huelva, provincia que es la principal productora en el mercado nacional. Felicidad Mendoza.
12: Con la campaña se ha querido destacar la fresa como un producto saludable, seguro y sostenible, lema que la Unión de Pequeños Agricultores de Huelva, con el impulso de la Diputación Provincial, ha paseado por todo el territorio nacional.

0: refrescar, que volverán los termómetros a situarse en torno a los 30-32 grados, pero de momento hoy tenemos incluso 38, 39 y 40. Y ante esto, el Ayuntamiento de Córdoba ha puesto ya en marcha el plan Ola de Calor. Es un dispositivo especial que está activo desde hoy, 1 de junio, y hasta el 30 de septiembre. Un programa dirigido principalmente a las personas sin hogar. Eugenia Paredes.
1: ¿Qué tal? Buenas tardes. Estamos en el Ayuntamiento de Córdoba, donde se ha presentado el plan Ola de Calor 2026, y es que empiezan las altas temperaturas en Córdoba y es necesario encontrar un refugio climático para las personas más vulnerables. Nos acompaña Eva Contador, que es delegada de Servicios Sociales en la institución. ¿Qué tal, Eva? Buenas tardes.
2: Hola, buenas tardes. ¿Qué tal?
1: Comienzan los 40 grados y bueno, pues ya el Ayuntamiento empieza a pensar que estas personas que viven en la calle, que no tienen un lugar en el que resguardarse, pues necesitan ese sitio donde ducharse, donde estar cómodos y donde quitarse del sol esas horas del día donde las temperaturas son más altas.
2: Así es, fíjate, si nosotros que tenemos un sitio donde estar, un hogar donde estar, que seguramente tendremos nuestro aire acondicionado, nuestros ventiladores, decimos que hace calor, imagínate esas personas, como tú bien dices, que son más vulnerables, que se encuentran en situación de calle y que no tienen nada para poder refugiarse del calor. De ahí que este año nuevamente abrimos la ola de frío, que estará abierta hasta finales de septiembre, desde hoy mismo, y que tiene apertura pues todos los días de la semana, de lunes a domingo, y desde la 1 de la tarde hasta las 8, que son las horas, digamos, más fuertes de calor, y donde los usuarios que quieran hacer uso de ellas van a poder tener un espacio climático, como bien decíamos, comida y merienda en el centro. Algo muy importante, que son las duchas para que se refresquen, un ropero y una consigna, porque la mayoría de las personas que están en situación de calle, sus pertenencias las llevan consigo siempre, una sala para poder tener en esas horas un poco de ocio, de relax, poder tener acceso a televisión o a prensa, y siempre, siempre pueden tener la atención y la información de las trabajadoras sociales que tenemos en la casa de acogida.
1: ¿Cuántas plazas este año? Nos has dicho que hay una novedad y que vais a poner en funcionamiento algunas plazas más.
2: Sí, bueno, casi el 50%, porque teníamos 10 plazas y este año abrimos con 15. Aunque es cierto que hasta ahora no hemos llegado a tener el 100% de las habitaciones nunca cubiertas, pero bueno, entendemos que hay que dar una horquilla mayor de plazas para ver cuál es la demanda real de los usuarios, ¿no?
1: ¿El perfil de estas personas, hombres, mujeres?
2: La mayoría hombres, aunque también mujeres, pero obviamente el porcentaje más alto de personas que están en situación de calle es de hombres, ronda los 87, el 90% o así, con lo cual también es el número mayor de personas que recurren a la ola de calor.
1: Y nos comentabas durante la presentación que notáis una salida masiva, a pesar de que están hasta las 8 de la noche abierto, de la tarde, notáis una salida masiva de personas en el momento en que comen, las 4 de la tarde, que quizás es el momento en el que más calor hace y más tendrían que, bueno, pues que estar allí.
2: Así es, ya lo vimos el año pasado, además nos alertaron mismamente desde la casa, ¿no? Que a partir de las 4 había muchos de los usuarios que hacían uso de la ola que se marchaban, y no entendíamos muy bien por qué, porque precisamente, como tú dices, a las 4 de la tarde, como diría mi madre, es cuando está cayendo la papalina, ¿no? Y dice,
1: ¿dónde hacen en la calle?
2: ¿Qué hacen en la calle a las 4 de la tarde? Entonces, en la casa nos reflejaron que solía ser después de la comida, cuando era mayor el número de usuarios que salían. Entonces, bueno, pues este año, como digo, hemos aumentado el número de plazas para ver qué es lo que pasa, pero sobre todo estamos muy atentos a ver si esta incidencia perdura en el tiempo, sobre todo para, bueno, sobre todo estamos para ver los recursos municipales, poder usarlos de la mejor forma posible, y uno de ellos sería si realmente estas familias o estas personas vienen a la casa a comer, no a refugiarse del calor, pues quizás poner en marcha pues un comedor o aumentar unas plazas de comedor en lugar de aumentar plazas de ola de calor.
1: Y en esta ola de calor, desde tu delegación, no solamente se va a trabajar en esto, también en un futuro presentaréis lo que son los refugios climáticos, los centros para mayores adaptados para que puedan pasar allí las mañanas o las tardes y se sientan tanto acompañados como frescos si no tienen en su casa aparatos de aire acondicionado. ¿Todo eso va a venir en las próximas semanas?
2: Sí, así es. De todas formas, tenemos que tener en cuenta que tanto en Participación Ciudadana, los centros cívicos tienen una apertura normalizada, o sea, están de lunes a viernes en horario normal, con sus aire acondicionados, como bien dice, pero también los centros de participación activa de mayores. Los centros de participación activa de mayores no cierran, están abiertos todo el verano y están abiertos pues desde ya, mañana y tarde, con lo cual sirven de refugio climático continuamente. De forma excepcional sacaremos algunos

0: Más concretos, sobre todo pensando en aquellas olas de calor, aquellos momentos de alerta roja que se dan en la ciudad y que muchas veces caen en puentes, caen en fin de semana, que es más complicado poder usar recursos municipales para usarlos de refugio primario.
1: Pues Eva, muchísimas gracias, y con estas iniciativas que nadie, intentemos que nadie pase calor en la calle en las horas más tórridas del día.
0: Así es, y sobre todo acordarnos, como yo digo, de los consejos de toda la vida, el estar a la sombra, el hidratarnos, el beber y comer cosas con mucho líquido, muy frescas, estar la ropa también, que tengamos ropa fresca y holgada. Esos son los consejos de toda la vida que daban nuestras abuelas y que nosotros tenemos que seguir dando, porque son efectivos y son buenos para que no los mayores ni las personas sin hogar, sino en el día a día de cualquier cordobés que estemos en esta ciudad, que sabemos que es una ciudad de por sí calentita, podamos pasar un buen verano.
1: Pues tomamos nota. Muchísimas gracias por atendernos.
0: A vosotros.
2: Lunes 1 de junio, mañana martes comienzan las pruebas de acceso a la universidad en Andalucía, comienza mañana la selectividad, son 53.000 estudiantes andaluces quienes se van a someter a esos exámenes. Así es que a esta hora algunos, muchos, dan los últimos repasos, otros han preferido ya aparcar los libros antes de enfrentarse a ese primer examen de la PAU, la primera jornada de exámenes. Mañana toca lengua castellana y literatura. Será la primera de las pruebas. Le seguirá Historia de España o de la Filosofía. En el caso de Andalucía es optativa. Elegir entre Historia de España, Historia de la Filosofía. Y después, también mañana martes, el tercero de los exámenes, que es idioma extranjero. Suele ser habitual el inglés. Carlos Juan.
3: Hemos visitado la Biblioteca José María Artero, situada en Almería. Salas de biblioteca llenas, como es de esperar. También, como es de esperar, muchísimo silencio y más concentración aún. Son los últimos repasos, horas antes de que comiencen las pruebas de acceso a la universidad, la PAU, entre los alumnos. Nosotros hemos hablado con Carlota Romero y con Juan Mondéjar. Hay nervios e inquietud, aunque llevan mucho tiempo preparando estos exámenes.
4: Con mucha tensión, sobre todo, pues ya lo que el último repaso, ya es, bueno, pues ya lo que podamos hacer, pues ya ya repasar y que nos caiga pues lo que mejor llevemos. Y sobre todo, pues, no estar nervioso, sobre todo. Me gustaría hacer Derecho en Granada. No, es verdad que no necesito una nota muy alta, pero al final, todos, después de estos 2 años de sufrimiento, todos queremos sacar un poco de nota.
5: Pues nada, bastante tranquilo. Al final llevamos ya 2 años preparándonos. Ahora solo es la última semana, pues antes, bueno, ya a la hora. Vivo bastante tranquilo, he estudiado de todo, así que bien.
6: ¿Y necesitas nota alta?
5: Necesito un 12, más o menos, así que medianamente alta, pero voy tranquilo.
6: ¿Qué es lo que quieres hacer?
5: Yo, matemática, aquí en la Universidad de Almería.
3: En la provincia hay 9 sedes, incluida la propia universidad. Los exámenes comienzan a las 8:30 de la mañana, pero los alumnos tienen que estar antes, a las 8 de la mañana, para el llamamiento, y tienen que presentar obligatoriamente el carnet de identidad. El carnet físico no se admite, el DNI electrónico. Además, se van a hacer barridos para evitar dispositivos electrónicos que a su vez pudieran ser utilizados como herramientas para copiar en los exámenes. El reto para muchos es conseguir la nota de corte. El año pasado la más alta en la Universidad de Almería fue Medicina, con un 13,69 milésimas. El primer examen será Lengua Castellana y Literatura. Las pruebas serán hasta el día 5. Las notas se conocerán el día 11 de junio.
2: Una y cuarto, casi 1:15 de la tarde, estamos en la sede del PP en Madrid. Se ha reunido el comité de dirección de los populares, de la formación popular, y comparece hasta ahora Borja Sémper para dar cuenta de lo tratado en ese comité de dirección del PP y seguro referirse también a asuntos de actualidad.
7: Todos los organismos públicos, entre ellos la decisión española, por supuesto que sí. Y lo haremos ya sea en un tiempo circunstancial que nos permita hipotéticamente un gobierno, una disolución de las Cortes adelantada, o cuando nos toque gobernar. Y vamos a garantizar la profesionalización también de los organismos públicos y las empresas públicas. No vamos a permitir que pase lo que estamos viendo que ha pasado con la SEPI, por ejemplo, o que pase lo que ha pasado con Adif, o que pase lo que ha sucedido con tantos organismos públicos que han sido manoseados por el poder para obtener algún tipo de rédito o colocación partidista. Y al frente de los organismos públicos va a haber profesionales independientes que garanticen el buen funcionamiento de los organismos públicos. Y en relación con Televisión Española, estamos preocupados y desde luego garantizaremos su independencia. Mire, los medios públicos son de todos, no solo de una parte de los españoles. Son de todos y como tal se tienen que dirigir y compartir.
8: Gracias. ¿Qué tal, portavoz? Buenas tardes. Abundando en esto de Radio y Televisión Española, no sé si, por ejemplo, ustedes plantean una reversión de la reforma que hizo este gobierno y que relajó las mayorías y que estableció un nuevo las mayorías para el Consejo de Radio y Televisión Española y que estableció un nuevo sistema para ese Consejo. No sé si ustedes en eso plantean o propugnan una reforma en concreto. Y cambiando de asunto, quería preguntarle por el juicio de la Kitchen, que como usted sabe es actualidad, y donde hoy mismo el que fuera director adjunto operativo con el gobierno de Rajoy, el señor Eugenio Pino, ha admitido que encargó al comisario Villarejo una operación de inteligencia sobre la mujer de Bárcenas, que incluía...
2: Comisario Villarejo, que todavía hasta ahora está declarando como acusado en el juicio de la operación Kitchen...
9: Después de aquella bronca,
2: en la audiencia, meses, la audiencia nacional.
9: Que quiero recordar que el señor Gómez Gordo dice, no entiendo nada, me han echado de la DAO, porque él estaba junto tal, y sin embargo, al mismo tiempo, me han dicho que yo sea ahora el que me encargue de contactar
2: antes
9: con
2: de Villarejo,
9: este hombre.
2: Efectivamente, tal, ha declarado el que fue DAO de la Policía Nacional, también como acusado. Vamos a recuperar la señal del PP.
7: Judicial. Y todos la misma respuesta, y es confiamos plenamente en la independencia y la acción de la justicia. Da igual quién se siente en el banquillo, cuál sea su carné político. Yo reconozco que si yo fuera del Partido Socialista tendría que salir de aquí a decir que este juicio tiene alguna intencionalidad política y que fíjese qué casualidades y empezaría a hacer cosas raras. Pero como soy del Partido Popular, no. Lo que pedimos es que los jueces funcionen con libertad, sin injerencias políticas y que todo el peso de la ley caiga sobre aquellos que hipotéticamente hayan cometido algún ilícito penal, en este caso y en cualquiera. Y con respecto a la Televisión Española, ya fijamos nosotros en su día nuestra posición. A mí, por ejemplo, y esto lo, me gustaría que en Televisión Pública Española volviera a hacer producción propia, por ejemplo. Me gustaría que hubiera una auditoría también de cómo se ha destinado el dinero público, por ejemplo. Qué empresas han sido beneficiadas y qué productoras han sido beneficiadas, por ejemplo. Yo creo y creemos que la radiotelevisión pública española tiene unos profesionales extraordinarios que pueden hacer producción propia, por ejemplo. Y creemos que la radiotelevisión pública española debe de mejorar mucho en estándares de independencia y de...
2: También a esta hora estamos escuchando, en este caso en la sede de Vox, a Ignacio Garriga, responsable también en la dirección de la formación que dirige Santiago Abascal.
10: Gobierno, no gobierno. Yo creo que Vox ha demostrado en muchas ocasiones que no hemos venido aquí ni por los carguitos ni por los puestecitos. Fuimos capaces, de verdad, de abandonar un gobierno regional para ser coherentes con aquello que defendíamos y creíamos, y lo hicimos. Y nosotros creemos que los españoles ahora merecen responsabilidad, que todos estemos pensando en avanzar hacia el bien común y que sean los españoles quienes puedan acudir a las urnas para desalojar a esta mafia, a esta organización criminal. Luego, nosotros estamos centrados en que hay que sacar adelante una moción de censura para desalojar al gobierno, para convocar elecciones de manera inmediata y que sean los españoles quienes voten. Nosotros no estamos ni en el posible gobierno que pueda salir de esa moción de censura, porque lo único que queremos, que no es poco, es desalojar a esta mafia, que cada día está haciendo que los españoles lo estén pasando peor. Y por eso es lo que nosotros queremos y es en lo que nosotros estamos insistiendo desde hace mucho tiempo, como sabe, y vamos a seguir haciendo. Yo creo que de nada sirve irnos paseando todos por los platós o haciendo canutazos, diciendo lo importante y lo necesario que sería una moción de censura, cuando lo que entendemos que hay que hacer es sacarla adelante y desalojar a esta mafia para que sean los españoles quienes depositen el voto. Cada día de esta mafia, de Pedro Sánchez, del Partido Socialista en el peor, es un día más en el infierno de los españoles. Dificultad de llegar a final de mes, mayor inseguridad, mayor pérdida de identidad de los barrios, una generación entera de jóvenes que...
2: Se está hablando en estas últimas fechas, últimas semanas de moción de censura, cuando hoy se cumplen 8 años del acceso a la presidencia del gobierno de Pedro Sánchez, precisamente después de una moción de censura que presentó el PSOE, que prosperó en el Congreso de los Diputados contra el entonces presidente Mariano Rajoy. Por cierto, que Vox ha advertido de que Pedro Sánchez puede negarse, dice Vox, a reconocer los resultados de unas próximas elecciones generales, como ha ocurrido este fin de semana, este domingo, con los comicios celebrados en Colombia. Y es que el presidente colombiano, Gustavo Petro, no acepta los resultados del preconteo electoral que sitúa al candidato ultraderechista Abelardo de la Espriella como ganador de la primera vuelta de esos comicios presidenciales frente a Iván Cepeda, al izquierdista Iván Cepeda. Garriga ha felicitado a su amigo y aliado Abelardo por haber plantado cara, dice, a la mafia de Petro, y ha alertado contra la posibilidad de que en España acabe ocurriendo lo mismo. Esto es que el mandatario de la izquierda, en este caso Pedro Sánchez, según Vox, no sea capaz de reconocer el resultado de las urnas. Dice Garriga que Sánchez hará todo lo posible, todo lo que esté en su mano, por blindarse en el poder, incluso el hecho de alterar elecciones. En el Partido Popular, en la sede del PP, estamos todavía escuchando a Borja Sémper en sala de prensa.
11: ¿Qué tal, señor portavoz? Como nos ha pedido que le preguntemos por cuestiones que no tienen que ver con la moción de censura. Y
12: yo no le he pedido eso, señor. Bueno, don Aitor. Usted puede preguntar por lo que le dé la gana.
11: Ha planteado que cuando gobierne el Partido Popular habrá menos voracidad fiscal. Quería saber entonces si el Partido Popular, si llega al gobierno, aprobará o no el impuesto al sol, como planteó la semana pasada el vicesecretario de Economía, Alberto Nadal. Quería una valoración también de las imágenes que hemos visto este fin de semana, la agresión del antidisturbio de la Policía Nacional a una manifestante en Valencia. Gracias.
12: Empezando por el final, tengo entendido que hay una investigación abierta en la cual confiamos y está, y desde luego al señor Marlaska le haremos las preguntas pertinentes, lógicamente también. Y esto no es óbice para volver a reiterar nuestra confianza en las fuerzas y cuerpos de seguridad del Estado, cuya garantía de confianza por parte de los ciudadanos es que se comporten siempre con el escrúpulo que debido, que es lo que hacen de manera absoluta y abrumadoramente mayoritaria. Pero si ha habido algún tipo de exceso, obviamente también deberán de dar cuenta ante ello. Y hay una investigación abierta en la cual confiamos, pero tendrá que ser el señor Marlaska el que lo explique. Voracidad fiscal. Antes comenzaba haciéndoles un relato de lo que ha sucedido estos últimos 8 años en España. Y objetivamente hoy los españoles les cuesta más hacer la cesta de la compra. Cualquiera de los que estamos aquí, antes íbamos al supermercado y con el mismo dinero podíamos llenar la cesta de la compra o poder tener o que nuestra compra durara más. Hoy eso no es así. Se ha incrementado de una manera muy notable el coste de la vida. Se ha incrementado de una manera muy notable el coste de la vivienda, tanto
2: una
12: en compra
2: y 23 minutos del mediodía. Están ustedes escuchando La Mañana en Radio Andalucía. Información, les contamos igualmente que el que fue presidente de la Junta de Andalucía, Rafael Escuredo, ha expresado hoy su apoyo al presidente del Gobierno, Pedro Sánchez, pero ha pedido que se convoque un congreso extraordinario del PSOE para renovar responsables y establecer, dice, una nueva dirección. En un mensaje publicado en la red social X, Escuredo, que es presidente de honor del PSOE andaluz, después de explicitar, como decimos, su apoyo a Sánchez, dice que considera necesaria la convocatoria de un congreso extraordinario del partido para revitalizarlo, renovar responsables y establecer una nueva dirección. Muy activo en X, Escuredo, que fue presidente de la Junta entre 1982 y 1984, publicaba este domingo otro mensaje en el que criticaba a Emiliano García Page, al presidente de Castilla-La Mancha, socialista también, al que acusa de ejercer ante representantes del ejército, jueces, fiscales y gente del PP como genuino defensor de todos ellos, en detrimento de la gente que lucha a diario por llegar a fin de mes. 1:25, estamos ahora en la sede del PSOE en Madrid, en la calle Ferraz. Se ha reunido la comisión ejecutiva hoy del partido, la comisión ejecutiva del PSOE, y Montse Mínguez, que es la portavoz del PSOE, comparece ahora en sala de prensa.
13: Y lo que les tenemos que trasladar es que las últimas semanas hemos vivido una situación que evidentemente no nos hubiera gustado, pero también les vamos a trasladar nuestra tranquilidad. Nuestra serenidad, nuestra confianza en la justicia y que no le tenemos miedo a la justicia. No le tenemos miedo a la justicia. En este partido hace un año se tomaron unas medidas. Se pidió perdón porque se confió en dos personas, en dos secretarios de organización, la organización de nuestro partido. El secretario general incluso pidió perdón, hicimos cambios internos. De esto hace un año, un año. Y de un año a esta parte no solo hemos cambiado a las personas, o a las dos personas que ustedes puedan recordar, y hemos hecho cambios en la organización, sino que también hemos hecho cambios a nivel interno para ganar en transparencia, para ganar en trazabilidad, para ganar en controles. Por lo tanto, estamos en unas buenas manos, estamos en un momento de implementación desde hace un año a esta parte, en un nuevo PSOE, en una nueva manera de hacer. ¿Qué les quiero decir con esto? Que lo que pasó, que ya es el segundo vez que nos viene a ver la UCO aquí a Ferraz, lo que no encontró la UCO aquí en Ferraz es lo que encontró en Génova 13. Porque la UCO aquí no encontró que mientras ellos entraban por la puerta, los papeles se tiraban por la ventana. La UCO no encontró que mientras ellos pedían entrar en Génova 13, se estaban destruyendo los discos duros en la parte de arriba. Aquí no van a encontrar falsos curas, ni van a encontrar familias amordazadas para descubrir papeles, ni para destruir pruebas. Aquí no se van a secuestrar, por lo tanto, familias de nadie. Ni van a encontrar choferes infiltrados, ni van a encontrar informes donde se pida, como lo estamos viendo que se pidió en el juicio de la Kitchen, lo estamos viendo, que se quite el nombre de nadie de ningún informe. Ni van a ver ustedes que el secretario general va a cobrar 10.000 euros como cobró el señor M. Rajoy, como estamos viendo, y hay audios que así lo informan. Ni van ustedes a encontrar un plasma como encontraron en Génova 13, ni se van a pagar abogados como hizo el Partido Popular a su gente. Aquí lo que vamos a encontrar es otra cosa. Aquí encontramos contundencia, tolerancia cero, transparencia, colaboración total con la justicia y entrega de toda la documentación requerida. Y si se necesitan 12, como 14, como 16, como otra visita. O sea, vamos a darlo absolutamente todo porque somos los primeros interesados en saber qué es lo que pasó, porque tenemos toda la voluntad de esclarecer los hechos. Así que la diferencia es clara. Y lo digo porque la ciudadanía tiene que saber que no somos iguales los unos que los otros. Y lo digo porque en el Partido Popular, que seguramente ya han hecho la rueda de prensa o estarán ahora dando la rueda de prensa, no vamos a aceptar ni media lección, ni media lección del Partido Popular. Podemos aceptar, insisto, las críticas, las preguntas, podemos aclarar hechos, podemos colaborar con todos ustedes, pero ni media lección del Partido Popular, de los herederos y protagonistas del único partido político condenado por corrupción en España. Porque aquí no estamos hablando ni de Kitchen ni de Gürtel. Que Gürtel hubo una, y es del Partido Popular y fue condenado. Y nadie pidió perdón. 750 años de cárcel. 94 condenados. Y aún estamos esperando los españoles perdón. Eso era financiación ilegal. Y Kitchen solo hay una. Y casualmente se está juzgando ahora y tampoco estamos sabiendo muy bien cómo va. 12 años después se está juzgando ahora la Kitchen. Pero pueden ustedes ver cuál es el tramado y esa policía patriótica que inventó, que protagonizó el Partido Popular para atrapar las pruebas de su propia corrupción. Por lo tanto, aceptaremos las críticas, aceptamos dudas, les decimos a la gente que nos hemos mejorado, nos hemos reforzado nuestros sistemas de control, hemos cambiado cultura interna del partido, porque de eso se trata, de aprender, y a partir de aquí, colaboración total y absoluta con la justicia. Estamos ante unas investigaciones.
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2: Lunes 1 de junio, escuchan la actualidad, acaban de escuchar las señales horarias, 1:30 de la tarde. Estamos en la Dirección General de Tráfico, está allí Marta Míguez ante las cámaras. Comprobamos contigo, Marta, ¿cuál es la situación a esta hora? Buenas tardes.
15: Buenas tardes, pues en estos momentos seguimos pendientes de un incidente que genera tráfico intenso en Málaga, en la A7, los entornos de San Pedro Alcántara y Nueva Andalucía, en ambos sentidos, con más de 3 kilómetros de tráfico lento en este punto. Al margen de esta incidencia, van a encontrar más complicaciones en Málaga en su salida por la A45 en Casa Bermeja y también tráfico intenso en Sevilla, especialmente en su salida por la AP4 en Las Cabezas de San Juan, también con hasta 2 kilómetros de retenciones en este punto. Se complica en Cádiz esta A4 en Jerez de la Frontera en sentido Sevilla y por último complicaciones ya hasta ahora en Jaén en su entrada por la A44 en el entorno de Campillo de Arenas.
2: A partir de hoy Andalucía permanece en peligro alto de incendios forestales. Entra en vigor la prohibición de encender barbacoas, las quemas agrícolas o la circulación de vehículos a motor por espacios forestales. Almería, Huelva y Córdoba activan hoy la jornada intensiva en el campo por altas temperaturas. En el caso de la provincia cordobesa también se implanta entre los trabajadores del sector de la construcción. El IVA de la electricidad y del gas natural, vuelven hoy al tipo general del 21%. Ha estado rebajado al 10%. Pero el gobierno comienza a desactivar el paquete de medidas anticrisis por la guerra de Irán. Sánchez hoy cumple 8 años como presidente del gobierno tras triunfar la moción de censura que desbancó a Rajoy. El socialista atraviesa ahora uno de los momentos más delicados de su mandato. El tribunal que juzga en Badajoz a David Sánchez, hermano del presidente, admite que uno de los delitos ha prescrito. No será juzgado por aceptación de nombramiento ilegal, pero sí por el resto de los delitos de los que se le acusa. La Audiencia Nacional solicita a Venezuela información sobre Juan Ignacio de Juana Chaos y otros 13 antiguos miembros de la banda terrorista ETA que estarían en aquel país. El juez subraya el cambio político operado recientemente en Caracas para reclamar esa colaboración. Un menor de edad ha sido detenido en Granada por filtrar datos sensibles de miembros de altas instituciones del Estado. Se trata de un delito de revelación de secreto, información confidencial del Ministerio Fiscal o también del Ministerio de Hacienda y la Agencia Tributaria, además de información personal de miembros de la Policía Nacional y la Guardia Civil. Un juez está investigando la muerte de la madre y la abuela de un niño de 3 años que se ahogaba en un embalse de Plasencia. Se lanzaron a por el pequeño, que ahora se recupera en el hospital. La primera vuelta de las presidenciales en Colombia da la victoria al candidato de extrema derecha, Abelardo de la Espriella. Habrá segunda vuelta, se medirá con el candidato oficialista de la izquierda. Sepan que comienza hoy el plazo de matriculación en Andalucía para la enseñanza de infantil, primaria y educación especial. Se mantiene abierto durante todo el mes. Se puede hacer la matrícula de forma presencial en los centros o de manera telemática. Mañana, además, comienzan las pruebas de selectividad en Andalucía. Y hoy, 1 de junio, se cumplen 20 años de la muerte de Rocío Jurado. La más grande sigue en la memoria colectiva, al igual que Marilyn Monroe, de cuyo nacimiento se cumple hoy 1 de junio, el centenario. Vamos a conocer cuál es la previsión meteorológica, porque la tarde se presenta muy calurosa, especialmente calurosa, incluso con la activación de aviso amarillo. Javier Andrés.
16: Buenas tardes. Hoy en Andalucía las temperaturas serán muy parecidas a la jornada de ayer. Se mantienen con pocos cambios. Atención hoy a las máximas que pueden alcanzar o superar los 39 grados en la campiña sevillana y cordobesa, Valle del Guadalquivir de Jaén y Morena y Condado, y a los 36 en el litoral de Huelva. Hoy con máximas de 39 en Córdoba y Sevilla, 37 en Huelva y Jaén, 36 en Granada, 32 en Málaga, 21 en Almería, 27 en Cádiz. Les adelantamos que mañana las temperaturas comienzan a bajar, aunque en la vertiente mediterránea mañana todavía pueden subir. Atención mañana a las máximas que pueden superar los 37 grados en zonas de Almería y Málaga. Esta tarde tenemos cielo poco nuboso, con nubes de evolución en las sierras orientales, sin descartar algún chubasco ocasional. El viento será flojo, de dirección variable, con intervalos moderados del oeste. Es una información de AEMET.
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2: Estamos conociendo a esta hora que 7 personas, una de ellas menor, han resultado heridas y han sido evacuadas al hospital tras un accidente de tráfico ocurrido en Aljaraque. Es un accidente de circulación que estamos conociendo a esta hora. Además, la Guardia Civil ha abierto una investigación para determinar las circunstancias que rodean la muerte de una mujer de 80 años atropellada este sábado por un ciclista en la Nacional 340, en el núcleo poblacional de Almayate, en Vélez, Málaga. Tras el atropello, los agentes han realizado una inspección ocular, se están realizando pesquisas, se está investigando para esclarecer qué es lo que pudo ocurrir, qué circunstancias rodean la muerte de esta octogenaria atropellada por un ciclista. Vamos a estar en los próximos minutos en Málaga, porque en concreto en la localidad de Cuevas Bajas, porque este fin de semana ha habido un tiroteo, este domingo ha habido un tiroteo, dos desconocidos han abierto fuego contra la fachada de una vivienda desde una motocicleta. Vamos a ofrecerles también los detalles. Y hablamos de la población migrante porque utiliza menos el sistema sanitario que la población nacida aquí en España. Lo recoge así un informe que ha presentado este mediodía el Ministerio de Sanidad. Su acceso, el acceso de la población migrante a la sanidad es más limitado, más intermitente y más tardío. La población nacida en España recurre a la atención primaria hasta un 55% más. Consume hasta un 69% más de medicamentos y tiene hasta un 38% más de enfermedades crónicas. Mónica García, ministra de Sanidad, lo exponía así.
19: El gran desafío de la sanidad española no tiene nada que ver con el origen de las personas ni el origen de los pacientes, sino con una realidad demográfica y epidemiológica que conocemos todos muy bien. El envejecimiento de la población, el aumento de la esperanza de vida, el aumento de las enfermedades crónicas. La población migrante utiliza menos los servicios sanitarios, incluso cuando tiene acceso a ellos.
2: Hablamos de salud, seguimos hablando de salud, en este caso de salud mental, porque el frenético ritmo que marca nuestro día a día hace que cada vez sean más habituales cuadros de estrés y problemas mentales. Alumnos y profesores del Instituto de Enseñanza Secundaria Santo Reino, en Jaén, en Torredón Jimeno, han desarrollado un proyecto con el que intentar combatir estos males del siglo XXI y combatir esos males a través de la tecnología. Nos lo cuenta Amador Cámara. Amador.
20: Se llama Emocionar Tech y usa la innovación educativa y el desarrollo tecnológico para enseñar a los chavales y a las chavalas a gestionar las emociones que les surgen en su actividad diaria. Estela Aceituno es la coordinadora del proyecto.
21: Sí, porque a estas edades el suspender un examen o que te bloquee tu grupo de amigos, un amigo o tu grupo en general, puede suponer un gran problema para ellos, cuando no lo es tanto, si tienes los recursos suficientes.
20: El juego se divide en 5 fases en las que se reproduce el mundo del mago de Oz. El jugador recorre esta fantasía afrontando situaciones habituales y aprende a solventarlas. Sofía Ureña e Inés Jiménez son dos de las alumnas.
22: Con el reto de la máquina arcade lo que hacemos es aprender a diferenciar lo objetivo y lo subjetivo mediante unas frases que aparecen en el videojuego.
23: Y con el reto de la pistola térmica lo que aprendemos es a controlarnos, ya que si no estamos tranquilos, trabajando la pausa consciente, no podemos apuntar bien y no podemos completar el reto.
20: Emocionar Tech es un proyecto que se puede aplicar a cualquier persona independientemente de la edad que tenga.
2: Nace la Cátedra de Turismo Sostenible de la Universidad de Málaga, respaldada como mecenas por empresas del mundo marino, con el propósito, con el objetivo de dar un uso óptimo a los recursos medioambientales, respetar también la autenticidad sociocultural de la población anfitriona o asegurar unas actividades económicas viables a largo plazo. Nos lo cuenta desde Málaga Eduardo Ramos.
24: ¿Qué tal? Muy buena, pues efectivamente nos encontramos aquí en el rectorado de la Universidad de Málaga, donde acaba de presentarse la Cátedra de Turismo Sostenible, pues un momento, un lugar y un espacio en el cual, desde el punto de vista del turismo marítimo, pues se aúna con la Casa de Estudio Universitaria Malagueña para tratar de llegar a distintas sinergias y distintos puntos de encuentro sobre investigación sobre este tipo de turismo. Tenemos con nosotros a responsable de esta cátedra, Antonio, ¿qué tal? Bueno, Antonio Guevara, ¿qué tal?
25: Hola, ¿qué tal? Buenos días.
24: Bueno, cuéntenos un poquito, ¿esta Cátedra de Turismo Sostenible en qué consiste?
25: Pues mira, la Cátedra de Turismo Sostenible es una cátedra que se ha desarrollado con el Instituto Andaluz de Turismo en la sede de Málaga y con la empresa Mundo Marino, que concretamente tiene sede en Denia, pero tiene una delegación aquí en el puerto de Málaga. Y los objetivos fundamentalmente es hacer estudios, análisis, por una parte, y transferencia de conocimiento sobre lo que es la economía azul y el turismo azul, pero siempre centrado en la sostenibilidad, porque pensamos que un turismo sostenible para las ciudades es lo que realmente es a los que tenemos que aspirar. Y por otro lado, la cátedra también tiene como objetivo fomentar en los estudiantes, tanto de grado, máster y doctorado, que hagan estudios relacionados con la sostenibilidad turística y también con especial atención al turismo náutico sostenible. De esa manera, pues, por una parte tendremos un encuentro anual de investigadores relevantes de turismo sostenible a nivel del turismo náutico, con un encuentro y después una serie de premios para el alumnado para ir potenciando toda esta información.
24: Hablabas de una de las cosas de las que voy a realizar, que es el tema de un observatorio de datos. ¿Cómo se va a hacer y cuál es la finalidad de este, digamos, de la obtención de estos datos y qué se quiere conseguir con ello?
25: Bueno, la empresa lo que quiere hacer es un observatorio de un laboratorio realmente, no más que un observatorio, un laboratorio de ciencia de datos, donde vamos a obtener la información directamente en los propios catamaranes y en los propios barcos de la propia empresa, no solo de aquí, sino de otros territorios, de manera que podamos procesar de alguna manera lo que el turista demanda a nivel de sostenibilidad y para orientar realmente las políticas, tanto de la empresa como las políticas de destino. Ese observatorio, por supuesto, queremos, aunque todavía no hemos empezado a desarrollarlo, pero queremos integrarlo, como no, en los observatorios que también estamos llevando desde el Instituto Andaluz, que es el Observatorio INSTO de Turismo Sostenible del Ayuntamiento de Málaga, que lo gestionamos también conjuntamente el Instituto con ellos, de manera que incorporaremos un elemento más, que son los datos de lo que es la economía azul.
24: Uno se pregunta, cuando habla del tema del turismo sostenible con el tema del turismo náutico, aunque en este caso creo que son catamaranes, que entendemos que mucho no contamina, pero a veces, o para el turismo sostenible con los aviones, ¿cómo combinamos ambos conceptos? Porque es complicado, sabemos la importancia para la economía malagueña y andaluza de esto, pero también el medio ambiente, no sabemos cómo queda este segundo elemento.
25: Exactamente, es que desde mi punto de vista, esta empresa efectivamente utiliza sistemas sostenibles para la navegación. No estamos hablando del turismo de crucero en este caso, ¿no? Que son los cruceros, realmente todos sabemos que son una de las empresas o sectores que realmente, y junto con el sector aéreo, aunque hacen esfuerzo por ello, más que más emisiones realizan a la esfera. Nosotros trabajamos más en dinamizar lo que es la economía azul desde el punto de vista del turismo azul, que eso se refiere a todas las actividades turísticas que se relacionan con el mar. En cuanto a su proximidad, donde ahí tenemos desde restaurantes, hoteles, espacios náuticos, empresas de carpintería de ribera, empresas de submarinismo, digamos, es un tipo de turismo de proximidad al mar y su relación con el mar, pero no entramos realmente en esos componentes que son del turismo de crucero, que digamos que aunque también se desarrolla en el mar, no están dentro de este tema.
24: Y una última pregunta, Antonio. Hablaban en la rueda de prensa que, bueno, Málaga se suma, digamos, a este proyecto, y creo que hay otras provincias andaluzas que ya tienen también cosas parecidas a este sistema, ¿no?
25: Sí, bueno, lo que yo he querido comentar, nosotros, por ejemplo, en el campus de excelencia del mar, en la Universidad de Cádiz, del cual yo soy el responsable allí en Cádiz, de la parte de turismo y ocio en ese campus, desarrolla un campus de excelencia sobre el tema del mar. También la Junta de Andalucía, en Almería, en el Cabo de Gata, todos los años realiza Sun and Blue, que es un congreso donde reúne a especialistas sobre el tema de turismo azul. Pero en Málaga realmente hasta ahora no, aunque participamos tanto en Cádiz como en Almería, porque colaboramos, como es lógico, lo que nosotros pretendemos es que hacer aquí un encuentro anual y un congreso anual también sobre el tema del turismo azul y potenciar a Málaga como elemento de turismo azul, que mucha gente lo confunde con el turismo sol y playa. El turismo sol y playa es una parte del turismo azul, aunque Málaga es muy potente en sol y playa.
24: Muchas gracias por atendernos. Pues eso que tenemos por aquí hasta ahora, aquí en el Rectorado de Málaga, donde se acaba de presentar esta cátedra de turismo sostenible que echa a andar este 1 de junio de 2026.
2: Gracias, Eduardo. En Málaga, les decía, en la localidad de Cuevas Bajas se ha producido un tiroteo este domingo. Dos desconocidos disparaban contra la fachada de una vivienda desde una motocicleta y a raíz de esto la subdelegación del gobierno reclama que se mantenga el refuerzo de la Guardia Civil. Encarna Maldonado.
0: El alcalde Manuel Lara se ha reunido con el subdelegado para pedirle que mantenga el servicio especial de la Guardia Civil y que autorice también la creación de una segunda plaza de policía local, mientras el ayuntamiento completa el despliegue de cámaras de videovigilancia que ya están operativas en los accesos a este municipio de 1.300 habitantes.
1: Y estamos esperando el que, una vez que haya algún tipo de denuncia o algo, ellos nos pidan la visualización de esas cámaras para poder obtener así algún dato que pueda ayudar a facilitar, ¿no?, la identidad de estas personas.
0: La Guardia Civil, por su parte, sigue a la búsqueda de los responsables de este tiroteo que la víctima, sin embargo, descarta que se trate de un ajuste de cuentas.
2: Seguimos escuchando todavía a esta hora a Montse Mínguez, que es la portavoz del PSOE, en la sede del Partido Socialista en la calle Ferraz.
13: Dirigidas a un tema de financiación ilegal, cuando además es que no era ni financiación ilegal.
2: Atendiendo las preguntas de los medios de comunicación que se han dado cita después de la reunión hoy de la dirección del partido.
3: Por las cosas que dice el juez que pasaron aquí, en esta sede. En el auto que conocimos el otro día, dice que estuvo aquí en esta sede 22 veces la exmilitante Leire Díez con el secretario de organización y también con otras personas de la dirección del Partido Socialista. Supongo que ustedes habrán preguntado, yo también quería preguntarle si esto ustedes no lo sabían, si el partido no sabía que una militante en teoría de base estuvo aquí 22 veces, y luego si ustedes han preguntado, si es que la respuesta es no, que no lo sabían y se han enterado ahora por el auto, si ustedes han preguntado ahora si eso es así y han podido corroborar que Leire Díez estuvo 22 veces aquí en esa sede. Luego también dice ese auto que este partido le pagó facturas a una consultoría que en realidad no remitió ningún trabajo, sino que era para pagarle a la misma militante, a Leire Díez. ¿Le han pedido ustedes explicaciones, más allá de las palabras del presidente del Gobierno, le han pedido ustedes explicaciones a la gerente sobre si eso de verdad ocurrió así, si esas facturas que menciona el juez se emitieron y a cambio no se recibió trabajo alguno? Muchas gracias.
13: Bien, sobre esta causa, aunque todos ya sabemos lo que ha pasado, es una causa que es secreta y con lo cual, bajo ese secreto, nosotros tenemos que responder. Es decir, como todavía no sabemos lo que hay, cuando lo veamos y sepamos lo que hay, es cuando nosotros actuaremos. Y actuaremos con contundencia, como hemos venido haciendo siempre. Nosotros hemos dado toda la documentación. Tenemos un sistema, además, que es el de compliance, que exige y demuestra la trazabilidad de muchos de los documentos, con lo cual fue muy fácil para la UCO recabar toda la información. Toda la información la tiene la policía ahora, el juez investigará y nosotros actuaremos cuando veamos exactamente qué es lo que hay y veamos por dónde podemos actuar. También le digo una cosa, lo intentamos con Aldama y no nos dejaron. Quisimos querellarnos contra el Dama y no nos dejaron porque era en fase de instrucción y después ahora tampoco no podemos querellarnos porque tenemos que esperar a la sentencia. Pero en cualquier caso tenemos que protegernos, vamos a defendernos y vamos a defender sobre todo la honorabilidad de nuestra organización, del Partido Socialista Obrero Español. Por eso insisto, tenemos ganas de saber también qué pasó, si somos los principales interesados. Y no le tenemos miedo, porque el Partido Socialista actúa, es contundente. Actuó hace un año, no solo cambiando a personas, sino también cambiando procesos. Así que máxima tranquilidad y máxima serenidad. Y cuando sepamos qué es lo que hay, entonces el Partido Socialista actuará.
2: Y prosigue también la declaración del excomisario José Manuel Villarejo en la Audiencia Nacional.
9: Es que más que me pese, el señor Martín Martínez no tenía ni idea del tema este de la guise. Y lo tengo que decir, y mira que me pesa.
2: Operación Kitchen, el juicio de la Operación Kitchen. Mire. Esa operación supuestamente diseñada por parte del Ministerio de Interior En la época de Jorge Fernández Díaz como ministro, ministro del Partido Popular, del gobierno de Mariano Rajoy,
4: el local ubicado,
2: una operación parapolicial para conocer en todo momento los movimientos del entonces tesorero del PP, Luis Bárcenas,
9: porque
2: sabrían desde el Ministerio de Interior que podría manejar información sensible para la cúpula del PP.
9: Quiero recordar que guardara documentos y cosas en donde ella tenía su arrendado un estudio de pintura, vamos, de pintura, de restauración. Era un paripé, porque ella restauraba.
2: Hoy además esperamos conocer detalles del caso Leire, del sumario del caso de Leire Díez, la que fue militante del PSOE. Se espera que levante el secreto de sumario el juez de la Audiencia Nacional, Santiago Pedraz. Es una pieza separada que propició precisamente el registro la semana pasada de la sede del Partido Socialista en Madrid, de la sede en Ferraz. En 9 minutos serán las 2.

0: Antes de terminar este espacio de información continua y permanente, les hablamos del quebrantahuesos. 20 años han pasado desde la primera suelta de un pollo de quebrantahuesos para su recuperación. Hoy en las sierras del Parque Natural de Cazorla, Segura y Las Villas, vuela ya un nuevo pollo que se une a otros 5 que se han soltado este mismo año. Allí, en el Parque Natural de Cazorla, Segura y Las Villas, está a esta hora Pilar Mariscal. Pilar.
1: ¿Qué tal? Saludos, muy buenas tardes. Bueno, hemos estado en uno de los bellos y salvajes parajes de estas escarpadas sierras de Cazorla, donde se ha producido esta mañana muy temprano la suelta. Es el último ejemplar nacido y soltado junto con otros 5 este año en este centro de cría del quebrantahuesos del Guadalentín, un lugar de referencia mundial en la recuperación de esta especie que estuvo extinguida durante casi 40 años. En 2006 fue la primera liberación de un pollo llegado de otro centro de Austria. El de Jaén es el que más pollo saca al año. Este año han sido 4 nacidos aquí y en total en la historia de este centro, que se inauguró en 1996, 134 pollos nacidos en este lugar. La consejera en funciones de Medio Ambiente, Catalina García, ha asegurado que el proyecto va a continuar en los próximos años, que no hay ninguna duda que el compromiso de la Junta es 100% con esta especie, y ha anunciado que desde Grazalema también se van a empezar a soltar pollos nacidos aquí en Jaén.
2: Con esa necesidad también de seguir aumentando esas poblaciones en nuevos territorios, el año 27, si todo sale bien, podrá estar en esa nueva población en la sierra, en el Parque Natural de Sierra de Grazalema, que nos permitirá unir población del sur de Europa con el norte de África para esa variabilidad genética necesaria precisamente para garantizar que el quebrantahueso tenga esa firmeza en la cría.
1: Este de Jaén es el único centro de Andalucía de recuperación de esta ave carroñera. En España hay otro centro en Lérida, aunque aporta muchos menos pollos al año.
0: El matador de toros David Galván va a abrir hoy con el pregón la 29ª jornada taurina de Algeciras. Nos lo cuenta Fernando Silva. Fernando.
3: Galván, educado en la Escuela de Tauromaquia de Algeciras y muy ligado a esta ciudad, se propone difundir los valores del toreo y la importancia de las escuelas.
4: El toreo es mucho más allá de lo que se ve en el ruedo, que son 10 minutos, muy de verdad, muy intensos, pero también el carácter divulgativo creo que es fundamental para entender más allá de los 10 minutos, ¿no? Entender toda una vida. Y para eso, pues, Algeciras, y gracias al apoyo institucional de la empresa y de todo lo que hacen, de todos los que lo hacen posible, con estas jornadas taurinas creo que recogen ese objetivo, ¿no?
3: A lo largo de esta semana, con clausura el viernes, habrá oportunidad para dialogar sobre mujer y tauromaquia y sobre la singular figura del toreo Juan García Mondeño. Uno de los atractivos está en la participación del matador de toros Pepín Liria. El diestro, junto al secretario general del Ayuntamiento de Algeciras y aficionado taurino José Luis López Guío, hablarán sobre este próximo miércoles sobre toros y ley.
0: Y Sevilla recupera poco a poco uno de los futuros espacios verdes de la ciudad con más valor histórico y botánico. Los jardines americanos, proyectados en el corazón de la ciudad, que van a estar listos para finales de este mismo mes de junio, que hoy estrenamos. Lourdes Barba.
5: Esta intervención, que está especialmente orientada hacia el estilo americanista, busca restaurar y transformar la parcela en un enclave que conecte paisaje, patrimonio e investigación. Margarita Paneque, delegada de CSIC en Andalucía.
6: Hace ya algunos años que hicimos un proyecto para dotar esta zona de un jardín que, bueno, pues para relacionarlo con la temática del edificio al que está aledaño, va a ser un jardín un poco con orientación americanista, ¿no? Con plantas y un poco toda la ambientación en lo que podría ser a lo mejor un jardín americanista, que va a venir ahora muy bien porque ya mismo vamos a estar celebrando el centenario de nuestra exposición iberoamericana, así que yo creo que va a ser también un espacio bastante emblemático.
5: El proyecto contempla la recuperación del entorno y la creación de un jardín inspirado en la vegetación hispanoamericana. El espacio contará con un gran número de especies vegetales seleccionadas especialmente para reforzar ese vínculo entre Sevilla y América. Ubaldo Hidalgo, arquitecto técnico encargado de elaborar el proyecto.
7: Tenemos plantas tipo palmeras, tenemos arbustos, tenemos plantas tipo más de flor, por decirlo de alguna forma. Incluso el jardín vertical tiene también el requisito de que todas las plantas que hay ahí van a tener un origen americano. Pero te digo que lo que se ha intentado es que sea una continuación, como Margarita ha dicho, de lo que hay ahí dentro, que es inmenso. Esto es una pequeña parte de lo que hay ahí dentro del tema americano.
5: Entre los elementos que completan este futuro espacio verde destacan nuevas zonas ajardinadas, senderos de recorrido, áreas de contemplación y una pequeña fuente ornamental. Además, se conservarán estructuras como la escalera de acceso y zonas técnicas vinculadas al mantenimiento del jardín.
7: He contado con el apoyo de Rafael Esteves, que es arquitecto, y entre los dos pues hemos terminado de organizar y definir lo que es el jardín que se pretendía aquí. Ajá. Que como bien ha dicho ella, se ha orientado a plantas americanas todo. Absolutamente todo son plantas americanas. Por otro lado, hemos intentado también pues mantener una serie de elementos de como en la fuente, que es un muro existente antiguo.
5: Mientras avanza su construcción, la parcela también ha sido habilitada de manera que la Escuela de Estudios Americanos pueda continuar su actividad con total normalidad.
6: Ahora mismo lo que hemos hecho ha sido, digamos, asimilar la parcela al uso actual que tiene este edificio, que es la Escuela de Estudios Hispanoamericanos, aunque realmente solo una parte de este edificio está dedicado a eso. Hay una parte también importante que tiene otras instalaciones de nuestra institución, el Consejo Superior de Investigaciones Científicas. Quizás lo más relevante de este edificio es la fantástica biblioteca que tenemos, que también está dedicada a los estudios americanistas en todos sus aspectos.
5: Este espacio, que abrirá sus puertas antes del inicio del verano, no está únicamente pensado para embellecer el entorno urbano, sino que también está pensado para divulgar conocimiento botánico y reforzar la identidad patrimonial de una de las zonas con más historia del centro de Sevilla.

Con música como suele ser habitual, dejamos aquí este repaso de la actualidad. Esta actualidad que hemos vivido desde las 9 de la mañana, en la mañana en Radio Andalucía Información, la de hoy lunes 1 de junio. Estrenamos mes, estrenamos semana, a partir de ya, a partir de esta hora, nuestro informativo Andalucía a las 2.

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1: Saludos, ¿qué tal están? Muy buenas tardes. Expectación a esta hora a la espera de conocer los detalles del sumario del caso Leire Díez, una vez que se ha levantado el secreto de ese sumario por parte del juez de la Audiencia Nacional, Santiago Pedraz. Es una pieza separada sobre la denominada fontanera que precipitó el registro de la sede del Partido Socialista en Ferraz la semana pasada. Hoy se cumplen 8 años de la primera moción de censura que prosperó en nuestra democracia y que convirtió a Pedro Sánchez en presidente del gobierno y desalojó a Mariano Rajoy de la Moncloa. El encargado de defenderla entonces fue José Luis Ábalos, mano derecha de Sánchez, hoy día en la cárcel. Entonces defendía la decencia de un nuevo gobierno tras la sentencia sobre el PP del caso Gürtel. José Manuel de la Linde, buenas tardes.
2: Buenas tardes. Fue la primera alianza de Pedro Sánchez con separatistas e independentistas para que la moción prosperara. Aprovechó la condena por financiación ilegal del PP para que se diera esto.
3: Se considera investido de la confianza de la Cámara, a los efectos previstos en el artículo 99 de la Constitución. Don Pedro Sánchez Pérez Castejón. Muchas gracias, señoría.
2: Eran los gritos y aplausos de la bancada de la desaparecida coalición Unidas Podemos, con Pablo Iglesias al frente. Pedro Sánchez se convirtió en el 7º presidente de la historia, con 180 votos a favor.
1: Estrenamos mes de junio y con él comienza una larga lista de causas judiciales vinculadas a presuntos casos de corrupción que afectan al PSOE y al entorno familiar del presidente del gobierno. Javier Ronda, buenas tardes.
4: Buenas tardes, Jorge. En total hay más de 40 imputados en 9 causas que se investigan en estos momentos en los tribunales españoles. Pedro Sánchez tiene previsto comparecer en el Congreso a finales de este mes, después de que el expresidente Rodríguez Zapatero haya prestado declaración ante el juez para dar explicaciones, como le han exigido ya sus socios, por los casos de corrupción que afectan al gobierno, al PSOE y también a su familia.
1: Hoy precisamente se ha retomado el juicio a David Sánchez, el hermano del presidente, en la Audiencia Provincial de Badajoz.
4: Finalmente no será juzgado por el delito de aceptación de nombramiento ilegal, a considerar que ha prescrito el tribunal. También mantiene los delitos para él de tráfico de influencias y de prevaricación. Tanto David Sánchez como Miguel Ángel Gallardo, el que fuera presidente de la Diputación de Badajoz, para quienes se solicitan 3 años de cárcel, van a declarar inicialmente a final de esta semana, una vez que lo hagan los 9 acusados restantes y 42 testigos.
1: Continúa también el juicio del caso Kitchen en la Audiencia Nacional, donde encara su 9ª semana, también su recta final. Primero ha comparecido Eugenio Pino, director adjunto operativo de la Policía Nacional durante el gobierno de Mariano Rajoy. Ahora presta declaración el excomisario José Manuel Villarejo, quien aseguraba que le hubiera gustado encontrar información sensible de Mariano Rajoy.
5: Y era interesante ver si el señor Gómez de Liaño recibía información o pago a través de cuentas en el extranjero también del señor Bárcena. Ah. De ahí que era importante recuperar esos pendrives. Es decir, no solamente lo que pudiera afectar al señor Rajoy, visto lo visto y a esta altura, ojalá y yo hubiera encontrado algo que afectara al señor Rajoy. Me hubiera hecho mucha ilusión.
1: En Málaga, una semana después de que comenzara el incendio en el Hotel Ibis, el fuego sigue activo. Aunque se ha podido controlar después de que se reactivara varias veces, de momento no se ha podido extinguir y los bomberos siguen desplegados en este punto del centro de la capital. Además, vecinos de hasta 5 edificios tuvieron que ser desalojados de manera preventiva anoche al arder un vehículo en un aparcamiento subterráneo en la localidad malagueña de Manilva. Hoy comienza el periodo de peligro alto de incendios forestales. En lo que llevamos de año se han producido 161 intervenciones, son 40 incendios más que en el mismo periodo del año pasado, aunque eso sí con menos superficie quemada, algo más de 1.000 hectáreas, 1.089, frente a las 1.544 del año pasado por esa fecha. Antonio Sanz, consejero de Emergencias en Funciones.
6: Este año, con más incendios que en el 25, 46 incendios más, se ha quemado 455 hectáreas menos. Estamos en una media de 9-10 incendios diarios. Terrible, porque lógicamente impacta conocer este dato, pero lleva a que todo el día estamos movilizando los efectivos.
1: El campo andaluz también ha activado hoy la jornada intensiva de verano para combatir el estrés térmico de los trabajadores. Las provincias de Córdoba, Huelva y Almería lideran el inicio del horario de verano reducido en el sector agrícola. Desde hoy sube, atención, el recibo de la luz y el del gas, porque el gobierno vuelve a subir hasta el 21% el IVA de estas energías. En euros se traduce en una subida de entre 10 y 20 en una factura media. También va a finalizar la rebaja del impuesto especial de electricidad, con lo que pasará del medio punto al 5% habitual. Y a no ser que la medida se prorrogue, volveremos al 21% de IVA también en los carburantes a partir del próximo 30 de junio. La vicepresidenta Yolanda Díaz ha pedido un nuevo decreto de manera urgente.

0: Examen a las 8:30, el de lengua castellana y literatura. Después, los de historia de España e historia de la filosofía. Por último, el de lengua extranjera. El miércoles y el jueves también habrá exámenes por la tarde. En las horas previas, nervios y repaso en la biblioteca.
1: Hay algunos nervios, pero sobre todo hay que controlarlos para estar lo más tranquila posible y que salga lo mejor. Creo que aprovecho más que en mi casa, también porque hay un clima más tranquilo y pues me concentro más.
0: Y una de las mejores historias, sin duda, que vamos a contar hoy, el Hospital Universitario Reina Sofía de Córdoba ha realizado con éxito un trasplante cardíaco infantil con donante y receptor con distinto grupo sanguíneo, el primero que se hace en Andalucía de este tipo. El corazón lo ha recibido Greta, una bebé de tan solo 5 meses. Se trata de una intervención de gran complejidad que amplía las posibilidades de acceso al trasplante para los pacientes más pequeños. La madre de Greta.
2: Gracias a todos los profesionales que hay en este hospital. Greta, no. Podemos estar hoy en día con mi niña. Fue una situación muy difícil y es que me emociono todavía. Que a pesar de todo ello, ellos nos hicieron llevar la situación un poco más amena.
0: Y hoy hace 20 años que fallecía Rocío Jurado.

0: Chipiona, el lugar donde nació, también donde está enterrada, hoy la recuerda, lo hacen con intensidad. El programa de Canal Sur Radio Andalucía Ahora, que dirige y presenta Javier Benítez, se emite hoy desde Chipiona, desde allí, de 5 a 8 de la tarde. También el programa local Mediodía Cádiz se ha hecho desde allí. En el cementerio de Chipiona está Pablo Cosano. Pablo, buenas tardes.
1: Hola, ¿qué tal? Pues hoy es una jornada agridulce en Chipiona porque se conmemoran los 20 años de la muerte de Rocío Jurado, pero esta efeméride sirve para dejar patente que sus seguidores no lo olvidan ni después de dos décadas sin ella. Por este cementerio de San José, donde estamos, han pasado durante toda la mañana decenas de personas para depositar flores en el mausoleo frente al que nos encontramos y que hasta ahora está ya completamente cubierto.
0: Sin duda, la mejor forma de recordar a Rocío Jurado es escucharla.

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1: Ahí queda eso. Vámonos con el tiempo, 2:09. Agencia Estatal de Meteorología, Javier Andrés, buenas tardes.
2: Buenas tardes. Hoy en Andalucía las temperaturas serán muy parecidas a la jornada de ayer. Se mantienen con pocos cambios. Esta tarde tenemos cielo poco nuboso, con nubes de evolución en las sierras orientales, sin descartar algún chubasco ocasional. El viento será flojo, de dirección variable, con intervalos moderados del oeste. Es una información de AEMET.
1: Y en deportes, muy pendientes de los dos equipos andaluces que se han metido en el playoff para tratar de subir a primera división, sin olvidarnos, por supuesto, de la guerra abierta entre Sergio Ramos y los principales accionistas del Sevilla. Javier Moreno, buenas tardes.
3: Saludos, buenas tardes. Almería y Málaga van a jugar la promoción de ascenso a primera contra el Castellón y Las Palmas. Si pasan la eliminatoria, los dos equipos andaluces se enfrentarían los días 14 y 20 de junio para decidir quién se lleva el premio y sube a la máxima categoría del fútbol español. El Real Jaén es ya equipo de primera federación y guerra total entre Sergio Ramos y los principales accionistas del Sevilla, que han emitido un comunicado ante la rueda de prensa convocada por el exjugador a las 5 de la tarde. Le reclaman el pago de la cláusula penal por romper el acuerdo de compra del club y le acusan de tener preparado desde hace meses el engaño sobre los inversores.
1: Hasta las 2 de la tarde le contamos con todo detalle estas y el resto de noticias que conforman la actualidad de esta jornada, de este 1 de junio, y lo hacemos aquí en Canal Sur Radio, en Radio Andalucía Información, con la realización de Pedro Luis Moreno y la producción de Teresa Saiz.
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2: Mañana tensa de espera, a la espera precisamente de que podamos conocer datos del sumario del caso Leire Díez, una vez que el juez de la Audiencia Nacional, Santiago Pedraz, ha levantado el secreto del sumario. Recordamos que se trata de una pieza separada sobre la denominada fontanera del PSOE, que precipitó el registro, la llegada de la UCO de la Guardia Civil a la sede del partido en Ferraz la semana pasada, Javier.
3: El juez Pedraz enviaba a la Unidad Central Operativa, la UCO de la Guardia Civil, a la sede del PSOE para requerir información en el marco del caso contra la exmilitante socialista Leire Díez. 13 horas estuvieron los agentes en esta sede. El caso Leire, donde aparecían nuevos protagonistas como la gerente actual del partido, Ana Fuentes, el que fuera consejero de la presidencia de la Junta de Andalucía, Gaspar Zarrías, el empresario Javier Pérez Dolcet, o el que fuera secretario de organización del PSOE, Santos Cerdán. Cerdán, al ser preguntado este lunes sobre su imputación en el caso Leire y la utilización de fondos del PSOE, ha sostenido que no se hizo ni chantaje ni nada por el estilo. Lo ha dicho cuando ha salido de los juzgados de Tafalla, en Navarra, donde tiene que ir a firmar cada 15 días porque está investigado en el caso Coldo.
4: ¿Utilizaron fondos del Partido Socialista para chantajes y para sobornos?
5: Vaya, ¿te he previsto hacer alguna declaración?
6: Chantaje ni se hizo nada por el estilo. Muchas gracias.
3: En el auto de Pedraz, el juez habla de una trama presuntamente liderada por el que fuera dirigente socialista que pudo pagar con fondos del PSOE a Leire Díaz y dirigida también a obstaculizar causas contra el gobierno y el partido.
2: 1 de junio, hoy se cumplen 8 años ya de la moción de censura que convirtió a Pedro Sánchez en presidente del gobierno y que cambió por completo el tablero político en nuestro país. Desalojó a Rajoy de la Moncloa tras la sentencia del caso Gürtel e inauguró una etapa política en la que el PSOE convirtió la lucha contra la corrupción en su argumento central de legitimidad. José Luis Ábalos, hoy en la cárcel, fue el encargado de defender esa moción. 8 años después, Sánchez alcanza ese aniversario, esos 8 años, atrapado por el mismo argumento que le llevó al poder. Si en 2018 el PSOE defendía que el desgaste por corrupción tenía consecuencias políticas, hoy el presidente intenta contener el impacto de varios frentes que golpean al entorno socialista mientras apela a su partido a seguir resistiendo. Sobre gobierno sobrevuela tanto el fantasma de la moción de censura como el de adelanto electoral. José Manuel.
7: Dos presidentes en esta historia, uno cesante, Rajoy, despojado de la confianza mayoritaria del Congreso, uno entrante, Pedro Sánchez, depositario de esa misma confianza que el jefe del Ejecutivo anterior había perdido después de que la Audiencia Nacional condenase a su partido, al PP, por financiarse ilegalmente. La presidenta por entonces de la Cámara, Ana Pastor, daba lectura al resultado de la votación.
8: Se considera investido de la confianza de la Cámara. Pedro Sánchez Pérez Castejón. Muchas gracias, señorías.
7: Rajoy y Sánchez se daban un educado apretón de manos en mitad de estos aplausos y gritos. José Luis Ábalos, el encargado de defender la primera y única moción de censura que logró prosperar en la democracia.
9: Los españoles no podemos tolerar la corrupción ni la indecencia como si fuera algo normal.
7: Escuchamos a Ábalos por entonces como abanderado de la ejemplaridad del Partido Socialista, del retorno de la decencia a la política. Quedaba para siempre registrado este revelador lapsus.
9: La corrupción no puede ser algo inevitable, pero desde luego, hombre, nunca se podrá evitar, pero no justificable.
7: La corrupción no puede ser evitable. En aquella moción de censura, Sánchez, por medio de Ábalos, se comprometía a recuperar la normalidad y a sacar de la política la corrupción.
9: Una moción de censura a favor de la recuperación de la normalidad de nuestra vida pública. Sacar de la política la corrupción y volver a hablar de lo que importa a la ciudadanía.
7: 8 años después se habla de corrupción más que nunca, solo que ahora Ábalos está en prisión preventiva y a la espera de una sentencia del Supremo, juzgado por varios delitos de corrupción. También está investigado en la Audiencia Nacional, que indaga sobre una supuesta financiación irregular del PSOE, que investiga una trama de supuestas maniobras, el caso Leire Díez, para tratar de boicotear causas judiciales que afectan al gobierno, al PSOE y al entorno entorno familiar del presidente Sánchez. En dos semanas comparece ante el juez el expresidente Zapatero, imputado por organización criminal, tráfico de influencias, blanqueo de capitales y falsedad documental. Este lunes se ha reanudado en la audiencia de Badajoz el juicio al hermano de Pedro Sánchez. No es todo. La semana que viene el juez Peinado ha citado a la esposa del presidente del gobierno, Begoña Gómez, para que comparezca. Y todo esto a la espera del fallo y la sentencia del caso Mascarillas en el Supremo. El presidente del gobierno, Pedro Sánchez, lo ha rebajado en estas últimas horas a simples tropiezos.
10: Somos un proyecto humano y podemos, por tanto, tener esos tropiezos. Pero nunca damos una batalla por perdida. Nos levantamos.
7: Y asegura que seguirá en el gobierno más allá de 2027. Sánchez tiene previsto comparecer en el Congreso a finales de este mes. La dirección del Partido Socialista sigue coqueteando con la idea de que todo es fruto de una confabulación de los partidos de derecha o extrema derecha, de jueces, fiscales o medios de comunicación conservadores o pseudomedios.
2: La Audiencia Provincial de Badajoz ha exculpado hoy a David Sánchez Castejón, el hermano del presidente del gobierno, del delito de aceptación de nombramiento ilegal, porque el tribunal considera que está prescrito. Y Miguel Ángel Gallardo, el expresidente de la Diputación Provincial Pacense, tampoco será juzgado por la contratación del ex asesor de Moncloa. El juicio se ha reanudado esta mañana con la declaración de los testigos, Javier.
3: Las cuestiones previas planteadas por los abogados defensores y también por la fiscal recurrida por las acusaciones han sido estimadas en parte por el tribunal y beneficia a David Sánchez y a Miguel Ángel Gallardo por prescripción y falta de garantía. José Antonio Patrocinio, el presidente del tribunal, así lo anunciaba.
11: Declaramos extinguida por prescripción la responsabilidad penal por el delito de aceptación de nombramiento ilegal por el que venía siendo acusado el señor David Sánchez Pérez Castejón. Está previsto para ese delito una pena leve. Aun cuando consideramos que fuera menos grave, aun esa hipótesis también estaría prescrito.
3: Los primeros testigos dicen que no sabían mucho del puesto del hermano del presidente y de sus funciones laborales.
12: Y por otra parte, ¿sabe el lugar donde está? ¿Esto tiene algún sitio?
13: No lo sé.
12: A lo mejor es telemática, no sé, por saberlo, ¿no? Bien, realmente fíjese que usted dice que lo ha visto a menudo a este señor, que lo ha visto con regularidad, al señor David Sánchez, lo ha visto ahí trabajar, dijo usted, en instrucción, que lo veía con una cierta regularidad.
3: Son más de 40 testigos y peritos. David Sánchez declararía a finales de semana, pero es poco probable.
2: En política nacional, la posibilidad de una moción de censura sigue en el eje de la actualidad. Alberto Núñez Feijóo cree que hay movimientos entre los socios y plantea que le digan si van a presentar una para convocar elecciones. Vox sigue animando al PP a tomar la iniciativa, mientras Pedro Sánchez reunía esta mañana a su ejecutiva para intentar ofrecer una imagen de unidad. Una reunión a la que ha asistido por primera vez María Jesús Montero desde la celebración de las elecciones en Andalucía. Carmen del Arco, Madrid. Buenas tardes.
14: Buenas tardes. Feijóo ofrece a los socios de investidura de Pedro Sánchez, mira a PNV y a Junts, sumar fuerzas para sacar adelante una moción de censura que lleve, según ha dicho textualmente, a limpiar las instituciones y convocar elecciones. Lo decía en una entrevista en Telecinco, después de asegurar que observa cambios.
15: Parece ser, quiero ser optimista, que hay algún movimiento por ahí, porque fíjese, desde Vox al PNV, pasando por Junts, por UPN y por Coalición Canaria, 184 diputados estamos pidiendo elecciones anticipadas, elecciones inmediatas. Si los que lo dicen son coherentes y lo hacen, podemos buscar una solución en poco tiempo.
14: Sería ir a un gobierno de transición sin Vox, que es quien incomoda a los socios de Sánchez, y ellos, según Ignacio Garriga, están en esa línea.
16: Nosotros estamos centrados en que hay que sacar adelante una moción de censura para desalojar al gobierno, para convocar elecciones de manera inmediata y que sean los españoles quienes voten. Nosotros no estamos ni en el posible gobierno que pueda salir de esa moción de censura, porque lo único que queremos, que no es poco, es desalojar a esta mafia.
14: Pero ningún socio de investidura recoge el guante, al menos hasta ahora. Sumar lo que ve es este panorama expuesto por Eduardo Rubiño.
17: Es legítimo que el Partido Popular quiera sacar adelante una moción de censura, pero una vez más, lo que se comprueba cada vez que se produce ese llamamiento es que la única alternativa que ofrece el Partido Popular es ir de la mano de la extrema derecha de Vox.
14: En Ferraz, esta mañana, reunión liderada por Pedro Sánchez. Es la segunda vez que viene a vernos la UCO, pero no tenemos miedo a la justicia, decía la portavoz Montse Mínguez, que tiene este mensaje para Feijóo.
18: Se cumple precisamente ahora 8 años de la moción de censura.
13: 8 años de una moción de censura, que fue porque hubo una sentencia condenatoria. Más de 90 cargos del Partido Popular implicados, 750 años de condena. Y estos, que estaban todos por allí y nadie vio nada, son los que nos prometen ahora una regeneración. ¿El amigo del narco promete ahora una regeneración?
14: A los socios del PSOE les dice que España está en mejor situación económica que nunca. Éxitos compartidos porque con sus votos, añade, salen adelante las políticas del gobierno de coalición.
2: Pero las causas judiciales abiertas no cercan solamente al Partido Socialista. Hoy el comisario José Manuel Villarejo, excomisario, ha declarado en el juicio de la Operación Kitchen, que investiga una supuesta trama ilegal del gobierno popular de Mariano Rajoy para espiar a Luis Bárcenas, ex tesorero del partido. Villarejo ha asegurado que Rajoy se aprovechó de una operación oficial en beneficio propio, José Manuel.
7: En su declaración, Villarejo ha acusado a Rajoy de beneficiarse de una operación que ha calificado de oficial y correcta, con el objetivo de localizar bienes en el extranjero, pero que Rajoy, ha dicho, la orientó en beneficio propio.
18: Si había algo que le afectaba a él, pues que también trincarlo. Y lo he sabido, lo supe ya en el 2017 y lo he sabido ahora para un pasado. Y entonces tengo la impresión de que tanto el señor ministro, el exministro, bueno, el señor secretario de Estado, como el resto de los que están aquí imputados, fueron todos engañados por el genio del señor Rajoy. Bien, que lo resuelve todo con cardú.
7: Hoy antes ha declarado Eugenio Pino, es director adjunto operativo de la Policía Nacional, para quien el Ministerio Fiscal pide 15 años de prisión. Pino ha defendido que lo que hubo en realidad, ha dicho, fue una operación de inteligencia para seguir la pista del dinero que Bárcenas pudiera tener escondido en Suiza. Villarejo ha intentado ridiculizarlo en estos términos y ha tenido que ser incluso apercibido por la juez.
18: El señor Dao no se enteraba de nada. Perdóname, estaba todo el día haciendo dibujitos de los uniformes, de las medallas, de no sé qué, de cómo tal, y no le interesaba nada.
19: Señor, señor.
18: No, discúlpeme, es que tengo que ser sincero
19: no
18: a la hora de...
19: No queda usted bien ridiculizando a nadie.
7: Villarejo ha negado que informara jamás de los pormenores de la operación al entonces ministro de Interior, Jorge Fernández Díaz, para quien la Fiscalía pide 15 años de cárcel.
2: También en la Audiencia Nacional, el juez Santiago Pedraz ha imputado al jefe de la UDEF, en la época de Mariano Rajoy como presidente, por la llamada guerra sucia contra Podemos. José Manuel García Catalán deberá acudir a los juzgados para declarar ante el juez en calidad de investigado el próximo 25 de junio y explicar allí hechos como su reunión con un exministro de Hugo Chávez. Según publica el diario.es, junto a García Catalán, también figura como investigado por esta trama el inspector jefe José Ángel Fuentes Gago, quien aparece en una grabación asegurando a un confidente que la actuación policial estaba avalada por un mandato del Ministerio del Interior en la época de Jorge Fernández Díaz y del presidente del gobierno, Mariano Rajoy. Son las 2 y 24 minutos.
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2: Ha ingresado en prisión el hombre que cogió el arma del policía que iba a detenerlo intentando disparar contra él, un suceso que ocurrió en el barrio de La Chanca, en Almería. Carlos Juan.
21: Una detención muy complicada que requirió la participación de varias patrullas. Aún así no pudieron evitar un forcejeo en unas escaleras. Esa fue la primera situación de riesgo para los agentes que intervinieron. De hecho, desembocó una caída con golpe en la cabeza para uno de ellos. En un momento de enorme tensión ocurre lo que narra el portavoz de Jubol, Domingo Ibón.
22: Con el arma de fuego ya empuñada, esa persona disparó en varias ocasiones contra los dos policías nacionales. La suerte fue que no supo activar el mecanismo, el seguro manual que tenía la pistola puesto, porque si no, evidentemente, desgraciadamente, podría haber acabado con la vida de nuestros dos compañeros.
21: Finalmente, la detención se salda con dos agentes heridos que recibieron atención en un centro sanitario y con el ingreso en prisión de este sujeto.
2: En Málaga, los vecinos de 5 inmuebles en Manilva han podido regresar esta mañana a sus casas después de ser desalojados en prevención esta pasada madrugada al incendiarse varios vehículos en el aparcamiento subterráneo de estos edificios. No ha habido daños personales, afortunadamente. Y una semana después de que comenzara el incendio del Hotel Ibis en la capital malagueña, el fuego sigue activo, aunque se ha podido controlar después de que se reactivara varias veces, de momento no se ha podido extinguir. Los bomberos siguen desplegados allí, en ese punto del centro de Málaga, en Carna Maldonado.
0: El fuego se ha reactivado en la última planta del Hotel Ibis de Málaga este fin de semana y todo apunta a que todavía harán falta varios días para poder darlo por extinguido. Estructuras de madera y materiales de construcción combustible sumados al calor han favorecido que se reactiven las llamas cada cierto tiempo, a pesar de que se ha dado por controlado ya en varias ocasiones. Ahora de nuevo está bajo control, pero sigue activo y los bomberos continúan en la zona trabajando desde el exterior. Además, durante el fin de semana, la dirección del hotel ha vallado el perímetro del establecimiento para evitar riesgo de caída de material y el acceso de personas no autorizadas.
2: Hoy 1 de junio ha comenzado el periodo de peligro alto de incendios forestales. La Junta de Andalucía llama a la prudencia ante el incremento del riesgo por las altas temperaturas que estamos registrando. El 94% de los fuegos tienen como origen la mano del hombre y de ellos, atención, el 25% son intencionados. María José Marín.
4: Este año la posibilidad de incendios preocupa especialmente debido a la gran cantidad de material combustible por las abundantes lluvias. En el campo, el estrés hídrico de pasto y matorral se convierte en un factor crítico y ya se nota. Antonio Sanz, consejero de Emergencias en Funciones.
5: Estamos en una media de 9-10 incendios diarios. Terrible, porque lógicamente impacta conocer este dato, pero lleva a que todo el día estamos movilizando los efectivos.
4: En lo que llevamos de año se han producido 161 intervenciones del Infoca, son 40 incendios más que en el mismo periodo de 2025, aunque eso sí, con menos superficie quemada. Hasta el 30 de mayo han sido 1.089 hectáreas afectadas frente a las 1.544 del año pasado. Para Antonio Sanz, esto es gracias a la rápida actuación del Infoca y pide prudencia.
5: Que ante cualquier atisbo de humo se llame inmediatamente al 112, porque esos segundos salvan vida y nos permite actuar con rapidez para salvar también nuestro espacio natural.
4: Este año el dispositivo contra incendios del Infoca, con 4.700 profesionales, estrena además dos nuevas unidades, la de maquinaria pesada y la unidad especializada de fuego técnico, encargada de intervenir cuando el agua no funciona usando fuego contra fuego.
2: Mala noticia para nuestro bolsillo, la luz y el gas vuelven al IVA del 21% desde hoy, tras la retirada que ha iniciado el gobierno de las rebajas fiscales para contener la inflación y el encarecimiento de la energía. En cuanto a las medidas sobre carburantes, seguirán en principio vigentes hasta el próximo 30 de junio. Ana Giraldez.
23: El recibo de la luz y el gas será como mínimo un 11% más caro en junio solo por el IVA, que pasa del 10 al 21%. Pero además la retirada de las ayudas también afecta en la factura al impuesto especial sobre la electricidad, que pasa del 0,5 al 5,11%. Y a todo esto, la electricidad ha vuelto a subir en mayo, justo cuando comienza la época más calurosa del año. Para el secretario general de Facua, Rubén Sánchez, la subida es inaceptable para un bien que consideran esencial para los consumidores.
24: A nivel mensual, el usuario medio va a pagar 15 euros más que el mes anterior por el encarecimiento de la energía en mayo y por el cambio en los impuestos. El gobierno debería fijar un IVA reducido a la luz con carácter permanente. Hay que tener en cuenta que es un suministro esencial.
23: También sube el impuesto para los pellets, las briquetas y la leña, aunque ya poco efecto va a tener en los consumidores a las puertas del verano. En cuanto al IVA de los carburantes, estarán con el impuesto al 10% hasta final de mes, así como las ayudas a los agricultores y transportistas. El gobierno asegura que va a monitorizar la evolución de los precios energéticos para decidir o no nuevas medidas que frenen la escalada de la inflación.
2: Los españoles vamos más al médico, consumimos más medicamentos y enfermamos más que los inmigrantes. El informe del Ministerio de Sanidad, que hoy se ha presentado, ha comparado la salud de los nacidos en nuestro país, en España, con personas procedentes de África, Latinoamérica o el Mediterráneo Oriental. Inmaculada Carrasco.
25: Una persona nacida en España acude a atención primaria entre un 18 y un 51% más que una migrante. Las enfermedades crónicas se dan entre un 24 y un 38% más, aunque el dato más abultado es el del consumo de medicamentos. Los españoles hacen uso de los fármacos entre un 32 y un 69% más. La ministra de Sanidad advierte contra quienes explican con la inmigración el deterioro de este servicio público. Mónica García.
26: Poner el foco donde hay que poner el foco. Las personas migrantes contribuyen
6: al sostenimiento de nuestro sistema nacional de salud, lo utilizan menos y tienen mejores condiciones de salud que las personas españolas. Y que cuando estamos hablando del colapso de nuestro sistema sanitario se debe a una baja inversión, se debe a los recortes y se deben a las privatizaciones.
25: García se ha referido también a la huelga de médicos. Ha vuelto a mostrar su negativa a un estatuto propio.
6: ¿Por qué? Porque no vamos a dejar fuera a las enfermeras. Porque no vamos a dejar fuera a los biólogos. Porque no vamos a dejar fuera a los farmacéuticos ni a los técnicos. No vamos a dejar fuera de las mejoras salariales y de las condiciones laborales a nadie.
25: Insta a los médicos a llevar al Congreso la iniciativa para contar con un estatuto propio.
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2: Acaban de dar las 2:30 de la tarde, momento para conocer cuál es la situación del tráfico en las carreteras de Andalucía. DGT, José Antonio Pedrosa, ¿qué tal? Buenas tardes.
8: ¿Qué tal, Jorge? Muy buenas tardes. Pues hasta ahora complicaciones ya en varios puntos de las carreteras andaluzas. Tráfico intenso en la entrada a Sevilla por la A92 y entre Palmete y Sevilla Este, así como también por la A66 en Camas y ya de salida por la A49 entre Camas y Tomares. Se complica también en la provincia de Cádiz la A4 ya su paso por Jerez de la Frontera en dirección a la capital andaluza, así como también la A48 en Chiclana de la Frontera, en este caso dirección ya San Fernando. Tráfico intenso también ya en Málaga, en esos puntos habituales de la A7, San Pedro Alcántara en ambas direcciones, así como en Fuengirola, en este caso en dirección ya Marbella. También se complica la salida de la capital malagueña por la A45 en Casa Bermeja, dirección Antequera, así como en Jaén van a encontrar complicada la A44 ya en la Cerra, en este caso en ambas direcciones por obras de mejora de la calzada. Y por último, ya en Almería, en la A7, tanto en la zona de Elegido como Agua Dulce, ya dirección Almería capital.
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2: Hace hoy 20 años ya que se apagó el torrente musical de Rocío Jurado. La cantante está considerada por algunos como la voz del milenio y la más grande. Canal Sur despliega hoy una jornada, una completa coprogramación en su recuerdo, tanto en la radio como en la televisión. Entre los especiales de Canal Sur Radio, el programa Andalucía Ahora, de Javier Benítez, con la presencia de su hija, de Rocío Carrasco, y también Manuel Alejandro. En Chipiona sigue nuestro compañero Pablo Cosano. Saludos, Pablo.
27: La jornada de hoy en Chipiona ha sido muy intensa y de sentimientos encontrados porque se conmemora los 20 años de la muerte de Rocío Jurado, pero la fecha ha servido para dejar claro que sus vecinos y seguidores no la olvidan. A las 10 de la mañana ha habido una ofrenda floral de la Corporación Municipal en el monumento de Rocío Jurado junto al puerto. Después ha habido otro en el mausoleo del cementerio de San José, donde nos encontramos y donde descansan los restos de Rocío. Chipioneros y turistas han acudido aquí a dejarle flores, como Javier, quien ha traído orquídeas desde La Palma. Su pasión por Rocío Jurado superó al volcán que se tragó su casa.
28: Las fincas, todo lo que teníamos. Y de hecho, lo primero que yo quité de mi casa fue la caja con todos los vinilos de Rocío Jurado.
27: ¿Lo primero que salvaste?
28: Lo primero que cogí. Sí, porque sé que eso no lo iba a volver a recuperar.
27: A esta hora, el mausoleo de Rocío Jurado está ya cubierto de flores, por cierto, de los invernaderos de Chipiona, jardín de la más grande.
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2: un buen día, sin duda, para recordar y sacar del cajón, si es que lo tenemos guardados, esos vinilos de Rocío Jurado. Una auténtica joya para el que los tenga y para disfrutarlos. Vamos con otro asunto. Sevilla se prepara ya para el Corpus Christi. Esta mañana se han puesto a la venta las sillas para la procesión de este jueves. Mientras se aceleran los trabajos para la portada, los altares efímeros y la decoración de escaparates en todo el centro histórico de la capital hispalense. La ha estado recorriendo esta mañana Paco Aranzana.
3: Comienza ya el goteo de personas que se acercan al Consejo de Hermandades y Cofradías de Sevilla para no quedarse sin su silla para ver el Corpus.
7: Voy siempre con mi nieto el pequeño, que se lo pasa en grande, y el abuelo disfruta mucho con el nieto.
13: Yo ya he ido otros años y presentando la del año anterior, pues ya se tiene derecho y además en el mismo sitio. Pues
14: somos un grupo de amigas y venimos todos los años y tenemos las mismas sillas.
3: Los trabajos se intensifican en la calle para dejar listos las tradicionales portadas y también los comercios preparan y coordinan la decoración de los escaparates del centro. Así nos lo cuenta Carmen de Cordonería Alba.
15: Sí, de mañana empezamos a desmontarlo por la mañana y ya pues la hermandad que le toque, que en este caso va a ser Redención, pues empezará a montarlo ya a partir de mañana por la tarde.
3: Las portadas de este año estarán dedicadas a dos hermandades vinculadas a la parroquia de la Magdalena, como son la Hermandad de Montserrat y la Hermandad de la Virgen del Amparo.
2: 2 y 37 minutos de la tarde, últimas horas ya, antes del inicio de la PAU, de la prueba de acceso a la universidad en Andalucía, a la que este año se enfrentan casi 54.000 alumnos. Las bibliotecas andaluzas, últimas horas de estudio, como pueden imaginar, en la Biblioteca Infanta Elena de Sevilla, junto al Parque de María Luisa, chicos y chicas apuran este día previo con algunos nervios, pero bien preparados. Lo ha comprobado esta mañana Carmen Márquez. Carmen, buenas tardes.
16: Hola, buenas tardes. Mesas repletas y muchos estudiantes en la Biblioteca Infanta Elena, que se mezclaban esta mañana con el trasiego habitual de este espacio. Mientras un grupo de usuarios hacía macramé a la entrada y escuchaban a una lectora, los estudiantes que mañana se la juegan en la PAU pasaban sus últimas horas de estudio. Algunos nerviosos, otros más calmados porque llevan semanas estudiando. Esta tarde algunos descansarán, otros van a apurar hasta el final.
17: Me levanto súper nervioso, vengo a estudiar 8 o 9 horas con descanso. O sea, estoy bien porque mis amigos me ayudan a ayudar, o sea, me ayudan a estudiar.
15: Con un montón de presión. Ya está todo hecho, ya no voy a estudiar más, solo va a ser repasar y ya por la tarde, tranquilidad. No voy a estudiar, no voy a tocar ningún libro y acostarme tempranito.
17: Un poco de presión, pero es verdad que siempre nos han dicho que no nos pongamos nerviosos y estoy estudiando y creo que me va a salir bastante bien.
16: La presencia de los estudiantes altera el día a día de la biblioteca. En este caso no se ha ampliado el horario, pero sí se ha habilitado distintas zonas para que todos ellos puedan estudiar con tranquilidad. La directora Gema Trujillo anima a los estudiantes a volver para celebrar sus buenos resultados.
18: Sí, ya bajará un poquito los estudiantes, pero que yo os digo, estudiante, por favor, celebradlo con nosotros, no solamente vengáis con los agobios.
16: A las 8:30 de la mañana empieza el primer examen, el de lengua castellana y literatura.
2: Esta pasada madrugada ha sido más que complicado conciliar el sueño por el calor en buena parte de Andalucía, pero sobre todo en Jaén, donde no han bajado de los 24 grados. Si la última semana de mayo ha sido calurosa, junio ha arrancado también con ganas. Alfonso Miranda, buenas tardes.
19: Ya ha empezado lo que se llama el infierno de Jaén. Aquí en la capital hemos empezado junio con una noche tórrida, por cuanto que a las 2 de la pasada madrugada aún teníamos 29 grados. Y hemos terminado teniendo una noche tropical porque la temperatura era de 23 grados y 7 décimas a eso de las 5:30 de la madrugada. Y es que mayo se ha despedido con temperaturas hasta 15 grados por encima de lo que tenía que ser normal en Jaén, con Andújar abanderando las máximas de toda España de calor en los 2 de los últimos 7 días. Ayer con unos extraordinarios 40,6 grados, pero es que en los 5 días restantes Andújar se ha quedado entre las 3 ciudades más calurosas de España con temperaturas que no han bajado de los 38 grados. Las previsiones parecen que nos pueden dar un ligero respiro a partir del miércoles. Veremos.
2: Con estas altas temperaturas y a las puertas, como quien dice, de que llegue el verano oficialmente, tenemos más tiempo de ocio y, por desgracia, se incrementan los ahogamientos y los accidentes en el medio acuático. Una imprudencia nos puede provocar lesiones irreversibles, gravísimas, que pueden cambiarnos completamente la vida en segundos. Por eso se llama prevenir riesgos innecesarios, por ejemplo, al zambullirnos o tirarnos de cabeza a la piscina, al mar o en los pantanos. La campaña Pensar antes de saltar, de la Junta de Andalucía, quiere promover entre los jóvenes las conductas seguras con testimonios como el de esta chica, Marina Conde, lesionada medular.
0: Yo era una chica totalmente normal, yo estaba con mis estudios, mis amigas, verano. Yo me tiré corriendo de cabeza a la piscina sin saber que iban a ser los 10 segundos más importantes de mi vida. Yo entré corriendo a la piscina y salí sin mover las piernas ni los brazos. Tu alrededor sigue de pie y tú sigues en silla. Y la situación no cambia porque ese día decidí tirarme de cabeza en vez de con cabeza. No miré, no tuve las precauciones suficientes.
2: Vamos a recordar este mensaje, estas palabras, cuando estemos en la piscina. Vamos con un llamamiento. Hacen falta más familias que den un hogar a los 2.500 niños que actualmente viven en centros de protección en Andalucía. Es el mensaje, con motivo del Día Mundial del Acogimiento Familiar, quieren transmitir a las familias que ya han pasado por esta experiencia. También nos invitan a conocer todas las modalidades de acogimiento que existen. Nos las cuenta César Domínguez.
4: 2.500 niños y niñas en Andalucía y 150 en una provincia como Jaén esperan una familia de acogida. El llamamiento se hace más necesario cuando se habla de mayores de 6 años o de grupos de hermanos para que permanezcan unidos. Rocío Díaz es madre de acogida.
5: Y lo que andamos también buscando son familias que quieran niños de más de 6 años, que esos son los grandes olvidados. Entre los 6 a los 18 años ya no hablamos de adolescentes. Esos niños prácticamente es que no existen.
4: En el Día Internacional del Acogimiento Familiar, Rocío nos ha abierto la puerta de su casa para contarnos la realidad de un proceso que le cambia la vida a estos menores.
5: Yo he visto todo el trabajo que hemos estado haciendo durante los dos primeros años, se ve realmente a partir de ese tiempo. A partir de los 2 años y medio, el cambio que hay en ellos es brutal.
4: Alba reconoce que incluso se pelean como buenas hermanas.
6: Al final es como una relación normal, porque aunque nos compartamos la misma sangre, seguimos teniendo las peleas que tienen los hermanos y nos queremos igual.
4: En fin, cambian el frío de un centro tutelado por el calor de una familia. No hay mucho más que entender y sí que preguntar. Háganlo.
2: El Hospital Universitario Reina Sofía de Córdoba celebra desde hoy la 24ª Semana del Donante, una edición muy especial que coincide con los 50 años de este centro sanitario. Unos días destinados a acercar a la ciudadanía la cultura de la donación y el trabajo de los profesionales que hacen posible estos trasplantes. Y hoy, además, presentando un nuevo hito sanitario. Eugenia Paredes.
20: En una semana dedicada a reconocer la solidaridad de los donantes y sus familias, la historia de la pequeña Greta ha marcado el inicio de las celebraciones. La bebé sevillana llegó al hospital cordobés con un fallo cardíaco crítico y un grupo sanguíneo cero especialmente complejo para encontrar un órgano compatible. Su caso supone un avance sanitario de enorme valor al realizar un trasplante de corazón, aunque donante y receptor no compartan el mismo grupo sanguíneo. Elena Gómez es cardióloga del hospital.
21: Este tipo de pacientes, los más pequeños y de grupo cero, son un paciente altamente sensible a morir en lista de espera, porque la disponibilidad de órganos del grupo cero y de pequeño es muy baja.
20: La pequeña se convierte así en el primer bebé en Andalucía en recibir un trasplante cardíaco infantil AB0 incompatible. Escuchamos a su madre, Jessica.
22: Dar las gracias, porque gracias a todos los profesionales que hay en este hospital podemos estar hoy en día con mi niña. Fue una situación muy difícil y nada, que a pesar de todo ello, ellos nos hicieron llevar la situación un poco más amena.
20: Una historia que resume el sentido de esta semana: ciencia, generosidad y esperanza.
2: Una historia con final feliz que a nosotros nos llena de alegría. Hoy comienza la Semana del Flamenco de Huelva. Se ha iniciado con talleres formativos para los escolares de los diferentes centros educativos de la capital. Mañana tendrá lugar el concurso infantil de fandango en el Gran Teatro de Huelva. Pepa Rubio.
23: Arranca el Festival Flamenco Ciudad de Huelva y se consolida como una de las citas culturales más esperadas de la provincia. Esta mañana en el Ayuntamiento de Huelva se ha dado a conocer a los ganadores del cuarto concurso nacional de letras de fandango que convoca la Federación Onubense de Peñas Flamencas El Fandango. Victoria Prieto, presidenta de esta federación, destaca que aunque se trata de un certamen nacional, ya ha salido de nuestras fronteras.
24: El que escriban pensando en el fandango desde Brasil o Ecuador, pues yo creo que ya es un logro maravilloso. El fandango, declarado como de bien interés cultural, pues no solo traspasa fronteras, sino que atrae a gente joven, como ese concurso de 50 años que tiene nuestra Peña Flamenca de la Orden.
23: El Ayuntamiento de Huelva ya ha puesto a la venta las entradas para los diferentes espectáculos, entre los que destaca el cantaor onubense Arcángel. El artista presenta uno de los proyectos más especiales de su carrera, donde vuelve a reunir en el escenario la raíz del cante.
2: Llegamos así a las 3 menos cuarto, ya saben, una cita hasta ahora con la información más cercana, la provincial y la de su municipio.
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9: Hola, buenas tardes. Acaba de inaugurarse en Carmona un megacomplejo fotovoltaico de 4 plantas y coincide esto con la extinción de un incendio que ha amenazado a la planta solar de Sanlúcar, la mayor de toda Andalucía. Había riesgo de que llegara al corredor del Guadiamar. Finalmente se ha evitado en el día en el que comienza la temporada de alto riesgo de incendios. Por lo demás, les contamos que hoy se ha abierto el plazo para la FP, que el Centro de Transfusión Sanguínea pide donaciones y han salido a la venta las sillas para el Corpus. A esa hora, ¿cómo se circulan? Mar Pino, buenas tardes.
10: Buenas tardes. Pues hasta ahora hay 6 kilómetros de retención en el Centenario sentido Huelva y tráfico intenso en la entrada a la ciudad por Alamillo, en las salidas por la Avenida de la Paz y por Juan Pablo II, y también tráfico intenso en la Avenida Andalucía en ambos sentidos y en la Ronda Urbana Norte también en ambos sentidos, además del Paseo Colón sentido Arjona.
9: 2:46.
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9: Acaba de inaugurarse en Carmona una nueva planta solar. Se llama Rey Solar, pertenece a la empresa Recurrent Energy. Tiene una capacidad para generar energía, la que puede consumir 275.000 hogares porque produce 420 megavatios.
10: Ha sido un acto institucional en el que ha intervenido el consejero de Industria en Funciones, Jorge Paradela, y el presidente de la compañía, Ismael Guerrero, que ha insistido en que la energía fotovoltaica es el futuro y que esta nueva planta supone una oportunidad para la provincia y para Andalucía.
25: El Rey va a estar funcionando 45 años y va a estar dando energía muy barata 45 años. Gracias a este tipo de tecnología, Andalucía tiene una oportunidad que no ha existido jamás, que es la de ser el generador de energía más grande de Europa y más barato.
9: Coincide esta inauguración con la extinción de un incendio que ha amenazado a la planta solar Solúcar en Sanlúcar la Mayor, pero finalmente no ha habido daños en la instalación porque el fuego se ha quedado en una zona de pasto. Han participado 5 parques de bomberos que además solicitaron la intervención de los efectivos del Infoca porque preocupaba que las llamas alcanzaran también al corredor verde del Guadiamar. Lo ha contado aquí en Canal Sur Radio el portavoz del consorcio, Manuel Blanco.
27: La preocupación mayor ayer era, por supuesto, que afectara a la instalación y se propagara a la propia instalación y que siguiera corriendo el incendio, que como había mucho aire, se fuera hacia el corredor verde del Guadiamar, que está allí cerquita.
9: Pues precisamente hoy el plan Infoca de la Junta y también el plan estatal contra incendios forestales se activa este 1 de junio y hasta el 15 de octubre.
10: Este año hay un riesgo mayor de propagación por la abundante vegetación tras las lluvias del invierno y primavera. Las altas temperaturas también influyen. Hoy el subdelegado del Gobierno Central en Sevilla, Francisco Toscano, ha insistido en pedir cuidado y atención a la ciudadanía.
28: Pido a la ciudadanía máxima colaboración y extremar la precaución para proteger nuestro entorno natural, evitando cualquier conducta de riesgo en los espacios forestales. La implicación de toda la ciudadanía es vital para detectar a tiempo los focos y, sobre todo, para salvaguardar vidas.
9: Son las 2 de la tarde y casi 49 minutos.
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9: Último día de estudio en las bibliotecas antes de que arranque la PAU, la selectividad. Más de 12.200 estudiantes van a realizar la prueba a partir de mañana en las universidades de Sevilla.
10: La mañana ha sido tranquila en la Biblioteca Pública de Infanta Elena, donde algunos de ellos apuraban las últimas horas. Algunos estaban nerviosos, otros se han tomado la mañana más tranquila.
0: Estamos ahí más tranquilos, pero al fin y al cabo hay que estudiar mucho y se te van olvidando las cosas.
3: Seguí estudiando hasta... Yo hasta el último día no voy a descansar nada, ya es lo que queda, el último tirón.
0: Sobre todo hoy repasar, o sea, estudiar nada nuevo hoy, ¿no? Y descansar.
9: La Consejería de Educación también ha abierto hoy el plazo para las solicitudes del próximo curso en formación profesional. Se ofertan 23.000 plazas en Sevilla. Una de las principales novedades es el grado medio de Minas en Aznalcóllar, un nuevo grado de mantenimiento aeronáutico en el Instituto Javier Imbroda y en el Inmaculada Vieira, en la capital, una FP de albañilería, un oficio que tiene garantizado el empleo, dice el delegado de Educación en Funciones, Miguel Ángel Arauz.
7: Eso lo demandaba mucho el equipo directivo de ese instituto, porque hay en esa zona hay muchas pequeñas empresas de construcción y demandaban un personal técnico que estuviera bien formado, porque van a tener trabajo inmediato. En el momento que salen, van a tener trabajo.
9: Además, el Ayuntamiento de la capital ha abierto el plazo para solicitar material escolar gratuito dentro del programa Equípate, dirigido a familias en situación de emergencia social. Es la tercera edición del programa que lleva a cabo el delegado de barrios del Ayuntamiento hispalense, José Luis García.
13: Volvemos a repetir por tercer año consecutivo este programa Equípate y tienen hasta el próximo 30 de junio para pedirla. La recibirán antes de que comience el próximo curso 26-27 y se están de mochila perfectamente equipadas con material escolar, con cuadernos, lápices, rotuladores, ceras, bolígrafos.
9: Y la empresa social andaluza, líder en empleo de personas con discapacidad, UNEI, ha obtenido en Sevilla los mejores resultados de toda la comunidad.
10: Ha crecido un 38% durante el pasado año, 16 puntos por encima de la media andaluza. De los 2.000 empleados que tiene, 200 están en Sevilla. Rafael Cía ha estado en los proyectos que llevan a cabo en la provincia.
14: El crecimiento, que en Andalucía ha sido el 22%, en Sevilla ha sido el 38%, con contratos pues muy grandes con el Ayuntamiento de Dos Hermanas, Ayuntamiento de Sevilla también apoyando la apertura y cierre de parques, con toda nuestra plataforma logística que tenemos en el Polígono Calonge, que sigue creciendo también mucho en el sector privado.
9: En suceso les contamos que la policía busca a un hombre que ha disparado contra la vivienda de su expareja en Alcalá de Guadaira y que la Guardia Civil ha recuperado en Carrión de los Céspedes un coche de alta gama que había sido robado en Marbella. Cuenta el portavoz Pedro Gil que la persecución se prolongó durante mucho tiempo.
15: El conductor protagonizó una conducción temeraria durante más de una hora por carreteras tan transitadas como la S30 y el Puente del Centenario, intentando embestir a las patrullas. Finalizó cuando el conductor impactó contra un vehículo oficial con guardias civiles perteneciente al puesto de pilas.
9: También la Guardia Civil ha detenido a tres personas en Lebrija por una plantación de marihuana. Había más de 700 plantas. Su portavoz, José Ramón Lizarte, ha explicado que la investigación se inició ante las quejas vecinales.
16: La investigación comenzó gracias a la colaboración ciudadana y por las quejas de los propios vecinos, alarmados por el fuerte olor que desprendía una vivienda situada en una zona muy transitada y frecuentada por menores.
9: Además, la policía ha detenido a tres personas por el sabotaje que produjo un apagón en el alumbrado público de la zona norte de Sevilla a finales del año pasado. Todo está relacionado con un conflicto laboral, cuenta la portavoz policial Macarena de la Palma.
17: Los presuntos autores actuaron para presionar a la empresa encargada del mantenimiento de la red en el marco de un conflicto laboral. Los daños afectan a más de 30 centros de mando y fueron valorados en unos 30.000 euros.
9: Y más asuntos. El Centro de Transfusión Sanguínea de Sevilla ha hecho hoy un llamamiento a la donación de sangre de todos los grupos, especialmente del A negativo. Las reservas están bajas. La portavoz del centro, Dora Paniagua, ha insistido en la necesidad de aumentar las reservas porque se avecina además un puente festivo, el del Corpus.
18: Y recordamos especialmente donar sangre antes, durante y tras los puentes festivos por la necesidad de atender toda la demanda hospitalaria que no cesa tampoco durante estos días.
9: Llega el Corpus y esta mañana el Consejo de Hermandades y Cofradías ha sacado a la venta por 15 euros las sillas para disfrutar de la procesión.
19: Ya es el quinto o sexto año que la renuevo. Voy siempre con mi nieto el pequeño.
26: Yo ya he ido otros años y presentando la del año anterior, pues ya se tiene derecho y además en el mismo sitio.
9: Y por último les contamos que el Alcázar ha licitado el mantenimiento de todas sus fuentes, bancos y estanques históricos por 400.000 euros. Además, por primera vez se incluyen las fuentes del Patio del León, el Patio de la Montería, el Patio del Maestre y el Estanque de Mercurio. Además, ha terminado la restauración del monumento de Velázquez en la Plaza del Duque. Quedan los andamios, hay que retirarlos. Se iba a restaurar primeramente el pedestal, pero finalmente se ha hecho toda la estatua, que es de 1889.
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Este 1 de junio es un día de aniversarios, 20 años sin Rocío Jurado, y también hoy Marilyn Monroe hubiera cumplido 100 años. Un centenario que el cine celebra con reposiciones de sus emblemáticas películas. La literatura lo hace con nuevos libros sobre su universo y la moda con diseños que reflejan su estilo. Detrás de la icónica caballera platino y su idealizada belleza se escondía una actriz con una, digamos, intuición artística que llamaba la atención, cuyo ascenso al estrellato comenzó a forjarse a principios de la década de los 50 del pasado siglo con su interpretación en Niágara y en Los Caballeros las prefieren rubias. 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

0: Araceli Limón, ¿qué tal? Buenas tardes.
1: Hola, ¿qué tal? Buenas tardes.
0: Cuesta imaginarse a una Marilyn Monroe con 100 años.
1: Con 100 años, ¿verdad?
0: Porque sí. Todos tenemos esa imagen, murió muy joven, por desgracia, pero bueno, también se convirtió gracias a ello en un auténtico mito.
1: Efectivamente.
0: Bueno, vamos con las noticias del resumen. Adelante.
1: Pues mira, hay interés, expectación, a la espera de que se conozcan los datos del sumario del caso Leire Díez, una vez que se ha levantado el secreto del sumario por parte del juez de la Audiencia Nacional, Santiago Pedraz. Es una pieza separada sobre la denominada fontanera que precipitó el registro de la sede del PSOE la semana pasada. Y hoy, precisamente, se ha retomado el juicio a David Sánchez, el hermano del presidente del Gobierno en Badajoz. Finalmente, no será juzgado por el delito de aceptación de nombramiento ilegal, al considerar que ha prescrito, según ha determinado el tribunal, que mantiene, eso sí, los delitos de tráfico de influencias y prevaricación. Tanto David Sánchez como Miguel Ángel Gallardo, el expresidente de la Diputación de Badajoz, para quienes se solicitan 3 años de prisión, van a declarar inicialmente entre los días 4 y 5, una vez que lo hagan los 9 acusados restantes. Y continúa también el juicio del caso Kitchen en la Audiencia Nacional, donde encara su 9ª semana y su recta final. Primero ha comparecido hoy Eugenio Pino, que es el director adjunto operativo de la Policía Nacional durante el gobierno de Mariano Rajoy, y después lo ha hecho el excomisario José Manuel Villarejo, que ha dicho que cree que Mariano Rajoy se aprovechó de una operación correcta y oficial para localizar bienes en el extranjero del ex tesorero del Partido Popular, Luis Bárcenas. Y la Policía Nacional ha detenido en Málaga a 3 hombres presuntamente implicados en el homicidio ocurrido en marzo de 2025 en la localidad gaditana de Rota, durante un enfrentamiento armado entre 2 conocidos clanes rivales. Y hoy comienza, atención, el periodo de peligro alto de incendios forestales. En lo que llevamos de año se han producido 166 intervenciones. Son 40 incendios más que en el mismo periodo del año pasado, aunque con menos superficie quemada. Eso sí, Antonio Sánchez es el consejero de Emergencias en Funciones.
2: Estamos en una media de 9-10 incendios diarios. Terrible, porque lógicamente impacta conocer este dato, pero lleva a que todo el día estamos movilizando los efectivos.
1: En Málaga, una semana después de que comenzara el incendio del Hotel Ibis, el fuego sigue activo, aunque se ha podido controlar después de que se reactivara varias veces. De momento no se ha podido extinguir y los bomberos de la capital siguen desplegados en este punto del centro de Málaga. Y desde hoy sube el recibo de la luz y del gas, porque el gobierno vuelve a subir al 21% el IVA de estas energías. En euros se traduce en una subida de entre 10 y 20 euros en una factura media. También finaliza la rebaja del impuesto especial de la electricidad, con lo que pasará del 0,5 al 5% habitual, a no ser que la medida se prorrogue tal como pide o casi exige la vicepresidenta del gobierno, Yolanda Díaz.
3: Lo afirmo, necesitamos un nuevo decreto de manera urgente para hacer frente a las consecuencias de esta situación, que recupere las medidas que han decaído hoy.
1: Y nuestro pensamiento para los 53.000 estudiantes que comienzan mañana la PEBAU o la selectividad de toda la vida. Y en el Hospital Universitario Reina Sofía se ha realizado con éxito un trasplante cardíaco infantil con donante y receptor con distintos grupos sanguíneos.
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7: Hola a todos, ¿qué tal? ¿Empezando la semana con ganas? Bueno, pues hay que tenerlas, que hay mucho para disfrutar y nosotros nos vamos a centrar hoy en la lectura y en la danza. Por ahí vamos a empezar con el Festival de Danza de Cádiz, del que nos va a hablar con su responsable, Carlos López. Buenas tardes.
8: Hola, buenas tardes, ¿qué tal? Efectivamente, sí, con Lorena Vero, su directora, que nos va a atender en nada, en breve.
7: Y un festival que va a empezar en Cádiz al final de esta semana y que una semana en esta semana en la provincia y en todo el país, en la que se empieza con el recuerdo a la artista chipionera Rocío Jurado, porque hoy se cumplen ya 20 años de la muerte de la cantante. Hablaremos de ello también y de libros y de cuestiones que nos tocan muy de cerca, como es la vida actual en las ciudades y ese desamor hacia ellas ahora que están en proceso de cambio, como explica muy bien el ensayo Antes todo esto era ciudad, que nos trae el periodista experto en cuestiones urbanas Pedro Bravo. Así que de estos y algunos otros temas nos vamos a ocupar ya, desde ya, en este espacio que realiza Javier Holgado.
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0: es el punto de partida, el tema de Rocío Jurado, y hace 20 años, como decimos, que se apagó ese torrente musical de la cantante, considerada por algunos la voz del milenio, la más grande. Canal Sur ha desplegado una jornada, despliega a lo largo de una jornada con una completa programación en su recuerdo, tanto en radio como en televisión. Entre los especiales de Canal Sur Radio, bueno, el programa Andalucía Ahora de Javier Benítez, con la presencia de su hija, de Rocío Carrasco, y de Manuel Alejandro. Y siguiendo, bueno, esa actualidad hoy en Chipiona, desde Chipiona nos informa Pablo Cosano.
1: La jornada de hoy en Chipiona ha sido muy intensa y de sentimientos encontrados, porque se conmemora los 20 años de la muerte de Rocío Jurado, pero la fecha ha servido para dejar claro que sus vecinos y seguidores no la olvidan. A las 10 de la mañana ha habido una ofrenda floral de la Corporación Municipal en el monumento de Rocío Jurado, junto al puerto. Después ha habido otro en el mausoleo del cementerio de San José, donde nos encontramos y donde descansan los restos de Rocío. Chipioneros y turistas han acudido aquí a dejarle flores, como Javier, quien ha traído orquídeas desde La Palma. Su pasión por Rocío Jurado superó al volcán que se tragó su casa.
2: Con las fincas, todo lo que teníamos. Y de hecho, lo primero que yo quité de mi casa fue la caja con todos los vinilos de Rocío Jurado.
1: ¿Lo primero que salvaste?
2: Lo primero que fue aquí. Sí, porque sé que eso no lo iba a volver a recuperar.
1: A esta hora, el mausoleo de Rocío Jurado está ya cubierto de flores, por cierto, de los invernaderos de Chipiona, jardín de la más grande.
0: Bueno, pues como decimos, así se está recordando hoy a Rocío Jurado, ahí en su tierra, en Chipiona. Hoy la recordamos nosotros con la música también.
3: La recordamos cualquiera que le guste la música popular, vamos, que le guste la música, cualquiera que tenga, que no sea una piedra, que tenga un mínimo de sensibilidad, pues tiene que recordar a la más grande, una persona que hacía suyo temas, que se lo llevaba. Se habla mucho cuando hablamos de música, ¿no? Y hay una dicotomía ahí y una polémica. ¿El intérprete es realmente un creador? Por supuesto que sí, ¿no? Uh-huh. Ahí tenemos a Rocío Jurado, que hizo suya todas las canciones, que emocionaba con esa, con ese
0: torrente de voz, de cantar,
3: con
0: claro.
3: Ese torrente de voz. Yo recuerdo,
0: interpretaba la música.
3: Es que la sentía, uh-huh. O sea, es que la interpretaba, que te lo creía, que es que era imposible no creértelo, ¿no? Y después uh-huh. Tenía una capacidad vocal que de soprano brutal, ¿no? Que cantaba, ella sí realmente cantaba por encima de la orquesta, uh-huh. De donde se pusiera, ¿no? Por ejemplo, aquí, en este caso, pues con este temazo, que fue un arreglo que hizo ella por bulería para Azabache, para aquel espectáculo mítico del año 92, aunque lo grabó mucho antes, en los 70, pero vamos a recordar ese Azabache, aquí, muy cerquita de aquí, con ¿Qué lo daría yo?

0: Si usted cuando llega no sea
1: emocionado,
0: no sea emocionado, es usted una piedra.
1: Completamente.
0: Así se lo digo ya. Y además que es que lo estaba disfrutando. Es que están los palmeros, están los guitarristas detrás y lo están flipando con ella, ¿no? La gente ya desde el principio era portentosa, era una verdadera fuerza de la naturaleza, muy trabajadora, muy comprometida. Comprometida también con la sexualidad de la mujer.
1: Sí, con el feminismo también.
0: Con el feminismo, pero que cantaba la sexualidad. Que tiene una canción del 79 dedicada a la masturbación femenina.
1: Sola, ¿no?
0: ¿Mire usted?
1: Sí.
0: O sea, no solo ya, por ejemplo, aquel mítico Hace tiempo que no siento nada hacer contigo, que también, ¿no?
1: Que también. Bueno, decíamos antes lo de su capacidad para interpretar. Y es que además de la música, hay que destacar también su trabajo en el cine. Debutó a la vez que Manolo Escobar en el 63 en una de Bandolero, en Los Guerrilleros, haciendo de ella misma también luego en La Romántica y Turística en Andalucía Nació el Amor, más tarde en los 70 en una comedia de estafadores como Una chica casi decente. Y ya más serio y más musical fue su trabajo con Carlos Saura, tanto en El amor brujo, aquí la estamos escuchando, ¿no?, con el Fuego Fatuo, como en Sevillana, cantando y haciendo de ella misma, como lo haría también en Flamenco, la otra de Saura, pero ya ahí después de haber hecho la que sería su interpretación más reconocida en cine, dando todo como actriz en la nueva versión, aquella que se hizo de La Lola se va a los puertos.
0: Con aquel himno de Andalucía.
1: De Josefina Molina, y donde canto, claro, pues el himno de Andalucía.

0: interpretaciones del himno de Andalucía, desde luego más
1: emblemática,
0: más,
1: ¿no?
0: Emblemática,
1: yo creo, vamos,
0: ¿no?
1: Se
0: que
1: recupera,
0: se puede siempre,
1: además,
0: todos los años en el 28.
1: Se recupera porque es que es emblemática, lo ha hecho suya también, ¿no? O sea, el himno de Andalucía, el himno de Andalucía cantado por Rocío.
0: Rocío Jurado. Bueno, pues aquí el recuerdo también para Rocío Jurado, ahora que hacen hoy 20 años de su muerte. Y vamos a seguir en Cádiz, pero hablando ahora de danza.
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0: Porque este sábado comienza en Cádiz la edición 24 del Festival Cádiz en Danza, que va a ofrecer del 6 al 13 de este mes espectáculos de 38 compañías y más de 60 actividades en toda la ciudad, de forma que se va a convertir en el gran escenario dancístico del país.
1: Así es, la edición más expansiva del Cádiz en Danza. Vamos a hablar con su directora, con Lorena Benot. Hola, ¿qué tal, Lorena? Buenas tardes.
4: Hola, buenas tardes.
1: ¿Qué tal? Bueno, calentando motores ya Cádiz en Danza, esta nueva edición, la número 24, por cierto, comienza este sábado, del sábado 6 al próximo sábado 13 de junio. Creo que es la edición más expansiva, ¿no?, hasta el momento.
4: Bueno, sí, ya estamos a las puertas, como dices, y este año yo creo que se presenta con una programación muy expansiva en todos los sentidos, no solamente a nivel de territorio y de ocupación, que volveremos a invadir todo lo que es las calles, los espacios escénicos, cada rincón de la ciudad, sino también un poco a nivel de cómo nos hemos enfrentado, ¿no?, a esta programación, que vamos a tener exhibición, formación, mediación. Es decir, que por eso consideramos que este año se presenta de una forma más expansiva que las anteriores.
1: Creo que, de hecho, son 38 compañías y más de 60 actividades en toda la ciudad, iba a decir, en muchos espacios. Bueno, prácticamente en toda la ciudad tenéis encuentros profesionales, tenéis acciones participativas, actividades paralelas. Son muchas cosas. Vamos a empezar por el principio. ¿Qué dirías que no hay que perderse este año de Cádiz en Danza?
4: Bueno, yo creo que ahí, como hay una programación ciertamente que yo creo que da muestra un poco de lo que se está aconteciendo en la actualidad en torno a la danza y las artes del movimiento, yo creo que como bien dices, ¿no?, desde el primer día que vamos a encontrar desde propuestas en la calle, de tejido local, a ese arranque,

0: En el Gran Teatro Falla con la compañía Malpelo, Premio Nacional de Danza, con el nuevo trabajo WIII, creo que empezamos una jornada de talleres. Empezamos con en esa catedral con las compañías del territorio. Nos vamos a la calle con ese foco gallego que va a tener especial relevancia este año junto con el territorio catalán. Yo creo que empezamos fuerte, ¿no? Muchas veces decir a quién prefieres más, ¿no? O quién es esa sensación, ¿no? Cuando hablas de compañías, dices, bueno, ¿a quién me puedo referir? Son muchas y por no dejar en el tintero ninguna, pero bueno, creo que hay buena representación desde el primer día.
1: Claro, por eso he pensado con esta pregunta, porque a mí lo que me gusta es hacer el mal, digo, bueno, me voy a hacer la pregunta más comprometedora que es, bueno, creo para que otras compañías digan, oye, ¿y por qué no menciona? Bueno, hay muchísimo interés por muchas compañías. Ha mencionado algunas, vamos a mencionar a más, vamos a mencionar, por supuesto, a ese cierre con Rocío Molina y su Calentamiento. Yo lo vi aquí en Sevilla la obra, me quedé impactadísimo, siempre me deja impactadísimo, pero para mí esto es de lo mejor que ha hecho Rocío Molina, tanto que a 3 días o 4 días más tarde quise comprar una entrada y ya se habían agotado las entradas. O sea, una cosa.
0: La verdad es que es espectacular, o sea, el proyecto de Calentamiento, yo creo que vuelve a dar un paso en firme y hacia adelante Rocío con esta propuesta. O sea, si siempre nos deja un poco con ese buen sabor de boca de cada producción que realiza, con Calentamiento yo creo que es unánime, ¿no? O sea, es una de las grandes trabajos que ha traído este 2026. Como bien dices, tanto en Sevilla como Barcelona ha sido un sold out totalmente. Aquí no ha sido menos y ha sido uno de los espectáculos que ha arrasado, o sea, ha arrasado totalmente en venta de entrada y luego hay mucha expectación. Yo creo que es un proyecto que pone boca abajo muchísimas cosas y con ganas. Yo lo he visto ya y evidentemente y tengo ganas de enfrentarme otra vez a ese Calentamiento y con ganas de ver cómo va a reaccionar también el Gran Teatro Falla, que es un territorio además Cádiz muy potente en ese sentido. Parte del elenco es de aquí, por tanto hay muchas ganas.
1: Sí, bueno, pues no se lo pierdan todos aquellos que tienen, y enhorabuena a todos aquellos que tienen entrada, porque vamos, un espectáculo tremendo. Yo lo vi el domingo siguiente de que lo hiciera, estuvo 3 días, viernes, sábado y domingo aquí en el Teatro Central. Yo lo vi en la sesión del domingo, que fue matinal a las 12 del mediodía, que parece que no es una hora a lo mejor muy de danza, pero la verdad es que lo es totalmente.
0: Totalmente, totalmente. Y además aquí nosotros hemos adelantado un poquito el horario para cuadrar. Es complejo armar la parrilla de un festival, sobre todo cuando te planteas ese, o yo personalmente planteo siempre cuando me enfrento a esa programación de que respetemos ese deambular, ese recorrido, ¿no? Como procesionar por las diferentes ubicaciones y demás y poner ese broche de oro y ese fin de fiesta que nunca acaba con Rocío Molina nos parecía algo sublime, ¿no? O sea, yo creo que es un broche muy potente.
1: Excepcional. Bueno, pues también es excepcional, por ejemplo, Jones, del valenciano Kiko López, que el pasado año pues tuvo grandísimo protagonismo en el espacio entre catedrales y que es el cartel, ¿no? Protagoniza el cartel de esta edición.
0: Correcto, sí. Cada año pues planteamos que el cartel sea protagonizado, ¿no? Por una de las piezas que hayan formado parte de la edición anterior. Y este año elegimos la de Kiko López, aparte porque el trabajo era magnífico y porque fue muy, muy especial esa puesta en escena de Kiko con la sencillez que le caracteriza, un trabajo muy físico, muy bien trazado en el espacio, pero aparte tuvo un componente como muy emocional. O sea, todos nos quedamos como, ¿qué ha pasado aquí? Con esta simpleza, ¿qué ha pasado, qué ha trascendido aquí? Y la verdad que nos quedamos todos, aparte de la fotografía magnífica, como siempre, de Lourdes de Vicente, que ha hecho un trabajo magnífico, y dijimos, bueno, es que este es el cartel de este año y él está contentísimo. Kiko está entusiasmado con ser el cartel de esta 24 edición.
1: Bueno, también hemos pasado por ti ya por la compañía Malpelo, y que trae su Wii, y quería detenerme un poco en este espectáculo, que es uno también de los más potentes, uno de los platos fuertes.
0: Es uno de los platos fuertes, sí. Yo creo que el trabajo siempre de Malpelo no deja indiferente. Es de una perfección técnica absoluta, una plasticidad de espacio, de concepción de espacio, y luego como también hay esa dramaturgia que da un pasito más siempre, ¿no? O sea, tiene una conceptualidad también bellísima, y nos plantea ese caminar, ese recorrido, ¿no? Algo más humano, ¿no? De ese deambular del ser humano, ¿no? De que a veces tenemos que movernos, desplazarnos y caminar en un sentido. Y esta obra es magnífica. Siempre hemos tenido y hemos defendido el trabajo de Malpelo en Cádiz en Danza, y en esta ocasión, con ese elenco que además está compartido, por supuesto, Pep y María, se acompañan de no recuerdo que era ahora mismo, entre 10 y 12 intérpretes.
1: 12 intérpretes.
0: De una generación joven. 12. Fíjate tú, yo ya estoy que entre unas compañeras.
1: Es que es normal.
0: Pero es un lujo. La verdad que tanto Rocío Molina como Malpelo y como La Venidera han sido las grandes premiados este año en los diferentes certámenes o premios reconocibles del país, como han sido los Godot, los Thalía, y la verdad es que es un lujo tenerlos en la parrilla de este año del festival.
1: Por cierto, y se celebran precisamente esta noche los premios MAS, también hay andaluces por ahí, a ver qué se saca.
0: También, es verdad.
1: Bueno, y el 11 de julio, porque claro, estamos hablando de danza y estamos hablando de danza de vanguardia, tanto de flamenco como de danza contemporánea, pero bueno, también hay espacio, por supuesto que sí, para las danzas románticas.
0: Sí, bueno, la propuesta de Monte de Utor. Que invadirá el Gran Teatro Falla en el formato en la escena, o sea, donde público y compañía ocupan espacio y comparten ese espacio, y lo que se va a trazar es un ballet inmersivo, ¿no? Como un homenaje a esas mujeres de las danzas románticas, de los ballets románticos. Y otra forma de entender ese paso del tiempo. O sea, que yo creo que es una propuesta también, como dices, contemporánea, otra línea totalmente diferente, que creo que es parte también del sentir del festival, ¿no? De ser ese reflejo, ese abanico de posibilidades que nos ofrece las creaciones de la danza en este momento, y ver, bueno, pues diferentes puntos de vista, diferentes puntos de arranque. Y en este caso una obra muy con un componente participativo, obra abierta, donde el espectador toma un protagonismo absoluto.
1: En esta vanguardia y en esta hibridación también has encontrado, por ejemplo, Solo Quería Bailar, que está protagonizado por Olaya Hernández, está dirigida por Alberto Velasco, y parte de la novela de la sevillano-noruega, de la sevillana Greta García Johnson. Y claro, es una cosa muy interesante, ¿no? Porque mezcla teatro, pero también danza, también humor. Viniendo de Greta no podía ser de otra manera, ¿no?
0: No podía ser de otra forma. Y yo creo que también esa cuando nos planteamos el incorporarla a la parrilla de programación, era un poco el decir, oye, que es otro punto de partida de una coreógrafa, un artista. Y cómo ha dado esa adaptación, ¿no? de su novela a la escena. El que esté dirigida por Alberto Velasco, todo tiene, interpretada por Olaya, bueno, pues todo tiene ahí unos ingredientes que creíamos que eran fantásticos para ponerlos ahí en esa línea programática. Y luego tendremos un coloquio por función de todo ese proceso. Y guiado por Alejandro Luque, o sea que
1: nuestro querido Alejandro Luque, mi querido Alejandro Luque,
0: nuestro querido que como colaboración con la Feria del Libro de Cádiz, bueno, pues veíamos también interesante lanzar ese puente de colaboración entre las dos actividades, ¿no? Que tienen y transcurren en la ciudad y casi separados por apenas una semanita y media, ¿no? de una y otra. O sea, que nos parecía interesante esta propuesta también.
1: Súper interesante. Bueno, hemos dicho, hemos pasado también de, por ahí de puntilla con La Venidera. La Venidera va a presentar No, que es algo también muy interesante, muy guay, porque es el primer trabajo en solitario de la compañía, ¿no? Después de su paso por el Ballet Nacional.
0: Totalmente, o sea, la propuesta que lleva a cabo La Venidera es un tecnicismo, ¿no? Esos dos cuerpos no pasan inadvertidos en escena, vamos, tienen un desarrollo coreográfico espectacular. Y la verdad que creo que también ha sido una de las propuestas relevantes, ¿no?, de este año, de este curso, por decirlo de algún modo. Y tener también esa propuesta que nos acerque también un poco a la danza española y el legado que ellos tienen técnicamente. O sea, le daba un color a la programación también muy, muy especial. O sea, que también era interesante, forma parte de este proyecto de circuito danza escena en el que este año hemos podido también participar y es una de las compañías seleccionadas y nos parecía interesantísimo también tenerla, vamos.
1: Oye, lo hemos mencionado, la fase, digamos, la perspectiva internacional. Hay que recordar que Cádiz en Danza es un festival internacional. A ver, con compañías de varios países, ¿no? Por ejemplo, Italia es uno de los países que aporta compañía.
0: Sí, este año hemos trabajado Italia, Francia, Eslovenia, Alemania, y luego en esas actividades que también forman un poco de parte de pensamiento, de reflexión, también hay Latinoamérica, Portugal. En el caso de Italia hemos trazado una colaboración con la residencia Danza Spew, y vienen propuestas de allí. Uh-huh. En el caso de Francia igual. Intentamos siempre también que esas compañías internacionales también formen parte un poco de diferentes lenguajes y también de diferentes contextos. O sea, vamos a ver, por ejemplo, desde compañías un poco más pequeñas o compañías que empiezan a otras compañías consolidadas como la de la coreógrafa Silvia Gribaudi, italiana, ¿no? Uh-huh. Intentamos un poco también eso, que tocar diferentes modos de hacer y que el público de la ciudad y aquellos que nos visitan puedan ver danza desde diferentes puntos de vista.
1: También me gusta la perspectiva que tenéis, que es tan importante también, ¿no? La infancia y la juventud, porque van a ser el futuro del público y el futuro de la creación, claro.
0: Totalmente. O sea, yo creo que y siempre tengo esa sensación de quedarme corta, ¿no? En esa parte de decir, joder, tengo que trabajar más, otro público también. Pero bueno, siempre hay una cabida súper importante. Este año nos vamos a desplazar con propuestas de mediación y laboratorios de creación a diferentes centros escolares, tanto a nivel de los más pequeñitos, a luego propuestas para alumnos de secundaria, que las tendremos también en el FAYE, trabajaremos con ellos otro tipo de laboratorio, los talleres, que también los trabajamos con ellos. Es decir, siempre es importante y creo que es la base fundamental, o sea, el poder enfocar que ese público está ahí, que debe de formar parte, ¿no?, del festival siempre, igual que los más pequeños, nuestros más mayores, que también tiene su hueco en el festival y también trazamos con ellos proyectos de mediación, de acercamiento y creo que es fundamental, aunque ya te digo, como siempre pienso, wow, tenemos que meter más y muchas veces, bueno, pues las diferentes condicionantes te dan para incluir unas propuestas, otras. Pero siempre te quedas con esa sensación.
1: Totalmente. Bueno, pues vamos a ir recapitulando. Festival Cádiz en Danza, de sábado a sábado, del próximo sábado 6 al sábado 13. En muchísimos espacios de la ciudad también, porque está desde la Central Lechera al Teatro de la Tía Norica, el Falla, creo que también en plazas, en calles, ¿no?
0: Sí, este año vamos a tocar desde las ubicaciones clásicas del festival, incorporaremos nuevas ubicaciones, vamos a hacer también con unos andaluces maravillosos como son los Electroverbiales, en La Caleta, que estará también Alessandra García, otra gran creadora andaluza. Es decir, vamos a tocar diferentes ubicaciones, ya sea playa, plazas, calles, espacios públicos no convencionales a modo escénico, nuestros teatros. Es decir, intentamos hacer esa expansión, como decías al principio, que el festival inunde la ciudad y que la ciudad, como siempre, nos reciba con esa fiesta de que ha llegado Cádiz en danza.
1: Ha llegado Cádiz en danza, desde luego que sí. Hay que meterse en la web y hay que mirar los espectáculos que más nos interesen, porque ya hay mucho solado. Este año se está vendiendo bastante bien todo, ¿no?
0: Sí, de hecho, hace nada ahora he preguntado, porque digo, oye, ¿cómo vamos? Porque estoy viendo que me están llamando y no hay... Y es cierto que este año ha sido una de las ediciones que antes se han agotado lo que es las entradas de los espacios escénicos, de los espacios que requieren esas entradas, y la verdad que contentos. O sea, que en esa parte quiere decir que el festival tiene ese pozo en la ciudad y que la gente lo espera, ¿no? Así que ahora vamos a ver cómo funcionan ese resto de espacios, ese resto de propuestas, que bueno, yo creo que, como siempre, pues tienen una magnífica acogida por parte del territorio.
1: Totalmente, porque hay que recordar que también, evidentemente, pues hay espacios y compañías que ofrecen pues espectáculos gratis. Hay espectáculos gratis total, que eso está muy bien, la verdad que sí. Espectáculos, y no solo espectáculos, otras charlas, y hay pues proyectos de mediación, hay un poquito de todo. Cádiz en danza, este festival que moviliza a nuestra querida Cádiz en torno al movimiento que tiene que tiene ya la ciudad, con esa ola y con ese susurro que tiene siempre, y con esa personalidad tan marcada que tiene Cádiz. Bueno, Lorena, pues me quedaba contigo hablando hasta pasado mañana, pero no va a poder ser. Por lo que sea, no va a poder ser. Así que nos vemos este sábado por allí, por Cádiz.
0: Venga, estupendo. Muchísimas gracias.
1: Muchísimas gracias a ti.
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4: Y vamos a hablar ahora de un ensayo que esta tarde presenta en Sevilla, en Casa Tomás, de mañana, en la sede del CAL, del Centro Andaluz de las Letras en Málaga, el periodista y experto en temas urbanos Pedro Bravo. El ensayo Antes todo esto era ciudad, en un juego de palabras con la nostálgica y recurrente expresión de antes todo esto era campo. Porque también hay un lamento por lo que fueron un día nuestras ciudades, ahora para muchos muy reconocibles. Hola Pedro, ¿qué tal? Muy buenas.
5: Encantada de hablar contigo.
4: Bueno, nosotros tenerte por aquí, por Andalucía, ahora presentando este nuevo libro, este Antes todo esto era ciudad. Bueno, tú eres, decíamos, ¿no?, experto en asuntos urbanos, y después de, recordamos, Silencio, aquel manifiesto contra el ruido, la inquietud y la prisa, pues traes este ensayo que defiende la recuperación de las ciudades con aquella idea de comunidad que había, sí, ya desde su propia concepción, el concepto mismo de ciudad, frente a este momento actual que atravesamos, en el que la vida urbana, pues, y aquí lo argumenta, se ha vuelto extraña y despierta un desamor hacia ella, ¿no?, que es lo que ocupa toda la primera parte de este libro, ¿no?
5: Sí, yo creo que ha ocurrido en muy pocos años, y quizá por eso nos estamos dando cuenta cuando ya parece que el proceso está haciendo más daño del que debería de hacer. Pero toda esta obsesión de las ciudades, de quienes administran las ciudades, por atraer, ¿no?, atraer visitantes, atraer, uh-huh, inversores, por competir en un absurdo mercado internacional de las ciudades, y de por convertir en las ciudades en algo que no son, que son como, uh-huh, lo quieren convertir como en una empresa, en un producto, nos está haciendo, provocando causas objetivas por las que nos sentimos extraños y expulsados de la ciudad. El precio de la vivienda es una, la homogeneización de los paisajes urbanos, la invasión del espacio público, y muchas otras, pero también causas emocionales, ¿no? Uh-huh. Que es un poco, por eso hablo de desamor, ¿no? La ciudad es un hogar extendido, de alguna, uh-huh, manera, es nuestra casa de casas, ¿no? Sí, el barrio,
4: más allá
5: las
4: de la
5: calles,
4: casa, de la puerta,
5: sí,
4: de casa.
5: Es verdad que la ciudad nunca ha sido, uh-huh, perfecta, pero antes, digamos, que sabíamos reconocernos en la ciudad, que sabíamos... que de alguna manera nos acogía y nosotros pertenecíamos, al mismo tiempo que de alguna manera también un poco nos pertenecía, y ahora también hay una expulsión emocional de la ciudad. Hay una expulsión física, hay mucha gente que se haya tenido que ir, hay muchos lugares donde ya no hay casi vecinos, y eso produce cambios económicos muy importantes, pero hay una expulsión emocional, un desamor, uh-huh, que tiene causas racionales y objetivas y que por eso es reversible. En un desamor de pareja...
4: Sí, siempre, ¿no?, hay algo que se puede arreglar,
5: ¿no? En un desamor de pareja quizá no, porque el amor es una cosa un poco rara, ¿no? Bonita y rara al mismo tiempo. Yo no hablo del amor romántico, sino del amor de querer cuidar al otro, ¿no? Pero en un amor como el que tienes precisamente con un lugar, la topofilia, que también menciono en el libro, sí creo que al haber causas objetivas de que se producen ese extrañamiento...
4: Ahí sí se puede
5: solucionar. Hay razones que nos llevan a pensar que podemos cambiarlo.
4: Bueno, la misma portada ya es bastante, bastante elocuente, en ese banco sí. Ahí de parque urbano, ¿no? Construido con cerillas quemadas, ¿no? Con la ceniza, ¿no?, a sus pies, ¿no?
5: Sí, de alguna manera, bueno, es una portada fantástica que hizo una ilustradora de Barcelona que vive en Toronto, que se llama Natalie Pamies. Y es, de alguna manera, de una forma visual y simbólica, expresa eso que yo expreso en la primera parte del libro, que es la que analiza esas causas del desamor, ¿no? Cómo lo que antes era un lugar cómodo, que podía ser un banco de cualquier ciudad, ahora es un sitio quemado en el que no te apetece sentarte porque realmente está en peligro de extinción, ¿no?
4: Bueno, ese desamor que decimos que ocupa la primera parte de hoy con las ciudades se explica muy bien a través de estos primeros capítulos, ¿no? Y frente a eso, la segunda parte, ¿no?, ya es más esperanzadora y abogas por recuperar la ciudad construyendo comunidades abiertas, comunidades conectadas, aprendiendo de los errores actuales, en lo que es un mensaje de amor a la ciudad, porque aunque pueda parecer a priori, ¿no?, que hay una visión, pues, eso, pesimista, todo lo contrario, ¿no? Le da la vuelta, ¿no?, precisamente por eso, ¿no?
5: Sí, no, yo no soy optimista y lo tengo que confesar aquí en la radio.
4: Pero tampoco derrotista.
5: No soy derrotista. En silencio me declaraba más pesimista que optimista y aquí en este libro he encontrado que la esperanza es necesaria y posible, ¿no? Aludo a Rebeca Solnit o a Marina Garcés para hablar de esperanza, porque creo que hay que reconocer todo lo que está mal y precisamente reconociéndolo empezar a pensar todo lo que podemos hacer para cambiarlo, ¿no? No dejar de vencer por el derrotismo, pensar que el futuro deberíamos articularlo en plural, son futuros posibles porque todo está por hacer, entonces hay posibilidades de hacer cosas nuevas, pensar que necesitamos hacer cosas nuevas y eso es esperanzador, y pensar que necesitamos rebelarnos y ser valientes para reencontrarnos primero con nosotros mismos, primero entre nosotros y luego entre nosotros y luego con la ciudad, ¿no? Es decir, con la administración también de la ciudad y reencontrar que el objetivo de la ciudad no es servir a los intereses de los visitantes y los inversores, sino que el ciudadano tendría que ser al contrario, ¿no? Que esa búsqueda de visitantes e inversores y de muchas otras cosas nos sirviese a nosotros los ciudadanos para vivir un poquito mejor. Claro, porque si lo piensas, en la segunda mitad del siglo XX, las ciudades nunca han sido perfectas, pero en la segunda mitad del siglo XX, después de las dos guerras mundiales, se dio un acuerdo social a través de la creación de servicios públicos, el estado de bienestar, que hizo que, como nunca en la historia de la humanidad, hubiese posibilidades de progreso real para todas las clases. Es verdad que había desigualdad, pero los servicios públicos, de alguna manera, fueron la institucionalización, perdón por la palabra, de los cuidados, ¿no? Lo que antes nos ocupábamos, sobre todo las mujeres, de ocuparnos de los demás, se institucionalizó y eso permitió, primero, que las mujeres pudiesen dedicarse a trabajar, si querían, y luego que hubiese un cierto progreso social, ¿no? Entonces, quiero decir, si hemos sido capaces, después de un desastre o dos desastres como aquellos, igual ahora que no estamos en un desastre bélico, aunque hay muchas guerras ahora en marcha, pero sí estamos en un desastre de desigualdad y un desastre social, podríamos ser capaces de hacerlo de otra manera distinta.
4: Reconducir, ¿no?, la situación. Decíamos, ¿no?, a partir de los errores, ¿no?, que ya se vienen cometiendo, y por ahí empieza también el libro, por esos errores que han ido abonando, ¿no?, ese desamor actual. Y ahí hablas, por ejemplo, de cómo Disney World, ¿no?, no es una ciudad, aunque podría cumplir algunos requisitos, ¿no?, para ser considerada como tal, y es un ejemplo, el mejor, porque es algo que se está viendo, que son esas ciudades convertidas como en parques temáticos, ¿no?, parques para visitantes, sin identidad propia, homogeneizadas, donde ya todo prácticamente igual en todas partes, donde viajas y acabas encontrándote lo mismo, ¿no?, que tienes en la tuya, ¿no?
5: Disney World es un parque temático, es casi tan grande como la ciudad de San Francisco, tiene calles, tiene edificios, tiene equipamientos, tiene infraestructuras, tiene una administración, es decir, es todo lo mismo que una ciudad,
4: claro,
5: pero le falta algo, que es la vida comunitaria, la vida de la gente que vive ahí, la gente que habita, que no habita en Disney World, habita cerca, vive para trabajar y luego es gente que va a verla. Entonces las interacciones son económicas solo para satisfacer los intereses de los accionistas, ¿no? Cuando decimos de forma muy natural que nuestras ciudades se están convirtiendo en parques temáticos, estamos diciendo una verdad como un templo,
4: porque
5: las ciudades se están pareciendo cada vez más a eso, porque efectivamente son decorados en los que nosotros empezamos a ser figurantes o trabajadores de, no el disfrute de los turistas, sino de los accionistas, claro, de los negocios que hay detrás.
4: De la inversión, claro.
5: Perdón, que se están enriqueciendo, ¿no? Sin dejar dinero real en lo local, ¿no? Entonces, efectivamente, ahí se está dando eso. Yo, ayer, cuando llegué a Sevilla, a pesar del calor, me di una vuelta
4: por el centro,
5: pero luego por Triana. Y yo siento mucha pena, yo quiero mucho a Sevilla. Me pasa en Madrid, en Barcelona y en muchas otras ciudades. Pero siento mucha pena, porque veía que hay comercios que podrían estar en cualquier lado.
4: Sitio,
5: una tienda de pasteles de Belén de Lisboa, dices, en Sevilla. Dices, pero ¿y esto es identitario de Lisboa? Y probablemente, seguro no es de una persona sevillana, sino que será de alguien que ha venido de fuera a montar eso, ¿no? Porque detrás de que además se tenga que ir la gente, que es un drama de barrios donde ha crecido, donde ha crecido su familia, y eso es un drama suficiente para protestar. Detrás de la homogeneización del paisaje urbano y de que todo sea igual en cualquier lado y que los souvenirs valgan lo mismo para Sevilla que para Barcelona, que para Vladivostok, detrás de todo eso hay también la imposibilidad de llevar proyectos empresariales y de autónomos adelante, porque ya no hay comercio, los locales comerciales, tú no puedes acceder a pagar ese alquiler,
4: sí,
5: porque
4: ya son cadenas,
5: compites contra un mercado internacional de cadenas de ropa, de cadenas de, ¿cómo se llaman estos? Los lockers, ¿no? Las consignas para maletas, de hostales, de hostels, de viviendas turísticas. Tú no puedes llevar adelante un negocio local. Ya, por supuesto, no puedes encontrar una carnicería, una pescadería. Son todo esas tiendas de conveniencia que son franquicias de grandes cadenas internacionales también. Entonces, hay un problema de desarrollo económico. Y el problema, además, es que esto es el modelo. Es turístico y para inversores, que está diseñado sobre todo para que el sector servicios, sobre todo la hostelería, gane dinero. Tampoco puedes competir contra grandes cadenas hoteleras, porque se está viendo que son las que se están llevando, digamos, el gato al agua en esos centros neurálgicos de la ciudad hecha para los visitantes, ¿no? Entonces, es lo que te decía antes, todo esto estaba supuestamente hecho para que nosotros vivamos mejor y cada vez vivimos más lejos y peor.
4: Y peor. Esas ciudades marca, ¿no? Como dicen, ¿no? Que han ido evolucionando desde esas marcas, ¿no? Desde aquel I Love New York, ¿no? De los años 70, frente a aquella imagen, ¿no? Que hasta el cine daba en esos años de ella, ¿no? De esa ciudad, hablando, ¿no? De la gran metrópolis, de insegura, caótica, peligrosa. Hay muchas referencias aquí, lo vamos a hablar del libro, ¿no? A películas, a libros, ¿no? Ejemplificando lo que estás contando. Ese marketing sobre las ciudades, esa conversión en oportunidad de negocio, de activo financiero, para atraer inversiones, como decía, convertidas en grandes agencias de eventos, cuando no grandes agencias de viaje, ellas mismas, ¿no?
5: Claro, uno tiene la sensación de que la administración de lo público se ha desorientado, y yo no creo, además conozco de cerca muchos ayuntamientos y gobiernos regionales, porque trabajo con algunos, y yo no creo en la mala voluntad, creo que a veces hacen las cosas por imitación, y porque se repiten patrones que se ven en otros lados de una forma un poco acrítica, ¿no? Pero que están desorientados a la hora de pensar para qué demonios uno administra una ciudad, ¿no? O una región. Y eso de la, por ejemplo, el fomento de los rodajes, ¿no? Hay muchas regiones que subvencionan con un montón de dinero que haya rodajes audiovisuales en las calles de las ciudades, porque creen que eso va a traer un montón de gente, visitantes, y que es pues lo que acabamos de hablar, ¿no? Pero primero, eso no está creando un tejido audiovisual en lo local, porque la gente viene de fuera con sus equipos y tal. Y luego, además, muchos de esos rodajes ni siquiera localizan la ciudad en la que se rueda, que igual ruedan en un apartamento, pero tienen la subvención igual, ¿no? Y esto pasando en muchas regiones. El tema de los grandes eventos, ¿no? En Andalucía tenéis muchos casos. Ahora la Plaza de España va a estar unos meses invadida por conciertos. En Madrid está ahora mismo 10 días Bad Bunny. Todo es un gran evento, todo es una cosa que primero nos exige un montón de dinero para estar en la pomada, pero luego además se supone que eso trae unos beneficios, pero ¿qué aportan eso al tejido cultural? Es decir, si lo que creemos, o sea, no está mal que haya grandes eventos, pero todo el rato un gran evento que colapsa la ciudad todo el rato. Por ejemplo, en Madrid ahora va a estar el Papa, Bad Bunny, no sé qué. Muchas cosas coincidiendo. Al final eso bloquea la ciudad, pero sobre todo ¿qué está creando para la cultura local? Uh-huh. ¿Estamos invirtiendo eso en que haya más gente que sepa tocar música, más gente que escriba, perdón, más uh-huh. gente que haga deporte, por ejemplo, porque hay también grandes eventos deportivos? Todas esas obsesiones es porque están los administradores obsesionados por molar, ¿no? Uh-huh. Por ser atractivos, por ser sexys, y porque es un poco como la obsesión de la gente que tiene redes sociales, ¿no? Y que quiere que le den me gusta, que le den like, ¿no? Pues hay algo así, hay un libro de Vicent Molins, es una persona de Valencia que habla de esto, la ciudad clickbait, ¿no? De cómo las ciudades están obsesionadas porque les den like, ¿no? Pero hay que ver si ese like redunda en una vida mejor. Yo creo que no está pasando.
4: Uh-huh. Y bueno, al hilo de todo esto está el tema, ya tú lo apuntabas también, ¿no? Del tema del turismo, esas dos caras, ¿no? Que tiene que el turismo, ahí está, sino el ejemplo que pone, ¿no? De Ámsterdam, ¿no? Que fue de las primeras que se vio desbordada hasta el punto de quitar literalmente la marca, ¿no? De quitarla de la calle. Como dice, el turismo es un gran invento hasta que deja de serlo, ¿no? De eso tú hablabaste en otro libro anterior, en exceso de equipaje. La turismofobia que nace en Barcelona, toda esa avalancha y ese modelo de compra inmobiliaria por fondos inversores, favorecida desde las administraciones, ¿no? Que se haga esa venta inmobiliaria así, cómo eso echa a los vecinos de la ciudad, al haber menos vivienda disponible, suben también los alquileres. Y luego hablas también ahí, por ejemplo, del encarecimiento por causa de los expats, ¿no? De aquellos que han existido toda la vida, que estaban ya en la literatura, pero que sumado a los nómadas digitales de ahora, pues claro, crean un modelo de no vecino, ¿no? O de vecino que no sería el que lo desean mucho los municipios, porque de hecho quieren atraerlo, continuamente hay campañas para que se establezcan, pero al final acaban encareciéndolo todo también, ¿no? Sumándose,
5: sí,
4: ¿no? A ese círculo.
5: Yo, como ya escribí, uh-huh. como has mencionado bien, un libro sobre turismo, y como además creo uh-huh. que es parte del problema, pero no el único.
4: El único, claro.
5: En el capítulo en el que hablo, aunque el turismo está en varios capítulos presente, hay un capítulo en el que hablo un poco del planeta ciudad, ¿no? De cómo el planeta se ha convertido en un lugar muy pequeño y la gente se mueve todo el rato. Y ahí hablo de uh-huh. tres, cuatro tipos de gente moviéndose. Uno, los inversores, ¿no? Uh-huh. Como hay gente que lo que hace es comprar vivienda porque está sacando una rentabilidad que no saca en bolsa, en el modelo productivo habitual hasta ahora. Y eso está encareciendo las ciudades porque no siempre la usan para vivir. A veces la dejan inactiva,
4: vacía,
5: como
4: calles
5: pasa
4: calles
5: enteras
4: en Londres, ¿no?
5: En Londres, pero ya está pasando en ciudades como Madrid o Barcelona. Eso son fortunas saudíes, fortunas latinoamericanas, o gente que igual compra una casa pero viene pues un fin de semana, como igual nosotros vamos de vez en cuando al campo, pues ellos se cruzan con un avión, a veces privado, para pasar un fin de semana y tener una experiencia urbana en Madrid, y luego se van a París o lo que sea, pero claro, esos no son vecinos, ¿no? Y luego efectivamente están los turistas, que ya hemos hablado un poco de ellos y que todos sabemos que no son los turistas, es el modelo turístico demasiado excesivo y poco equilibrado. Y luego está el tema de los expats, sí, efectivamente, o nómadas digitales, o como lo quieras llamar, ¿no? Esa gente que, como ahora se puede teletrabajar y trabaja, digamos, con sueldos noruegos, sueldos estadounidenses,
4: con
5: sueldos
4: un poder
5: franceses,
4: que nos triplica,
5: que es distinto, uh-huh. y que viene a pasar a veces ratos largos y a veces seis meses porque uh-huh. va cambiando de lugar, y que tampoco son ellos los culpables de todo uh-huh. esto, pero sí producen cambios en la ciudad. Entonces, lo que es raro es que una administración favorezca esto. Sí. Es gente que pagar igual 2.000 euros por un piso de 60 metros cuadrados no le parece uh-huh. mal.
4: Pero
5: porque
4: claro,
5: porque tienes dinero.
4: Ya fija ese precio.
5: Eso
4: claro.
5: Transforma el mercado también de la hostelería. Es decir, uh-huh. pues pagar igual 150 euros por una cena no le parece mal. Uh-huh. Pero eso transforma que tú no puedas pagarlo y hace que el hostelero piense que es que eso va a ser así todo el
4: para
5: rato.
4: Siempre,
5: y no
4: y
5: va a ser
4: todo
5: así
4: mundo,
5: todo el
4: claro.
5: rato. Claro, porque cuando no hay vecinos, igual uh-huh. entre semana no tienes tal. Y luego, la experiencia, y a pesar de que España es un país muy acogedor, nos dice que muchas de esas comunidades son como han sido las comunidades de expat siempre, es que hemos leído uh-huh. en muchas novelas, uh-huh. ¿no? Trópico de Cáncer y muchas otras, que es gente que se junta con ellos
4: mismos.
5: Claro,
4: claro.
5: Entonces no se integra en la ciudad, entre otras cosas porque la ciudad se ha tenido que diseminar porque ellos han, no ellos, uh-huh. sino ese modelo ha transformado los barrios en cosas, en lugares donde la gente no puede vivir, ¿no? Entonces, eso también está transformando la experiencia urbana. Y en ese mismo capítulo hablo del tema que muchos partidos políticos están hablando, que es el problema, que son los inmigrantes.
4: Que no se consideran lo mismo, claro.
5: Claro,
4: es que no tiene poco recurso.
5: Está hecho a posta a ver esas uh-huh. esas cuatro escalas de visitantes, digamos, uh-huh. los grandes inversores, los turistas, los expats y los inmigrantes. Y esto igual a gente que está oyendo le sorprende, pero claro, es verdad que los inmigrantes pueden haber muchas experiencias y distintas costumbres, tal, pero todos los otros también son distintas experiencias, son inmigrantes también, y nos traen distintas costumbres y también transforman la vida de la ciudad. Pero solo le echamos la culpa
4: de
5: a los
4: malo,
5: pobres.
4: De lo negativo siempre a los sin recursos.
5: Que lo vienen o sea, bueno, habrá quien delinca, como también delinca gente que está aquí, pero vienen a trabajar, te quiero decir, entonces, y a trabajar en sectores primarios, ¿no? Entonces, bueno, sin tomar partido, a mí me parecía interesante ver cómo todo transforma el ambiente urbano, pero solo le estamos echando la culpa a algo, a alguien, cuando la culpa es del modelo que genera esos procesos de desigualdad y está invitando a un montón de gente que extrae valor, que son los inversores de nuestras ciudades, para que nosotros vivamos peor, más enfadados y echándole la culpa a los que no lo tienen.
4: La ponen al nivel de la criminalidad de los autóctonos, la atribuirle a los inmigrantes de segunda y tercera generación, ¿no? Por ese lado oscuro que tiene la asimilación, ¿no? Por esa segregación también.
5: Yo menciono a un experto holandés que se llama Hein de Haas, que él tiene un libro que, en el que desmonta los mitos de la inmigración, tanto los positivos como los negativos, ¿no? Y explica muy bien el modelo y cómo esos partidos que lo que prometen es que no va a haber inmigración, lo que han hecho históricamente es que los inmigrantes tengan que venir de formas más difíciles para que los procesos laborales sean cada vez más precarios y por tanto sean más baratos y la economía siga teniendo su vida, porque vive la clase trabajadora ahora en buena parte es la clase migrante, ¿no? Y desmonta mitos, como te decía, positivos y negativos. Y el tema de la delincuencia, haciendo metaanálisis de distintos estudios, efectivamente hay delincuencia en segundas y terceras generaciones, pero tiene ya que ver con una falta de integración que no solo es por temas culturales, sino también es por temas sociales que tienen que ver con el desarrollo urbano y urbanístico, es decir, de la creación de guetos, etcétera.
4: Segregación, etcétera. Que se
5: hemos visto ahora hace poco
4: lo de París,
5: ¿no? Esos chicos no han venido de fuera. A esas edades ya seguramente son hijos, nietos y son franceses, es decir, son franceses porque nacieron, probablemente sus padres ya han nacido en Francia, porque en Francia esos procesos han tenido mucho tiempo. Francia está muy estudiado en ese sentido, cómo la creación de guetos urbanos, de ciudades dormitorio en las que no había, primero no había una conexión fácil con el centro. Si alguien ha ido a Francia lo habrá visto, en Marsella, en París, eso se ve muy claramente, cómo de repente a nivel de llegar a una banlieue es muy difícil y cómo eso es una vida distinta porque se ha construido la ciudad así. Las ciudades españolas en principio no son tan así en general, aunque también hay guetos como las 3.000 viviendas y algunos otros en todas las ciudades. Pero tiene que ver con distintos procesos y sobre todo tiene que ver con una negación del futuro que se da por procesos de desigualdad. Luego es verdad que hay llegadas de migrantes, que igual hay más, hay menos, etcétera, etcétera. Pero la experiencia nos dice que sí hay unas ganas de trabajar. Y luego el tema de la integración también lo discuto en el libro. Es decir, lo que pretendemos es que el otro sea como nosotros. Pero eso es una pretensión que a nosotros no nos gustaría, a la inversa. Y no solo cuando vamos al otro lado y cuando hemos sido migrantes, que aquí también hemos sido muy migrantes, ¿no? Después de la guerra civil y cuando había que ganarse la vida fuera porque aquí no había, incluso recientemente en el 2008 muchos jóvenes se tuvieron que ir, a nosotros no nos gustaría que nos exigiesen no ser como nosotros somos. Yo creo que el esfuerzo hay que hacer con que nos comportemos unos y otros, todos, bien con los otros, y eso pasa por respetar que son otros. Pero esto vale para nuestra relación con los migrantes, también vale para nuestra relación con los turistas. Los turistas deberían respetar el espacio público y nuestra manera de habitar, y nosotros deberíamos respetar que ellos están en eso y que no son los culpables del modelo turístico. Fíjate quién lo está diciendo, que soy yo el que está criticando todo eso.
4: Pero no son los culpables del encarecimiento.
5: Y deberíamos pensar juntos cuál es el problema y de dónde vienen los problemas reales. Y luego exigir al que no se comporta, pues que se comporte.
4: Volviendo al tema de la inseguridad, ¿no?, de las ciudades, ya está presente desde el cine de los años 70, volviendo a esa referencia, ¿no?, que tú haces aquí, esas visiones que había más apocalípticas, incluso distópicas, y en eso de la referencia cinematográfica, bueno, tú acudes lo mismo a la serie Utopía, ¿no?, a la película Hijos de los Hombres de Cuarón, para hablar de otros de los problemas de las ciudades, de la sociedad en general, como es el peligro de ser demasiado o quedarnos, por el contrario, en unos pocos, ¿no?, la sobrepoblación por un lado y por otro esa disminución de la natalidad y ese envejecimiento, ¿no?, de la población.
5: Claro, es un temazo el tema demográfico, porque...
4: El apocalipsis demográfico, ¿no?
5: Sí, bueno, por un lado, la población del mundo está creciendo una barbaridad. En 60 años ha crecido, pues, no sé, 4.000 millones de personas, y sigue creciendo porque los países pobres están aportando muchos hijos al mundo, digamos, ¿no? Los países en desarrollo, como quieras llamar. Pero al mismo tiempo que sucede eso, los países del primer mundo, de Occidente, Estados Unidos, Europa, Australia, están en un descenso poblacional que es una caída en picado y que tiene que ver con muchos de los temas que yo trato en el libro, con el tema de la vivienda, con el tema de la desigualdad, con el tema de lo difícil y el tiempo que lleva a vivir en la ciudad. Y no solo con eso, también hay procesos culturales, pues, y que son positivos, como la incorporación de la mujer al trabajo, o que la gente no necesariamente piensa que el futuro pase por tener familia y tiene otras opciones y ya no se crean familias casi forzadas, ¿no? Entonces, lo que está ocurriendo es que todas estas ciudades de las que hablábamos antes, que quieren ser sexys y se venden como vibrantes y dinámicas, es decir, como jóvenes, en realidad están siendo cada vez más viejas, porque el envejecimiento de la población es un hecho evidente. En España, no me acuerdo ahora la cifra, pero creo que estamos de media en 1,2, 1,5 de hijos por familia, ¿no? Y eso es decrecer la población, ¿no? Claro... no es en lo global, igual es necesario que la población no vaya más, ¿no? Porque también hay un planteamiento desde el ecologismo que dice que somos demasiados para consumimos demasiados recursos. También, yo no hablo tanto de si tenemos que ser más o ser menos, hablo tanto de por qué somos menos en las ciudades y que tiene que ver con esos procesos, ¿no? Pues si no es posible encontrar una vivienda de más de 30 metros cuadrados a 40 kilómetros de tu trabajo, igual no puedes tener hijos, aunque quieras, ¿no? Si siempre vas a cobrar 1.500 euros, aunque te hayan sabido el salario mínimo interprofesional, pero la casa cuesta 1.200, no puedes tener hijos, porque vives en una casa compartida. Si sabes que divorciarte puede suponer vivir con tu ex durante no sé cuántos años porque no tienes otra casa, no puedes plantearte ni casarte porque dices, vaya, no vaya a ser que vaya mal.
4: Tengo que quedarme todavía.
5: Claro, hay un montón de motivos, ¿no? Que yo en algunos trato del libro, y creo que eso es un tema importante. Y en ese mismo capítulo hablo también de la soledad, ¿no? De cómo este mundo en el que también estamos cada vez más en lo digital, más en las conversaciones permanentes y en las cosas que están pasando todo el rato a través de las pantallas, pero no estamos en las cosas que están pasando todo el rato alrededor de nosotros, estamos desatentos, creo también lo contaba en el libro anterior, en silencio, cómo eso nos está haciendo que estemos cada vez más solos. Y eso es una pena, porque estar solo está bien, a mí me gusta estar solo, pero me gusta estar solo cuando quiero,
4: claro,
5: no me gusta sentirme solo, y no me gusta sentirme solo en un lugar lleno de gente, y eso pasa también porque ya no tienes vecinos cerca y son todo gente que viene un ratito de paso, porque ya no tienes comercios, y los comercios es el lugar donde, aunque fuesen conversaciones intrascendentes, tú tenías un diálogo con gente que no conocías. Está pasando todo el rato y eso también es un problema. Y todo esto nos hace estar cada vez más cabreados y más frustrados.
4: Hay que superar, como dicen, ¿no?, ya en esa segunda parte, ¿no?, esa desconexión que hay entre ciudad y ciudadano, empezar también a entenderla, también los procesos, ¿no?, de la propia ciudad. Tiene el ejemplo ahí de David Foster Wallace, ¿no?, en ese discurso, ¿no?, con el ejemplo de los pececitos, ¿no?, que les preguntaban por el agua y no sabían ni de qué le estaban hablando.
5: ¿Qué es el agua, ¿no? Pasa un pez mayor y pregunta a dos peces chiquitos, dice, ¿qué tal el agua? ¿Cómo está el agua? Y los otros dicen, bien, así como responder bien. Pero luego, cuando pasa el mayor y se va, le preguntan a un otro, oye, ¿qué es el agua? Claro, esa sensación de no saber dónde estamos, esa sensación de que lo que nos rodea,
4: vamos
5: tan deprisa que no nos estamos dando cuenta ni de lo que es, ni de cómo está siendo transformado, ¿no? Un poco lo de escribir a veces sirve para pararse a pensar, y yo espero que para que quien lee, ayudarle a pensar. Yo intento escribir los libros no dando respuestas, alguna hay,
4: pero no hay un libro de soluciones,
5: planteando preguntas y tratando de ayudar a igual que yo pienso, ¿no?, sin llegar a muchas conclusiones, no siempre es fácil y no siempre es necesario, intentar que quien lee también haga ese proceso conmigo, ¿no?
4: Bueno, pues es lo que encontramos en este ensayo que nos trae ahora Pedro Bravo. Antes todo esto era ciudad, ahora es otra cosa, pero puede cambiar.
5: Pero podemos recuperarlas y podemos transformarlas.
4: Muchas gracias, Pedro.
5: Muchísimas gracias a ti.
4: Bueno, pues Pues interesantes temas para reflexionar. Como decimos, se presenta esta tarde a las 7:30 en Casa Tomás en Sevilla, mañana en la sede del Centro Andaluz de las Letras del CAL en Málaga, este ensayo. Y antes de marcharnos, vamos a recordar que esta noche va a tener lugar en el Teatro Romano de Mérida la gala de entrega de los premios Max de Artes Escénicas, en una edición donde, bueno, tenemos varios candidatos andaluces, ¿no, Carlos?
1: 7 concretamente. Uh-huh. La compañía gaditana El Aedo Teatro, la compañía granadina La Buena Compañía y la también granadina La Maquiné, y en danza está la coreógrafa y bailarina sevillana Isabel Vázquez, Daniel Doña y Cristian Martín con DDC Danza, y el coreógrafo y bailarín Juan Berlanga. Por último, nuestra querida Mona Martínez está nominada a la categoría de mejor actriz de teatro, malagueña, por cierto.
4: Sí, la actriz malagueña. Bueno, pues eso, en el apartado de interpretación, como vemos entre los candidatos este año andaluces, pues danza, mucha danza y espectáculo.
1: Teatro, sobre todo.
4: Espectáculo infantil, juvenil, sobre todo.
1: Sí, sí, porque la máquina es espectáculo infantil, efectivamente, también. Danza, teatro y espectáculo infantil. Bueno, Andalucía es, en espectáculos infantiles es una potencia realmente.
4: Lo que es, este año no ha habido tanta. Otras veces está muy presente Andalucía en el tema de la danza.
1: Y el tema de flamenco.
4: Y flamenco, claro, en flamenco también. Este año pues está la cosa más crutita.
1: A ver qué pasa.
4: A ver qué pasa.
1: A ver qué pasa. Está la cosa, jugamos con desventaja.
4: Sí, sí, sí.
1: Pero bueno. Pero nunca se sabe.
4: Nunca se sabe. Bueno, pues ya sabremos quiénes son los que ganan y lo contaremos. Y bueno, nos vamos a despedir ya. Y si habíamos empezado recordando que hoy hace 20 años ya que se nos fue Rocío Jurado, vamos a acabar recordando que hoy hace ya un siglo del nacimiento de Marilyn Monroe.

0: La vamos a recordar así, cantando este tema del final de Con faldas y a lo loco, es que cantaba también muy bien. A mí me gustaba mucho cantando. Meryl le daba un tono muy, muy personal.
1: Sí, interpretaba muy bien las canciones.
0: Sí, señor. Bueno, y tú querías dedicarle el programa antes de despedirnos a un colectivo.
1: A un colectivo de humanos, compañero. Humanos y humanas, efectivamente, periodistas.
0: Sí.
1: A pesar de todo. Exactamente, sí, quería dedicárselo a mi promoción de periodismo 2001-2005, que el otro día tuvimos la reunión.
0: La fiesta,
1: sí, 25 años ya, desde que comenzamos, desde que nos conocimos. Y claro, hubo compañeros que me dijeron, oye, pero tú eres el de Andalucía Escultura, por ejemplo, mi querida Chus Álvarez, que es compañera en Radio Nacional de España.
0: Pues por ser oyentes hay que dedicárselo.
1: Pues yo escucho el programa todos los días porque salgo de trabajar y me lo pongo en el coche. Y digo, pues, ole tú, Chus. Te lo voy a dedicar a ti y a todos los compis que nos escuchan y a los que nos escuchan, que nos escuchen.
0: Bueno, pues con esa dedicatoria, recordando a Marilyn Monroe, 100 años de su nacimiento, nos dejó muy joven, con 36. Pues nos vamos a despedir por hoy. Con la voz de Marilyn nos quedamos. Hasta mañana.

0: Andalucía, 4 de la tarde.
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2: El juez de la Audiencia Nacional, Santiago Pedraz, ha levantado de forma parcial el secreto de las actuaciones en la causa en la que investiga una presunta trama que buscaba desestabilizar procedimientos judiciales abiertos contra el PSOE o contra el Gobierno. En un auto, el instructor explica que ya se han practicado gran parte de las diligencias que motivaron el secreto, por lo que procede el levantamiento parcial del mismo. Estamos a la espera de conocer detalles de ese sumario. La exmilitante socialista Leire Díez, imputada en esta investigación, trata de anular parte del material incautado por la Guardia Civil en la sede del Partido Socialista. Araceli Limón, buenas tardes.
3: Hola, ¿qué tal? Buenas tardes. En un escrito de última hora ha pedido la nulidad de la entrada y requerimiento de documentación. La conocida como fontanera del PSOE argumenta que pese a que reclamó que se apartara de la investigación todo lo ajeno a los años 2021 a 2023 y toda la información personal de sus teléfonos móviles, los investigadores han utilizado mensajes que encajan en esta descripción. Su defensa solicita que se aparte cualquier material ajeno a la investigación sobre la presunta trama de cobro de comisiones que integraba a Leire Díez junto al expresidente de la SEPI, Vicente Fernández, y que lideraba el secretario de Organización Santos Cerdán. Leire Díez dice que la entrada y el registro en la gerencia del PSOE se ha basado en su totalidad en información que tendría que haber sido apartada.
2: Y en la audiencia de Badajoz continúa el juicio al hermano de Pedro Sánchez con la declaración a esta hora de los testigos. El tribunal ha aceptado una de las cuestiones previas de la defensa y declara prescrito el delito de aceptación de nombramiento ilegal. Sin embargo, el presidente del tribunal, José Antonio Patrocinio, mantiene la imputación de David Sánchez por prevaricación y tráfico de influencias.
4: Declaramos extinguida por prescripción la responsabilidad penal por el delito de aceptación de nombramiento ilegal por el que venía siendo acusado el señor David Sánchez Pérez Castejón. Está previsto para ese delito una pena leve.
2: Pedro Sánchez ha pedido a la ejecutiva del PSOE que no ceda a la presión por los casos de corrupción. La portavoz ha dicho que sufren un linchamiento, pero que no le tienen miedo a la justicia. Montse Mínguez ha advertido que esperan el levantamiento del sumario del caso Leire Díez para decidir si se personan en la causa.
5: Como todavía no sabemos lo que hay, cuando lo veamos es cuando nosotros actuaremos. Y actuaremos con contundencia como hemos venido haciendo siempre. Quisimos querellarnos contra el Dama y no nos dejaron porque era en fase de instrucción y después ahora tampoco no podemos querellarnos porque tenemos que esperar a la sentencia. Así que máxima tranquilidad y máxima serenidad.
2: Tres hombres han sido detenidos en Málaga acusados de matar a un joven en una reyerta entre familias rivales en la localidad gaditana de Rota en marzo de 2025. Además de acusarles de un homicidio, a los detenidos se les imputa un delito de tenencia ilícita de armas. José Valero.
6: Uno de los detenidos, según informa la agencia EFE, es el presunto autor material de los disparos que acabaron con la vida de un joven de 26 años y dejaron gravemente herido a otro en el enfrentamiento. Una vez localizados en domicilios de la barriada de las Castañetas, en Málaga capital, los agentes establecieron un dispositivo coordinado que permitió la detención de los tres fugitivos en los inmuebles donde permanecían ocultos. Sobre uno de ellos pesaba una orden de detención e ingreso en prisión, mientras que los otros dos tenían en vigor órdenes de búsqueda, detención y personación. Durante los registros fueron localizadas e intervenidas dos escopetas, así como diversa munición compatible.
2: La Junta de Andalucía ha activado hoy, 1 de junio, la temporada de máximo riesgo de incendios forestales que se va a extender hasta el 15 de octubre. En este periodo están en vigor las restricciones asociadas por el alto peligro de incendio. Este año, el periodo de alto riesgo se inicia con 1.089 hectáreas quemadas frente a las 1.544 del año pasado. Desde las 2 de la tarde y hasta las 8, la Agencia Estatal de Meteorología ha activado aviso amarillo por altas temperaturas en todo el Valle del Guadalquivir, la Sierra Morena Gienense y el litoral onubense. De hecho, a esta hora alcanzamos una máxima de 38 grados en Córdoba capital. La temperatura más suave entre las capitales, 26 grados, se alcanza en Almería y Cádiz, 30 en Málaga. En el resto de capitales de provincia tenemos entre 35 y 36. Andalucía, son las 4 de la tarde y 4 minutos.
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Bienvenidos a Portal Flamenco. Ole de nuevo a todos, a este espacio dedicado al arte, a nuestra cultura. A veces el baile, a veces la guitarra, a veces la música instrumental y muy a menudo, ya lo saben quienes nos acompañan habitualmente, dedicado al cante. Al cante, iba a decir actual y de ningún tiempo, pero sí de reciente grabación. Vamos a entrevistar, vamos a tener un

0: Escuchábamos La Bulería por Soleá, del nuevo trabajo discográfico de nuestro protagonista de hoy.
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0: En el Portal Flamenco de hoy nos acompaña uno de los, iba a decir nuevos valores, pero lleva ya un tiempo en los circuitos, un cantador que por su juventud, por su conocimiento, por su sentido de la raíz, su

0: compromiso también con una obra de la que ahora hablaremos, pues es uno de los cantaores más interesantes del panorama, Bernardo Miranda, de Fernando Núñez, de Córdoba. Bienvenido.
1: Muchas gracias, Luis, por invitarme a este espacio tan bonito y a compartir un ratito con la gente nuestra, ¿no?, del flamenco.
0: Pues un verdadero placer tenerte entre nosotros. Hablabas del compromiso con tu propia obra. Vienes presentando un trabajo discográfico que ha grabado con la Droguería Music, con la guitarra de David Caro, Chemi López, lo tuvimos hace muy poquito también en este portal flamenco, en la producción A Través del Tiempo. Desde 2017 no publicabas un disco, creo, 2017 en solitario, se llamaba De Cante Vengo, ahora con A Través del Tiempo. ¿Es importante grabar para un cantador de tu generación? ¿Con qué motivación graba uno cuando en realidad muchos le están diciendo que ya grabar no sirve para nada o que es una carta de presentación, restándole un poco de valor a este trabajo como una obra en sí, ¿no? ¿Cuál es tu motivación para grabar?
1: Bueno, yo pienso que en la carrera de un cantador al final se ve en una discografía, ¿no? Y como decía el maestro Enrique Morente, ¿no?, se hace camino al andar, ¿no? Es verdad que bueno, pues al final, a los tiempos que estamos hoy, creo que nos confunde un poco el tema de las redes sociales, de que tenemos que tener sacar un trabajo discográfico que sea un bombazo, que como el éxito, ¿no?, el pelotazo que se dice ahora, ¿no? Yo creo que la finalidad de grabar es y cerrando etapa, ¿no? Una cantadora, en este caso, yo voy a hablar de mí, pero yo creo que es muy necesario, lo pongo de forma general, de que vaya cerrando etapa, ¿no? Porque es una manera también de esa pelea contigo, de aceptación también contigo, es una manera de encontrarte contigo. El estudio te hace encontrarte contigo mismo, ¿no? Y aceptar también pues tus dificultades o tu en fin, es una manera de verte a ti mismo, ¿no? Y también una manera de comprobar pues dónde está la afición, dónde, en qué punto te encuentras tú. Entonces creo que es algo muy necesario y muy importante, porque es que tampoco no tenemos, o sea, los que hacemos música o nos dedicamos al cante o a la guitarra, o no tenemos otra manera de poder dejando un currículo o tu vida artística, ¿no?
0: ¿Qué etapa crees que cierras entonces con este disco o qué etapa se está abriendo? ¿Cómo se encuentra ahora Bernardo Miranda?
1: Pues mira, es verdad que hay un cambio bastante importante a la hora de ver el flamenco, ¿no? Yo, a la vez que estoy también en el mundo profesional, estoy en el mundo artístico, digamos, pues estoy también con el tema del estudio, desde que empecé aquí en Sevilla en 2012 más o menos, con el grado medio, y ahora estoy cursando también, termino la carrera también de superior del cante flamenco, y en fin, tenemos la oposición ahora también el día 20. Y bueno, pues todo ese linaje, digamos, que lo que se ha convertido este género, ¿no?, que pues gracias a Dios lo que lucharon nuestros mayores se está cumpliendo, ¿no?, que era tener una seguridad de mañana y demás, ¿no? Pues estoy ligando tanto lo profesional como lo académico, ¿no? Entonces me encuentro con eso, con que también hay unos trabajos discográficos ya anteriormente hechos, como bien mencionado, en 2017, anteriormente también un disco que saqué con la Peña de Flamenca El Morato, que bueno, no se puede considerar tampoco dentro de la discografía, pero todo este tipo, ¿no?, de aprendizaje junto con todo el bagaje profesional, pues hace que bueno, pues que vayamos cerrando esa etapa y que esa motivación o esa manera de proyectar el cante o que yo creo que no, que es un momento acertado, pues haga que grabemos también. Por otra parte, una de las cosas que me ha motivado muchísimo ha sido mi querido Emilio Pozo, que se nos fue también a cosa de un mes, y pues, para mí ha sido un padre desde siempre, desde que me lo conocí en 2014, allá por el 2014. Ha sido una persona que siempre me ha impulsado: Bernardo, tienes que hacer esto, tienes que hacer aquello.
0: Entonces, Emilio, te quería preguntar, claro, porque es una figura que seguramente, bueno, el gran público no conocerá, es el autor de muchas de las letras que están en este disco. No sé si él llegó a ver el disco terminado, porque falleció hace relativamente poco el disco.
1: Esa es la corazonada y la espinita que tengo, que no llegué a tiempo a poder presentarle el disco, ¿no? Entonces, bueno, es también un homenaje de alguna manera a él, y yo sé que lo estará disfrutando de donde quiera que esté. Y como digo, bueno, pues la vida pues tiene estos contratiempos y ya está. Pues era una de las partes también muy importantes, y es una de las partes muy importantes de haber grabado este disco, porque de hecho es cuando me dijo en enero del año pasado, Bernardo, este es el momento, tienes que grabar esto, tienes que tirarte ya. Y entonces ya fue cuando yo ya dije, venga, pues voy para adelante con el proyecto.
0: Vamos a escuchar los fandangos de Emilio Pozo y de Pepe Marchena.

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1: Escuchábamos Los Fandangos de Emilio Pozo, de Pepe Marchena, también figura recordada, está en gran parte de este disco, ¿no? Creo que, como decía Bernardo, está en el espíritu de este disco a través de las letras. Unas son de él, otras son de carácter popular, por llamarlo de algún modo. Y me interesaba también, Bernardo, nos decías antes, esa parte, digamos, académica. ¿Para qué te ha servido? ¿Qué has aprendido estudiando el grado en flamenco, como nos estabas diciendo? Porque tú eres aficionado, te preguntaré ahora también por ahí, entiendo que desde niño uno tiene una serie de referentes, una vez a lo mejor con la niñez o la juventud puede cometer el pecado de creer que ya, si no lo sabe todo, sí que sabe muchísimo, y el flamenco tiene muchas parcelas, no sé en concreto esta académica para que te ha aportado a ti.
2: Hombre, yo pienso que el flamenco, gracias a Dios, cada vez está entrando más en lo académico, y yo lo agradezco porque aunque somos algo popular y somos algo del pueblo, ¿no? Pero creo que necesita mucho, no solamente porque se estabilice, sino porque también, perdón, porque de alguna manera los conceptos que hay hoy día, referente a la técnica vocal, al instrumento, es verdad que están muy erróneos y estamos equivocados. ¿Qué pasa? Que no han vendido una historia romántica y creemos que el rompillo, por ejemplo, es algo que, ¿no?, que es lo adecuado, la pureza, o ¿no?
1: Sí, mientras más afillado es más antiguo, más gitano y más esa idea, ¿no?
2: Exactamente, ¿no? Tenemos una idea que en algunos momentos, bueno, estamos encontrando que hay personas que llegan cantando a los 40 años y con mucho los 50 y ya no pueden más. Entonces, yo creo que la carrera de un cantao, ¿no?, de cualquier persona que se dedique a un oficio, hay que saber administrarlo, ¿no? Entonces, en ese sentido, el conservatorio, lo que dice la palabra, ¿no?, conservatorio, te hace que conservar el instrumento, ¿no?, que es lo más importante, creo yo, para una persona el día de mañana, pues, sea un profesional y dedicarse a esto, ¿no? Hay que estar pendiente de una afinación, hay que estar pendiente de qué es lo que estás contando con la letra, de saber las métricas, saber cómo funciona, no solamente a todo el mundo nos gusta, como digo yo, la bohemia, ¿no? Y venga, y la huelga, y vamos, que eso está muy bien, la calle está muy bien, eso hay que conocerlo, porque evidentemente somos una música viva, no puede estar hermetizada, y de hecho ahí tenemos muchos conflictos todavía con el conservatorio, pero en verdad luego también pues es necesario tener una serie de argumentos para poder defender pues nuestro género, ¿no? Ahí tener el maestro favorito, como hablaba, ¿no?, por poner un ejemplo, ¿no?, y otros tantos, ¿no? Que al final, yo siempre lo digo, ¿por qué está la guitarra flamenca donde está? Porque Paco de Lucía, ¿no?, era un ejemplo de, aparte de, ¿no?, de lo que, de, ya no me puedo dejar atrás a Vika ni a Ricardo, ¿no?, pero Paco de Lucía tenía 70 conciertos al año y es que los daba. Entonces, es un espíritu y una motivación para todo chaval joven, para todo el que quiera, ¿no? Es una imagen que da dignidad, ¿no? Al final, creo que el flamenco, ya gracias a Dios también, ha desaparecido de esos suburbios y, uh-huh, y está cogiendo un peso y una dignidad dentro de la sociedad, ¿no? Que, bueno, pues ahí tenemos, ¿no? Creo que somos ahora mismo ejemplo para todo el mundo, ¿no?
1: ¿Cuesta dosificarse siendo, digamos, un cantador joven? Es decir, no te digo a lo largo de una carrera, sino subirte a un escenario, entender que tienes que dar un recital de una hora o algo más de una hora y entender que, bueno, que tienes que llegar al final y rematar la faena. No sé si te cuesta dosificarse o eres de los que directamente ya se lanza al precipicio desde el principio y, bueno, no sé cómo llegaré al final, pero yo voy a defender estos cantes de esta manera. ¿Cómo te llevas tú con los recitales?
2: Hombre, yo creo que es importante eso, el entrenamiento, ¿no? Al final somos, en el caso del cante, somos un instrumento, yo siempre lo digo, un instrumento biológico, ¿no? No es por despreciar, o sea, no es despreciar, ni comparar, ¿no? Nada es comparable porque cada disciplina tiene lo suyo, ¿no? Uh-huh. Pero es verdad que, por ejemplo, yo ahora mismo estoy utilizando mi instrumento. Entonces, eso, que ahora o no, a lo largo de las 24 horas del día, y luego también todo, ¿no? O sea, la comida, el calor,
1: Y hay quien se queda más afónico hablando que cantando, ¿no? Porque llega una medida cantando que luego hablando la pierde y...
2: Claro, entonces es que son importantes muchísimas cosas. Es que no somos conscientes, todavía creo, el cantador flamenco todavía no es consciente de el gran esfuerzo que supone, pues somos atletas, o sea, todo, ¿no? El cantador, el guitarrista, el bailador, ¿no? Pero verdad es que nosotros, por, como digo, el instrumento biológico que tenemos, simplemente que digo, llorar ahora mismo, si fuera llorar antes de entrar a la entrevista, mi voz estaría diferente, uh-huh, por decir, a poner algún ejemplo, ¿no? ¿Qué pasa? Que, por ejemplo, en el cante, pues se permite, a lo mejor, como decíamos antes, que una voz te ronca, pero sin embargo, en un guitarrista que tenga la esponja puesta, no se permite. Claro. Está como mal visto, ¿no? Entonces, claro, hay una serie de conceptos que yo creo que poco a poco eso el conservatorio no lo va a permitir, y que el día de mañana pues se arreglen y al final una a mucho más gente y acerque mucho más gente al flamenco, que se sienta identificado, porque uno tiene que cantar con su voz, como es y como siente. Que luego nos han vendido que esto es un romanticismo, que esto, lo otro, para acá, para allá, ¿vale? Eso está muy bien dentro de una parte del flamenco, que también nos gusta a todos, porque evidentemente esa naturalidad y lo que es espontáneo, eso le llama la atención a cualquiera. Pero dentro de eso hay que también que conocerse y saber administrar y saber en qué cantes hay que proyectar de una manera y otra, ¿no? Está claro que yo no puedo ejecutar una siguirilla igual que una malagueña, igual que, porque cada cosa tiene su... Y yo, pues, la verdad es que me considero una persona que intento a cada palo darle su cabida, ¿no? Y su lo que en sí cuenta, ¿no? No solamente con la letra o sino con los matices que conlleva, ¿no? No es lo mismo, como digo, una guajira que canta una seguirilla, ¿no? Entonces, por eso también, pues bueno, he grabado 12 cantes, porque considero también que dentro de mí, pues, puedo abarcar esos 12 cantes porque tengo matices, ¿no?
1: ¿De qué cante te sientes especialmente orgulloso, si es que hay alguno? Porque bueno, la baraja de palo es muy amplia, desde una bulería por soleá que abre el disco, fandango del Cojo de Málaga y cantes de Levante, una guajira con un texto de Calderón de la Barca, conocido de La Vida es Sueño, canta por bulería, por soleá, por seguirilla, con cierta, digamos, intensidad rítmica, ¿no? Que te lanza directamente a atacar el cante, por llamarlo de algún modo. No sé de qué pieza, por llamarlo así, estás especialmente orgulloso, alguien que no conozca a Bernardo Miranda, que debería de escuchar de este disco, ya que como todo se escucha en single y casi nunca le escuchan a uno como uno quisiera, ¿no? Porque tú quieres que te escuchen con unos cascos, prestándote atención, primero la bulería por soleá, después tal y como tú lo has grabado, pero luego toda la gente lo escucha con ruido de fondo, tosiendo, escuchará a lo mejor la mitad, otro lo escuchará entero 15 veces, que esperemos que así sea. No sé, ¿cuál es el single de este disco para ti?
2: Bueno, yo creo que ahora mismo el cante, sin, digamos, que más está teniendo efecto, que está llegando más a la gente, es La Guajira. Pero Calderón de la Barca, creo que La Vida Sueño es algo que está en el ADN de toda la gente, ¿no? Y bueno, pues claro, la gente cuando lo canta por guajira se queda, hostia, no sabía que se podía cantar esto por guajira, y qué bonito, qué bien suena, que... O sea, es una idea también de Emilio. Esto lo hicimos para un espectáculo llamado Letra de Oro. Hay mucho más letras que adelanto también, que tengo esa corazonada también, incluso de hacer otro disco en el que hagamos algo pensando en el Siglo de Oro. Y uno de los temas era este, ¿no? La Guajira, ¿no? Que además el espectáculo estaba muy bien porque era coreografiado por Javier Latorre y tuvo mucha repercusión, pero claro, luego al final las cosas, como pasa hoy día, no vamos tan rápido y hace el espectáculo y ya mañana ya está anticuado, ¿no? Pero la verdad es que eso, que La Guajira es algo que la gente le está llegando mucho.
1: Vamos a escuchar entonces La Guajira.

0: Escuchábamos la guajira de Bernardo Miranda, que pertenece al disco A Través del Tiempo, que estamos presentando aquí con él, y hablando un poquito también al calor del disco, de todo lo que va surgiendo. Me hablabas antes y escuchaba la guajira y me recordaba un poco, por lo conceptual, por decirlo de algún modo, está como siempre se cantan, o casi siempre, las mismas letras por guajira. Cambiarle la letra a cantes que uno tiene identificados con una letra me recuerda a eso que hacía José Meneses, por ejemplo, con la, mencionabas antes también el siglo de oro, con la guajira, ¿no? Con esa guajira de La familia honorable o otros uh-huh. textos que él tenía ahí. No sé, Bernardo, mencionabas antes también a Foforito, a través de una obra de David Pino, Nazareno y Olivares, en la que tú participas como protagonista. Has podido conocer muy de cerca la figura de Foforito. No sé, ¿qué referentes has tenido tú en el flamenco de niño y qué referentes tienes hoy que te sigan acompañando, ¿no? No sé si tienes una serie de cantadores que tú dices, pues que esto, he tenido la suerte de conocerlo en persona, a este no, pero me hubiese gustado. ¿Qué nombres suenan en tu cabeza?
1: Pues mira, yo tuve la suerte de caer, como digo yo, en la pócima de la Peña Flamenca de Miradora y tener una serie de gente alrededor, de aficionados, aparte de mi padre, ¿no? Y mi hermano también. Pero la verdad es que la Peña Miradora a mí me ha inculcado todo el veneno ya que del cante, ¿no? Entonces, en el momento que aterrizo yo allí, lo primero que me ponen es la magna antología, o sea, la antología de Hipabó, ¿no? Uh-huh. Y ahí pues descubro a Pepe de la Madrona. Pepe de la Madrona y Rafael Romero, que también inauguró la peña, ¿eh? Y bueno, pues después ya pues toda la gente que había en esa discográfica, Grapián Moreno, en fin, Morente, ¿no?
0: Y pues todos eran referentes, además de Morente, ¿no? Que lo reivindicaba siempre.
1: Exactamente, Juan Marea, todos los maestros, digamos, también de Enrique, ¿no? Y bueno, pues Enrique, la verdad es que era una persona, siempre ha sido una persona muy, muy querida, de hecho lo nombraron su ciudadano también. Y bueno, pues Enrique para mí es mi cantado, ¿verdad? Yo me siento muy, muy morentero, porque Enrique siempre ha estado muy, muy presente, como digo, en mi peña. Pero luego pues he ido descubriendo mucho más gente, como si pues, después ya empecé a descubrir a raíz de eso también a la Niña de los Peines, ya descubrí a Vallejo, descubrí a Arpinto, Carbonerillo, después también pues Valderrama, en fin, es que yo tengo un abanico que me gusta mucho. Ah, todo, sí. Pepe Barcena, ¿no? Por supuesto. Y ahora pues no sé, pues más de la actualidad, después pues bueno, estoy descubriendo también eso, evidentemente Camarón, que el Camarón no me dejaba a mi padre ni la gente de la peña que lo escuchara.
0: Estaba prohibido, ¿no?
1: Lo escuchaba escondida, sí, porque me era, no, Camarón lo escucha, porque Camarón tiene una forma suya de cantar, y como la escucha y no sé cuándo vaya, ya te va a equivocar, decía Manuel de Rosario, que era de la peña, y mi padre igual. Y entonces yo tenía una cinta que tiene mi hermano, y la poníamos en el cuarto suyo, en un casa que tenía. Y bueno, pues después de eso, me acuerdo que la muerte murió Camarón, y me acuerdo que por ahí ya salió José Mercedes también, ¿no? Uh-huh. Y la verdad es que me enganché al cante también de José Mercedes, Lebrijano, evidentemente, y luego, pues bueno, después también ya la generación que vino después, que fue después de Arcángel, ¿no? Poveda, y bueno, pues ahí empezó también un poco Maite Martín, ¿no? La verdad es que cuando yo escuché a Maite Martín y a Poveda, fue también sobre todo también mi paisano Pedro Obregón, que también tengo que nombrarlo, que en el 2004 sacó el disco, yo cantaba el disco de él, y claro, y mira, el niño que canta, venga, que vamos a ir a un benéfico, que vamos a ir a no sé qué, allí en el pueblo, la casa del pueblo, ¿no?
0: Claro.
1: Y ahí empezó todo, cuando uno ya empieza como a sentirse identificado con ese tipo de cante, ya empieza a practicar, y ya pues ya estaba metiendo también en el mundillo, y bueno, pues al final, de un juego de estar en familia o de estar con mi gente, al final se convierte en una profesión. Y luego, pues bueno, la verdad es que últimamente a mí me emociona mucho el cante de Sandra Carrasco. Uh-huh. Muchísimo. Es que, no sé, me pasa, pero me pongo los discos de ella y es que me harto llorar.
0: Se abandona cantando, ¿no? Parece que...
1: Increíble, me transmite una cosa que no es normal. Y me gusta mucho, por ejemplo, María Terremoto también, y Rafael Fernández, me gusta... O sea, yo con los compañeros lo escucho, no, todo el mundo.
0: Es bonito que hayas empezado citando a cantadores, digamos, de otra generación, por supuesto, uh-huh. Y también mencionar que no, muchas veces se nos olvida, ¿no? Mencionar a amigos, compañeros, gente que está
1: sí,
0: cantando.
1: Sí, porque es que yo, la verdad es que lo que esté bien hecho me gusta mucho. Rocío Luna, por ejemplo, está cantando muy bien, mi compadre también de el calle también, ¿no? Que los dos, ¿no? Están cantando muy bien, yo qué sé, por decir algunos nombres, ¿no? Que la verdad es que yo creo que es lo bonito del flamenco, ¿no? Que estemos en esa unión. Un niño también que me gusta mucho, el Tomasa también, ¿no?
0: Manuel.
1: Hace cosas además muy interesantes, muy...
0: Porque estamos en un buen momento, ¿no? Es que parece muchas veces, a mí me lo preguntan siempre, la verdad, en entrevistas de
1: bonito, el flamenco. Que hablemos entre nosotros también, que nos vayamos también, porque... perdón que te interrumpa, pero porque eso, porque es que creo que hay una generación muy buena que se está cantando muy bien, ¿no? Quitándome a mí, ¿no? Vamos, me voy a quitar yo, pero es eso, ¿no? Te quiero decir... que no es por reivindicarme yo, que no,
0: a
1: no
0: ti
1: que
0: te estoy en esa generación, estás cantando muy bien,
1: que estoy en esa generación, no, no, entiéndeme, que hablo como aficionado
0: de los compañeros,
1: porque sí, a mí sí. me gusta de todo, más antes que he cantado me considero aficionado, ¿no? Y creo que no hay nada más bonito que compartir ¿no? lo que está pasando, ¿no? Y hoy día se está cantando muy bien, y es que tú te pones a escuchar cosas de concursos anteriores y cosas de, por ejemplo, de directos, y no hay tampoco mucha más diferencia de que se esté cantando ahora ni mejor ni peor. Yo creo que la cuestión es, con todo mi respeto, ¿dónde está la afición hoy día? Eso es lo que yo creo que habría que preguntarse. ¿Dónde está la afición? ¿Dónde está la crítica? ¿Dónde estamos hoy día?
0: ¿Qué dificultades te encuentras tú? Porque tú eres un cantador con facultades, con conocimiento, con formación, con una obra. Vas teniendo, lógicamente, pues bueno, son una serie de primeros discos en el mercado en todo lo que puede ser una carrera artística. Pero bueno, estás ahí, has ganado concursos, has estado en festivales, en peñas importantes. ¿Con qué dificultades te encuentras tú, o un cantador de tu generación, con toda esta formación que digo, para acceder al mercado o acceder a ciertos circuitos?
1: Bueno, yo creo que la dificultad al final, yo pienso que como dice el refrán, ¿no? Dice, hoy día que no tiene padrino no se casa, ¿no? Y eso en muchos momentos creo que pasa, ¿no? Se está repitiendo mucho, ¿no? El tema de la misma programación, uno o otro, aunque haya cosas bonitas y cosas diferentes, dentro de la no quiero simplificar simplemente, sino creo que también se mueve, ¿no? El mercado. Pero la verdad es que bueno, pues está, yo creo que está en un momento todo muy sintetizado, porque no hay escaparate, no hay esa comunión de antes de la afición que esté unida con otro. Las peñas un poco se están acabando, está quedando un poco soleta, ¿no? Entonces, yo pienso, o sea, hablando de eso también, creo que pasa porque hemos llegado a un punto de que la afición que había antes no se entiende con la que hoy, o sea, los cantadores de antes o la afición no se entiende con la de hoy. Yo creo que hemos crecido cada vez más en concepto, como digo, que digo yo, de rítmica, de cuadraturas, uh-huh, de los cantes, y antes se le daba más importancia a otro tipo de manera de expresar el cante, y eso está creando hoy día, creo yo, muchos conflictos, ¿no?
0: Es como una brecha generacional importante.
1: Sí,
0: ahí, ¿no?
1: Creo que hay ahí todavía algo que no termina de casar. Entonces se junta con la gente, vamos a decirlo así, más mayor, que ha vivido una época festivalera, que ha vivido una serie de cosas, y están con ese recuerdo, ¿no? Tienen todavía, digo yo, por decir algún cantado, tienen todavía la imagen a lo mejor a Meneses, o tienen a Favorito, tienen... Y ahora, pues, la gente que viene detrás, pues a lo mejor pues hace otro tipo de cosas que... Ni, no vamos a decir ni que mejor ni peor, sino que, pues bueno, pues es diferente. Y entonces, claro, no hay esa comunión de entendimiento. Y es que como o más resumidamente, ¿no, Luis? Creo que no, me estoy yendo a lo mejor un poco por la rama, ¿no? Creo que el cantador de hoy día es más músico que el de antes, humildemente, ¿eh? Lo digo.
0: Sí, que ha habido como una profesionalización,
1: en
0: ¿no?
1: la afición,
0: una exigencia.
1: En la afición, me refiero, ¿no? Entonces, claro, es como que ha avanzado musicalmente o se está adquiriendo una serie de conocimientos, pero la afición no va en eso, sino va en lo que le transmite en el momento, en lo que haya bebido, en lo que es eso. Y antiguamente, pues, hay muchas cosas que están fuera de compás, o que están fuera de afinación, o que están fuera de... Y hoy día, pues, como se tiene conocimiento, se busca más eso.
0: Pero sí, claro, se le exige al cantador, ¿no? como que sea un profesional, que tiene que conocer, hoy no basta, ¿no?, con hacer tres o cuatro cantes bien, sino que tienes que conocer una amplia baraja
1: también
0: de palos.
1: También eso es otra de las cosas también que es interesante, Luis, ahora que has sacado eso, porque antiguamente se contrataba, digo yo, al arenero y cantaba su soleada más, o Paco Toro iba por fandango nomás. ¿Vale? Y entonces, claro, hoy día se le exige al cantador que tiene que hacer un cantador completo, que tiene que hacer un repertorio de 8, ¿no?, y 9 cantes incluso. ¿Y qué pasa? Pues claro que todo el mundo no canta bien por todo.
0: Cambiarlo cada temporada, porque claro, si no ya tenemos trillado el recital, y además lo hemos escuchado en redes y demás. Que
1: claro,
0: influye,
1: y todo el mundo no tiene instrumento para cantarlo todo. Incluso hay gente que canta muy bien, pero a lo mejor se da bien 4 cantes. Claro, y ahí está la historia, pero esos cuatro que tiene, ya está, eso ya le pasa de festivales todo, ¿me entiendes? Pero así que sí, no, eso ya es otro tema, ¿no? Pero a lo que voy es que yo creo que ahí está la historia, ¿no? Que esa comunión entre afición y eso, y luego, bueno, pues que antiguamente tú tienes a Valderrama, por ejemplo, ¿no? Que la compañía, era una compañía, ¿no? Malo Caracol llevaba a Arbeni, llevaba Valderrama, llevaba... Entonces, claro, eso también es muy necesario, estaban... entre uno y otro, no estaban cada uno pensando en su proyecto y en estar en las redes y no sé qué, sino que los grandes también apoyaban al chico.
0: Era otra época, ¿no?
1: Claro, había un... Y eso es muy necesario hoy día también que se haga, ¿no? El que esté arriba, pues, si tiene capacidad para llevar un espectáculo y llevar lo mismo que lleva 20.000 luces y 20.000 euros, vamos a decirlo así, en sonido, pues también se puede repartir a lo mejor algo y que la gente conozca y eso al final pues también es enriquecedor para el flamenco y para el género y en fin, para el público, ¿no?
0: Valderrama lo recordaba en sus memorias, ¿no? Como cuando él conoce esos retazos de la ópera flamenca, esas figuras incipientes entonces, en los años 30, después de la guerra también, como decías, que íbamos todos juntos, ¿no? Es que esos carteles son irrepetibles porque ya después cada uno montó su compañía y ya cambia un poco la película. Ya hay un protagonista con invitados y bueno, y es verdad que hoy estamos un poco en la era de los proyectos donde cada uno quiere estar, digamos, en solitario en una programación, a no ser que sea un festival de verano en Andalucía o fuera de Andalucía, que tiene otras connotaciones. Bernardo, vamos ya encarando la recta final, siempre nos despedimos con algo de música, con algo de flamenco. En este programa estamos también para crear afición, ¿no? Porque es verdaderamente importante no solo exigirle a esa parte, a lo artístico, sino también exigirle un poco al aficionado que acudan a las peñas, que vayan a los teatros, que vayamos a los festivales, que estemos ahí, ¿no? Y no solo con ese ejercicio de nostalgia, escuchando lo antiguo, sino también ver qué es lo que hoy se cuece. No sé con qué cante te gustaría que despidiéramos esta entrevista del disco A Través del Tiempo. ¿Qué te apetece que dices tú? Pues mira, yo creo que por crear afición esto puede ser una puerta de entrada a mi cante. Hemos escuchado
1: pues mira, voy a poner por La Siguirilla también, que es una siguirilla, una de los cantes que también lo está reconociendo mucho la gente, ¿no? Al de los milagros, titulada Al de los Milagros, y bueno, pues también cuenta, por desgracia, pues también me lo encontraba Emilio, ¿no? Que el compositor de las letras, creo que también se hacen pocas letras por siguirilla y era necesario también exponer también esta siguirilla. Y él me contaba mucho esos genocidios también que había durante la guerra también aquí, que había vivido con su hermano y demás. Y bueno, pues un poco las letras hablan de eso. Espero que también le llegue a la gente y que de alguna manera pues se sienta identificado y lo enganche también de alguna manera al flamenco.
0: Pues mira, me parece un bonito puente porque además uno no elegiría a lo mejor una seguirilla como el single de un disco como él, pero muchas veces por intentar dar algo más ornamentado o algo, no voy a decir endeble, pero algo con otras connotaciones, nos estamos equivocando y luego lo que más transmite puede que sea la seguirilla. Con ella nos quedamos, clamando, rezando por seguirillas contigo, Bernardo. Ha sido un verdadero placer tenerte aquí.
1: Un lujo para mí también, Luis. Ha sido un programa muy bonito y enormemente agradecido.
0: Pues muchas gracias.

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1: Por Seguirillas, al de los milagros, Bernardo Miranda con la guitarra de David Caro. Entramos en la recta final ya de este programa. Despedimos desde aquí a Bernardo tras esta interesantísima charla sobre música, sobre cante, sobre la actualidad, las dificultades y bueno, la generación que viene, que ya está en realidad. Nos vamos a quedar para despedir este Portal Flamenco con algunas de las referencias que nos daba Bernardo Miranda, artistas que a él le emocionan, que le tocan, algunos de hace un siglo y otros de hoy, compañeros suyos como Sandra Carrasco, que con la guitarra de David Aral en un disco dedicado a Marchena, recordando a Marchena, nos dejaba en directo esta taranta. Fueron a la campiña, Sandra Carrasco y David Aral.

por Taranta, recordando a Marchena, Sandra Carrasco y David Daraal. Lo escuchábamos como referencia que nos daba Bernardo Miranda, que nos hablaba igual de una Sandra Carrasco como compañera coetánea que le emociona, como un maestro foforito al que tuvo la suerte de conocer a través de la obra Nazareno y Olivares, que dirige David Pino, que cuenta con la colaboración también de Alejandro Hurtado, Niño Peñaflor y una serie de artistas vinculados al concurso de Córdoba, vinculados a Córdoba, al ambiente de festivales, de peñas, verdaderos aficionados, apasionados y profesionales, por supuesto, de esto, que recuperaron la figura de Foforito en ese trabajo. Vamos a escuchar entonces a Foforito con la guitarra de Habichuela, dejando su sello por Soleá, la Soleá del Mellizo y de la Senneta Compañera Malina.

el Cante por Soleá de Foforito. Y así no hay tiempo para demasiado más en este portal flamenco que ha dado para bastante. Escuchábamos a Sandra Carrasco y a Foforito como referencias, algunas de un tiempo tras de otro, de Bernardo Miranda, que se reconocía como un cantaor muy de Enrique Morente. Y con Enrique Morente nos vamos a despedir con la guitarra de Montoyita. En directo y por tientos, recordaban en este texto que tantos, desde Camarón de la Isla y otros muchos, han hecho popular y ya suenan con diferentes músicas en oído de todo, pues en directo recordaban en el poema del tiempo a la figura de Federico García Lorca. Con él nos quedamos, para mí ha sido un verdadero placer, como siempre, y ya saben, nos seguimos escuchando aquí en Portal Flamenco.

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2: A esta hora se registran 8 kilómetros de retención en la A7 por un accidente entre dos camiones en el kilómetro 1034 en la localidad malagueña de Marbella. Los 8 kilómetros de retención se registran en sentido Málaga. No hay heridos. Se está a la espera de que una grúa llegue hasta la zona para retirar a uno de los camiones accidentados. La policía investiga una presunta agresión sexual de un menor a una niña de 4 años en un colegio público de Marbella. La investigación parte de una denuncia. La Junta ha contactado con la familia de la presunta víctima, José Valero.
3: Portavoces policiales han informado de que hay una investigación que se está llevando a cabo en Marbella por una denuncia de una posible agresión sexual a menor de corta edad. Estas fuentes han asegurado que no iban a dar más datos para preservar la protección del menor. La niña de 4 años habría sido agredida presuntamente por otro alumno que estudia en el mismo centro, según informa el periódico Málaga Hoy, que ha adelantado la noticia. La Delegación de Desarrollo Educativo de Málaga ha asegurado a Canal Sur que el centro educativo ha mantenido contacto con la familia y ha actuado también para conocer las circunstancias que rodean el caso.
2: Los primeros testigos en declarar en el juicio contra el hermano de Pedro Sánchez por la presunta plaza a medida convocada por la Diputación de Badajoz han reafirmado que la misma no habría sido reclamada y que sus peticiones se centraban en profesores de piano. El por entonces director del Conservatorio Profesional de Música Pacense ha explicado que oyó rumores desde la convocatoria de la plaza, no de que esta fuese a otorgar a dedo, sino de que concurría a ella alguien conocido como el hermanísimo.
4: El rumor que yo comenté en la declaración, que yo recuerde, no era ese, sino sobre el calificativo de hermanísimo que había en un correo.
5: Sí, sí, ahora le preguntaré por eso.
4: El rumor era ese calificativo y que se iba a presentar a la plaza.
2: La Guardia Civil ha intervenido más de 800.000 euros en metálico durante un control de carretera en la localidad gaditana de Medina Sidonia. No hay detenidos al tratarse de una infracción administrativa. Teresa Iribarren.
6: Casi 900.000 euros se localizaron en fajos de billetes guardados en dos bolsas de deporte en un todoterreno. Así fue localizado el dinero en un control de carretera en la autovía Jerez Los Barrios por la Guardia Civil. El único ocupante no pudo aportar documento alguno que justificara el transporte de tal cantidad de dinero. Los agentes procedieron a su incautación y levantaron acta de infracción a la Ley de Prevención de Blanqueo de Capitales. El límite máximo para transportar dinero metálico para un ciudadano español por el territorio nacional es de 100.000 euros. Para cantidades superiores hay que comunicarlo a Hacienda.
2: La empresa Recurrent Energy ha inaugurado en la localidad sevillana de Carmona una nueva planta solar llamada Rey Solar. Manuel García.
7: Esta planta solar tiene una capacidad de generar energía para el consumo de 275.000 hogares con 420 megavatios. En su inauguración, el consejero de Industria en Funciones, Jorge Paradela, ha destacado la importancia de la generación de energía limpia en Andalucía.
8: La energía limpia, sostenible y a precios competitivos es la palanca para industrializar y cambiar la economía de Andalucía, que se está convirtiendo en un hub energético, industrial y logístico.
7: Con la energía que ya se produce en otras plantas ubicadas en Carmona, se puede abastecer a toda la provincia de Sevilla.
2: Irán ha paralizado las negociaciones de paz con Estados Unidos por los ataques israelíes contra Líbano. Según la agencia Tasnim, vinculada a la Guardia Revolucionaria, el equipo negociador iraní no volverá al diálogo hasta que cesen completamente las hostilidades. Estados Unidos ha propuesto a Israel y a Líbano un plan para una desescalada gradual del conflicto. Y a esta hora, a partir de esta hora, está prevista una comparecencia de prensa del exfutbolista Sergio Ramos para dar cuenta de la frustrada operación de compra del Sevilla Fútbol Club, una comparecencia de la que les daremos detalles en el programa Andalucía Ahora, que comienza en estos momentos, a partir de estos momentos y en futuros boletines informativos. Tenemos altísimas temperaturas a esta hora en el Valle del Guadalquivir. Las más bajas entre las capitales se alcanzan en Cádiz y Almería, 26 grados, 31 en Málaga, 34 en Granada, 35 en Huelva y Sevilla, en Jaén 36, en Córdoba casi 40 grados. Andalucía, son las 5 de la tarde y 4 minutos.
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Hola, muy buenas tardes, Andalucía. Os saludamos desde Chipiona. El 1 de junio de hace 20 años, el 1 de junio de 2006, esta ciudad, este pueblo, esta localidad estaba estremecida. Despedía a su hija más insigne, despedía a una artista universal, despedía a una mujer única. Hace 20 años que murió Rocío Jurado. Pero aquí sigue el mismo mar, su mismo mar. Aquí sigue el mismo santuario, el de su Virgen de Regla. Aquí sigue su gente, su sal, su luz. Aquí sigue su eco, su recuerdo y su legado. Porque puede que Rocío Jurado muriese hace 20 años, pero puede que ella se convirtiese en una mujer eterna desde aquel momento. Y como dicen los versos de Rafael Alberti, quédate para siempre, Rocío, y no te vayas. Arranca Andalucía Ahora, especial Rocío Jurado, hoy, 20 años después de su despedida. 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

0: Son las 5 de la tarde y 9 minutos. Estamos en directo en pleno paseo marítimo de Chipiona. Mariló Seco, muy buenas tardes.
1: Hola, buenas tardes. La verdad es que es difícil que podamos explicar lo que sentimos ahora mismo después de haberte escuchado a ti y teniendo aquí delante este mar hermoso, maravilloso, con la suerte que tenemos además de que se ha levantado una brisa extraordinaria que hace que nos sintamos además a gusto, porque podríamos tener calor, ¿verdad? Ya pasamos calor en el Rocío
0: el
1: otro
0: Rocío,
1: día. Hoy
0: sí.
1: Aquí no, se está maravillosamente
0: estamos
1: bien.
0: Estamos muy bien.
1: Estamos a gustísimo y ya digo, con esta imagen que yo creo que es inigualable, Javier.
0: Una temperatura perfecta. Una imagen efectivamente única, que es la playa de Regla de Chipiona, esa playa que tantas veces pisó Rocío Jurado. A la izquierda el santuario de Regla, a la derecha el faro de Chipiona, el más alto de España, y sobre la mesa el recuerdo de Rocío. Hace 20 años un escalofrío recorría las calles de Chipiona. Hoy el tiempo ha dado paso al recuerdo, al legado, a la alegría, al orgullo de poder hablar de ella, de poder recordarla y poder admirar todo lo que nos dejó Rocío Jurado. De eso vamos a hablar con muchos y muchas invitados e invitadas esta tarde, que tenemos un nivelazo, tengo que decirlo.
1: Sí, señor.
0: Tengo que decirlo. Pero también queremos hablar con vosotros, con la familia de Andalucía Ahora, y por eso abrimos ya las líneas para que nos mandéis vuestros mensajes, vuestras notas de voz y vuestros audios de WhatsApp, porque hoy hablamos de Rocío Jurado. Hoy queremos saber cómo la recuerdas, tú, ¿y cuál es el legado que crees que nos dejó Rocío Jurado? Y bueno, ya estamos fáciles. Ya si nos queréis pedir alguna canción, también os la ponemos, ¿eh? También os la ponemos. Hasta las 8 de la tarde vamos a estar hablando de Rocío. 670-940-200. ¿Tú cómo la recuerdas a Rocío Jurado?
1: Evidentemente cantando. Siempre la recuerdo cantando. Pero la recuerdo sobre todo en un momento concreto, que fue Azabache. Yo creo que yo la descubrí realmente ahí. Siempre me gustó, me gustan sus canciones, yo creo que todas y cada una de ellas, pero a mí lo que realmente me marcó y lo que jamás olvidaré fue el momento en el que cantaba ¿Qué no daría yo? Yo creo que como ella, nadie.
0: La puedes escuchar 100 veces y 100 veces te pone los vellos de punta esa canción.
1: Exacto, y cuando se arrancaba por flamenco, cuando cantaba flamenco, yo creo que era única. Nadie lo hace como ella. Se puede cantar flamenco más puro, menos puro, más fácil, más sencillo, más para todo el mundo. Pero como lo cantaba ella, no lo cantaba nadie. A nadie se lo he escuchado yo así. Y eso a mí me quedó grabado en la retina, por cómo se movía, cómo manejaba sus manos, o cómo te miraba, cómo miraba al público cuando lo hacía, o por cómo sonaba en su garganta. Y eso es lo que te puedo decir.
0: Un prodigio de la naturaleza. Marina Bernal, periodista, autora del libro Rocío, 20 años contigo.

0: Marina, ¿cómo estás? Buenas tardes.
1: Hola, buenas tardes. Muchísimas gracias por invitarme a estar con vosotros.
0: ¿Cómo no te vamos a invitar a ti en Chipiona? Que tú,
1: aquí en Chipiona.
0: Bueno, que eres, eres hija adoptiva de Chipiona y eres biógrafa de Rocío. Sacaste aquel libro de Rocío Canta, Rocío Canta. Hemos empezado con el verso, precisamente con los versos de Rafael Alberti. Hace poquito publicaste este Rocío 20 años contigo. Hoy tenías que estar aquí. Hoy tenías que estar aquí y te lo agradezco profundamente. Porque sé que estás muy solicitada en este día.
1: Tú me llamas, Javier, Canal Sur Radio me llama y yo lo dejo todo. ¿Y sabes qué pasa? Decía Mariló que como ella cantaba flamenco no le había llegado nadie y es porque Rocío era verdad y el flamenco es verdad. Entonces cuando hay autenticidad se traspasa esa línea de la comunicación, se llega al corazón de las personas, se establece una conexión especial y además se consigue convertir en alguien eterno como este hecho Rocío.
0: Pues te voy a preguntar enseguida lo mismo que le estamos preguntando ya a la familia de Andalucía ahora. ¿Cómo la recuerdas tú con el tratamiento y con la relación personal que además tuviste con Rocío Jurado? ¿Y cuál es su legado? Y también que me cuentes alguna de las canciones que no te puedes quitar del corazón ni de la cabeza de las que canta Rocío Jurado. Líneas abiertas, 670-940-200. Empezamos este especial Rocío Jurado, Andalucía ahora, en directo desde Chipiona.
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4: Murió mi padre y no entró más ningún dinero. Vivíamos de mi abuela, o sea, mi abuela dijo, nada, no importa, lo clásico, ¿no? Fue cuando ya vi que yo así no podía seguir y que así no había manera de salir adelante porque lo que llevaba a mi casa era poquísimo. Y fue cuando me impuse en mi casa y dije que yo lo que mejor sabía hacer era cantar y que lo que tenía que hacer era cantar. Entonces mi casa se puso el grito en el cielo.
5: Algo se me fue contigo, madre.
6: Fíjate, Marina, con qué humildad contaba ella el camino que la lleva al mundo de la canción y cómo lo relaciona con sus padres, con las necesidades que había en su casa cuando ella era muy jovencita, era una niña prácticamente, y con qué naturalidad y humildad lo cuenta, ¿verdad?
7: Se unía la necesidad a la vocación, ¿eh? Porque ella ya cantaba desde niña. La primera vez que se presenta al público fue aquí en Chipiona, en su colegio de la Divina Pastora, con 7 años, en un espectáculo del colegio. Su padre fallece cuando ella tiene 12 años y su padre se oponía totalmente a que se dedicara al mundo del arte. Y lo que es la vida, te quita por un lado y te da por otro. O sea, le quita el arraigo su padre siendo una niña, pero al mismo tiempo le da la posibilidad de convertirse en esa estrella. Pero para conseguirlo tuvo que hacer una huelga de hambre, ¿eh? Porque sus abuelos maternos, que era la que acogieron a Rocío, a su madre, Rosario, a sus hermanos menores cuando se queda un huérfano, tampoco la dejaban que se dedicara a esto del mundo del arte. Y ella reivindicaba que tuvo que hacer una huelga de hambre, aunque luego hizo trampa. Porque todo el día sin comer no podía estar. Entonces, sin que la familia lo supiera, ella algo comía por la noche y se mantuvo firme hasta que por fin consiguió el permiso de su abuelo, que le dio 8.000 pesetas de entonces y se marchó con su madre para Madrid.
6: Pero oficialmente estaba en huelga de hambre.
7: Oficialmente sí, oficialmente sí. Pero como ella lo contaba todo luego, con esa naturalidad y con esa gracia, dijo que hizo un poquito de trampa que hizo.
6: Estamos hoy en un sitio emblemático de Chipiona, en el bar-restaurante Picoco, justo al borde del paseo marítimo. Digo emblemático porque, bueno, aquí decenas, miles de andaluces hemos pasado ratos buenísimos aquí en el Picoco y se siguen pasando, y además los fundadores del Picoco fueron muy amigos de Rocío.
7: Efectivamente, Picoco y Sole. Hoy es el hijo de Picoco y de Sole quien lleva el negocio con
6: Manuel
7: su mujer,
6: Pantoja, que después estará
7: Manuel
6: por aquí.
7: Pantoja, pero Sole, que vive muy cerquita de aquí,
6: que tiene más de 90 años ya, ¿eh?
7: Y está fantástica de cabeza. Me recordaba recientemente, ayer o antes de ayer, que tuve la oportunidad de saludarla, me recordaba que estaba ella en Madrid vestida de negro y estaba la madre de Rocío, las dos vestidas de negro, y que iban a hacer la compra las dos con su pelo vestida de negro, y que ella le decía a la madre de Rocío, vamos a entrar a tomar un café a un bar. Y la madre de Rocío, imagínate la época en esos años, ¿no? Los años finales de los 60, guardando luto, una señora de pueblo, y la madre de Rocío dice, ¿cómo vamos a entrar en un bar? Y se escandalizaba. Y me recordaba cuánto tiempo pasaron juntos, cuánto convivieron en esa época de los tablaos flamencos madrileños.
6: Sí, sí.
8: Es que Rocío era mucho más que una cantante o una gran artista. Ella era una mujer que se emocionaba casi con cualquier cosa. Yo la he visto en más de una ocasión emocionarse, y se relacionaba con sus vecinos y se relacionaba con la gente y se ocupaba y se preocupaba de los demás, ¿verdad, Marina?
7: Y que no era inmune al dolor de nadie,
8: de nadie.
7: O sea, yo le he visto gestos de quitarse una medalla de la Virgen de Regla del cuello para dársela a una compañera, una amiga periodista fallecida ya, Marisa Carrillo, que trabajaba en la cadena SER, también un símbolo de la radio andaluza. Y Marisa le contaba que su madre estaba muy enferma y Rocío se quitó la medalla del cuello y le dijo, toma, pónsela a tu madre. Y su hermana Gloria, que iba con ella, le dijo, pero si la medalla que le has dado a la de mamá, dice, sí, pero a ella le hace falta ahora más que a mí.
6: Bueno, estamos en un especial sobre Rocío Jurado, pero manda la actualidad y está en Sevilla dando una rueda de prensa en directo Sergio Ramos para comunicar si compra o no el Sevilla Fútbol Club. Vamos a conectar en directo con esa rueda de prensa. Creo que hay un compañero de esta casa, que está nuestro querido Alonso Rivero por allí. Alonso, buenas tardes.
9: Sí, Javier, ¿qué tal? Buenas tardes. Bueno, acaba de arrancar esta rueda de prensa de Sergio Ramos en el hotel Eurostar y en la Torre Pellí, en la Sala Maestranza. Y ha empezado hace tan solo unos segunditos a dar sus explicaciones después del comunicado de los máximos accionistas. Escuchamos al Camero.
10: Muy, muy delicada. La realidad es que el Sevilla tiene pérdidas acumuladas importantes en las últimas temporadas, como se puede comprobar en las cuentas del club. Como se puede comprobar en las cuentas del club. Y así como pérdidas recurrentes previstas en los próximos años. Nuestro grupo inversor, compuesto por un grupo empresarial de máximo nivel y 5-11, desde el principio ha tenido como objetivo sumar y ayudar al Sevilla para garantizar la viabilidad futura. Desde que empezamos las primeras conversaciones hasta el día de hoy, hemos estado en una negociación y como tal los parámetros, la información y las condiciones han ido variando por ambas partes, no solo por la nuestra. En este periodo de tiempo ha habido dos planteamientos. El inicial, que conocéis todos, que comportaba la adquisición del 85% del capital con una inversión de 80 millones para una ampliación de capital de 279 millones para los accionistas, a 3.175 euros por acción.
6: Está dando explicaciones Sergio Ramos en directo, está ocurriendo en este momento. Cuando termine la rueda de prensa volveremos a conectar con Alonso Rivero para que nos haga un resumen de lo que ha dicho el exfutbolista y parecía que iba a ser principal candidato a comprar el Sevilla Fútbol Club. Son las 5:22, estamos en Chipiona.
5: Cuando supe toda la verdad, señora, ya era tarde para echar atrás.
6: En la terraza del Picoco, lo digo por si alguien que esté en Chipiona se quiere venir con nosotros, que va a merecer la pena, por supuesto, y con Marina Bernal. Marina, que me gusta mucho además cómo titulaste tu libro, porque hoy se cumplen 20 años sin Rocío. Sin embargo, tu libro se llama Rocío, 20 años contigo.
7: Es que Rocío Jurado jamás ha dejado de estar presente en Chipiona, ni ahora ni antes, y yo creo que nunca, ¿no? El titular, porque es un titular muy periodístico y el libro, más que una biografía, es un trabajo periodístico, una recopilación de todos los testimonios de personas cercanas y que verdaderamente conocieron a Rocío Jurado. Y el titular es obra del editor, de Miguel Gallardo, porque quiso resumir estas dos décadas como han sido en Chipiona. No hay una sola casa en Chipiona, un solo establecimiento público, un solo bar, donde no haya un recuerdo de Rocío Jurado y donde cualquier chipionera te pueda contar y compartir una anécdota, una vivencia con ella. Y siempre una vivencia en positivo y bonita.
6: Y no solo los chipioneros.
8: Exacto.
6: Porque hay gente que viene de muy lejos.
8: Eso es.
6: ¿De dónde, por ejemplo?
8: No, que iba a decir que, al hilo de lo que ella estaba comentando, que hay 20 crónicas en el libro y que las 20 crónicas no tienen desperdicio. Y que además de esas 20 crónicas están las fotografías y que hay fotografías exclusivas. Y entonces, pues yo creo que si quieres,
7: yo creo que a
8: conocerla
7: ti,
8: más...
7: Lo que te ha impactado la fotografía son, sí, de Antonio Cuenca, un fotoperiodista de la revista 10 Minutos, ya jubilado, compadre de Rocío Jurado. La que más te ha impactado, la de la contraportada, que sí. Aparece Rocío Jurado vestida de egipcia,
8: sí,
7: en un reportaje que se hizo en las playas de Chipiona.
8: Es increíble.
7: Y que para que la foto quedara fantástica... Me cuenta Antonio Cuenca que Rocío puso a cuatro amigos a barrer la playa para que quedara todo liso y para que apareciera con la imagen que podéis ver en ella.
6: La contraportada es una de las grandes curiosidades que atesora este libro de Marina Bernal. Me lo sé bien porque tuve la oportunidad de estar presente en su puesta de largo aquí precisamente,
7: en el
6: santuario, en el claustro del santuario de la Virgen de Regla. Os decía que los chipioneros se estremecen con Rocío Jurado, están orgullosos de Rocío Jurado, pero no solo los chipioneros, es un artista universal. Y tengo aquí a un hombre que ha llegado desde lejos para estar hoy, 1 de junio de 2026, en Chipiona. Javier Cruz, buenas tardes, Javier.
11: Buenas tardes.
6: ¿De dónde eres?
11: Pues soy de la isla de La Palma, en Canarias.
6: De la isla de La Palma. y te has venido hasta Chipiona para recordar a Rocío.
11: Hombre, yo creo que hoy es un día que merece ese día tan esperado, que llevo casi 15 años programando este viaje, pero nunca salía.
6: Llevabas 15 años viniendo, queriendo venir a Chipiona. Claro, ha habido determinados episodios, como por ejemplo a un volcán que le dio por entrar en erupción en tu tierra, ¿no?
11: Sí, justo en mi municipio. Y que a mí, a mi familia, pues nos llevó todo.
6: La lava se llevó tu casa.
11: Sí.
6: ¿Y qué es lo primero que rescataste de tu casa antes de que llegara la lava?
11: La caja con todos los vinilos de Rocío. Mi madre dice, ¿pero para dónde vas con eso? Y coge ropa, coge recuerdos. Y yo cogí la caja con los discos.
6: La caja con los discos de Rocío Jurado, lo más valioso para ti.
11: Sí, porque me costó mucho conseguirlos, todos. No me falta ninguno. Y claro, sé que eso no lo iba a conseguir más.
8: Claro, es que lo dijeron, coge solo lo importante.
11: Exacto.
7: ¿Y cuál es tu canción? Porque todo el mundo tiene una canción de Rocío, que la que hace suya, ¿no? Para ti, ¿cuál es esa canción que te ha dado a lo mejor ánimo, fuerza y energía para continuar después de vivir una situación complicada?
11: Bueno, si tuviera que elegir una, porque como hay tantas, porque he tenido varias etapas de mi vida y en cada etapa le pongo una canción, pero ¿dónde estás, amor?
7: La búsqueda incansable del amor de Rocío.
11: Exacto.
7: Ella daba amor y buscaba amor.
6: Sí.
7: Y era receptora de mucho amor y sigue siéndolo.
6: Sí, sí, absolutamente. Sí. Oye, Javier, ¿y a ti por qué sientes esa pasión por la figura de Rocío Jurado? ¿Cómo llegas a ella y cómo pues te conviertes en un juradista, podemos decirlo así, ¿no? Que te hace venir desde tu tierra, desde La Palma, desde Canarias, hoy hasta Chipiona. ¿Qué vínculo tienes tú con Rocío? ¿Por qué es tan fuerte ese vínculo?
11: Pues no lo sé, porque cuando yo tenía 13 años más o menos, la hermana de mi abuela siempre escuchaba a Rocío Dúrcal, Rocío Dúrcal. Y yo escuchaba a Rocío Dúrcal en casa, y en el YouTube un día me salió Rocío Jurado. Y digo, ay, que hay otra Rocío. Entonces la empecé a escuchar, y según pasaban los años, yo veía como una mujer fuerte, potente. Y no sé, me vi como apoyada en ella, porque yo siempre la escuchaba por la mañana, nada más levantarme, Rocío Jurado. A mediodía, Rocío Jurado. Y mis padres siempre no me dejaban escucharla, a mi padre no le gusta. Y se me dice, apágame esa mierda, así de claro.
7: Eso es que la ha escuchado poco, ¿eh? Necesita más.
11: Sí, entonces, pues yo creo que por esa parte también me hizo hacer escucharla más. Y cada día más, empecé a escuchar flamenco, que yo nunca había escuchado flamenco. Y creo que, como comentaban antes, el que no daría yo, como lo canta ella, no lo canta nadie. Lo he visto en diferentes figuras, pero como nadie, como ella, nadie la canta.
8: Y ahora que estás aquí, Javier, ahora que has llegado, ¿qué pasa? ¿Dónde has estado? ¿Qué has hecho?
6: Bueno, Pablo Cosano nos ha chivado que ha sido el primero que ha llegado esta mañana al cementerio de Chipiona, donde iban a hacerle el homenaje a Rocío Jurado, y nos ha dicho Pablo Cosano que eras el primero.
11: Sí, llegué temprano, y justo cuando abrieron la puerta del cementerio, a mí me temblaban las piernas cuando iba caminando hacia el mausoleo. Perdón.
6: Es que se emociona.
11: Es que es muy fuerte para mí.
6: Te emociona porque además, Javier, le has traído hasta unas flores cultivadas por ti en tu casa de Canarias.
8: ¿Qué flores eran?
11: Sí, unas orquídeas.
8: Ajá.
11: Que yo le prometí que si el volcán no me lleva para el invernadero, le traía unas flores. Pero claro, desgraciadamente, pues se lo llevó, pero unas sí yo se las traje. Las volví a cultivar y se las traje con mucho cariño.
6: Uh-huh. Es la emoción de alguien que verdaderamente siente esa pasión y ese amor por Rocío Jurado. Decíamos que como Rocío no cantaba a nadie, pero yo quiero saludar ahora, a esta hora de la tarde, en directo, en Picoco, en Chipiona, en el Paseo Marítimo, aquí delante del mar chipionero, a Cristian Díaz. Cristian, buenas tardes.
12: Muy buenas tardes.
6: Y si tú estás emocionado ahora, pues espérate a que cante Cristian. Espérate a que cante Cristian. Oye, bienvenido. Muchísimas gracias.
12: Gracias a ustedes por estar aquí otra vez de nuevo en esta casa, como es Canal Sur Radio. Estar ante todos ustedes, para mí es un orgullo muy grande, y más pues este día, que es un día a ver triste y bonito a la vez, porque recordar a la más grande siempre es algo bonito.
6: Cristian,
12: y a la vista está, que
6: has visto,
12: me emociona,
6: ¿no? Las emociones como brotan, hablando de Rocío Jurado.
12: Es que para mí Rocío Jurado también es uno del tema flamenco, de los más fuertes que puedes hablar.
6: Para ti como artista, supongo que una inspiración, ¿no?
12: Uf. Es que cantar por Rocío Jurado es muy difícil, ¿eh? Con todo respeto, con todo el cariño. Es que Rocío Jurado, yo soy sanluqueño, pero trabajo aquí en Chipiona, y se nota el ambiente de Rocío Jurado aquí en Chipiona. Que Rocío Jurado es muy grande, grande como artista, grande como persona y grande en todo el pueblo.
6: Sí, señor. Cristian, te damos las gracias por haberte venido hoy con nosotros a Andalucía Ahora, este especial, y queremos escucharte. Vienes acompañado en la guitarra.
12: Con Moisés Farina.
6: Con Moisés Farina. Y nos vais a interpretar. Ojo, ¿eh? Cuidado todo el mundo, que los bellos se van a poner como alcayatas. Se nos rompió el amor. Cristian Díaz, en directo, son las 5 de la tarde y 30 minutos, 1 de junio de 2026. Especial Rocío Jurado, Cristian Díaz.

0: de tanto usarlo.
1: ¡Olé! Cristian Díaz, muchísimas gracias, Cristian.
2: Gracias a ustedes.
1: Qué emocionante, qué emocionante.
2: Muchísimas gracias a ustedes.
1: Qué bonito.
2: Gracias de corazón.
1: Bueno, cómo ha sonado esa voz de Cristian y esa canción mítica, ¿verdad?, de Rocío. Ahora hablaremos de las canciones de Rocío y de uno de sus grandes compositores, pero vamos a irnos a un lugar. El 1 de junio de 2006, recuerdo que el alcalde entonces de Chipiona dijo: el ayuntamiento va a abrir un museo para Rocío Jurado. Tardó varios años en hacerse realidad, pero finalmente se levantó ese museo, y ese museo, yo he tenido la oportunidad de verlo personalmente y de visitarlo, es una maravilla, es una maravilla. Está a la entrada de Chipiona y queremos recorrerlo, aunque sea un poquito, a través de la radio en Andalucía Ahora. Y para eso tenemos a otra Marina también hoy en el equipo de Andalucía Ahora, y es un lujazo poder contar con ella, que está allí en el museo, Marina Romero. Marina, muy buenas tardes.
3: Muy buenas tardes, muchísimas gracias, Javier. Necesitaría todo el programa para contarte las maravillas que hay en
1: eso,
3: este centro
1: inmenso
3: de interpretación. 87.000 personas han pasado por aquí desde que se inauguró en el 2022 y desde luego está totalmente justificado. Estamos con Rosalía Salguero, que es técnica del ayuntamiento y que se conoce detalle a detalle las maravillas que podemos encontrar aquí, que son auténticos tesoros. Ahora mismo estoy viendo el primer premio que se llevó Rocío, ¿verdad, Rosalía? Buenas tardes.
4: Buenas tardes, Marina. El primer premio que se llevó Rocío fue una botella de gaseosa, 200 pesetas y unas medias.
3: Y unas medias. Atención, que en aquella época tener unas medias de cristal era un
1: bueno,
3: lujo.
1: Y una botella de gaseosa, a ver.
4: El premio era un concurso que hizo Radio Nacional y fue ella a participar y, por supuesto,
3: con 14 añitos.
4: Con 14 años.
3: 14 añitos, aunque en realidad lo de la edad para Rocío era todo un enigma, porque tenemos aquí delante tres pasaportes, cada uno con una fecha de nacimiento diferente.
4: Sí, exactamente. ¿Por qué? Pues porque el artista, para poder trabajar en diferentes escenarios, tenía que tener una edad que no la tenía en aquel momento, y hasta ahora mismo yo no sé la edad exacta que puede tener Rocío.
3: Ella se iba adaptando, ¿no?
4: Sí, se iba adaptando a los trabajos, obviamente.
3: Tenemos todo tipo de vestidos, batas de cola, ¿todo el vestuario?
4: Todo. Bueno, la inmensa mayoría. Tenemos los vestidos que se usaron en el espectáculo de Azabache, en la Expo 92, el vestido que utilizó en el año 2005 en la gala de Televisión Española, el vestido que utilizó cuando le dieron la medalla de las Bellas Artes. Bueno, y un
3: son preciosos, súper diferentes todos.
4: Sí, todo es precioso, no se podría elegir uno.
3: Bueno, estoy viendo ahora mismo un piano de cola.
4: Bueno, el piano es espectacular. El piano era el que tenía en su casa en Madrid, en La Moraleja.
3: Que se lo han traído aquí, fíjate que se han traído aquí tantísimas cosas. Además, yo quiero que tú escuches, Javier, algo que a mí me ha llamado mucho la atención. Vamos a escuchar un momentito. Yo no sé con cuál de las dos voces me quedo, con la de Rocío o con la de el caballero que la ha presentado. Que me suena algo familiar.
1: Sí, sí, sí, sí. Bueno, eso fue un lujazo. Gracias al Ayuntamiento de Chipiona y a la familia de Rocío, que me permitieron poner voz a ese vídeo que se proyecta en el museo. Es que yo también soy,
3: sí,
1: Javi,
3: aquí,
1: yo también soy muy juradista.
3: Hombre, por favor, es que aquí además tenemos dentro del museo una especie de sala, es como un cine en el que se proyecta un audiovisual y podemos escuchar a Rocío, ver, escucharla hablar, cantar y todo pues con la voz de nuestro compañero. Y además, espérate, que estoy viendo por aquí premios, bueno, un Mercedes.
4: Sí, fue uno de los, el primer Mercedes que se compró ella, bastante moderno para la época, ya que tenía calefacción, tenía masajes en los asientos. Date cuenta que eran muchas horas por carretera, muchas noches, mientras que conducían, pues tenía también que descansar.
3: Bueno, y muchos vestidos, que hay que ver lo que es la comparación entre estos dos que tenemos ahora mismo delante, uno lleno de lentejuelas y el otro es una sábana.
4: Sí, una sábana, porque Rocío a Rocío era muy moderna para la época, era muy atrevida, se ponía muchos escotes y la censuraban mucho. Entonces un día salió al escenario liada en una sábana en protesta.
3: Y aquí está la sábana en un maniquí justo al lado de su despacho, que está aquí. Es que no solo se han traído su coche y su piano de cola, se han traído su despacho con los periódicos, con la lámpara, con la planta, con todo, la foto, todo.
4: Bueno, realmente el despacho era de Juan de la Rosa, que era su secretario y amigo hasta el final. Está todo tal cual él lo tenía en su casa.
3: Pero vamos, lo que es la mesa, la silla, perfectamente todo aquí como si entráramos en...
1: Marina, merece la pena, ¿no?, visitar el museo.
3: Merece muchísimo la
1: merece
3: pena.
1: Mucho la pena.
3: ¿Quería contar algo rápido?
4: Estos son los vestidos para que los veas del espectáculo de Azabache. Tenemos aquí premios de Andalucía.
3: La medalla, ¿verdad?
4: La medalla de Andalucía, que la tenemos aquí también, y otros premios.
3: Bueno,
4: que...
3: ¿cuántos en total?
4: ¿Premio?
3: De todos los artículos que...
4: en total tendremos catálogo unos 1.600, pero expuestos al público ahora mismo uno...
3: Invitamos a todos los que no lo conocen que vengan a verlo.
4: Una décima absolutamente parte, más o menos, que vamos cambiando continuamente.
3: Que merece muchísimo la pena, Javier.
1: Muchas gracias. Gracias, Marina. Después te escuchamos de nuevo, porque ahora queremos hablar de esas canciones que todos llevamos en el corazón, de Rocío Jurado.
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1: Como yo te amo, ese hombre, se nos rompió el amor, señora, lo siento mi amor, si amanece, vibro, algo se me fue contigo, a que no te vas. Todas esas canciones se las hizo a medida a Rocío Jurado, un hombre al que tengo el honor de saludar ahora mismo en directo en Canal Sur Radio y Radio Andalucía Información. Y por aquí ya están tocando las palmas. Manuel Alejandro, don Manuel Alejandro, muy buenas tardes.
5: ¿Qué tal? ¿Cómo están? Muy bien.
1: Emocionados de saludarle, Manuel Alejandro.
5: Igualmente, estabais hablando de ese museo, no lo he visto. Está hace mucho tiempo ahí.
1: Pues tiene que verlo porque, bueno, me parece que le va a resultar familiar, maestro, porque...
5: Muy familiar, natural.
1: Claro. ¿Cómo recuerda Manuel Alejandro a Rocío Jurado?
5: Bueno, la recuerdo, la tengo que recordar de todas las maneras, ¿sabes? Como mujer, como cantante, como amiga, como todo, ¿sabes? Sí.
1: Y con esas canciones, cuando Manuel Alejandro le estaba escribiendo, Como yo te amo, a Rocío Jurado, ¿ya sabía que esa canción iba a ser icónica, que iba a ser algo universal, más que una canción más?
5: A Rocío, como ella se mostraba, ¿no? Se le tenían que hacer canciones verdaderas y francas, ¿sabes? Absolutamente definidas. Como es ese te amo con la fuerza de los mares, porque ella no podía amar de otra manera.
1: Ella era pureza en todo lo que hacía, y así también eran las canciones de Manuel Alejandro, claro.
5: Ella era auténtica verdad, y había que ir detrás de ella con la auténtica verdad, punto.
1: Pues yo creo que lo consiguió, maestro, lo consiguió Manuel Alejandro. Marina, estamos emocionados de poder saludarle, y tú me estabas diciendo, tengo una anécdota con él y con Rocío en Jerez,
6: sí,
1: ¿no?
6: Porque, don Manuel Alejandro, buenas tardes, un honor poder hablar con usted.
1: Le saluda Marina Bernal.
6: Y yo quería recordarle aquellas fiestas en las bodegas de un amigo, un grandísimo amigo común que tenían usted, Rocío y yo, Pepe Esteves, la Bodega Real Tesoro, donde se hacía una fiesta al finalizar el verano, y yo recuerdo en algunas ocasiones usted con su señora allí en la fiesta y Rocío suplicándole que por favor le escribiera algo más, porque usted también se hacía de rogar.
5: No, yo te hablo, era muy difícil, Rocío, para escribirle. O tenía uno ya la carne en el asador, o no se le podía escribir nada. Recuerdo, hay un disco donde está, Se nos rompió el amor, Vibro, etcétera. Me tardé 2 años en escribirle el disco. 2 años.
1: 2 años.
5: Y no hacía otra cosa, nada más que darle vuelta a la cabeza y a mis sentimientos para conectar con ella hasta que salieron. Nunca, nunca fue productiva la música para mí, ¿sabes? Tardaba muchísimo en hacer cualquier cosa.
6: Pero lo amortizó, ¿eh? Porque hombre, ese disco se ha convertido en un emblema, vamos.
1: Un emblema, absolutamente.
6: Clásico.
1: Fíjate, 2 años Manuel Alejandro escribiendo y además, maestro, con letras muy atrevidas para aquellos años. Porque la letra, por ejemplo, de Vibro, es muy sugerente, ¿no?
5: Desde que empieza, aquel valió la pena conocerte, valió la pena hasta engañarle.
1: Pues hay una cosa que...
5: A Rocío, como dije antes, había que escribirle verdades absolutas, ¿sabes?
0: Don Manuel, a usted no le visitaban las musas, le visitaban primero las cantantes y luego a lo mejor le llegaba la inspiración.
5: Eran mis musas. Yo no escribía nada, yo no he escrito nunca nada sin haber conocido antes al cantante y ver sus aristas y ver sus cosas buenas y malas, o cómo la ve el público, cómo se ve esa imagen a través del público, ¿sabes? Y eso es lo que tiene que escribir. Y de Rocío, lo que ella mostraba era eso, una valentía, una franqueza, una verdad, que había que destacarla a la hora de escribirle canciones.
0: Por eso, don Manuel, daba la sensación de que las canciones las escribían los propios artistas, porque los sentían como propio, y eso solo lo puede conseguir un autor como usted.
5: Bueno, un autor que se fija en esas cosas. A Rocío, que había, yo, a mí se me quedaron en mis cuadernos de apunte, se me quedaron muchas, muchas ideas estupendas que ahí están paradas, durmiendo, porque no me viene una mujer con la fuerza de los mares que tenía Rocío.
6: No hay nadie con ese ímpetu del viento ahora mismo entre el panorama de las nuevas cantantes que le pueda servir a usted de musa para finalizar esos apuntes.
5: ¿Cómo?
6: Que si no existe una cantante entre las nuevas generaciones que le pueda servir de musa para finalizar esos apuntes con el ímpetu del viento.
5: No, porque puede haber alguna, pero son imitaciones. No. Eso lo tiene que decir la gente, eso lo tiene que decir el aficionado, cómo ve a ese hombre o a esa mujer, y porque yo no lo veo ver diferente a como lo vemos los demás, ¿no? Yo lo veo como lo ven los demás y me fijo en eso, en cómo lo ven los demás. Y así como le escribo a Yanel, soy rebelde, con su voz de niña, pues así le escribo a Rocío Jurado. Hace tiempo que no siento nada al hacerlo contigo, que fue capaz, o sería capaz, o se pensaba que sería capaz de que se lo dijera al mismísimo marido.
1: ¡Qué maravilla, qué maravilla! Don Manuel, hace poco en España un gran revuelo con una letra de Shakira dedicada a Piqué. Yo quiero leer una estrofa de ese hombre. Una canción que Manuel Alejandro le hizo también a medida a Rocío Jurado. Y la estrofa dice: es un gran necio, un estúpido engreído, egoísta y caprichoso, un payaso vanidoso, inconsciente y presumido, falso, enano, rencoroso, que no tiene corazón. Se quedó tranquilo Manuel Alejandro y también Rocío Jurado.
5: ¡Qué barbaridad! Bueno, pero son todos improperios cariñosos.
6: Pero ese hombre existía, Manuel Alejandro, ¿ese hombre existía de verdad o era en sentido figurado?
5: Existió. No puedo decir quién es, pero existió.
1: Elegante siempre, Manuel Alejandro. Maestro, ¿se sigue tomando todavía la buena costumbre de tomarse todos los días una copita de fino?
5: Sí, ese es el azucarillo ya que le dan al mono en el circo. Y a mí, en vez de azucarillo de caramelo, me dan la copita de tío Mateo.
0: Pues le cae magníficamente.
1: Y eso,
0: bien.
1: ¿Le inspira eso para seguir escribiendo? Porque creo que sigue usted escribiendo, y tocando el piano todos los días.
5: Me inspira porque es que si no escribo, no me dan la copa.
1: Manuel Alejandro, qué alegría. Estamos en Chipiona, delante del mar de Chipiona, de esta, pues, tierra si de Dios Rocío.
5: Quiere, si Dios quiere, yo estaré por ahí dentro de un mes, más o menos, ¿no? Okay. Y por supuesto, voy a ir a ver ese museo, naturalmente.
1: Pues le está escuchando el alcalde de Chipiona, que acaba de llegar, y creo que se le han puesto los ojos como chiribitas, ¿eh? Creo que ya sabía algo, ¿no?, de que iba a venir Manuel Alejandro por aquí dentro de un mes, y aquí seguro que le esperan con los brazos abiertos, porque no se entiende, de alguna manera, maestro, no se entiende la carrera de Rocío sin las letras y las canciones de Manuel Alejandro.
5: Ya se lo anunciaré y ya se lo diré, sobre todo a Amador, a su hermano, ¿sabes?, que supongo que vivirá por ahí.
1: Vive por aquí. Le está escuchando Luis Mario Aparcero, alcalde de Chipiona. Alcalde, buenas tardes.
7: Hola, buenas tardes, don Manuel Alejandro. Encantadísimo de recibir esa noticia, porque sabes que llevamos ya años esperándole a que visite el museo, porque ese museo sin Manuel Alejandro no está completo. Y hay un libro de oro que hay que firmarlo, hay que dejar su impronta en ese libro de oro.
5: Perfecto, pues ahí me tendrás seguro. Alrededor de mediados de julio.
7: Pondremos tío Mateo quiere allí en el museo para celebrar.
1: Vaya poniendo al alcalde el tío Mateo a enfriar ya. Que esté fresquito. Manuel Alejandro, muchísimas gracias. Le mandamos, maestro, un abrazo desde su tierra, desde Andalucía, desde Canal Sur. Es un orgullo poderle escuchar hoy en este especial de Rocío Jurado. Nos ha emocionado escucharle, y a mediados de julio, cuando esté usted por aquí de nuevo, esperamos poder verle y saludarle y abrazarle personalmente.
5: Perfecto, Javier. Venga,
1: gracias.
6: Un abrazo.
1: Gracias, Manuel Alejandro.
7: Un abrazo, Manuel.

0: Esta es la letra, esta es la letra a la que me... Yo perdí una apuesta hace muchos años por esta letra. Porque,
1: ¿ah, sí? Porque sí. Tú apostaste quién era el hombre.
0: No, no había escuchado tanto la canción como ahora, hace muchos años, ¿eh? Y entonces alguien me dijo, ¿tú sabes que Rocío Jurado en una canción le dice enano al destinatario de la canción? Digo, no puede ser. Es una canción además de Manuel Alejandro. Digo, no puede ser que diga enano. Dice, sí, dice enano. Y efectivamente, enano es una de, quizás sea lo más suave.
1: Estatura mental. Yo creo que se refiere a la estatura mental.
0: Ah, vale.
1: Pero a mí me ha sorprendido que Manuel Alejandro haya reconocido que existe un destinatario real, que el hombre existió.
0: Exacto.
1: Que no nos haya querido dar más pistas, pero vamos a investigar.
0: Vamos a investigar.
2: Pura
0: vamos
2: elegancia, a investigar. Como decía Javier.
0: Absolutamente. Alcalde, que le hemos saludado ahí rápidamente. Muchísimas gracias por recibirnos hoy en Chipiona. Sabemos que está siendo un día intenso. Desde esta mañana han tenido ustedes distintos actos de recuerdo a Rocío, ¿no?
3: Llevamos varios días ya y agradecer a Canal Sur que hayan estado aquí, pues todos los medios habidos y por haber de Canal Sur y de otros medios de comunicación, pues haciéndose eco de la importancia que ha tenido, tiene y tendrá Rocío Jurado en la canción y en la copla de toda España y lo que ha hecho y lo que sigue haciendo, porque sigue estando viva con nosotros con esta voz que estamos oyendo aquí de fondo, ¿no?
0: 87.000 personas, ahora hablaremos del museo, de ese museo que ya hemos anunciado oficialmente que va a visitar Manuel Alejandro dentro de un mes aproximadamente. Es que la entrevista de Manuel Alejandro, Marina, ha dado varios titulares.
1: Buenísima.
0: ¿Eh?
1: Es que no es habitual que hable entre los medios de comunicación. Es muy reservado y es una entrevista maravillosa en la que ha aportado muchísimos datos que no se conocían hasta ahora. Enhorabuena, compañeros.
0: Vamos a escuchar también a la familia de Andalucía ahora. 670-940-200. ¿Qué legado dejó? ¿Cómo recuerdas a Rocío Jurado? ¿Cuál es esa canción que no te puedes quitar del corazón ni de la mente? Mándanos tu mensaje, tu audio de WhatsApp, tu nota de voz al 670-940-200, que os vamos a escuchar hoy a todos en este especial de Rocío Jurado.
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0: A ver, Marina, yo reconozco que soy facilón, pero es que cada vez que escucho una canción de Rocío, sea cualquiera de ellas, es que es emocionante, ¿eh?
1: Sí, y además esta es muy reivindicativa, sí. Y es un ejemplo de esa bandera de la igualdad que llevó también Rocío Jurado.
0: Hablaremos de ello, fue una adelantada en muchos aspectos también. Marina Bernal, autora de Rocío, 20 años contigo, publicado por Sevilla Press. No os perdáis este libro, que es un tesoro sobre la vida y la obra de Rocío Jurado. Gracias.
1: Gracias, Marina. A vosotros siempre.
0: Gracias, Marina. Gracias, Javi. ¿Te quedas unos días antes de volverte a La Palma?
2: Sí, me voy el miércoles por la tarde.
0: Bueno, pues que disfrutes de Chipiona y de todos los escenarios de Rocío Jurado.
2: Así lo haré, muchísimas gracias por invitarme.
0: Javier Cruz, y enseguida volvemos con el alcalde de Chipiona y con muchos más protagonistas. Estamos en directo, en pleno paseo marítimo, con la playa de Regla adelante, con el mar de Chipiona adelante, con el santuario de Regla, con el faro. Estamos en la tierra que vio nacer a una mujer que muchos conocen como la más grande. Hoy hace 20 años que se nos fue Rocío Jurado.
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17: Operación de la policía, la Guardia Civil, Europol y la policía francesa contra la inmigración ilegal. 7 personas han sido detenidas por introducir inmigrantes mediante pateras taxi en Almería, Murcia y Alicante. Clara Aznar.
18: La intervención comenzó a mediados de 2025 cuando investigaciones de la policía y del Instituto Armado seguían la pista de varios ciudadanos argelinos que al parecer facilitaban la logística y el personal para la introducción irregular de compatriotas a través de las costas alicantinas, murcianas y almerienses con embarcaciones y vehículos adquiridos en Francia. Los arrestados están acusados de delitos contra los derechos de los ciudadanos extranjeros, de pertenencia a organización criminal, de contrabando y contra el patrimonio.
17: Un hombre ha sido condenado a 2 años de prisión por abuso sexual a una menor de 15 años en un centro comercial de Córdoba, Sonia Rodríguez.
19: El individuo había mantenido una relación sentimental con la menor, que lo había dejado y a la que presionaba para volver. Finalmente la convenció para quedar una última vez, día en que abusó de ella en uno de los baños del centro comercial de la capital cordobesa. La joven ha sido atendida en el programa de tratamiento de menores víctimas de violencia sexual. El Tribunal Superior de Justicia de Andalucía desestimó el recurso del agresor y ha ratificado la sentencia de la Audiencia Provincial que lo condena a 2 años de prisión.
17: Esta tarde se ha confirmado oficialmente el cambio del nombre del colegio Juan Carlos Aragón de Cádiz, que pasará a llamarse Adela del Moral para desvincularlo de esta figura del carnaval sobre quien pesa una sentencia de maltrato hacia su exmujer, Teresa Iribarren.
20: El Consejo Escolar ha aprobado cambiar el nombre del colegio Juan Carlos Aragón a CEIP Adela del Moral. De esta manera se desvincula del comparsista tras una sentencia por maltrato difundida recientemente. Es una decisión impulsada por familias, con consenso político, que además rinde homenaje a la maestra, política y figura carnavalesca que dirigió el centro. Adela del Moral fue pionera en el Carnaval de Cádiz, la primera mujer en ganar un primer premio, crear el primer coro mixto y de las primeras mujeres autoras del carnaval. La dirección del centro enviará el acta a la Junta de Andalucía para su publicación oficial en el Boletín Autonómico.
15: Canal Sur contra la violencia de género.
17: El Ministerio de Hacienda ha remitido una carta a todas las comunidades autónomas del régimen común para iniciar de manera inmediata, dice, una ronda de reuniones bilaterales que serán presenciales o por videoconferencia para abordar la reforma de la financiación autonómica. El ministro Arcadi España quiere concertar fechas con cada gobierno autonómico y mantiene su compromiso de convocar próximamente un Consejo de Política Fiscal y Financiera. Sería el paso previo a la aprobación por parte del Consejo de Ministros de la reforma de la financiación y su trámite parlamentario para aprobarla antes de final de año. La Junta de Andalucía ya expresó su rechazo tanto a la negociación bilateral como al modelo presentado en enero por María Jesús Montero. La consejera Carolina España decía que privilegia a Cataluña.
21: Este modelo de financiación Montero nace muerto. Lo que quiere es darle champán y caviar al independentismo y al resto de las comunidades autónomas, al resto de los españoles, el menú del día.
17: Sergio Ramos comparece a esta hora, ofrece una conferencia de prensa para explicar el punto en el que se encuentra la negociación sobre su oferta de compra del Sevilla Fútbol Club. Allí está Alonso Rivero, buenas tardes.
22: ¿Qué tal? Buenas tardes. Pues sí, 45 minutos acumulados en esta sala maestranza del Hotel Eurostar Torre Sevilla de la ciudad hispalense, en la que Sergio Ramos primero se ha presentado ante los medios explicando su propuesta, una propuesta en la que había un pago en 2 ocasiones a los máximos accionistas y en los que dice la oferta económicamente no variaba demasiado, tan solo en 5 millones de euros se ajustaba a lo que querían y que evidentemente el fondo ilimitado que había presentado hacía que no hubiera ningún tipo de problemas. Ha mantenido su idea de que el fondo también mexicano DMI siempre estuvo en la prelación, también 5-11 Capital, y que evidentemente no teme ningún tipo de represalias en cuanto a condena a tener que pagar, eso es algo que ha asistido en el comunicado, pero evidentemente lo más satisfactorio quizás para el sevillista es que, fíjense, dice que todavía piensa que puede hacerse con el control del club.
3: Sigo con la esperanza y sigo tendiéndole el brazo porque creo que la oferta nuestra es una gran oportunidad tanto para los accionistas como para la viabilidad del Sevilla Fútbol Club, que creo que es lo más importante.
22: Lo que ha querido dejar claro para cerrar es que el club necesita a 30 de junio esa ampliación de capital de 120 millones de euros.
17: Tenemos 26 grados en Almería, uno más en Cádiz, en Málaga son 29, en Huelva 31, 34 en Granada, en Jaén 35, Sevilla y Córdoba se mueven entre 37 y 38. Andalucía son las 6 de la tarde y casi 5 minutos.
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24: Rocío, ¿por qué te pones así, hija? Yo le dije, mamá pastora, es que son todos tan buenos, artistas tan grandes. ¿Yo qué voy a hacer? Que, cuando yo salga, la gente dice, mira... Te voy a decir una cosa para tu buena administración. Cuando tú salgas al escenario, no salgas nunca a acabar con nadie. Sal a hacer lo que tú sabes hacer lo mejor que puedas.

0: Si amanece y ves, esta es otra de las canciones que le hizo Manuel Alejandro y es una canción con una letra... En fin.
1: Vamos, ¿eh? Es que no se da punta sin hilo.
0: Hombre,
1: todo va.
0: Se entiende todo perfectamente. Todo. Se entiende todo. Y no solo es que Manuel Alejandro se las escribiese, es que ella las cantaba.
1: Con intención.
0: Con intención. Sí. Con toda la verdad, como ha dicho el propio
1: con
0: Manuel
1: toda la
0: Alejandro.
1: Verdad,
0: ¿no?
1: Tú lo has dicho.
0: Y claro, aquí si amanece y ves que estoy dormida, pues ven aquí, que aquí estoy, prácticamente. prácticamente. 670-940-200, estamos en directo en Chipiona, especial Rocío Jurado. Hoy se cumplen 20 años desde que la mujer murió y el mito nació, ¿eh? Porque Rocío es eterna. ¿Y cuál es el recuerdo que tú tienes de Rocío? ¿Cuál es el legado que crees que nos dejó Rocío Jurado? Nos estáis mandando muchos mensajes y vamos a escuchar ya algunos de ellos. Venga.
2: Muy buenas tardes a todos los veniteros y a todos los chipioneros, a todos mis paisanos, porque Chipiona y San Lucas estamos muy cerca, Javier. Aquí tu amigo Antonio. Me da mucha pena porque yo quería haberme llegado por allí, pero estoy trabajando y he querido hacer lo posible, pero que vaya, las labores no me la han permitido. Yo siempre he recordado a Rocío Jurado en mi casa, Javier, siempre. Mis padres siempre le han gustado a Rocío Jurado y de hecho yo tengo unos tíos que ya mi tía sigue viva, vamos, la hermana de mi padre, pero mi tío falleció. Y han vivido muchos años en Francia, porque emigraron, eran los típicos migrantes que se iban. Y mi padre se encargaba durante todo el año de buscarle cosas de...

0: Os hemos dicho que la actualidad, como siempre, manda. Había una rueda de prensa en directo de Sergio Ramos en Sevilla para dilucidar el futuro de la compra o no del Sevilla Fútbol Club. Esa rueda de prensa ha terminado y Alonso Rivero nos va a resumir qué es lo que ha dicho el camero, qué es lo que ha dicho Sergio Ramos. Alonso, de nuevo, buenas tardes.
1: Hola, Javier, ¿qué tal? Muy buenas. Sí, ha durado en torno a 50 minutos, ¿eh? En la que, bueno, como si fuera profesor de economía, ha salido Sergio Ramos con su mandito, su puntero láser, y ha explicado la propuesta que le ha hecho a los accionistas y que le ha sorprendido no hayan aceptado. Resumo rápidamente, digo, por lo que se había hablado. Los accionistas, máximos accionistas del Sevilla, te comentaba al principio, han emitido un comunicado en el día de hoy en el que se sentían engañados, en el que hablaban de una propuesta por acción de 3.300 euros y que evidentemente se había devaluado hasta los 800, y en los que también había habido cambio en cuanto a los inversores que acompañaban al camero para comprar el Sevilla. Por lo tanto, él lo que ha explicado es que esto no es real, que sí ha habido una variación en el tramo final. Ha hablado de estrategia y por obligación de la Liga, que les habló de que la ampliación de capital del club, en vez de 80 millones de euros, era necesaria en 120 millones de euros, y que por eso lo que les había pedido a los accionistas es posponer el segundo pago, que había ofrecido un fondo ilimitado para que se aseguraran el pago del mismo, y que la oferta solo variaba en 4 millones de euros, es decir, la propuesta para los accionistas era de 2,79 anteriormente y en esta ocasión de 274 millones de euros. Dice, y es lo más sorprendente, Javier, que va a seguir en Sevilla, que quiere cerrar la transacción a pesar de que ya ha acabado, digamos, esa carta de intenciones el pasado 31, y a ver qué sucede en los próximos días. Me da a mí que esto no tiene arreglo y que los máximos accionistas, Javier, van a buscar otras opciones que pueda darle al Sevilla esa viabilidad necesaria para poder seguir funcionando.
0: Gracias, Alonso. Pues ese es el perfecto resumen que nos ha hecho Alonso Rivero desde la redacción de deportes de Canal Sur Radio. Bueno, desde esa rueda de prensa que acaba de finalizar de Sergio Ramos. Y esos son los titulares, ¿verdad?, que se han dado de esta rueda de prensa que acaba de finalizar. Y por eso lo queríamos contar en directo, porque está sucediendo en Andalucía ahora.

0: Son las 6 de la tarde y 11 minutos. Estamos en el bar-restaurante Picoco, un lugar emblemático de Chipiona. Estamos al borde del mar, estamos en el paseo marítimo y estamos con la primera autoridad de Chipiona, con Luis Mario Aparcero, alcalde. Estábamos recordando hace 20 años, tal día como hoy. ¿Cómo recuerda usted aquel día?
1: Bueno, lo he contado hoy. Yo estaba en mi colegio, era profesor. De madrugada nos enteramos del fallecimiento y a las 8:30 voy para mi colegio. Y ese día estaba lloviendo, estaba lloviznando, estaba el día triste, estaba el día gris, estaba el cielo llorando por Rocío. Y en la avenida de Rocío Jurado veo la estatua y veo una señora sola con un ramo de flores que a esa hora iba ya a depositar un ramo de flores al monumento. Yo, a mí se me cayeron 3 lagrimones, yo llegué hasta el colegio llorando. Ese día emocionado, porque la verdad es que conocíamos tantísimo a Rocío y fue una pena enorme aquel día 1 de julio de 2006.
0: Aquel día el entonces alcalde Manuel García ya anunció que el Ayuntamiento de Chipiona iba a levantar un museo a la figura de Rocío Jurado. Usted mejor que nadie conoce las dificultades que ha tenido el proyecto, porque había que poner en de acuerdo pues el propio Ayuntamiento de Chipiona, la familia de Rocío, que obviamente tenía mucho que decir, y muchos intereses cruzados que al final, afortunadamente, han confluido en ese museo que ya ha recibido, alcalde, 87.000 visitas desde su apertura hace ¿cuánto?
1: Pues desde el año 2022, después de la pandemia, pues hace prácticamente 4 años.
0: 4 años. Por cierto, un museo que está ubicado en la Plaza Canal Sur. Sí. Tengo que decirlo también. Es verdad que la plaza, el nombre de la plaza llegó después, pero se llama Plaza Canal Sur también.
1: Por algo será.
0: Por algo será, por algo será. Y es un museo que yo creo que le hace justicia a Rocío Jurado, porque es un recorrido perfecto por su vida artística, por su vida personal también, con sus trajes, sus premios, su coche, su despacho, decenas, cientos de fotografías con todos los personajes que nos podamos imaginar. Yo le imagino a usted cuando enseñe ese museo, orgulloso.

0: orgulloso de lo que está enseñando?
1: Bueno, tremendamente orgulloso, porque la respuesta de esas 87.000 personas que han visitado el museo ha sido una respuesta muy positiva. Se sorprenden, porque aquello es una nave industrial prácticamente, el museo definitivo está proyectado en otro punto, y cuando salen del museo se llevan una sorpresa enorme por la calidad del interior del museo y por el contenido. He visitado museos como el de Lola Flores, como el de Camarón y lo demás, y no tiene nada que ver, porque es que están todas las pertenencias reales de Rocío, es decir, los armarios de Rocío se llenaron cuando falleció y se han devuelto al museo. Todos los trajes, todos los premios, está absolutamente todo. Uh-huh. Y lo que todavía no hemos expuesto, porque ya hay auténticas joyas literarias incluso. Tenemos un libro allí con Mingote, con, bueno, artistas que han pintado, que han escrito, que han dicho, y eso lo queremos exponer un poquito más adelante, ¿no? Uh-huh.
0: Alcalde, además del museo hay una ruta de Rocío Jurado por Chipiona, es decir, si alguien viene, nos está escuchando alguien desde cualquier punto de Andalucía o de España y quiere venir a Chipiona, debe saber que no solo está el museo, sino que hay otros puntos de interés en Chipiona relacionados con Rocío, con la vida de Rocío.
1: Efectivamente, en la misma puerta del museo de Rocío Jurado, tendremos ahora dentro de poco, en la época de verano de máxima afluencia, el tren de City Sightseeing, que le recorre por la ruta de Rocío Jurado, que recorre el museo, la plaza de la iglesia, donde ya correteaba, donde ya, bueno, ha hecho espectáculos allí en su vida. Llegaremos a la Cruz del Mar, iremos a la casa donde de mi abuela Rocío, a la Estrella, al Santuario de Regla, y un montón de puntos alrededor del municipio, donde el turista, la persona que quiera recorrer a Rocío, la va a sentir y la va a vivir ahí en su pueblo.
0: ¿Cuánto le debe Chipiona a Rocío, alcalde?
1: Si hubiera que pagar la publicidad que nos ha hecho, sería impagable. Y sobre todo el buen nombre de Chipiona y de la Virgen de Regla, que la llevaba por bandera donde fuese, ¿no? Rocío es nuestra embajadora. Yo recuerdo la de veces que la hemos llamado para que venga con nosotros a Fitur, a la Feria Internacional de Turismo, y Rocío se ofrecía enormemente. Y bueno, era más famosa que Manuel Fraga en aquella ocasión. O que
0: bueno, por favor.
1: Y atraía más que su majestad el rey, que me perdone el emérito, pero yo he estado allí y tenía un cortejo y tenía el stand de Chipiona con muchísima más gente que otros políticos, otros artistas.
0: Luis Mario Aparcero, alcalde de Chipiona, gracias y enhorabuena por el trabajo que está haciendo este ayuntamiento para seguir engrandeciendo el nombre de Rocío y seguir manteniendo este legado y seguir manteniendo viva su obra y su vida, ¿no? en Chipiona y fuera de ella. Muchísimas gracias.
1: Hay una cosita que quería decir, que son los atardeceres. Si amanece bien es una canción, pero el atardecer es importantísimo, porque aquí en Chipiona, en el atardecer, muchos establecimientos en la playa ponen la música de Rocío Jurado cuando el sol se va metiendo. Ajá. Eso es declarado de bien turístico local, pero internacional, ¿vale? Y por otro lado, estoy viendo aquella línea.
0: Sí, y el horizonte.
1: Y es la misma línea de la película La Lola se va a los puertos, que se rodó en el faro de Chipiona, y ahí se hizo como un montaje que ella iba en el barco, y es el horizonte. Para que los que vean la película sepan que el horizonte era Sal Medina.
0: ¿Cuántas veces miraría Rocío de niña esa línea de mar, ese horizonte, sin saber que se iban a cumplir todos esos sueños que tenía de pequeña, ¿no?
1: Yo creo que ella lo sabía, ¿eh? Ella desde pequeñita, desde aquel premio en Jerez de la Frontera, las visitas a Madrid ya en los años 70, 80, ya sabía que iba a estar. Yo desde que la conozco, y la conozco desde que nací prácticamente, porque era vecina nuestra, siempre ha estado la cresta de la ola, siempre ha estado lo máximo, siempre ha estado lo máximo.
0: Gracias, alcalde Luis Mario Aparcero, muchísimas gracias. Y lo dicho, enhorabuena por ese trabajo.
1: Gracias a vosotros y a Canal Sur por la difusión que hacéis de Chipiona y de Rocío Jurado.
0: Y gracias porque siempre nos sentimos como en casa en Chipiona. 670-940-200, nuestra terapia de grupo hoy con la familia de Andalucía Ahora, ya lo sabéis, pues tiene a Rocío Jurado en el centro. ¿Qué recuerdas de ella? ¿Cuál es el legado que crees que ha dejado Rocío? ¿Qué canciones no te sacas del alma, ni de la cabeza, ni del corazón? Vamos a escuchar vuestros mensajes, vuestros audios de WhatsApp y vuestras notas de voz.
2: Buenas tardes, mi nombre es José Becerra, de Algeciras, de Cádiz. Vivo en Córdoba ahora mismo y trabajo aquí en Córdoba, y a mí, mi familia, no, mi madre, de pequeño me llevaba al Tívoli, y la he visto allí en el Tívoli, en directo, cantando a mi Rocío Jurado, y a mí la canción que la tengo en el corazón es la de Ayúdame. Eso, esa canción, eso es que me pone los vellos de escarpio, hago. Nada más que diciéndolo, se le salta la lágrima. Muchas gracias y viva Rocío Durado.
3: Yo tuve la suerte de poderla ver en un concierto maravilloso que dio en el campo de fútbol de Tosina, y aquello fue grandioso. Casi 3 horas de espectáculo, tocó todos los palos, todo el mundo volcado con ella, un recuerdo maravilloso de la más grande. Manolo, desde Sevilla.
4: Para mí Rocío Durado es la más grande. Como ella, no hay otra. La canción que me gusta muchísimo, pero que no puedo ni siquiera intentar cantarla, es la que nos daría yo por empezar de nuevo. ¡Buah! Fuerte. Pero me encanta. Todas las canciones de ella me encantan.
5: Yo lo creí, ahora es tarde, señora.
0: Ahora es tarde, señora. ¡Qué canciones! ¡Qué vida! ¡Qué voz! ¡Qué garganta! ¡Qué prodigio de la naturaleza! Quiero saludar a esta hora de la tarde a 3 periodistas que además son amigos y que son precisamente el motor del gran equipo que tiene Canal Sur en la provincia de Cádiz. Victoria de Haro, directora de Canal Sur en la provincia de Cádiz. Buenas tardes.
6: Hola, muy buenas tardes.
0: Bienvenida. Salud,
6: qué
0: Botaro.
6: Qué feliz estamos aquí, ¿verdad?
7: Bueno, mira, fíjate que estoy rota de felicidad.
0: Ya estás emocionado. Salud, Botaro, coordinadora de Canal Sur en Cádiz. Buenas tardes.
7: Hola, buenas tardes.
0: Pablo Cosano, coordinador de Canal Sur en Jerez. ¿Cómo estás? Buenas tardes.
8: Hola, ¿qué tal?
0: Que, por cierto, llevas aquí todo el día en Chipiona.
8: Yo he abierto el cementerio con Javier Cruz.
0: Con el de La Palma, ¿no?
8: Literalmente.
0: Con el canario.
8: Ahí hemos conocido su historia.
0: Hoy estamos haciendo un homenaje a la figura de Rocío y ahora os quiero contar cómo recordáis aquellos días, hace 20 años, ¿no? Cómo, informativamente, qué es lo que supuso también esa cobertura de la muerte y el funeral de Rocío Jurado. Pero estamos haciendo un homenaje también de alguna manera a Chipiona. Y claro, tenemos delante esta playa que desde que hemos llegado, Mariló Seco y servidor, estamos diciendo, ¿por qué no nos hemos traído un bañador? Pero qué torpes somos, pero sí, qué torpes. Hemos almorzado perfectamente en el restaurante Agua, que está ahí en la misma orilla, y esta visión, pues la verdad es que nos pone los dientes largos.
6: Ya así se está que poniendo el mar un poquito plata.
0: Efectivamente.
6: Sí, ya mismo vamos a tener el atardecer cerquita.
0: Pero fíjate, para ser lunes, y lunes primero de junio, no hay hay buena entrada en la playa, ¿eh?
8: Bueno.
0: No está nada mal, ¿eh?
6: No
0: está
6: nada mal. Para nada.
0: Bueno, pues el micrófono de Canal Sur Radio y Radio Andalucía Información, el micrófono de Andalucía ahora está con Marina Romero ahí en la orillita, en la arenita de la playa. Marina, buenas tardes. ¿Dónde andas? Que no te veo.
9: Pues mira, hablaba el alcalde antes de que había varios establecimientos aquí en Chipiona que a la hora de la puesta del sol ponían una banda sonora muy especial, ponían a la más grande. Y es el caso del chiringuito en el que estamos ahora mismo, que me decía precisamente Antonio, que es uno de sus camareros, bueno, uno de los que nos pone unas maravillas en estas mesas impresionantes con esta vista que tenemos, que nos ponía como una ola.
10: Sí, se ponía sobre todo cada puesta de sol. Y mi compañero Antonio también lo calcula muy bien y ponemos como una ola y resulta que coincide siempre, empieza la canción y cuando termina es cuando el sol se pone. Entonces está, la verdad que es muy chulo.
9: Oye, que la estamos escuchando de fondo aquí, que tiene el hilo musical del chiringuito. Muchísima gente que ha venido este fin de semana, ¿verdad?
10: Este fin de semana ha habido mucha gente. También no ha afectado nada de Rocío, porque muchas veces no creemos que Rocío quita gente. Pero como no a todo el mundo tampoco le gusta, pues la verdad es que ha habido muchísima gente. Y la afluencia ya se va notando cada fin de semana más.
9: Fíjate, Javier, que me decía él, tú eres chipionero, Antonio.
10: Bueno, llevo 40 años en Chipiona.
9: Bueno, ya, chipionero.
0: Se puede decir que sí, Antonio.
10: De los dos lados.
9: Sí. Y me decía, yo supe quién fue Rocío tras su muerte.
10: Es verdad, porque yo soy muy aficionado al fútbol, nosotros somos aficionados al Madrid, y viajábamos mucho a Madrid por el fútbol, y la gente nos decía, ¿de dónde soy? Decía yo, por ejemplo, de Chipiona, y me decía, del pueblo de Rocío Jurado. Digo, bueno, ella tiene allí una casa y los demás tenemos otra. Como que me daba coraje, ¿no?, que nada más que el pueblo rezara a ella, ¿no? Pero es verdad que cuando ella murió, me di cuenta de la magnitud, porque venían personas de afuera de todos los lugares del mundo, porque a mí en Chipiona, antes de ella fallecer, nadie me había preguntado nunca por el cementerio. Y desde que ella falleció, la gente me decía, mira, el cementerio de Chipiona.
9: Fíjate.
10: Un dato muy curioso, a ver qué.
9: Ese cementerio, el que ahora mismo su mausoleo está cubierto completamente de flores, como hablábamos antes, de personas que han venido de todo el mundo, que tenemos aquí a una de ellas, a Marjorie, que vienes de dónde, Marjorie.
11: Yo vengo de República Dominicana.
9: Y has venido porque tenías que estar aquí en esta fecha tan importante.
11: Yo tenía que estar aquí para hacer un turismo muy especial y un turismo para reconocer a una cantante, una artista de renombre internacional para nosotros en la República Dominicana.
9: ¿Tú la conociste allí?
11: Pues claro que sí. Mira, en nuestra cultura se da mucho el karaoke. Y el que no ha cantado Rocío Jurado, pues no ha ido a karaoke. Porque se destaca mucho todas sus canciones tan icónicas. Y claro que sí, yo no podía estar por aquí en Andalucía cerca, que no viniera a Chipiona. Me he dado un paseíto por la plaza, me he tomado la foto en la placa que está, ¿no?, en su honor, colocada allí, en un lugar espectacular. Y bueno, y aquí he venido también a este lugar que la celebra en cada puesta de sol, como se ha dicho anteriormente, a tomarme una copita y a escucharla y a
9: ver. Que aquí mejor que en brazos, ¿eh? Porque con este panorama que tenemos enfrente, esta playa maravillosa de la que disfrutan además muchísimos sevillanos, que en realidad son chipioneros de adopción también, ¿verdad? Como Loli Marilú, que te las tenemos aquí disfrutando de las vistas y de Rocío Jurado, que nos encanta.
12: Y además, de verdad, vamos, que ve estas vistas, esta puesta de sol que hay aquí, que eso es incomparable. Este agua, parece que estamos en el paraíso.
9: Es que y en la intimidad cantamos por Rocío.
12: Bueno, la intimidad, la ducha.
9: Porque le decía, cántame un poquito. Y, no, que me da vergüenza. Pero en casa.
12: En la ducha donde mejor se canta, que no te escucha nadie.
9: ¿Qué tiene Rocío?
13: Arte. Mucho arte. La verdad es que era una artista.
9: Que sobrevive. Y son 20 años ya, ¿eh?
12: Vamos. Son muchos años ya y la verdad que es lo que dice este muchacho, que una vez que ha fallecido es cuando nos hemos dado cuenta lo importante que era ese artista. Yo creo que
9: así. Vosotras venís aquí todos los veranos, ¿no? Vivís, sí. Vamos, veraneáis aquí 42 años viniendo aquí a Chipiona.
12: Sí.
9: Y Rocío.
12: Única, la verdad, yo pienso que es única. Hay muy buenos artistas, pero yo pienso que ella es única. Y ve la puesta de sol, cuando empieza a cantar ella, llora, ve la puesta de sol y está llorando, vamos.
9: Invitamos a Antonio, ¿no? Es otro Antonio, ¿eh? Porque aquí los dos del Chiriquito se llaman igual, que me viene estupendo, porque así no me equivoco. Antonio, invitamos a todos a que vengan aquí a disfrutar de la puesta de sol, bueno, y de todo el día, ¿eh? Porque aquí se está estupendamente.
14: Pues vamos a aprovechar para los radioyentes de Andalucía, como ves, la panorámica increíble, la playa de regla toda llena. Estamos a lunes y precisamente está toda llena. Imaginaros un
9: fin de semana,
14: un domingo. Y también no dejar la oportunidad de sobre las 9:30, que es la hora puntual, 9:37 está hoy precisamente, veniros aquí a Agua para disfrutar de la puesta de sol con la
9: más grande. Con Rocío Jurado, con la más grande.
14: Una hora siempre.
0: Qué planazo.
14: Y muchas gracias a ustedes por visitarnos y por no olvidar el legado que nos dejó ella.
9: Muchísimas gracias a vosotros por atendernos, que creo, Javier, que me voy a quedar aquí un ratito, porque bueno, me están dando una envidia.
0: Yo si fuese tú me quedaba. Qué planazo. Gracias Marina Romero desde ese lugar. Es verdad que hay muchos, como nos lo ha contado el alcalde, muchos lugares, muchos restaurantes, chiringuitos, donde aprovechan la puesta de sol para escuchar a Rocío Jurado y es muy emocionante. Rocío falleció hace 20 años de un cáncer de páncreas. Un cáncer que ella misma cuando da la rueda de prensa en la que comunica su enfermedad dice que se lo han detectado en fase 2. ¿Cómo ha cambiado el tratamiento, la detección y el tratamiento del cáncer de páncreas en estos 20 años? Quiero saludar a esta hora al doctor Javier Ampuero, que es presidente de la Sociedad Andaluza de Patología Digestiva y jefe de sección de patología y hospitalización de aparato digestivo del Hospital Virgen del Rocío. Doctor, no voy a repetir dos veces su cargo porque no me va a salir bien la segunda vez, seguro. Doctor, buenas tardes.
15: Buenas tardes, ¿qué tal? ¿Cómo estáis?
0: Pues muy bien, y encantado de poder saludarle y poder arrojar algo de luz sobre esa enfermedad que se llevó a Rocío Jurado. Queríamos saber, en 20 años, ¿cómo ha cambiado el tratamiento, la investigación del cáncer de páncreas. Ella anuncia en su momento, doctor, usted lo recordará también perfectamente, que se le detecta en fase 2. Sí. Si se le detectase hoy en fase 2, ¿cómo habría sido el tratamiento de Rocío Jurado?
15: Sí, la verdad que tengo que decir que desgraciadamente no hemos avanzado tanto como nos hubiese gustado, ¿no? El cáncer de páncreas sigue siendo un desafío tremendo para nosotros como clínicos y para el paciente, obviamente, que lo sufre, pero es verdad que en los últimos 4 o 5 años sí que hay como un boom, ¿no?, en lo que son los nuevos tratamientos para el cáncer, y sí que es verdad que poquito a poquito se empiezan a vislumbrar situaciones bastante interesantes. Por ejemplo, parece que esta entrevista está hecha casi a posta. Ayer se ha publicado en la mejor revista del mundo, en The New England Journal of Medicine, unos datos muy interesantes sobre un fármaco nuevo que en aquellos pacientes que tienen un cáncer de páncreas con metástasis es capaz de duplicar la supervivencia, ¿no? Esto ha sido un avance que no se había visto anteriormente, y bueno, son más de 500 pacientes lo que se han incluido en este estudio. Se presentó este fin de semana en el Congreso Americano de la Sociedad de Oncología, y desde luego empiezan a vislumbrarse situaciones diferentes a las que teníamos hasta ahora.
0: Bueno, duplicar la supervivencia es mucho decir, ¿no?, en términos médicos, sí, cuando hablamos de una enfermedad de este tipo, ¿no, doctor?
15: Sí, tenemos que tener en cuenta también de dónde partimos, ¿no? Y la supervivencia del cáncer de páncreas. El cáncer de páncreas es el tercer, según las listas, el tercer, cuarto tipo de tumor con mayor mortalidad una vez diagnosticado, ¿no? Por eso lo que yo decía antes, que es un desafío diagnóstico, y en concreto el cáncer de páncreas, cuando ya tiene metástasis, tiene una supervivencia media de 6 meses aproximadamente. Bueno, con este medicamento, con este fármaco, se ha conseguido extender a 12 meses, ¿no? Esa supervivencia se duplica, pasaríamos de 6 meses en torno a 12. Por eso decía antes que, bueno, estamos en fase, ¿no?, de empezar a ver la luz, ¿no?, en muchas de estas situaciones.
0: Cualquier paso que se dé, por pequeño que sea, es importante, teniendo en cuenta, efectivamente, las circunstancias que rodean a un cáncer como el de páncreas. Pablo Cosano.
16: Doctor, desafortunadamente no podíamos entonces decir que hoy en día Rocío Jurado hubiese podido ser salvada por el tratamiento moderno, ¿no?
15: Es difícil. Realmente el gran desafío que tenemos a día de hoy con el cáncer de páncreas es el diagnóstico, que generalmente llegamos tarde. Y eso hace que efectivamente en determinadas situaciones, o en muchas situaciones, la persona que es diagnosticada lo hace ya en fases más avanzadas, lo cual impacta sobre el tratamiento que pueda recibir posteriormente, ¿no? Realmente es un tipo de tumor que no tiene unos datos muy específicos que te orienten rápidamente a ello. Se asocia pues a pérdida de peso, se puede asociar también a cierta pérdida de apetito, cierto dolor abdominal, pero realmente son síntomas poco específicos y que en muchas situaciones de nuestro propio día a día pues también las podemos sufrir, ¿no? Y en ocasiones, muchas veces, cuando empieza a dar la cara es cuando se produce algo que se llama ictericia, ¿no?, que es que el tumor pues ya ha colapsado, vamos a decir así, la vía biliar, ¿no? La vía biliar es como si fuese una tubería por donde circula la bilis. Pues muchas veces esa obstrucción que va a producir el tumor hace que se produzca una elevación de la bilirrubina, que es lo que vemos cuando la gente está con un tono más amarillo, ¿no?, de piel o de los ojos. Y claro, normalmente ahí, ya cuando llegamos, estamos llegando muy tarde. Porque si en ese momento el tumor ya tiene una invasión en alguna vena, en alguna arteria, o desde luego tiene metástasis, pues ya va a ser un tumor que no va a ser candidato a cirugía, que va a requerir tratamiento sistémico, como el que yo decía anteriormente, más quimioterápico. Y entonces siempre vamos a contrapié, ¿no? Ese es el principal problema que tenemos en el cáncer de páncreas, que vamos siempre por detrás. Sí. Y se están haciendo muchos esfuerzos para intentar adelantar en lo posible este punto diagnóstico. Y también, bueno, hay ciertos avances, hay algunas situaciones que se están desarrollando ahora que se llaman biopsia líquida, ¿no?, que sin necesidad de tener que biopsiar el propio cáncer de páncreas, pues con analíticas de sangre poder más o menos determinar el número de células tumorales que hay en sangre. En fin, es un área que está en ebullición, ¿no?, tanto en el diagnóstico como en el tratamiento, pero sí que es verdad que el diagnóstico casi es lo que nos hace ir siempre a contrapié.
0: Confiamos en la investigación, doctor. Y recuerdo que Rocío Jurado, hace algo más de 20 años, fue a Houston. Oye, y perfecto, ¿no? Que es donde estaba, digamos, la tecnología punta o estaban los mejores profesionales. Hoy día creo que la sanidad pública andaluza está al mismo nivel y que no hace falta salir de Andalucía para tratar cualquier tipo de enfermedad de estas características.
15: Yo creo que esta es, vamos, un comentario, una pregunta absolutamente pertinente hoy en día al sistema sanitario nacional, ¿eh? Y en particular el andaluz, y lo digo como presidente de la Sociedad Andaluza Digestivo, no tenemos nada que envidiar y cualquier cosa que se pueda hacer en cualquier sitio la podemos hacer nosotros. Contamos con profesionales absolutamente excelentes, con las más vanguardistas líneas de investigación, de ensayos clínicos, unidades absolutamente punteras, con lo cual en principio yo sí creo que podemos transmitir ese mensaje, ¿no? De que lo máximo que se puede hacer lo podemos hacer aquí sin ningún tipo de problema.
0: Doctor Javier Ampuero, muchísimas gracias por asomarse, por participar con nosotros hoy. Estamos en Chipiona recordando a Rocío Jurado y no queríamos dejar pasar pues la oportunidad también de hablar de la salud y de la enfermedad que finalmente se la llevó y de la investigación en torno a esa enfermedad. Gracias, doctor.
15: Muchas gracias a vosotros por la invitación.
0: Son las 6 de la tarde y 34 minutos. Vicky, salud, Pablo, no os vayáis, enseguida hablamos.
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30: Era una anciana de moño bajo y mantón, sí, y una hamaca, yo me veo en una hamaca, y criticando. Bueno, es verdad, ahora no critico nada, todo el mundo dice, métete con alguien para sacar algo en la revista, digo yo, no, por Dios, eso no va conmigo. Prefiero no hacer caso de las habladurías y entonces no me hago eco.
31: Algo se me fue contigo, madre.
0: Así decía Rocío Jurado, que pensaba que iba a llegar a mayor, ¿no? A vieja, ¿no? Con un moño y criticando a...
1: Y en una hamaca, criticando
0: sí, a las vecinas. Sí. No llegó a vieja porque murió, creo que con 62.
1: Dos.
0: Con 62 años. Pero se hizo eterna y eso está al alcance de muy pocas personas. Hace 20 años, vosotros tres ya estabais trabajando en Canal Sur. Y ya estuvisteis en primera persona en la cobertura del funeral de Rocío Jurado, porque ella muere en Madrid. Uh-huh. Creo que se hace allí en Madrid una capilla ardiente, la visita mucha gente, pero después por la tarde se traslada ya, por la tarde-noche, creo que llegó por la noche.
1: El féretro llega en la capilla ardiente, se instala en el santuario de Regla, y ella llega en avión al aeropuerto de Jerez, y luego la trasladan a Chipiona, y yo quiero recordar que llega sobre la... Una y pico de la madrugada. Sí,
0: tarde.
1: El féretro lo portaban, creo recordar, los costaleros de la Virgen de Regla, que llevaron el féretro hasta la capilla ardiente, instalada aquí cerquita en el santuario de Regla, y ya durante toda la noche se la vela hasta que por la mañana ya se traslada el féretro, no sé qué distancia hay, pero desde el santuario de Regla al cementerio de San José aquí en Chipiona, se la traslada y llega el féretro, ahí... bueno, con miles y miles y miles de personas agolpadas en la puerta del santuario de Regla y haciendo todo el camino con ella. Yo no había visto nada igual desde el entierro de Camarón de la Isla,
0: claro. En
1: julio de 1992. Uh-huh. Era una cosa espeluznante, la gente gritándole Rocío guapa, chillándole, bueno, la gente... Al paso de... En ese camino hasta llegar al cementerio, la gente nos contaba cómo era Rocío de buena con la gente del pueblo. Que a mí eso fue lo que más me llamó la atención. Gente que te contaba... mi madre estaba enferma y Rocío llegaba, venía a mi casa, entraba y preguntaba, ¿cómo sigue tu madre? Pues mira, Rocío, no dan con lo que tiene, no la termino yo de ver bien... Cuando yo me vaya te la llevas para Madrid, que yo conozco un médico que la va a ver, te quedas en mi casa, tal. Y ella tenía ella no perdió la referencia, ¿no?, con su pueblo,
16: ni
1: la raíz con su pueblo, y la gente la quería mucho, hasta el punto de que ya digo que hasta que el féretro llega al cementerio, hasta que se la entierra, aquello era un clamor de gente contando todo lo que había vivido con ella, lo que había ayudado a la gente de aquí, cómo iba de casa en casa cuando venía a Chipiona, porque bueno, tenía su gente aquí, sus amigos, su familia, cómo los visitaba.
16: Mucha familia, además, sí. ¿No? Los Mohedanos y los Jurados son aquí legión, además.
1: Sí, a mí fue lo que más me sorprendió, increíble. Y fueron horas y días muy largos, sobre todo el día en que conocimos el fallecimiento.
0: Porque se esperaba desde unos días antes.
9: Claro, eso es lo que iba a decir, porque informativamente hablando,
0: toda España,
9: la verdad, estamos muy pendientes.
0: Con aguantando la respiración un poquito, ¿no?
16: De hecho, aquellos días, ¿no? La noticia se esperaba tanto. El otro día yo hablaba con Pepe Rosales, que es uno de los técnicos de sonido de la delegación de Jerez, que fue quien vino con la unidad móvil y con Salu a cubrir esa mañana. Pepe Rosales estaba de matinales y estaba ya pendiente de lo que pudiera suceder. Entonces lo llamó el, por aquel entonces, coordinador de Jerez, que era Fernando García,
1: sí.
16: Y le dijo, llamó por teléfono a Pepe. Pepe a las 2 de la mañana vio el teléfono, lo cogió y le dijo a Fernando, ¿ya? Y dijo a Fernando, ya. No hubo más conversación. Pepe cogió directamente el coche y se vino ya para Jerez.
1: Y a mí me pasa exactamente lo mismo. Yo me había pedido el viernes libre. Y me dijo Fernando, vale, pero ten en cuenta de que Rocío está ya bastante regular, puede ocurrir lo peor, no te preocupes. Yo tuve el teléfono en la mesita de noche y me pasó exactamente igual que a Pepe. Cuando sonó el teléfono dije, voy para allá.
0: No hacía falta decir colgué nada más.
1: Y nos encontramos llegando, dejamos los coches en la delegación de Jerez y nos fuimos con la unidad móvil y llegamos, pues no eran ni las 7 de la mañana y estaba ya Chipiona enterándose de la noticia y la gente empezaba a llegar al chalet de su abuela Rocío. A la casita.
0: A la casa.
16: Villa Gloria,
1: que no recuerdo en qué calle está, no sé si la calle larga.
16: En una calle que desemboca sí, a la plaza centro, del santuario.
0: Muy cerca eso del es. Santuario.
1: Y ahí empezó la gente a llegar con flores, encender velas.
16: La calle larga es donde nació, su casa
1: donde
16: natal.
1: Donde nació, efectivamente.
16: Que también se llenó, por
1: que
16: supuesto.
1: Que se llenó también, claro.
16: De gente
1: Uh-huh. Aquello era increíble
2: caso,
1: cómo iba.
2: De los tres, soy la única que no pude estar. Porque es verdad que yo previamente también formaba parte de la redacción de Jerez, estábamos muy pendientes, teníamos elaborado algunas noticias, un poco preparando lo que podría ser. En mi caso no pude estar porque en mi caso yo estaba pariendo. Entonces, es que yo os escuchaba a mis compañeros.
0: Vaya excusa, vaya excusa que se buscó.
2: Yo estaba escuchando la radio, estaba viendo las noticias y dije, tío, pues me ha muerto Rocío Jurado y yo estoy en casa, estaba ya de baja porque... Vamos, de hecho, parí el día 3. Entonces, el día 2, cuando aquí estaba ya pues todo lo que era el entierro... Y
0: no
2: todo
0: sabía
2: eso.
0: Cómo quitarse de en medio, Victoria de Haro.
1: Yo he visto
2: ¿cómo
1: mejores?
2: Puedo evitarlo? Pues,
0: oye, por cierto,
2: niña.
0: Victoria de Haro ha recopilado unos sonidos de aquellos días que yo quiero que escuchemos y que hablan muy claramente y dejan muy a las claras la conmoción, ¿verdad? La conmoción que supuso, pese a que la noticia era esperada, el fallecimiento... Hace 20 años, tal día como hoy, de Rocío Jurado.

0: ¿Qué no daría yo por empezar de nuevo? 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
1: ¿Tienes un cáncer? Se me dijo desde el primer momento. Muy difícil de detectar porque está en una fase primaria, con nivel 2.

0: rodeada de los suyos, de su familia, de sus hijos, de sus hermanos, y a las 5:15 ha dejado de respirar.
1: Con estos aplausos, el pueblo de Chipiona daba el último homenaje a su artista más universal. El santuario de la Virgen de Regla se ha convertido hoy en el centro de las miradas.
2: Y en el fondo del alma, soy Rocío.
3: No hay nadie, ni habrá nadie como con su voz y con su arte. Y la íbamos a echar tanto de menos. Y digo, yo con 75, ¿por qué yo? No me he ido yo hoy. Y se ha quedado ella.
4: A Rocío pues la recuerdo pues como algo muy mío. La conocí muy bien. La que le pegaba todos los palos del flamenco. La única tonadillera que le daba los palos del flamenco.
5: Es la voz más importante que hemos tenido aquí en este país. Yo no creo que esas dotes para cantar, no ha habido ninguna.

Mis valores estaban muy claros. Mi familia, mi trabajo, por el que me he entregado a todos vosotros siempre y a mi público, aunque eso no se lleve a decirlo, pero yo es verdad que me he entregado desde muy chiquitita. Y Dios, mi fe. Aquí donde me...

0: desafiando al mundo.
1: Bueno, lo tenía muy claro ella, con esas declaraciones que hemos escuchado al final, su familia, su trabajo y Dios. Y hemos escuchado voces, Vicky, ahí, también históricas de nuestro país, Lauren Postigo, Carmen Sevilla, por ejemplo.
2: Pedro Almodóvar, son sonidos que en su día, hace 20 años, Canal Sur Radio captó, pudo estar presente esos sonidos de esos aplausos del público cuando, como comentaba Salud, llegaba al féretro, la salve rociera que entonaron los marismeños durante la misa, ¿no?, funeral. Recuerdos de tantas y tantas personas han sido muchos, hemos querido, por no alargarlo, coger algunos significativos y gracias al montaje de nuestro compañero Pepe Rosales solo hemos podido contar.
3: Y barriendo para casa. A mí es que se me ha hecho un nudo en el estómago escuchar de nuevo a nuestro compañero Juan Andrés García, que se fue tan pronto y que hizo la crónica. Estaría de matinales ese día, yo no lo recordaba.
4: Yo creo que sí, que él estaba de matinales ese día y él se quedó en redacción, él se quedó en la delegación y nos fuimos con la unidad móvil nosotros.
2: Y con todo el material que teníamos hizo la crónica.
4: Íbamos mandando sonidos, en fin, y fueron días de mucho trabajo, de mucha emoción. Y la verdad es que, fíjate, yo escuchaba la voz de Juan Andrés que te deja absolutamente rota. Yo recuerdo que el funeral lo ofició el entonces obispo de Jerez, Juan del Río.
1: Juan del Río,
4: que dijo que la voz de España se había quebrado.
1: Después fue arzobispo castrense. Y falleció en el COVID. Juan del Río. Y 20 años después, ¿cómo se ha vivido esta mañana esa ofrenda en el cementerio, Pablo?
3: Bueno, en el cementerio a mí me ha sorprendido. Es verdad que durante todo el fin de semana ha habido un montón de actos. Los más importantes, además, han sido cuando ha venido su viudo Ortega Cano con una de sus hijas, con Gloria Camila. Ha sido el más multitudinario. Entonces, hoy estaba un poquito descafeinado. Además, era lunes, día laborable. Pero bueno, a las 10 de la mañana, después de abrirse el cementerio a las 9, que entraba Javier Cruz, como hemos escuchado, para rendirle su particular homenaje desde Canarias, a las 10 ha habido una ofrenda floral en el monumento de Rocío Jurado, que está al final de la avenida Rocío Jurado y que da entrada al puerto deportivo de Chipiona, que por cierto es una maravilla. Aquello parece Puerto Banús y no es ninguna broma, ¿eh? Es espectacular como tienen esa zona. Se me ha olvidado decírselo al alcalde de lo bien que está esa zona de Chipiona. Después allí hacía mucho calor, ya desde las 10 de la mañana ha estado la Corporación Municipal en esa ofrenda floral. Se ha ido toda la Corporación Municipal y ha adelantado un acto que estaba previsto a las 12 en el mausoleo, en el cementerio de San José, que era otra ofrenda floral ya junto con la asociación Rocío Jurado, la más grande. Y entonces se ha adelantado y se ha hecho a eso de las 11. Es verdad que hacía muchísimo calor. Se ha hecho esa ofrenda, se ha leído un poema. Se ha cantado también, ha habido muchas personas que han venido de muchas partes de España a rendirle su homenaje. Hemos hablado con gente de Valencia, con gente de Extremadura, con gente de Madrid, con Javier, que venía de Canarias.
1: La de más lejos la ha cogido Marina antes, que la de República Dominicana.
3: Mira, Marina, que la tenemos ahora aquí delante, está con un cóctel como si fuera en una playa allí de
2: Santo Domingo. Esto no acaba aquí porque en septiembre está previsto otro homenaje importante.
3: Hoy era un día agridulce.
1: Aquí en Chipiona.
3: Sí.
4: Coincidiendo con el nacimiento, entiendo. El 18 de septiembre.
3: Hoy era un día agridulce porque recordamos la muerte, los 20 años de la muerte de Rocío Jurado. Es una fecha que ha servido también para comprobar lo que tú decías, Javier, que sus convecinos, los chipioneros y sus seguidores no la olvidan, ni dos décadas después, de todo el cariño que ha recibido. Y este día, que era de tristeza, pero de alegría también por recordarla, se va a convertir en un día de alegría total en septiembre, la fecha de su cumpleaños, que se pretende hacer una especie de festival. El alcalde no ha dado muchas pistas, no sé si no lo tiene del todo claro o lo tiene cerrado, pero ha dicho que va a ser una cosa muy especial y eso sí va a ser festivo.
1: Seguro que lo adelantamos en primicia en Canal Sur, los detalles de ese festival. Murió la persona, pero nació el mito el 1 de junio del año 2006. Y vamos a seguir escuchando a la familia de Andalucía ahora. ¿Cómo la recuerda la gente en Andalucía? ¿Cómo recordamos cuál es el legado que nos dejó Rocío Jurado? Mensajes en el 670-940-200.
0: ¿A qué no te va? ¿A qué no te atreves a marcharte para siempre? ¿Cómo juras que lo harás?
5: Hola, buenas tardes, Javier. Buenas tardes, compañero, a todos. Pues Pues soy José de Cádiz. Tengo 10.000 recuerdos de Rocío metido en la cabeza, ¿no? Pero uno fue que me impresionó mucho con Carlos Herrera como testigo, que estaba cantando ella mano a mano con Camarón de la Isla, ¿no? Yo soy de San Fernando y eso la verdad es que me dejó bastante impresionado y lo tengo siempre metido en la cabeza, ¿no? Eso fue en Canal Sur, si no recuerdo mal, y en la tele, y ya digo, fue fantástico. Una anécdota más de todas las que tengo, de todas las que se puede hablar de los figuras.
6: Buenas tardes, equipo, desde Carchuna, Motril, Granada. Una oyente, como siempre, de viaje para arriba, para abajo. Que mi mayor... Bueno, para mí todas las canciones de Rocío Jurado son espectaculares, son vivencias, y se nota un montón. Y quien la escribió le tuvo que costar bastante, pero la escribió ahí a puño y letra, con corazón abierto, aunque le costó, pues fue difícil, pero... A mí me gustan todas las canciones de Rocío Jurado, pero sí es verdad que como La Ala al Viento es una de las canciones que a mí me pone el vello de punta. Todas, incluidas, pero esa es la que más. Bueno, equipo, que muchas gracias, un fuerte abrazo y de alegría escucharos cada vez que voy de viaje y de vuelta. Besos.
7: Muy buenas tardes a todos los oyentes de Canal Sur y al equipo de Canal Sur. Pues llevo desde esta mañana feliz y contenta con la jurada, desde el programa de Vigorra y ahora con vosotros que estáis haciendo un programa precioso. Pues mira, la Rocío Jurado es que eso no tiene palabras para explicarlo. Tú te levantas con el así vajilla y tú te pones la Rocío Jurado por la mañana y eso te da un subidón que echas el día, que te lo tomas, vamos. A sorbo, te da vitalidad. ¡Qué mujer! Única.

0: Hola, buenas tardes. Pues mire, ustedes, estamos ante la máxima representación de la copla española, de toda esa originalidad y ese empaque que sabía ponerle, y su gran evolución hacia la música pop. Fue un artista incomparable, genial, cantaba muy bien y hacía cosas geniales. Mire, yo con 14 años vi un gran espectáculo de ella aquí en mi pueblo, y al final pues fui hasta pedirle un autógrafo y tuvo la delicadeza y la amabilidad de firmármelo en la mano. Es decir, no tenía papeles, tenía nada. Y ella con toda la amabilidad me hizo casi un poema en la mano. Estuve 3 semanas por lo menos sin lavarme. Así es que fue un detalle muy curioso y de una gran persona y una gran artista. Gracias y buenas tardes.
1: No es para menos, 3 semanas estuvo sin lavarse la mano.
2: Como para invitarlo a compartir un cartucho de choco.
3: Sí. Justamente.
4: No vaya a coger,
2: no lo meta la mano ahí. No,
5: escuchan una canción y otra y todas se te vienen y todas la cantan. La verdad es que es una maravilla.
1: Me gusta comprobar la sensación que produce Rocío Jurado y produce su voz y su música en cada uno de nosotros. Ha llamado una oyente también diciendo, si algún día estoy un poco más vajilla, me pongo a Rocío y me vengo arriba.
5: Sí, la verdad es que sí. Yo escuchar a Rocío personalmente, para mí es que es mi familia. O sea, yo me veo a mí con 8 o 9 años cantando No cierres los ojos, niño, que es una canción de un disco del 78, y le encantaba a mi abuela. Entonces yo me veo cantando en el salón esa canción y pienso en mi madre, que le encanta Rocío Jurado. La copla, ¿no? Hemos puesto muchas canciones, pero ya era la copla. Escuchar a Rocío Jurado cantar pues Ojos Verdes o Mote de Querer Mientras Viva, ¿no? Y recuerdo a mi padre, porque Ven, Sígueme con el Lebrijano era para él también una maravilla, le encantaba escuchar a Rocío cantando flamenco.
4: Y como era un acontecimiento, yo recuerdo en Cádiz cuando venía el Pemán, llenaba el Pemán todos los años, mis padres iban a verla, que además era un día que además nos dejaban con los abuelos, con los primos, y era como, y ellos iban a ver a Rocío Jurado porque era el acontecimiento, uno de los grandes acontecimientos del verano en Cádiz, cuando venía Rocío a cantar.
5: Decíais que era pionera, fue la primera mujer pregonera del Carnaval de Cádiz, sí. Rocío Jurado.
2: Pues yo tengo la pena de que yo la conocí tardísimo, y tengo mucha pena porque me he perdido muchas cosas. Es más, yo la conocí ya por mi mujer en los años 2000 y algo, ¿eh? Yo siempre renegaba.
4: Pero no había sabido antes de nada de ella.
2: Pero renegaba de la copla, no me interesaba nada hasta que mi mujer, que éramos novios aún, dice, escucha esto. Y me puso el ¿Qué no daría yo? De Azabache. Y dije yo, perdona.
1: Menos mal que en ese matrimonio.
4: Alguien tenía que poner orden en ese matrimonio de corduras.
1: Hay alguien que pone cordura. Hemos pasado de refilón, después hablaremos más de ello sobre el papel de Rocío como mujer. Es decir, cómo se adelantó a los tiempos. Os acordaréis todos y todas de aquella pregunta que le hace una pobrecita periodista sobre la talla de pecho y le dice, no, el sostén te lo tienes que poner tú en la cabeza y en la mente.
4: Antológico.
1: O sea, eso en los años 80, que ciencia ficción. Ahora todo el mundo tenemos esa mentalidad o lo tenemos un poco en el ADN, pero antes no era así. Y que Rocío diese ese paso en defensa de la igualdad, en defensa de la mujer, fue también importante.
4: De la mujer, de los derechos LGTBI, importantísimo también, que yo creo que no hemos reconocido la importancia o lo adelantada que fue, ¿verdad?, para muchas cosas hasta mucho después. Nos han pasado un poco lo que a Pablo, que hemos llegado un poco tarde en reconocerle todo eso.
1: Salud, Botaro, Vicky de Aro, Pablo Cosano, gracias a los tres, gracias, qué alegría. Me siento como en casa, nunca mejor dicho, aquí en Chipiona y sobre todo rodeado de vosotros.
5: Un placer, encantado que estéis aquí, que vengáis a la provincia y que podamos hacer este programa en directo para toda Andalucía.
1: Pues no perdáis lo que viene a continuación, porque después de las noticias de las 7 tenemos mucho más. Van a estar con nosotros varios invitados, entre otras, Rocío Carrasco, la hija de Rocío, la hija mayor de Rocío Jurado. Hoy no ha hablado con ningún medio de comunicación, el único con el que va a hablar va a ser Canal Sur Radio, va a ser Andalucía Ahora. Dentro de unos minutos vamos a escuchar a Rocío hablar sobre su madre. En un día como el de hoy, el otro día me decía, para mí todos los días son iguales. Al final es una mujer que perdió a una madre, ¿verdad? Nosotros hablamos del mito, hablamos de la artista, hablamos de la cantante, para ella era su madre. Hablaremos con ella y con muchos más invitados y tendremos música en directo. Estamos en Picoco, en el Paseo Marítimo de Chipiona, en directo, en este especial Rocío Jurado en Andalucía ahora.

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2: Adif acaba de resolver una nueva incidencia en los trenes de alta velocidad que circulan entre Madrid y Andalucía. Se recupera gradualmente la normalidad en la circulación tras solucionarse ese problema que ha afectado a los desvíos en Puerto Llano. Tarde de mucho calor en Andalucía, con aviso amarillo por altas temperaturas en el Valle del Guadalquivir, la Sierra Morena de Jaén y el litoral de Huelva. El Infoca ha extinguido el incendio agrícola declarado en el municipio onubense de Gibraleón, pero sigue trabajando en el paraje Campanario del municipio onubense también de Valverde del Camino. Ha quedado desmantelado un centro de producción de marihuana y de hachís ubicado en una nave industrial de unos 4.000 metros cuadrados en la localidad granadina de Santa Fe. Jesús Reina.
3: La nave tenía enganche ilegal al suministro de electricidad y se han detenido a sus dos responsables que vivían allí, en la nave, para custodiar toda la infraestructura. Son ciudadanos búlgaros de 29 y 30 años, acusados de los delitos de cultivo y elaboración de droga, tráfico de droga y defraudación eléctrica. Los dos están ya en prisión por orden de un juzgado de Santa Fe. El centro desarticulado estaba en una nave situada en un polígono industrial sometido a vigilancia por la Guardia Civil. En el momento del registro autorizado por el juez, los agentes localizaron maquinaria para el esquejado, secado, producción y envasado tanto de marihuana como de hachís.
2: El asesino de Tulia Caballero ha sido condenado a 2 años de cárcel por una agresión a su víctima tan solo 2 días antes de su asesinato. Lo considera culpable de un delito de amenazas, otro de maltrato y otro de daños en el ámbito de la violencia de género, de este caso en Córdoba. Sonia Rodríguez.
4: La jueza de la sección de lo penal número 6 de Córdoba declara aprobado que Francisco, hoy en prisión provisional, acudió al domicilio de Tulia en el barrio de la Fuensanta y tras una primera discusión regresó armado con un martillo, destrozó el equipo de música que estaba usando Tulia y forcejeó con la víctima, causándole una contusión cervical y una crisis de ansiedad. La mujer fue atendida en un centro de salud y denunció los hechos ante la policía. La magistrada ha rechazado que el condenado tuviera problemas de salud mental, según Cordópolis.
2: El Tribunal Superior de Justicia de Andalucía ha ratificado la sentencia de más de 9 años de cárcel contra un vecino de Algeciras por un delito continuado de agresión sexual. Raquel Fernández.
5: La condena es de 9 años y 3 meses de cárcel. La víctima era su prima, menor de edad. Los hechos se produjeron en la vivienda donde ambos convivían en Algeciras, entre mayo de 2011 y marzo de 2012, mientras el acusado vivía con sus tíos, padres de la menor. En esa época cometió diferentes episodios de agresión sexual, llegándole a decir a la prima de 8 y 9 años en el momento de los hechos que no dijera nada de lo que hacía y que si lo hacía, su padre iría preso. El Tribunal Superior de Justicia de Andalucía ha ratificado por completo la condena dictada por la Audiencia Provincial de Cádiz.
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2: El Ayuntamiento de La Línea ha cerrado la playa de Levante a la altura de San Bernardo por las obras que se están ejecutando en el Paseo Marítimo de Levante. Verdemar Ecologistas en Acción denuncia la existencia de vertidos de aguas residuales en esta zona del litoral linense. Por cierto, que el alcalde de La Línea amenaza con no autorizar el partido de fútbol amistoso entre Congo y Chile que se disputará el próximo 9 de junio en el municipio. Juan Franco exige respuesta hoy mismo a la petición de garantías sanitarias que aseguren que no existe riesgo para la salud por el brote de ébola declarado en la República Democrática del Congo.
6: Estamos esperando documentación al respecto. Durante el día de hoy, si no se ha recibido esa documentación, pues posiblemente mañana dictaremos un decreto no autorizando la celebración del partido.
2: Mantenemos temperaturas muy altas en buena parte de Andalucía. Entre las capitales, las más suaves las encontramos en Almería, 26 grados, 27 en Cádiz, Málaga y Huelva registran 29, Granada 33, Sevilla y Jaén 36, Córdoba 39. Andalucía, son las 7 de la tarde y 4 minutos.
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8: Para mí se me ha ido el concepto más puro del arte, que era lo que hacía ella. Se me ha ido cosas muy grandes, muchos sentimientos y mucho cariño y una mujer excepcional. Una mujer que quedará en la historia como un fenómeno de la naturaleza.
9: Cuando supe sabe toda la verdad, señora. Ya era tarde para echar atrás. Señora.
10: Así hablaba con ese cariño y con esa pena, hablaba Rocío de Lola Flores.
11: Fíjate.
10: Cuando murió Lola Flores.
11: Sí, sí, sí.
10: Es lo que decía de la faraona Rocío Jurado. Estamos en directo en Chipiona, estamos recordando hoy, 20 años después de su adiós a Rocío Jurado. Y yo quiero saludar a otro que tiene también una garganta privilegiada, que se llama Samuel Serrano. Querido Samuel, muy buenas tardes.
12: Hola, Javier, ¿qué pasa?
10: Bienvenido. Bienvenido a Andalucía Ahora, bienvenido. Gracias. A Canal Sur Radio. En cuanto que le dijimos, oye, ¿te vienes a Chipiona a cantarle a Rocío Jurado? Nada,
12: hombre,
10: una milésima de segundo tardó en decir que sí. Porque para ti también Rocío siempre está muy presente, ¿no, Samuel?
12: Hombre, para mí lo primero que es un regalo cantar aquí, en este entorno que está en mi tierra, este es mi sitio. Y después Rocío para mí también ha sido una maestra también. Las baladas que le hacía el maestro Manuel Alejandro, pues para mí eso son joyas, eso es único y es una garganta única, ¿no?
10: Pero tú eres un flamenco y aquí hemos hablado de cómo cantaba flamenco Rocío Jurado, al margen de las baladas y de la canción ligera, digamos, ¿cómo cantaba flamenco Rocío?
12: Rocío cantaba bien flamenco, pero a mí por donde me partía el alma era haciendo las baladas. Hacía flamenco, bien, pero lo que de verdad rompía, de verdad que me rompía el alma era por baladas.
10: Y tú ahora vas a hacer las dos cosas.
12: Bueno, yo voy a hacer
10: una balada flamencada o algo así, ¿no?
12: Yo voy a hacer una alabanza que Sisqueto es el autor. Y cuando Rocío lo escuchó en un bar esta alabanza a Sisqueto, que es el autor de Las alas al viento, se enamoró de esta alabanza que es un canto a Dios, ¿no? Un canto espiritual. Y bueno, después lo hizo ella y ya lo... Le pasaba como a Camarón, ¿no? Cogía el cante del que lo inventaba y lo mejoraba. Hacía 6 veces mejor.
10: Samuel Serrano, en directo, en esta terraza, en este paseo marítimo en el que estamos, en Picoco, en Chipiona, 7 de la tarde, 7 minutos, Samuel Serrano como las alas al viento.
12: Vamos ya.

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1: Samuel Serrano, ¿y ahora qué dice uno después de esto?
2: Ayúdame.
1: Ayúdame, Samuel. Samuel, qué maravilla. Qué maravilla, qué homenaje más bonito. Gracias, Samuel. Oye, ¿cómo se presenta el verano? ¿Mucho trabajo?
0: Pues la verdad que sí, tenemos muchos festivalitos. Hemos sacado un tema ahora que se llama La respuesta está en el viento. Y quiero invitar a todos ustedes que lo escuchéis, que también está muy bonito.
1: En tus redes sociales, en Spotify, por ahí lo podéis buscar, ¿no? Samuel
0: está
1: Serrano.
0: Está por todos lados ya, ya está en YouTube. Samuel Serrano, ya está en todos lados.
1: La respuesta está en el viento. Gracias, Samuel, ha sido precioso. Gracias.
0: Gracias a ustedes.
1: Gracias. Son las 7 de la tarde y 11 minutos. Hoy con Rocío, con su recuerdo, con su legado, con su arte, con su obra, en su Chipiona. Andalucía ahora.
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0: En este especial de Rocío Jurado, que hemos arrancado a las 5 de la tarde, hemos hablado con seguidores suyos que venían desde República Dominicana, desde Canarias.
1: Desde Canarias.
0: Desde medio mundo.
1: Emocionados.
0: En busca del Santo Grial, que está aquí en Chipiona, ¿verdad? De Rocío Jurado.
1: Para sentirla un poco más cerca.
0: Para sentirla, efectivamente, un poquito más cerca. Hemos hablado con el alcalde de Chipiona, hemos hablado con Manuel Alejandro, ¿verdad? El autor de sus grandes himnos, ¿eh? De sus grandes canciones.
1: Que nos ha contado verdaderas joyas, porque había cosas que no sabíamos. Y él lo ha dejado clarísimo.
0: Sí, como por ejemplo,
1: tarde.
0: Que tenía más canciones en su cuaderno guardadas para Rocío Jurado, y ahí se han quedado, en el cuaderno de Manuel Alejandro.
1: No encuentra cómo terminarlas ni a quién cederle esas canciones.
0: Literalmente ha dicho que todo lo que hay ahora es una copia, que no encuentra a nadie con tanta verdad como Rocío Jurado.
1: Sí, nos falta un pelo, ¿eh?
0: Nos falta hablar con su familia.
1: Sí.
0: Y si tenemos que elegir a alguien de su familia, yo les quiero dar las gracias, así en mayúsculas, lo tenemos que poner en un luminoso aquí en el Picoco, las gracias a la mujer a la que vamos a saludar ahora en directo en Canal Sur Radio y Radio Andalucía Información en Andalucía ahora. Rocío Carrasco, buenas tardes.
2: Buenas tardes, Javier.
0: Bienvenida a este homenaje a tu madre, en el que estamos todos emocionados, pero tú me decías el otro día, bueno, el 1 de junio es un día más para mí, porque es un día más sin tu madre. Claro, nosotros perdimos al mito, a Rocío Jurado, tú perdiste a Rocío Mohedano, a tu madre.
2: Sí, yo perdí a la Mohedano, efectivamente, que era mi madre. Para mí efectivamente es un día más, o sea, sé que bueno, que precisamente este 1 de junio es significativo porque hace 20 años, pero para mí no significa ni más ni menos que lo que lleva significando todos los días de mi vida desde un 1 de junio de hace 20 años.
0: ¿Qué es lo que más echas de menos de tu madre, Rocío?
2: Bueno, yo la echo de menos a ella entera. Yo no he hecho de menos cosas, la he hecho de menos entera, no por cosas separadas, a ella en sí, ella.
0: A ella entera. Vamos a saludar también a María Orriols y a ver si podemos mejorar esa comunicación. Rocío está en Madrid, también María Orriols, que ya sabéis que es nuestra Lady Madrid, que hoy, este lunes, le hemos quitado su sección, pero queríamos invitarla también, porque María es otra juradista. María, ¿cómo estás? Buenas tardes.
3: Hola, buenas tardes. Yo, bueno, si hay que quitar mi sección por Rocío Jurado, como tú comprenderás, yo encantada de dejar este ratito para hablar del mito y, como dice su hija, de la mujer, de la madre. A ver si ahora nos puede contar más cosas, porque efectivamente yo creo que todos tenemos en una imagen de Rocío Jurado, pues eso, ¿no? Ya se ha convertido en un mito de una mujer totalmente, ahora que se lleva, está tan de moda esta palabra, empoderada. No, fue una adelantada a su tiempo, pero yo creo que también era sensible y a ver si ahora Rocío nos puede contar, pues por ejemplo, cómo era como madre, qué recuerdos tiene ella de madre y demás.
0: Ahora le vamos a preguntar a Rocío, que estábamos ahí mejorando. Ahí está, Rocío.
4: Ya estoy mejorando.
0: Ahora te escuchamos mucho mejor.
4: Ah, vale, pues ya estoy aquí. ¿Cómo era ella como madre?
0: Como madre, exacto.
3: Sí, cuéntanos.
4: Pues ella era una madre maravillosa. Yo siempre lo he dicho, a mí mi madre no me ha faltado nunca. O sea, la gente no se lo cree. Pero realmente yo no he sentido nunca la ausencia de ella como madre. Efectivamente, ella había mucho tiempo que no estaba de presencia. Pero a mí ella no me faltó nunca, jamás. Ella era una madre, era hiper cariñosa, también era hiper exigente conmigo, en el sentido de ella quería que yo fuera, o sea, que yo me educara y que yo creciera en unos valores que ella se preocupó de inculcarme, como la lealtad, la generosidad, la honestidad, la sinceridad. Y yo, bueno, pues he intentado, y creo que lo he conseguido, formar mi vida en cuanto en tanto a esos pilares y a esos valores que ella me inculcó. era alguien que era súper divertida. Era muy divertida. A mí me encantaba buscarle la boca, como decimos nosotros, porque podía soltar barbaridades. Y a mí me apasionaba. Y entonces ella me miraba y me decía, Rocío, ella, sangre más gorda tiene. Pero porque a mí me encantaba buscarle la Rocío, boca.
0: En ese sentido, mucho pionera, muy, muy, muy andaluza, muy de aquí, ¿no?
4: Bueno, sí, hombre, claro. O sea, ella era. Pero, ¿sabes lo que pasa? Que es que ella cuando estaba dentro de casa con nosotros, ¿no? Y no estaba el pilotito encendido, ella era chipionera de pura cepa. Y entonces de repente te soltaba a un niño, ¿me quieres dejar que me explaye? Claro, tenía, era, y además, ¿sabes lo que pasa? Era rápida. Tenía un sentido del humor maravilloso. Ya te digo, era súper cariñosa, era estricta. Y como madre, era la madre más maravillosa que puede tener cualquier ser humano.
0: ¡Wow! Qué bonito que lo digas después de 20 años, Rocío, y no sabes lo que se está organizando aquí en Chipiona. Hoy hemos hablado con fans, con seguidores de tu madre que han venido desde República Dominicana, hoy
4: sí,
0: para estar en Chipiona. Para estar más cerca de ella. ¿Qué diría? ¿Qué diría tu madre viendo esto, ¿no? De que 20 años después todavía la recordamos y la tenemos tan presente.
4: Pues mira, ¿qué diría? No, ¿qué estará diciendo?
0: ¿Qué estará diciendo?
4: Porque ella lo está viendo seguro. O sea, eso no me cabe ni la menor duda. Y ella estará diciendo que su vida valió la pena en todos los sentidos.
1: Sin duda.
0: Absolutamente.
1: Aquí hoy, Rocío, se han dicho cosas muy bonitas de tu madre. Se han dicho auténticas maravillas del corazón generoso que tenía y sí, que tiene, como tú bien dices, no hay que hablar en pasado, de cómo lo demostró con muchísimos vecinos de este pueblo una y otra vez, porque se le dieron muchísimas ocasiones y a la gente no se le olvida. Sí. Y cada vez que tiene una ocasión y un momento para poder recordarlo y decirlo, lo vuelven a repetir una y otra vez. Así que no extraña nada todo lo que tú estás diciendo ahora mismo de ella, porque es justamente lo mismo.
4: Era alguien súper. Y además era generosa, era caritativa, era piadosa. Tenía todas las cualidades que puede tener un ser humano. Rocío, algún defectillo tenía también, pero...
0: Bueno, obviamente. ¿Cómo era para ti cuando eras niña vivir en esa casa en la que tu madre ya era una artista reconocida internacionalmente, en la que supongo que, que de vez en cuando pues veías por allí aparecer a Julio Iglesias o a Manuel Alejandro, con el que hemos hablado, te decíamos al principio, que ha dicho que tiene canciones que había escrito para tu madre guardadas todavía en sus cuadernos, Manuel Alejandro, ojo con eso, y que no se las va a dar a nadie porque todo lo que ha venido después son copias? Lo ha dicho así, literal. ¿Cómo
4: Manolo,
0: era para ti?
4: Manolo es que es muy, muy taxativo.
0: ¿Y cómo era para ti vivir en ese ambiente? Y sabiendo cuándo fuiste consciente de que tu madre era algo más que tu madre.
4: Mira, ¿sabes lo que pasa? Para mí vivir en ese ambiente era lo más normal del mundo porque yo no he conocido otra cosa. Siempre lo digo, yo no he conocido una normalidad. Yo para Rocío Carrasco desde bien pequeña, su normalidad era esa, que un día de repente en fin de año apareciera Lola, o que de repente apareciera Julio, o un Rocío que encima me fui a dormir, boba, que me fui a dormir y dejé a mi madre, a Camarón y a Paco de Lucía cantando. Y yo estaba aburrida y me acosté. Después, ¿qué es eso?
0: Bueno, claro, con el tiempo dices...
4: ¿Sabes lo que te quiero decir? Sí. Claro, pero que lo que te quiero decir con esta anécdota es que para mí era normal. No era... yo ya cuando fui adulta, yo ya era consciente de quién era Rocío Jurado, ¿no? adulta, te estoy diciendo adulta y no tan adulta, adolescente también. Pero fíjate que te voy a decir algo que realmente, realmente consciente, lo que se dice consciente de lo que era, no, pero sí de lo que ha significado. Pero claro, durante el tiempo de que ella está viva, tú no eres consciente de lo que ella significa para el resto de las personas, ¿no? Sabes lo que es, pero no sabes lo que significa para el resto de seres humanos. En el momento en el que ella se va y nos deja, en ese momento yo soy consciente de que si ha ido Rocío Jurado, ha nacido el mito.
0: ¿Y ella era consciente en primera persona de lo que significaba para tanta gente? Hemos oído hoy, por ejemplo, entre nuestros oyentes, Rocío, decir que tu madre les ha servido como apoyo emocional, que cuando la gente se sentía un poquito de bajona, triste, se ponía la música, o se pone la música y las canciones de Rocío Jurado. ¿Ella lograba medir la dimensión de lo que significaba como artista para el mundo? ¿Qué os decía en casa, cierta, sobre todo eso?
4: En cierta medida, sí, porque había personas que se lo transmitían cuando iban a verla a los conciertos. O sea, yo he estado presente en conciertos donde de repente ha llegado una señora con su marido y el marido ha hecho así, le ha dicho, te voy a decir una cosa, Jurado. Y ha llegado con su hijo, ¿no? También, la señora, el hijo y el marido, y de repente le ha dicho, le voy a decir una cosa, Jurado, tú ve a ese que está ahí, que tiene, pues yo pensé que tendría 7 años, la criatura dice que tiene 7 años, o ese está en el mundo por tu culpa. Claro, te quiero decir, ella en cierta medida sí era consciente porque la gente se lo transmitía. Y, por ejemplo, gente que se ha separado, mujeres que se han separado y han llegado al camino y han dicho, gracias a ti me he separado, porque me he dado cuenta de que lo que estaba viviendo, ¿sabes lo que te quiero decir? O gracias a ti me enamoré y me di cuenta de que era el hombre de mi vida, ¿sabes lo que? O sea, hay anécdotas de todos los colores y de todos los tipos, pero por eso te digo que yo sí creo que ella en cierta medida ha sido consciente, gracias a Dios, de lo que ella ha significado para la vida de muchas personas.
0: Desde luego. Mariló.
1: Pues nada, que para yo creo que para muchísimas mujeres y para muchísima gente ha habido un antes y un después, indiscutiblemente. Y yo creo que eso hay que tenerlo en cuenta. Y yo creo que lo sabemos y hay que recordarlo. Y quizá hoy es un buen día para que Rocío esté diciendo lo que está diciendo.
0: Sí, absolutamente. María Oriols también te está escuchando. María.
5: Rocío, yo también, efectivamente, un poco hablando de lo que está contando Mariló, yo creo que con tu madre llegó como un cambio radical, no sé si tú lo sientes así, como de la gente que cantaba coplas a nivel muy clásico y pasamos a Rocío Jurado, que también las canta, que también canta flamenco, pero se va a esas baladas que hacen que la gente tome conciencia, ¿no? Pues del amor, de las separaciones y que no pasa nada porque te separes. Fue como una gran adelantada a la época e incluso estuvo muy comprometida con el colectivo gay, que ahora mismo, pues es muy fácil decirlo, pero hace 30 años no. ¿Tienes algo en la cabeza o ella te contaba algo de esta historia? ¿De por qué ella actuaba así o por qué se comprometía con estas causas?
4: No, pero ¿sabes lo que pasa? Que era, vamos a ver, en mi casa, tanto la postura de feminismo, ¿no? O sus ideas, sus ideales en cuanto tanto a los derechos de la mujer, tanto eso como los derechos del colectivo. O sea, te quiero decir, todo ese tipo de cosas en mi casa era normal, o sea, no existía normal otra opción. Ella lo traía en el ADN suyo. ¿Sabes? A ver, lo que intento explicar es que ella no era una persona que de repente actuase de una manera y dijera, uy, estoy actuando mal, tengo que actuar así porque así es como se debe de actuar y esto está mal. No, ella lo traía intrínseco en ella. Ella no tenía, en mi casa no existía otra opción En mi casa, a mí se me ha educado dentro de la independencia en el trabajo, dentro de la independencia económica, dentro de la libertad de una mujer que trabaja, que se esfuerza, que estudia, que aprende, ¿sabes? Aunque yo luego haya hecho otras cosas en mi vida, pero te quiero decir, esos han sido los valores y los principios y los ideales en los que yo me he criado, porque ella los traía en su ser desde pequeña. No había otra opción.
0: No era impostado, desde luego, no era, y además eso se notaba perfectamente.
4: No, pero ni era impostado, ni era una cosa que ella tuviera otro pensamiento y durante su vida se diese cuenta de que no era correcto y lo cambiara. No hacía falta que fuera impostado, ¿sabes lo que te quiero decir? Simplemente que eso no existía. Es que no existía. Es que no había otra opción en mi casa.
0: Rocío, te estamos hablando desde un sitio que yo creo que tú alguna vez has pisado, que es el Picoco.
4: Alguna.
0: Y está aquí Manuel Pantoja. Manuel, buenas tardes.
6: Buenas tardes, Rocío. Ay, buenas tardes a Manuel. Todos. ¿Cómo estás?
4: Hola.
6: Me alegro mucho de escucharte, Rocío, de verdad, de todo corazón. Hace poco hemos hablado.
4: Tú sabes que te quiero. Tú sabes que te quiero desde siempre.
6: Ya, siempre.
0: Esta familia de Picoco con la vuestra, Rocío, ahí habéis estado muy juntos durante toda la vida, ¿no?
4: Hombre, su madre, mi Sol, y su padre, el Picoco. Perdona, eso, pero escúchame, es que su madre.
6: A Madrid se queda
4: padre,
6: a vivir.
4: Claro, su madre.
6: Con ellos, claro,
4: su madre. Claro, su madre y su padre en la segunda pensión donde se quedó mi madre, ellos comparten cocina.
6: En Marqueses de Luzón, padre, en Madrid.
4: Su madre, eso es, señores de Luzón.
6: Señores de Luzón, y ella tiene muchas anécdotas que me ha contado a lo largo. A Rocío Jurado le gustaba mucho, que mi madre, como tiene media lengua, hay muchas cosas que no le dice, tenía una letra de una canción que era, cada vez que miento a Francia, me acuerdo de tu presencia, porque de Francia a Francisco, qué poca la diferencia. Entonces, la tenía todo el día cantándole la copla, porque le hacía mucha gracia. La tenía todo el día cantando la letra. Entonces, le hacía mucha gracia, hombre.
0: Y Rocío...
4: No, y además...
6: La conoces. Mira, le hubiera gustado mucho intervenir, pero claro, ya tú sabes que está ya mayorcita y le costaba más trabajo hacerlo, pero ella sabe que
4: está de todo corazón contigo
6: y que muere contigo, ¿vale?
4: Ella es maravillosa, a mí me quiere y a mí me ha tapado cuando mi madre no dejaba salir y ella le decía a mi madre.
0: Ahí se nos va, estamos perdiendo la comunicación.
4: ¿Te ha ido?
0: Darte las ahora.
6: No,
0: ahora.
6: Está.
0: Y quiero darte las gracias, Rocío. Y antes de despedirte, decirte que también te acaba de incorporar a esta mesa Pasión Vega. Querida Pasión, muy buenas tardes.
7: Ay, buenas tardes. Un besito, Rocío. Es un placer
4: un beso,
7: estar aquí
4: compartiendo
7: y escuchándote hablar de tu madre, que tuvo que ser un tesoro poder disfrutarla tan cerquita y poder tener una madre tan importante, ¿no? Y una madre tan madre, la verdad. Debe de estar muy orgullosa. Este es un día, yo sé, triste para ti, pero al mismo tiempo también lleno de muchos recuerdos hermosos, ¿no? De la figura de tu madre.
4: Es triste, pero no deja de ser un día más, pero al final es un día triste, es un día agridulce. Porque al final ves todo el amor de la gente y todo el recuerdo y eso te recompone, te satisface y te enorgullece. Porque yo estoy ahora mismo gorda como un pavo en Navidad.
0: María Orriols,
7: para menos.
0: Antes de despedir a Rocío.
5: Antes María. De despedirnos, Rocío, cuéntanos también ya una pincelada, porque creo que ahora se va a estrenar un documental sobre tu madre, que lo ha dirigido Alexis Morante, que se llama La Más Grande, y luego además tú tienes canciones inéditas que estáis al habla con una discográfica para el lanzamiento de un disco, creo haber oído por ahí. Cuéntanos algo.
4: Bueno, pues creo que voy a contar si ya lo has dicho.
5: Bueno, ¿y qué vamos a escuchar de esas canciones inéditas?
4: El día 25 efectivamente se estrena el documental con Movistar. lo ha dedicado a Alexis y lo ha producido Deseo Content. Y bueno, ahí y animando el hombro y aportando cosas y efectivamente música y luego también hay un proyecto de cosas en directo que era lo que le faltaba a ella, hay imágenes.
0: Se escucha muy mal, Rocío, te estamos perdiendo, la comunicación no es buena, pero yo quiero mandarte un besazo desde tu Chipiona, desde la tierra de tu madre, desde tu tierra. Desgraciadamente ya no nos llega muy bien el... Hemos escuchado que ahí hay efectivamente el documental y hay un proyecto de música en directo, o sea que ahí nos vamos a quedar con esa noticia, que vamos a seguir disfrutando de Rocío de una manera u otra, de Rocío Jurado. Rocío Carrasco, mil gracias, muchas gracias por venirte hoy con nosotros a Canal Sur Radio.
8: Mil gracias a todos, besos para todos, y de verdad que cosas como estas son las que la mantienen viva.
5: Desde luego que
0: sí. Absolutamente. Absolutamente, porque no se va nadie que vive en nuestro recuerdo, y desde luego Rocío Jurado vive y vive desde luego en el recuerdo de todos y en el corazón de todos. Son las 7, gracias Rocío Carrasco, en directo.
6: Beso, Rocío.
0: Comunicación era la que hemos podido mantener, 7 de la tarde, 35 minutos. Manuel, te tengo que dar las gracias por dejarnos hoy este balcón al mar en Chipiona, que es el Picoco, donde estamos disfrutando del recuerdo de Rocío, pero también de este paisaje y de esta playa de Regla.
6: Para mí es un honor ofreceros mi casa, que es vuestra casa. Y un honor estar sentado, por ejemplo, al lado de Pasión Vega, hombre, por Dios.
7: Muchas gracias, por favor.
6: Estoy contentísimo de estar con vosotros y he hecho todo lo posible desde que ha llegado el equipo en colaborar todo lo que
0: estamos como en casa, ¿eh?
6: Y lo llamamos de Rocío.
1: Fenomenal.
6: Ese don que nos ha dado a Chipiona, porque mira que Chipiona suena, pero Rocío es que lo puso ya en el mapa de una forma, ha sido la mejor embajadora que ha habido.
0: Sí.
6: Y que habrá. Porque yo no creo que nazca otra que pueda poner
0: hombre,
6: el nombre de Rocío.
0: Que nazca otra como Rocío y que también nazca en Chipiona ya.
6: O sea, sería la repera. Nunca se pierde la esperanza. ¿Vale? Y el don que tenía en la voz es que era algo maravilloso. Mira, yo que estoy todo el día, yo soy el DJ del bar, aparte del dueño, soy el DJ. Escucho mucha música. Y últimamente se está volviendo otra vez a escuchar a Rocío. Ayer, sin ir más lejos, en una cadena pública, pues estuvieron poniendo canciones de Rocío. Y es que no pasará nunca de moda, porque esa fuerza, ese poder que tenía de hacer cualquier canción, llevarla a un nivel al que lo llevaba, parecía que casi sin esfuerzo, podía cantar lo que le hubiera dado la gana, porque tenía un registro vocal y un torrente en esa garganta que era una auténtica, para cualquier cantante supongo, pasión, que una verdadera envidia, ¿verdad? Tener ese poderío que tenía esa mujer, es que es irrepetible. Tú la escuchas, fíjate, la que está de fondo.
0: Sí, sí.
6: ¿Cómo puede llegar ahí? Y si encima la escribe como Manuel Alejandro, pues ya, olvídate.
7: Es maravilloso, claro. Yo creo que ciertamente no van a hacer, pero ni en Chipiona ni en ningún lugar del mundo, ¿no? Me acuerdo de una vez que dijo, no lo dijo Rocío, pero lo podía haber dicho perfectamente, ¿no? En cada siglo, lo dijo Lola, ¿no? Cada siglo nace un genio y este siglo he nacido yo, ¿no? Pues lo podría haber dicho perfectamente Rocío, porque es imponente escucharla, ¿no? Después, la ternura que transmite también ella, ¿no? Su ser como mujer, ¿no? La ternura que transmitía, la fortaleza, la pasión, el desgarro, la autenticidad. Eso ya, es que hoy no queda no, eso.
6: La naturalidad.
7: En el mundo de la música, la naturalidad.
6: ¿Con qué le salía?
0: Eso pasión, Lola también le dijo a Rocío, tú eres una piedra dura de Chipiona.
7: María, y así se quedó. María, en la piedra Rion, de Chipiona, sí, en la chipionera, en la más grande. Bueno, es todo.
0: Oye, María, se ha cortado la comunicación justo cuando le has preguntado por el disco ese, pero que sí, ¿no? Que va a haber un disco musical también.
5: Va a haber un musical que... que se llama Rocío Jurado el musical, que va a estar en otoño en Madrid, creo que es las informaciones que tengo, y efectivamente va a sacar un disco Rocío Carrasco, o está detrás de tener todas las canciones, bueno, que tiene ella ya bastantes canciones inéditas, y está al habla con una discográfica para este lanzamiento del disco. Y como ella ha comentado que la estábamos escuchando, efectivamente ahora en junio, el día 25, se estrena un documental de 4 capítulos que se llama La Más Grande, y que está dirigida por Alexis Morante.
0: Otro andaluz, por cierto, de Algeciras.
5: Otro andaluz,
0: Alexis Morante. María Orriols, muchas gracias. Un abrazo enorme desde Chipiona. Yo sé que a ti te encantaría estar aquí, pero bueno, mira, hoy nos ha tocado a nosotros.
5: No puedo escucharos más. O sea, desde que os he puesto a las 5 de la tarde describiéndome el mar, que si ahora va a ser plateado, que es el cóctel de no sé qué. O sea, y yo aquí, con un calor que me muero en Madrid, y estoy deseando estar allí con vosotros, por favor. Oye, os voy. Me queda un minuto. ¿Tiempo para contar una anécdota?
0: Sí, claro.
5: Pues mira, es que además ha hecho Marina referencia a Antonio Cuenca, que era el fotógrafo, era un fotógrafo de 10 minutos, que yo también trabajé muchísimo con él, y él hacía muchísimas fotos.
0: Ciudad egipcia, en la playa.
5: Exactamente, Antonio Cuenca. Vale, pues yo trabajé mucho con él cuando yo estaba en el Que Me Dices, y él estaba en el 10 minutos, era la misma empresa y demás. Bueno, pues Antonio, su mujer se quedó embarazada de la segunda niña, y entonces Rocío Jurado le dijo, oye, yo voy a ser la madrina. Y entonces Antonio le dijo, bueno, vale, pero es que la niña se va a llamar Jazmín. Entonces ella le contestó, por eso quiero contar esta anécdota, porque como Rocío Frasco ha dicho que le gustaba mucho como tirarse de la lengua, ¿no? Rocío Jurado le contestó, mira, lo de la flor te la metes tú por donde... La niña se va a llamar Rocío Macarena, y así se llamó la niña, Rocío Macarena.
0: Eso de Jazmín, eso de Jazmín te lo guardas para otra ocasión. Qué bueno. Lady Madrid, hasta la semana que viene. Un besazo, María, te queremos.
5: Un beso muy fuerte.

0: Bueno, se ha puesto durante la mesa, desde que empezamos el programa, en varias ocasiones, la faceta de Rocío como una adelantada a su tiempo. La defensa, por ejemplo, del colectivo LGTBI o de la igualdad de la mujer, o aquella respuesta que le hizo a la que le preguntó por su talla de pecho, ¿no? Eso ha salido en todos sitios. Y está aquí con nosotros Carmen Moreno, que es escritora, que ha escrito este libro, Punto de Partida, Mariló, que es algo muy especial relacionado con Rocío.
1: Es muy especial.
0: Cuéntanoslo.
1: Realmente, mira, es un libro de poemas, pero es que decir solamente eso sería decir muy poco, porque va mucho más allá, porque tú dices un libro de poema dedicado a Rocío. Nos quedaríamos corto, porque habla de Rocío, pero no habla de Rocío. Habla de sus canciones, pero no habla de sus canciones, porque en realidad habla de Carmen. Es Carmen quien está retratada en este libro, o al menos yo tengo esa sensación. Pero por supuesto también está Rocío. Cuando abres el libro y entras en un apartado que se llama Iconos, por ejemplo, encuentras una descripción, pero es mucho más. Por ejemplo, en esa descripción que te digo, dice: Rocío Jurado era ley, raza, exageración, vida, celebración y honestidad. Este poemario solo es un ancla que se lanza al océano con la esperanza de haber llegado al punto exacto donde el milagro del pan y los peces no es sino una canción más que celebrar el volver a empezar. Quizá esto casi, de verdad, podría ser un poco la manera de empezar a entrar en este libro, que insisto, es muchísimo más. Casi cada uno de los poemas tiene que ver con alguna de las canciones. Corrígeme si me equivoco, Carmen, o mejor sigue tú, porque yo ya me
0: Moreno.
1: Quedo sin palabras.
0: Carmen Moreno, buenas tardes.
2: Buenas tardes, muchísimas gracias por invitarme hoy a hacer esta fiesta, ¿no? Juradista, que me parece increíble. En realidad, no tiene cada una, cada poema no es una canción diferente. Es el desarrollo de Punto de Partida, verso a verso. Hay veces que unimos dos versos o tres, porque si no, no tendría sentido. Entonces, a partir de esos versos, se desarrolla el poema. Que, como tú bien dices, casi que habla más de mí, claro, que de ella, por una sencilla razón. Porque Rocío Jurado, para mí, es mi madre, es mi tía. Es el Teatro Pemán, pero el Teatro Pemán, además, cuando yo estudiaba, con lo cual no me podía pagar la entrada. Así que yo me iba a la parte de atrás del Pemán, bueno, podría haber ido perfectamente a Cortadura y escuchar el concierto desde Cortadura.
0: Llegaba
2: de sobra. Entonces yo era de las que me iba detrás del Pemán a escuchar a Rocío Jurado. Ya luego, cuando fui mayor, sí pude pagar para ver a Pasión Vega, pero a Rocío Jurado no llegué. Pero sí que es cierto que al final, Punto de Partida, que está dedicado a mi padre, que murió en agosto del año pasado, era como: yo sé que te vas a morir, pero vamos a empezar, ¿no? Vamos a empezar otra historia, vamos a empezar de nuevo. Y ese Punto de Partida, da igual cuando lo cantara o con quién lo cantara. Además, para mí es muy especial porque en una fiesta literaria en Madrid coincidí con el productor del último programa que graba Rocío Jurado, el de Televisión Española,
0: sí.
2: Y nos cuenta cómo ella tiene que ir cantando esas canciones, ¿no? ¿Qué hay que hacer con Rocío Jurado cada vez que tiene que cantar una canción? ¿Cómo iba sufriendo cada canción? Y Punto de Partida, junto a Mónica Naranjo, que hay un momento de duelo impresionante, ¿no?
1: Sí.
2: Que suben y suben y suben y tú dices, bueno, ¿a dónde van a parar estas dos, ¿no? Y creo que en cualquier momento que lo canta, igual que no daría yo. Son canciones que hablan siempre de mí, de ti, Mariló, de ti, Javi, de pasión, de valor. Es que habla de cada uno de nosotros, ¿no?
0: En la contraportada del libro dice: estos poemas quieren servir de bata de cola, de vestido de Chanel, de canción y grito. Todos los mares son el de Cádiz, Chipiona, el sur del sur, como piedra ostionera, dura, grande y única.
2: Claro, es que cómo nos recogerá a Lola Flores, ¿no? Hablando de Rocío Jurado. De hecho, hay un poema dentro del libro que termina diciendo: hay pena, penita pena, Lola, ¿no? Porque es que son, yo creo que dentro de, fíjate que lo de Chanel está porque cuando ella empieza a cantar de una manera un tanto despectiva al mundo de la copla, se refiere a ella como la coplera de Chanel, porque ella pone un punto de inflexión en la copla, que es cuando introduce, bueno, porque hay que llevar bata de cola para cantar copla, si puedo vestir de Antonio Ardón o de Chanel o de Versace. Y claro, ahí creo que el mundo no estaba preparado para Rocío Jurado, sinceramente. Pero claro, un mundo como era ese mundo que venía lastrado históricamente, por lo que todos sabemos, y que empezaba ella a romper con esos cardados, con esos maquillajes, con esa forma de vestir, con esa forma de cantar, con esa forma de saltarse la censura, ¿no? Hay muchas imágenes de televisión en las que se ve a Rocío Jurado cantando y lo enfocan desde muy lejos, ¿no? Y es porque le habían puesto un abriguito para salir, porque el escote, porque no. Y ella cuando salía hacía nene, ¡pum! Y se lo quitaba.
0: Y aquí estoy yo.
2: Exactamente. Y entonces la censura, que ya lo sabía, decían, pon la cámara, pon ahí atrás, que estaba a hacer lo que le daba.
0: Pasión, te veo asintiendo, no sé si te sientes reconocida en algunos de los capítulos que está diciendo, el trato de la copla, de Rocío con la copla, la manera de vestir, la manera de modernizar un poco todo eso. Tú también ahí estás.
3: Y sobre todo, ¿no? Bueno, sobre todo porque a mí como cuando era niña me impactaba mucho ver a Rocío en pantalla, ¿no? Y recuerdo ir a verla al Tívoli en Málaga, siendo yo pequeñita, jovencita, y ciertamente es verdad, es que lo mismo te sacaba una bata de cola espectacular, que llevaba un traje de noche sensual y súper femenino, y todo lo sabía llevar, ¿no? Todo lo sabía llevar de una manera. Yo, claro, en ese momento no sabía que era algo tan complicado. Yo veía que ella lo defendía todo muy bien. A mí me parecía que ella lo defendía con total naturalidad,
0: cantante,
3: y lo llevaba consigo porque formaba parte de su forma de ser, ¿no?
0: Antes lo decía Manuel, cantaba con una facilidad como la que está respirando.
3: Exacto.
0: Y tú como cantante profesional, sí, que también tienes una voz espectacular y deliciosa, pero sabes de la dificultad técnica que supone eso.
3: Claro, evidentemente. Yo creo que lo que le pasaba a Rocío es que ella, pues desde muy pequeña, cantó, se hizo profesional siendo menor de edad, ya se fue a Madrid. O sea, su experiencia profesional superaba a la de cualquier cantante, ¿no? Porque ya siendo una niña tenía una experiencia impresionante, ¿no? Todos los concursos a los que se presentó de radio, ¿no? Y los ganaba uno tras otro. Era una artista desde pequeña. Entonces, esa naturalidad que la llevaba consigo porque se había subido al escenario, sabía lo que era defender una canción y lo hacía desde ese poder que le daba su voz, ¿no?
1: Pasión fue también un referente para ti en ese sentido.
3: Sí, claro.
1: Porque tú empezaste también muy, muy pequeña. Y si hablamos de montar espectáculos, tú también eres de montar espectáculos y de no vestirte con traje de cola para cantar la copla. O sea,
3: sí, que como bien te digo, yo no tenía muy claro, realmente yo no sabía, cuando yo empecé a cantar tampoco, si había estipulado una manera de vestir o no, ¿no? Yo veía a Laísa Minnelli, veía a Rocío Jurado, veía a Barbara Streisand, veía a Mercedes Sosa, veía también a las cantantes que me gustaban de copla. Y a mí me parecía que cada una tenía su estilo vistiendo, ¿no? Y yo tenía mi pelo corto y tenía que defenderlo, como lo hacían todas ellas, ¿no? Mi referente en ese momento no era tanto la bata de cola y el recogido de pelo y el abanico, que después, bueno, pues son símbolos que después yo he utilizado de otra manera también en mis conciertos, ¿no? Y el mantón, pero con otra simbología, ¿no? O manejándolos de otra manera. Pero es que Rocío, si quería, también se ponía su bata, ¿no? Porque en Azabache a mí me impactó, me impresionó, ¿no? Cómo salió vestida, cómo paseaba por ese escenario, ¿no? Impresionante. Y cómo cantó en ese espectáculo. Yo creo que estaba en un momento, o cuando hizo El amor brujo, ¿no? Cuando con Saura. A mí me parece que en todos los momentos de su carrera, tanto en el flamenco, como en la balada, como en la copla, como en la música culta, ¿no? que ha hecho, ha sido brillante, ¿no? Ha
0: Pasión, tú en un disco de homenaje a Almodóvar cantaste Se nos rompió el amor.
3: ¿Canto?
0: ¿Cantas?
3: Sí, ahora es el proyecto con el que estoy haciendo, girando por todos los teatros, y efectivamente, pues Pedro Almodóvar incluyó Se nos rompió el amor en una de sus películas, y en ese caso interpretadas por Fernanda y Bernarda Utrera, pero sé que bueno, que la admiración que le tiene Pedro a Rocío es muy grande, ¿no? Y la verdad que ese momento del concierto es casi al final y es uno de los momentos más emocionantes, porque es una canción icónica en la voz de Rocío, y para mí es la posibilidad de hacerle un homenaje a ella y a todas las mujeres de una época, ¿no? A todas esas mujeres que a través de la cultura, de la música y de la posibilidad de hacer arte, pues han roto con todos los moldes, ¿no? Y han roto todos esos límites que se nos ponían, como lo hizo Rocío, muy valiente y siempre adelantándose a su tiempo, ¿no?
0: ¿Sabes cuando Bernarda y Fernanda fueron a Nueva York? Subieron a las dejaron en la 28ª planta de un rascacielos. Llevaban allí unos cuantos días, solo salían para actuar. Y una de las veces ya estaban aburridas una tarde y Fernanda se asoma, el skyline de Nueva York, todos los rascacielos, y se vuelve y le dice: Bernarda, ¿tú por dónde crees que queda Utrera? ya estaban de Nueva York hasta aquí ya.
3: Claro, claro.
0: Oye, tienes un proyecto educativo con un instituto en Fuente Vaqueros.
3: Sí, bueno, ha sido algo muy bonito. Ha sido con Fernández de los Ríos, un instituto que llevan, bueno, este es el cuarto año, es una propuesta educativa, musical, donde, bueno, pues se acompaña de música un poco un proceso multidisciplinar, ¿no? Se ha grabado el videoclip con los chicos del instituto, han tocado yo los instrumentos, hemos grabado los peregrinitos. Y la verdad es que ha sido maravilloso, maravilloso poder compartir con ellos, y porque es verdad que a través de la música y a través de este tipo de proyectos se puede aportar muchísimo, ¿no? Ellos me han aportado a mí muchísimo, he aprendido mucho, pero yo creo que a ellos también se les da un camino. Había chicos y chicas que decían: bueno, es que yo quiero ser percusionista, yo soy un artista, estoy comenzando, quiero ser artista, ¿no? Algunos de ellos que quizás el día de mañana no saben muy bien por dónde tirar, qué hacer. Muchos de ellos vienen de familias un poco un poquito más complicadas, ¿no? Y no van a tener tantas posibilidades. Bueno, pues a través de estos proyectos se les da un hilo conductor, un impulso para que se puedan enganchar a la música y puedan continuar por ahí, ¿no?
1: Qué bonito. Ilusionado. Te estoy escuchando ahora mismo, Pasión Vega, y a cantar como tú no se aprende.
3: Gracias.
1: No se puede cantar más bonito.

0: La elegancia tampoco se compra, hay que nacer con ella. Y tú llevas la elegancia en tu garganta, desde luego.
1: Muchas gracias, muchas gracias.
0: Qué importante, Carmen, tener referentes. Ella hablaba ahora de los niños de Fuente Vaqueros, de ese instituto. Tener referentes como Pasión o como Rocío ha sido un referente también para ti en tu carrera, ¿no?
2: Sí, yo creo que el hecho de que la música llegue a los colegios, a los centros educativos, a los institutos, es muy importante porque, si nos damos cuenta, los niños y los adolescentes, más que leer, están escuchando música, ¿no? Y están todo el día escuchando música. Entonces está muy bien, yo no lo creo, pero está muy bien que escuchen reggaetón. Pero luego hay que enseñarle otras cosas.
0: Podríamos
2: formas.
0: Discutir sobre eso.
2: Por eso he dicho que yo no lo creo, pero bueno. Sobre todo que las chicas escuchan reggaetón, me parece horrible, pero bueno. Pero enseñarles que hay otras cosas que son mucho más rompedoras, que son mucho más difíciles, mucho más arriesgadas y que merecen más la pena, ¿no? Y es cierto, yo hablaba antes de que me pude pagar por fin un concierto de Pasión. Y cuando la ves en directo es que dices dónde está el disco, ¿no? ¿Cómo se puede ser tan perfecta cantando y conmover tanto?
3: La primera vez que yo fui a Cádiz a cantar fue al Teatro Pemán.
2: ¿Y ahí es donde te vi yo?
3: Al Teatro Pemán. Y yo llevaba una, porque todo el mundo me decía, aquí todos los veranos viene Rocío y nos pone, y la gente, el que no consigue entrada, se pone fuera a escuchar el concierto y cuando hace Levante se escucha, bueno, eso es una leyenda en Cádiz, los conciertos de Rocío Jurado cada verano, con Serrat, que también venía cada verano.
0: Te escuchaban hasta en San Fernando.
3: Y después ya. Pero lo de Rocío era, es que todo Cádiz se pone alrededor del Pemán a escucharla, ¿no? Y a mí, aquella anécdota me impacta. Y yo, ¿cómo voy a llenar el Teatro Pemán si yo, a mí no me conoce aquí en Cádiz nadie? No, la primera vez que fui allí. Y era precioso poder saber que allí, por allí había pasado la estela de voces tan maravillosas como la de Rocío, ¿no?
0: Pasión, ¿dónde te vamos a ver este verano? ¿Por dónde vas a estar?
3: Mira, lo más próximo por aquí, por Andalucía, que voy a hacer es con el Pasión Almodóvar, es en el Soho, en el Teatro de Antonio
0: de
3: Banderas,
0: uh-huh.
3: De Málaga, 25, 26 y 27 de junio.
0: Bueno, tres fechas.
3: Luego, sí, tres días, tres noches maravillosas y en agosto estaremos en Salobreña. Pasado septiembre ya volveremos a Córdoba, al Gran Teatro de Córdoba, que hace ya un par de añitos que no ando por allí, así que bueno, las fechas se irán actualizando en mi web, en Pasión Vega Oficial. Y
0: ahí te vamos a seguir y te quiero dar las gracias también con mayúsculas por haberte venido hoy a Chipiona a compartir este rato hablando sobre Rocío, hablando sobre el arte, hablando sobre el legado de esta mujer. Y eres muy generosa, gracias.
3: No,
0: gracias,
3: porque ella va a ser eterna, realmente lo va a ser, porque ha conquistado, bueno, nuestros corazones, nuestra piel, como ella encarnaba las canciones, nadie lo hace, ¿no? Con esa autenticidad, con esa verdad, ¿no? Hoy en día se echa mucho de menos.
0: Artistas. Un lujazo, Pasión Vega.
3: Gracias.
0: Manuel Pantoja, Carmen Moreno, bueno, gracias a todos los que habéis formado parte del programa hoy. Manuel, todavía no es la puesta de sol, pero vamos a imaginarlo. Ay. Estamos escuchando de fondo Como Yo Te Amo. Vamos a imaginar que el sol empieza a esconderse por el horizonte y que nos despedimos con la voz de Rocío.
3: Qué,
0: que es lo que hacéis aquí muchos días.
4: Nosotros en Agua cerramos siempre, cuando llega la puesta de sol ponemos como una ola.
3: Ay, qué bonita,
4: es nuestra siempre, para todo el mundo pendiente. Además viene la gente a vivirlo y a disfrutar el momento puesta de sol como una ola. Y es nuestra canción emblemática de Rocío. Ay, ahí abajo, en el restaurante de abajo.
0: Gracias a todos nuestros compañeros, a Miguel Alba, a Estíbaliz Martínez, a Kiko Canterla, a Maruca Bermúdez en la técnica, Alberto Ortiz, a Paco Estrada aquí en Chipiona. Ha sido un honor poder hacer este programa de homenaje a la más grande. Empezábamos diciendo que hace 20 años que se murió Rocío Jurado, pero yo creo que eso no es verdad. Yo creo que Rocío Jurado sigue viva y sigue aquí en Chipiona. Venid a buscarla cuando queráis.

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1: Muy buenas tardes, bienvenidos al Mirador de Andalucía, estrenando semana y estrenando mes, el mes de junio. Y al Ministerio de Hacienda le han entrado las prisas y retoma el cuello de botella de la financiación autonómica para tenerla aprobada antes de que termine el año y con el objetivo de que entre en vigor el próximo 1 de enero. Después de la salida de María Jesús Montero del Gobierno Central para venirse a Andalucía como candidata del PSOE a las elecciones autonómicas, su sucesor, Arcadi España, que reconocía en la toma de posesión que le temía a la financiación autonómica, ha remitido esta tarde ya cartas a todas las comunidades del régimen común para comenzar de manera inmediata, así lo dice, una ronda de contactos bilaterales para abordar la reforma de la financiación autonómica.
2: Nosotros tenemos una propuesta que creemos que es buena para el conjunto de comunidades autónomas, que las cifras están ahí, es una propuesta que todas las comunidades autónomas ganan, todas, y se corrigen desigualdades, se incrementa la transparencia y la solidaridad entre los territorios.
1: No suena nada nuevo con respecto a lo que ofreció anteriormente María Jesús Montero. El ministro quiere concertar fechas con cada gobierno autonómico y mantiene su compromiso de convocar después el Consejo de Política Fiscal y Financiera. Pero la Junta de Andalucía ya expresó, después del último Consejo de Política Fiscal, su rechazo, tanto a una negociación bilateral como al modelo presentado en enero por Montero. La consejera Carolina España decía que privilegia ese modelo a Cataluña.
3: Este modelo de financiación Montero nace muerto. Lo que quiere es darle champán y caviar al independentismo y al resto de las comunidades autónomas, al resto de los españoles, el menú del día.
1: Mientras, fíjense, el consejero de Industria en funciones, Jorge Paradela, avisa hoy de que la falta de inversión por parte del Estado en infraestructuras eléctricas está afectando en nuestra tierra ya a 120 proyectos empresariales y a la construcción de 16.000 viviendas en Málaga.
4: Tenemos identificado 25 proyectos industriales en Sevilla que no son viables ahora mismo por falta de infraestructura eléctrica. 119 en toda Andalucía. Uno de los mayores cuellos de botella que tenemos a la hora de desarrollar vivienda, la preocupación número uno de los españoles, es de nuevo la falta de energía. Solo en Málaga se estima que hay 16.000 viviendas que no se pueden construir por falta de energía.
1: Y hacen falta redes eléctricas para llevar la energía allá donde se necesita. El juez de la Audiencia Nacional, Santiago Pedraz, ha levantado parcialmente el secreto de las actuaciones que realiza en la causa en la que se está investigando una presunta trama que intentaba desestabilizar procesos judiciales abiertos contra el PSOE o incluso contra miembros del Gobierno de España. Sin embargo, nada ha trascendido esta tarde de ese levantamiento parcial del sumario. Pérez Alcázar, buenas tardes.
5: Buenas tardes. La decisión llega días después de que Pedraz ordenara a la UCO de la Guardia Civil entrar a la sede del PSOE en la calle Ferraz para incautarse de diversa documentación. Tanto en a la entrada como a la salida de los juzgados de Tafalla, en Navarra, donde acude cada 15 días a firmar, se le ha preguntado por parte de los periodistas por el caso Leire a Santos Cerdán, que está imputado en esta causa, que ha asegurado que no se hizo chantaje alguno ni nada por el estilo.
6: ¿Te he previsto hacer alguna declaración?
7: Chantaje ni se hizo nada por el estilo. Muchas gracias.
1: El PSOE ha asegurado que no se va a querellar contra Leire Díez, a la que ya nadie en el partido llama por su nombre. En paralelo, Díez reclama la nulidad del auto que autorizó la entrada de los agentes, no de la UCO, hemos cometido un error, sino de la UDEF, en la sede socialista y de las diligencias derivadas de aquella entrada que tuvo lugar la semana pasada.
5: En otro caso que rodea también al presidente, hoy se ha celebrado el segundo día del juicio al hermano de Pedro Sánchez. La Audiencia Provincial de Badajoz ha exculpado a David Sánchez Pérez Castejón del delito de aceptación de nombramiento ilegal porque considera que está prescrito. Aún así, va a ser juzgado por el resto de delitos. El juicio se ha reanudado hoy con la declaración de los testigos.
1: Y se cumplen hoy, justo hoy, 8 años de la moción de censura que convirtió a Pedro Sánchez en el presidente del gobierno proclamando él, por aquellos entonces, que llegaba a Moncloa para barrer de la vida política la corrupción. Recordemos uno de los discursos en los que exigía la dimisión de Mariano Rajoy y criticaba los silencios del entonces presidente del gobierno.
8: Lo que hay que reivindicar y exigir a los políticos y políticas en nuestro país, sea un concejal, un alcalde o un presidente del gobierno, es ser ejemplares, es ir dos pasos por delante de la legalidad y es asumir responsabilidades políticas cuando hay casos de corrupción. A mí me preocupa que demos por buenos los silencios de Mariano Rajoy, porque sabéis, como en política y en la vida, quien calla, otorga.
1: El presidente del Partido Popular, Núñez Feijóo, ha apelado hoy a Junts y al PNV, socios de gobierno de Pedro Sánchez, a apoyar una moción de censura instrumental, comprometiéndose Feijóo a convocar elecciones inmediatamente.
9: Aquellos que empiezan a hablar ahora de que hay que hacer las elecciones de forma inmediata, porque fíjese, desde Vox al PNV, pasando por Junts, por UPN y por Coalición Canaria, 184 diputados estamos pidiendo elecciones anticipadas, elecciones inmediatas. Y hago un llamamiento muy claro y muy transparente. Verá usted, yo solamente quiero la decencia, tener unas elecciones garantizadas y convocar las elecciones.
1: Última hora en Granada. La rápida intervención de los bomberos ha salvado la vida a un hombre de 73 años y a sus dos perros. El incendio en el domicilio ha ocurrido en una pedanía de la localidad de Morelabor. Jesús Reina.
10: El hombre de 73 años, intoxicado por el humo, ha sido evacuado al hospital de alta resolución de Guadix. Los bomberos de la Diputación de Granada, desde el cuartel de Iznayoz, llegaron a tiempo de salvar también a dos perros de la vivienda. La cocina donde comenzaron la llama y el trastero han resultado totalmente calcinados. El resto de la casa de una planta en la calle Lepanto de la pedanía de Moreda está afectada por el humo.
1: Con el mes de junio caluroso y seco, ha comenzado el periodo de peligro alto por incendios forestales. En lo que llevamos de año se han producido 161 intervenciones. Son 40 incendios más que en el mismo periodo del año pasado, aunque con menos superficie quemada, 1.089 hectáreas afectadas. Antonio Sanz, el consejero de Emergencias en Funciones, decía:
11: este año, con más incendios que en el 25, 46 incendios más, se ha quemado 455 hectáreas menos. Estamos en una media de 9-10 incendios diarios, terribles, porque lógicamente impacta conocer este dato, pero lleva a que todo el día estamos movilizando los efectivos.
1: Son las 8 y 7, Alonso Rivero. Buenas tardes, redacción de deportes. Ha hablado Sergio Ramos, había mucha expectación por escucharle.
12: Sí, había, ¿qué tal? Muy buenas tardes, Natalia. Muchos medios de comunicación presentes en un hotel muy conocido de la capital hispalense y ya te digo que ha intentado explicar cuál es la situación actual, sobre todo porque entiende que todavía se puede revertir. Ya te digo que los máximos accionistas del Sevilla de momento descartan que pueda comprar el Sevilla. Ha explicado dos motivos por los que ha cambiado la oferta inicial. Uno de ellos porque dice que por recomendación de la Liga la propuesta de ampliación de capital era de los 80 a los 120 millones de euros y otro que el pago se iba a hacer en dos veces, una de 105 millones y otra de 137. El despropósito viene cuando hemos consultado a la Liga, que descarta, y así nos lo ha dicho, que se hayan reunido en los últimos dos meses con Sergio Ramos y su entorno. Y voy más allá, los accionistas dicen que esa segunda oferta de 137 millones no la recibieron en la oferta final. Por lo tanto,
1: no cuentes más.
12: Por lo tanto,
1: habrá que contar algo a las 9.

0: realmente estás compitiendo con toda Andalucía.
1: Ahora mismo estoy mejor porque estoy con mi compañera, entonces estamos viendo toda la presión y se me calma un poco, pero en mi casa...
2: Pues desde las 8:30 de la mañana de este martes, casi 53.500 estudiantes andaluces están citados a pasar ese mal trago porque se juegan no ya a aprobar, algo que consigue al menos el 92% de los que se lo proponen, sino poder acceder a la carrera con la que sueñan para su futuro. Mañana exámenes de lengua y literatura, continuarán las pruebas en los siguientes días. Y el IBEX 35 comienza la semana bajando y situándose por debajo de los 18.200, una variación negativa que se refleja en la caída del 1,19%, y el barril Brent, por el contrario, repunta casi un 7%. Todo esto lo que refleja de nuevo es que se han suspendido, que Irán habría suspendido las negociaciones con Estados Unidos, lo que supone que se mantiene el bloqueo completo de Hormuz. María José Andrade.
3: Solo el sector energético ha aportado hoy algo de estabilidad. El reporte del petróleo ha impulsado a Repsol y ha dado aire a Naturgy. En cambio, los valores ligados al turismo, las infraestructuras y las telecomunicaciones han concentrado los recortes, con caídas destacadas en Aena y AG, Ferrovial, Celnex, Mafre y Sabadell. Inditex también retrocede en plena cuenta atrás para presentar resultados. Y en Europa las bolsas arrancan la semana con tono débil, pendientes de referencias clave y con la tensión en Irán enfriando el ánimo inversor. Y en el plano macro suben los intereses de la deuda, el euro y la libra se frenan, el oro vuelve a ceder por el encarecimiento del crudo y el Bitcoin se mantiene en mínimo desde hace mes y medio.
2: Vamos con la situación de las carreteras. José Antonio Pedrosa, buenas tardes.
4: ¿Qué tal, Natalia? Muy buenas tardes. Pues hasta ahora ya prácticamente tráfico normalizado en las carreteras andaluzas, con tan solo ligeras complicaciones en Sevilla en su ronda S30, en Los Bermejales ya dirección Puente Centenario, así como también en Málaga. Ligeras dificultades por la AP7 a la altura ya de Arroyo La Miel, dirección Málaga Capital, como también de entrada por la MA20 en Guadalmar. Al mismo tiempo que también van a encontrar ligeras dificultades en Jaén, en la A44, en la zona de Pegalajar, ya en dirección a Jaén Capital, así como en Almería, en la 7 en El Ejido, ya en este caso sentido Motril. En el resto de carreteras, ya a esta hora de la tarde prima la tranquilidad, ninguna incidencia destacable, pero como siempre les pedimos mucha precaución al volante.
2: Y en cuanto al tiempo, estaban esperando esta noticia, las temperaturas comienzan a bajar, aunque lo van a hacer muy lentamente, por lo tanto mañana todavía tendremos calor, bastante calor, pero a lo largo de la semana irán los valores volviéndose un poco más amables con los ciudadanos de Andalucía. Realiza este tiempo de radio José Galeana, produce Elena Zájara. Vamos ya al detalle.
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2: El Gobierno central quiere acelerar ahora la reforma de la financiación autonómica para tenerla lista y aprobada antes de que termine el año y que entre en vigor el 1 de enero del 27. Para ello, el Ministerio de Hacienda anuncia esta tarde ya reuniones bilaterales de manera inmediata con todas las comunidades para abordar este asunto polémico y encallado desde hace muchos años. Esta tarde, el ministro Arcadi España, que sustituyó a Montero, ha remitido a todas las consejerías de Hacienda de las autonomías del régimen comuni, Ceuta y Melilla, una carta para concertar ya las fechas de las reuniones. El ministro ha planificado su hoja de ruta.
7: Va a haber un calendario ya, vamos a empezar dentro de poco ya la ronda de consultas con las comunidades autónomas. Una vez finalice esa ronda de consultas, ya iríamos a un Consejo de Política Fiscal y Financiera.
2: Algunos varones del Partido Popular, como el presidente de la Junta, han mostrado su fuerte oposición respecto a estas reuniones bilaterales y han apostado por tratarlo en órganos multilaterales. La consejera Carolina España, consejera de Hacienda, decía que el proyecto del Gobierno central con la financiación autonómica privilegia a Cataluña.
8: Este modelo de financiación Montero nace muerto. Lo que quiere es darle champán y caviar al independentismo y al resto de las comunidades autónomas, al resto de los españoles, el menú del día.
2: La mayoría de las comunidades, y no solo las gobernadas por el Partido Popular, vienen denunciando que el Ejecutivo

0: Tiene como objetivo principal contentar a sus socios independentistas catalanes de Esquerra Republicana de Cataluña, una vez que el otro socio independentista, Junts, ya ha amenazado con vetar la reforma que proponen. De hecho, la presentación del nuevo modelo el pasado mes de enero contó ya con el rechazo de todas las autonomías, a excepción de Cataluña. Pérez Alcázar.
1: Después de esas reuniones bilaterales, el ministro España mantiene su compromiso de convocar el Consejo de Política Fiscal y Financiera, que sería el paso previo a la aprobación en el Consejo de Ministros de la reforma del sistema de financiación autonómica y el inicio del trámite parlamentario con el objetivo de que se apruebe antes de finalizar el año. El encargado de mantener esas reuniones bilaterales será el secretario de Estado de Hacienda, Jesús Gascón, que podrán ser reuniones que podrán ser presenciales o por videoconferencia en función de la disponibilidad o preferencia de cada comunidad. El actual modelo de financiación autonómica data del año 2009, era presidente Zapatero, y debía haberse actualizado en 2014. Sin embargo, no ha sido posible llegar a un consenso desde entonces, lo que supone ya 12 años de bloqueo. De hecho, el gobierno de Pedro Sánchez lleva insistiendo en esta reforma desde 2018, sin éxito por el momento. Es más, la ya exministra de Hacienda, María Jesús Montero, marcó este hito como una de sus prioridades cuando accedió a esta cartera hace 8 años.
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0: El juez de la Audiencia Nacional, Santiago Pedraza, ha levantado de manera parcial el secreto de las actuaciones de la causa en la que se investiga una presunta trama que quería desestabilizar los procedimientos judiciales, los casos abiertos contra el PSOE y contra el Gobierno. La decisión del juez llega días después de que el instructor ordenara a agentes de la UCO acceder a la sede del PSOE para incautarse de documentación. En un auto, Pedraza explica que ya se han practicado parte de las diligencias que motivaron el secreto de esta causa, por lo que procede al levantamiento parcial de esa medida. Araceli Limón, buenas tardes.
3: Hola, ¿qué tal? Buenas tardes. La Unidad Central Operativa de la Guardia Civil sospecha que Leire Díaz, el presidente de la SEPI, Vicente Fernández, y el empresario y administrador de Servinavar, Anchoan Alonso, vinculado a Santos Cerdán, habrían cobrado 700.000 euros en comisiones, implicando en su operativa empresas públicas y entidades dependientes de la SEPI. Por otro lado, Pedraz también investiga la presunta trama creada para desestabilizar de forma sistemática y continuada las causas judiciales que afectaban al PSOE y al Gobierno. El juez atribuye un papel superior a Santos Cerdán, que según el instructor tenía una relación previa con Leire Díez, aludiendo a que ya formarían parte de la presunta trama de presuntas irregularidades en contratos de la SEPI, en la que aprovecharían sus capacidades para orientar procedimientos administrativos y obtener con ello rédito económico. Cerdán, al ser preguntado esta mañana sobre su imputación en el caso Leire y la utilización de fondos del PSOE, ha sostenido que no se hizo chantaje ni nada por el estilo. Lo ha dicho cuando ha salido de los juzgados de Tafalla, donde tiene que ir a firmar cada 16 días porque está investigado en el caso Coldo.
4: ¿Utilizaron fondos del Partido Socialista para chantajes y para sobornos?
5: Vaya, ¿te he previsto hacer alguna declaración?
6: Chantaje ni se hizo nada por el estilo. Muchas gracias.
3: Santiago Pedraz cree que Cerdán también habría sido del grupo denominado Hiru Rock, actuando junto al resto de los integrantes y participando de sus beneficios, pero haciéndolo además en un plano de jerarquía superior.
0: Pedro Sánchez, que durante este fin de semana ha pedido tiempo para afrontar los casos de corrupción que le rodean, también le ha pedido hoy a la ejecutiva del Partido Socialista que no ceda la presión por estos casos de corrupción en su entorno contra la oposición, a la que ha llamado muchas veces este fin de semana Pedro Sánchez marrullera. Recuperamos unos segundos.
7: Digo todo esto, y podríamos sumar muchas otras políticas que estamos haciendo desde hace ya 8 años, desde 2018, que necesitan tiempo para transformarse. Hoy, esa oposición marrullera que representan el partido de Feijóo y el partido de Abascal, lo que quieren es demoler estos 8 años de construcción de derechos y libertades y prosperidad.
0: Y pide tiempo Pedro Sánchez. La portavoz del PSOE, Montse Mínguez, ha hecho lo mismo hoy, pedir tiempo. Dice que van a esperar a conocer el sumario del caso Leire Díez, que instruye el juez Pedraz, que esperarán el secreto del sumario que esperarán a conocer los detalles para decidir si se personan o no en la causa.
8: Como todavía no sabemos lo que hay, cuando lo veamos es cuando nosotros actuaremos. Y actuaremos con contundencia como hemos venido haciendo siempre. Quisimos querellarnos contra el Dama y no nos dejaron porque era en fase de instrucción y después ahora tampoco no podemos querellarnos porque tenemos que esperar a la sentencia. Así que máxima tranquilidad y máxima serenidad.
0: Por cierto, que en ningún momento de la rueda de prensa de Montse Mínguez, que es la portavoz de la sede de Ferraz, en ningún momento ha pronunciado la palabra Leire Díez. En paralelo, ella, Díez, busca anular la causa, la entrada y el requerimiento de la documentación de la UCO en Ferraz la semana pasada. María José Andrade.
9: El escrito de la defensa de la también conocida como Fontanera de Ferraz reclama la nulidad del auto que autorizó la entrada de los agentes en la sede del PSOE y de las diligencias derivadas de esa entrada. La tesis de Díez es que la UCO justificó la medida en información procedente de sus dispositivos, cuadernos y agendas que estaba sometida a un procedimiento previo de expurgo para separar el material útil para la causa del que pudiera afectar a su esfera personal o excediera el objeto inicial de las pesquisas. La diligencia en Ferraz se practicó el pasado miércoles y se prolongó durante cerca de 16 horas. Los agentes de la UCO reclamaron documentación, correos corporativos, archivos electrónicos, registros internos, contratos, facturas, libros contables y datos de la gerencia socialista para investigar si existió una estructura organizada para financiar las llamadas cloacas de Leire Díez mediante trabajos ficticios o facturas presuntamente falsas.
0: En la Audiencia Provincial de Badajoz, hoy se ha exculpado a David Sánchez Castejón, el hermano del presidente, del delito de aceptación de nombramiento ilegal, porque el tribunal considera que este delito ha prescrito. Y Miguel Ángel Gallardo, el expresidente de la Diputación Pacense, tampoco va a ser juzgado por la contratación del exasesor de Moncloa. Aún así, ambos serán juzgados por el resto de delitos que se le imputan. El juicio se ha reanudado con la declaración hoy de los testigos. Javier Ronda.
10: Las cuestiones previas planteadas por los abogados defensores y también por la fiscal, recurrida por las acusaciones, han sido estimadas en parte por el tribunal y beneficia a David Sánchez y a Miguel Ángel Gallardo por prescripción y falta de garantía. José Antonio Patrocinio, el presidente del tribunal, así lo anunciaba.
11: Declaramos extinguida por prescripción la responsabilidad penal por el delito de aceptación de nombramiento ilegal por el que venía siendo acusado el señor David Sánchez Pérez Castejón. Está previsto para ese delito una pena leve. Aun cuando consideramos que fuera menos grave, aun esa hipótesis también estaría prescrito.
10: Los primeros testigos dicen que no sabían mucho del puesto del hermano del presidente y de sus funciones laborales.
12: Y por otra parte, ¿sabe el lugar donde está? ¿Esto tiene algún sitio?
13: No lo sé.
12: A lo mejor es telemática, no sé, por saberlo, ¿no? Bien, realmente fíjese que usted dice que lo ha visto a menudo a este señor, que lo ha visto con regularidad, al señor David Sánchez, lo ha visto ahí trabajar, dijo usted, en instrucción, que lo veía con una cierta regularidad.
10: Son más de 40 testigos y perito. David Sánchez declararía a finales de semana, pero es poco probable.
0: Y en cuanto a las declaraciones de los testigos, el que fuera director del Conservatorio Profesional de Música de Badajoz, Evaristo Valentí, ha ratificado en su declaración, ha reconocido que las peticiones de personal que había hecho la Diputación se centraban en profesores para el claustro y no en un coordinador de centros, que es para lo que se creó la plaza de David Sánchez.
1: También ha reafirmado que realizó la memoria para la convocatoria y que cuando la plaza se convocó, corrió rápidamente un rumor que, según asegura, no es que la plaza estuviese dada, sino que concurría a ella el que denominaban como hermanísimo.
13: El rumor que yo comenté en la declaración, que yo recuerde, no era ese, sino sobre el calificativo de hermanísimo que había en un correo.
12: Sí, sí, ahora le preguntaré por eso.
13: El rumor era ese calificativo y que se iba a presentar a la plaza.
1: El momento más tenso de la jornada ha sido el interrogatorio de José Ramón Suárez, jefe de Recursos Humanos de la Diputación, por parte del abogado Luis María Pardo, de las acusaciones populares.
14: Aparece en el currículum que adjunta David Sánchez cuando hace toda su solicitud la valoración 2.10 de este informe que no consta en el expediente administrativo. ¿Usted tenía conocimiento de esto?
15: En absoluto. Pero es que además no sé qué es la valoración.
14: Es la que se encuentra en la ficha, en este informe propuesta de 16 folios, que ha desaparecido del expediente, pero que sí que ha sido encontrado por parte de la Unidad Central Operativa de la Guardia Civil en sus correos electrónicos.
15: No sé de qué me...
14: Sí, sí, están los suyos.
15: No, no puede estar.
16: Por favor, ¿qué sabe usted de eso?
15: Nada, en absoluto.
0: Nada en absoluto. Y en el caso de la Kitchen, hoy se ha celebrado una de las sesiones más esperadas porque declaraba el excomisario Villarejo, que de nuevo ha tenido una puesta en escena explosiva y alguna que otra contradicción. Villarejo ha definido al expresidente Rajoy como un genio del crimen, entre otras cosas. Daniel Illana.
17: El fiscal del caso ha presionado con insistencia al excomisario Villarejo al objeto de mostrarle algunas contradicciones, como su referencia al CNI respecto a los seguimientos que luego ha imputado asuntos internos de la propia policía. Villarejo ha afirmado que medió para que el chófer de Bárcenas, supuesto espía del que fuera tesorero del PP, entrara en la policía. También ha confirmado que recibió pagos con fondos reservados y ha achacado a Rajoy el principal beneficio de toda la operación parapolicial.
18: Si había algo que le afectaba a él, pues que también entricarlo. Tengo la impresión de que tanto el señor ministro, el señor secretario de Estado, como el resto de los que están aquí imputados, fueron todos engañados por el genio del señor Rajoy. Bien, pero que lo resuelve todo con Cardú.
17: Antes declaraba Eugenio Pino, el que fuera director adjunto operativo de la Policía Nacional, que ha confirmado los pagos con fondos reservados, pero ha negado conocer los seguimientos a la mujer de Bárcenas, aunque se ha confirmado que se puso vigilancia policial al ex tesorero popular en sus viajes a paraísos fiscales.
19: La operación Kitchen es una denominación que hace un periodista amigo mío y que evidentemente desde mi óptica, cuando hay un coche esperando para ir, según la información del confidente, a por dinero, evidentemente hay que montar un servicio. Que luego se aprovecha la circunstancia de que se había una serie de documentos. Mire usted, esos ya estaban entregados por el señor Bárcenas al señor Urresqueta en el 2012. Había noticias sobre la existencia de otras cuentas distintas a las que se habían conseguido.
17: Villarejo, como siempre, dejaba un titular estrambótico. Una supuesta reunión entre Juan Carlos I Rajoy y el exdirector del CNI, Félix San Roldán, al objeto de destruirle.
0: Y se cumplen hoy 8 años justos de la moción de censura que convirtió a Sánchez en presidente del gobierno, proclamando él en las fechas anteriores que llegaba a la Moncloa para limpiar de la vida política toda la corrupción. Y esa moción de censura, primera que prosperó en España, cambió por completo el tablero político, desalojó a Rajoy de la Moncloa tras la sentencia de la Gürtel e inauguró una etapa política en la que el PSOE convirtió eso, la lucha contra la corrupción, en su argumento central de legitimidad. Fíjense, José Luis Ábalos, hoy en prisión por corrupción política, presunta corrupción, fue el encargado de defender aquella moción de censura. José Manuel de la Linde.
20: Dos presidentes en esta historia. Uno cesante, Rajoy, despojado de la confianza mayoritaria del Congreso. Uno entrante, Pedro Sánchez, depositario de esa misma confianza que el jefe del Ejecutivo anterior había perdido después de que la Audiencia Nacional condenase a su partido, al PP, por financiarse ilegalmente. La presidenta por entonces de la Cámara, Ana Pastor, daba lectura al resultado de la votación.
21: Se considera investido de la confianza de la Cámara don Pedro Sánchez Pérez Castejón. Muchas gracias, señoría.
20: Rajoy y Sánchez se daban un educado apretón de manos en mitad de estos aplausos y gritos. José Luis Ábalos, el encargado de defender la primera y única moción de censura que logró prosperar en la democracia.
22: Los españoles no podemos tolerar la corrupción ni la indecencia como si fuera algo normal.
20: Escuchamos a Ábalos por entonces como abanderado de la ejemplaridad del Partido Socialista, del retorno de la decencia a la política. Quedaba para siempre registrado este revelador lapsus.
22: La corrupción no puede ser algo inevitable, pero desde luego, hombre, nunca se podrá evitar, pero no justificable.
20: La corrupción no puede ser evitable. En aquella moción de censura, Sánchez, por medio de Ábalos, se comprometía a recuperar la normalidad y a sacar de la política la corrupción.
22: Una moción de censura a favor de la recuperación de la normalidad de nuestra vida pública. Sacar de la política, la corrupción y volver a hablar de lo que importa a la ciudadanía.
20: 8 años después se habla de corrupción más que nunca, solo que ahora Ábalos está en prisión preventiva y a la espera de una sentencia del Supremo, juzgado por varios delitos de corrupción. También está investigado en la Audiencia Nacional, que indaga sobre una supuesta financiación irregular del PSOE, que investiga una trama de supuestas maniobras, el caso Leire 10, para tratar de boicotear causas judiciales que afectan al gobierno, al PSOE y al entorno familiar del presidente Sánchez. En 2 semanas comparece ante el juez el expresidente Zapatero, imputado por organización criminal, tráfico de influencias, blanqueo de capitales y falsedad documental. Este lunes se ha reanudado en la Audiencia de Badajoz el juicio al hermano de Pedro Sánchez. No es todo. La semana que viene el juez Peinado ha citado a la esposa del presidente del gobierno, Begoña Gómez, para que comparezca. Y todo esto a la espera del fallo y la sentencia del caso Mascarillas en el Supremo. El presidente del gobierno, Pedro Sánchez, lo ha rebajado en estas últimas horas a simples tropiezos.
7: Somos un proyecto humano y podemos, por tanto, tener esos tropiezos. Pero nunca damos una batalla por perdida. Nos levantamos.
20: Y asegura que seguirá en el gobierno más allá de 2027. Sánchez tiene previsto comparecer en el Congreso a finales de este mes. La dirección del Partido Socialista sigue coqueteando con la idea de que todo es fruto de una confabulación de los partidos de derecha o extrema derecha, de jueces, fiscales o medios de comunicación conservadores o pseudomedios.
0: Nos quedamos ahora 10 minutos con la información local y recuperamos la crónica política aquí en El Mirador.
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5: Saludos, buenas tardes. Sergio Ramos ha afirmado esta tarde que quiere seguir negociando para la compra del Sevilla Fútbol Club. Mientras, en Carmona se ha inaugurado este lunes un complejo fotovoltaico de 4 plantas solares y los alumnos que preparan la PAU se enfrentarán mañana a los exámenes que les abrirán las puertas a la universidad. Por lo demás, les contamos también que hoy se ha abierto el plazo para la FP y también que han salido a la venta las sillas para el Corpus. En la previsión del tiempo, a partir de mañana martes comienzan a bajar paulatinamente las altas temperaturas que estamos viviendo en estos últimos días. A las 8 ha finalizado el aviso amarillo por altas temperaturas que se había activado hoy. Javier Andrés, buenas tardes.
23: Buenas tardes. A partir de mañana y hasta el viernes, las temperaturas en la provincia de Sevilla bajarán. Mañana con máximas de 38 grados en Écija, 37 en Sevilla, Utrera y Mairena del Alcor, 35 en Lebrija, 32 en Anís. Les adelantamos que el viernes la máxima se quedará en 33 grados en la capital. Mañana tendremos cielo poco nuboso con intervalos de nubes altas. El viento, por último, será de componente oeste flojo con intervalos moderados. Es una información de AEMET.
5: Por otra parte, en cuanto al tráfico, es fluido en las carreteras de la provincia e intenso en el interior de la capital, en la Ronda Urbana Norte, en ambos sentidos. El Puente de las Delicias se abre a las 10 de esta noche por el paso de una embarcación. Son las 10 y 32.
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5: Son las 8 y 33 y Sergio Ramos ha afirmado esta tarde que quiere seguir negociando la compra del Sevilla Fútbol Club para que el club sea viable nuevamente y ha querido explicarse tras la acusación de engaño que los accionistas del Sevilla han vertido esta mañana a Alonso Rivero.
3: Así es, ¿qué tal? Buenas tardes. De hecho, no solo ha querido mantener la guerra que han activado los accionistas con ese comunicado, sino que ha tendido la mano a los dueños del Sevilla. Dice Sergio Ramos, ha dicho esta tarde que se queda en Sevilla, que espera que se mantengan conversaciones, que limen asperezas y que puedan retomar para llegar a un puerto común, la compra del Sevilla por el bien de la entidad. Un Sergio Ramos que ha estado más de 50 minutos con una expectación terrible en el Hotel Eurostar Torre Pelli, en la sala maestranza, donde ha aclarado que el fondo mexicano que preside Álvaro Leaño, DMI, ha estado desde siempre con él, que no va a cambiar de socio y que tan solo, dice el camero, la oferta, segunda oferta que presentó hace unos días, se diferencia en 5 millones de euros para los accionistas, que además esos dos pagos, el segundo estaba garantizado con una prueba de fondo ilimitada, aunque ya te avanzo, en el Sevilla y en sus accionistas hay un cabreo importante por todo lo que ha explicado en el día de hoy.
6: Muchas gracias, Alonso Rivero. Y este lunes se ha inaugurado en Carmona una nueva planta solar, la Rey Solar, de la empresa Recurrent Energy. Tiene una capacidad de generar energía para el consumo de 275.000 hogares con 420 megavatios. En su inauguración, el consejero de Industria en Funciones, Jorge Paradela, ha destacado la importancia de la generación de energía limpia en Andalucía.
8: La energía limpia, sostenible y a precios competitivos es la palanca para industrializar y cambiar la economía de Andalucía, que se está convirtiendo en un hub energético, industrial y logístico. Hub energético que después se traduce en municipios concretos.
6: Cerca de otra planta solar, la de Solúcar, en Sanlúcar la Mayor, un incendio de pasto quedó extinguido sin que causara daños en las instalaciones. Y el plan Infoca de la Junta y el plan estatal contra incendios forestales se activa hoy, 1 de junio. Este año hay un riesgo mayor de propagación por la abundante vegetación tras las lluvias del invierno y la primavera. Las altas temperaturas también influyen. Solo el año pasado se registraron en nuestra provincia 39 incendios, un tercio de ellos fueron intencionados y 7 personas fueron detenidas. Hoy el subdelegado del Gobierno Central en Sevilla, Francisco Toscano, ha insistido en pedir cuidado y atención a la ciudadanía.
9: Pido a la ciudadanía máxima colaboración y extremar la precaución para proteger nuestro entorno natural, evitando cualquier conducta de riesgo en los espacios forestales. La implicación de toda la ciudadanía es vital para detectar a tiempo los focos y, sobre todo, para salvaguardar vidas.
6: Por otra parte, hemos conocido que Adif va a destinar más de 6 millones y medio de euros a la remodelación de 5 estaciones de la línea de tren Mérida-Los Rosales. 4 de ellas están en la provincia de Sevilla. Se van a remodelar y renovar las estaciones de Guadalcanal, Cazalla Constantina, El Pedroso y Villanueva del Río y Minas. Y este lunes es el último día de estudio en las bibliotecas de Sevilla antes del arranque de la PAU. Más de 12.200 estudiantes están llamados a realizar esta prueba clave para entrar en la universidad. La mañana ha sido tranquila en la Biblioteca Pública Infanta Elena, donde algunos de ellos apuraban las últimas horas.
11: Estamos ahí más tranquilos, pero al fin y al cabo hay que estudiar mucho y se te van olvidando las cosas.
25: Seguí estudiando, hasta el último día no voy a descansar nada, ya es lo que queda, el último tirón.
26: Sobre todo hoy repasar. O sea, estudiar nada nuevo hoy, ¿no? Y descansar.
6: Muchos de estos jóvenes serán el próximo curso alumnos de la Universidad de Sevilla, que ocupa el puesto número 9 entre las universidades españolas y el 164 entre las europeas, según la clasificación internacional del Centro para la Clasificación Mundial de Universidades. Se valora la labor de investigación que desarrolla o la empleabilidad de sus alumnos, entre otras cosas. A nivel mundial alcanza el puesto 426 de entre más de 21.000 instituciones evaluadas. Y la Consejería de Educación ha abierto hoy el plazo para las solicitudes de formación profesional. Este año se van a ofertar en Sevilla 23.000 plazas y el Ayuntamiento ha abierto el plazo para solicitar material escolar gratuito dentro del programa Equípate, dirigidos a familias en situación de emergencia social. Esta es la tercera edición del programa, como cuenta José Luis García, delegado de Barrios del Ayuntamiento.
27: Volvemos a repetir por tercer año consecutivo este programa Equípate y tienen hasta el próximo 30 de junio para pedirla. La recibirán antes de que comience el próximo curso 26-27 y se están de mochila perfectamente equipadas con material escolar, con cuadernos, lápices, rotuladores, ceras, bolígrafos.
6: Son las 8:37.
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6: Sevilla se prepara para el Corpus Christi. Esta mañana se han puesto a la venta las sillas para la procesión de este jueves y ha comenzado el goteo de personas que se acercaban al Consejo de Hermandades y Cofradías para no quedarse sin su silla para ver el Corpus.
1: Ya en el quinto o sexto año que la renuevo. Voy siempre con mi nieto el pequeño.
10: Yo ya he ido otros años y presentando la del año anterior, pues ya se tiene derecho y además en el mismo sitio.
6: Hoy se corta el tráfico, se ha cortado ya el tráfico en la calle Imagen, en el tramo entre Santa Ángela de la Cruz y Doña María Coronel, con motivo del avance de las obras del carril bus. El acceso al parking queda garantizado por Gerona y Santa Ángela de la Cruz, que quedará en fondo de saco, con acceso únicamente desde la calle Jerónimo Hernández para usuarios del aparcamiento. Y el Betis va a homenajear al legado cultural e intelectual de la generación del 27, del que se cumplirá un siglo el próximo año. Será en uno de los encuentros ligueros que juegue en la Cartuja. Este homenaje forma parte del convenio de colaboración suscrito entre la Universidad de Sevilla y la Fundación Real Betis Balompié. El Teatro de la Maestranza de Sevilla abre hoy la venta de sus nuevos abonos y paquetes para la próxima temporada, y el Icónica Fest va a homenajear durante unos minutos antes de cada concierto al cantante granadino Enrique Morente mediante un espectáculo de luces y audiovisual. Siguen las noticias en Canal Sur Radio.
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0: Bueno, veníamos escuchando lo último de los casos de corrupción política. Con esta situación, el líder del Partido Popular, Núñez Feijóo, que la semana pasada dijo estar dispuesto a hacer lo que sea para propiciar un cambio de gobierno, Feijóo, digo, da un paso más hoy, asegurando que se podría buscar una solución en poco tiempo para convocar elecciones si prosperara una moción de censura instrumental. Y se dirige directamente al PNV y a Junts.
16: Aquellos que empiezan a hablar ahora de que hay que hacer las elecciones de forma inmediata, mejor aliado no van a tener. Decencia y elecciones. Y parece ser, quiero ser optimista, que hay algún movimiento por ahí, porque fíjese, desde Vox al PNV, pasando por Junts, por UPN y por Coalición Canaria, 184 diputados estamos pidiendo elecciones anticipadas, elecciones inmediatas. Si los que lo dicen son coherentes y lo hacen, podemos buscar una solución.
0: Sería la fórmula que propone Feijóo, ir a un gobierno de transición sin Vox, que es quien incomoda a los socios de investidura de Pedro Sánchez, y ellos, según Ignacio Garriga, están en esa línea.
18: Nosotros estamos centrados en que hay que sacar adelante una moción de censura para desalojar al gobierno, para convocar elecciones de manera inmediata y que sean los españoles quienes voten. Nosotros no estamos ni en el posible gobierno que pueda salir de esa moción de censura, porque lo único que queremos, que no es poco, es desalojar esta mafia que cada día está haciendo que los españoles lo estén pasando peor.
0: pero ningún socio de investidura recoge de momento el guante de Feijóo. Sumar exige al Partido Popular que no cuente con Vox. Eduardo Rubiño.
4: Es que la única alternativa que ofrece el Partido Popular es ir de la mano de la extrema derecha de Vox. Y eso, en este momento, pone muy complicado que el Partido Popular pueda ofrecer a nadie las garantías de un proyecto alternativo que no nos meta, que no nos meta en la involución en la que desgraciadamente estamos viendo caer a muchos países en el mundo.
0: Y desde Ferraz, la portavoz Montse Mínguez envía este mensaje al Partido Popular.
7: Sobre esto, evidentemente, tendría que responder el PNV y Junts. No puedo hablar por boca de otros partidos, pero sí decirle al señor Feijóo que lo de los atajos, pues que no nos dé lecciones a nadie. Se cumple precisamente ahora 8 años de la moción de censura, que fue porque hubo una sentencia condenatoria.
0: Como bochornosa ha calificado el presidente de la patronal empresarial en España, la COE, la situación política en España. Antonio Garamendi sí ha defendido que la convocatoria electoral sería una solución en el actual clima político y pide responsabilidad a los grupos parlamentarios para resolver la situación en la que estamos. María José Andrade.
17: Garamendi ha advertido que la tensión política está deteriorando la imagen exterior de España y que unas elecciones podría ser una solución. Lo ha dicho en el Congreso.
19: Unas elecciones podrían ser una solución también a este tema, ¿no? Pero desde luego lo que no puede ser es ver lo que estamos viviendo en el día a día. No hay una estabilidad en el país. La imagen que estamos dando en el exterior no es la mejor.
17: También ha asegurado que la ciudadanía no merece lo que está viviendo.
19: Lo que no podemos es estar en esta situación bochornosa, yo diría, la palabra es bochornosa, que estamos viviendo el país. Y creo que los españoles, que las españolas, no nos merecemos lo que se está viviendo.
17: El presidente de la patronal ha hecho además un llamamiento al respeto a los jueces.
19: Un respeto, un apoyo y un reconocimiento a todos los jueces. Es decir, yo creo que es fundamental, ¿no? Cuando estudias lo del poder ejecutivo, el legislativo y el judicial, parece que aquí la justicia, cuando te gusta, es estupenda, y cuando no te gusta, pues vamos a dar leña con ella. Por tanto, lo primero es un apoyo expreso de verdad.
17: En esta línea ha lamentado la falta de diálogo entre los partidos y la ausencia de pactos de Estado en cuestiones de calado, como la reciente regularización de inmigrantes.
0: Las encuestas publicadas hoy por GAT3 para ABC y NC Report para La Razón coinciden en el diagnóstico, idéntico por cierto. El bloque de la derecha superaría la mayoría absoluta, fijada en 176 escaños. Feijóo tendría el camino despejado hacia la Moncloa, apoyado por un Vox al alza. Dependiendo del sondeo, la suma PP y Vox oscilaría entre 201 y 212 diputados, un rodillo parlamentario que dejaría sin opciones al bloque actual de la investidura. Andrade.
17: En una línea similar apuntan los sondeos publicados por Target Point para el debate y la sociométrica para el español. En la primera, la derecha superaría los 200 escaños con una horquilla que fluctúa entre los 201 y los 205. Vox supera tras las elecciones andaluzas el terreno que había perdido los meses previos y obtendría entre 67 y 69 escaños. El PP baja medio punto desde marzo del 31,7% al 31,2%, pero sube en torno a 3 diputados, favorecido por la ley electoral, y se colocaría en una estimación de entre 134 y 136.
0: En el segundo sondeo, el PP crece en 7 diputados y ganaría las elecciones con 147 escaños, que es el 33,9% del voto, y 10 escaños más que los que tiene hoy en el Congreso. Vox ganaría un escaño respecto al anterior sondeo de abril, hasta los 60, por lo que casi duplicaría el resultado que obtuvo en las anteriores elecciones generales de 2023.
17: Con estos datos, si hoy se celebraran las elecciones generales, los tres partidos de la oposición, PP, Vox y UPN, sumarían una amplísima mayoría absoluta de 208 escaños, por lo que la brecha entre el PP y el PSOE se ampliaría a 42 escaños y 8 puntos de intención de voto.
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0: Y desde hoy la vida se vuelve a poner más cara, porque este 1 de junio desaparece la rebaja del IVA en la electricidad y el gas, que vuelve del 10% al 21%. Pagaremos al menos 15 euros más cada mes en el recibo de la luz. Esos son unos 30 euros en cada factura. Y trasladado al IPC puede suponer hasta un 4%. 4% de IPC. El gobierno, que había reducido temporalmente el IVA, contemplaba que si los precios energéticos mostraban señales de estabilización, pues algunas ayudas se irían retirando. Y eso es lo que ha ocurrido. Ese escenario se ha cumplido y los tipos fiscales vuelven a su nivel habitual.
17: La vicepresidenta segunda y ministra de Trabajo, Yolanda Díaz, ha reclamado hoy al Gobierno un nuevo decreto ley que restablezca las rebajas fiscales en la luz y el gas. Además, ante la inflación del 3,2% en mayo, exige recuperar también las prórrogas en los alquileres después de que el Congreso rechazara mantenerlas.
3: Necesitamos un nuevo decreto de manera urgente para hacer frente a las consecuencias de esta situación, que recupere las medidas que han decaído hoy. Y también que recupere las medidas de prórroga de arrendamiento del alquiler en mi país. Es la emergencia nacional de España, no hay otra.
17: Por su parte, el portavoz del PP, Borja Sémper, también ha pedido al Ejecutivo que rectifique hoy mismo y mantenga la rebaja fiscal sobre luz y gas.
5: Debe rectificar y evitar que suba el IVA de la electricidad y del gas del 10 al 21%. Y lo debe hacer hoy mismo. Esta rebaja, como ustedes saben, fue reclamada por el Partido Popular y el Gobierno la incorporó tarde a un decreto insuficiente. Y ahora quiere volver o se volverá a imponer la subida de bienes básicos a los ciudadanos. Exigimos menos voracidad fiscal y más alivio para los hogares.
17: La consecuencia directa será un incremento en el importe final que pagan los hogares por sus suministros básicos. Por el contrario, la buena noticia es que el Gobierno ha decidido mantener la rebaja fiscal en los combustibles hasta el próximo 30 de junio.
0: Pues menos mal, porque el precio del crudo ha subido hoy de golpe un 7% tras la suspensión de las negociaciones de nuevo entre Estados Unidos e Irán. Irán paraliza las negociaciones hasta que Israel detenga sus operaciones en el Líbano y Gaza, uno de los puntos clave en las conversaciones entre ambos países para llegar a la paz. Araceli Limón.
8: Con este nuevo movimiento, el Brent, el crudo de referencia en Europa, repuntaba hace unas horas hasta el 6,34%. Así, el barril de petróleo escalaba hasta los 96,87 dólares y volvía a superar la barrera de los 95 dólares. El petróleo estadounidense subía un 6,96% hasta los 93,44 dólares por barril. El crudo de Texas llevaba 5 sesiones sin superar la cuota de los 90 dólares. La Unión Europea está estudiando mantener temporalmente el actual tope al precio del petróleo ruso, 44,10 dólares por barril, en lugar de aplicar automáticamente la revisión prevista para este verano.
0: Y en este momento en el que hay que volver a echar cuentas sobre la economía doméstica, conocemos que el Euribor, por el que se rige la mayoría de las hipotecas en España, sube al 2,804%. En el mes de mayo, en el mes que acabamos de dejar atrás, y marca así su nivel más alto desde septiembre del 24. Una subida que refleja la incertidumbre de los mercados sobre los próximos movimientos que hará el Banco Central Europeo y también la incertidumbre sobre la evolución de la inflación en medio de estas tensiones internacionales que les contamos. Sara de Borja.
9: El Euribor rompió en mayo la media mensual del 2,8% y cerró en el 2,804%, una pequeña subida que, sin embargo, marca una tendencia, lo que supone, según el Banco de España, que los hipotecados tendrán que asumir el mayor alza en sus hipotecas desde diciembre de 2023. Hace unos meses se esperaba que el Euribor bajase de forma más progresiva a lo largo del año, pero la evolución de la inflación y el actual contexto geopolítico han frenado esas previsiones, según los analistas de mercados, que esperan que si se reanuda el tráfico en Hormuz, las expectativas de una segunda subida de tipos se reducirían y el Euribor a 12 meses podría acabar el año por debajo de las cotas actuales, aunque no alcanzaría los niveles previos al conflicto.
0: La dirección de la EMA, el Servicio de Emergencias 112, Infoca, dio anoche por extinguido el incendio de Doñana en el Rincón del Membrillo, estabilizado desde el miércoles de la semana pasada. También se da por extinguido otro fuego que se originaba este domingo en el paraje natural Marismas de Lodiel, todo en la provincia de Huelva. Hoy ha comenzado el periodo de peligro alto de incendios forestales y la Junta llama a la prudencia ante el incremento del riesgo por las altísimas temperaturas. El 94% de los fuegos tienen como origen la mano del hombre y de ellos el 25% son intencionados, comprobado científicamente que son intencionados. María José Marín.
11: Este año la posibilidad de incendios preocupa especialmente debido a la gran cantidad de material combustible por las abundantes lluvias. En el campo, el estrés hídrico de pasto y matorral se convierte en un factor crítico y ya se nota. Antonio Sanz, consejero de Emergencias en Funciones.
21: Estamos en una media de 9-10 incendios diarios. Terrible, porque lógicamente impacta conocer este dato, pero lleva a que todo el día estamos movilizando los efectivos.
11: En lo que llevamos de año se han producido 161 intervenciones del Infoca, son 40 incendios más que en el mismo periodo de 2025, aunque eso sí, con menos superficie quemada. Hasta el 30 de mayo han sido 1.089 hectáreas afectadas frente a las 1.544 del año pasado. Para Antonio Sanz, esto es gracias a la rápida actuación del Infoca y pide prudencia.
21: Que ante cualquier atisbo de humo se llame inmediatamente al 112, porque esos segundos salvan vida y nos permite actuar con rapidez para salvar también nuestro espacio natural.
11: Este año el dispositivo contra incendios del Infoca, con 4.700 profesionales, estrena además dos nuevas unidades, la de maquinaria pesada y la unidad especializada de fuego técnico, encargada de intervenir cuando el agua no funciona usando fuego contra fuego.
0: La ministra de Sanidad, Mónica García, asegura que los inmigrantes usan menos el sistema sanitario porque tienen una mejor salud y que son los españoles los que vamos más al médico, consumimos más medicinas y enfermamos más que los migrantes. Hace unos meses el Gobierno aprobó el Real Decreto de Universalidad por el que se establece que aquellos que se encuentran en situación irregular en nuestro país podrán acceder al sistema con una declaración responsable. La norma generó críticas centradas en el aumento de la presión asistencial que provocaría esa situación, con Vox encabezando el rechazo al decreto. Hoy la ministra de Sanidad tacha esas observaciones de bulos y prejuicios y defiende que los inmigrantes utilizan menos la sanidad pública que los españoles. Inmaculada Carrasco.
22: Una persona nacida en España acude a atención primaria entre un 18 y un 51% más que una migrante. Las enfermedades crónicas se dan entre un 24 y un 38% más, aunque el dato más significativo es el del consumo de medicamentos. Los españoles hacen uso de los fármacos entre un 32 y un 69% más. La ministra de Sanidad advierte contra quienes explican con la inmigración el deterioro de este servicio público. Mónica García.
23: Poner el foco donde hay que poner el foco. Las personas migrantes contribuyen al sostenimiento de nuestro Sistema Nacional de Salud, lo utilizan menos y tienen mejores condiciones de salud que las personas españolas. Y que cuando estamos hablando del colapso de nuestro sistema sanitario se debe a una baja inversión, se debe a los recortes y se deben a las privatizaciones.
22: El informe señala que la población migrante tiene a su llegada mejor estado de salud general que la población autóctona. Esta ventaja inicial se pierde con el tiempo por cuestiones biológicas y sociales.
0: La ministra también se ha referido a la huelga de médicos y a la reunión que hoy ha vuelto a tener el ministerio con los sindicatos y vuelve a mostrar Mónica García su negativa al estatuto propio del facultativo.
23: Hacemos el marco global para todos los profesionales. ¿Por qué? Porque no vamos a dejar fuera a las enfermeras, porque no vamos a dejar fuera a los biólogos, porque no vamos a dejar fuera a los farmacéuticos ni a los técnicos, no vamos a dejar fuera de las mejoras salariales y de las condiciones laborales a nadie.
0: El Consejo Escolar ha aprobado oficialmente esta tarde el cambio de nombre para el colegio hasta ahora llamado Juan Carlos Aragón en Cádiz. Se llamará Adela del Moral, para desvincularlo totalmente de la figura del letrista del carnaval, ya fallecido, sobre el que pesa una sentencia de violencia de género. Teresa Eribarren.
24: El Consejo Escolar ha aprobado cambiar el nombre del colegio Juan Carlos Aragón a CEIP Adela del Moral. De esta manera se desvincula del comparsista tras una sentencia por maltrato difundida recientemente. Es una decisión impulsada por familias, con consenso político, que además rinde homenaje a la maestra política y figura carnavalesca que dirigió el centro. Adela del Moral fue pionera en el Carnaval de Cádiz, la primera mujer en ganar un primer premio, crear el primer coro mixto y de las primeras mujeres autoras del carnaval. La dirección del centro enviará el acta a la Junta de Andalucía para su publicación oficial en el Boletín Autonómico.
0: El alcalde de Cuevas Bajas se ha reunido hoy con el subdelegado del Gobierno para pedirle que mantenga el refuerzo de la Guardia Civil en este municipio malagueño hasta que se calme la situación, después de que dos hombres hayan tiroteado este domingo la fachada de una vivienda desde una moto. La familia tiroteada cree saber quiénes son. José Valero.
1: Los dueños de la casa tiroteada aseguran que tienen casi 40 proyectiles en la fachada de su vivienda y aseguran saber quiénes son y los motivos. Así lo han dicho esta mañana en Hoy en Día, el programa de Canal Sur Televisión.
2: Claro que lo sabemos. Esto viene todo por asuntos de celos y de maltrato a la mujer. Ellos dos son íntimos amigos,
6: son,
2: ¿vale?
6: Colegas, sí.
2: Y se han juntado los dos porque uno de ellos fue la expareja de mi hermana y estaba denunciado allá por mi hermana y hemos tenido problemas. Y el otro es que piensa que mi hermano está con su mujer. De acuerdo, mi hermano es que ni tiene relación con su mujer, ni muchísimo menos.
1: El puesto de la Guardia Civil de Cuevas Bajas dispone solo de 3 agentes, a los que se suma un único policía local, por lo que el alcalde también ha pedido autorización para una segunda plaza.
0: Y nos quedamos en Málaga porque han sido detenidas 3 personas relacionadas con el homicidio ocurrido en Rota en marzo del año pasado y en un enfrentamiento entre familias rivales. Uno de los detenidos sería el autor de los disparos que acabó con la vida de una persona y dejó heridas graves en otra. José.
1: Los agentes establecieron un dispositivo que permitió la detención de los 3 investigados en los inmuebles donde permanecían ocultos en una barriada de la capital malagueña. Sobre uno de ellos pesaba una orden de detención e ingreso en prisión, mientras que los otros 2 tenían en vigor órdenes de búsqueda, detención y personación. Durante los registros fueron localizadas e intervenidas 2 escopetas municionadas y preparadas para su uso. Las investigaciones apuntan a que las armas podrían haber sido mantenidas por los arrestados como medida de protección ante la posibilidad de ser localizados por miembros de la familia rival.
0: En Córdoba, el asesino de Tulia Caballero ha sido condenado a 2 años de cárcel por una agresión a su víctima tan solo 2 días antes de su asesinato. Sonia Rodríguez.
10: La jueza de la sección de lo penal número 6 de Córdoba declara probado que Francisco, hoy en prisión provisional, acudió al domicilio de Tulia en el barrio de la Fuensanta y tras una primera discusión regresó armado con un martillo, destrozó el equipo de música que estaba usando Tulia y forcejeó con la víctima, causándole una contusión cervical y una crisis de ansiedad. La mujer fue atendida en un centro de salud y denunció los hechos ante la policía. La magistrada ha rechazado que el condenado tuviera problemas de salud mental, según Cordópolis.
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0: Ya sé que están deseando escuchar el pelotazo y toda la información deportiva que les trae Alonso Rivero. Será enseguida, en nada, 4 o 5 minutos. Primero, vamos a resumir lo más importante que les venimos contando en esta tarde del lunes. El Ministerio de Hacienda convoca por carta a las comunidades autónomas para mantener reuniones bilaterales que les permitan avanzar en la reforma de la financiación autonómica que prometió el Ejecutivo Central a los socios de Esquerra Republicana. Pérez Alcázar.
12: Pasadas las elecciones andaluzas, el gobierno acelera en una negociación en la que cuenta con el rechazo de todas las comunidades excepto Cataluña. El ministro Arcadi España, que sustituyó a María Jesús Montero, quiere iniciar de inmediato la ronda de reuniones bilaterales, que serán presenciales o por videoconferencia.
25: A ver, un calendario ya, vamos a empezar dentro de poco ya la ronda de consultas con las comunidades autónomas. Una vez finalice esa ronda de consultas, ya iríamos a un Consejo de Política Fiscal y Financiera.
12: Todas las comunidades, excepto Cataluña, han expresado su reticencia a una negociación bilateral y al modelo que presentó en enero María Jesús Montero, incluso comunidades gobernadas por el PSOE. La consejera andaluza Carolina España decía que el modelo privilegia a Cataluña.
26: Este modelo de financiación Montero nace muerto. Lo que quiere es darle champán y caviar al independentismo y al resto de las comunidades autónomas, al resto de los españoles, el menú del día.
12: El modelo de el ministro mantiene su compromiso de convocar próximamente un Consejo de Política Fiscal y Financiera como paso previo a la aprobación por el Consejo de Ministros de la reforma. Con la oposición en bloque y algunos socios de gobierno pidiendo adelanto de elecciones, el objetivo del Ejecutivo es que el Congreso apruebe la reforma antes de final de año.
0: El juez de la Audiencia Nacional, Santiago Pedraza, ha levantado parcialmente el secreto de las actuaciones en la causa en la que investiga una presunta trama que buscaba la desestabilización de los procesos judiciales abiertos contra el PSOE y el Gobierno.
12: En un auto, el instructor explica que ya se han practicado gran parte de las diligencias, por lo que procede el levantamiento parcial del secreto. La exmilitante socialista, Leire Díez, imputada en esta investigación, trata de anular parte del material incautado por la UCO en la sede del PSOE. En un escrito ha pedido la nulidad de la entrada en la sede del partido para el requerimiento de documentación, y es que la conocida como fontanera del PSOE argumenta que la investigación ha partido de información extraída de sus dispositivos que es de carácter personal o ajena a los años 2021 a 2023. En el auto, el juez señala que la trama cobró comisiones y destinó fondos del PSOE para buscar información comprometedora contra jueces, fiscales y policías. Hoy, a la salida de los juzgados en Navarra, el presunto cabecilla de esta organización, Santos Cerdán, lo ha negado.
4: ¿Te he previsto hacer alguna declaración?
6: Chantaje ni se hizo nada por el estilo. Muchas gracias.
12: Pedro Sánchez ha pedido a la ejecutiva del PSOE que no ceda a la presión. La dirección socialista insiste en que sufren un linchamiento y que esperan el levantamiento del secreto del sumario para decidir si se personan en la causa.
0: Y en la audiencia de Badajoz ha celebrado el segundo día del juicio al hermano de Sánchez y otros 10 imputados por un presunto enchufe de David Sánchez Pérez Castejón en un puesto en la Diputación Provincial.
12: El tribunal ha aceptado una de las cuestiones previas de la defensa y declara prescrito el delito de aceptación de nombramiento ilegal, el más leve. Sin embargo, el presidente del tribunal, José Antonio Patrocinio, mantiene la imputación de David Sánchez por prevaricación y tráfico de influencias.
13: Declaramos extinguida por prescripción la responsabilidad penal por el delito de aceptación de nombramiento ilegal por el que venía siendo acusado el señor David Sánchez Pérez Castejón. Está previsto para ese delito una pena leve.
12: El exdirector del Conservatorio de Badajoz ha ratificado que sus peticiones de personal se centraban en profesores para el claustro, no en un coordinador de centros, y que los rumores aseguraban que a esta plaza concurría un candidato al que llamaban el hermanísimo.
0: Hoy se cumplen 8 años de la moción de censura que convirtió a Pedro Sánchez en presidente tras la sentencia del caso Gürtel. Se comprometió a limpiar la vida política de corrupción. Hoy el PP ha apretado a los socios de Sánchez para facilitar un adelanto electoral.
12: Núñez Feijóo ofrece una solución en poco tiempo a los partidos que, como PNV y Junts, apoyan un adelanto de elecciones a pesar de haber sido socios parlamentarios del gobierno. El líder del PP les propone apoyar una moción de censura instrumental para convocar elecciones inmediatamente.
14: Desde Vox al PNV, pasando por Junts, por UPN y por Coalición Canaria, 184 diputados estamos pidiendo elecciones anticipadas, elecciones inmediatas.
12: Vox respalda la medida a pesar de que Feijóo crearía un gobierno sin los de Abascal hasta que se convocasen esas elecciones.
0: 9 y 5. Rivero Alonso, ¿qué tal? Hola de nuevo.
15: Barné, Natalia, ¿qué tal? Muy buenas. Aquí estamos. Tengo a los compañeros de deporte, a Manolo Martín, a Lola Camacho, a todo el mundo, a Javier Moreno, todo el mundo llamando por teléfono.
0: Sí.
15: Esto es
0: Pero no llamando, es el... ¿llamando para qué? ¿Para darte primicias?
15: Claro, para hablar con todas las partes. Porque
0: que los tienes
15: que
0: trabajando para el pelotazo.
15: Hoy hago yo de presentador, sí.
0: De presentador, claro. No. En la radio no existe esa figura. Hombre, no.
15: Me la acabo de inventar yo, ¿no?
0: Serás el editor del pelotazo, el no sé lo que serás, pero bueno, presentador solo no, bueno, porque te estás dando un vamos a ver, Sergio Ramos, te está dando un curro.
15: La verdad es que mira, esto es como las elecciones para vosotros, a ver si termina ya,
0: ¿A que sí?
15: A ver el resultado, que ya sabemos cuál va a ser, y a otra cosa mariposa, aunque es verdad que el damnificado podríamos decir que es el Sevilla como
0: entidad,
15: ¿no?
0: Exacto.
15: Que es lo peor de todo.
0: Y los sevillistas, que están un mal rato.
15: Cansados ya de tantas
0: cosas.
15: Exacto,
0: sí. Te escucho.
15: Hasta ahora.
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15: Y con mi Miguel Cala aquí acompañándome para que todo esto suene así de bien. Está Carlos Sánchez capitaneando todo un grupo masivo de compañeros que, como digo, están trabajando para traerles la mejor información posible en esta su casa, en Canal Sur Radio. Hay que hablar de muchas cosas. Evidentemente, Sergio Ramos va a copar gran parte del programa, pero hay otras muchas noticias. Y ya les digo que mucho más alegre. Por ejemplo, nuestro Real Jaén, después de un comienzo dubitativo, pues ha logrado ascender a Primera Federación y lo ha hecho a costa de un buen equipo, el Atlético Baleares. Hace muy poquito estábamos con nuestro compañero Francisco Javier Oliver, también con nuestro compañero Francisco Javier Bravo, acompañando al Jaén Paraíso Interior. Tenemos que arrancar también este pelotazo, 9 y 6 minutos, marchándonos hasta una tierra maravillosa. Y para que nos cuenten, compañeros, Francisco Javier Oliver, muy buenas. ¿Cómo están siendo de momento estos momentos previos a lo que va a ser un gran festejo? Hola Alonso, oyentes de Canal Sur Radio, les hablamos desde la Plaza de Santa María, en el lugar en el que ya hay miles de aficionados del Real Jaén, muy cerquita del ayuntamiento, esperando que llegue el autobús que salió a las 8 menos cuarto de la tarde y que está recorriendo las principales calles de la ciudad, pero la afición, como digo, miles de seguidores abarrotan ya la Plaza de Santa María, menudo ambiente, la afición que se ha llevado el regalo del ascenso. ¿Cómo se siente, caballero?
3: Pues estupendo, aquí estamos como el año pasado, otra vez de nuevo, y esperamos vernos el año que viene.
15: ¿Otro ascenso más?
3: Otro ascenso.
15: Bueno, muchos años esperando algo así de bonito, tercera categoría del fútbol nacional.
5: Te voy a decir una cosa, los aficionados de primer, somos del Jaén, y aunque sean en segunda, en tercera, hasta la muerte en nuestro Real Jaén. ¡A la Jaén!
15: Muchas mujeres, vemos qué bonito el ambiente futbolístico esta tarde.
7: ¡A la Jaén!
15: ¡A la Jaén! Bueno, el autobús no ha llegado todavía, Alonso, pero la afición está tremendamente ilusionada. Una última cosa, ¿cómo lo veis?
16: Bueno, pues lo vemos algo que estábamos esperando.
15: Rostro de emoción, casi lágrimas.
16: Bueno, es que el momento lo requiere.
15: Bueno, pues Alonso, oyentes de Canal Sur Radio, ¡a la Jaén!
7: ¡Vamos!
15: Ahí está el grito de guerra de los más pequeños en directo a esta hora desde la Plaza de Santa María. El Real Jaén celebra casi una década después la vuelta a la tercera categoría del fútbol nacional.
17: Y Dios quiera que de ahí nos salga todo hacia arriba. Ahora estamos contigo cerrando el programa, Francisco Javier, para que nos cuenten también cómo van ese inicio de los festejos de nuestro Real Jaén. Y antes de hablar de Sergio Ramos, de lo que ha pasado en el día de hoy, de lo que nos ha dicho la Liga, esta casa, Canal Sur Radio, vamos a tener dos puntos de conexiones también importantes. Porque Málaga también está de enhorabuena. Se va a jugar en ese playoff tras su victoria ante el Real Jaén las opciones de estar en primera división. Y ya saben que tiene el factor cancha, estadio favorable. Se jugará la vuelta en la Rosaleda y creo que ya la gente está impaciente. Juan Carlos Tirado, ¿qué tal? Muy buenas.
18: Pues sí, la Rosaleda se ha despertado hoy con colas de abonados que quieren comprar

0: Otro lado, en la cancha, en la grada, apoyando a los suyos. El otro punto está en Almería. Dichosos aquellos que confíen en Rubi, porque les llevará otra vez al retorno, ya les digo yo. Aquí somos muy de Rubi. Y también consigue una victoria importantísima ante el Valladolid. También va a tener el factor. ¿Cómo están las cosas, Alejandro Macías? ¿Qué tal? Muy buenas.
1: Hola, ¿qué tal? Muy buenas. Pues sí, el equipo ya ha cerrado la temporada, ha cumplido con el objetivo de hacerlo como tercero tras ganar al Valladolid. Y a partir de ahora todo queda atrás para afrontar una eliminatoria que poco entiende de lógica clasificatoria. Espera el Castellón, un equipo aguerrido, muy duro físicamente y que ya sabe lo que es ganar a la Almería. En el vestuario rojiblanco son conscientes de la dificultad del duelo, pero confían en sus opciones. Escuchamos al Pichichi, a Sergio Rivas.
2: Creo que van a ser partidos muy difíciles, muy competidos, que al final se van a decidir por pequeños detalles como se deciden todos los playoffs. Y bueno, al final yo creo que el equipo cree, espero que la gente también crea que lo podemos sacar, porque le necesitamos más que nunca ahora mismo.
1: Gran parte de la suerte de la Almería pasa, por supuesto, por las botas del crack madrileño. Las entradas para la ida de esa primera eliminatoria que se jugará en Castalia ya han salido a la venta sin recargo para los abonados, importante esta circunstancia, y se espera un desplazamiento masivo de aficionados indálicos rumbo a la capital de la Plana.
0: Esta es la parte más alegre, digo, la que viene ahora no es tanto. ¿Por qué? Porque los sevillistas y el Sevilla sigue de momento sin un rumbo claro, asfixiado por las deudas, con un presupuesto muy cortito, con pérdidas a final de temporada y con un equipo que los dos, tres últimos años se ha salvado in extremis y que necesita cambiar de rumbo para parecerse en algo a aquel Sevilla de antaño. Es difícil volver al Sevilla de los títulos, pero al menos que pueda pelear por otra cosa que no sea estar en segunda división. Esta mañana, ya les avanzábamos también la semana pasada, ¿eh? Los máximos accionistas iban a tratar de adelantarse a la posible rueda de prensa de Sergio Ramos con un comunicado, porque no veían claro la opción de buscar que un portavoz hablara ante los medios de comunicación. 14 puntos en los que sobre todo han escuchado, subrayan que se sienten engañados, que Sergio Ramos apareció allá por el mes de enero con unos inversores, que luego se cambió, que DMI apareció al final y que en definitiva la propuesta que comenzaron a estudiar nada tienen que ver con la que le propuso tan solo 4 días antes de que acabara el plazo de la LOI, el 31 de mayo. Hoy por la tarde, en el hotel que está en la Torre Pelli, en Sevilla, pues allí ha ido Sergio Ramos, que convocaba ayer a los medios de comunicación. En principio se barruntaba para no solo explicar su propuesta, sino también para cargar duramente contra los máximos accionistas y para explicar cuál es la realidad financiera de la entidad de Nervión. Evidentemente esto último no ha pasado. No sé si porque se ha olido que esa información que él ha recabado con sus asesores, en caso de pronunciarla, podía tener un requerimiento de los máximos accionistas, que ya lo tenían avisado, o porque, como ha expresado, quiere de momento pensar que estas negociaciones se pueden retomar y se puede acabar haciendo la operación. Él ha marcado muy clara cuál es su propuesta. Una propuesta, dice, que se ha modificado por la recomendación de la Liga. La Liga, según Sergio Ramos, le recomendó, después de hablar con ella, que de los 80 millones de euros se pasara a una ampliación de capital de 120 millones de euros. Y además, pues evidentemente, sus asesores le recomendaron que modificara las cantidades iniciales y que el pago a los máximos accionistas del Sevilla se hiciera en 2 plazos. Un plazo estipulado entre 105 y 140 millones de euros y un segundo pago de 137 millones de euros que él ha hablado de que estaba asegurado por una prueba de fondo ilimitado. Este aquí que una vez que esto ha desglosado cuáles, digamos, las claves de la oferta de Sergio Ramos, y ahora vamos a hablar con nuestros compañeros, evidentemente lo han podido leer, no solo Canal Sur Radio, como viene contando durante toda esta tarde, sino algún que otro medio de comunicación, se ha puesto en contacto con la Liga. Leo en redes, sé cómo funciona esto, ¿eh? Después de 20 años, hemos tratado de mantener una conversación con la

0: La parte institucional importante de la liga con la que hemos hablado ha decidido declinar esta opción y ha preferido, y para eso hay que mantener a las fuentes, que hablemos en nombre de la liga como institución, sin que desvelemos quién es el organismo o la persona que nos ha hablado de esta situación, que les voy a relatar. Si es verdad que la primera semana de marzo, siempre con el beneplácito del propio Sevilla Fútbol Club, hablan ellos, así nos lo aseguran, con Martin Inn, de todo este asunto. Y ellos no pueden ni mucho menos dementir que se hablaran de cantidades en esa conversación. 80, 120, no lo tienen muy claro. Sí se les señala que los clubes que mantienen pérdida a final de temporada tienen una serie de penalizaciones que computa, evidentemente, como ya hemos contado en muchas ocasiones, en muchas cosas, en cuanto al límite salarial y en cuanto a las propias penalizaciones de la liga. ¿Qué ocurre? Que Sergio Ramos ha especificado que una vez que entra, es decir, estudia la propuesta, negocia con el Sevilla marzo, abril, hay encuentros el 11 de mayo, es en ese momento cuando la liga les hace estas recomendaciones. Es lo que desmiente la liga. La liga desmiente que hayan tenido más contacto que este del 2 de marzo con Sergio Ramos, con alguien en su entorno, con alguien del fondo de inversión. No han hablado del Sevilla en ningún momento. Además, también quieren, eso han expresado a Canal Sur Radio, que desmintamos que la liga tiene el control para recomendar, obligar a los clubes a hacer ampliaciones de capital por cantidades que ellos puedan pensar que es la correcta. Son los dos desmentidos. Hete aquí y voy a saludar a Samuel Silva, compañero de ABC. Samuel, ¿qué tal? Muy buenas.
1: Muy buenas, Alonso, ¿qué tal?
0: Que hay otro desmentido más, que os consta a vosotros en el diario ABC. Es decir, de esos dos pagos que dice Sergio Ramos que iba a hacer el segundo asegurado de 137 millones de euros, os consta que los accionistas en la oferta definitiva que se le trasladó no aparecía.
1: Sí, esa es la información que manejamos en ABC, que ese segundo pago, del que tampoco ha dado muchas explicaciones Sergio, porque se le ha preguntado varias veces y lo único que ha dicho, bueno, sí, estaba asegurado con un fondo, o sea, con los fondos ilimitados, pero no ha entrado mucho a desglosarlo, a pesar de que en la diapositiva también se leía que dependía de unos hitos de acuerdo con los accionistas, pero es que la información que manejamos es que ese segundo pago no aparecía en el documento. Bueno, desde la parte de Sergio parece que se dice que no se había negociado, que no se había llegado a negociar ese asunto.
0: Sí.
1: Pero el caso es que eso no lo ha explicado Sergio así, ¿no?
0: Así es. Información de los compañeros del diario ABC. Y es verdad, y ha pasado un poquito, Sergio ha estado explicando alguna diapositiva, ¿no? Y en esa diapositiva, pues es verdad que en el texto que se adjunta en la misma, se dice claramente que ese pago, se haría ese pago una vez que se ha hecho la ampliación de capital de 120 millones de euros y está sujeto a una serie de condiciones e hitos. Es decir, si está sujeto a una serie de condiciones e hitos, yo de economía no tengo ni idea, se supone que garantizado no está, que depende de estos condicionantes para que se pueda cobrar. A partir de aquí, ¿por qué digo esto? Evidentemente, las tres personas voy a ir saludando. Mira, Ismael Medina, ¿qué tal? Muy buenas.
2: Hola, ¿qué tal? Muy buenas.
0: Jorge Liaño, el de Marque, ¿qué tal? Muy buenas.
3: Hola, muy buenas.
0: Y digo esto porque creo que los tres compañeros, que yo estoy encantado, como les llamo, de los míos, que están aquí hablando de todo este asunto y que van a hablar de manera libre, si algo tienen es que cómodos para los actuales accionistas del Sevilla no han sido. Esa es la realidad. Y además que merecidos. Yo creo que todos coincidimos en que el Sevilla necesita un cambio de rumbo. Pero es verdad también que nos cuesta creer algunas cosas que se ha dicho en el día de hoy. En una apuesta de largo, Ismael, Jorge, y después te pregunto a ti, Samu, también qué te ha parecido, que creo que en cuanto a apuesta de cena, para mí no ha sido mala, de hecho ha sido bastante buena.
4: Bueno, lo primero que voy a decir es refrendar un poco la información de Samu, del diario de Sevilla, y la que tú has dado en torno a esa cantidad y a esa consulta elevada por Sergio Ramos a través de un email en el mes de marzo. La consulta es de 80 millones, ¿vale? Eso es lo que nos ha dicho a nosotros la Liga. Luego, es cierto, nos dice también la Liga, que la cifra de 120 cuadra con las necesidades del Sevilla, con la duda generada y todo este tipo de historias. También manejo la misma información que la ABC en el sentido de que el segundo pago es condicionado. Claro, ya estamos hablando de que si tú acometes una ampliación de capital habiendo pagado por el 18% del club de en torno a unos 120 millones de euros, ya estás controlando aproximadamente el 40%. El 40%. Y estás dentro. Estás controlando aproximadamente el 40, sí. Y estás dentro. ¿Esto qué implica? Que al estar condicionado el segundo pago, no le das certeza, porque además es lo que motiva a los accionistas a no aceptar, digamos, la segunda propuesta de Sergio Ramos, no les das la certeza de que vayan a cobrar. Repito, porque está condicionado y porque ya detentas el control del club. Eso es lo que está pasando. La gran pregunta es ¿por qué no? Bueno, pues por eso los accionistas del Sevilla, a día de hoy, porque primero no se fían del nuevo socio que apareció de Ramos o no ven las garantías suficientes, dichas de otra manera, y porque el jugador pasaría a detentar el control absoluto de la entidad sin tener ellos garantía de cobro porque el pago está condicionado, por eso no aceptan la oferta.
0: Pero ojo, Jorge, que ABC va más allá todavía. Es decir, que hay una parte de lo que se ha explicado hoy que el accionista no ha conocido.
3: Bueno, tampoco ha tenido ningún interés en seguir hablando. Es una realidad, claro, es que es lo que dice Jorge Liaño. Para mí sí pongo en valor algo que en el periodismo está pasando cada vez más de puntilla. Yo agradezco que un señor se sienta a contestar todas las preguntas, no utilice comunicados. Perdona, Jorge.
4: No, con comunicado, pero no, porque ha estado Sergio Ramos muy bien, que quería también decir eso.
3: Que yo como periodista,
4: que el tono de Sergio Ramos ha sido bueno.
3: Estamos comprando todos, que cada vez se habla menos, cada vez se responde menos, cada vez se juega más a la historia. A mí me gusta que la gente dé la cara. Después opinamos, que es nuestro trabajo informar y después opinar. Para mí, hoy Sergio Ramos lo que ha hecho es dar sus planteamientos, lo has expuesto con detalles. Después nuestra obligación como periodistas es rascar y saber hasta dónde había podido llegar. Para mí, primero hay una circunstancia clara, una ampliación de capital hay que darlo. A mí, por ejemplo, también me ha llamado la atención, pero a mí me ha llamado una barbaridad la atención el comunicado durísimo hoy que he visto junto el nombre de la familia Guijarro, de Castro y del Nido Benavente.
0: A mí
3: me ha sorprendido una barbaridad.
0: Ahora también, vamos.
3: Porque
0: hace
3: años que yo no lo veía con un Sevilla desangrándose, ¿no?
0: Pero también uno se pregunta, Ismael, ¿por qué? Es decir, ¿cómo tiene que haber algo detrás para que José María del Nido Benavente estampe su firma ahí?
3: Pero que yo también soy de agradecer que todo el mundo hable en rueda de prensa. Todo el mundo tiene derecho a dar un comunicado, a no hablar. Pero yo, por ejemplo, en este aspecto pongo en valor que hable. Después, que lo podía haber dicho antes Sergio Ramos o haber manejado antes, pues seguro, pero esto al final es una operación de negocio de todas las partes, ¿eh?
0: De tal manera, solo te corrijo una cosa, perdón, y permíteme, digo en cuanto a exposición. Es decir, Sergio ha cimentado el cambio a última hora en la oferta, sí, que es lo más importante, en que la Liga le recomienda que tiene que haber unas variables en cuanto a ampliación de capital. Y la Liga dice que esto es mentira.
3: Pero Alonso, yo te pregunto también que cuando tú dejas entrar a alguien hasta la cocina, los accionistas también podían haber pedido todo avalado desde el principio.
0: Ah, bueno.
3: Y la puerta estaba abierta.
0: No, eso
3: está
0: claro. A ver, los accionistas.
3: Es una realidad. Esto no es que los hay bueno o malo.
0: No. Los accionistas han visto la puerta con la mochila tan llena, sabiendo que esto no le va a llegar en la vida, que han dejado entrar a cualquiera.
3: Y que la realidad, claro. Y que la realidad es que a día de hoy, la gran oferta económica para los accionistas y para sacar adelante al club sin ampliación de capitales es casi imposible, ¿eh? Que puede ser posible, pero es muy difícil. Y yo solo he visto oficialmente dos ofertas, la de Lapi y Fede Quintero,
0: sí,
3: que decían a través de un periódico, he leído, que era la más baja, y esta de Sergio Ramos, con lagunas, con interpretaciones, lo que quiera, pero ha salido a dar la cara y a explicarlo. Y ahora el siguiente punto que yo doy, y a partir de mañana el Sevilla, ¿hacia dónde va? ¿Va a aparecer otra oferta? Hasta el 30 de junio, ¿cómo es la economía del Sevilla para ser un equipo de fútbol e ilusionar a la gente? Eso es otro capítulo que también hay que abrir, ¿eh?
4: No la hay, Ismael. Yo lo único que voy a decir de todo esto, a lo que no le pongo una sola coma, es lanzar una pregunta al aire. ¿Pero de verdad alguien le haya sorprendido que esto lo firme del Nido? Me parece lo menos importante del día.
3: Si bueno, ya lo sabíamos. Pero bueno, pero es un detalle importante después de la guerra que hemos vivido, bueno, ¿no, Jorge?
4: Yo creo que es un detalle que no debe opacar lo que realmente está pasando. Si ya sabemos hace meses que Del Nido está callado y forma parte de la venta. O sea, no tenemos ninguna duda. Sabemos que se reúne habitualmente con Pérez Solano, a quien le retiró la denuncia, llegaron a un acuerdo.
0: Pero vamos, y sabemos, Jorge, que quiero centrar la disputa en la que lo hemos marcado estos días. Aquí no se trata si hay un bueno o un malo, como dice Jorge. Aquí se trata de que ha habido una negociación, que unos máximos accionistas de una entidad dicen que se han sentido engañados y que el que va a intentar comprar el club dice que eso es mentira. Y que es verdad que en dos partes que ha cimentado la parte compradora su cambio repentino, hay una parte importante que la Liga que lo desmiente. Es decir, oye, usted no ha hablado conmigo de esto. Yo no le he dicho eso a usted, que usted tiene que cambiar estas condiciones. Por lo tanto, en este caso, permítanme que yo diga, si hay que hablar de no de méritos, sino de qué ha pasado en él, que tienen razón los máximos de Nita para rechazar lo que ha pasado.
3: Bueno, pero si eso no... Si el precio y la forma en la que uno rompe la negociación, claro que tienen toda la libertad, y lo ha dicho Jorge, si no se terminaban de fiar, es una realidad. Ahora yo te añadí algo más. ¿Y ahora qué? ¿Qué es lo que piensa el sevillista? A partir de mañana, ¿hacia dónde camina el club y hacia dónde va? Han dicho que no, bueno, no han dicho, han dejado pasar esta oferta de Sergio Ramos, que él ha explicado hoy, con sus matices, y a partir de mañana, ¿qué? ¿Hacia dónde va el club? También creo que es una pregunta tremendamente importante para el propio sevillista, ¿eh? Hoy ha escuchado a Sergio Ramos, que podrá creerse más o menos nosotros analizar, pero mañana sigue la historia del Sevilla, ¿eh?
0: Samu, quiero escucharte. Sí.
1: No, a ver, por un lado, lo he dicho este mediodía también con Manolo Martín en la jugada, ¿no? Aquí nadie se puede dar el golpe de sevillismo, ni claro, Sergio, claro, ni los accionistas, ¿no? Claro. Aquí hace un negocio y cada uno ha negociado de la manera que ha querido. Es verdad que Sergio cambia las reglas del juego después de mucho tiempo hablando y después de dos semanas de un acuerdo, que él dice que no era el acuerdo de compraventa porque no se había formalizado como el SPA, como él ha dicho, pero bueno, si era un acuerdo, y después ha dicho en esas dos semanas se cambia, se hecho, por los asesores y por la liga.
4: Sí, Samu, ¿eh? Ha dicho que verbalmente.
3: Se ha dicho que había un pre. Creo que, no sé, las palabras
1: sí,
3: no sé
1: pero
3: si
1: bueno,
3: las
1: no
3: sabéis de memoria.
1: Sí, pero está firmado. No se ha llegado al SPA.
3: Y preacuerdo, ¿no? No sé, te hablo de memoria, tampoco tengo.
1: Sí, pero
3: todas las palabras,
1: ha dicho
3: exactas,
1: preacuerdo, ¿no? Verbal. No le ha dado validez a ese acuerdo del 11-12 de mayo. Y después dice que lo cambia por su asesor y por la liga. Por la liga sabemos, la liga lo ha desmentido. Es decir, Sergio también ha jugado sus bases negociadoras para intentar sacar un mejor precio. Por eso también veo lícito que los compradores no quieran vender, ¿sabes? O no que hayan querido continuar la negociación porque se sienten que lo que habían hablado durante varios meses no se ha cumplido. Y están tanto serios en hacerlo como los vendedores en levantarse. Pero el perjudicado es el Sevilla, y las soluciones hay que buscárselas para el Sevilla.
4: Dos perdedores que son Ramos y los accionistas, porque todos pierden el relato. Aquí no gana nadie. Los accionistas, porque no son capaces de ejecutar un cambio en Sevilla. Y Ramos, porque cambia las reglas del juego a última hora y encima es desmentido clarísimamente por la liga. Y un perjudicado, que es el Sevilla. Y en eso es en lo único en lo que están de acuerdo los accionistas y Sergio Ramos. Porque los accionistas están enormemente preocupados por la configuración de la próxima plantilla. A día de hoy no hay un duro. Esto se lo han cargado. Y el propio Sergio Ramos lo ha dicho 3-4 veces a lo largo de la rueda de prensa. Ese es el gran problema ahora. ¿Qué pasa a partir de mañana? A partir de mañana no va a cambiar el status quo.
3: Que sí, pero si
4: quo
3: es importante.
4: No cambia.
3: Jorge,
4: no, es lo importante.
3: Pero si
4: es lo único importante a día de hoy.
3: Es que es lo más importante, por eso decía, claro, que más allá del relato, como tú apuntabas, y que yo repito, que hoy salga Sergio Ramos a dar la cara como periodista es positivo para poder preguntarle, es hacia dónde va el Sevilla mañana. Es decir, ¿es posible algún comprador antes del 30 de junio? Porque
0: pues
3: yo
0: esa
3: también,
0: la gran pregunta, Ismael.
3: Y saco otra lectura. El caminar de este club ahora mismo sin ampliación de capital, sí, es muy,
0: mira,
3: muy difícil.
0: Yo te digo, bueno, lo que contábamos el viernes, y soy muy corto. Decían desde el club que evidentemente Luis García Plaza iba a ser el entrenador por muchos motivos, porque tiene contrato y porque entiende que no hay una gran diferencia, eso dice el club, ¿eh?, con la propuesta que debe hacer Bordalás, y evidentemente al tener contrato se mantiene, que hay que hacer ventas en torno a 20-25 millones de euros antes del 30 de junio, y buscar fichajes a coste cero, porque ya contamos también que va a haber pérdidas en torno a 30, porque es el costo de estos 4 o 5 jugadores, Jordán y Azú y demás, que de momento siguen teniendo contratos, salvo Janusay. Ese es el movimiento, a no ser que ocurra otra cosa. ¿Esperáis otra cosa? ¿Esperáis que esto se pueda retomar, como ha dicho Sergio? ¿Esperáis otras vías?
5: No, yo no. Yo, por ejemplo, la opción de Sergio
4: me parece imposible ya, pero otras vías sí.
0: Lápiz.
4: Otras vías sí.
0: Fede,
4: fondos. Ojalá, porque son los que han hecho la única oferta seria por el Sevilla.
0: Y los que tienen un plan conocido.
4: Claro, ¿no? y los que tienen un plan. ¿Que pueden aparecer también otros compradores de fuera? Sí, se puede ejecutar una venta rápida o buscar una alternativa, digamos, híbrida, mediante lo cual se ejecute una ampliación de capital y una venta diferida con algún tipo de cláusula de arrastre. También hay fórmulas. Sobre todo existen, porque aquí el Sevilla ya ha sido auditado por dos, tres auditoras de máximo nivel. Esa auditoría se puede heredar. Vamos a decirlo de esa manera, ¿no?
0: Sí, pero como me decían algunos, que no le exijan a estos que se haga en tres días cuando a otros le dan dos meses, claro.
4: No, claro, el problema es que hay que hacerlo antes del 30 de junio.
0: Claro.
5: Pero ese es el peligro del
4: paso.
0: Venga.
5: Ese es el peligro del Sevilla, porque es verdad que Sergio Ramos iba por delante y se ha sentado en solitario. Él ponía por delante su figura en esta oferta. Está la de Lapi y Fede Quintero, que lógicamente al principio, incluso aquel documento, pues decía que era la más baja, pero que salieron también a ponerla, y ahora sí debe haber una preocupación. A mí, por lo menos, es para analizar en poco tiempo quién viene, porque el fútbol está lleno también de historias complicadas, ¿eh? Es decir, ese tema hay que llevarlo, porque por hacerlo rápido, ¿qué va a beneficiar al club y en qué va a perjudicar
0: Sabo,
5: al club?
0: 30 segundos.
1: Yo estoy de acuerdo con eso de Ismael. Yo creo que en poco tiempo lo que es vender el club lo veo muy difícil, pero sí, ya publicábamos el otro día también en ABC que cómo se inventa una solución, una ampliación de capital, un préstamo participativo, un nuevo pacto de socios y que pudiera entrar alguien en el club para cambiar la gestión, porque creo que en eso sí está de acuerdo todo el mundo, que el Sevilla algo tiene que cambiar también.
4: Todo.
0: A ver qué ocurre. Y si sabéis algo, antes de Movistar, de ABC y del Desmarque, lo contáis en Canal Sur Radio, ¿vale? ¿Eh? Venga, vamos a descansar. Liaño.
5: Un abrazo para todos los
0: Ismael,
5: amigos.
0: Un abrazo.
4: Adiós a todos. Buenas noches.
0: Adiós, Samuel. Adiós. Venga, vamos a darle alegría al cuerpo Macarena, que Francisco Javier Bravo tiene que estar arrancado ya la fiesta del Real Jaén, ¿o no, compañero? ¿Qué tal? Sí. Muy buenas.
6: Muy buena, sí, que arranca de qué manera. Plaza de Santa María repleta de gente, miles de personas han recibido el autobús de los protagonistas del ascenso. Estamos en el balcón del ayuntamiento, gritos de anera, anera, se habla el director general del Real Jaén.
7: Os quiero, viva Jaén.
6: Pues ahí está, entre los integrantes, Fran, anera, vaya la que habéis liado, director general.
7: Mira lo que hay aquí, increíble, sin palabra.
6: Bueno, la verdad es que hoy empezáis a haceros un poco eco de lo que habéis liado, ¿eh?
7: Seguimos. Sigue diciendo Javi.
6: Vale, muchas gracias, Fran. Fran Anera, el director general del Real Jaén, que nos ha atendido en directo desde el propio balcón del consistorio. Y otro de los más aclamados, sin duda, es Manolo Herrero, el técnico que ha conseguido dos ascensos de manera consecutiva. Manolo Herrero, buenas tardes.
8: Hola, buenas tardes.
6: Bueno, lo decíamos, vaya la que habéis liado, ¿eh? Jaén entera echada a la calle.
8: Sí, la verdad que sí, la verdad que hay muchísima gente aquí con nosotros disfrutando de este momento. Es verdad que son momentos que no suelen pasar con frecuencia en el fútbol. Y ya llevamos en un año que estamos dos veces aquí en el ayuntamiento con nuestra gente disfrutando de este ascenso.
6: Y lo de esta última temporada, el 14 de diciembre en descenso, ¿eh?
8: Sí, pero bueno, es verdad que estábamos en descenso, pero tampoco estábamos tan lejos de los play-offs. Es que pasa que al final nos quedamos solamente con el contexto que estábamos en descenso, pero el play-off lo teníamos, no sé si era a 4 puntos o a 5 puntos, es decir, que todavía quedaba mucha liga.
6: Muchas gracias y a disfrutarlo. Pues la celebración ha sido, pues, y va a seguir siendo hasta altas horas de la noche. Ayer también se alargó en Palma de Mallorca, lo que está claro que 9 años después el Real Jaén vuelve a la categoría de bronce del fútbol español.
0: A disfrutarlo y a contarlo. Gracias, amigo.
6: Hasta luego.
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0: van a permitir también, ¿no? Que la vida hay que darle un guiño de humor también. No pasa absolutamente nada y esperemos contar cosas más bonitas para un club como el Sevilla Fútbol Club, que es verdad que de momento no tiene un buen panorama por delante. Mañana más pelotazo a las 9 y 5. Gracias Miguel Cara, gracias Carlos Sánchez, gracias a toda la redacción. Ahora le dejamos, como siempre, la mejor información en su casa, en Canal Sur Radio. Adiós.
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15: En la economía del lunes con Paco Vocero. Buenas tardes, Paco.
16: Buenas tardes, noche, Natalia.
15: Qué completo, así, así nadie te puede decir que te has equivocado.
16: Se te iba a ir lo de buenas noches.
15: Que he mirado por la ventana y no sé, no sabía qué decir. Bueno, Paco, ¿qué tal? ¿Cómo llevamos el lunes?
16: Pues bien, a tope, como siempre, animadísimo.
15: Sí, eso te iba a decir. ¿Y la economía, qué tal?
16: Por eso te digo, muy animado. Mira, comenzamos con los titulares, vamos a darle un repasito. En Expansión nos cuentan que Irán suspende las negociaciones con los Estados Unidos y promete bloquear completamente Hormuz. Sin embargo, Trump ha respondido con rapidez asegurando que Estados Unidos e Irán siguen negociando a ritmo acelerado y de todas formas no ha afectado a Wall Street. En 5 días nos cuentan una noticia importante y es que Anthropic se va a adelantar a Open y ahí iba a registrar la solicitud para su multimillonaria salida a bolsa. Y es que no te lo pierdas porque el valor actual de Anthropic es de 965 mil millones de dólares frente a los 852 mil millones de su competidor OpenAI. Es cierto que todavía no se ha fijado el número de acciones ni tampoco el precio. Está acabando la revisión la SEC, la Comisión del Mercado de Valores en Estados Unidos. Pero va a ser una salida evidentemente gloriosa, entre comillas. Ya veremos cómo finaliza. Uh-huh. En El Economista nos venimos un poquito aquí a nuestra casa porque nos cuentan que la economía española pierde un motor clave. El modelo de consumo y turismo no se sostiene y es que hemos vuelto al patrón del 99-2007, cuando el sector exterior se quedó parado, que es lo que está sucediendo en 2025 y ahora mismo en estos primeros meses del año. Y es que el crecimiento que tenemos ahora mismo se está sosteniendo casi en exclusiva sobre consumo interno, turismo e inmobiliario. Y claro, un solo modelo que se base en de crecimiento en demanda interna con la productividad como la tenemos y con el diferencial de inflación que tenemos con Europa, que es de un punto, pues no es muy sostenible. Veremos a ver qué pasa. Y finalmente en Invertia nos dicen que Hacienda reactiva la reforma de la financiación y envía carta a todas las comunidades autónomas para iniciar la negociación. Será el jueves.
15: El jueves van a mandar esas cartas masivas, ¿no? Nosotros lo comentamos la semana pasada.
16: No, las cartas. Exactamente. Quieren reunirse el jueves, ¿no? Han enviado cartas para tener la reunión el jueves.
15: Ah, vale. Eso sí.
16: Convocar a las comunidades el jueves.
15: Vale. Eso sí, entonces sí, estamos de acuerdo. Hemos contado lo mismo porque, claro, la financiación autonómica, pues claro, tiene que entrar también en los titulares de la prensa económica. Hoy ya se ha retirado, ha entrado en vigor, ha empezado a aplicarse de nuevo el IVA del 21% a la electricidad y al gas, como consecuencia pues de la retirada de las bonificaciones. No era una reducción de IVA que decidió
16: el
15: gobierno.
16: Sí, el decreto de medida urgente, eso, efectivamente. Sí.
15: Que decidió el gobierno cuando comenzó la guerra en Irán. Pero ahí ya, la propia Yolanda Díaz, vicepresidenta del gobierno, líder de Sumar, que dice que hay que aprobar otro decreto en la misma línea y de manera urgente, y ahí se ha alineado con el Partido Popular, que le urge lo mismo al gobierno. El gobierno que decía que iba a mantener esas medidas hasta que se equilibrara un poco la inflación, pero es que retirando las medidas, Paco, no sé cómo lo ves tú, lo más probable es que la inflación vuelva a subir.
16: Efectivamente, la inflación tiene trayectoria alcista, tiene la curva va hacia arriba, y precisamente la retirada de estas medidas puede sumarle décimas. Es más, además de estas medidas, yo estoy totalmente de acuerdo con que se siga manteniendo, por supuesto, el IVA reducido, porque además nos enfrentamos encima a un verano muy caluroso y el tirón de luz va a ser importante, ¿no? Es decir, que...
15: Y ha empezado muy pronto el verano. Ha empezado muy pronto.
16: Por eso te digo, ¿no? Entonces, sinceramente, como esto siempre suele sorprender, porque el gobierno se toma demasiado tiempo en ver las cosas. Siempre lo hemos comentado aquí, que se toma demasiado tiempo para analizar las cuestiones. Acuérdate de que ya no esta semana, la semana pasada, el lunes pasado, el vicepresidente del gobierno se reunió con los agentes sociales, con representantes empresariales y sindicales, precisamente para hablar del asunto y discutirlo. Y la única nota que salió de aquella reunión fue que lo irían viendo en los próximos días. Bueno, vamos a ver, en los próximos días quedaba una semana apenas. Lo normal es que hubieran tomado algún tipo de decisión o por lo menos haber encaminado a una fecha, ¿no? Pero claro, esto nos lleva al final a que pueda pasar junio y entonces se deroguen definitivamente a partir del 30 de junio todas las medidas de ese decreto de urgentes, ¿no? Bueno, veremos a ver qué sucede.
15: Se mantiene el IVA reducido para los carburantes, pero ya la factura de la luz y del gas, cuenten que la próxima, salvo que se apruebe otro real decreto, unas medidas similares, las próximas facturas las vamos a pagar mucho más caras por ese motivo. Y no hay que olvidar que el IVA es un impuesto, es el principal impuesto, ¿no? El principal medio recaudador que tiene el gobierno hacia los ciudadanos, porque claro, pagamos el IVA en todo, absolutamente. Bueno, claro, sí, Paco. Sí, sí.
16: No, que te iba a decir que ya que no nos han... no hemos podido adaptar la tarifa del IRPF, no nos han deflactado la tarifa en estos cuatro últimos años. Hombre, tampoco iba a pasar nada por esto, pero bueno, veremos a ver qué, en fin, ellos sabrán qué cuentas manejan.
15: Claro, y nosotros lo sufriremos.
16: Lo pagaremos.
15: Bueno, ¿cómo ha ido la jornada en los mercados? ¿Cómo hemos empezado la semana? Otra vez con el mareo para arriba, para abajo, pendiente de lo que dice Irán, de lo que dice Trump.
16: En efecto, porque los mercados han estrenado junio, Natalia, con la ruptura de la negociación entre Irán y Estados Unidos y el anuncio, como decíamos antes, del bloqueo del Estrecho de Hormuz por enésima vez, y otra vez devuelven de golpe a primer plano el miedo a la crisis energética. El Brent además ha llegado a repuntar cerca de un 7% hasta los $97, de nuevo cerca de esa barrera psicológica de los 100 de las que no acaba de separarse. Madrid ha sido la plaza más castigada entre las grandes bolsas europeas. El IBEX 35 se ha dejado un 0,97%, parte mañana desde los 18.184 puntos y se aleja un poquito de nuevo de sus máximos históricos. Además, la sesión hoy ha estado marcada por ventas generalizadas, aunque es cierto que los valores ligados a la energía han resistido resistido mejor por el encarecimiento precisamente del crudo. El tono también ha sido negativo en el resto de Europa, aunque es cierto que las caídas han sido más moderadas. Frankfurt ha perdido un 0,40%, París un 0,45%, Milán un 0,52% y Londres un 0,68%. Y es que el mercado europeo está también pendiente de dos frentes: la evolución del conflicto y los datos económicos de la semana, especialmente los de la inflación. Y la tensión pues también acaba otra vez de usar la deuda, como suele ser habitual. El bono alemán a 10 años ha vuelto a acercarse al 3%, mientras que la rentabilidad del nuestro se sitúa cerca del 3,45%, una subida de 20 puntos básicos en la última semana. En Estados Unidos el rendimiento de la deuda a 10 años ronda ya el 4,5% y suenan tambores de una próxima subida de tipos de la Reserva Federal. Uh-huh. En divisas el dólar ha recuperado algo de terreno, el euro se mantiene en los 1,16 dólares, el oro pese a la incertidumbre al final ha acabado cediendo posiciones y está alrededor de los 4.500 dólares por onza. Y el Bitcoin pues sigue en su fase de debilidad, cerca de los 71.000 dólares después de acumular una caída superior al 10% en apenas 3 semanas. Lo habitual en la cripto por excelencia.
15: ¿Y esta semana? ¿Cuál debe ser nuestra brújula esta semana?
16: Las dos brújulas que te comentaba, comprobar si este episodio de hoy de Irán se va a quedar en un nuevo susto de mercado o si va a contaminar más de la cuenta las expectativas de inflación, que no obstante parece que ya lo ha hecho, ¿no? Mañana además, como te decía, se va a publicar el IPC de la eurozona, de lo que están muy pendientes en Europa, y evidentemente va a conducir a una confirmación de lo que también ya hablamos la semana pasada, una subida casi con toda seguridad el día 11, que es cuando se reúne el Consejo de Gobierno del BCE, una subida de 0,25 puntos de los tipos de interés. Ahora mismo no hay nadie que prácticamente las posibilidades son de un 99,9%, no hay nadie que ponga en duda esa subida.
15: Ya, nadie que apueste por lo contrario, podríamos también decir.
16: Nadie, exactamente.
15: Oye, pues fíjate, con la crisis energética que tenemos, no crisis energética porque no haya energía, sino crisis de precios de las energías por todos estos vaivenes, el mundo de la movilidad, de la automoción, pues yo creo que está ahí como entre la espada y la pared, pero se ha decantado ya, quiero decir, entre el vehículo eléctrico y el vehículo de combustión, se ha decantado ya por el vehículo eléctrico. Da la sensación, Paco, porque mira, el mercado, según los datos que se acaban de publicar, podría contar con más de 300.000 vehículos electrificados a finales de este año. Eso sería un 18% más. Son datos de la Asociación Empresarial para el Desarrollo y el Impulso de la Movilidad Eléctrica y la Asociación Nacional de Vendedores de Vehículos Gambán, que dicen esos datos que las matriculaciones de los vehículos eléctricos o electrificados subieron un 20,3% en mayo, este mayo pasado, alcanzando los 29.326 nuevos coches que se ponen en la calle. Y en lo que va de año se acumula un ascenso del 43%. Yo creo que esto indicaría claramente, o no, vamos a comentarlo con Tania Puche, que es la directora de comunicación de Gambán. ¿Qué tal, señora Puche? Buenas tardes.
10: ¿Qué tal? Buenas tardes. ¿Cómo estáis?
15: Pues encantados de saludarla. Me acompaña Paco Vocero.
16: Buenas noches.
10: Buenas noches, Paco.
15: Casi uno de cada 4 vehículos vendidos en el mes de mayo ya ha sido un vehículo eléctrico. ¿Ya es normal este tipo de compra? ¿Sigue siendo algo de para pioneros o estamos temiéndole al cierre del estrecho de Hormuz? En fin, no sé cómo analizan ustedes estos datos.
10: Pues efectivamente estamos observando cómo los vehículos electrificados se están convirtiendo en un vector de crecimiento del mercado de la movilidad. Si nos fijamos efectivamente en cómo se ha comportado esto, cómo se han comportado estos vehículos en el mercado nacional, vemos que ya son el 23% de las matriculaciones de turismos. Es una buena cifra, pero todavía estamos lejos de alcanzar los objetivos de descarbonización que nos marca el Plan Nacional Integrado de Energía y Clima, por ejemplo. O sea que vamos a muy buen ritmo, pero es verdad que todavía es un ritmo insuficiente, aunque insisto que vamos en la buena senda. Es muy importante aquí tener en cuenta que en el mercado andaluz, por ejemplo, estamos hablando de un importantísimo avance. Es muy importante que tengamos en cuenta que el mercado andaluz, que es el cuarto en importancia a nivel nacional, el cuarto detrás de Madrid, de Cataluña o de Comunidad Valenciana, está creciendo de una manera estrepitosa. Es que estamos creciendo en Andalucía a un ritmo que triplica la media nacional. Y aquí me gustaría detenerme en dos aspectos que me parecen muy importantes. Por un lado, es verdad que tenemos un parque muy antiguo, es decir, que hay una demanda ahí embalsada que bueno, pues hace que efectivamente estas compras de particulares, estas compras de ciudadanos como tú y como yo, pues vayan impulsando y vayan apretando esa necesidad de cambiar de coche, claro. Pues nos obliga a tomar esa decisión. Pero sí que es verdad también que está ocurriendo otra tendencia, y es que ya como compradores no nos fijamos tanto en el precio total del vehículo, sino en la cuota mensual que podemos asumir. Y esto es verdad que los puntos de venta, todos los distribuidores, los concesionarios, se están dando cuenta y están ofreciendo cada vez opciones más accesibles y más flexibles para que todos los ciudadanos puedan acceder a esa solución de movilidad más eficiente y más nueva, ¿no? También aquí tenemos que tener en cuenta que un coche viejo no solo contamina más, sino que también es más inseguro.
15: En todos los sentidos.
10: Efectivamente.
15: Sí, en el sentido que te puede dejar tirado en cualquier momento y en el sentido también pues a la hora de prevenir, por ejemplo, siniestros. Llama la atención, Tania Puche, el hecho de que el eléctrico puro se ha disparado en ventas y en compras casi un 35% y el híbrido enchufable apenas crece un 6%. ¿Qué está cambiando en la cabeza del comprador para hacer esa distinción, que además es una diferencia en porcentajes importante?
10: Efectivamente, nos estamos electrificando. Estamos electrificándonos poco a poco. Estamos perdiendo el miedo a esa electrificación. ¿Por qué estamos perdiendo el miedo? Pues porque muchas de las barreras que nos encontrábamos al inicio se están superando. Ya tenemos una muy buena oferta. La autonomía de estos vehículos es muy, muy aceptable. Los precios cada vez son más asequibles. No podemos perder de vista que han irrumpido nuevas marcas chinas, que están ejerciendo una presión competitiva muy, muy importante. Ya tenemos vehículos a unos precios, como digo, muy asequibles. También es verdad que estamos en un periodo en el que el precio de los combustibles está subiendo muchísimo y esta electrificación te permite que tu solución de movilidad sea mucho más asequible. Por lo tanto, estamos ante una tendencia que ya no tiene vuelta atrás. Estamos ante una tendencia imparable. Sí que es verdad que descarbonizar, todo este proceso de descarbonización en el que estamos inmersos y en el que estamos todos tan comprometidos, no solo tiene una única vía, que es la electrificación. Es decir, hay todo un enfoque tecnológico diverso que podemos abrazar. Habrá combustibles sintéticos, habrá hidrógeno y habrá otro tipo de tecnologías que también puedan contribuir a esa descarbonización, a ese impacto cero.
15: Usted me decía hace un momento, hablábamos del precio, ¿no? Dice que el cliente que busca un vehículo de este tipo, un electrificado, que cada vez se fija menos en el precio en conjunto y que mira la cuota. ¿Está hoy un eléctrico al alcance de una familia media o sigue habiendo barrera en el precio?
10: Un vehículo electrificado sigue teniendo un precio medio superior, pero sí que es verdad que efectivamente con estas cuotas mensuales la accesibilidad es mucho mayor. Y como digo, también han entrado nuevos actores en el mercado, sobre todo marcas chinas que todos tenemos en la cabeza, que están permitiendo que efectivamente todos estos vehículos pues estén mucho más al alcance de las familias de lo que estaban hace unos pocos años.
15: ¿Y el mercado va a haber más competencia en precios, precisamente por la entrada del vehículo chino?
10: Sin duda, ya lo estamos viendo, cómo estas marcas chinas están ejerciendo una presión competitiva en el resto de marcas, porque efectivamente este resto de marcas tienen que seguir siendo atractivas frente a esta oferta china, que viene con unos precios muy competitivos, con un alto componente tecnológico que hace unos años solo podíamos ver en gamas premium, y ahora esto se está democratizando mucho más. Uh-huh. Por lo tanto, sí que vamos a ver una importante guerra de precios.
15: Uh-huh. Paco.
16: Sí, Tania, buenas noches de nuevo. El año, como estás comentando, va a un ritmo importante, el 43% en coches eléctricos, pero prevéis cerrar 2026 con solo un 18% más. ¿Esperáis un frenazo en la segunda mitad del año? Y si es así, ¿por qué lo esperáis?
10: Esperamos que la tendencia se mantenga. En un 18% estamos hablando solo de vehículo electrificado, pero exacto, tenemos que tener en cuenta que sigue habiendo el resto de tecnologías, y hay muchas tecnologías al alcance de los ciudadanos. 300.000 unidades en vehículo electrificado, un 18% más, es un muy buen comportamiento, es un comportamiento muy positivo. Si tenemos en cuenta el conjunto del mercado, esperamos 1.200.000 unidades como mínimo. Estamos hablando de un volumen pues equiparable a nuestro mercado, a nuestro nivel de motorización y renta per cápita. O sea que estamos ya muy cerca de superar esos niveles prepandemia. Acordaos que hemos estado muy por debajo de nuestro mercado porque hemos tenido un montón de cisnes negros que hemos tenido que superar, y por fin parece que volvemos a recuperar estos niveles. No podemos perder de vista que la automoción es un sector económico estratégico y que es una palanca importantísima para el desarrollo económico, el tejido productivo, y que estamos muy, muy encarrilados con esas cifras.
16: Sin duda. Y también te iba a preguntar, porque reclamáis activar ya el plan Auto Plus. ¿Está pensando en la decisión de compra que ciertas ayudas no estén del todo claras o no tanto como parece?
10: Por lo que estamos viendo, por el comportamiento que estamos viendo de los particulares, estamos viendo que esa decisión de compra no está pesando tanto. De hecho, recordemos que esas ayudas del Plan Auto Plus se ha reconocido que tendrán carácter retroactivo 1 de enero, y estamos esperando básicamente a que salgan esas bases. Por lo tanto, estamos viendo que El ritmo de crecimiento de mercado es muy positivo. También recordemos que se recuperó la deducción del 15% en el IRPF para la compra de vehículos electrificados, y por tanto esas palancas fiscales sirven efectivamente de acicate para engrasar esa compra. Ahora lo que sí que hay que hacer es completar esa estrategia de electrificación pues con nuevas palancas fiscales, sobre todo para electrificar las flotas, porque las flotas, recordemos que son una importante red capilar para acelerar esa electrificación del parque. Y luego también hace falta activar otra medida que es muy importante, que es el Plan Nacional de Renovación, que está incluido en la Ley de Movilidad Sostenible. Este plan de renovación, recordemos que completa ese plan de electrificación, que es el Plan Auto Plus, y que permite además incentivar la retirada de la circulación de estos vehículos más antiguos y más viejos, más contaminantes, porque recordemos que el Plan Auto Plus prescinde del incentivo al achatarramiento. Por tanto, hay que recuperar ese incentivo, porque si yo conduzco un coche muy antiguo, no es porque quiera, sino porque a lo mejor no tengo esa capacidad económica para cambiarlo, así que es necesario incentivar ese achatarramiento de esos coches más antiguos y ayudar a que se cambien esos coches antiguos por unos más jóvenes, y ya sea un eléctrico o puede ser uno de ocasión de hasta 5 años, que a día de hoy cumple con toda la normativa anticontaminación y puede ser también una palanca para garantizar esa accesibilidad de todas las familias a una movilidad de última generación.
16: Y ustedes también representáis al vehículo de ocasión, que mueve más operaciones que el coche nuevo. ¿Se ha convertido el usado en el refugio de quienes no llegan a un coche nuevo? ¿Y hay suficiente oferta o también en este segmento hay subida de precios, han subido los precios?
10: Lo que está ocurriendo con el vehículo de ocasión es que se está convirtiendo ya en un emblema de compra inteligente. Antes era un poco la solución forzosa para quien no tenía suficiente presupuesto, y ahora estamos viendo pues que es un emblema efectivamente pues de compra inteligente. Tiene una relación calidad-precio buenísima. Estamos viendo que hay vehículos de ocasión de hasta 5 años a unos precios muy, muy competitivos. Estamos viendo también cómo el vehículo de ocasión sufre esa presión competitiva de las marcas chinas, porque recordemos que para seguir siendo atractivo frente al nuevo, tiene que ajustarse en precio. O sea que estamos viendo que cada vez se vuelve también más accesible y por lo tanto estamos viendo que el vehículo de ocasión es una palanca importantísima para garantizar esa accesibilidad de todas las familias a una movilidad de última generación. Por eso la Ley de Movilidad Sostenible lo reconoce como una opción dentro de ese Plan Nacional de Renovación y contempla ayudas para la compra de estos vehículos también.
15: Pues hemos llegado al final, hemos gastado nuestro tiempo. Gracias, Tania Puche, directora de comunicación de Gambank, que es la Asociación Nacional de Vendedores de Vehículos. Hemos hablado mucho y bastante bien de los vehículos electrificados en nuestro país. A ver si conseguimos entre todos renovar el parque automovilístico, que será para bien, y a ver si nos echan una mano, ¿no? Algunas ayuditas públicas o algo así, ¿no? Hombre, digo yo.
10: Así es.
16: ¿Verdad?
10: Así
16: alguna más.
15: ¿Qué van haciendo falta? Gracias, Tania. Buenas noches.
10: Muchísimas gracias. Buenas noches.
16: Buenas noches.
15: Bueno, Paco, pues, hemos llegado al final, hemos gastado nuestro tiempo. Yo tenía otros temas aquí en cola, pero no.
16: Bueno, pues guárdalos para mañana.
15: ¿Guardamos para mañana? Venga.
16: Si hay alguno que no se pone malo.
15: No se pone malo ninguno. Lo voy a meter en la nevera ahora.
16: Mételo en la nevera, efectivamente, en el congelador.
15: Sí, que además se van a alegrar, porque fíjate, con los calores que tenemos.
16: Por eso.
15: Bueno, hasta mañana, Paco.
16: Hasta mañana.
15: Adiós.
16: Hasta luego.
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15: Y con Manuel Pérez Alcázar. Hola, Manolo.
18: Buenas noches.
15: Buenas noches. Vamos a repasar ya todas las noticias de la tarde y empezamos con una última hora porque el tráfico, la circulación, las carreteras nos dejan un muerto y un herido en un accidente que ha tenido lugar en Roquetas de Mar, en Almería.
18: Ha sido en una colisión en la que se han visto implicados un turismo y dos motocicletas a la altura del kilómetro 3 de la carretera A1051, carretera de Alicún. El herido ha tenido que ser evacuado al Hospital Torre Cárdenas.
15: El Ministerio de Hacienda convoca por carta a las comunidades autónomas para mantener reuniones bilaterales que le permitan avanzar en la reforma de la financiación autonómica que prometió a sus socios de Esquerra Republicana de Cataluña.
18: Pasadas las elecciones andaluzas, el gobierno acelera en una negociación en la que cuenta con el rechazo de todas las comunidades autónomas excepto Cataluña. El ministro Arcadi España, que sustituyó a María Jesús Montero, quiere iniciar de inmediato la ronda de reuniones bilaterales que serán presenciales o por videoconferencia.
19: A ver, un calendario ya, vamos a empezar dentro de poco ya la ronda de consultas con las comunidades autónomas. Una vez finalice esa ronda de consultas, ya iríamos a un Consejo de Política Fiscal y Financiera.
18: Todas las comunidades, excepto Cataluña, expresaron sus reticencias a la negociación bilateral y al modelo presentado en enero por María Jesús Montero. Por cierto, una Montero que lleva 16 días desaparecida tras las elecciones y que mañana ha convocado a los medios de comunicación. Incluso comunidades gobernadas por el PSOE, como Castilla-La Mancha, plantearon discrepancias con aquel modelo. La consejera andaluza, Carolina España, decía que el modelo que se presentó en enero privilegia a Cataluña.
20: Este modelo de financiación Montero nace muerto. Lo que quiere es darle champán y caviar al independentismo y al resto de las comunidades autónomas, al resto de los españoles, el menú del día.
18: El ministro de Hacienda mantiene su compromiso de convocar próximamente un Consejo de Política Fiscal y Financiera como paso previo a la aprobación por el Consejo de Ministros de esta reforma. Con la oposición en bloque y algunos socios del gobierno pidiendo adelanto de elecciones, el objetivo del Ejecutivo es que el Congreso apruebe la reforma antes de que acabe el año.
15: El juez de la Audiencia Nacional, Santiago Pedraza, ha levantado parcialmente el secreto de las actuaciones en la causa en la que investiga una presunta trama que buscaba desestabilizar los procedimientos judiciales abiertos contra el PSOE o el Gobierno.
18: En un auto, el instructor explica que ya se han practicado gran parte de las diligencias, por lo que procede el levantamiento parcial del secreto. La exmilitante socialista Leire Díez, imputada en esta investigación, trata de anular parte del material incautado por la Guardia Civil en la sede del Partido Socialista. En un escrito ha pedido la nulidad de la entrada en la sede del PSOE para el requerimiento de documentación. La conocida como fontanera del PSOE argumenta que la investigación ha partido de información extraída de sus dispositivos de carácter personal o que es información ajena al periodo que se investiga de los años 21 al 23. En el auto, el juez señala que la trama cobró comisiones y destinó fondos del PSOE para buscar información comprometedora contra jueces, fiscales o policías. Hoy, a la salida de los juzgados de Navarra, el presunto cabecilla de esta organización, Santos Cerdán, lo ha negado.
2: ¿He previsto hacer alguna declaración?
21: Chantaje, ni siquiera nada por el estilo. Muchas gracias.
18: La dirección socialista insiste en que sufren un linchamiento y que esperan el levantamiento del secreto del sumario para decidir si se personan en la causa. La portavoz es Montse Mínguez.
22: Declaramos extinguida por prescripción.
15: No es este el sonido, no es el sonido que esperamos. No es el sonido. No tenemos preparada Montse
18: Mínguez. En cualquier caso, Pedro Sánchez ha pedido en la reunión con su ejecutiva, ha pedido al PSOE que no ceda a la presión.
15: Y en la audiencia de Badajoz se ha celebrado hoy el segundo día del juicio al hermano de Pedro Sánchez y otros 10 imputados por el presunto enchufe de David Sánchez en un puesto en la Diputación de Badajoz.
18: El tribunal ha aceptado una de las cuestiones previas de la defensa y declara prescrito el delito de aceptación de nombramiento ilegal, el más leve. Sin embargo, el presidente del tribunal, José Antonio Patrocinio, mantiene la imputación de David Sánchez por prevaricación y tráfico de influencias.
22: Declaramos extinguida por prescripción la responsabilidad penal por el delito de aceptación de nombramiento ilegal por el que venía siendo acusado el señor David Sánchez Pérez Castejón. Está previsto para ese delito una pena leve.
18: El exdirector del Conservatorio de Badajoz, Evaristo Valentí, ha ratificado que sus peticiones de personal se centraron en profesores para el claustro, no en un coordinador de centros como fue David Sánchez, y que los rumores aseguraban que a esa plaza concurría un candidato al que llamaban el hermanísimo.
23: ¿El calificativo de hermanísimo que había en un correo?
24: Sí, sí, ahora le preguntaré por eso.
23: El rumor era ese calificativo y que se iba a presentar a la plaza.
18: El letrado de la Diputación de Badajoz ha reconocido que en presidencia nadie se quejó de las ausencias o el absentismo de David Sánchez de su puesto de trabajo. El expresidente de la Diputación y exlíder del PSOE extremeño, Miguel Ángel Gallardo, también está imputado. El juicio se reanudará mañana a las 10.
15: Begoña Gómez ha recurrido a la citación del 9 de junio. Estima que la excesiva prisa del juez Peinado atenta contra sus derechos procesales.
18: En un recurso, el abogado de la mujer de Pedro Sánchez, Antonio Camacho, señala que el juez Peinado imprime una velocidad de crucero a la causa que considera absolutamente incompatible con las garantías de proceso penal en un Estado democrático. Acusa a Camacho al magistrado de tener excesiva prisa en finalizar la investigación y considera necesario practicar el interrogatorio del otro director de la cátedra que Gómez codirigía en la Complutense, así como ratificar los 3 informes periciales que ha presentado en favor de la inocencia de su cliente. En su citación, el juez Peinado advirtió a Begoña Gómez que si no acude el día 9 a la vistilla será conducida por la fuerza pública.
15: Hoy se cumplen 8 años de la moción de censura que convirtió a Pedro Sánchez en presidente tras la sentencia del caso Gürtel. Se comprometió Sánchez entonces a limpiar la vida política de corrupción. Hoy el Partido Popular ha apretado a los socios de Pedro Sánchez para facilitar un adelanto electoral.
18: José Luis Ábalos, que era secretario de organización del PSOE y que hoy está en prisión por el cobro de mordidas en la trama Coldo, fue el encargado de defender aquella moción de censura. Sánchez llegó a lomos de la sentencia por el caso Gürtel y su discurso contra la corrupción.
25: Y exigir a los políticos y políticas en nuestro país, sea un concejal, un alcalde o un presidente del gobierno, es ser ejemplares, es ir 2 pasos por delante de la legalidad y es asumir responsabilidades políticas cuando hay casos de corrupción.
18: El PNV fue clave para que prosperase aquella moción de censura y para que Sánchez se haya mantenido 8 años en la Moncloa a pesar de haber perdido las elecciones. Hoy, Núñez Feijóo ha ofrecido una solución en poco tiempo a PNV y a Junts, que están ya pidiendo elecciones. El líder del PP les propone apoyar una moción de censura instrumental para convocar automáticamente elecciones.
26: Desde Vox al PNV, pasando por Junts, por UPN y por Coalición Canaria, 184 diputados estamos pidiendo elecciones anticipadas, elecciones inmediatas.
18: Vox respalda la medida a pesar de que Feijóo crearía un gobierno transitorio sin los de Abascal hasta la convocatoria de los comicios. Según Ignacio Garriga, están en esa línea.
27: Nosotros no estamos ni en el posible gobierno que pueda salir de esa moción de censura, porque lo único que queremos, que no es poco, es desalojar a esta mafia que cada día está haciendo que los españoles lo estén pasando peor.
18: Pero ningún socio de investidura recoge de momento el guante.
15: hoy ha desaparecido la rebaja del IVA en la electricidad y el gas, que vuelve del 10 al 21%. La compleja negociación para acabar con el conflicto en Oriente Medio ha vuelto a disparar esta misma tarde el precio del petróleo.
18: El gobierno, que había reducido temporalmente ese IVA, contemplaba que si los precios energéticos mostraban señales de estabilización, algunas ayudas se retirarían antes de lo previsto. Sin embargo, hoy la vicepresidenta Yolanda Díaz ha pedido un nuevo decreto que restablezca las rebajas fiscales a la luz y el gas. Además, ante la inflación del 3,2% en mayo, exige recuperar las prórrogas en los alquileres después de que el Congreso rechazara mantenerlas.
1: Lo afirmo, necesitamos un nuevo decreto de manera urgente para hacer frente a las consecuencias de esta situación, que recupere las medidas que han decaído hoy.
18: Por su parte, el portavoz del PP, Borja Sémper, también ha pedido al Ejecutivo que rectifique hoy mismo y mantenga la rebaja fiscal sobre la luz y el gas.
3: Debe rectificar y evitar que suba el IVA de la electricidad y del gas del 10 al 21%. Y lo debe hacer hoy mismo. Exigimos menos voracidad fiscal y más alivio para los hogares.
18: Con la subida del IVA pagaremos al menos 15 euros más al mes en el recibo de la luz, unos 30 euros en cada factura, y trasladado al IPC puede suponer un 4%. Y la situación no parece que vaya a mejorar en el corto plazo. Irán ha paralizado hoy las negociaciones de paz con Estados Unidos por los ataques israelíes contra el Líbano, y aunque Donald Trump ha anunciado el cese de la ofensiva israelí y de los ataques de Hezbollah, el precio del barril de Brent ha arrancado con una subida esta misma tarde de casi el 7%.
15: La Junta de Andalucía ha activado hoy, 1 de junio, ya la

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1: Pues hemos hecho los deberes, ahora solo falta...
0: Que nos pongan nota.
1: No, hemos hecho los deberes, digo, para evitar grandes incendios este verano.
0: Desde luego.
1: Solo falta que la meteorología sea un poquito benevolente y que el ser humano sea menos...
0: menos cauteloso, digamos.
1: Vale, pues eso, nos hemos entendido. Manolo, sí. Hasta mañana.
0: Hasta mañana.
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1: Pues estamos en el tiempo del análisis de la actualidad de este lunes. Bueno, y si los tertulianos quieren analizar el fin de semana, pues también pueden, ¿eh? Porque yo hoy vengo fácil, la verdad. La verdad es que el fin de semana se han producido también algunos detalles que merecería la pena comentar, más que nada por relacionarlo, ¿no? con lo que está pasando, con todo lo que está pasando, que ya es mucho. Bueno, voy a saludarles para que ustedes vayan también haciéndose una idea de a quién van a escuchar en los próximos 45 minutos. Alguien resopla, y no sé si es Paco Morón. Paco, buenas noches.
11: ¿Qué tal? Buenas noches.
1: Tú resoplas mucho, Paco.
11: Hace mucha calor.
1: Hijo mío, no me digas que está en mitad de la calle con el calor. Ya va bajando la temperatura,
11: sí,
1: ¿eh?
11: Hace mucha calor. En general hace mucha calor.
1: Eso sí. Muchos incendios y no solo los del campo.
11: Y los que vienen.
1: Y los que vienen. Sí. Javier Caraballo, buenas noches.
12: Muy buenas noches.
1: ¿Todo bien?
12: Sí, sí, me encanta además que conozcas a Morón hasta cuando resopla.
1: Es que resopla mucho, Morón. Es que resopla, es que resopla.
11: Claro, claro.
1: Os conozco muy bien a todos, no os creáis. Ya sí, llevamos...
12: No sé si lo pilla Morón, pero te estás riñendo.
1: No, hombre, no.
12: Yeah. Sí, sí.
1: No. Uy, Caraballo sí que me conoce a mí. Que ya llevamos juntos 4 añitos, ¿eh? 4 añitos.
12: Eso es.
1: 4 temporadas. Lourdes Lucio, buenas noches.
13: ¿Qué tal, Natalia? Buenas noches.
1: Pues
13: yo también resoplo, pero echo humo más que otra cosa.
1: Pero el humo no suena tanto, ¿no?
13: Que... Me riñe mucho Víctor por la mañana, me riñe mucho. José me riñe menos, pero no me riñe nada, pero Víctor me riñe mucho por las mañanas, sí.
1: Es que, bueno, pero es que Víctor riñe a todo el mundo. Yo lo quiero con locura.
13: Bueno, sí.
1: Yo llevo... Mira, fíjate si yo puedo querer a Víctor de la Portilla. Un beso, Víctor. Ojalá nos esté escuchando. Cuando yo entré en Canal Sur, hace

0: la friolera de... No lo voy a decir, lo voy a decir porque me voy a delatar de una manera. ¿Qué más da? Víctor me hizo la prueba. Víctor fue realizador de sonido que me hizo la prueba para entrar en Canal Sur a los poquitos meses, muy poquitos de que Canal Sur abriera. Así que, fijaros, y desde entonces hemos trabajado juntos mucho y nos queremos una barbaridad, y sé perfectamente que Víctor riñe mucho, pero riñe con cariño. Yo también, con mucho cariño. Bueno, ¿qué preferís? ¿Un menú diario, elegidme el sitio, o comer con caviar y champán, caviar de aperitivo y de bebida champán? ¿Qué preferís?
1: Hombre, si es caviar y champán al borde del buque aquel que tenía...
0: No, el del antivirus, ¿no? El del antivirus.
1: Sí, el antivirus no.
0: Pero,
1: no, o sea, no, pero a mí el
0: ¿sabéis por
1: el
0: dónde
1: caviar...
0: voy o qué? Ay, no.
1: Pues no lo sé.
0: No habéis escuchado el mirador. Es que no. No me habéis hecho los deberes.
2: No, yo es que no soy de caviar.
0: A ver. Tú no eres de caviar.
2: Soy de resoplar.
0: No, es porque hemos recordado hoy las palabras de la consejera de Economía y Hacienda, de Carolina España. Cuando dijo, después de la última reunión del Consejo de Política Fiscal y Financiera, donde la comunidad del Partido Popular y alguna del PSOE se salieron, además, y dijeron que para nada lo que se les presentaba, ella dijo que el gobierno, con ese nuevo modelo de financiación autonómica que les ponía sobre la mesa, daba caviar y champán a unos, se refería a Cataluña, y al resto nos obligaba a comer de menú. Ese era el ejemplo que ella ponía, ¿no? Muy gráfico, por otra parte. Entonces, por eso, porque ya sabréis que el nuevo ministro de Hacienda, que es Arcadia España, que curiosamente tiene el mismo apellido que Carolina España, pero creo que no son familia ni nada de eso, pero se da la casualidad. Pues el ministro dice que ha mandado cartas esta tarde a todos los consejeros de Economía y Hacienda de las comunidades para empezar a llamarles y empezar a negociar, tener un primer contacto bilateral y luego convocar el Consejo de Política Fiscal y Financiera. Pero lo que quiere el gobierno es que el 1 de enero del 27 ya entre en vigor el nuevo sistema de financiación. No sé si alguno de vosotros tiene más información que la que hemos dado en el mirador sobre este asunto, o quiere analizar o quiere recordar alguna cosa sobre esto, ¿no? Arcadia España sustituyó en la cartera de Hacienda a la ministra y vicepresidenta María Jesús Montero, cuando ella vino a Andalucía para la campaña de las elecciones.
1: Hombre, de lo que se quejaban los presidentes de comunidades autónomas, no solamente las del PP, sino también las del Partido Socialista, es que se había acordado un plan de financiación autonómica con Cataluña y se le había ofrecido al resto para que mostraran su conformidad, y esto es con lo que no estaban de acuerdo. Un plan de financiación tiene que negociarse con todas las comunidades autónomas y luego intentar sacar un modelo que pueda satisfacer a todo el mundo, con evidentemente con dejaciones por parte y parte, o sea, con renuncias por cada parte. Yo lo que hace el nuevo ministro es intentar desandar el camino y comenzar con estos contactos con las comunidades autónomas, pero me da la sensación de que el tiempo político lo pone muy difícil. Estamos en puerta del verano, que todo se ralentiza o se diluye. A la vuelta estaremos en septiembre, que no sé si nos encontraremos con una actividad parlamentaria en el Congreso próxima a unas elecciones, porque los socios parlamentarios, incluso algunos socios parlamentarios, están empujando en ese sentido, y no sé si los escándalos de corrupción van a empujar todavía más. Y luego en comunidades como Andalucía tampoco sé yo si en septiembre habrá gobierno o estaremos en víspera de convocar unas nuevas elecciones. O sea que el panorama político ahora no creo yo que nos haga pensar que se pueda llegar a nada en este intento del ministro de Hacienda.
3: Sí, yo creo que el ministro de Hacienda lo que intenta es mantener su agenda, haciendo como que no pasará nada, y claro, están pasando muchas cosas, y todas las incertidumbres esas que ha relatado Javier, ¿no?, de la, pues, las interrogantes que hay, los interrogantes que hay de la duración de la legislatura, de si los socios están, van a estar ahí fijos discontinuos o no, sí, de si va a haber gobierno andaluz o no, quiero decir, todo eso pues influye en fin, en que no, y en que esto no sé yo si va a salir o no. Y luego no hay que perder de vista que esto, a pesar de todas las reuniones y además reuniones bilaterales que tiene que haberlas, como siempre la ha habido, todo esto tiene que desembocar en una mayoría absoluta para la reforma de la Ley Orgánica de Financiación de las Comunidades Autónomas. O sea, todo esto se plasma en una ley, que es la ley del sistema de financiación, ¿no? Entonces yo creo que, bueno, que el ministro intenta hacer su trabajo, lo que dudo mucho es que lo pueda culminar, que esto vaya a prosperar. No creo que ahora mismo todo el mundo está en cálculos electorales, unos más que otros, y me parece difícil. El sistema de financiación, es verdad que tiene un, como dicen las comunidades autónomas gobernadas por el Partido Popular, el pecado original, y en este caso creo que se corresponde con la realidad, es que es un modelo pactado entre Esquerra Republicana y el PSOE, PSC-PSOE. ¿No? Entonces, a partir de ahí, pues claro, se une una serie de piezas que efectivamente Andalucía, yo creo que este sistema le viene mejor que el que hay, yo no tengo ninguna duda, pero bueno, hay muchas cosas que negociar. Yo no sé si en las bilaterales que pueda haberla, ahí Andalucía va a plantear algo, ¿no? O va a ir de frente diciendo, no, como esto lo ha pactado ustedes con Esquerra Republicana, pues portazo y se acabó. No, yo creo que, insisto, el ministro hace su trabajo, intenta hacer su trabajo, pero la agenda política creo que es muy, muy complicada, para que esto vea la luz.
2: Yo creo que la agenda política se ha comido la voluntad del ministro, ¿no? Llega tarde porque además no hemos tenido esa estabilidad necesaria en ningún momento a lo largo de la legislatura. Y si ha existido voluntad, que yo creo que no ha habido voluntad real de llegar a ningún acuerdo en el que estuviera satisfecha todas las comunidades autónomas, porque lo que se ha querido en el primer momento es atender o cuidar la relación con Cataluña más que realmente pensar en un reparto justo y en lo que realmente necesitan cada una de las comunidades autónomas. No se ha podido hacer y creo que es simplemente un gesto, una cosa más a sumar para que se intente hablar de otras cuestiones, para que parezca que hay normalidad en el gobierno, pero es que no se está gobernando, no se está legislando bajo ningún momento en estos últimos meses ni en el último año. Por lo tanto, yo creo que no va a ningún lado ni se da un clima de lealtad necesario para que haya ni incluso un diálogo honesto entre las comunidades autónomas y el gobierno. Yo sinceramente creo que va a tener un muy poquito recorrido. Veremos, a lo mejor me equivoco, ¿no? Pero yo creo que sinceramente no se dan las circunstancias, por todo lo que han comentado Javier y Lourdes, como para tener mucha confianza en que se pueda alcanzar un acuerdo en un sistema de financiación que ya esa negociación llega muy tarde, llega en el peor momento, creo, de la legislatura, donde si ya era inestable, ahora mismo yo creo que está ya pendiente de un hilo, ¿no? Está cuestión de ver por dónde se pueda romper, ¿no? Incluso ya hoy ya estamos viendo cómo se jactaba hasta Pablo Iglesias de que engañó a PNV Ciudadanos para una moción de censura instrumental
0: pero la credibilidad de ese
2: PNV
0: señor
2: ya lo que le faltaba la credibilidad de ese señor, ese señor en teoría estaba en esas negociaciones también, ¿no? Sí. Y sino que salga Ciudadanos
0: y
2: que lo explique, ¿no? Y que salga el PNV y deje claro que no es el tonto útil de todo esto, ¿no? O sea que
3: pero fíjate que yo recuerdo ahora, no sé por qué, de pronto en el disco duro me quedan cosas que absurdas, pero bueno,
0: seguro que no.
3: Me quedan cosas que digo, bueno, esto tenía que haberlo echado en el pensadero, ¿no? Como en Harry Potter, y no lo puse. Recuerdo en el debate de la moción de censura que Compromís le exigió al entonces candidato a la presidencia del gobierno, Pedro Sánchez, la reforma urgente del sistema de financiación. Y Pedro Sánchez le dijo, dice, yo ya sé que eso no es posible ahora mismo. O sea, hace 8 años ya el presidente del gobierno decía, con el panorama actual de contrapeso, de formación de grupo parlamentario, de un Partido Popular fuerte, un Partido Social, y además los dos en la antípoda, porque esto tienen que pactarlo forzosamente PP y PSOE, ya le dijo, esto no va a ser posible. Bueno, pues 8 años después todavía no es posible, ¿no? Y esto sí, Esto creo que sí es urgente. Lo que pasa que la dinámica partidaria aquí se, y los errores, ojo, yo si tú pasas un sistema de financiación con un partido, hombre, pues no, pues tienes que hablarlos con todos, ¿no? Aunque tengas un anclaje en algún de con alguna formación, pero bueno, me lo recuerdo perfectamente, ¿no?
0: Pues vamos a intentar escuchar, estamos intentando recuperar esas declaraciones de Pablo Iglesias hoy, diciendo que se rió de Ciudadanos, que entonces era un partido potente en el Congreso, su presidente era Albert Rivera, y del PNV para hacer presidente a Pedro Sánchez en esa moción de censura del año 18. En cuanto podamos lo vamos a escuchar. ¿Y cómo habéis visto en el día de hoy la nueva propuesta de Feijóo? Feijóo la semana pasada dijo que estaba dispuesto a hacer lo que fuera necesario para que haya un relevo en Moncloa, ¿no? Por todos estos casos de corrupción. Parece vuelve a repetirse la situación, ¿no? En mitad de una serie de casos de corrupción que cercan al gobierno, pues el grupo de la oposición, en este caso es el Partido Popular, pide a los socios que sustentan al gobierno pues que se posicionen para que haya un relevo en el Palacio de la Moncloa. Y los socios de Pedro Sánchez, lo más que han llegado es a pedir elecciones, ¿no? Pero lo de la moción de censura no lo ven. Entonces Feijóo ha dicho, les propongo una moción de censura instrumental y me comprometo a, al día siguiente, convocar elecciones generales, ¿no? ¿Cómo veis esta nueva propuesta de Feijóo?
1: A ver, desde mi punto de vista, un partido de oposición fuerte y un líder de oposición fuerte en unas circunstancias como las actuales no está amagando, no espera. Presenta la moción de censura aun a sabiendas de que no va a prosperar, pero lo hace para presentar su programa político que le sirve de cara a su electorado, y lo hace para arrinconar todavía más y poner en evidencia al presidente del gobierno, que en esa moción de censura se vería con claridad que tampoco tiene el apoyo de los grupos parlamentarios que le han apoyado durante esta legislatura. El problema de Feijóo es que sigue amagando. La legislatura empezó en 2023, yo creo que en el otoño de 2023, cuando se aprobó la ley de amnistía, ya se empezó a hablar de la moción de censura. En 2024, en febrero, cuando detuvieron a Koldo, a Víctor Yaldama, y después se vio implicado José Luis Ábalos, se volvió a hablar. Meses después, a final de ese año, cuando se vio implicado Cerdán, se volvió a mencionar, y no ha habido mes que no se hable de la moción de censura. En el tiempo en el que estamos, Alberto Núñez Feijóo no puede seguir con la misma estrategia, desde mi punto de vista, porque esto ya está bastante gastado. O la presenta de verdad, o como le ha aconsejado Felipe González, deja que los asuntos judiciales sigan adelante, que la escandalera, que vayamos conociendo más detalles de los sumarios, y que esto se caiga por su propio peso. Pero seguir con el mismo discurso diario a mí me cansa, a mí personalmente me cansa, y me da la sensación de que es un líder que no tiene un programa político concreto, que no creo que sea el caso de Feijóo, pero es lo que aparenta.
3: Yo creo que Feijóo, con esta decisión de un paso adelante, otro paso atrás, ¿no? Lo que no demuestra es liderazgo. No demuestra liderazgo. Está haciendo todo lo contrario que su, ahora mismo uno de sus iconos, Felipe González. Está haciendo todo lo contrario de lo que le ha dicho Felipe González, ¿no? Que le dicen, no debió usted la atención, no hable usted de moción de censura, deje que el PSOE se cueza en su propia salsa, más o menos, no dice eso literalmente, pero es lo que le sugiere, ¿no? Y Feijóo se pone a hablar de moción de censura, pero dice, no, y yo no la presento porque no me la van a apoyar. Bueno, precisamente en eso se trata de demostrar un liderazgo. O sea, citamos mucho el precedente de cuando Felipe González, su nuevo estrella polar, presentó una moción de censura que iba a perder, pero que fortaleció el proyecto como alternativa del Partido Socialista y de Felipe González. Entonces, yo no lo entiendo bien. O sea, tal y como están lo vemos los procesos judiciales, que están todos muy incipientes, con muchos indicios, en fin, que todo esto va para largo, no entiendo bien esto que hace el Partido Popular, porque además dice que convocaría de manera inmediata las elecciones, pero al mismo tiempo dice que antes limpiaría las instituciones. Dice, ¿y qué instituciones va a limpiar usted? Dice, el CIS, o sea, el Centro de Investigación Sociológica, y Radio Televisión Española. No, claro, entonces, es que esto no hay por dónde cogerlo, claro, o la convoca usted inmediatamente, y entonces, entre que usted toma posesión, disuelve el Parlamento y la convocatoria electoral, tiene que pasar 54 días, que es lo que marca la ley, o si no, esto no sé de qué va, porque claro, luego Feijóo habla, pero luego el portavoz que ha vuelto otra vez a su actividad, y me alegro muchísimo, Borja Semper, me alegro mucho que se haya recuperado, ¿no? Pero dice, bueno, y también vamos a garantizar la neutralidad de los presidentes del organismo del Consejo de Estado, del Banco de España, la CNM. Hombre, vamos a ver, ¿de qué estamos hablando? ¿De convocar elecciones o de limpiar? Y cuando usted limpie, según usted, convoca elecciones. No lo entiendo bien, Natalia, no lo entiendo bien.
2: Uh-huh. Es que yo creo que el principal problema de Feijóo es ese titubeo, esa falta de decisión, ¿no? Lourdes, yo creo que lo ha dicho bien. Lo que queda claro, lamentablemente, pues para este hombre es la falta de liderazgo, que yo creo que nunca llegó a tener ese total liderazgo que tenía que haber tenido en la oposición, como líder de la oposición, ¿no? No ha llegado a plantar, no ha llegado a estar al 100% ejerciendo la oposición con firmeza, con fuerza, con decisión. No ha tenido un proyecto claro. Y yo creo que eso es una de las cuestiones que también ha hecho que no se haya atrevido a ir dando pasos más firmes, ¿no? Pero yo creo que uno de los grandes problemas del Partido Popular es eso, el titubeo constante o la falta de decisión de Núñez Feijóo. Y yo creo que se dan las condiciones para presentar esa moción de censura si considera que tiene que hacerlo, pero para no seguir amagando. Y si la presenta y no te la respaldan, oye, pues cada uno que se retrate, ¿no? Pero yo creo que lo responsable, y si él advierte de que entiende que el Estado se está desmoronando y que es una situación insostenible y que hay un gobierno que España no se merece, lo que tiene que hacer es, nada más que por responsabilidad, es presentar esa moción e intentarlo, y dialogar, intentar conseguir los acuerdos necesarios, intentar conseguir de una manera u otra esos apoyos y que salga adelante, y si no, al menos presentar su proyecto y que cada uno asuma su responsabilidad a la hora de apoyar o no esa moción en el Congreso de los Diputados. Pero lo que no podemos es seguir, como decía Javier, ¿no? Que Javier decía que estaba cansado, ¿no? Pero es que lo que no se puede seguir es con el mismo cuento y con las mismas advertencias y poniendo constantemente el peso de esta situación en el PNV o en Esquerra o tal. No, usted tiene que dar el paso adelante y usted tiene que propiciar también esos acuerdos.
1: Que no, yo digo que yo como ciudadano, que supongo que puede haber oyentes que piensen lo mismo, ¿no? Cuando oigo a Feijóo hablar de moción de censura, lo he oído tantas veces que ya a mí me resulta cansino. Porque me resulta cansino. Oiga, pero es que lo lleva usted diciendo desde que empezó la legislatura, ¿no? Claro, la presenta o no la presente, o haz lo que quiera. Pero hoy se cumplen 8 años justos de la moción de censura de Pedro Sánchez. También el compromiso de Pedro Sánchez era convocar elecciones. Y bueno, yo recuerdo bien aquel tiempo, porque esto fue en el 31 de el 1 de junio fue cuando nombraron, o sea, se dio por válida y nombraron presidente a Pedro Sánchez. El gobierno se constituyó en julio, que fue el gobierno de las estrellas, y yo recuerdo que a mitad de agosto o así, pues había una noticia en el periódico: el gobierno nombra embajador en Andorra. Digo, bueno, es que esto va a ir, sí. O sea, si está nombrando al embajador en Andorra, claro, Pedro Sánchez no convocó elecciones inmediatamente, tardó un año en convocarla. Y lo que se puede temer el resto de grupos de la oposición es que con el PP pues pueda suceder lo mismo, que diga, convocamos elecciones, pero antes, y en el pero antes se tarde un año más.
3: Sí, sí. No, es evidente, mamá, es que lo ha dicho, ¿no? O sea, antes limpiar, Entonces, no es que no es una deducción o una... No, no, es que dice, bueno, pero primero hay que limpiar las instituciones. ¿Y qué instituciones va a limpiar? Dice Radio Televisión Española. Hombre, es muy cantoso. Es muy cantoso. Yo creo que Núñez Feijóo, ya digo, insisto en que está desviando el foco a su nonata moción de censura, bueno, cuando hay una serie de casos de muy, en fin, que asedian al Partido Socialista relacionado con la corrupción, que y no lleva a ninguna parte este debate. O sea, pero es que se ha metido de inmediato en esa pelota, en esa bola de nieve, ¿no? Y o sea, rodar. Uh-huh. Bueno, no sabemos llamarla si lo van a frenar o no, o lo aclararán o lo matizarán, no sabemos, ¿no? Uh-huh. Pero es muy no sé, a mí me parece que es un rasgo de, insisto, de la falta de liderazgo del propio Feijóo. De no saber tomar bien la rienda y de arriesgar, o quiere decir que si usted no va, si la pierde, pero usted presenta su alternativa. Ahora, ¿es el momento más apropiado este? Pues yo lo dudo, pero lo dudo porque estamos en verano, quiero decir, porque ahora viene el verano, hay un mundial de fútbol, hay el Papa, que bueno, el Papa, en fin, es circunstancial, pero que ahora viene el verano, que la gente quiere irse de vacaciones, la gente quiere desconectar, ¿no? Entonces no sé si hacerlo antes de las vacaciones de verano es buena idea, aparte que no me sé bien los reglamentos, los plazos, Natalia, pero entre que se pide la moción de censura, se registra hasta que se celebre, no sé exactamente el tiempo ahora mismo que transcurre, pero todo va, no sé, creo que el tiempo está muy comprimido en ese sentido, ¿no?
0: Sí.
1: Tú fíjate, Lourdes, que hasta Isabel Díaz Ayuso ha dicho que la visita del Papa tiene que servir para aparcar las diferencias en España durante ese tiempo. O sea, que durante ese tiempo, que no haya rivalidad política durante ese tiempo.
0: Un poco de paz.
1: Y si lo dice Isabel Díaz Ayuso, pues podemos imaginarnos el tiempo este de indefinición que entra a partir de ahora y que nos llevará hasta septiembre.
0: Eso, hasta después del verano.
3: Pero cada día a Ayuso siempre le ves una intencionalidad, ¿no? Tú la ves apuntar, y la ves apuntar en una dirección, voy a apuntar en el buen sentido, la palabra lo digo, ¿no? O sea, con el puntero ves que está señalando un punto, ¿no? Un horizonte. Pero a Feijóo es que no se sabe a qué horizonte apunta. Entonces, no sé, yo creo que esta mujer controla mejor los tiempos. Y siempre además acapara el foco, ¿no? Acapara el foco de atención con un poquito de despiste y de finta hacia el líder de su partido, ¿no?
0: Vamos a recuperar un poco los 8 años que han pasado, o el aniversario, ¿no? De la moción de censura que llevó a Pedro Sánchez a la Moncloa, que fue con el apoyo del PNV, entre otras cosas, el Partido Nacionalista Vasco. Y luego ya sabemos lo que fue pasando. Hemos recuperado esas declaraciones hoy a Radio Nacional, por cierto, de Iglesias, de Pablo Iglesias.
4: Porque Pedro Sánchez no tenía tiempo de atar los números, fue fácil atar los números. Si Pedro Sánchez hubiera tenido que negociar, no habría podido entregar lo que le hubieran pedido el PNV, Junts, etcétera. Y ahí la jugada que nosotros hicimos fue, pues básicamente, engañar al PNV. Yo hablé con Marta Pascal, que estaba en una de Junts, que estaba en una lógica como de hagamos esta moción de censura, y ella presionó mucho a Puigdemont para que Puigdemont apoyara algo que no quería apoyar, pero que sabía que tenía mucho costo político en aquel momento no apoyar. Y con el PNV lo que hicimos fue lo siguiente. Hablamos con Albert Rivera, engañamos a Albert Rivera. Le hicimos creer que efectivamente era posible, ¿no?, que presentáramos juntos una moción de censura de carácter instrumental para convocar elecciones. En aquel momento Podemos iba por delante del PSOE en las encuestas y Ciudadanos iba por delante del PP. Y después de hablar esto con Rivera, le dije esto a Andoni Ortúzar. Es decir, vosotros veréis... pero nosotros vamos a elecciones con moción instrumental, la van a apoyar con Ciudadanos, la va a apoyar el PP, y vamos a elecciones y aquí repartimos, vamos a ganar en el País Vasco otra vez, que ya os hemos ganado 2 elecciones generales, vosotros veréis. Y ganarle al MUS, a un vasco del PNV, es una de esas cosas que tengo como puestas en la biografía, de eso te sale una vez en la vida, eso no se...
0: Bueno, pues yo no sé si es que Pablo Iglesias está postulando para algo, ¿no? Pero primero está apareciendo mucho y luego está haciendo una serie de revelaciones y se está poniendo en valor, ¿no? A él mismo, aunque parece que le ha entregado en bandeja la moción de censura a Pedro Sánchez. No sé cómo lo veis.
1: Sí,
2: parece, ¿no?
1: No,
2: no, no.
0: Bueno, yo quiero ser siempre recatada. Mi papel aquí es ser recatada, pero sí, como el cerebro de todo aquello fui yo, ¿no? Parece que está diciendo.
1: Ya, esa moción de censura, como todas las operaciones políticas que salen bien, terminan teniendo bastantes padres, que eso es lo contrario de cuando
0: sí,
1: algo fracasa.
0: Es verdad.
1: Y hay unos cuantos que se han apuntado la estrategia de la moción de censura, entre otros el más destacado Iván Redondo, que no es el único en el Partido Socialista que se la apunta, pero de forma destacada él lo va diciendo,
0: sí,
1: Iván Redondo.
0: Sí, sí.
1: Esto de Pablo Iglesias, a mí no me extraña que él colaborase en ese momento para la moción de censura, porque su objetivo también era derribar al gobierno de Mariano Rajoy. Pero lo que sorprende, sobre todo, es cómo se enorgullece de haber engañado a Ciudadanos y al PNV, y que se lo cuelgue como medalla, de que es lo que termina diciendo de ganarle a un vasco, me lo cuelgo como medalla. Pues, sí. En fin, con esa naturalidad dice: engañé a Ciudadanos y engañé al PNV. Pues fantástico.
3: Sí, no, y gané un mus a un vasco, ¿no? Del PNV. Ya lo considera el top uno de su carrera política. Vamos, sorprende escuchar esto y no sorprende. Si conoce un poquito a Pablo Iglesias, ¿no? No lo sé yo. O sea, ¿acordáis en esa moción de censura? Claro,
0: todo que defendió esto, José Luis Ábalos, vamos a recordarlo.
3: Que defendió, sí, que defendió José Luis Ábalos, pero hay cosas muy inverificables, ¿no? Cuando Pedro Sánchez, o por lo menos ponéis en cuestión, ¿no? Con el caso del cabo del tiempo, porque no se produjo, ¿no? Le dijo a Mariano Rajoy: si usted se retira, yo retiro la moción de censura. Si usted dimite, yo retiro la moción de censura. Y el señor Mariano Rajoy, pues se fue a un restaurante. Hoy ha dicho a Villarejo que te daba el cardú. Vamos, en fin, no lo sé, pero no sabemos. Algunos periodistas sí lo saben porque este estaban allí y lo siguieron, ¿no? Claro, es que es todo muy sorprendente. Ese tono de insolencia, ¿no? De Pablo Iglesias, ¿no? De le gané, le engañé. Porque no es que convencí, es que engañé. O sea, que tú vas ya con la mentira, con el engaño para pillarlo a traspiés, ¿no? A mí no sé por qué me sigue sorprendiendo todas estas cosas, porque las he visto
0: también,
3: muchas veces.
0: A mí también. Yo soy muy, la verdad que soy muy inocente. Yo,
3: sí, no es inocente.
0: Que la gente alarde,
3: es que
0: pero que la gente pero que la gente alarde de cosas así, a mí me deja muy fría. Es que este señor ha sido vicepresidente del gobierno con Pedro Sánchez. Vamos a recordar, Pablo Iglesias, digo. Pablo Iglesias es el que empezó a acampar allí en la Puerta del Sol con el 15M y luego acabó siendo vicepresidente del gobierno de este país, ¿eh? En fin, bueno.
1: Sí, la realidad de la moción de censura es que depende. Hay quien dice que lo definitivo fue que el PNV engañó al PP después de firmarlo, traicionó al PP después de haber firmado los presupuestos, y que ese cambio de opinión fue el que volcó también a Ciudadanos. Pero hay quien también, Pablo Iglesias dice lo contrario. En definitiva, que la moción de censura salió adelante, que fue la única que salió. Y es verdad que Pedro Sánchez en esa moción de censura se la dedicó por entero a la corrupción, y al ver hoy las cosas que dijo tanto Pedro Sánchez como José Luis Ábalos, y al saber, como sabemos, que tan solo semanas después ya iban a estar sentados con Víctor de Aldama, lo de Pablo Iglesias, lo que acaba de decir Pablo Iglesias, se queda en un juego de niños.
0: Totalmente.
1: Si lo comparamos con ese engaño mayor.
0: Un juego de patio de parvulario. Pues fíjate, totalmente, que no sé quién decía antes que el PNV que se defienda. Pues ha contestado Aitor Esteban, lo que pasa es que lo ha hecho en redes sociales. Ha calificado de farol lo que ha dicho Pablo Iglesias, eso de que dice que engañaron al PNV para que prosperara la moción de censura, y ha dicho más, lo que pasa es que ha dicho en tuit y lo ha dicho muy, muy escuetamente. Escribe Aitor Esteban: buen farol Pablo Iglesias, pero no te da para órdago. Ahí lo dejo.
1: La contestan en términos de
0: Moore,
1: ¿no?
0: Claro, sí, sí. O no,
1: Y con respecto a lo que decía Lourdes, es verdad, Pedro Sánchez en ese discurso suyo de la moción de censura le ofreció a Mariano Rajoy que dimitiera, y en ese mismo instante se acababa la moción de censura. Él la retiraba. Yo entiendo que humanamente Mariano Rajoy no aceptara esto, porque era como asumir él en primera persona la responsabilidad de la corrupción de la Gürtel, que él no estaba en ese caso, no le correspondía a él directamente. Hay otros dirigentes a los que les correspondía bastante más, pero esa salir de la presidencia del gobierno con la humillación de dimitir asumiendo que la corrupción te corresponde, yo entiendo que era Pedro Sánchez lo sabía perfectamente y por eso hizo ese discurso que, desde otro punto de vista de la estrategia, me pareció magistral.
0: Pedro Sánchez, creo que era este momento al que tú te referías, sobre de Pedro Sánchez.
5: Este debate en este mismo segundo puede llegar a su fin. Le voy a hacer una pregunta, señor Rajoy. ¿Está usted dispuesto a dimitir? ¿Está dispuesto a dimitir hoy, aquí, ahora? Dimita, señor Rajoy, y todo terminará. Podrá salir de la presidencia del gobierno por decisión propia.
0: Eso es, efectivamente, te referías a ese momento. Y hemos rescatado también un momento de aquel pleno de Albert Rivera, que era el presidente de Ciudadanos, al que también engañó, eso dice Pablo Iglesias.
6: El señor Rajoy, que a estas alturas, faltando unas pocas horas para la moción, siendo socios de la investidura, habiendo votado los presupuestos del 17 y el 18, habiendo apoyado la aplicación de la Constitución junto al Partido Socialista y al Partido Popular, a estas horas Ciudadanos no tiene noticias del señor Rajoy, ni una sola llamada, ni una sola propuesta.
0: Bueno, es parte de lo que ocurrió aquel día, aquel 1 de junio del año 2018. Este es un momento de la intervención de Mariano Rajoy.
7: Señor Ábalos, ha puesto usted su mejor empeño en exagerar retóricamente los motivos que pretenden justificar esta moción de censura. Ha diseñado un cuadro siniestro que no se parece en nada a la realidad, pero que se ajusta muy bien a la medida de los intereses de su candidato.
0: Y Ábalos, el gran Ábalos.
8: Una moción de censura a favor de la recuperación de la normalidad de nuestra vida pública, sacar de la política la corrupción y volver a hablar de lo que importa a la ciudadanía.
0: El gran Ábalos, que está en prisión preventiva, eso sí, y que es el presunto corrupto, uno de los presuntos corruptos en el gobierno y también en el PSOE, porque en aquel momento era ministro de Fomento, ¿no? Creo recordar que era ministro de Fomento y era además...
3: No,
0: lo era todavía. Bueno, lo iba a ser. Era secretario de organización del PSOE. Secretario de organización...
2: Lo sería en el gobierno que salió.
0: Exactamente. Fue. Y además era hombre de máxima confianza de Pedro Sánchez, uno de los cinco del Peugeot, del famoso Peugeot. Sí. Y no puedo evitar decir que a esta hora Iván Redondo, parece que lo hemos invocado, Iván Redondo está vendiendo su libro en una de las televisiones nacionales. Ya sabéis que su libro habla de todo esto, de sus grandes logros, y se está rogando una vez más la autoría intelectual de la moción de censura. Es la verdad.
1: Sí.
0: Estoy leyendo los subtítulos.
1: En ese congreso, es que Ciudadanos al final, en esa moción de censura, votó en contra. Uh-huh. Y la composición del... Pero eran insuficientes los votos del PP, Ciudadanos, UPN y Foro Asturias, pues no llegaba ni de lejos a la mayoría absoluta.
0: Claro.
1: En ese congreso de los diputados es muy curioso, porque ahí el Partido Socialista tenía solo 84 diputados. Y los que estaban muy cerca, por eso yo entiendo la jugada de Podemos, porque ellos veían la posibilidad de rebasar al PSOE. Podemos estaba en 67 diputados. 67. Fijaros en lo que ha quedado ahora. En 8 años, cómo se ha disuelto completamente ese partido. O sea, peor la historia. Mira, Ciudadanos, que tenía 32 y ya no existe.
3: Yo de otra forma creo que el gran error de Ciudadanos fue con las elecciones de Castilla y León. O sea, por el mismo motivo que aquí en Andalucía, en las elecciones de 2022, apoyó la alternativa, ¿no? La alternancia de poder con un gobierno presidido por Juanma Moreno y, bueno, con apoyo externo de Vox, por las mismas razones que argumentó aquí, que era la alternancia, el cambio, ya llevan ustedes demasiado tiempo, ha habido muchos errores y tal, En Castilla y León no lo hicieron, ¿no? Y yo creo que ahí perdió su condición efectivamente de bisagra y entró en otra deriva, en otra rueda que le llevó a la desaparición. No sé si por eso, no digo yo que sea eso, ¿eh? Pero ahí cometió un error espectacular, en mi opinión.
2: Yo creo que el hecho también de renunciar en Cataluña a presentarse a la investidura, debate de investidura, para ser no tener los acuerdos y escenificar y ese titubeo de Inés Arrimadas, yo también creo que pudo perjudicar, ¿eh? Y la figura de Albert Rivera hay que analizarla también. Yo creo que llegó un momento que Albert Rivera se creía más de lo que realmente era, y ese toque de soberbia quizás, o de creerse que iba a estar por encima, que ese sorpaso al Partido Popular y tal, también desvió un poco el tiro, ¿no? Es que el Ciudadanos de Andalucía lo tuvo muy claro desde el principio, ¿no? Estuvo gobernando también apoyando al Partido Socialista un tiempo. O sea, jugó.
3: No, la legislatura anterior, o sea.
2: Por eso digo que jugó. Que jugó ese papel que le permitía también en un momento dado decir, bueno, puedo darle mi apoyo al Partido Popular, ¿no?
1: Cada vez que a Inés Arrimadas se le dice esto mismo, se irrita muchísimo, porque dice que es uno de los bulos que se han extendido y que ella no renunció a nada, sino que la mesa del Parlamento, que estaba compuesta, dominada por los independentistas, no le dieron ni siquiera la opción de poder presentar su candidatura, pero que ella lo pretendía. En fin, eso se quedó ahí, y yo ya no sé si Ciudadanos... Es verdad que había en las encuestas de aquel entonces, estamos hablando de hace 8 años, Albert Rivera aparecía como el líder más valorado, el más querido para presidente de gobierno, pero igual que Podemos, ¿no? Que estábamos hablando de que tenía 67 diputados y Pablo Iglesias estaba por las nubes. En ese Congreso de los Diputados no había ni un solo diputado de Vox. No había ni un solo diputado de Vox, porque Vox no tenía ni un solo diputado, ninguna representación institucional en España. La primera llegaría meses después, en diciembre o noviembre del 18, en las elecciones andaluzas, en las que Vox sacó de cero, que tenía, ¿cuánto? ¿10, 12? ¿Cuántos fueron al principio? 12, ¿no?
0: No me acuerdo, no consigo acordarme.
3: 14, lo que pasa que luego hubo una diputada 14, que se
2: fue.
0: Vale. Oye, me apetece que hablemos un poco de Andalucía. Vosotros, que estáis muy bien informados, ¿están negociando, hablando PP y Vox para facilitar la investidura de Juanma Moreno dentro de 10 días?
2: 12.
0: O 12. ¿12 qué? ¿12 diputados de Vox o 10 días de...?
2: De 12 diputados de Vox.
0: Ah, eso sí. ¿Hay algún tipo de contacto? Porque estamos a 10 días de que se constituya el Parlamento de Andalucía. ¿Hay algún tipo de contacto? Juanma Moreno, siempre públicamente, desde la selección, ha dicho que quiere un gobierno en solitario, pero también es verdad que necesita apoyo o abstenciones en la sesión de investidura. ¿Cómo veis esto?
1: Yo he dicho antes que podemos estar en septiembre que todavía sin gobierno andaluz, y lo digo porque sigo viendo a los dirigentes del Partido Popular en Andalucía muy convencidos de gobernar en solitario, sin meter en su gobierno a ningún miembro de Vox. Y si esto lo mantienen, esto nos llevaría a unas nuevas elecciones. ¿Se va a mantener en esa firmeza? En fin, esto es lo que se dice ahora, que quieren un gobierno solitario. Pero también tenemos los precedentes de las negociaciones anteriores en Extremadura y en Aragón, en las que Vox solo ha llegado a un acuerdo si se acepta que entren en el gobierno. Y si esto no lo acepta Juanma Moreno y Vox se empeña en mantener su posición, pues quién sabe si podemos estar hablando de unas elecciones generales y andaluzas conjuntas en otoño próximo.
2: De todas formas, Javier, es que yo no he escuchado a Vox, en el caso de Andalucía, decir expresamente que quiere entrar en el gobierno. Yo lo que he escuchado permanentemente, y he hablado con gente de Vox, que lo que quieren es al menos que los llamen y empezar a hablar, y que hay una serie de cuestiones que para ellos son esenciales, que son cuestiones que tienen que entrar en el acuerdo que haya. Pero expresamente, si analizamos incluso hasta la primera intervención del señor Abascal el día de las elecciones, y recordamos las declaraciones de Gavira, incluso la controversia del día siguiente, que hay una declaración en Canal Sur Radio por la mañana del máximo representante del partido de Vox en Sevilla, hablando de que no quieren sillones, después intentan un poco matizarlo y tal, pero estrictamente, o sea, si tú te pones a analizar qué es lo que han pedido, yo no sé, pero hasta ahora exactamente no he escuchado, oye, y esto es condición, tenemos que entrar en el gobierno, no lo he escuchado.
1: Ya, pero es que lo normal en este tipo de negociaciones es que nadie diga, pues yo quiero una vicepresidencia, dos consejerías. Bueno, claro, lo normal es que no haga nadie eso, porque tienes la respuesta inmediata de usted se preocupa por los sillones. Claro. Esto fue el error que cometió Macarena Olona en la campaña, cuando decía, va a ser usted mi vicepresidente. Tal. Esos errores no se suelen cometer en política, y es lo que está haciendo Vox. Yo digo porque desde que llegaron a un acuerdo con el PP, soterrado con Feijóo, y la aceptación de la prioridad nacional en todos los programas políticos, lo que hace Vox es entrar en los gobiernos, es lo que ha hecho.
3: Yo lo veo igual, yo creo que están haciendo lo mismo que en Extremadura, no queremos entrar en el gobierno, pero queremos entrar en el gobierno, ¿no? Yo ahora mismo lo que veo, no tengo información, Natalia, lo siento, pero yo veo ahora mismo mucho silencio, demasiado silencio, y veo la agenda y veo que se han quitado de agenda y veo que no hay agenda. Entonces eso me hace sospechar en el buen sentido de que algo tiene que haber. Vamos a ver, aquí hay una foto clarísima que se tiene que producir sí o sí el día 11, y lo lógico, porque es lo que siempre se ha producido, no es que si esa foto de acuerdo para que haya una mayoría en la mesa de PP y Vox, es que después tiene que haber un acuerdo de lo que sea, de investidura, de gobierno, de lo que sea, que eso es un paquete, no es una parte, no es solamente la mesa, no, esto es todo en conjunto, y todo en conjunto es todo en conjunto. O sea, son muchas cosas, son muchos repartos de puestos, son calendarios, son, en fin, muchas cosas. Y lo que tenemos, pues lo que tenemos son las palabras que nos quedan de las campañas electorales, ¿no? Los ecos esos que tenemos, de un gobierno con Vox imposible, que decía el presidente Moreno. Bueno, Vox, pues le vamos, eso no lo dicen públicamente, pero yo lo he escuchado, le vamos a hacer sudar sangre a Moreno para el tema del acuerdo. Entonces, bueno, ahora mismo no lo sabemos, pero yo este silencio y esta ausencia de agenda me escama un poquito, sinceramente.
0: El diario ABC asegura
1: el Parlamento, ¿no?
0: El día 11.
2: El día 11.
0: No, es la semana que viene, la siguiente. ABC dice que sí ha habido ya primero acercamientos. ¿El día 11?
1: Sí, el jueves que viene. El jueves de esta semana.
0: Ah, bueno, claro, que estamos a lunes, sí, que es verdad, sí. Dice ABC que sí, que ha habido primero acercamiento de las dos fuerzas, pero que prefieren llevarlo con discreción. Hombre, pues sí, también eso es normal, ¿no? Que las negociaciones no las retransmitan, ¿no?
1: Me cuesta mucho trabajo creer que Vox llegue a algún acuerdo en Andalucía sin que se firme un papel en el que aparezcan sus dos palabras fetiche en este momento.
0: Prioridad nacional.
1: Porque cada vez que se publica una encuesta, y la última la he visto este fin de semana, cada vez hay más porcentaje de españoles que dicen que están de acuerdo con la prioridad nacional. Con lo cual, Vox yo creo que está convencido, y tiene razón en eso, en que ha dado con la tecla de un término que la mayoría de los españoles acepta, según dicen las encuestas. Cuando le preguntas a alguien, ¿usted cree que los españoles por delante? Todo el mundo dice que sí.
0: Ya.
2: Yo estoy contigo de acuerdo en que veremos ese papel, veremos firmar eso, pero sí difiero contigo, Javier, en que no creo que el entrar en el gobierno vaya a ser realmente lo que haga o no que haya repetición electoral o no gobierno en Andalucía. Yo creo que en este caso Vox no está en la línea de exigir entrar en el gobierno.
1: Que yo no estoy diciendo que Moreno Bonilla vaya a firmar el papel con prioridad nacional.
2: Yo digo que un papel habrá,
1: que
2: claro. Que no
1: lo va a exigir, lo va a exigir. Claro, Moreno Bonilla hasta ahora ha dicho todo lo contrario, que no lo va a aceptar.
0: Bueno, pues ya veremos, lo iremos comentando. Hemos llegado al final de nuestro tiempo, así que os libero, os deseo un buen descanso y una buena semana, porque como estamos a lunes, fíjate todo lo que nos queda por delante. Un abrazo fuerte, compañeros. Morón, Caraballo y Lourdes Lucio.
1: Saludos, adiós. Muy buenas noches.
3: Gracias.

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2: Más de 53.000 estudiantes procedentes de bachillerato y formación profesional de grado superior comienzan mañana la prueba de acceso a la universidad en Andalucía. Una de las novedades será el control para evitar copiar y que consistirá en la aplicación de barridos selectivos para la detección de dispositivos no autorizados que permitan copiar mediante inteligencia artificial. Les contamos también que hoy se cumplen 8 años de la moción de censura que convirtió a Pedro Sánchez en presidente tras la sentencia del caso Gürtel. Se comprometió a limpiar la vida política de corrupción. El PNV fue clave para que prosperase aquella moción. Hoy el líder del PP les propone apoyar una moción de censura instrumental para convocar elecciones inmediatamente.
3: Aquellos que empiezan a hablar ahora de que hay que hacer las elecciones de forma inmediata, de mejor aliado no van a tener. Decencia y elecciones. Y parece ser, quiero ser optimista, que hay algún movimiento por ahí, porque fíjese, desde Vox al PNV, pasando por Junts, por UPN y por Coalición Canaria, 184 diputados estamos pidiendo elecciones anticipadas, elecciones inmediatas. Si los que lo dicen son coherentes y lo hacen, podemos buscar una solución.
2: Hoy volvemos a pagar el 21% desde este lunes en la factura de la luz y el gas. Se pone así fin a parte de las medidas anticrisis por la guerra de Oriente Medio que impuso el gobierno. El portavoz del PP, Borja Sémper, pide al Ejecutivo que rectifique y mantenga la rebaja fiscal.
4: Debe rectificar y evitar que suba el IVA de la electricidad y del gas del 10 al 21%. Y lo debe hacer hoy mismo. Exigimos menos voracidad fiscal y más alivio para los hogares.
2: La Unión Europea acuerda endurecer la política de retornos y consolida los centros de deportación fuera de su territorio siguiendo el modelo que Italia pactó con Albania. La mayoría de las disposiciones del nuevo marco se va a aplicar en un plazo de 12 meses, de un año, a partir de su entrada en vigor, aunque algunas como el aval a la externalización de los centros de deportación y el apoyo a la Agencia Europea de Control de Fronteras van a empezar a aplicarse tan pronto como la nueva norma sea publicada en el Diario Oficial de la Unión Europea. Y le recordamos que la Junta de Andalucía ha activado hoy la temporada de máximo riesgo de incendios forestales que se va a extender hasta el 15 de octubre. En este periodo están en vigor las restricciones asociadas por el alto peligro de incendios. Este año el periodo de alto riesgo se inicia con 1.089 hectáreas quemadas frente a 1.544 de 2025. Temperaturas 24 grados hasta ahora en Almería y Cádiz, 26 en Málaga, 29 en Huelva, Sevilla y Granada, 31 en Córdoba, 32 en Jaén. 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

0: Qué alegría, amigos, sentirse en propia casa, aunque no esté en la casa que está escriturada a nombre de uno. Pero sentir las cosas como propias, y no por el sentido de la propiedad, sino por el sentido del cariño. Bienvenidos al tiempo de la poesía, de la palabra distinta, a la Radio Pública de Andalucía. Poetas andaluces, ya saben, ese espacio que domina la sabiduría magistral de don Rogelio Reyes Cano, que realiza como nadie Rodrigo Carmona, que ambienta y adoba con la selección musical Lolita Feria, y que presenta aquí con ustedes, encantado servidor, Antonio García Barbeito. Hoy Poetas Andaluces tiene, como casi siempre, prácticamente, 8 nombres, 8 poemas. Hoy tenemos a Joaquín Márquez, José Antonio Sáez, Antonio Hernández, Raquel Lancero, Eduardo García, Manuel Jurado López, José Manuel Caballero Bonal y Julio Mariscal. Yo me quedaba, porque merece la pena. Bienvenido, gracias.
1: Joaquín Márquez, La Casa.
2: El poeta sevillano escribe una poesía de fuerte aliento existencial. Con frecuencia habla de cosas cotidianas, en apariencia intrascendentes, pero detrás de esa apariencia late siempre un sentido más hondo, a veces trágico, pero siempre angular en la vida del hombre. En este poema, el poeta quiere volver a la casa familiar en la que transcurrió su infancia y su juventud. Pero ese retorno es del todo imposible. No es posible recuperar el pasado en el que fuimos felices. El verdadero tema del poema es la enorme desolación que el tiempo produce en nuestras vidas. La terrible disolución de lo que un día fue y ya no podrá jamás volver a ser.
0: Hoy te sentías solo y has querido volver de nuevo a casa. No a la fotografía ni a su museo de cera, sino a la casa donde tu madre debe estar preparando el lentísimo camino del aceite en el pan y los tazones de leche frente al alba. Y has llegado a la puerta y de pronto el dolor se te sube a la boca, porque todos los besos con zumbido de avispas te los da la memoria. Se ha disuelto aquel oro en un tiempo de mercurio y la ausencia es el más trágico color. Caminas por la casa temblando, vas como un alma en pena, como un ladrón que no encuentra las joyas y lo revuelve todo. Y sabes que es preciso que insistas, que recorras la vieja casa hasta llegar al fondo. Deben quedar las voces, el olor del espliego, la lumbre de un cigarrillo haciendo madrugada, una queja siquiera, pues todo hace un instante estaba ahí. Y camina con desesperación. ¿Quién va a engañarte? Pero no encuentras nada, ni lo más evidente, ni un suspiro. Y te aferras y quieres escaparte. Corres por los pasillos, saltas por las ventanas, sacudes los espejos. Pero eres un ladrón que no encuentra la puerta para salir del sueño. Un ladrón inocente al que han desvaliado.

0: José Antonio Sáez, mi poema.
1: Nacido en el pueblo almeriense de Albós, José Antonio Sáez es licenciado en Filología Hispánica por la Universidad de Granada y profesor de Lengua y Literatura Españolas en la enseñanza secundaria. El poema que vamos a oír es una declaración un tanto solemne de su propia visión del mundo, una suerte de proclamación reiterada, insistente, de una forma de ser, de un pensamiento, de una palabra cuyos significados el poeta no nos aclara, significados que solo él conoce y de los que quiere dejar constancia. El poema es un canto a la personalidad y a la visión del mundo individuales, la que tiene el poeta. Un canto a la coherencia con un modo de ser y de estar en la vida. Un modo que, sin embargo, no sabemos en qué consiste. Una vez perdido todo, el tiempo, la vida, solo queda, dice, lo que soy.
2: Si he perdido ya la vida, el tiempo, todo, lo que soñé, lo que tuve y lo que hoy tengo, ha pesado mucho más y lo mantengo, lo que pienso, lo que digo y aún mi apodo. Si he buscado casi siempre mi acomodo y he cedido mi opinión a algún proscrito, a traición nunca he vendido, quede escrito lo que pienso, lo que digo y aún mi apodo. Si he sufrido de demencia algún periodo y a peanas de otros dioses he subido, fue un intento por lograr ser bendecido, lo que pienso, lo que digo y aún mi apodo. Por si hay duda en estos versos, me redigo, me disculpen por ser hoy tan insistente, obsesivo. Siempre tuve yo presente, sin adobo, lo que pienso, lo que digo.

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1: Antonio Hernández, A del Castillo.
2: El retorno a la infancia es un tema poético de primer orden. Son muchos los poetas que han intentado rescatar esa infancia del olvido, salvarla de su desaparición total, gracias a la función eternizadora de la poesía, de la palabra poética. Antonio Hernández, otro poeta de ese lugar con tanta fuerza lírica como es Arcos de la Frontera, reconstruye en su imaginación una escena de playa, una escena de su niñez. Ha construido un castillo de arena que es destruido por la llegada de una ola. Una ola un tanto metafórica que acaba no solo con ese castillo, sino con todo lo que el hombre vive. Pero Hernández salva al poeta de ese naufragio urdido por el tiempo. El poeta, el cantor, seguirá cantando por encima de toda desolación.
3: Se ahogó la princesa y el príncipe. Se hundieron las mesnadas. Sucumbieron pendones y caballos cuando la ola se llevó el castillo que construí en la arena de Cádiz, siendo niño. Pero quedó el juglar.

0: Raquel Lanceros. En ocasión de todos los finales.
1: Jerezana, licenciada en filología inglesa y profesora de la Universidad de Zaragoza, nos deja en este bello poema toda una reflexión lírica sobre el hecho de las despedidas, con su carga de melancolía, con la inevitable sensación de acabamiento que tantas veces tienen las despedidas. La despedida o las despedidas, a pesar de ser incluso siempre conocidas, a pesar de saberse que se van a realizar, dejan en el interior de la autora, en este caso, una sensación finalista, una suerte de otoñal, una suerte de amargor. En cada una de ellas, de estas despedidas, hay un sentimiento de pérdida, un frustrante recuerdo de otros lances anteriores y hasta la sensación de que en cada una de ellas se revela la variedad de personas en la que se convierte la vida misma. Un poema, por lo tanto, intimista, hondo, de un intenso lirismo.
2: Yo nunca resistí la despedida con su mezcla de muerte y precipicio, con el aroma amargo de la finitud empalagando el ánimo con esa luz de hielo matutino que penetra debajo de los párpados. Yo nunca resistí la despedida, pero no sé por qué. Me lo pregunto porque no ha supuesto una sorpresa súbita casi ninguna de ellas. He solido saber con esa exactitud de los relojes, el lugar, el momento, la documentación y el escenario en que sobrevinieron. No hay engaño. El jueves 19 era un jueves sin ti. Estaba escrito mucho antes que las lágrimas anunciasen el fin, y todo fin es único. Las despedidas son como el otoño, inevitables pérdidas, y vienen puntuales con aviso previo. Nadie puede acusar de su tristeza a la pequeña hoja tiritando dormida en medio del camino. De repente, esa hoja me recuerda a los hoteles pintados de naranja. Son dos cosas que llegan de otra época, igual que llega la bruma de noviembre. Traen una carga de nostalgia limpia, sin traición ni sorpresa. Y sin embargo, el alma no logra acostumbrarse en una vida. Yo nunca resistí las despedidas, porque en cada una de ellas se marchita la voz de todas las personas que yo he sido y ya no puedo ser.

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1: Lutgardo García, Otoño.
2: Interesante este breve poema del médico y poeta sevillano. Interesante y breve, se diría que casi impresionista, pues en esa brevedad se condensan los efectos de la llegada del otoño. Llegada que no solo se hace presente en determinados factores climáticos, sino que se hace presente sobre todo en sensaciones que afectan al interior del poeta y que le provocan un sentimiento de tristeza. El poema es, formalmente, una pura enumeración de fenómenos naturales. La ausencia del sol, cuyos efectos se atenúan cuando llega, digamos, septiembre, el brillo de las hojas de los sauces, el amarillear de los campos, toda una paleta cromática que condiciona la mirada y el interior del poeta que recibe la llegada del otoño como una transformación personal presidida por la melancolía.
3: El calor pasa aquí sin darme cuenta. Llega septiembre, así de tapadillo, y el otoño se asoma. El sol se ausenta a los chopos, las hojas sacan brillo. La tristeza en el alma se acrecienta, todo el campo se viste de amarillo. Escasa, el agua corre por el río, lista la escarcha está para el estío.

0: Manuel Jurado López. Poema número 20.
1: Muy original el desarrollo y el mensaje que el poeta sevillano nos ofrece en este texto, en el que, remedando los modos de una venta, digamos, del hecho de vender un producto, ofrece nada menos que la venta de un hombre, que es el mismo poeta. Un hombre dotado, dice, de todas las posibles virtudes humanas, pero al final tiene una crisis de amor y escribe en las largas tardes aburridas del tiempo. Es el poeta, el hombre que a pesar de tantas cualidades como proclama el reclamo de la venta, también tiene sus defectos, del mismo modo que el sol tiene sus manchas. Es el poeta, el hombre que escribe poemas herméticos y que, como todos los hombres, no tiene precio, aunque se diga, eso sí, que el importe de la compra se puede negociar.

se vende un hombre en buen estado, libre de impuestos y deudas tributarias. No tiene cargas familiares ni animales de compañía. Sabe cuidar heridas y ventilar el alma, lavar las dudas, plancharlas, doblarlas y ponerlas en su sitio, y encarar las paredes del fracaso. Se defiende muy bien en la cocina, es aseado y pulcro, procura no dar nunca un paso en falso, medita cada gesto. Amante de las óperas de Mozart y los valses de Strauss, se sabe de memoria la Clemenza di Tito. Puede sanar los dolores ocultos, hilvanar las pestañas de las mariposas, cultiva olvidos y geranios. Sabe peinar la luz de la melena que la luna suele enredar de madrugada. Nunca ha calculado cuánto le pagan por guardar silencio. Un excelente domador de monstruos de papel y tinta. No fuma y solo bebe el amargor que otros dejan en el fondo sucio de las copas. Pero suele tener pequeñas crisis de amor. Desaparece entonces, aunque regresa más tarde con tijeras y nardos. Habla con acento extranjero. Cuenta historias las tardes aburridas. Come poco. Discute lo preciso. Por buscarle un defecto, de vez en cuando escribe poemas difíciles de entender. Pero no muerde. También el sol tiene manchas. Ah, el precio es negociable.

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1: José Manuel Caballero Bonald, Summa Vitae.
2: He aquí un poema, yo diría, testamentario. El poeta jerezano, consumado actor también de una sólida obra narrativa, recopila en su memoria aquellos hitos biográficos por los que transitó su vida. Es, como ocurría con los moralistas del barroco, mirar la vida propia desde la atalaya de su final, cuando ya la muerte se presenta próxima. Caballero Bonald, que había vivido en París y en Hispanoamérica, que había transitado por medio mundo, constata ahora, cuando hace balance de esa vida suya, que todas esas vivencias son inconsistentes, que han sido barridas por el olvido, y emplea para describirlas una palabra muy propia del barroco: todo no es más que una sombra, incluido el mismo poeta. Recordemos el final del famoso soneto de Góngora, ¿no? En tierra, en polvo, en sombra, en nada. La palabra sombra es característicamente barroca.
3: De todo lo que amé en días inconstantes, ya solo van quedando rastros, marañas, conjeturas, pistas dudosas, vagas informaciones. Por ejemplo, la lluvia en la lucerna de un cuarto triste de París, la sombra rosa de los flamboyanes engalanando a franja la casa familiar de Camagüey, aquellos taciturnos rastros de Babilonia junto a los barrizales suntuosos del Éufrates, un arcaico crepúsculo en las Islas Galápagos, los prolijos fantasmas de un memorable lupanar de Cádiz, una mañana sin errores ante la tumba de Ibn Arabi en un suburbio de Damasco, el cuerpo de Manuela tendido entre los juncos de Doñana, aquel café de Bogotá donde iba a menudo con amigos que han muerto, la gimiente tirantez del velamen en la bordada previa a aquel naufragio, cosas así de simples y soberbias. Pero de todo eso, ¿qué me importa evocar, preservar después de tan volubles comparecencias del olvido? Nada sino una sombra cruzándose en la noche con mi sombra.

0: Julio Mariscal. Pasan hombres oscuros.
1: Esos hombres oscuros que pasan ante los ojos del poeta de Arcos son aquellos que tienen una visión reducida, mezquina, economicista de la vida. No valoran la grandeza de un cielo estrellado, ni los lentos crepúsculos de la tarde. Es decir, no reparan, no valoran en aquello que se nos brinda con absoluta gratuidad, que no cuestan dinero. Pero ellos, afanados en el oro, en los olivos, en las aranzadas del campo propio, no aprecian el valor de los sueños, el lado noble, bello y hondo de la vida más despreocupada y más libre. Son hombres oscuros, antipoéticos, esclavos del tener por encima del ser.
2: Pasan hombres oscuros con su miseria a cuestas. Son los abandonados, los proscritos del sueño, hombres con horizontes de monedas y olivos que no alcanzan la tierna perfección de la rosa. Es inútil gritarles: aquí tienes el oro, en este cielo puro, millonario de estrellas. Ven a saciar tus manos en los lentos crepúsculos, a coronar tus ansias de brisa y recuerdos. Es inútil gritarles, porque seguirán siempre disputándoles céntimos al alba o a la nube, calculando los acres de cada sementera, aunque el surco delire florecido de alondra. Pero tú y yo sabemos, soledad, de ese niño cuyo llanto levísimo colma la madrugada, y que este andar soñando por caminos de luna es algo más que el tópico de un siglo amortajado. Deja que ellos prosigan con su lastre en el alma, cautivos en el debe y haber de las fanegas. Ligeros de equipaje, aquí estamos nosotros, bebiéndonos el mundo con nuestras ilusiones.
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2: El Ministerio de Hacienda convoca a las comunidades autónomas a avanzar en la reforma de la financiación autonómica que prometió a sus socios de Esquerra. Todas las comunidades, a excepción de Cataluña, expresaron sus reticencias a la negociación bilateral y al modelo presentado en enero por María Jesús Montero. Incluso comunidades gobernadas por el PSOE como Castilla-La Mancha planteó discrepancias. La consejera de Hacienda en funciones en Andalucía, Carolina España, denuncia el trato privilegiado a Cataluña.
3: Este modelo de financiación Montero nace muerto. Lo que quiere es darle champán y caviar al independentismo y al resto de las comunidades autónomas, al resto de los españoles, el menú del día.
2: El juez de la Audiencia Nacional, Santiago Pedraz, levanta parcialmente el secreto de las actuaciones en la causa en la que investiga una presunta trama que buscaba desestabilizar procedimientos judiciales abiertos contra el PSOE o el Gobierno. En el auto señala que la trama cobró comisiones y destinó fondos del PSOE para buscar información comprometedora contra jueces, fiscales y policías. A la salida de los juzgados de Navarra, el presunto cabecilla, Santos Cerdán, lo ha negado.
4: ¿Utilizaron fondos del Partido Socialista para chantajes y para sobornos?
5: Vaya, ¿te he previsto hacer alguna declaración?
6: Chantaje ni se hizo nada por el estilo. Muchas gracias.
2: La dirección socialista insiste en que sufren un linchamiento y que esperan el levantamiento del secreto del sumario para decidir si se personan en la causa. Montse Mínguez, portavoz del PSOE.
7: Como todavía no sabemos lo que hay, cuando lo veamos es cuando nosotros actuaremos. Y actuaremos con contundencia como hemos venido haciendo siempre. Quisimos querellarnos contra el DAMA y no nos dejaron porque era en fase de instrucción y después ahora tampoco no podemos querellarnos porque tenemos que esperar a la sentencia. Así que máxima tranquilidad y máxima serenidad.
2: Gracia, una importante palabra en el catolicismo, es el nombre que recibe el dispositivo de seguridad que se está ultimando para la visita del Papa el próximo 6 de junio a Madrid, Cataluña y Canarias. El evento exige un histórico dispositivo policial y volverá a poner a prueba la capacidad de España ante concentraciones multitudinarias. El pontífice usará 2 papamóviles y 3 vehículos eléctricos para los actos que celebrará durante su visita. Y 2 andaluces han recibido el premio Max de las Artes Escénicas en la gala que se celebra en el Teatro Romano de Mérida. La actriz malagueña Mona Martínez ha obtenido el premio a mejor actriz por su trabajo en la obra Los Nuestros, mientras que el jienense Juan Berlanga ha sido distinguido como mejor intérprete masculino de danza por Juan Caballo. Temperaturas. A esta hora tenemos 23 grados en Cádiz, 24 en Almería, 25 en Málaga, 26 en Huelva y Granada, 28 en Sevilla y Córdoba, 30 en Jaén. 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
8: Los ultra ricos pero integrados con sus caras. La bacanal del plástico en la jeta. Ahí están ellos y ellas, un retoque aquí, otro allá, todo se ha desmesurado. Estíreme más hasta la sien. El quirófano es mi fiesta particular. Y infle todo lo que pueda. Cósame hasta el borde del cráneo. Estos rostros de rico están en las mansiones y en la televisión y son intercambiables. Rostros que no pueden mostrar ninguna expresión. No sabemos cuándo ríen ni si lloran. Se trata de verse mejor. Se trata de retocarse constantemente. Se trata de acceder a una técnica infinitamente personalizable y accesible solo a un grupo de privilegiados. Antes la ostentación de estatus se asociaba a vestidos de cóctel o a bolsos de diseños caros o muy caros. Ahora los tratamientos estéticos actuales abarcan procedimientos para modificar desde la inclinación de los ojos a la forma en que la luz se refleja en la mandíbula. ¿Tiene usted 125.000? ¿Tiene usted 275.000 euros? Ahora revistas como Vogue, antes la presunta Biblia del buen estilo, ya no solo aconsejan sobre colores de esmalte para las uñas o sandalias de diseñador para el verano, sino también aconsejan sobre cuándo, no sí, sino cuándo deberían hacerse un lifting las o los lectores. Incluso un nuevo lifting. En décadas anteriores, no hace mucho tiempo, los papeles se invertían. La cirugía plástica era un motivo de burla. Me he hecho tantas cirugías plásticas que cuando muera donarán mi cuerpo a una fábrica de Tupperwares. Eso decía Joan Rivers. Ahora es una pionera. Las redes sociales han impulsado cualquier tratamiento estético. Toda esa atención mediática que nos lleva a preguntarnos, ¿y por qué nosotros no? Ya no es una tentación, sino una necesidad impuesta.

un elemento más de la rutina y en el caso de los ultra ricos, un símbolo de estatus. Es la cara de rico, grotesca y artificial.

momento de comenzar el flexo. No sabemos si donaremos también nuestro cuerpo a una fábrica de plástico. De momento vamos a tratar de moderarnos con esta música del musical del Gran Gatsby. Rolling On. Se levanta la función, comienza la noche en el flexo.

Sabemos que quieren comunicarse con nosotros y compartir sus impresiones del programa. Les recordamos que tienen disponible el sistema de palomas mensajeras del Flexo. Así que envíen sus palomas con la comunicación que crean oportuna hacia el palomar de nuestro programa en la isla de la Cartuja de Sevilla. Y nuestro equipo leerá con atención sus consideraciones. Si no tiene paloma mensajera o la paloma está de vacaciones, puede mandarnos un correo electrónico a elflexoandalucía@hotmail.com para que puedan tomar nota tranquilamente. Lo repito, elflexoandalucía@hotmail.com. Y pitas, pitas, pitas.

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1: El otro día ayudé a salir a un hombre del boquete de sus contradicciones. Iba yo camino de una filatelia después de comprar unos adjetivos de segunda mano y oí al hombre pidiendo auxilio. Socorro no pedía. Hay gente que solo pide auxilio, como si pedir socorro fuera deshonroso o difícil de pronunciar. Me he caído tontamente, me dijo. Yo le ayudé, le tendí la mano y cuando el hombre salió salvo y sano, miré el boquete. En efecto, estaba lleno de contradicciones. Blancas, negras, gordas, leoninas, viejas y nuevas. Algunas también las tenía yo, por cierto. El hombre parecía aliviado, me dio las gracias. Quiso darme también un billete de 50 euros, pero lo rechacé muy digno, pese a que me hubiera venido muy bien para obsequiarme a mí mismo con un buen almuerzo, tal vez un vino blanco, unos berberechos y un filete con menestra. Me despedí del hombre y del billete de 50 euros y me fui, no con viento fresco y sí, con mis contradicciones. Una de ellas era ser digno, pero estar arrepentido de no haber aceptado esa propina.

0: Pero en este caso se quedaron en el fondo, ya lo he dicho. Lo que pesaban más bien era el hombre, algo cargado de kilos. Pero el caso es que tenía cara de comer poco, una contradicción. Apreté el paso como pude y llegué a casa. Coloqué en una repisa los adjetivos, me bebí un vaso de zumo de realidad y traté de sentarme en el sofá, pero estaba ocupado por una de mis contradicciones. Era una de esas que antaño solo aparecía en los desvelos de madrugada. Ahora se empeña incluso en que le haga la cena y en ayudarme a elegir la serie en Netflix. Apareció mi mujer y le conté todo lo sucedido en la jornada. Ha llegado muy tarde y tu relato es muy contradictorio, me dijo.
1: Acaban de escuchar ustedes una nueva toma de Caña de Loma. Ya saben, José María de Loma haciendo análisis sociales y compartiéndolos en la noche del Flexo. Por cierto, que lo pueden seguir también en La Opinión de Málaga, donde comparece diariamente con sus escritos siempre interesantes. Seguimos en la noche del Flexo.

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2: ¿Cómo está afectando el cambio en las temperaturas, la modificación de algunos ciclos naturales, la posibilidad de que las cosechas se alteren al consumo y también a la plantación, a la producción del café, esa costumbre para tantos andaluces? Hemos encontrado este invento y esta investigación también en las páginas de la revista Time sobre el café y la queremos compartir con ustedes.
3: The coffee varieties grown today, las variedades de café que se cultivan hoy, se desarrollaron antes de que el cambio climático y enfermedades, como la roya, amenazaran los cultivos. Para garantizar el disfrute del café para las generaciones venideras, la organización sin fines de lucro, World Coffee Research, WCER, creó en 2022 la Red Global de Mejoramiento de Café Innovea, que reúne a empresas e instituciones de investigación gubernamentales para desarrollar nuevas variedades. Este año, investigadores de 9 países, entre ellos Costa Rica y Ruanda, han comenzado los ensayos de mejoramiento. Es probable que los agricultores tengan que esperar hasta 2037 para acceder a las nuevas variedades, más resistentes, afirma Bernd Long, director ejecutivo de WCR. Pero aún así, es antes que nunca. Estamos creando la mejor genética trabajando juntos a gran escala, declara Long. The best genetics by working together at
2: scale, Long. Cafés resistentes, cafés que puedan aguantar la embestida del cambio, de las temperaturas, de la alteración en el ritmo, no sé si decir tradicional, de la tierra, las cosechas. Hemos querido preguntar a David Gallardo en esta ocasión, pero ha decidido hacer una evaluación de los cafés de su entorno más cercano, de tal manera que hoy no vamos a tener la reacción, la evaluación de David Gallardo, porque se encuentra investigando más sobre el tenor. Quiere probar distintos cafés, ha decidido hacer por su cuenta y riesgo, hay que decir, un tour de cafeterías. Está abundando ahora en Andalucía Occidental, luego procederá a Andalucía Oriental y ya veremos cuándo vuelve David Gallardo después de tomar café. Menos mal que no se ha ido a tomar otro tipo de licencias. Seguimos en la noche del Flexo.

0: el momento de las descripciones de viñetas, hemos seleccionado tres del dúo muy longevo y brillante Gallego y Rey. Son imperecederas porque en la primera vemos a la reina Isabel II de Inglaterra. Se publicó esta viñeta justo a la muerte de la más longeva de las reinas. Llegaba al cielo y se encontraba fortuitamente la monarca británica con Diana de Gales, con la que tantas diferencias, no hay que recordarlo, tuvo en vida. Y Dios estaba en medio, la reina Isabel II llegando al cielo, Diana esperándola allí, y Dios entre las nubes, en medio de las dos, que comienza a sudar y a mostrar su desesperación. Dios, por cierto, dibujado por Gallego y Rey, con barba blanca, larga, con túnica, sobre su cabeza el triángulo amarillo, y finalmente dice, al ver a las dos juntas, a Isabel II y a Diana de Gales, esto va a ser un infierno. Ahora quizá mucha gente no se acuerde, pero hace algún tiempo, poco hay que decir, pero no tenemos demasiada memoria, hubo un campeón llamado Rafael Nadal. Tras uno de sus triunfos en Roland Garros, Gallego y Rey dibujaron a Rafa Nadal con su habitual cinta del pelo y mordiendo no una medalla, no un trofeo, sino un libro de historia. Nadal y sus mordiscos en la historia en otra de las viñetas de Gallego y Rey. Y esta última, una nueva viñeta que compartimos en analogía, hay un barco de papel llamado poéticamente prensa, de esos barcos que hacen o hacían los niños de papiroflexia. El barco se va aproximando a un acantilado y parece que se va a caer, se va a hundir con la fuerza de la corriente del agua, pero repentinamente el barco de papel se convierte en avión, también de papiroflexia, claro, un avión que levanta el vuelo y que planea, como la propia prensa, según Gallego y Rey. Descripciones de viñetas en la noche del Flexo.
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0: hemos intentado ficharlo repetidamente. Ha habido ofertas al alza, pujas, pero se niega. Se niega reiteradamente. Se nos va la vida. Se nos van las temporadas de la radio. 7 en concreto ya. Y Montano, que colabora con la competencia y escribe aquí y allá, de la manera que él quiere, hay que decir, no se aviene a comprometerse con el Flex. Eso sí, al menos en 2 ocasiones por año nos concede una entrevista, que tal y como está el patio no es poco. José Antonio Montano, buenas noches.
1: Buenas noches.
0: ¿No ha reflexionado usted sobre la posibilidad de incorporarse la temporada que viene a los contribuyentes generosos de este espacio?
1: Es que lo que le estoy dando a usted y a los oyentes del Flexo es mi tiempo aquilatado. ¿Sabe usted? Cuando uno tiene una intervención periódica en los medios, en realidad está dando como filetitos del tiempo. En cambio yo, cada vez que vengo, traigo un lingote de oro.
0: Yeah. O sea, que no.
1: Es que me
0: mucha
1: gusta,
0: poesía,
1: me gusta
0: mucha justamente. Poesía para decir que no. O sea,
1: no es poesía, es que me gusta precisamente esta modalidad de premios especiales de vez en cuando.
0: Yeah.
1: Tengo mis manías y una de esas es que las cosas las veo de antemano y aunque en teoría sea solo una vez al mes, yo ya estoy todo el mes con eso, ¿no? En fin, uh-huh. todos somos singulares. Usted sabe que me gusta mucho la música brasileña,
0: sí.
1: Y hay una canción de Caetano Veloso, uno de cuyos versos dice: de cerca nadie es normal.
0: De cerca nadie es normal.
1: Esto ninguém es normal.
0: Vamos a escuchar al...

0: Tano, ¿nos puede explicar la letra? ¿De qué habla Leoncinho?
1: Leoncinho es la cola, la cría de un león. Se dice en brasileño filhote. Uh-huh. El hijote, digamos, en traducción. Es la cría de un leoncito, uh-huh, que va caminando al sol y representa justamente la vitalidad, ¿no? Uh-huh. Se mete la melena en el agua, le está dando el sol, en fin. Es una canción de un canto a la vida, realmente, ¿no? Uh-huh. Encarnada en el pequeño león.
0: Uh-huh.
1: Es una canción bellísima.
0: Muy hermosa, la canción.
1: De los clásicos de
0: Caetano Veloso. Clásicos de Caetano Veloso, al que efectivamente hemos seguido mucho y tiene un porte, tiene una altura artística inconmensurable. ¿Le gusta el verano como estación, pero no el vacacionar?
1: No, a mí me gusta el verano tal cual, incluso el verano turístico. Yo, como sabes, soy de Málaga, vivo en la Costa del Sol, y a mí ese verano me gusta. El reparo, evidentemente, es cuando hace mucho calor. Estamos salvados si corre brisa, ¿no? Y la brisa es como tener permanentemente un ventilador enfrente, y eso realmente para mí es la gran alegría, ¿no? Jiménez Caballero dijo que era inspector de alcantarillas. Sí, sí. Yo soy inspector de brisas. yo voy buscando brisas, y cuando me meto en mi casa me fabrico mi brisa artificial con el ventilador. El verano para mí es justamente la ilusión de que haya brisa. Y bueno, y me gusta mucho el mar, el azul del mar, me gusta mucho la playa, de manera que, en fin, me gusta tanto la playa como pasear por los paseos marítimos, ¿no?
0: ¿Tiene usted necesidad de irse lejos, o esa necesidad que quizá en otro momento de la vida estuvo más presente, pues quiero explorar, quiero viajar, quiero... Como aquello de la inauguración del AVE, ¿no? Cuando fue un propio de Sevilla en el año 92 a ver en la estación de Santa Justa la llegada de los aves, ¿no? Y él reflexionó en voz alta y dijo: hombre, para venir a Sevilla, bien. Para irse, ¿nosotros dónde tenemos que ir?
1: Bueno, sí, sí.
0: Quiero decir, no sé, o sea, que haya de entrada, bueno, todavía se puede entender, ¿no? Pero de salida, nosotros no tenemos que ir a ninguna parte. ¿Dónde tenemos que ir nosotros? Entonces le pregunto, en esta analogía de el propio que reflexiona sobre el tren, ¿tiene usted menos necesidad de salir de Málaga, Montano?
1: Bueno, a mí mi ideal siempre ha sido vivir, yo he vivido años en Madrid trabajando y vivía entre Málaga y Madrid, ¿no? Y ahora vivo en Málaga con alguna escapadita a Madrid, pero a mí mi ideal era vivir justamente entre Málaga y Madrid, ¿no? Dividir la vida en esas dos ciudades, que además cuando se hace con continuidad, la vida de pronto es como se duplica, ¿no? Porque tienes tus amigos en Madrid y tus amigos en Málaga, tu vida en Madrid, tu vida en Málaga, y como les das continuidad a las dos, como que la vida se ha duplicado, ¿no? En cuanto a salir, bueno, yo estoy bien en Málaga. En cuanto a viajes, me ha pasado algo curioso. Yo he viajado a pocos países, pero he viajado bastante a Brasil, precisamente por mi pasión brasileñista. Había una vez un amigo me dice: pero ¿por qué no has estado, por ejemplo, en París o en Londres? Y yo le digo: mira, porque tengo un problema con los aviones. Cada vez que me subo en uno es para irme a Brasil.
0: Que avión que cojo, avión que me lleva a Brasil, ¿no? Es una cosa insólita,
1: sí, sí. ¿No? Sobre todo Río de Janeiro, que conozco varias ciudades, pero Río de Janeiro realmente es un amor, un amor a primera vista.
0: Uh-huh. ¿Hay algún tipo de primicia? Creo que me comentó algo. Voy a hacer un anuncio,
1: sí,
0: pero no sé si...
1: Un anuncio un poco melancólico. Es que antes, fuera de micrófono, estábamos hablando en general del tiempo, y yo le dije que tengo una primicia relacionada con el tiempo. Uh-huh. Y esa primicia es que acabo de cumplir 60 años.
0: Caramba.
1: Con lo cual estoy decaído, ciertamente decaído. aunque estoy también, claro, evidentemente, haciéndome componendas mentales para volver a ascender, como si fuese Caetano Veloso, ¿no?
0: Uh-huh.
1: Yo recuerdo que cuando cumplí 50 años, escribí un artículo en el que decía que los 50 eran una edad histórica, porque como la medida de la historia suele ser el siglo, una vez que uno cumple 50, ya puede uno visualizar en su propio cuerpo, su propia experiencia, lo que es la historia, ¿no? Él dice, el siglo XIX, pues es estos 50 años que yo he vivido por dos, ¿no? Entonces, los 50 años justamente te daban una noción física y vital de la historia, ¿no? Yo creo que ya a partir de los 60 hay que irse olvidando de las cifras. Y yo, se me ocurrió el otro día una frase para sobrellevar esta edad, que es una especie de lema, que sería el zen de los 60. Uh-huh. Es instalarse en eso, en una especie de ya, de, en un tiempo ya no acotado por fechas, ¿no? Un tiempo ya sin preocupación por las fechas, porque si uno se preocupa por las fechas ya está perdido. Entonces, pues se trata de vivir un poco en el fluir del tiempo, pero sin la acotación de los almanaques y de las horas y todo eso. Precisamente ese compromiso que usted me pedía mensual era un atentado contra mi propio lema, porque yo ahora precisamente pensaba no vivir en meses, sino vivir en un fluido continuo de tiempo en la medida de lo posible. Y yo creo que en general la treintena es una época muy bonita, aunque claro, cuando uno está en la veintena y cumple 30 también recibe un golpe melancólico. Uno siempre está recibiendo golpes melancólicos, pero cuando pasa el tiempo dice, bueno, pues yo era jovencísimo. Así que yo creo que cuando cumpla 70, pues añoraré los 60 seguramente.
0: Inasequible a la cantidad que pone el flexo encima de su mesa. Cheques en blanco que él ignora. José Antonio.

0: Río de Janeiro lo habita y él también habita Río de Janeiro. ¿Le gusta a usted este grupo Tribalistas, señor Montano?
1: Sí, maravilloso, maravilloso. Cada uno por separado son grandes artistas brasileños, Marisa Monchi, Arnaldo Antunes y Carlinhos Brown, y se juntaron, son amigos, y se juntaron para hacer estos discos de Tribalistas, que están muy bien, la verdad es que el sonido que consiguieron es muy bueno. Y esta canción en concreto es preciosa, es un canto a la vida, ¿no?
0: Sí.
1: Habla de eso, ¿no? Yo sé enamorar, sé dónde ir, en fin. No soy de nadie, dice, no soy de ningún, no soy de nadie. Con lo cual es un canto a la independencia vital y a la vida. Como siempre, la cosa brasileñista siempre es ascendente. Incluso cuando cantan canciones tristes, que son frecuentes, incluso se elevan por medio de la belleza.
0: Es mucho lo que logramos, desde luego, estando con el señor Montano. Da mucha alegría hablar con él. Le mandamos un fuerte abrazo. Le deseamos feliz descanso para el verano y bueno, llamaremos a su puerta cuando vaya acabándose agosto, a ver si ahí ha cambiado de parecer y puede mantener una cierta rutina con el flexo, una continuidad, no esperar aquí a que venga la inspiración. Vamos a ver, bueno, no yo sé que no es fácil, pero lo vamos a intentar.
1: Bueno, muy buen verano y nada, que todo vaya muy bien.
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0: Estamos ya muy cerca del verano, ya sabemos, lo hemos comentado en reiteradas ocasiones, somos más pesados que un collar de melones, esa expresión clásica, uno se imagina un collar de melones, llevarlo al cuello, eres más pesado que un collar de melones, eso se dice, y se dice con mucha fuerza, con mucha descripción, mucha fuerza gráfica, uno lo ve claramente, ¿cómo se va a llevar un collar de melones? Bueno, no me quiero extender en este punto de la bisutería y la fruta, porque tengo que decir que, claro, somos en el flexo de línea editorial verano, por encima de todas las demás estaciones, y vamos a aprovechar estos días para dar pequeños paseos por la zona, por la isla de la Cartuja, para ver, bueno, pues si hay que hacer algún tipo de reparación en el entorno de la Expo, de la vieja Expo 92, que ya han pasado 34 años desde que estaba aquí el monorraíl y las comitivas. Era otro momento, desde luego que sí, pero hay que ver, a ver si no funciona una alcantarilla. Habrá que informar a los municipios si aquí esto no funciona, si este árbol no. En fin, hay mucho que observar en el entorno de la isla de la Cartuja. Así que mientras doy este paseo y voy pensando sobre cómo están las infraestructuras en la zona, vamos a escuchar esta canción de Levon Helm llamada Huracán. ...1980... qué gran tipo, Levon Helm.

historia de ese tipo que no se arruga ante el mal tiempo y que pese a la advertencia de algunos visitantes que vienen de lejos, temerosos de que un huracán los arrase y acaban huyendo de la zona, este viejo experto le da un sorbo a su botella de bourbon y dice: yo he nacido aquí y sé lo que es la luna de Luisiana, y un huracán sé que viene cada

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0: el batería Levon Helm, voz de The Band, aquí con el clásico Huracán. Voy a volver, claro, al estudio. Esta noche llega a este programa de ustedes La Alegría de Vivir, Juan Luis Cano, de Carabanchel al universo, al cosmos. Ya saben, la noche del aguacero, dime dónde te metiste, que no te mojaste el pelo. Aquí, dispuesto a contestar el cuestionario Proust del programa. Esta música desconcertante. Oh, Juan Luis, ¿qué le hace a usted levantarse por las mañanas?
1: Vivir, vivir. Yo soy una persona muy vivaracha.
0: Y se levanta de buen ánimo, se levanta rotundo, se levanta con energía.
1: Sí, la verdad es que como he madrugado mucho toda mi vida y tenía que estar desde muy prontito ya con la cabeza muy ágil, pues la verdad es que me acostumbré a levantarme de buen humor.
0: ¿Qué hay de la leyenda, probablemente infundada y con maledicencias, de que ustedes llegaban tarde al programa genéricamente titulado Goma Espuma?
1: Pues es una falsedad absoluta en mi caso, porque el que llegaba tarde todos los días era Guillermo. Ahora, también es verdad, te digo una cosa, Guillermo llegaba tarde 5 minutos, 8 minutos, yo cuando llegaba tarde 1 hora. Pero muy pocas veces.
0: ¿Que tenía buen impacto esa medida en el EGM, Juan Luis?
1: No.
0: Pero quiero decir, ¿los oyentes percibían la ausencia de una parte fundamental del dúo?
1: Por supuesto, lo que pasa es que era tan pocas veces que apenas se notaba.
0: Bueno, dígame, ¿cuenta usted hasta 10 en situaciones que podemos decir son tensas, que se pone la cosa muy caliente?
1: No, y ese ha sido un problema en mi vida en algunas circunstancias. No suelo contar hasta 10, soy muy visceral y reacciono a veces de manera que luego me arrepiento. No demasiado, porque suelo tener buen carácter. Pero cuando algo me saca de quicio, me enerva mucho, me ofende, soy bastante visceral. Y eso es una lástima, la verdad.
0: ¿Dónde tiene más intensa la visceralidad? ¿En el amor? ¿En la injusticia? ¿En una trifulca quizá imprevista? Por ejemplo, ¿en el tráfico se calienta usted, señor Cano?
1: No demasiado, más en la injusticia. Más en la injusticia. Y más que en la injusticia, hay algo que no tolero y es que me intenten tomar por tonto. O sea, cuando alguien intenta tomarme el pelo o hacerme convencerme de algo absurdo y me toma por idiota, eso no puedo soportarlo.
0: Complete esta frase: con la edad, puntos suspensivos.
1: Con la edad uno es más mayor.
0: Y cuando va siendo más mayor, ¿qué nota? ¿Nota que está más completo, que tiene mejor tempo, mejor son, o que las goteras van ya moviendo las tejas?
1: Bueno, en mi caso, que yo físicamente...
0: Incólume.
1: Gracias a mi ADN, estoy bien de momento, bastante bien. Con el tiempo me he hecho un poquito más intolerante. No intolerante, porque sí soy tolerante. Lo que, un poco en referencia a lo que te he dicho antes, aguanto menos a los tontos.
0: ¿Hay más tontos que antes, Juan Luis? ¿Ha pensado esta posibilidad o es un número estable?
1: No creo que haya más tontos que antes. Lo que pasa es que se hacen notar más.
0: Son más constantes, están
1: sí,
0: más
1: y están
0: presentes.
1: Desinhibidos. Están desinhibidos. Antes los tontos intentaban...
0: Este es el titular de la entrevista. Los tontos están desinhibidos. Así vamos. Sí. El extracto va a ser este. Juan Luis Cano, 2 puntos. Los tontos están desinhibidos.
1: Sí, sí, está muy bien, está muy bien. No ahí, lo había pensado, pero es un buen titular.
0: Buen titular. Vamos a ver, a Lola Flores le preguntaron a quién resucitaría y ella dijo una serie de nombres y finalmente, sabiendo que ella era de Jerez, dijo, bueno, y a mi madre, después de decir cuatro o cinco nombres por delante, a mi madre también la resucitaría, pero era de Sanlúcar de Barrameda. O sea, como diciendo, bueno, mi madre era mi madre, pero era de Sanlúcar de Barrameda, yo soy de Jerez. Usted, si pudiera, ¿a quién resucitaría?
1: Pues mira, yo resucitaría a mis padres, a mi padre y a mi madre, especialmente a mi padre, y resucitaría a Enrique Morente.
0: ¿Tiene alguna receta para encontrar esto que se llama la felicidad?
1: Es muy difícil porque la felicidad son momentos, pero yo creo que tener una vida basada en algo que no sea estrictamente material, es decir, estar rodeado de buena gente, es fundamental.
0: ¿Tiene algún miedo, Juan Luis? ¿O algún gran miedo? ¿Algún gran miedo?
1: Sí. Tengo miedo a la muerte, tengo miedo al dolor y especialmente a la muerte y al dolor de los seres a los que quiero, más que al mío.
0: Hablando de los que quiere o con los que ha tenido, con las que ha tenido una relación sentimental, ¿cuál es el periodo más largo en el que ha estado enamorado? ¿Quizá 20 años, 30, desde pequeño?
1: Pues mira, depende qué tipo de amor. Si hablamos del amor, el amor a los padres, que es un tipo de amor, he sido un enamorado de mis padres, especialmente de mi padre, desde que tengo uso de razón, hasta ya murieron ambos, pero sigo enamorado de ellos. Si hablamos del amor de pareja, tuve un amor juvenil, un amor primero del que estuve muy enamorado, porque los primeros amores suelen ser bastante pasionales, y ahora llevo y esto no es literatura, es verdad, porque además la admiro muchísimo. Sí, llevo 27, 28 años casi con mi pareja actual y llevo 28 años muy enamorado porque además la admiro muchísimo.
0: ¿Cree usted en la oxitocina, Juan Luis?
1: Bueno, como una persona que ha parido tanto, porque yo he dedicado mi vida a parir, pues claro que sí.
0: Bueno, quiero decir que hay una liberación de endorfinas y hay una locura de amor en esos primeros momentos de la pasión, ¿no? una pasión achicharrante, pues uno está loco, pierde el juicio analítico, que dicen los neurocientíficos, pero luego la cosa se estabiliza. Y entonces, sí, bueno, en esa doble tensión, la tensión de conocer a nuevas personas y la tranquilidad, la estabilidad de estar con alguien que realmente quieres, la gente mayoritariamente opta por la segunda opción.
1: Pues mira, yo opto por las dos.
0: Pero ¿cómo se compatibilizan las dos? Vamos a ver.
1: Pues vamos a ver.
0: Son dos fuerzas contrarias. O sea,
1: no,
0: conocer
1: no
0: y no son contrarias.
1: No son contrarios, o sea, tú lo acabas de decir, son temporales. Y una primera temporada es mucho más pasional, más romántica, más, pues eso, más de que pierdes la cabeza y te dan vueltas los ojos para atrás, que mola mucho, que mola muchísimo. Y además estás todo el día trempado y tal. Y luego está el amor que te deja en el reposo, la confianza, la
0: complicidad.
1: La complicidad, las metas comunes logradas o no logradas, que ese es el amor que ha cuajado. Y ese mola mogollón, pero mola muchísimo también esos primeros momentos, ese primer periodo de que es que te va la vida en ello, y nada es más importante que tu amor. Eso también mola un montón.
0: Qué barbaridad. Que no llega el autobús, que ya no me va a esperar, a ver qué pasa aquí. El 5 no llega.
1: No me digas que no mola eso también.
0: Ay, nerviosísimo, claro, ahí que no llega.
1: Claro, claro.
0: En fin, bueno.
1: Claro, claro. Imagínate. Yo es que cogía el 34.
0: Ya.
1: Sí, sí.
0: Estamos en la pregunta número 10, es la pregunta que le casa mejor a nuestro invitado, el 10. ¿El dinero es mercancía principal? Eso es lo que dice aquí el cuestionario. ¿El dinero es mercancía principal? A su juicio, ¿quién podría ocupar la marca de agua de un billete de 500 euros? A los invitados que han contestado el cuestionario, les ha llamado mucho la atención esta pregunta y han propuesto todo tipo de nombres. Chiquito de la Calzada, grandes de defraudadores, filósofos, también sus padres, por trabajadores, 500 euros. ¿Quién sería oportuno o merecedor, merecedora de estar en la marca de agua de un billete de 500 euros?
1: Bueno, dado que los billetes de 500 euros ya no existen, creo que debía estar alguien que no debería existir. Por lo tanto, yo pondría a Montoro.
0: Cristóbal Montoro, ¿no?
1: Sí, como ya no existen los billetes de 500, pues debería estar, la marca de agua debería ser de un señor que no debería existir.
0: Ministro de Hacienda.
1: Y ministro de Hacienda y presunto delincuente, presunto gran delincuente.
0: ¿Se le ocurre algún cargo más ingrato que el de ministro de Hacienda o cree que ellos van contentos al cargo, Juan Luis?
1: Vamos a ver, el ministro de Hacienda...
0: O sea, si a usted lo nombraran ministro de Hacienda, ¿qué haría?
1: Dimitir.
0: O sea, renunciar totalmente a la posibilidad. ¿Pero ellos van contentos al cargo? ¿Cree que van contentos al cargo?
1: Yo creo que sí, porque tienen mucho poder. Pero fíjate lo que te digo, el ser ministro de Hacienda también debería ser, o es realmente es, algo maravilloso, porque tú recaudas lo que luego va a revertir en la sociedad o debería revertir en la sociedad realmente. O sea que no debería ser un cargo con una carga negativa. Lo que pasa es que está rodeado también de mucha literatura mala y de mucho bulo y de mucha mala idea y de mucho neoliberalismo cruel. O sea, pero realmente un ministro de Hacienda tiene en su mano el hacer que la sociedad viva mejor y esté más cubierta, ¿no?
0: ¿Qué se puede decir en andaluz? Usted es muy cercano a Andalucía, practica mucho la vivencia andaluza, conoce bien la tierra y la disfruta y la comprende. ¿Qué se podría decir en andaluz que no se puede decir de otra manera, don Luis?
1: Ojú.
0: Ojú.
1: Sí, sé que no es muy original, pero creo que es una expresión maravillosa que engloba tantas cosas que creo que es maravilloso. Y eso no lo podría hacer nada más que un pueblo como el andaluz.
0: Desde luego que sí. Vamos con la penúltima, entiéndame el verbo, ¿cómo preferiría morir?
1: Sano.
0: O sea, hay que morirse vivo, que dice el clásico.
1: Sí, o sea, lo que a mí más que morirme, que lo tengo absolutamente asumido, que me voy a morir, lo que no me gustaría sería morir con un deterioro grande.
0: Hay que evitar la decadencia.
1: La decadencia es inevitable, pero no me gustaría morir arrugado en una silla de ruedas y que me tuvieran que cambiar el pañal porque me hiciera caca sin darme cuenta y no fuera capaz de valerme por mí mismo.
0: Vamos con la última, agradeciéndole mucho su amabilidad y su paciencia ante este disparate, llamado el cuestionario del programa. Si al abandonar la vida se encuentra con Dios, ¿qué le diría? ¿Se acercaría, pasaría de largo, le comentaría algo o miraría de soslayo?
1: Bueno, le diría, joder, para no existir, macho, ¿cómo permitiste que nos robara dos ligas, dos Champions en Madrid?
2: Rosmarie, vuelva a la cama, ya sabe usted que todavía no puede levantarse.
0: El caballero solo tiene 93 años, acaba de publicar este disco, Perseguidor de Sueños. We make a good movie. La canción se llama Haríamos una buena película. Oscar, no doubt.

tenemos una buena película, lo veo claro. La historia, nuestra historia de un gran amor, ganaría un Oscar, no tengo dudas. Sería una película que todo el mundo querría ver. Haríamos una buena película. La historia de tú y yo. Qué hermosura de canción.

0: con la dirección técnica del gran Fernando Peña y este buen sabor de boca que deja escuchar a Willie Nelson. Ya saben, haríamos una buena película. Nosotros hemos intentado hacer un programa de radio. Nos despedimos. Que les vaya muy bien.
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2: Más de 53.000 estudiantes procedentes de bachillerato y formación profesional de grado superior comienzan hoy la prueba de acceso a la universidad en Andalucía. En esta edición, las universidades reforzarán los controles para evitar las copias mediante dispositivos electrónicos y van a endurecer además las penalizaciones por errores lingüísticos en algunas materias. Les contamos también que las víctimas del accidente ferroviario en Adamuz van a poder solicitar a partir de hoy y en el plazo de 3 meses las ayudas aprobadas por el gobierno andaluz el pasado 12 de mayo. Las cuantías contempladas buscan paliar los daños sufridos, indemnizando a las familias de los fallecidos con una cantidad concreta y que varían en función de la gravedad de los heridos. Los trámites se simplifican al máximo. María Marín.
3: Las cuantías de las ayudas para las personas que sufrieron lesiones físicas oscilan entre 16.000 y 500.000 euros, mientras que las familias de los fallecidos percibirán algo más de 14.000. Estas ayudas estarán exentas de tributar en el tramo autonómico del IRPF y se abonarán en un pago único. Al ser compatibles con las estatales, para agilizar al máximo los trámites, las víctimas no tendrán que aportar de nuevo la documentación. Tampoco será necesario que los solicitantes adjunten datos que ya estén en poder de la Administración andaluza. Las solicitudes podrán presentarse de forma presencial o en el Registro Electrónico Único de la Junta.
2: Sube el Euribor a 2,804% en mayo, enmarca así su nivel más alto desde septiembre de 2024. Una subida que refleja la incertidumbre de los mercados porque los próximos movimientos los hará el Banco Central Europeo y también sobre la evolución de la inflación en medio de las grandes tensiones internacionales que son las que inciden en esta pequeña subida, pero subida al fin y al cabo. Sara de Borja.
4: El Euribor rompió en mayo la media mensual del 2,8% y cerró en el 2,804%, una pequeña subida que sin embargo marca una tendencia, lo que supone, según el Banco de España, que los hipotecados tendrán que asumir el mayor alza en sus hipotecas desde diciembre de 2023. Hace unos meses se esperaba que el Euribor bajase de forma más progresiva a lo largo del año, pero la evolución de la inflación y el actual contexto geopolítico han frenado esas previsiones, según los analistas de mercados, que esperan que si se reanuda el tráfico en Hormuz, las expectativas de una segunda subida de tipos se reducirían y el Euribor a 12 meses podría acabar el año por debajo de las cotas actuales, aunque no alcanzaría los niveles previos al conflicto.
2: La Unión Europea ha acordado endurecer la política de retornos y consolida los centros de deportación fuera de su territorio, siguiendo el modelo que Italia pactó con Albania. La mayoría de las disposiciones del nuevo marco se aplicará en un plazo de un año a partir de su entrada en vigor, aunque algunas, como el aval a la externalización de los centros de deportación y el apoyo a la Agencia Europea de Control de Fronteras, van a empezar a aplicarse cuando la norma se publique en el Diario Oficial de la Unión Europea. Temperaturas. Tenemos a esta hora 23 grados en Cádiz, 24 en Almería, 25 en Málaga, 26 en Granada y Huelva, 28 en Córdoba y Sevilla y 30 en Jaén. Andalucía, la 1 y 3.
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1: Granada cuenta con 269 denuncias activas de desaparecidos. El 81,4% de esas personas desaparecidas son hombres y a su vez el 58,4% son menores de edad. La balanza está claramente inclinada hacia este lado, pues según los mismos datos, a fecha de 31 de diciembre de 2025, solo había 57 granadinas desaparecidas, de las cuales 34 eran menores. El balance del año pasado también pone de relieve que Granada es una de las provincias andaluzas con mayor número de desaparecidos. En ese sentido, la capital granadina está marcada en materia de desapariciones por casos como el de María Teresa Fernández, desaparecida en Motril en agosto del año 2000, durante la feria de la localidad, cuando tenía 18 años. 18 años después, desaparece en Huetortájar Antonio Ruiz, agricultor de 57 años. La fecha oficial de su desaparición es el 16 de julio de 2018, el día que su hermano denunció su ausencia ante la Guardia Civil. Pero los últimos movimientos verificables, Antonio, se remontan a julio de 2016. Entre esos dos años de vacío, una nueva pareja, una casa-cueva en Baza y una pensión que siguió cobrándose alimentan uno de los enigmas más turbios en la crónica de desaparecidos en España. A esta lista se suma un nombre que ha puesto el foco mediático en la provincia, Gonzalo Manuel Maya Cortés, 45 años. El 7 de diciembre de 2023 llegó al hotel de la zona de Quinépolis. Minutos después envió un mensaje a su hermano. «Estoy en peligro, ven a por mí». Cuando el hermano llegó, Lalo ya no estaba. Las cámaras lo habían captado entrar y salir del hotel. Luego, nada. Se hizo el silencio. En este programa no solo contamos historia de ausencias, buscamos respuestas, analizamos pistas y mantenemos viva la esperanza de quienes no dejan de buscar. Buenas noches y bienvenidos a Desaparecidos.

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1: Miguel Ibarra Jiménez desapareció el 14 de mayo de 2023. Tiene 64 años, mide 1,65 y pesa 80 kilos. Tiene el pelo canoso, ojos marrones y es de complexión corpulenta. El día de su desaparición, Miguel vestía pantalón vaquero corto color mostaza, gorra color azul y zapatos de vestir. Caminaba ayudado de un bastón de color negro. Si tiene alguna pista de Miguel, póngase en contacto con la Policía Nacional 091. Guardia Civil 062 o al 112.
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0: Hay promesas que el mar no puede sepultar y silencios que el tiempo no puede mantener para siempre. Durante 50 años a una familia le dijeron que el océano se había tragado a su padre tras el naufragio del Domine de Baró. Pero su hijo no se conformó con mirar al horizonte. Medio siglo después, gracias a su tenacidad, un nicho sin nombre en Lanzarote reveló la verdad. El caso del Domine de Baró es un trágico naufragio pesquero ocurrido en 1973 que, tras más de 50 años de misterio e incertidumbre, representa uno de los mayores ejemplos de resiliencia familiar, reencuentro y esperanza en la crónica marinera de España. Hoy nos acompaña José Manuel Posse, uno de esos hijos que se negó a aceptar el silencio del océano y que ha removido cielo y tierra hasta encontrar la tumba oculta de su padre para traerlo por fin de vuelta a casa. Bienvenido, José Manuel, y gracias por acompañarnos.
1: Un saludo, gracias, Patricia.
0: El naufragio del Domine de Baró dejó 10 fallecidos y solo 2 supervivientes, porque durante décadas, durante muchísimos años, las familias creyeron que muchos cuerpos habían desaparecido en el mar, pero en realidad se descubrió que 5 marineros habían sido enterrados sin identificar en nichos anónimos de ese cementerio de Arrecife en Lanzarote. Yo quiero retrotraerme contigo, José Manuel, al día que cambió ese relato, ¿no? Durante décadas, como he dicho, os dijeron que vuestros padres estaban en el fondo del mar. ¿Cómo fue ese instante exacto en el que, no sé si revisando archivos, descubres que tu padre fue enterrado en un nicho sin nombre en Lanzarote? ¿Y cómo te sientes, ¿no?, al saber que os habían mentido?
1: Pues mira, nosotros nos planteamos simplemente una especie de homenaje y de recuperar la memoria. ¿Dónde fue el siniestro? Hablar con las personas que todavía quedaban por allí, ver algo de archivos. Y ese fue el comienzo, que empezamos a ver que algo no cuadraba. La primera vez que fui a Lanzarote me llevé 11 días a la vista de lo que estaba descubriendo, inmerso y en archivos. Y empezamos a ver que las noticias que había locales no coincidían con las noticias que nos habían dado las hemerotecas aquí en la península. Y a partir de ahí empezamos a tirar, hasta que vimos que podía tener relación lo que encontrábamos con el siniestro, con el accidente. Y a partir de ahí, ingenuo yo, fui al ayuntamiento a pedir si me dejaban abrir para comprobar si eran los familiares nuestros, y lógicamente me dijeron que no, que es un tema de esa envergadura, tenía que autorizarlo un juez. Y ese fue el comienzo. Iniciamos los trámites, argumentamos, documentamos e hicimos un expediente de jurisdicción voluntaria, y con suerte que tuvimos, pues nos dieron la razón y nos dijeron: autorizamos a esas exhumaciones, ojo, a los solos efectos de obtener muestras para comprobar el ADN. Y ese fue el comienzo de todo. Cuando nosotros empezamos a ver lo que estábamos encontrando, no nos lo creíamos en ese momento, pero también tengo que decir que una vez visto el resultado, todavía no nos creemos el resultado tan satisfactorio que hemos tenido de encontrar a 5 víctimas y poder entregárselas a sus familiares, ¿no?
0: José Manuel, cuando visitaste por primera vez ese cementerio y viste esas lápidas sin nombre, no sé cómo se logra gestionar la rabia de saber que vuestros padres habían estado allí olvidados por la administración durante medio siglo.
1: Cuando yo logro recopilar la documentación y obtener algunas pruebas de lo que podía haber ocurrido y de lo que nos podíamos encontrar, fui con Yolanda, con mi mujer, a lanzar.

0: contando a todos los hijos de las víctimas mentiras el tema. No comprendemos por qué la administración no colaboró desde el principio, simplemente dando información. Mira qué cosa más sencilla. Cuando hablamos todas las hijos de las víctimas que no nos conocíamos, todos teníamos la misma versión. Nuestros padres han desaparecido en el mar.
1: ¿Qué recuerdos tenías de tu padre antes del naufragio, José Manuel?
0: Pues muchísimo, porque yo era el mayor de todos los hijos de las víctimas. Y yo recuerdo a mi padre, en aquella época la pesca en el Banco Sahariano eran mareas de 30 días que venían a casa, descansaban 48, 72 horas y volvían a la mar. Esas 48 horas, 72 que yo estaba con mi padre, que no lo podía disfrutar como cualquier hijo, ¿no? Del día a día, para mí eran los mejores días del mes. Y esos son los recuerdos que tengo de él. Una persona, era gallego, tuvo que venir con la flota pesquera de Galicia aquí cuando se descubrieron los caladeros de Marruecos. Y bueno, ya hicimos toda la vida aquí. De hecho, cuando termina este tema, lo primero que yo le pregunto a mi madre, ¿quiere que volvamos a Galicia, mamá? Y me dijo, no hace falta, nuestra vida ya está aquí en Cádiz. Aquí vinimos, aquí nos hemos desarrollado, aquí has nacido tú, aquí te has criado y seguimos aquí, que ya esta es nuestra casa. Allí iremos de visita con la familia. Y así es lo que recuerdo de aquella época.
1: El momento en que los análisis ADN confirman la identidad de tu padre y del resto de compañeros, ¿se siente alivio, José Manuel? ¿Se siente rabia por todo ese tiempo perdido? ¿O es una mezcla de ambas cosas?
0: No, rabia ninguna. No. Rabia ninguna, porque nosotros, cuando empezamos a mover este tema, todas las administraciones nos preguntaban que qué buscábamos, qué perseguíamos. Y yo les dije que 50 años después yo no estaba buscando ni culpables, ni pedía responsabilidades, en absoluto. Yo quería ver, a la vista de los indicios, si nuestra familia, nuestros padres, estaban allí, simplemente. Y eso relajaba mucho la postura de las administraciones cuando llevábamos a su puerta. Cuando ya empezamos a descubrir, porque yo he sido el último en encontrar a mi padre, el 14 de diciembre de 2025 me llamaron. Bueno, hay una anécdota que, si me permites, te la cuento. Sí. Y es que me llamaron por teléfono del laboratorio de genética para decirme, José, has tenido suerte, hemos encontrado a tu padre, ya está confirmado las pruebas, 99,99. ¿Y sabes lo que hice cuando recibí la llamada? Dije, muchas gracias, y colgué. Claro, yo me quedé en shock, no sabía lo que me estaba diciendo. No esperaba esa llamada con esa noticia. Reaccioné en un par de minutos y volví, ya cogí el teléfono y llamé. Digo, disculparme, he recibido una llamada vuestra, ¿se confirma lo que yo he escuchado hace dos minutos? Sí, José Manuel, es que nos ha extrañado que has dicho gracias, colgado. Digo, es que no he reaccionado. Ahora es cuando estoy viendo la importancia de lo que me has dicho y la alegría interior que me ha entrado. O sea, fue shock. No esperaba. Yo tenía muchos deseos, mucha esperanza, pero ya, bueno, las posibilidades de encontrarlo eran mínimas. Y al final, pues hubo suerte y se encontraron.
1: ¿Y hubo algún momento, José Manuel, de miedo que esos restos óseos estuvieran demasiado deteriorados y no pudierais recuperar esa certeza absoluta de su identidad?
0: Sí, porque yo estos temas, no me había visto nunca en esta situación. Yo no había presenciado nunca una exhumación, no sabía cómo era. El forense que vino del laboratorio sí nos ayudó mucho y nos dio mucha confianza de cómo era el tema, y efectivamente había una incógnita por medio, una duda, a ver cómo nos encontramos los cuerpos recuperados del mar 50 y casi 3 años después. Esa era una duda, una espada de Damocles que teníamos ahí cuando empezamos a abrir las tumbas en el cementerio. Pero también tuvimos suerte. Si me permite, bueno, simplemente así de pasada, comentar que en aquella época pues no había morgues, no había frigoríficos en los cementerios así pequeñitos como el de Arrecife, y pues lo que hacían con los enterramientos de este tipo,

0: Pues era echarles cal, que era la única forma de mantener hasta que el entierro se produjera. Y tengo los certificados de las exhumaciones de sanidad del Ayuntamiento de Arrecife y del Gobierno de Canarias, que estuvieron presentes, como es lógico, por orden del fiscal, diciendo el porcentaje de cal que se encontraba en cada cuerpo. Pero ello, afortunadamente, fue suficiente para poder obtener las muestras y hacer los estudios genéticos, y así se realizó en todos, aunque en algunos casos estaban muy deteriorados, efectivamente. Sí.
1: Junto a los restos de tu padre apareció su alianza de boda totalmente intacta, que ahora la llevas hoy contigo. ¿Qué significa ese objeto para ti, José Manuel, y qué representa en tu día a día?
0: Yo ese día cuando se abrió, solamente he comentado que era para obtener muestra y se volvía a cerrar por orden del juez hasta que no tuviéramos el resultado. Yo cuando apareció una alianza y una cartera, yo la alianza no llegué a conocerla, no la recordaba cómo era, pero la cartera sí. Inmediatamente me dije, esa cartera es de mi padre. Pero allí había muchas personas y yo no quería lanzar, no tenía mucha base para lanzar las campanas al vuelo. Y digo, a ver si es tanto el deseo que tengo de que sea mi padre que voy a decir esto y me voy a llevar un chasco muy grande. Y me callé la boca. Hasta que me confirmaron el 14 de diciembre, como he dicho, y a partir de ahí tengo esa cartera muy bien guardada en casa y la alianza puesta. Y con un orgullo tremendo. A todo el mundo se la enseño desde el 14 de diciembre. Mira, mira, esta es la alianza de mi padre, que la tengo aquí 53 años después. Bueno, son pequeños detalles que te hacen llevar la vida pues un poquito con un recuerdo muy bonito de en este caso pues de mi padre, como es lógico.
1: Porque lo has expresado en alguna ocasión, José Manuel, el peor dolor que has sobrellevado y que no has podido aguantar es el dolor que le han hecho a tu madre.
0: Sí. Yo de aquella época, estamos hablando de hace 53 años, dolor tuvimos todos. Yo también lo tuve porque ya digo que era el mayor de todos los hijos de las víctimas. Todos los demás eran muy pequeñitos. Yo recuerdo mi dolor, pero no, lo paso por alto porque el dolor grande que yo vivía día a día era el de mi madre. Ojo, el de mi madre y seguro que el de todas las viudas que estaban en esta misma situación, cada una en su casa, ¿no? Y con su familia. Pero el dolor de todas las muertes, yo siempre digo, todas las muertes son muy dolorosas de familiares, como no podía ser de otra manera. Un lamento, un llanto, una desesperación. Pero yo que he vivido siempre en el ambiente del mar por vía materna y paterna y hemos visto muchas desgracias en el mar, cuando se muere un familiar y además se produce en un naufragio y desaparece, el dolor es especial. No voy a decir mayor, pero especial totalmente. Y eso, mi madre lo tuvo, yo lo vi hasta que murió, no pudo recuperarse. Y lo que sí noté, después ya cuando ha fallecido, analizándolo, hizo un esfuerzo para que yo no mantuviera una pena diaria durante toda mi vida, ¿no? O sea, una cosa es recordar, querer, venerar. Pero tampoco podemos estar todo el santo día con el llanto, que no tenemos ya nueva familia. Y eso sí veo que hizo un esfuerzo, pues, para que la vida teníamos que seguirla, pero ella no lo superó, ni muchísimo menos. Quería darle esa sensación y esa imagen, pero no lo logró. Y seguro que todas las viudas quedaron en la misma situación, porque yo he vivido muchos temas familiares de este tipo y siempre es igual. Un desastre en la casa total, total.
1: Y el perdón, José Manuel, ¿es posible perdonar a las personas que os han hecho tanto daño? ¿Habéis recibido alguna disculpa oficial o algún tipo de reconocimiento de que de ese error por parte del Estado o de la Marina en este tiempo?
0: Ninguno, ninguno, ninguno. Ni en aquella época nos facilitaron a la familia ninguna información. Y ahora cuando he vuelto, yo rencor no tengo ninguno. Porque de 50 años después, buscar culpables creo que no conduce a nada. No conduce a nada. Hubo muchos errores, muchísimos en todos los niveles. Y si me permite, solamente hay ahora una espinita clavada, que es que el Instituto Social de la Marina, que debería ser el organismo más vinculado a la gente del mar y a sus familiares, bueno, creo que están pecando de insensibles hasta el nivel de que nos han negado una prestación, una ayuda que está prevista por decreto y por ley para traslado de cadáveres, pues nos la han denegado diciendo que como han pasado 50 años no nos corresponde. Mire usted, han pasado 50 años, no. Hemos descubierto ahora a nuestros padres, no hace 50 años que han estado enterrados. Ahí no se sabía absolutamente nada. Pero bueno, es un proceso administrativo, estamos ahí y lo único que puedo decir, ya le digo, rencor con nadie en ningún momento. Pero sí una espina clavada de que el organismo que más tenía que demostrar sensibilidad, ya no hablo ni de dinero, sensibilidad, es el Instituto Social de la Marina y hasta ahora no nos la ha demostrado. De hecho, bueno, puedo decir que las tres últimas familias que hemos ido a Recife hace 10 días para recoger a nuestros queridos padres, nos hemos pagado el viaje, la estancia y la cremación de nuestro bolsillo. Ya en la asociación no teníamos fondos, hicimos un presupuesto, hemos calculado 600 euros cada uno y nos lo hemos pagado cada uno de su bolsillo. Estamos ahora con los escritos con el Instituto Social de la Marina y varias reuniones he tenido con ellos y cuando me dan la negativa una y otra vez, solamente le digo, pues sigo esperanzado, el sentido común se tiene que imponer en este organismo y sigo con la lucha. Yo tengo muchos defectos, pero tengo dos cuestiones que elevadas al máximo nivel, que son la tenacidad y la constancia. Y ahí no va a faltar para llevar este tema para adelante. Con tenacidad y constancia se consiguen muchas cosas y espero conseguirlo, no por mí, sino por toda la familia. Es un reconocimiento, no es dinero, es justicia lo que estamos pidiendo prácticamente al Instituto Social de la Marina.
1: Sin duda, porque tu padre, José Manuel, se marchó a faenar cuando tú tenías, si no me equivoco, 18 años y ya nunca regresó. Y no sé si sientes que esta exhumación, luego creo que el entierro posterior, es lo que necesitabas para poder despedirte de él, de verdad. No sé si con todo esto has encontrado la paz.
0: Sí, sí, porque desde el primer día que empezamos todos los hijos con este trámite, empezamos todos a sentirnos muy raros. Todas las conversaciones que teníamos por audio o por vídeo, porque estamos en distintos sitios cada uno ubicado, todas las conversaciones terminábamos llorando. Varios miembros de la asociación hemos terminado con atención psicológica en este tiempo y cuando le preguntábamos a los profesionales qué nos estaba pasando, la respuesta técnica profesional era muy sencilla. Es que estáis pasando el duelo ahora mismo, no hace 50 años. Ustedes estáis en duelo ahora mismo. Y además, hasta que esto no termine de una manera o de otra, no termina este duelo. Y efectivamente, no hemos encontrado la paz, el sosiego, pero sí hemos encontrado, bueno, lo más importante a nuestros padres, y ello nos ha dado una tranquilidad. Y yo espero que todos los miembros de la asociación ahora nos recuperemos con esta dosis de alegría. Yo sé que la palabra es muy fea cuando hay una desaparición y muertes por medio, pero es que lo que sentimos, alegría. Hemos encontrado a nuestros padres, los tenemos aquí ya con nosotros y los vamos a enterrar. ¿Qué mayor felicidad podíamos perseguir? Como la noticia a mí fue el 14 de diciembre, yo repito de que en Navidades y en Reyes han sido los más felices de los últimos años que yo recuerde, pensando que mi padre estaba localizado. No nos lo creíamos.
1: Sin duda el mejor además, regalo de Reyes, José Manuel.
0: Como fue el último, uno de mis hijos en la cena de Navidad me lo decía, hemos encontrado al abuelo en el tiempo de descuento. Efectivamente, totalmente. Ya la esperanza la teníamos perdida. Bueno, pues tuvimos suerte y lo hemos encontrado. Y lo hemos encontrado, sí señor.
1: Y cumplida esa misión con tu padre, con el resto de sus compañeros, ¿qué va a pasar ahora con esa asociación? ¿Vais a utilizar vuestra experiencia pues para asesorar y ayudar a otras familias marineros que estén pasando por esta tragedia?
0: Sí, tenemos una asignatura pendiente que además me la ha recordado, es por voluntad propia, pero que me la ha recordado mi mujer. Aquí los miembros de la asociación nos hemos llevado muchas cientos de horas trabajando en este tema, porque son procesos administrativos muy complejos, cientos de horas. Y recuerdo una noche a las 2 de la mañana, yo con el portátil todavía trabajando en conexión con otros miembros de la asociación, sobre todo con Francia, el vicepresidente, y se levantó mi mujer y me dice: acuéstate ya, deja el tema hasta mañana. Pero te voy a hacer una pregunta, José. Allí teóricamente habéis descubierto a 5 víctimas que estaban enterradas sin identificar, pero teóricamente allí hay 3 cuerpos recuperados e identificados. ¿Por qué esos cuerpos no vinieron a la península con sus familias? Y le dije: mira, Yolanda, pues puede ser que o bien los familiares en ese momento no lo pidieron, y también que las administraciones no le ofrecieron la posibilidad de traerlos. No lo sé exactamente. Y respuesta de mi mujer fue: pues cuando termines este tema de localización, buscar a la familia de estos 3 y ofrecerle ayuda por si quieren traer también a los suyos. Pues efectivamente, le prometí, digo: Yolanda, te prometo que en cuanto terminemos esta primera fase, la siguiente va a ser intentar localizar la familia de esos 3 teóricamente identificados, para ofrecerles si quieren traerse e iniciar los procedimientos de repatriación a la península. Y bueno, ahí queremos seguir la asociación. Hemos formado una asociación, es el nombre técnico, pero hemos formado una familia. Nosotros no nos conocíamos, los hijos de las víctimas. Fue a raíz de este cincuentenario cuando empezamos por internet y todos empezamos a conocernos y a poner encima de la mesa la misma versión: nuestros padres desaparecieron en el mar. Bueno, pues afortunadamente 3 años después nuestros padres los hemos localizado, olvidados y abandonados, pero los hemos localizado. Esa ha sido la suerte.
1: Y para terminar, José Manuel, ¿qué mensaje le mandarías a tantas otras familias de marineros en España que hoy en día siguen teniendo a sus seres queridos desaparecidos?
0: Bueno, yo lo único que puedo transmitirle que con serenidad y con constancia se logran muchas cosas, muchas, más de las que se pueden pensar en principio. Y si al final no tienen la suerte de encontrarlos, porque la vida es así y tiene que haber desaparecidos en los naufragios del mar, nada más que les mando un abrazo, un beso y consuelo, porque desde arriba los están mirando y los están ayudando. Eso estoy convencido. Pero no se puede hacer nada contra una desaparición. Nosotros hemos tenido suerte, no se da siempre en todos los casos, pero yo lo que les mando es mucha fuerza y apoyo, porque sé lo que han vivido o lo que están viviendo. Y es muy duro, muy duro.
1: El Domènec de Baró no solamente es una historia de naufragio, es una historia de dignidad y justicia. La historia de José Manuel Posse y de los valientes marineros de este Domènec de Baró, que nos demuestra sin duda que nunca es tarde para buscar la verdad, porque siempre la verdad encuentra una grieta para salir a la luz. José Manuel, muchísimas gracias por habernos atendido, habernos acompañado esta noche en Desaparecidos, y te mando un abrazo enorme.
0: Muchísimas gracias a ustedes por hacer eco de esta situación, ¿eh? y muchísimas gracias. Un abrazo.

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1: Alejandro Navarro desapareció el 5 de mayo de 2024 en Ronda, Málaga. Tiene 26 años, mide 1,70 y pesa 70 kilos. Tiene el pelo corto y negro, ojos verdes y es de complexión atlética. Si tiene alguna pista de Alejandro, póngase en contacto con la Policía Nacional 091, Guardia Civil 062 o al 112.
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0: Cuando una persona desaparece, la investigación policial busca pistas en el exterior, pero hay otra batalla silenciosa que ocurre dentro de los hogares. Hablamos de un dolor suspendido en el tiempo que la ciencia denomina duelo ambiguo. Para entender cómo se sobrevive a la incertidumbre y qué huellas físicas y psicológicas deja la ausencia, nos acompaña la doctora Aída de Vicente Colomina, psicóloga experta en emergencias, colaboradora en la Fundación QSD Global y una de las voces académicas que mejor ha estudiado el trauma de las familias en nuestro país. Aída, bienvenida y gracias por atender la llamada de desaparecidos.
1: Pues es un placer para mí estar compartiendo este espacio, así que muchas gracias.
0: Aída, has estudiado a fondo la sintomatología en familiares de desaparecidos. ¿Por qué la mente humana gestiona peor la incertidumbre de una desaparición que la certeza de una muerte confirmada?
1: Pues efectivamente lo has descrito muy bien, ¿no? Esto es lo que muestra todos los estudios sistemáticamente, ¿no? Que una pérdida clara, que sería una muerte cierta, bien sea por una muerte natural o una muerte incluso traumática o violenta, o incluso una muerte por suicidio, todas estas circunstancias, de menos a más, generan una dificultad en la persona, generan un impacto psicológico, pero es que por encima de todas ellas, lo que supone la desaparición de un ser querido tiene un impacto muchísimo más devastador. Está, como te digo, generando un impacto psicológico más profundo y, como muy bien ha señalado, es por esta incertidumbre, ¿no? El no saber si un ser querido está vivo o está muerto, si necesita ayuda o no, provoca una serie de reacciones, incluso en la persona más sana y en las familias más sanas, porque es una situación que no se puede afrontar. Nadie tiene los recursos personales como familiar para poder afrontar o entender o resolver la desaparición de un ser querido, ¿no? Entonces, esta incertidumbre va acompañada, pues, de una paralización. Se detiene la vida, es todo desconcertante, ¿no? Y todo se queda como paralizado hasta saber si ese ser querido está vivo, está muerto, hasta localizarlo, ¿no? Y esto hace que muchas vidas se queden congeladas, por así decirlo, con muchas relaciones y familias se queden en stand-by hasta la resolución de esta desaparición. Y cuando esto no ocurre en mucho tiempo, pues ya produce una tensión familiar, una desorganización familiar, una dificultad para adaptarse a los cambios que supone esta ausencia, unido a muchas otras cosas que van asociadas a esta pérdida ambigua, porque, por ejemplo, a diferencia de esa pérdida que llamábamos una pérdida clara, como una muerte, natural como entendemos, la pérdida ambigua no tiene ritos ni rituales en la sociedad que se le reconozca. Si se nos muere un familiar, pues tenemos esos funerales, esa convocatoria de familias o de apoyo social que va a ayudar a validar esa experiencia, a procesar o apoyar a la familia en esa experiencia, pero si se produce una pérdida ambigua, no hay ningún rito social. Entonces esa familia se queda privada de los derechos de un duelo normal. Y al mismo tiempo se producen una serie de emociones extremas y muy contradictorias, ¿no? La incertidumbre lo que lleva es a un estado de rumiación que llamamos, es intentar rellenar repasando qué ha podido pasar, qué no ha podido pasar, todos los escenarios posibles. Los familiares se vuelven locos, por así decirlo, ¿no? En esta tarea de intentar rellenar esa información que no se tiene, y esto es lo que conduce a emociones extremas y contradictorias y muy potentes. Y esto, si se alarga en el tiempo, pues produce un agotamiento físico y un agotamiento psicológico brutal, que es lo que hemos visto, ¿no?, en los estudios que hemos hecho.
0: Solemos pensar, Aída, que el dolor solamente es emocional, pero existen graves huellas físicas en la salud. ¿De qué manera el estrés postraumático prolongado durante años llega a enfermar el cuerpo de las personas que están buscando a sus seres queridos?
1: Este es un proceso muy fisiológico, es decir, la persona que vive una situación traumática de esta naturaleza o de otro tipo, que se mantiene en el tiempo, experimenta una activación fisiológica de su sistema de amenaza, por así decirlo, ¿no? De su cuerpo se pone en modo amenaza porque tiene que resolver una situación grave. Y esto produce un desgaste fisiológico con el paso del tiempo porque el aumento del cortisol y de otras hormonas que se activan en situaciones de estrés crónico pues genera un daño en muchos órganos del cuerpo si se mantiene a largo plazo. Debería ser un estrés que se redujera nada más pasar cierto tiempo, ¿no? Pero si por el contrario la amenaza se mantiene y el estrés se mantiene, esta activación fisiológica produce este desgaste que puede afectar, como te digo, a cualquier nivel, ¿no? A nivel cardiovascular, a nivel de alteraciones somáticas, dolores físicos, a nivel de dificultades o deterioro en lo que es el sistema inmunológico y tener más infecciones. Es un desgaste que hay que controlar y hay que tener en cuenta el efecto, desde luego, a nivel físico que puede suponer el estar sometido a una situación de estrés durante mucho tiempo.
0: Porque a menudo, Aida, las familias caen, ¿no?, en ese abandono propio porque vuelcan todo su esfuerzo, toda su energía en la búsqueda. ¿Cómo se ayuda a alguien a entender que para seguir buscando a su ser querido primero debe cuidar su propia salud?
1: Pues como muy bien lo ha señalado, esto es uno de los aspectos clave que hay que trabajar con las familias, ¿no? Porque sienten que la prioridad es encontrar al ser querido, sienten que no tienen derecho a tener un descanso, ni a retomar su vida, ni a tener un proyecto vital si no se resuelve esta situación. Y caen en esta angustia crónica sin poner este remedio y estas prácticas de autocuidado. La única manera de sobrevivir a largo plazo, digamos, que es como una carrera a largo plazo, y la única manera de poder sobrellevarla es que uno haga las paradas necesarias para volver a recuperar esa energía, ¿no?, y poder seguir caminando. Entonces el trabajo con ellos, con los familiares, es muy de generar la autoconciencia de que es un proceso y que en algunos casos puede ser para toda la vida, que no se resuelva la desaparición, y por lo tanto hay que sobrellevar esta incertidumbre sin desatenderse a uno mismo, porque si no, pues evidentemente no se puede recorrer tampoco este camino, ni se pueden continuar con las labores de búsqueda, ni se tiene energía para poder seguir reclamando pues esos recursos, ¿no?, para que se mantenga la búsqueda.
0: Y qué importante, Aida, que ellos no se sientan solos, que se sientan acompañados y comprendidos por la sociedad. ¿En qué nos equivocamos los ciudadanos o incluso los propios medios de comunicación, los profesionales de la información, al tratar con una familia que está buscando a alguien?
1: Bueno, aquí es muy difícil en el sentido de que el generar un daño adicional pues está, digamos, muy patente, ¿no? A nivel de los medios de comunicación te diría que todo lo que sea revivir la experiencia, incluso sacar cuestiones íntimas, personales de las familias, de su historia con el ser querido desaparecido, o hacer publicidad de ese morbo, ¿no?, y de ese dolor de la familia, esto desde luego es un proceso muy dañino. Hay otros factores que también afectan a las familias, ¿no? Desde pues muchas personas o que se presentan como mediums o como no sé cómo decirte, como personajes que tienen una respuesta y que engañan a las familias. A un nivel más social y del entorno cercano, pues no es agradable al entorno no le resulta agradable sostener el sufrimiento de esta familia y por lo tanto tiende o a no hablar del tema y que sea un tema tabú o a presionar a esos familiares a que cierren el proceso pasado un tiempo. Entonces yo creo que uno de los daños más potentes es exigir a estas familias, a estos familiares, que cierren, que se den por vencidos, por así decirlo, que asuman la muerte del ser querido pasado X semanas, X meses. Esto es un error de base porque para las familias es como una traición hacia el ser querido y uno no puede cerrar ni hacer un duelo si no hay certeza de muerte. Mientras no aparezca el ser querido desaparecido, esta certeza no está. Entonces, por lo tanto, este camino es absolutamente equivocado. Es un camino que sí se puede aplicar para una pérdida normal, natural, pero lo que es para una desaparición es completamente dañino, ¿no? Lo que hay que apoyar es a esa familia a que pueda dar un nuevo significado a su vida y a que pueda convivir con esa incertidumbre y que pueda tener una vida significativa, aunque no tenga la confirmación de lo que ha pasado con el ser querido fallecido.
0: Claro, ahí te iba a preguntar, Aída, ¿cómo se gestiona la esperanza con las familias? ¿Es sano, no sé, alimentar la posibilidad de un regreso tras muchos años o la terapia en este sentido debe enfocarse en aprender a vivir con esa duda permanente, con esa incertidumbre constante?
1: A ver, esto que planteas es muy interesante, ¿no? Porque partimos primero de un respeto fundamental al proceso que lleva cada persona y cada familiar dentro de su historia, ¿no? Y hay familiares que, llegado un momento determinado, se pueden posicionar más hacia la creencia de que el ser querido ha fallecido, y hay otros familiares que no, ¿no? Pero como psicólogos o como profesionales debemos respetar dónde se sitúa el familiar. En este sentido, pues no hay una mejor manera o una peor manera, ¿no? Sí que se sabe que los familiares que llegan a la idea de que su ser querido ha podido fallecer y estar muerto, pues a pesar del dolor de esa conciencia, pueden manejarlo mejor. Pero nunca se le debería exigir a un familiar que llegara a este punto. Mantener la esperanza, como tú dices, mientras haya cualquier atisbo de esperanza, es muy positivo, porque va a implicar que el familiar se va a iniciar o a motivar en tareas de búsqueda, en tareas de concienciación, y va a poder dar un significado a esa experiencia que está viviendo y, bueno, en algunos casos resolver incluso la situación de desaparición. En terapia, ¿cómo trabajamos? Ni con la muerte ni con la idea de vida, simplemente sosteniendo las dos posibilidades, que esto es lo que se llama trabajar la tolerancia a la incertidumbre, ¿no? El que el ser querido, el familiar pueda asumir que su ser querido puede estar vivo y muerto a la vez. Y entonces con esta conciencia pues se trabaja desde otra perspectiva, por así decirlo.
0: Hemos hablado del concepto de esperanza, pero también quería abordar contigo el concepto de culpabilidad, porque muchos familiares se sienten culpables por reír, por ir al cine, por disfrutar de una comida con los amigos, mientras su ser querido continúa desaparecido. ¿De qué manera se le puede ayudar?
1: Pues como señalas, efectivamente los familiares sienten que disfrutar de la vida es algo que no se merecen y se apartan, ¿no?, de este tipo de acciones, ¿no? Y les genera mucha disonancia el estar riendo o plantearse la posibilidad, y al principio le resulta imposible incluso mantener una conversación en una cafetería con los amigos sobre temas banales, sabiendo que está pendiente esta cuestión tan trascendental, ¿no? Bueno, yo siempre utilizo alguna metáfora, ¿no?, cuando trabajo con las familias, y una de ellas es pues imaginarse que somos una ballena, que nos podemos sumergir en el dolor y en las profundidades del agua, pero que en algún momento tenemos que salir afuera a coger aire, ¿no? Que si no, esto no tiene un recorrido suficiente, ¿no? Entonces es vital que el familiar sea amable consigo mismo y se conceda esos espacios como espacios para reunir energías, para poder seguir manteniendo esa búsqueda, manteniendo ese estrés que supone el no tener esta cuestión resuelta.
0: Muchas familias que pasan por este espacio, Aida, expresan que ellas encuentran alivio ayudando a otras personas en su misma situación a través de asociaciones como la Fundación QSD Global. ¿Es una forma efectiva de canalizar todo ese dolor?
1: Sin duda, esto es una de las mejores maneras con las que dar un nuevo significado a esta experiencia dolorosa, y sin duda muchos de ellos, como dices, encuentran en este camino el poder sacar de alguna manera algo constructivo que aportar, ya que no ha podido ser a su historia o a lo que han vivido con su desaparición, pero de aportar al proceso de otras personas y de mejorar lo que son las condiciones y los recursos para los futuros familiares que tengan que vivir una desaparición de un ser querido. Entonces, sin duda, el que busquen este significado a través de la ayuda a otros es un camino muy reparador. Y además, el estar con otras personas que han vivido esa misma experiencia genera reconforta esa sensación de conexión con los otros, que es muy necesaria, porque las familias, al vivir todo esto, se sienten muy aisladas, muy estigmatizadas, y necesitan estos espacios, estas asociaciones con esta labor tan maravillosa para poder sentirse de nuevo reconectadas con la humanidad.
0: Antes hablabas, Aida, del impacto que supone la desaparición en una familia, ¿no? La desaparición, cuando llega, suele actuar como una bomba en el hogar. ¿Por qué en unos casos une de forma indestructible a la familia y en otros, por el contrario, provoca divorcios, rupturas, incluso el aislamiento total de los miembros?
1: Sobrellevar una situación de este tipo pues pone a la familia, es un reto familiar muy elevado. En el momento en el que los familiares no entienden las posturas de otros familiares, porque bueno, no tienen conocimiento en cómo se debe sobrellevar este proceso, en respetar los procesos de todas las personas, en validar todos esos procesos, pues en el momento que se produce esta incomprensión, esta incomunicación o esta percepción de daño por parte de los otros miembros, pues es cuando se da lugar a esta ruptura. Pues, y por el contrario, pues esas familias que tienen una mayor capacidad de comunicación, que respetan emocionalmente los procesos de cada uno de los miembros y que pueden hablar del tema y llegar a acuerdos, ¿no?, y que se ayudan y se apoyan unos a otros, es más fácil, ¿no?, para este segundo caso.
0: Me viene a la cabeza, Aida, el caso de Francisca Cadenas, que se ha resuelto, se han encontrado los presuntos culpables de su desaparición y muerte. Cuando llega el momento de notificar a una familia que su ser querido ha sido localizado sin vida, ¿cómo se prepara psicológicamente una familia para ese momento, para el momento de la notificación? Y si el desenlace, como en el caso de Francisca Cadenas, es trágico, ¿cuál es el primer auxilio psicológico que se debe aplicar en ese momento para evitar un colapso emocional?
1: A ver, esta comunicación, como todo el proceso de acompañamiento a familiares de personas desaparecidas debería ser siempre con la supervisión o apoyo de personal especializado en comunicación de malas noticias y en entendimiento de lo que es el proceso de trauma, ¿no? Entonces, en condiciones ideales, esta comunicación debería ser llevada a cabo por personal entrenado para ello. Esta notificación siempre va a ser dolorosa, aunque sea la resolución de esa incertidumbre, pues evidentemente es dolorosa, y más cuando se conoce con certeza que ha sido una muerte violenta, ¿no? Y aquí se genera un daño adicional que bueno, lo ideal es que, si las familiares lo necesitaran, pudieran acceder a recursos de apoyo psicológico especializado gratuitos para poder hacer ese acompañamiento posterior, ¿no? Porque alivia, porque resuelve, pero al mismo tiempo supone una noticia dolorosa en sí misma que también tiene uno que procesar, que encajar y que sobrellevar, ¿no?
0: Porque sin duda la mayor carencia asistencial que has encontrado durante estos años de investigación, Aída, sin duda es la nula asistencia de las familias, ¿no?, a nivel psicológico.
1: Esto es muy llamativo porque esta invisibilidad del sufrimiento psicológico de la desaparición de un ser querido es notable no solamente en la carencia de recursos especializados y de recursos gratuitos y disponibles para las familias, sino también a nivel de investigación. O sea, no es un tema que se contemple, no es un grupo o que se tenga en cuenta. Entonces están fuera de todos los cauces y desde luego muchos familiares no tienen los medios económicos para poder pagarse un psicólogo privado y están sufriendo unos niveles de estrés extremos durante mucho tiempo con ese desgaste que hemos hablado, tanto físico como psicológico. En los estudios que hemos hecho comparando familiares de personas desaparecidas con la población general, los indicadores de malestar psicológico se sitúan en niveles extremos, extremos en, de 29 indicadores de malestar, pues en 20 escalas de estos 29 indicadores, los familiares de personas desaparecidas puntúan en un nivel extremo. Esto es incompatible con llevar a cabo un proyecto vital, tener un funcionamiento diario adecuado y manejarse, ¿no?, en el día a día.
0: Sin duda, Aída, pues ha sido un placer tenerte en el programa de nuevo. Gracias por arrojarnos luz sobre ese dolor invisible que antes mencionabas, pero ensordecedor, que es el duelo ambiguo. Y nos quedamos con mucho aprendizaje de esta conversación, porque sin duda detrás de cada cartel de búsqueda hay una salud mental que proteger, que cuidar, y una familia que sin duda necesita el abrazo de toda una sociedad para no enfermar en el intento, de buscar a su ser querido desaparecido. Gracias por tu rigor, por tu inmensa labor en la Fundación QSD Global y gracias por atendernos en Desaparecidos. Un abrazo, Aída.
1: Muchísimas gracias a ti, Patricia.

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1: Llegamos al final del programa de hoy, pero nos vamos con una certeza. La esperanza no es una espera pasiva. La esperanza es la fuerza que mueve a las familias cada mañana. Es la ciencia que sigue buscando respuestas en el ADN y es la voz de una sociedad que se niega a olvidar. Gracias por acompañarnos una semana más y hasta el próximo programa.

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2: 8 años después de la moción de censura que llevó a Pedro Sánchez al poder, ahora es Feijóo quien busca sumar apoyos para desalojar a Sánchez de la Moncloa. En una entrevista en Telecinco, el presidente del Partido Popular ha sostenido que hay una mayoría en el Congreso que está pidiendo elecciones anticipadas.
3: Aquellos que empiezan a hablar ahora de que hay que hacer las elecciones de forma inmediata, de mejor aliado no van a tener. Decencia y elecciones. Y parece ser, quiero ser optimista, que hay algún movimiento por ahí, porque fíjese, desde Vox al PNV, pasando por Junts, por UPN y por Coalición Canaria, 184 diputados estamos pidiendo elecciones anticipadas, elecciones inmediatas. Si los que lo dicen son coherentes y lo hacen, podemos buscar una solución.
2: La portavoz del PSOE, Montse Mínguez, ha pedido a sus socios que aguanten y ha aclarado a Feijóo que los socialistas no aceptan lecciones sobre atajos.
4: Sobre esto, evidentemente, tendría que responder el PNV y Junts. No puedo hablar por boca de otros partidos, pero sí decirle al señor Feijóo que lo de los atajos, pues que no nos dé lecciones a nadie. Se cumple precisamente ahora 8 años de la moción de censura, que fue porque hubo una sentencia condenatoria.
2: Ayer se reanudó en la audiencia de Badajoz el juicio al hermano de Pedro Sánchez. David Sánchez ha quedado exculpado del delito de aceptación de nombramiento ilegal por haber prescrito. Continúan pesando sobre él los dos más graves, los de prevaricación y tráfico de influencias. En el juicio de la Kitchen, el excomisario Villarejo ha admitido que recibió pagos con fondos reservados y ha achacado a Rajoy el principal beneficio de toda la operación parapolicial.
5: Si había algo que le afectaba a él, pues que también trincarlo. Tengo la impresión de que tanto el señor ministro, el señor secretario de Estado, como el resto de los que están aquí imputados, fueron todos engañados por el genio del señor Rajoy, que lo resuelve todo con Cardú.
2: Se desvela el misterio la canción de Bad Bunny que sonó en pizarras digitales de colegios de varias provincias andaluzas durante 2 días seguidos la semana pasada. No se debió a un hackeo, sino al error de un usuario autorizado, informa Beatriz Rodríguez.
6: El operario quiso programar ese audio para las pantallas de un centro educativo, pero por error lo extendió a todas las pizarras.